0: que nos ayuden a contar esta historia.
1: ¿Qué pasó?
0: Las islas Pitcairn, más o menos, miren, 47 kilómetros cuadrados.
2: Ajá.
0: Chiquito.
2: Sí, sí.
0: Es un archipiélago británico de ultramar en Polinesia, Oceanía. El lugar más cercano es la isla de Pascua y está a 2.100 kilómetros.
1: Mira.
0: O sea, están en el medio de la nada.
1: Claro.
0: Esa distancia entre las islas Pitcairn y la isla de Pascua es exactamente la misma distancia que hay de Río Negro a Jujuy. Para que tengamos una idea de las magnitudes.
2: Para el Vasco de la Carretilla no era nada, así que...
0: Sí. El Vasco de la Carretilla andaba por ahí, pero frecuentaba lugares más habitados, porque en las islas Pitcairn hay 56 habitantes.
1: Nada más.
0: Nada más. De 9 familias. Eso es todo. Y la historia empieza en 1789.
1: ¿Qué pasó?
0: Los tripulantes de un barco inglés llamado Bounty se amotinaron.
1: Claro.
0: ¿Por qué se amotinaron? Que estaba esperando yo esa pregunta, pero como no llegaba.
2: Claro.
0: Bueno.
1: Perdón.
0: El capitán se llamaba William Bligh. Ajá. Y el líder de los amotinados, porque siempre la mano que mata es la que está más cerca, era su segundo, su protegido. Ah. Fletcher Christian se le dio vuelta y se amotinó.
1: Sí.
0: Entonces, ¿qué hicieron con el capitán? Lo embarcaron en un bote junto a unos pocos marineros que le seguían siendo leales. Le pusieron algo de comida, un poco de agua.
2: Tómatela.
1: Su ruta.
0: Este señor, el capitán, navegó en el botecito 47 días.
1: No.
0: Hizo 6.700 kilómetros.
1: ¿En el bote?
0: En el bote y llegó a Timor. O sea, se salvaron. No solamente se salvaron, sino que se llenó de prestigio este señor. Y con el tiempo lo nombraron gobernador de Gales del Sur en Australia. Esto es con respecto al capitán del barco en el cual los tripulantes se amotinaron. Da capo.
2: Sí.
1: Okay.
0: Volvemos al momento en el que se amotinan. ¿Por qué se amotinan? Que era la pregunta que vos me querías
1: que
0: hacer.
2: ¿Por qué? Directo.
0: Porque el capitán estaba dedicado a una tarea de orden comercial.
1: Ajá.
0: Iban a buscar unas frutas ahí, qué sé yo. Pero resulta que hicieron escala en Tahití. Entonces los marineros, los marineros dijeron, después de estar un tiempito en Tahití y disfrutar de los paisajes,
2: claro, por supuesto,
0: la cálida temperatura,
2: las frutas,
0: la afabilidad de los pobladores de Tahití, dijeron nosotros,
2: ¿sabe qué?
0: Seguir navegando, entonces lo metieron al pobre Bligh en el bote y anda, y bueno, si después llegás y te haces gobernador de no sé dónde, te felicito.
2: Yo me quedo acá.
0: No se quedaron ahí. Invitaron, porque ya que tenían el barco medio vacío.
1: Claro, claro.
0: Porque se habían quedado menos de la mitad.
1: Sí.
0: Invitaron a algunas personas. ¿De dónde?
1: De ahí.
0: De Tahití, claro. Y este, y bueno, casualmente, se ve que había, no sé, este, alguna fiesta, algún aniversario, eran todas chicas.
2: Claro, claro.
0: Participaban de un evento.
2: Pasa, sí.
0: Y subieron al barco y se fueron.
1: Ajá.
0: Y llegaron a una isla desierta. Y le pusieron de nombre Pitcairn porque el primero que vio, ¡uy! ¡Ahí hay una isla! Se llamaba Pitcairn.
2: Ah, mira.
0: O sea que si vos llegás un día a ver una isla antes que nadie...
1: ¿Cómo le pondríamos?
2: Ahí le pones.
0: La isla Funes, por supuesto.
1: Claro. Claro, mínimo.
0: Bueno, entonces bajaron.
1: Ajá.
0: Todos.
1: Todos. Chicas y chicos.
0: Todos. ¿Y qué hicieron? Quemaron el barco.
2: Ah, muy bien.
3: No se van más.
2: Claro.
3: Se
0: quemaron el barco para que no quedara un rastro de nada.
1: Claro.
0: Y ahí se quedaron. ¿Y qué pasó? Bueno.
3: La vida. ¿Eh? La vida.
0: La vida.
2: Los días.
0: Ahí, si hubiera estado nuestro querido y recordado la semana pasada, Roberto Galán, hubiera dicho varias veces, se ha formado una pareja.
3: Claro.
0: Pero además de una manera, digamos, reiterada y sin mayores problemas, ni decir, no, pero vos no. No, no. Conclusión. Los actuales habitantes son descendientes de aquellos amotinados. Y parece que no había demasiada intolerancia entre ellos.
1: Ajá. Se llevaban bien, digamos.
0: Muy,
1: todos.
0: Muy bien, muy sí. bien. Un día llegó a la isla una enviada del gobierno australiano.
3: Ajá.
0: La cosa de querer investigar si hacía falta allí algo así como una academia de policía, porque decían ahí en esa isla, ¿entiendes?
3: Claro.
0: Una señora que llegó ahí y que rápidamente encontró que las mujeres de la isla tenían cosas para contar.
1: Ah.
0: ¿Qué le contaron?
1: ¿Qué cosa?
0: Que había una tradición que se cumplía a pie juntillas, que los varones de la isla practicaban indiscriminadamente la poligamia.
2: Ah, mira vos.
0: Pero más aún, que todo aparentemente era consensuado, claro, porque eran, en fin, costumbres atávicas,
1: sí,
0: que incluían a las nenas.
1: Oh. Oh.
0: Esta señora no se conformó con esa explicación y bueno, de ahí hubo un juicio por abusos sexuales. Sí. Los hombres que aducían, no, pero esto es una cosa que nos viene a nosotros de la historia.
2: No, no, no, no.
0: Y fueron todos presos.
1: Ah.
0: Pero hubo que revisar la sanción porque se puso en jaque la supervivencia demográfica.
1: Claro.
0: Porque los que fueron condenados eran prácticamente el 100% de la fuerza productiva de la isla. No había más varones.
1: Claro. Todos.
0: Pasó mucho tiempo y hoy esas islas son un atractivo turístico.
3: Mirá qué historia.
0: Porque entre otras cosas, yo no sé si es cierto o no, dicen que la atracción máxima son sí. los restos del barco. Para mí que quemaron algunas maderas hace dos años. La pusieron ahí y dijeron, ¿sabes qué tenemos acá?
2: Claro.
0: Bueno.
1: Qué historia.
0: Sí. ¿Ustedes hubieran podido seguir viviendo sin conocer la historia de las Islas Pitcairn?
3: No, no, me cambió el sábado.
2: Totalmente.
0: Los oyentes se comunican con nosotros y nos dicen...
4: Buenas tardes, Julio y equipo. Realmente el tema del celular y poner todo en el celular, en mi caso no es que no sepa, es que me da pánico si lo llevo a perder.
1: Sí.
4: Conozco gente que se lo han robado, etcétera, y que después hay que hacer 40.000 trámites para recuperar todo, para bloquear todo. Es un problemón. Irene de Marrón.
0: Gracias, muchas gracias. Bueno, especialmente para hablar de este tema, ¿qué pasa si nos quedamos sin el celular? Ha venido desde Miami Norberto Espángaro. ¿Qué haces, Norberto?
5: Muy bien, muy bien.
0: No me digas que escuchaste en Miami que estábamos hablando del tema de los celulares y viniste.
5: Vine porque traje el mío a ver si lo podía...
0: Lo que es la física cuántica.
5: Vine a escuchar música. Sí. Sábado a la noche digo que no tengo nada que hacer.
0: Mira, dentro de un rato va a estar Ara Tocatlián aquí.
5: Mira bien.
0: ¿Vos tenés un celular cargado de información?
5: Sí.
0: Uh-huh. ¿Y qué pasa si perdés el celular?
5: Estoy muerto. No es por la información. Mira, yo lo estaba pensando. Tuve la oportunidad de ir a ver un partido del Mundial.
1: Ajá.
5: Con el celular. Yo tengo un auto eléctrico.
1: Sí.
5: Que se abre con el celular.
1: Claro, decían eso.
5: Y la entrada de la FIFA estaba en el celular. Digo, si pierdo el celular en una ciudad afuera, ¿cómo hago? Porque el ticket del avión lo tenés en el celular.
1: Claro.
5: La llave para el auto está en el celular. La entrada a la cancha está en el celular. Te roban el celular.
1: No.
5: Y y la dependencia. Hoy prácticamente en Estados Unidos no puedes hacer ningún trámite sin el celular, porque el celular está usado como fuente de certificación de que sos vos, lo que se llama la segunda aprobación.
0: Es lo que decía Dani hace un rato, que tenía la aplicación de
2: Mi Argentina.
0: De Mi Argentina.
2: Bueno, me paró la policía y de ahí le mostré el carnet de conducir y el documento.
5: Claro, lo tenés todo. Pero vos no podés hacer una transacción electrónica si no tenés celular, todo te llama celular a celular. Inclusive estábamos hablando el otro día, la complicación, porque uno, claro, yo tengo la suerte de... Toda mi vida estuve con tecnología y más o menos... Pero hay muchísima gente que no puede hacer las cosas del celular, ¿viste? Y te piden, ponga el QR, después saque una foto, tenés que sacar la foto, tenés que cambiar la aplicación. Y hay muchísima gente...
0: ¿También en Estados Unidos?
5: Sí, sí. No nos engañemos. Sobre todo el adulto y el adulto mayor es una población muy grande. Muy grande. Claro. Y la gran mayoría, es fácil hablar por teléfono con el celular y hacer la cosa simple, pero cuando tenés que sacar una foto, esa foto tenés que pasarla a otra aplicación y tenés que hacer una cantidad de maniobras, no es fácil.
2: O validar tu identidad, viste que el banco te pide, tenés que sacarte la foto, que acercarlo, que
5: analizarlo. Claro,
1: que
5: claro.
1: Se quieto, póngalo más en el... A mí me cuesta cuando me tengo que poner... Sí.
5: Pero te digo, no, yo lo venía pensando y lo otro, ¿qué hago si me pasa esto? Porque... Hoy ya no venden entradas físicas. No.
2: Claro. Para recital, para cualquier
5: cosa. No, para todo. Ya no hay más entradas físicas. Se está avanzando mucho en el uso del el reconocimiento facial. Entonces...
2: En China hay una máquina en el aeropuerto donde te reconoce la cara y automáticamente te dice dónde tenés la puerta de embarque, cuál es el avión que te vas a tomar, solamente con haberte visto la cara. Una máquina.
5: Eso son todos parecidos. ¿Son Pero no, es un tema, porque la tecnología avanza a pasos agigantados, avanza muy rápido, pero uno, es más, te digo, nosotros mismos, cuando vos no usás una aplicación por un tiempo, perdés la costumbre.
0: Uh-huh. Claro.
5: ¿Viste? No es tan fácil.
2: No. Y a veces... se actualiza, olvídate.
0: Se actualiza. Bueno, no. Más o menos es lo que hablamos hace un rato nosotros, con la preocupación en torno de esta brecha que hay entre la población de adultos mayores y ese avance de la tecnología al que vos haces referencia. Lo que me sorprende es que pensaba yo que esto era algo propio de nuestra sociedad aquí en la Argentina.
5: No, en absoluto. Inclusive hay otra complicación, que cada día las aplicaciones tienen más publicidad.
0: Sí.
5: Y vos estás tratando y te pasa la publicidad y querés apagar la publicidad, perdés, y apagaste el teléfono. Y vos, no es nada fácil, no es nada...
3: O aceptás una publicidad o un jueguito que vos no sé.
5: No, eso es otra cosa, ¿viste? El uso... indiscriminado, inclusive de suscripciones y todo eso, uno te das cuenta y te estás suscribiendo y...
0: Norberto, ¿y en Estados Unidos existe el riesgo de que te roben el celular?
5: Muy poco, yo te diría que muy poco. No, uh-huh. No es como acá, digamos, de esa manera.
0: O sea que el riesgo sería que te lo olvides o que lo pierdas.
5: Lo perdés,
1: puede pasar.
5: Subiste en el avión y lo dejaste al costado, o se te cayó, ¿viste? O a mí el otro día, después que pensé eso, se me estaba terminando la batería.
1: Claro.
5: Y se me termina la batería. ¿Qué hago? ¿Cómo abro el auto? Entonces, pero hay una alternativa. El reloj.
3: Ah, el reloj también.
5: Cada vez más usas el reloj y el reloj te sustituye.
0: ¿Me podés llamar por teléfono?
3: Sí, cómo no.
0: Vamos a
3: ver. Sí.
0: A impresionar.
1: Ah, o vivo.
0: Vamos a presionar.
3: Ya. Vamos, ya lo estoy llamando, ¿eh?
0: Sí.
3: Móvil 44. Ahí va, ¿eh? Estoy llamando, ¿eh?
5: Ahí está, ¿ves?
0: Hola.
3: Hola, Julio, acá te hablo desde Manantiales. Uy, perdón por el chivo. Perdón,
0: acá lo tenemos a Norberto Espángaro, que me dice, ¿cuándo vas a mandar la tanda?
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0: Ella es Aretha Franklin y él es Tony Bennett. Ahí andan cantando. Y son teloneros de Ara Tocatlián, Mateo Valente, Jonathan Nicholson, que van a regalarnos un poco de su música. Jonathan en el piano, Mateo Valente ha venido con el contrabajo de caja. Ahí está. Yo siempre agradezco la presencia de los músicos en general, pero además invariablemente hago referencia a lo que significa, en el caso de los contrabajistas, que vengan con el ropero ese que suena tan lindo, que suena tan lindo, ¿no? Bueno, Ara, acércate, vení.
1: Estamos.
0: Aquí estamos. Gracias por haber venido, ¿eh?
1: Sí, la verdad. Es un placer. Bueno, me acuerdo como vos me diste la llamada, viste, y por nuestro querido amigo Waldo Fonseca.
0: Waldo Fonseca.
1: Y conseguimos
0: el Hot Club de Boedo. Uh-huh.
1: Gente muy querida también.
0: Gente, ¿verdad?, muy querida. Sí. Hoy estábamos poniendo algunas músicas. Ponete esos auriculares si querés. Dale. Porque seguramente esto para vos es recontra conocido. Sí. Pero ahí va.
1: Ahí está.
2: Luisito, cortate
1: sí. El pelo. De más arco iris. Sí.
0: Arco iris.
1: Sí.
0: Arco iris. Pioneros absolutos, ¿eh? Pioneros absolutos. Acá tengo alguna otra cosita de arco iris, a ver.

0: empezaste vos a escuchar esto en tu vida? ¿Qué edad tenías?
1: Temprano. Igual yo escuchaba más el Arco Iris post, porque bueno, mi papá tomó mando de Arco Iris después de que se fue Gustavo. Él empezó a hacer otro tipo de música, bueno, Los Elementales,
0: sí.
1: Faisán Azul, Pipas de la Paz, La Paz al Arco Iris. Eso era más música que escuchaba porque, bueno, mi viejo lo estaba tocando en el momento que yo crecía.
0: A ver este otro.
1: Temas.
2: Algo se está gestando, lo siento al respirar.
1: Hermoso tema.
0: Qué lindo, con qué orgullo reacciona. ¿Tu papá nació en El Cairo?
1: Él nació en El Cairo, justamente. Era hijo de gente que emigró, armenios que emigraron a Egipto por el genocidio que sucedió a principios del siglo. Y él viene acá a la Argentina porque, bueno, hubo un dictador ahí en Egipto,
0: sí,
1: que se llamaba Gamal Abdel Nasser,
0: sí,
1: que se escaparon de él más o menos cuando él tenía más o menos 5 o 6 años. Y toda la familia se mudó a Buenos Aires, en específico a Ciudad Jardín, Loma del Palomar,
0: sí,
1: que está ahí en la zona oeste. Y bueno, y ha estado ahí, estuvo ahí durante 21, 22 años, ¿viste? Con Arco Iris, justamente, que hizo toda una carrera como músico acá, y después se pasó a vivir a Nueva York, justamente escapándose de la situación de la dictadura.
0: Claro. ¿Y vos dónde naciste?
1: Yo nací en California. Justamente en las montañas de San Bernardino.
0: ¿Y ahora está viviendo allá ahora?
1: Ahora vino acá y venimos acá de visita y bueno, para promocionar el show ahí en Vivo Club que sucede mañana. Justamente.
0: Domingo 2 de agosto en Vivo Club, Uriarte 1658, con Mateo y con Jonathan.
1: Sí. Y bueno, con nuestro baterista que no pudo venir hoy, pero bueno, Fernando Martínez, que es un músico que tocó en Arco Iris justo.
0: Sí. Mateo Valente. Vos sabés que hoy está aquí un amigo, Norberto Espángaro, que es muy tanguero, y él se acuerda de Omar Valente, que era un pianista.
3: Sí, señor.
0: ¿Quién era?
3: No sé si tengo relación con ese. Pero
0: era buen tipo, así que decir que sí.
3: De toda la vida, mi tatarabuelo. Yo tenía mi bisabuelo era chelista.
0: Ajá.
3: Y tocaba en el Colón y tenía su orquesta de tango.
0: Ah.
3: También Valente.
0: Omar Valente era de un grupo llamado Vanguatrío, donde estaba Marconi y Console. Así que bueno. Y ahí estás vos con otro género musical y con el contrabajo. Y Jonathan,
4: presente.
0: Jonathan Michelson.
4: Así es.
0: Vos sabés que también aquí hay una hilachita tanguera. Porque hubo un músico de tango, Nicholson, pianista.
4: ¿En serio?
0: Claro.
4: Nicholson.
0: Sí.
4: Conozco a los Nicholson, pero no son familiares, pero bueno, claramente le pegan en el palo.
0: Miguel. Gran arreglador.
4: Lo tendré que investigar.
0: Gran arreglador de muchísimos músicos de tango. Y además parece que era un tipo muy generoso. Porque, viste que antes, bueno, se usaba parar en un café, ¿no? Estar en un boliche, qué sé yo. Entonces, llegaba alguno que tenía que tocar y tenía una partitura con alguna complicación. Y decía, Migue, ¿me lo podés ordenar un poquito? Y él ahí nomás, entre tacita de café, y no les cobraba, nunca les cobró.
4: Gaucho, un arreglador muy gauchito.
0: Sí. Bueno, ¿tiene ganas de tocar algo?
1: Totalmente.
0: ¿En serio?
1: Acá venimos.
0: Sí. Acá venimos. Bueno, ¿es uno de los temas que van a presentar mañana?
1: Vamos a tocar dos temas que vamos a presentar mañana, justamente, que son. Mañana vamos a tocar pura música compuesta y arreglada por mí.
0: Ajá.
1: Pero como siempre digo, yo creo que cuando uno concibe el tema y está, viste, tocando la obra, cuando está creando la obra ahí en el piano, ¿sí? uno se viene con acordes, con la visión de la banda tocando, pero hasta que la banda lo toque, cuando lo plasmas en partitura, no tenés la menor idea de cómo realmente va a sonar el tema hasta que realmente estás en el ensayo y lo estás tocando. Entonces, siempre digo que los músicos son los que le dan la vida al tema. Claro. Yo puedo teorizar y puedo venir con acordes y tener todas estas visiones, pero hasta que no lo toque un músico y ellos opinan qué sucede y cómo cambiarlo y cómo... Y por eso me parece de que los temas son de todos.
0: Y ahora que nosotros escuchemos esto, ¿va a resultar parecido a lo que vos imaginaste?
1: Espero. Espero. Pasa que, bueno, obviamente al no tener nuestro baterista, eso va a ser otro color, la música. Claro, va a ser como más íntimo, más armónico, más tipo un unplugged quizás, más acústico no va a ser porque la batería también es acústica. Sí. Pero va a tener otro color, más armónico quizás.
0: Bueno.
1: Y tengo que armar el saxo antes.
0: Estamos mirando el trabajo de armado de la boquilla. Sí. Y yo pensé que era mucho más sencillo, Pángaro. Me parece que nos vamos a poder dedicarnos a esto nosotros.
5: No, yo creo que no llega.
0: No, nos va a costar.
1: Y los saxofonistas tenemos esto, en especial si sos medio toc, viste, querés que todo esté medio bien, viste, que se vea lindo. Los pianistas se sientan y ya está.
0: Sí.
1: Ya tienen, viste.
0: Bueno.
5: Un paraguas puedes hacer así en la nota y suena igual que Jaramusa tocando.
0: Claro. El piano está ahí abierto. Si querés hacer al... Ahí está.

0: ¿Y el contrabajo? Quicho. Lo único que nos faltaría es el saxo. ¿Querés que te lo saquemos del estuche?
1: ¿Podemos colaborar?
0: No, porque...
2: Eso van a dar una introducción. Ah. Y ahí lo hago, ¿eh? Sé que algunos van a estar, ¿viste? Riéndose, ¿viste? ¿Por qué tardan en armar tanto? Es que... Ahora va a valer la pena, ¿no? La espera vale la pena. Mira.
0: Seguro que sí. Ahí está. Ahora toca Tlián. Con Mateo Valente, con Jonathan Michelson. Ahí está el saxo.

0: anticipo de lo que van a tocar mañana en Bebop Club en Uriarte 1658. Ahora toca Tlián, Mateo Valente, Jonathan Michelson. Hay oyentes que se comunican por WhatsApp 1150268630.
1: Emi Fabián Altamirano dice: qué maravillosa esos músicos, hermosa música, Ara y grupos. Esto lo dice Rand por 5, lo hacen a través del YouTube. Los mensajes: qué maravilla los músicos, Patricia de Parque Chacabuco. Qué bueno escuchar buena radio, me acompañan. Ah, esto es una alcunza y nos manda una foto para poner alcohol, dice también, Nancy. También. La alcunza que tengo yo la uso para el aceite. Les dejo mis saludos desde Italia, otra de las fotos, con mucho calor. Y gracias por este programa. Con ustedes se aprenden tantas cosas y da gusto escucharlos, cómo explican todo. Un súper abrazo para toda la mesa. Los sigo escuchando, Rosa.
0: Hay oyentes que nos permiten escuchar su propia voz.
2: Hola, Julio y equipo. Buenas noches. La alcusa en casa era un envase metálico chiquito con un piquito para contener alcohol, ese alcohol celeste, el alcohol de quemar que le llamaban, para después poder prender la cocina a querosene. Pero la alcusa llevaba el alcohol, ese color celeste. Bueno, un beso, lo mejor, Teresa de Flores.
0: Gracias, gracias a los oyentes que están escuchando al grupo de Ara Tocatlán. Lo mejor que hemos hecho nosotros a lo largo de este programa fue conseguirle yerba a los muchachos para que tomen mate.
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1: Norberto Espángaro vino especialmente de Miami para contarnos qué pasa con los celulares, un gesto que agradecemos mucho. No sé si ya te volvés o te quedás unos días más en Buenos Aires. Te cuento que el 27 de agosto, en la Biblioteca Café, van a actuar Aníbal Berraute,
2: sí,
1: y su esposa en una
2: actuación, Marianita Quinteros.
1: Mariana Quinteros, en una actuación inesperada. Van a venir y bueno, ya que están acá.
2: Sí, sí, ellos hacen muchas, están grabando mucho, ahora están otra vez con un disco nuevo de Aníbal que va a ir al Grammy también, a ver qué pasa. Muy bien, muy bien. Bueno, hay, sí, muy buena música en Buenos Aires. Realmente la actividad cultural de Buenos Aires es impresionante.
1: Bueno, ¿no? En vivo, por ejemplo, donde van a estar ellos mañana, Uriarte 1658, permanentemente hay música, y lo mencionábamos recién, la biblioteca, café, y tantos lugares, Café La Humedad, todo el tiempo nosotros estamos recibiendo aquí con todo gusto a los músicos que vienen a anticipar un poco su actividad.
2: Claro, y es bueno ver a los chicos jóvenes tocando y sobre todo tocando jazz, ¿no? Que es algo que es una música que llega
1: ahí
2: muchísimo.
1: Ahí nos metemos en un lío, me parece. ¿Es jazz? ¿Vale la pena buscarle el nombre a un género que puede ser tan fluido y tan inesperado incluso para ustedes?
3: Creo que no.
1: Claro.
3: Para mí no.
1: Claro.
3: Quizá difiero contigo.
1: A ver, a ver, a ver.
3: No. A ver, Mateo.
1: A ver, Mateo.
4: Y bueno, ya que estamos, vamos a decir que no.
3: No te, bueno, intimidamos, si tenés otra opinión.
1: Lo que pasa es que la música ofrece, me imagino yo, para los músicos, para los oyentes seguro, la posibilidad de la sorpresa, del descubrimiento. Y no pretender que además un músico al que yo conocí tocando cierto repertorio, de cierta manera, estoy condenado a tocar siempre igual.
3: Sí. Y pasa que en el jazz, viste, está esta cosa muy fluida de querer estar abierto a diferentes inspiraciones para mí. O sea, yo como músico de jazz me considero un músico de todo. Porque quiero usar fuentes distintas para inspiraciones distintas. Porque, por ejemplo, en este tema usé también otros estilos, quizás el pop, viste, me inspiró acá un poco, el trabajo de Coldplay de los tempranos 2000, viste, quizás me inspiró. Y quién sabe, viste, qué es lo que... Pero tengo que usar toda la música para mí. La música es una gran olla, una fuente de creatividad que nos da, viste, poder expresar lo que uno quiere y a veces no está dentro de mantenerse fijo en un estilo. Igual yo considero que el tradicionalismo es importante en un sentido para preservar lo que en una época existió.
1: Mirá,
3: pero
1: lo dice un... ¿Cuántos años tenés?
3: 21 años.
1: ¿Alguien de 21 años dice esto? No todos los de 21 años dicen esto, ¿eh?
3: Uh-huh. Lo que pasa es que yo quiero mucho la música y entiendo por qué... o sea, yo también en una época no me gustaba. O sea, no estaba... En especial en la facultad, ¿viste? Te quieren, ¿viste? Hacer entender y aprender... Primero las fuentes del jazz, el raíz, viste, los Ellingtons, los Armstrongs, los Charlie Parkers, viste, todo el repertorio de Big Band. Y bueno, a veces, viste, estás, viste, oh, no quiero hacer esto, no quiero... Pero puedes entender, en realidad es porque primero tenés que aprender de esta gente. Porque ellos hicieron un camino que dieron un montón de música al mundo. Y
1: hoy temprano, aquí donde están ustedes, estuvieron Delfina, Oliver... Y los músicos de la antigua Jazz Band.
3: Sí.
1: El sábado que viene van a tocar en el ND Teatro. Un espectáculo que es un homenaje a Ella Fitzgerald y Duke Ellington.
3: Bárbaro. Me encanta la música de Duke Ellington.
1: Claro. ¿Maestro Cufré?
5: No, uno lo ve en este caso ahora con 21 años, que nació en California, sí, vive en California, estudió en California, lo ves tomando mate, parece de acá a la vuelta incluso como habla, porque hablas más argentino que cualquiera de nosotros. ¿Y desde qué temprana edad empezaste con el tema de la música y por qué el jazz?
3: Yo diría que empecé con la música desde que empecé a vivir, porque mi papá me ponía música siempre en casa, en el auto cuando viajábamos, me ponía Coltrane, escuchaba, viste, Duke Ellington con John Coltrane, por eso el amor a Duke Ellington que le tengo. Pero después, viste, también he escuchado otro tipo de música. He escuchado mucho Tears for Fears, por ejemplo, que es una banda que volvió a estar, viste, fuerte hoy en día, porque creo que en su momento no se le dio el aprecio que hoy en día tiene. O sea, no es nada más una banda de pop, tiene otras cosas increíbles esa banda. Y el trabajo de Debussy, desde ya que también fui expuesto a la música de él, Ravel, impresionismo, romanticismo, y es una cultura musical. Y bueno, obviamente también expuesto al rock nacional de acá, la música de mi papá, que también es bastante, viste, que explora diferentes estilos, no es nada más jazz, también va dentro de eso. Y por ende, yo considero que el jazz es una faceta para mí, porque yo he tocado música de otros estilos. Por ejemplo, la vez pasada que estuve acá, hice un tour con Arcoiris y tocaba teclado y tenía que cantar. ¿Ah? Un sombrero totalmente distinto que me tenía que poner. Uh-huh. Así que yo considero que hago la música con las herramientas que tengo, y tengo acá, viste, la oportunidad de hacer jazz por primera vez acá en Argentina, y lo voy a hacer. Y quizás, viste, al final del día no termina siendo tan jazz como lo pensé. Quizás termina siendo también otro estilo de música.
1: Gracias a los oyentes que nos permiten escuchar su propia voz.
6: Hola, buenas noches. Mi nombre es Rosendo. Lo escucho de Zapala, provincia de Neuquén. Hermoso el programa, muy hermoso. Es una gran compañía la radio. Gran saludo.
1: Gracias. Zapala, mucho frío, mucha nieve. Oyentes que dejan sus mensajes.
7: Alemar dice: wow, qué buena música. Notas mayores. Qué bendición que trataron el tema de los adultos grandes y la tecnología. Me manejo mejor con la PC y hay un banco que no deja usar home banking si no se tiene la aplicación en el celular. Intenté ponerle y me dice que el mío no cumple con los requisitos de seguridad. Es una agonía este tema. Indiferencia total de los bancos. Norma de Temperley. Vivo en un barrio de Ituzaingó. Tengo 6 vecinos a los que les hago las gestiones desde los celulares o desde mi computadora. Lo cierto es que hasta hace 4 o 5 años en los bancos había azafatas que colaboraban con las personas que no manejaban el cajero automático o los trámites online. Eran empleadas del banco. De pronto desaparecieron. Hay mucha gente que necesita ayuda, lo dice Mónica.
1: No se puede depender de la buena voluntad de una empleada eventual, o como decías, Dani, temprano, de el empleado de seguridad. Los empresarios, los bancos, tienen que asumir su responsabilidad social. Tiene que haber una manera de acompañar, aunque más no sea pensando en que son clientes, viejo, son clientes. Oyentes que nos dicen:
8: Julio, equipo, programón como siempre, y súper interesante el tema de los celulares que hablaban. Yo creo que cada vez tienen más posibilidades, más velocidad, más píxeles, más memoria, y nosotros al revés. Más lo usamos, más trasnochamos con una notificación y chequeando el Instagram, y menos memoria, menos despabilado estamos. Sería interesante que se hiciera masiva esta iniciativa que hay de algunas marcas de volver a fabricar celulares que no tengan aplicaciones y para solo hablar. Pero dudo que eso finalmente logre popularizarse. Ya estamos presos de este aparatito. Saludos.
1: Que es una buena sugerencia. Quizás también se pueda pensar en que todo el mundo aprenda a usar las ventajas que nos brinda la tecnología. 11-50-23-8-630.
7: Miguel Ángel dice: en algunos laboratorios o consultorios piden a los pacientes que presenten el carnet virtual entrando a la aplicación por el celular y no aceptan el carnet clásico. Me encanta cómo Julio cuenta las historias, muchas veces inéditas. Esta de la isla es insólita y apasionante. No sé si será todo verdad, pero me encantó. Buenas noches, Ana de Padua. Ideología y más sentimientos conviven a la perfección entre personas con sentido común. Mis padres lo demostraron. Papá peronista de la primera hora y de River. Mamá radical y de Boca, dice Lidia. Me resisto a usar el celular para todo. Por ahora lo uso solamente para comunicarme. Si tengo muchas aplicaciones, tengo miedo de poner mal el dedo. Olga, desde Carlos Casares. Es obligación de los bancos atender. Hay una ley o se debe reclamar en la oficina del consumidor. Laura. Para los que estamos cansados de mucho fútbol, la mejor propuesta radial para la tarde, noche del sábado, la radio sos vos. Felicitaciones y gracias a Lagos y a los demás integrantes de esa interesante mesa, el Popu Néstor Gutiérrez
1: Monaco. Gracias. ¿Y vos qué decís?
9: Hola, Julito. Vos preguntaste qué predomina, si el insensible, si sos un cara dura y que sos dogmático, insensible, entonces la ideología te va a ganar. Y si sos una persona honesta, una persona que hace de un culto de la caridad y todo eso, entonces sí, la sensibilidad, el sensible, el amor. Pero bueno, ejemplos tenemos acá en la Argentina, patadas.
1: Están de visita en el estudio Jonathan Michelson, que está con el piano, Mateo Valente, casi detrás del contrabajo, y Ara Tocatlián con el saxo. ¿Les podemos pedir una más?
3: Por supuesto.
1: Se van a presentar con su grupo mañana,
3: a las domingo,
1: 9:30 de la noche. Se puede ir un poquito antes, así se acomodan.
3: Y sí, la verdad.
1: Domingo 2 de agosto en Bebop Club, Uriarte 1658. Y después de esto, ¿de mañana qué viene?
3: Y probablemente pasarla bien un par de semanas, quizás hacer un par de notas, quizás aparecer en algún jam que otro. Uh-huh. Por acá, por la ciudad, y después
1: hay mucha actividad, sabés que hay mucha actividad, sí, musical en Buenos Aires, muchísima.
3: Y disfrutar de un par de semanas más, a ver si puedo meter un par de cosas más, pero mayormente ha sido este show, y lo vamos a disfrutar mucho.
1: Anticipo en vivo, aquí en la radio, ahí va, Ara Tocatlián, Mateo Valente, Jonathan Michelson.
3: Una balada que vamos a tocar allá, mañana, llamado What Remains.
2: Lo que queda.

0: Bellísima música. Muchas gracias, Ara. Gracias por haber venido. Mateo, Jonathan, gracias a los tres. Al batero, cuando lo vean mañana.
1: Muchas gracias.
0: Y un gustazo enorme haberlos tenido aquí. Un cariño para tu papá. Y mañana, domingo 2 de agosto, en Uriarte 1658, en Vivo Club, este mismo grupo, Ara Tocatlián y sus amigos, los músicos. Gracias, chicos. Norberto, gracias por la visita. Dani, Leti.
2: Nos vemos.
0: Gracias a todos. Muy buenas noches.

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1: A las 10 de la noche, 13 grados 4 décimas en Buenos Aires, 85% la humedad, el cielo está despejado. Javier Milei se refirió a la crisis migratoria en Ceuta y aseguró que el final del socialismo está cerca. Compartió un video en su cuenta de X donde ciudadanos españoles persiguen a migrantes marroquíes para colaborar con la policía en su deportación. Acompañó la publicación con la frase «Cuando las personas despiertan» y ahí cerró el mensaje diciendo «Ánimo España». La UCA advierte que la caída de la pobreza es mucho menor al dato difundido por el gobierno. Un nuevo informe del Observatorio de la Deuda Social revela que entre 2022 y 2025 los índices de pobreza e indigencia se redujeron 3,1%. En contraste, los números oficiales marcan un desplome de casi 11 puntos. Atención usuarios del subte, el lunes cierran la estación Urquiza de la línea E por obras. Se realizarán tareas de pintura, impermeabilización, recambio de pisos, luces y restauración de murales. Reabrirá aproximadamente en 3 meses. Fútbol, Tigre golea a Racing 3-1 en el cilindro de Avellaneda. Por otra parte, con Messi de suplente, Inter Miami y Columbus Crew empatan 1-1 al término del primer tiempo. Cielo despejado sobre Buenos Aires, 13 grados 4 décimas la temperatura.
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¿cómo va? Bueno, estoy en casa y después de tanto frío, calor, bueno, tengo la voz un poco mal y bueno, esas cosas que pasan. Estoy atravesando una pequeña nana, así que quiero contarles que va a ir un programa grabado. Es muy lindo y estoy acomodada con el cuaderno y mi birome preferida para anotar todos los sentimientos íntimos que ustedes digan. Y hoy, ¿cuántos tendremos? ¿Cuántos tendremos, Josué? A ver, tendremos 28, no, es mucho, ¿no? Bueno, piensen que yo estoy con ustedes porque estoy, y nos reencontraremos seguramente la semana que viene, cuando ya tenga la voz en disponibilidad. Bueno, los quiero con todo mi corazón y espero con ansiedad los sentimientos íntimos. Ahora sí, vamos con el programa. Cuando quieras, Josué.

0: Hola, hola, ¿cómo están? Bienvenidos. Bienvenidos todos, todos, todos. Sí, porque hay gente que vive en el exterior y que también nos escucha, todos. A la compartida del Te Escucho, aquí en Radio Rivadavia AM630. ¿Cómo están? ¿Cómo anduvo la semana? ¿Qué novedades? ¿Qué cosas? ¿Qué cosas pasaron? Bueno, sí, a veces pasa eso, que siento, a mí me pasó tal cosa, tal cosa, tal cosa, y a este oyente le debe haber pasado esto o aquello, y al otro, a lo mejor fue una semana común, rutinaria. Leí en Instagram, en un video, un profesor que habla, no ese es el sentimiento íntimo, ojo, que habla de lo importante que es socializar, lo importante que es reunirse con amigos. Y entonces dije, bueno, se ve que se está expandiendo esta cosa que empezamos desde muchos lugares a decirlo, después que vimos el relato de las zonas azules, donde viven personas que llegan a 100 años, o un poquito menos, o un poquito más, donde habla de, además de la comida, habla de lo importante que es socializar, estar con gente, con amigos, con familia, con vecinos, no quedarse sumergido dentro de la casa. También es cierto que hay historias que conocemos de gente que decide abandonar el mundo, tal este mundo real, ¿no? Este mundo que conocemos todos los días, y se van a algún lugar muy alejado y se quedan ahí solos y viven de lo que, bueno, de lo que ellos llevan o de lo que compran en algún lugar cercano, pero no tienen contacto. Son ermitaños 2025, 2024. También hay de esos. Pero lo que decía este video es que para nuestra salud mental y física, el intercambio, el estar con otros, el compartir, el tener un plan, voy a ver a tal o a cual, a veces es difícil porque todos tienen ocupaciones, incluso aquellos que ya están jubilados, se han buscado otros trabajos o tienen actividades o van a un taller o hacen gimnasia, bueno. Pero hay que hacerse el hueco. Cuando lo leí pensé, tengo que recordarle a los oyentes que no olviden eso, que es importante. Es importantísimo socializar. También se puede decir sociabilizar, es lo mismo. Bueno, ¿cómo están? Bienvenidos. Primero les digo el número del teléfono fijo que tenemos, para que se anoten si quieren salir al aire conmigo, claro, por supuesto, ahora o mañana o la semana que viene. El teléfono es 11 40 10 72 42. Nos llamás a ese número, anótalo, no te olvides, y te comunicas con nosotros. Si no nos sintonizás por la radio física, la radio, el aparato ese que uno lleva para todas partes, también nos podés escuchar por, ahí vamos, la página web de la radio, rivadavia.com.ar. Ahí te encontrás con todas las repetidoras, que son muchísimas. Me gustaría decirte algunas para que se las comentes a tu familia que vive, no sé, en San Juan, en Corrientes, pero no, porque vamos a dedicar mucho tiempo a eso. pero lo encontrás en la página. También nos escuchás por YouTube. Nosotros nos salimos por la tele. Y no, ya lo hemos contado varias veces. Hablo de nosotros porque cuento a los operadores, a la productora, al asistente de producción. Somos un grupo de trabajo, de amor, de cariño. Somos una tribu. Pero acá, en el estudio, estoy yo sola. Entonces, no me imagino hablando con oyentes o contándoles alguna película y que no haya gente a mi alrededor que me haga comentarios, como en todos los programas, donde hay, colaboradores, especialistas, y el grupo se arma y a veces son 5 o 4. Eso es bárbaro, verlo por YouTube. Pero nosotros no estamos en la tele, pero sí estamos en la voz, que es lo que nos importa. También nos pueden escuchar por la app de la radio. Nunca digo mi nombre, pero no es un acto de vanidad, me olvido. Mi nombre es Luisa Delfino. Este programa se llama Te Escucho. Llevamos 25, estamos. Dos no estuvimos. Bueno, ponele 32 años o 33 casi al aire. Vamos al sentimiento íntimo de hoy. Recuerden que el número, el WhatsApp, para que ustedes manden el audio, bueno, es el mensaje de voz. Ahora se los digo, pero recuerden que no tenemos mensajería, o sea que no pueden mandar le dicto a alguno de los chicos que está en producción. No tenemos mensajería. Tampoco tenemos mail. Entonces, correo electrónico. Pero sí tenemos audio, mensaje de voz. Entonces, les digo el teléfono, que es el mismo, 24x7. Está en todos los programas de la radio, así que los oyentes súper, súper, súper, súper, súper, súper fieles lo saben de memoria. Los más o menos fieles lo saben un poco. Y algunos llegaron hoy. Bienvenido. Bienvenido al programa Te Escucho. Bueno, entonces para ellos se los digo. El WhatsApp es 11 50 26 86 30. Anótalo, dale. Sí. Anótalo porque si no lo tenés claro, después vas a estar preguntando. 11 50 26 86 30. Y vamos al prólogo, donde planteamos cuál es el tema de hoy en el sentimiento íntimo. Bueno, yo trato a veces que cuando arrancamos con el prólogo ustedes no se enteren, no se den cuenta, pero ahora está muy claro, así que ya saben de qué va. El prólogo nos cuenta un regalo. Sí, es el tema de los regalos. Un regalo es algo que se obsequia. Un regalo, ¿cómo decirlo? Es algo que se entrega sin pedir nada a cambio. Vos regalás y no estás esperando que vuelva. Se puede tratar de algún objeto que una persona le da a otra con la intención de felicitarla, agasajarla, porque no es su cumpleaños, no pasa nada, pero vos fuiste a un lugar y dijiste, uy, qué lindo esto para mi amiga, o para mi amigo, o para mi hermana, qué sé yo, y la querés agasajar, o hacerle como una especie de homenaje. Los regalos también tienen sinónimos. Antes se decía mucho presente, te traje un presente. No, antes, qué sé yo, 60, 70 años, no sé. Y en España, por ejemplo, se usa mucho obsequio. Obsequio también presente, pero no tanto regalo. Son materiales en algunos casos, pero lo que intentan es transmitir un mensaje de amor, un mensaje de respeto, de cariño. Cuando tu amigo compra un regalo para vos y te lo entrega el día de tu cumple, por ejemplo, ¿cuál es el objetivo? Es que vos sientas que te quiere, que te reconoce como amigo. No siempre, bueno, no siempre nos va bien con el regalo, porque a pesar de que conocemos a los amigos, a la familia, regalamos algo que el otro por ahí no le gusta o no estaba esperando eso. Obvio que no te va a decir, te va a decir, ay, gracias, me encanta. Pero bueno, no es fácil. Lo que importa es la intención de entregar. Hacer un buen regalo suele ser difícil para todos nosotros, ¿no? Para la mayoría. Es más, aunque conocemos muchísimo a nuestra amiga de toda la vida, a veces no damos con el regalo que a lo mejor le hubiera gustado más. El regalo en ocasiones es un símbolo del cual se aprovecha el mercado, ponerle en Navidad, en fechas así, donde, bueno, el Día del Amigo, donde todo el mundo va y compra algún obsequio. Pero también hay que pensar que se puede regalar un llaverito, un muñequito chiquito o una carta, ¿por qué no? Una carta puede ser un gran regalo. Hay regalos pequeños que vienen con frases. Sí, en muchos lugares están. Y copié uno que dice: este regalo es un regalo de Dios. La vida te hace el mejor regalo que podías esperar. Una nueva oportunidad. A veces regalar frases también tiene que ver con nuestra intención de demostrar el cariño. Hay una cosa psicológica detrás de los regalos. Algunos disfrutan regalando, ¿no? Otros prefieren que les regalen. Desde el punto de vista de la psicología, es una expresión, ahora estoy leyendo, es una expresión de afecto y vínculo social. Se asocia con dar afecto, fortalecer los lazos sociales. El reforzamiento positivo se da cuando la persona da el regalo. ¿Viste que es un placer? Das un regalo y la otra persona se le ponen los ojos brillantes y te da un abrazo, una sonrisa, te dice palabras lindas y entonces es bárbaro, vos te sentís muy bien. Dar regalos también puede ser una forma emocional de realizar un acto generoso y esto nos hace sentir bien. ¿Qué más les puedo contar antes de ir a las preguntas? Me parece que está bien. Esto es un blog. Los regalos pueden ser una forma simbólica de comunicar sentimientos y pensamientos que a veces son difíciles de expresar con palabras. Y ni qué hablar cuando, por ejemplo, te regalan algo. Algo pequeño, no tiene que ser algo importante, Y además te da una cartita. Esto es genial. Genial. A mí me parece que a veces esa cartita es algo muy emocionante. Bueno, vamos a la pregunta del sentimiento íntimo. ¿Están listos? Les recuerdo el WhatsApp 11 50 26 86 30. Los regalos intentan transmitir un mensaje de amor o respeto. Es difícil regalar, aunque conozcamos mucho al regalado. Un regalo es un símbolo. Te encanta romper papeles y encontrar algo que es para vos. Pregunta 1. Fácil. ¿Te encanta regalar y recibir obsequios? Las dos cosas. ¿Te gusta a vos regalar y también recibir obsequios de otra persona? Pregunta 2. ¿Cuando regalás, acertás con el gusto del otro y vos recibís cosas a veces que no te gustan? Pueden contestar cualquiera, porque hay una pregunta 3. ¿Te acordás del regalo que más disfrutaste, que más te encantó, que te pareció pero genial, divino? Bueno, podés contestar cualquiera. ¿Te encanta regalar y recibir obsequios? Cuando regalás, ¿acertás con el gusto del otro y vos recibís cosas que no te gustan? Y la 3, el regalo que más disfrutaste. Por ahí se van a ir por ahí. No sé, depende de lo que les regalaron. Bueno, estamos en la compartida del Te Escucho, por favor, ahora mismo. Quiero recibir, 25 sentimientos íntimos. ¿Muchos son, te parece? Uy, Josué me mira raro, le parece que como muchos o pocos. ¿Pocos? Ah, bien. Nuestro compañero, saludamos a nuestro compañero Josué Cejas. También está en el control Lucas Herrera. Forman parte de la tribu. A nuestra compañera, sí, es la productora, a María Celeste Ramas. Y a nuestro psicólogo, Bautista Zavala. Si querés que el psicólogo te llame porque estás metido en un berenjenal, tu cabeza no sabe qué hacer, tu cerebro dice a veces un día una cosa, otro día otra, y necesitas un profesional. Bueno, decí en el WhatsApp, pedís que te llame el psicólogo. Ahora sí, seguimos caminando juntos, muy juntos, extremadamente juntos, como nos gusta. Y hoy, ¿qué les parece? Vamos de la mano, vamos del brazo, vamos del hombro, vamos caminando juntos y ¿no hacemos contacto físico? No, tenemos que hacer contacto físico. ¿Vamos de la mano, te parece? ¿Te gusta ir de la mano? Y llegó el momento, sí. Llegó el momento en que demostramos que nuestros anunciantes saben escuchar a la gente.
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0: Antes de ir a la parte más importante de este programa, claro, nuestro oyente, quiero contarles una noticia que publicó CNN que tiene que ver con este asunto de los regalos. Cuando Avi Eckel vio la pequeña bolsa de regalo de joyería que su esposo le regaló por su cumpleaños, pensó que sabía exactamente lo que había dentro. Un anillo con una piedra preciosa de morganita que ella había pedido. Pero cuando Eckel abrió el paquete y vio en su lugar un collar, no pudo ocultar su decepción. Era como una confusión interna y ella decía, ¿digo algo? ¿Debería estar contenta por lo que recibí? Eckel sabía que no iba a usar el collar, porque no le gustaban. Pero ahora su marido le había regalado algo que no amaba y se sentía culpable por estar decepcionada. Para muchas personas, esta decepción, seguida de culpa, es natural después de recibir un regalo que simplemente no les parece propio. Entonces, no dicen nada, lo agradecen y no lo usan. Les recuerdo el sentimiento íntimo por si recién llegaron. Las preguntas van en uno, en dos y en tres, pero las voy a juntar y ustedes eligen. ¿Te encanta regalar y recibir obsequios? Cuando regalás, ¿acertás con el gusto del otro? ¿Y vos recibís cosas que no te gustan? Y el último, que a lo mejor es el que más les va a traer, el regalo que más disfrutaste, el que te sorprendió. No importa qué edad, ¿eh? No importa. 11 50 26 86 30. Ahora sí, vamos a la parte más importante de este programa. Hola, te escucho.
9: Hola.
0: Susana, querida. Susana, ¿cómo anda la vida?
9: Tranquila, muy bien.
0: Muy bien.
9: Familia muy linda.
0: ¿Dónde estás viviendo? ¿Desde dónde estamos hablando?
9: Estoy hablando ahora desde La Plata.
0: ¿Vivís en La Plata o estás de visita?
9: Sí. No, vivo en La Plata.
0: ¿Hace cuántos años?
9: Bueno, soy platense, pero viví más de 30 años en el partido de Chivilcoy.
0: Me imagino que te casaste y te fuiste a Chivilcoy.
9: Sí, pero no me casé porque era de Chivilcoy. Los dos éramos de acá, de La Plata, y por trabajo.
0: Claro, eso digo.
9: Que,
0: Se fueron por trabajo a Chivilcoy.
9: Sí, sí, sí. Bueno, son todos estudiantes, te aviso.
0: ¡Ay, qué alivio! ¿Quién es de gimnasia?
9: Yo, toda mi familia.
0: ¿Y quiénes son de estudiantes? ¿Tus hijos?
9: Sí, mis hijos. Mis hijos, mis nietos, la gran parte.
0: Bueno, bueno, estamos. Yo igual no soy fanática. Poquito, no, nomás.
9: Sí, está bien.
0: Pero poquito. Bueno, un poquito. Pero tenemos la familia dividida. Cuando juega gimnasia con estudiantes, ¿qué hacemos ahí?
9: No, yo en este momento ya no, porque te cuento, yo tengo 70 años, casi 71.
0: Sí, pero son joven igual. ¿Qué me vas a decir? Que ahora no.
9: No, soy joven, pero te quiero decir que en este momento no está esa rivalidad. ¿Viste? Porque sí, cuando los chicos eran más chicos, que iban a la casa de los abuelos, de mi parte, y ellos se adueñaban de todo. O si se jugaba el clásico, ellos llevaban la bandera estudiante y, ay, Dios mío, para que yo llevara la de gimnasia, ¿viste?
0: Ah, así. Claro, pero, ahí era medio complicado.
9: Bueno, pero es lindo. Bueno, lindo, ¿viste? Pero era en otros tiempos también.
0: Contame, hablando de otros tiempos, Susana. Sí. Naciste en La Plata, ¿en qué barrio? ¿Sos hija única? Contame un poco sobre tu infancia, adolescencia.
9: Bueno, mira, somos 6 hermanos nosotros. Soy la única mujer de 6 hermanos y la mayor. La mayoría no vive acá. Tampoco mis hijos viven cerca de mí. Entonces yo los visito siempre, voy para todos lados. ¿Viste? Lo mismo que hicimos nosotros, parece que hicieron ellos también. Pero somos extremadamente unidos, ya desde la mañana hasta que nos acostamos, el último mensajito, recién acabo de hablar, yo recién acabo de llegar también, de la casa de uno de ellos. La infancia fue tranquila, linda. Mis padres eran... Mi papá era carpintero, después tenía otro trabajo también, aparte, imagínate si somos 6. Fui a una escuela primaria, a 2 colegios diferentes, después estudié la secundaria. Y después mi intención fue entrar a estudiar odontología, que fue lo que me quedó pendiente. Pero yo había estudiado comercial y había ciertas materias que no se habían visto y me costó un montón. No es como ahora, viste, que se nivelan. Entonces vos podés ingresar, estás capaz que un año, bueno, no importa. En realidad, después
0: No,
9: conocí
0: pero
9: al que después...
0: Lo que pasa, sí, después conociste al noviete. Lo que pasa es que en la época que se estudiaba comercial... era una época donde yo recuerdo que los padres decían, y porque si estudias comercial ya tenés una salida laboral, cosa que ahora no pasa. Ahora no. Por eso es que ahora la forma de estudiar y las carreras son tan distintas. Ahora tienen orientación.
9: No, hay mucha...
0: Claro, tienen orientación, porque ahora nadie va a tomar un chico de comercial de aquellos tiempos para que trabaje en su oficina, porque en las oficinas están las computadoras.
9: No, hoy ya están las terminales, olvídate. En mi caso no hubo una influencia familiar. Son todas decisiones mías, ¿viste?
0: ¿Pero vos qué pensabas, en la salida laboral?
9: Es que en ese momento había muchísimo trabajo. Yo terminé en el 69 y te puedo asegurar que había trabajo de sobra. Bueno, empecé a trabajar, sí, pero después trabajé en administradoras de crédito, pero después hice cursos de computación. Y fueron cambiando los sistemas. Entonces, y después, a lo último, ya... Se hacía trabajo de banco o trabajo para distintas, por ejemplo, IBM, para la universidad, se hacían trabajos a destajo, ¿viste? Pero después cambió y ya no estaban, no se hacía clearing, ya estaban las terminales. Entonces, ¿entendés? Todo eso se reemplazó. Bueno, ya después conocí al señor, nos casamos, nos fuimos y adiós trabajo. Porque
0: bueno, pero
9: cuando vos te vas a un pueblo...
0: ¿Cómo lo conociste?
9: En un baile, donde en el lugar menos esperado, porque no siempre pensé que no era el lugar que iba a encontrar, aquí iba a ser mi marido.
0: ¿Y dónde era el baile? ¿En qué lugar?
9: En Macondo.
0: ¿Macondo es un lugar Macondo, ahí en La Plata?
9: Era, sí, en aquel entonces sí.
0: ¿Y ya no está más?
9: Creo que no, te digo la verdad. No, pero además... completamente diferentes.
0: Porque como...
9: Creo que hay oficinas, no estoy segura, pero era diferente, era completamente diferente todo.
0: Pero, ¿iban a bailar a la hora que se va ahora? ¿A las 2 de la mañana? ¿O iban a bailar a...?
9: No, antes viste que se terminaba a las 3 de la mañana.
0: Por eso pregunto, ¿cómo era en tu época?
9: Sí. No, en ese momento iríamos a las 12, las 11, supongo. También antes había matiné, yo viví la época de las matiné, me iba al club, por ejemplo, Bransen, y a escuchar las orquestas de tango, viste a D'Arienzo, a todo eso. Esa época viví yo, o por lo menos mi entorno era así.
0: Claro,
9: yo sé que hay otra.
0: ¿Pero vos te gustaba el tango? ¿El tango te gustaba? ¿No te gustaba la música moderna, el twist y los Beatles?
9: Sí, lo que pasa es que en un principio primero iba a las matinées. Yo recién empecé a ir a las confiterías cuando tenía 18 años.
0: ¡No!
9: No salía mucho, muy poco.
0: Pero había, quizás, ¿no te daban permiso? ¿Cómo era?
9: No, era media rara, me parece. Estaba bien yo así, ¿eh? Es más, comparando con otras amigas que no salían nunca, ¿viste? Después decía, uy, ¿cuánto salí? Como si hubiese salido un montón, pero no fue así. Hay ciertas cosas que las cambiaría.
0: Por ejemplo, ¿cuáles cosas?
9: Bueno, nunca he ido a la casa de ningún compañero de escuela ni tampoco venían a mi casa.
0: Nadie. ¿Nunca te quedaste a dormir en la casa de una compañera?
9: No conozco la casa de nadie. Ni tampoco venían a mi casa. Éramos nosotros, ya con ser nosotros seis, tenía una amiguita vecina, nada más. Pero, fue así. Pero, no me daba cuenta, sí.
0: Pero sí. Digo, era muy común, de acuerdo a la edad que vos tenés, era muy común que se quedaran a dormir en la casa de la compañera o que fueran a tu casa a estudiar. O que se reunieran a la noche para estudiar, tomar mate, estudiar.
9: No, para nada. Jamás me reuní para hacer ninguna clase especial. Las hacía sola en mi casa.
0: Pero era porque así. ¿A vos te gustaba estar sola, hacer todo sola? ¿O porque no...?
9: Porque me educaron así. No fue porque me educaron así. Directamente. ¿Me entendés?
0: ¿Y no tuviste viaje de secundaria de fin de curso?
9: Tampoco. No, nada, vos sabés.
0: ¿Pero hubo y vos no fuiste o no hubo?
9: Hubo, pero no me dejaban.
0: Ah, no. ¿Qué pasó? ¿Qué pasó ahí?
9: Por eso, fue así. Así de simple.
0: ¿Pero por qué no te dejaban?
9: No.
0: ¿Por miedo? No
9: sé. Por miedo sería, porque lo que no hicieron ellos a lo mejor, viste, Así fue. Yo lo converso con algunos de mis hijos y no lo pueden creer, pero fue así porque ellos vivieron completamente diferente.
0: Obvio, porque además, sí. Si a vos se te hubiera ocurrido decir, ustedes no van a hacer, no van a ir de viaje, no van a hacer tal cosa, se hubieran revelado.
9: No, de ninguna manera. Ellos salieron desde la escuela secundaria, compartieron viajes cuando no eran viajes de egresados. La verdad que fue muy bueno vivir en un pueblo de 2.000 habitantes, date cuenta, viste que se conocen todos. No, ellos para nada, no, completamente distinto a mi vida.
0: Y en Chivilcoy, sí, por entonces, ejemplo, sí. ¿Vos ya tuviste hijos? ¿Ahí ya tenías hijos cuando estabas viviendo en Chivilcoy?
9: Yo tenía a mi hija mayor, la primera acá. A los 2 años nació el segundo, y antes que naciera, faltando un mes, nos mudamos. Y ahí al año medio nacieron mellizos.
0: Ah, o sea que...
9: A los 29 ya tenía 4. Y ahora son todos grandes. Claro. Hay de 45, 43, 41.
0: Sí. Y Susana, ¿tus chicos sí se quedaban a dormir en la casa de otros amigos?
9: Sí, en mi casa era un mundo, todos los chicos a mi casa. Todos los chicos de mi pueblo. El pueblo, no, nada que ver. Nada que ver, salidas, todo. ¿Viste? Te aclaro que yo tengo un orgullo enorme, enorme, por mis hijos, porque son esos chicos que no necesitaba decirle estudien, simplemente el ver lo que nosotros hicimos, estudiaron, se recibieron, es decir, me han superado, se superan los hijos, ¿me entendés? Totalmente, en cómo criar sus hijos, en responsabilidad, porque te aclaro que yo tenía que hacer 70 kilómetros para ir a comprar algo, no era en la misma ciudad de Chivilcoy. Entonces, ¿cómo te puedo explicar? Tenían que estudiar, algunos estudiaron en La Plata, otros estudiaron en Buenos Aires. Es todo un tema. Mi vida son kilómetros.
0: Claro.
9: ¿Viste? Te hacen tren, preparado, sí, entiendo. Muy lindo. ¿Viste?
0: Y,
9: por supuesto que...
0: Y tu marido, que lo conociste en Macondo, sí. ¿Fue la primera vez que se veían? O y ahí ya se pasaron, es decir, teléfonos.
9: Ni siquiera lo elegí, porque no lo vi, porque ya estaba cansada de todos los que me venían a sacar a bailar, y dije, bueno, sí, le digo que sí al que venga próximo, porque estoy cansada, siempre me sacaron mucho a bailar, ¿viste? Entonces, bueno, conversamos, me buscó porque ni siquiera le especifiqué bien dónde estaba trabajando, y ahí me fue al encuentro y empezamos a salir. Bueno, nos pusimos de novio y a los 6 meses nos casamos.
0: Pero vos tuviste las maripositas, todo, te reenamoraste.
9: Claro, sí, no, sí. Sí. Los hijos son deseados, no es una cosa que te aparecen porque sí, no, era así.
0: Y por ejemplo, esta decisión de ir a Chivilcoy, ¿a vos te dio un poco de miedo dejar el hogar paterno?
9: No, para nada. Te digo más, yo dejé de trabajar por lógica porque lo seguía tu trabajo. Que te iba a decir, es más, imagínate 2.000 habitantes, no había nada, no había ruta cuando fuimos nosotros. Pero no, yo estaba bien, es como que nací para tener hijos, para tener una familia, es lo que observo. Pero por supuesto que me quedan cosas pendientes, pero mientras tanto yo hice todo por mis hijos.
0: Bueno, por tus hijos y también por tu marido, estás contenta con él.
9: Sí, pero siempre va a ser más por los hijos.
0: ¿Por qué?
9: Siempre va a ser más por los hijos.
0: ¿Por qué?
9: Y porque, date cuenta, después los hijos crecen y ya está. ¿entendés? O les da las herramientas. Soy viuda yo.
0: ¿Hace cuánto que estás sin marido?
9: Más de 10 años.
0: ¿Y fue duro cuando lo perdiste?
9: Pensaba que iba a suceder. Siempre lo dije. Porque trabajaba muchísimo.
0: Pero,
9: muchísimo.
0: Pero era un trabajo que auguraba que le pudiera pasar algo, porque su trabajo...
9: Para mí sí, porque fue médico. Era especialista en medicina familiar, gerontocardiólogo. Y cuando... Vale decir que toda su vida estuvo de guardia, hasta en su propia casa. No creo que existan profesionales así. Terrible. Y lo decía, esto me mata y lo va a matar por su entrega. ¿Te das cuenta? Yo se lo dije que le iba a pasar. Iba a ser así. Pero bueno, no se encuentran. Yo te digo, profesionales así. Sobre todo en las zonas rurales. Pero ya era así, era su vocación, ¿viste? Bueno, acá estamos.
0: Pero cuando él no murió de una enfermedad, sino de que de un infarto.
9: No, fue un infarto.
0: Claro.
9: Sí, infarto.
0: Y infarto. O sea que fue inesperado para vos.
9: Más o menos. Es decir, vos no estás esperando, por supuesto que fue una sorpresa, porque lo dije, él mismo lo decía, ¿viste? No tenés idea, eran el día entero, por decirte, porque las pocas horas que se descansaba y cumplía todas las funciones, no, y estudiando hasta el último momento.
0: ¿Pero tuvieron el tiempo para vacacionar, para tener 10 días de vacaciones?
9: Sí. No, sí, íbamos de vacaciones, pero mientras ibas de vacaciones también seguía contestando la atención todas esas personas. ¿Viste?
0: ¿Y eso vos sentís que en alguna manera no los acercó tanto? ¿Porque él estaba muy volcado a su profesión?
9: No, vos sabés que vos casi que lo haces a la par. Te levantás a la par, mirá que me decían, no me atiendas tanto, no hagas tanto, ¿entendés? Porque no era una guardia que vos tenías que hacer en sanatorios, porque al principio de su trabajo, cuando se recibió, sí, hacía guardias en muchísimos lugares, en La Plata, localidades antes de llegar a La Plata, en Buenos Aires, era tremendo, ¿me entendés? Ya después no tenía que hacer guardia en los hospitales, pero era lo mismo que hacerla, porque vos te llaman de tu casa y estás.
0: Entiendo.
9: Era de esa persona que le hacía los trámites a la misma comunidad, ¿me entendés? Ir una, dos veces en el día, 70 kilómetros hasta Chivilcoy, pues no. Fue una, la verdad que... Yo cuando elegí acá un médico clínico, soy muy exigente, ¿me entendés? Porque estoy acostumbrada a lo bueno, a la buena...
0: Estás acostumbrada a lo que fue tu marido.
9: Claro, y hay. Pero ya te digo, él tenía varias especialidades. Porque ser especialista en medicina familiar es más que clínico.
0: Entonces, ahora, ¿vos vivís sola o todavía hay algún hijo con vos?
9: No, yo vivo sola hace años.
0: ¿Y cómo vas con eso?
9: Bien, muy bien.
0: ¿Te llevas bien con la soledad?
9: Sí, porque creo que no estoy sola. Yo soy muy sociable, yo creo que... Lo hemos escuchado. Y si vos no haces sociabilidad, que no significa tener un millón de amigos, esto es ser sociable, lo que estamos haciendo ahora.
0: Sí.
9: ¿Te das cuenta? Yo a lo mejor no leo libros, pero leo de todo, escucho de todo y me informo. Me gustan muchas cosas. Por lo económico no hago las cosas que quisiera, pero

0: Están
1: Y
0: todos así.
1: ellos, ¿qué eligieron para sus vidas? ¿En qué trabajan?
0: Ah, bueno. Todos no son independientes. Estudiaron comercio exterior, estudiaron turismo, pero bueno, después viste que estudies lo que estudies, todo te va a servir para algo, aunque después hagas otra actividad. Después otro
1: Sí,
0: veterinario
1: es
0: y
1: cierto.
0: otras, le faltó terminar de educación física, pero bueno, trabaja en forma dependiente. Y bueno, con su pareja, ¿no es cierto?
1: Claro.
0: Pero es así, son muy trabajadores exactamente igual que el padre. El
1: ¿Y tú?
0: temperamento, el no quedarse quieto, estar siempre, ¿viste? Igualitos. Igualitos. Lo que pasa es que yo, te digo la verdad, yo me dediqué el 100%, por lógica. Y me gustaba hacer de todo en mi casa. Cuando ya no trabajé de lo mío, intenté anotarme a estudiar, aunque sea administración de empresa en aquel momento, en Chivilcoy, pero los mellizos eran re chiquititos. Pensá que en 5 años yo tuve a todos, caminos de tierra, tenías que hacer 70 kilómetros, cuando venía no tenía ni tiempo para estudiar, así que hay ciertas cosas que a veces hay un tiempo determinado en la vida para hacerlo.
1: Sí,
0: Esto es
1: entiendo.
0: así. Hay veces que sí y hay veces que no. Si vos tenés niños, como eran ellos, que en 5 años tuve 4, bueno, después tuve comercio, bueno, es así. Ahora disfruto. Disfruto,
1: Ahora
0: pero
1: disfruto.
0: también les doy el lugar para que vuelen, ¿me entendés? Porque, a ver, no se puede ser, ahora si me sale la palabra, hay que dejar crecer a los hijos, volar, ya es el tiempo que están con vos y después para compartir como abuela,
1: Claro,
0: ¿me
1: entiendo.
0: entendés? Yo respeto a cada uno de las parejas, ellos formaron su familia, puedo tener mis pensamientos por lógica, pero no intervengo. Sino, ¿no es cierto? Porque ya cuando forman parejas no se piensa de a uno, se piensa de a dos. Y cada uno cría a sus hijos de acuerdo a lo que ellos piensan. Vos podés acompañar, acompañás, porque vos sabés que hay una gran ventaja cuando vos te vas a vivir lejos de tu familia. Vos haces y decidís y no escuchás a nadie.
1: Claro, por
0: Vos sabés que
1: supuesto.
0: es magnífico eso, ¿entendés? Y a eso le vas sumando todas tus relaciones, todo lo que hace que crezca el ser humano, ¿me entendés? Y entonces ahí está tu propia, tu opinión, tus decisiones. Y hoy en día, vos fíjate que una criaturita nace y nos supera, porque vos decís cómo puede actuar así, y es así, entre la inteligencia artificial, yo no sé cómo vienen, viste, pero
1: Bueno, hoy
0: me
1: me...
0: gustaron los tiempos de antes, ¿eh? Te aclaro que a mí me gustó.
1: Te gustaron. Bueno,
0: Me
1: Susana,
0: gustó.
1: tengo que ir a las noticias, así que te
0: Bueno.
1: agradezco mucho la charla, te mando un abrazo inmenso y
0: Igualmente.
1: muchos saludos a todos, a los de estudiantes y a los de gimnasia.
0: Bueno, bueno,
1: Besos.
0: bueno.
1: Te quiero.
0: Gracias por
1: Besos.
0: comunicarte. Te quiero, un besito.
1: Chao, gracias.
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3: A las 11 de la noche, 13 grados, la temperatura en Buenos Aires, 87% la humedad, el cielo está despejado. Luis Caputo descartó que el gobierno vaya a asistir a las familias endeudadas. El ministro de Economía sostuvo que la problemática se irá solucionando porque los bancos

0: están haciendo un esfuerzo para refinanciar a tasas más bajas y razonables. Sostuvo además que es un tema entre privados. Tensión en Medio Oriente. La embajada argentina en Qatar recomendó postergar los viajes a la región. La advertencia incluye prepararse para cancelaciones de vuelos y cierres de fronteras, en sintonía con las recomendaciones que hicieron otros países como Estados Unidos. Motochorros asesinaron a un ferretero en Mar del Plata. Ricardo Raúl Ruiz, de 48 años, fue baleado en el pecho en su negocio del barrio Malvinas Argentinas. La policía detuvo a dos sospechosos de 25 y 23 años. Tenían un revólver calibre 32. El jueves hubo un cacerolazo para protestar contra la inseguridad. Fútbol. Messi volvió a jugar a casi dos semanas de la final del Mundial. El capitán de la selección entró a los 52 minutos del segundo tiempo. Inter Miami empata 2-2 con Columbus Crew. Se juegan los últimos minutos del partido. Cielo despejado sobre Buenos Aires, 13 grados la temperatura.
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0: ¿Cómo va? Bueno, estoy en casa y después de tanto frío, calor, bueno, tengo la voz un poco mal y bueno, esas cosas que pasan. Estoy atravesando una pequeña nana, así que quiero contarles que va a ir un programa grabado. Es muy lindo y estoy acomodada con el cuaderno y mi birome preferida para anotar todos los sentimientos íntimos que ustedes digan. Y hoy, ¿cuántos tendremos? ¿Cuántos tendremos, Josué? A ver, tendremos 28, no, es mucho, ¿no? Bueno, piensen que yo estoy con ustedes porque estoy, y nos reencontraremos seguramente la semana que viene, cuando ya tenga la voz en disponibilidad. Bueno, los quiero con todo mi corazón y espero con ansiedad los sentimientos íntimos. Ahora sí, vamos con el programa, cuando quieras, Josué.
1: ¿Te parece, Josué? Sí, vamos a escuchar algunos sentimientos íntimos. ¿Cómo venimos? ¡Buenísimo! ¡Dale! Sentimientos íntimos en la compartida del Te Escucho.
2: Hola, Luisa. Bueno, hoy te escuché desde el principio, porque muchas veces te escucho más tarde. Nombraste algo que, bueno, este año para mi cumpleaños, que cumplí 74 años, tengo un hijo que vive en España, en Santiago de Compostela, y bueno, como venían mis consueros, me mandaron mi nieta, no era una cadenita, una pulserita. Encontré doblado un papel, y en ese papel había una carta de mi hijo, que tiene 43 años, escrita de puño y letra, donde me decía cosas maravillosas. Fue el mejor regalo. Mira, te lo cuento, se me humedecen los ojos, porque es increíble volver a tener una carta en papel, en papel. La tengo acá en la mesita de luz, la leo cuando quiera, y esa cosa de cambiar teléfono, todo por este mensaje. Y bueno, en mi cumpleaños te diría que fue el mejor y más sentido de los regalos. Muchas gracias, Luisa. Sos una gran compañía.

0: Hola, soy Andrea Chuzango. Bueno, lo hago lo más rápido posible. El mejor regalo de mi vida fue cuando cumplí años. Una pareja me regaló una caja de bombones, flores, rosas y una cadenita con algo que era dorado. Hermoso. Después, segundo, me encanta regalar a la persona y ver qué es lo que usa y lo que necesita. Y tercero, me encanta hacerme yo misma regalos. Yo misma comprarme cosas que me gustan y regalarme, como por ejemplo una fecha de mi cumpleaños o la fiesta. Me encanta hacerme mis regalos, que eso es bueno para el alma y es bueno para uno mismo. Bueno, nada más. Un beso para todos en especial. Gracias.
1: Hola Luisa, ¿cómo estás? Buenas noches, acá Sebastián de Lanús. Feliz inicio de mes. Luisa, a mí me encanta hacer y recibir regalos. Tengo la dicha que la pego siempre con los regalos, acierto siempre. Y respecto al regalo que más me gustó, y tengo varios que le hice uso y que estoy feliz de la vida. Desde algo muy chiquito, no sé, un señalador. Te mando un cariño grande para vos, para el piso de Rivadavia y la compartida.
2: Hola, soy Graciela de Lincoln. Me encanta recibir y dar regalos. Siempre recibo y todo lo que recibo me gusta. Y también he visto la cara de alegría de aquel que recibe un regalo de mi parte. Es hermoso regalar.
3: Hola Lu, hola Sergio, un abrazo de oso y de para cada integrante de equipo técnico, para toda la compartida. Te habla Javier de Caballito. A mí no me gusta regalar, no soy muy regalón. Me gusta que me dan regalos. El regalo que más recuerdo es el karting. Un karting cuando yo tenía 5 años, que me regalaron, que era mi sueño dorado, para andar por todo el patio lleno de plantas y flores de mi antigua casa paterna. Ese es el regalo que más recuerdo. Pero no, no soy muy de regalar, ni de que me hagan regalos tampoco. Bueno, un abrazo grande y que Dios nos bendiga.
4: Hola Luisa, hola Celes, habla Adriana de Morón. Bueno, yo tuve una larga época en la que hacía muchísimos regalos, no en una determinada fecha, sino en cualquier momento, porque el ver feliz a la otra persona me hacía muy bien. Y bueno, creo que el abrazo que venía después me hace sentir mejor. Por eso creo que es un sentimiento hermoso el que se siente por esa razón, ¿no? Porque la otra persona lo está disfrutando. Y bueno, siempre he acertado con los gustos, creo yo. Un beso grande, chao.
5: Buenas noches, Luisita. Habla Lili de Wilde. Bueno, sí, me gusta regalar. Que me regalen también. Ahora, si no pueden, o lo mismo yo, le hago una cartita y un abrazo, un beso enorme. Y ya estoy conforme y conforme la persona también. Porque te lo demuestran en su abrazo y el beso que te dan. Y bueno, lo más lindo que me regalaron, me acuerdo, fue un pullover a los 10 años, que era escote B, porque se ve que en ese momento yo sufría de fobia, o sea, me asfixiaba, pero tengo 67 años y no existía el pánico, el mito como ahora, todas estas cosas. Y decía que no, que tenía sugestión, pero a mí me ponías algo cuello redondo, yo me ahogaba, lloraba, me pegaban porque no me quería poner, no, tenía, me asfixiaba. Y me regalaron un pullover escote B y fue el regalo que no me voy a olvidar nunca en mi vida. Cómo lo disfruté.
6: Hola Luisa, hola compartida, soy Cristina de Beruti. Con respecto al sentimiento íntimo de hoy, te diré que sí, me gusta hacer regalos y también recibir. El mejor regalo que he recibido, el que yo misma me hice hace 4 años. Una medalla con el árbol de la vida en plata y las iniciales en oro. Hasta pronto Luisa, un saludo para Liliana de Trenquelauquen.
7: Buenas noches, querida Luisa, Lida de Tigre. cuánto lo lamento que esté enfermita, pero ya se va a poner pronto muy bien. Y no se olvide que su voz, sus palabras son como una pildorita que me tranquiliza, me da paz. Bueno, con respecto a lo de hoy, y me encanta hacer regalos, me encanta recibir también, pero más me gusta regalar a cualquier persona de mi amistad, y mis hijos, bueno, a los hijos todos los meses, como ya no sé la ropa que usan, estoy fuera de moda, un sobrecito para que compren lo que les gusta, porque felizmente yo estoy viviendo aparte de la casa de mi hija, como le conté, y parte de lo de mi hijo, y entonces una pequeña jubilación la reparto entre ellos. Bueno, buenas noches y hasta mañana.
8: Hola, sí, me gusta regalar a la gente y bueno, y acierto bastante con el tema de lo que necesitan o que realmente les encanta de acuerdo a sus aficiones, ¿no? El mejor regalo que recibí fue un avión de radiocontrol en un equipo que realmente era bastante exótico y lo pude volar durante mucho tiempo hasta que, bueno, como todo, se estrelló, ¿no? Así que, y después con el tiempo, bueno, aprendí a autorregalarme cosas ya que necesitaba elementos y demás que eran muy muy específicos y que bueno, nadie puede estar al tanto de todas las cosas en detalle, ¿no? Pero bien, así que soy Gustavo de Bahía Blanca.
9: Buenas noches, visita María Celeste y equipo de colaboradores de Radio Rivadavia. Bueno, en cuanto al sentimiento íntimo de hoy, la pregunta 1 estaría resuelto. Me gusta que regalar, que me hagan regalitos, pero también el sentimiento que se transmite en ese regalo. No por el valor, sino por la espiritual que te moviliza. Es lo que me llega siempre ante un regalo. Y si no existe el regalo, igualmente estoy convencida de que hay un espíritu de paz y amor en esa entrega. Bueno, Luisita, que te mejores. Te esperamos en el audio de la radio. Beso grande, Susana, desde La Plata ahora. Cariños para ustedes.
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Organicémonos, hoy queremos que todo tenga su lugar, sí, todo, la música también. Y elegimos, ustedes saben que tratamos de buscar canciones que tengan que ver con el sentimiento íntimo. Bueno, encontramos una canción de Carlos Baute que se llama Te Regalo. Y la canción es una declaración de amor. Él empieza la canción, fíjense en la letra, hablando de hacer un regalo especial, pero más allá de lo material, es una promesa de amor, de entrega incondicional. Por eso repite tanto Te Regalo. La letra de la canción utiliza el día de San Valentín, el 14 de febrero, fíjense esa parte, y promete enviar 1000 flores. Y esa referencia hace, bueno, que nos acordemos que el amor se celebra en un día y que él quiere que ella lo sepa. Bueno, Carlos Baute, para mí, logra en Te Regalo, captura esa esencia del amor desinteresado, esa devoción. Para mí es la etapa del enamoramiento. Escuchen bien la letra. Vamos, chicos, la tribu del Te Escucho ahí en el control. ¡Ey! Están comiendo algo rico. Bueno, ahora, mientras escuchamos a Baute, voy un minuto. Ahí voy. Carlos Baute, la canción se llama Te Regalo.

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2: Es lo que tarda el lenguaje en cambiar. La palabra gaucho quería decir bárbaro y quería decir prácticamente asesino en 1870. Ni el Martín Fierro logró cambiarla. Tuvieron que llegar los inmigrantes en la primera década del siglo XX, tuvieron que llegar los italianos y los gallegos, etcétera, para que la palabra gaucho empezara a querer decir una buena persona que te hacía gauchadas.
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0: Hola, ¿te escucho?
1: Hola.
0: Sí, ¿quién habla?
1: Mercedes.
0: Mercedes, querida, ¿cómo anda esa vida?
1: Bien, acá estamos. Muchas gracias por la invitación.
0: Bueno, ¿y dónde estás? Contame.
1: En estos momentos yo vivo en Australia.
0: ¿En Australia? ¿Hace cuánto que te fuiste?
1: Y llegué por primera vez en el 2011.
0: ¿Cuándo fuiste por primera vez? Perdón, ¿fuiste de turista o por otra razón?
1: Vine de turista, pero yo ya lo había conocido al que ahora es mi marido. Lo había conocido en un casamiento en Entre Ríos.
0: ¿En qué lugar en Entre Ríos?
1: Concordia, yo soy de Entre Ríos.
0: Ah, ¿vos sos de Concordia?
1: Sí.
0: Ah, bueno, somos entrerrianas las dos. Me encanta. Bueno,
1: somos panza verde.
0: Sí, somos panza verde. Sí, que todos creen que es por el mate. Y,
1: sí, pero no es por...
0: No es por el mate, es porque,
1: no.
0: Porque los soldados se arrastraban por el pasto en la época de los realistas y de la guerra con el Paraguay, y entonces toda la parte de la panza y del pecho se ponía verde por el pasto. Por eso nos dicen panza verde.
1: Sí, sí, sí.
0: ¿Conociste, a ver, cómo fue? ¿Estabas en un casamiento? ¿Fue flechazo? ¿Él hablaba español? ¿Vos hablabas inglés? Contame.
1: Sí, nos conocimos en un casamiento que coincide que la prima de él es amiga mía. Y bueno, primero me empezó a hablar y yo la verdad no quería saber de nada con nadie, porque venía de terminar una relación de hace un año más o menos y no estaba mucha en condiciones de empezar algo. Y aparte lo tenía mi papá enfermo con cáncer en esa época, entonces estaba como más enfocada a la familia. Y tuve una amiga que fue la que vio que había onda, por decirlo así, y ella fue la que le empezó a escribir a él, porque él quería conocerme, salir a tomar algo, y ella fue la que me organizó una salida en un café ahí en Concordia, y nos presentó, y así fue que nos conocimos. Y él es uruguayo, él es de Montevideo, pero se siente argentino, estamos nacionalizando, y nos conocimos ahí, y bueno, y empezamos a salir. Él ya vivía acá hace 24 años que vive en Australia, y bueno, y ahí empezó todo.
0: Pero
1: todo el tema de visa.
0: La cuestión es que él se tenía que volver, ¿cómo era eso?
1: Sí, se volvió, porque yo justo estaba con los carnavales, así que me acompañó a todos lados. Tuvo la suerte de conocerlo a mi papá hasta antes de que mi papá estuviera mal. Y él se volvió, seguimos en contacto por Facebook y me propuso que viniera a Australia a conocer. Y yo no me animaba mucho hasta que, bueno, le dije sí, voy, total, me subo un avión, son 36 horas nomás. Y veo cómo es Australia. Llegué a Australia y la verdad me enamoré, es hermoso este país.
0: ¿A qué lugar llegaste?
1: Llegué a Gold Coast, a la Costa Dorada, que es la parte noreste, estamos a 900 kilómetros de Sydney.
0: Sí.
1: Y llegué y tiene playas, tiene unas hermosas playas, pero yo no me enamoré de las playas, sino que yo me enamoré de la seguridad de poder caminar, viste, libremente, de poder andar no importa la hora, de ver niños que andan en los parques sin estar todo el tiempo vigilado bajo el ojo de los padres, la verdad, muy lindo, un país que te invita a vivir.
0: ¿Y ahí qué pasó? ¿Cuánto te quedaste?
1: No, ahí me quedé un tiempo, después me volví a Concordia, él hablando por Skype un día me propuso matrimonio, me dice, yo voy para allá y ¿por qué no nos casamos? Y dije, bueno, vamos a intentar a ver qué pasa. Nos casamos y bueno, yo tuve que aplicar visa, esperando unos 13, no me acuerdo bien si eran 13 o 18 meses, porque tramitar la visa era con Ottawa, teníamos que llamar a Canadá.
0: Pero oíme, la visa la tramitabas desde Argentina o desde Australia.
1: Ambos dos teníamos que completar un montón de papeles, un montón de formularios, son como dos cajas, y esas visas van a Brasilia, y ahí es donde las estudian, donde las analizan, y después tenés el meeting en Buenos Aires, en la Embajada de Australia, que ahí es donde te entrevistan para ver si es legítimo todo. Tenés que un montón de papeles, ¿no? Desde estudios de salud, tenés que escribir al Ministerio de Seguridad, porque también necesitas el chequeo de la policía, los pasaportes, te piden un montón de cosas, y más cuando desconfían cuando la otra persona, viste, no habla inglés. Entonces es como que quieren saber si es legítimo todo.
0: Claro, porque vos no hablabas inglés.
1: No, yo llegué sin inglés a Australia, pero a través de mi visa tuve... Australia tiene un programa donde te dan 600, de 600 a 900 horas para estudiar inglés gratis. Estudié inglés estando embarazada, y después que nació mi hijo, seguí estudiando, tuve otra niña más, otro bebé. Y después que terminé de estudiar, Pedro ya él trabaja acá de mortgage broker, que es el corredor hipotecario, ayuda a las personas a que puedan aplicar una hipoteca para comprar una casa. Y yo trabajaba con él la parte de papeles, ayudando en la parte administrativa, y él siempre diciendo, vos tenés que empezar a trabajar vos por tu cuenta, porque vos tenés potencial. Yo le decía que no me animaba por el inglés, que en realidad la limitación se las pone uno. Y fue de a poco, hasta que empecé a estudiar para ser agente inmobiliario, y bueno, me largué, me costó mucho, porque yo creo
0: Te fuiste un poquito. A ver, te costó mucho. Que se te fue la voz. Sí. Te costó mucho, y después, ¿qué dijiste?
1: Es que el miedo te frena. El empezar, que uno piensa que no te va a entender, la gente no te va a entender cuando hablas. Pensás que tu inglés no es bueno. Todo negativo. Uno piensa todo negativo, y el miedo es como que te... Por lo menos lo que fue en mi caso, el miedo a mí no me dejaba avanzar. Hasta que me pidieron que vaya a presentar una casa, fui, la presenté, empecé a hablar, cerré la compra, y cuando terminó todo, le pregunté a la señora, ¿le puedo hacer una pregunta? Sí, me dice. ¿Usted entendió todo lo que yo le dije? Porque la verdad estaba muy nerviosa. Me dice, sí, me dice, hablás clarito. Entonces... ahí fue cuando digo, la limitación se la pone uno. Es como uno tiene miedo, no sé si lo que sea más grande, porque hay gente que viene mucho más joven y como que agarra más rápido el idioma, y yo estaba con miedo. Pero bueno, eso fue ahora ya no.
0: Oíme,
1: ya estoy más canchera.
0: Oíme, ¿a qué edad te casaste?
1: A los 33.
0: Claro. No tenías 20, eso es lo que me querés decir, que no, que uno cuando es más jovencito se larga.
1: Sí, es distinto, o sea, porque yo lo veo, que vienen, hay mucha gente que está emigrando, la comunidad hispana está creciendo mucho, y hay muchos argentinos, colombianos, venezolanos. Y generalmente cuando vienen mucho más jóvenes, es como que el inglés lo agarran mucho más rápido. cuanto uno está más grande, como que cuesta un poco más. Agarran mucho más rápido lo que es el hablar y agudizan mucho más rápido el oído.
0: ¿Y cómo te organizabas con tus críos, con tus chicos? ¿Cómo se llaman tus hijos?
1: Bueno, tengo tres en realidad. Tengo una que es argentina-australiana, que nació en Argentina y vive acá en Australia con nosotros. Ella tiene 21 años y está estudiando arquitectura. Y después tengo a Martín de 9 y a Isabela de 7, que esos son australianos, que estoy intentando enseñarles español, así empiezan a hablar. Y no fue fácil, porque acá no tenés nadie que te dé una mano y tenés que arreglártelas prácticamente con tu pareja. Y tenés que ir a estudiar y tenés examen, tenés un montón de cosas para hacer y tenés los niños. Y por ahí es difícil poderse concentrar, estudiar en otro idioma y tener los niños que están alrededor todo el tiempo demandando, más cuando son chiquitos.
0: ¿Y tu hija de 21 vive con ustedes o ya se independizó?
1: Y si está con nosotros, trabaja acá, ella trabaja desde que tiene 15 años, porque acá está permitido trabajar a partir de los 15, siempre y cuando presenten toda la documentación en la escuela. Entonces la escuela les permite trabajar, no pueden trabajar todas las horas, ¿no? Porque también, o sea, las distancias acá son grandes y ella ya quería su auto, entonces empezó a trabajar para comprarse el auto y siguió trabajando para ahorrar, para tener, poder comprar. Acá se independizan mucho más rápido, o sea, se tienen mucho más manejo del dinero más rápido los chicos. Y una vez que ella empezó a trabajar, después terminó la escuela y empezó a la universidad. Y ya este es el último año, le queda el último año para recibirse.
0: ¿Y qué está estudiando?
1: Y habla más inglés.
0: ¿Qué está estudiando?
1: Arquitectura.
0: Ay, es una carrera larga y complicada, ¿no?
1: No, acá en Australia no es como en Argentina.
0: Ah, ¿no?
1: No, no, no. No, acá es... acá son... haces tres... después terminar los tres y puedes hacer un año más, que sería como un máster. Es más corta la carrera acá en Australia. La carrera contador también es más corta, son cuatro. Sí, es diferente.
0: ¿Pero es diferente por el tipo de construcción que se hace en Australia, por los diseños? Es decir, es mucha diferencia, porque son casi dos años o un poco más.
1: Sí, se focalizan más en todo lo que es... los dos primeros años dan ingeniería y después dan dos años más de arquitectura, y es como que ya lo dan por terminado. No tienen filtro, o bueno, igual, acá para poder estudiar tenés que pagar. O sea, no tienen universidades públicas, tenés que aplicar a los préstamos para que te den para poder estudiar, y las carreras son más cortas.
0: Entonces ella tiene un préstamo de la universidad que después tiene que ir devolviendo.
1: Sí, cuando consigue el trabajo y está en el rango del salario que recibe, ahí ella empieza a pagar un impuesto por mes que le van descontando.
0: Claro, entiendo.
1: Las universidades acá son increíbles.
0: Pero son todas privadas, no hay públicas.
1: No, públicas no.
0: ¿Y qué pasa qué pasa con el servicio de salud? ¿Cómo se arreglan? ¿Cómo es el sistema de salud?
1: El sistema de salud, la verdad, es excelente. Pero es para ciudadanos, residentes, gente que vive, que tiene pasaporte de Nueva Zelanda. Hay convenio con la Unión Europea, pero si sos argentino, uruguayo, colombiano, cualquier otro que no esté dentro de los pasaportes requeridos, tenés que contratar un seguro de viaje sí o sí, porque los hospitales públicos no son públicos para todos.
0: O sea que ustedes tendrían que tener lo que acá llamamos una prepaga, ¿eso es?
1: No, nosotros somos ciudadanos, no tenemos, no necesitamos tener prepaga. Sí, igual pagamos una que tiene otro tipo de servicio para ir al quiropráctico, al dentista, tema de anteojos, pero cuando ya sos ciudadano o residente, ya recibís una tarjeta que te da Australia, que es para, que se llama Medicare Card, que te da para ir a los hospitales, para tener todo el servicio gratuito.
0: Claro, en todo el tiempo que has estado ahí, por ejemplo, a tus hijos los tuviste ahí, y te cobraron algo por el parto, ¿cómo fue?
1: No, nada, porque ellos son hijos de... Yo ya tenía una visa que era camino a hacer la residencia permanente, pero como mi marido es australiano, no pagaba absolutamente nada.
0: Ah, entiendo.
1: Si venís con un estudiante, por ejemplo, que hay mucha gente que viene con visa de estudiante.
0: ¿Con visa de estudiante?
1: Claro, hay muchas familias que están emigrando ahora y vienen con visa de estudiante. Esa visa les permite a la pareja, no tiene límites de edad, y generalmente viene la familia. El tema es que esa visa no cubre absolutamente nada, no cubre los colegios, porque hay escuelas públicas, pero no las cubre para los que tienen visa estudiante, y tiene limitaciones. No podés pedir un préstamo al banco, no podés usar los hospitales, tenés que tener un seguro médico, pero sí te permite trabajar y poder vivir en Australia. Australia es bastante estricto con tema visas y venir a vivir.
0: Oíme, y por ejemplo, si vos que estás ahora en el negocio inmobiliario, una pareja con dos niños, puede a cuánto puede alquilar un lugar para vivir, y de qué tamaño es?
1: Va a depender mucho. Bueno, ahora nosotros estamos con una crisis tremenda de alquiler, que creo que es lo que está pasando a nivel mundial. Hay mucha falta de propiedades. Durante la pandemia, como estuvieron, Australia estuvo cerrada al mundo, y por dentro Australia también estaba cerrado también. Una vez que se abrió, la gente se empezó a mover y empezó a haber faltantes de propiedades. Entonces ahora, alquilar algo en Australia se está volviendo muy competitivo.
0: Muy caro.
1: Y dependiendo... Claro, por ejemplo, yo hace poco fui a ver para unos clientes que pedían una casa, pedían $650 por semana.
0: No tengo idea. Aquí, ¿eso es caro? No sé cuánto se gana. ¿Cuánto es el sueldo normal para una clase media por mes?
1: Y son unos $6,500 o $5,000, depende el trabajo que tengan, pero es un estimativo. Pero antes esa misma propiedad vos la podías alquilar por $350 o $400.
0: Claro,
1: han subido muchísimo, está subiendo la inflación, están teniendo inflación, estuvieron por muchos años con un 2% y ahora tienen un 7,8% de inflación
0: anual,
1: y los intereses
0: anual,
1: sí, era anual, ahora sí, era anual
0: 7,8% anual, sí. ¿Anual o mensual? No, mensual no.
1: anual, sí,
0: no, porque acá, pero igual, acá tenemos, sí, una inflación de 6 mensual. Entonces imagino que ahí debe ser como en Estados Unidos, que están muy preocupados porque tienen una inflación del 7% anual.
1: Claro, están estresados en realidad. Ellos no están acostumbrados a esto, no están acostumbrados a que les suban los intereses tampoco. Porque por 11 años, por más de 11 años, los intereses estuvieron entre un 2 y un 2%. Entonces la gente podía comprar una propiedad al 1,90%. Y había propiedades y había mucha gente comprando. Ahora, hoy, mañana van a dar anuncios de suba de nuevo de intereses y la gente está estresada porque ellos no están acostumbrados a esto. Australia siempre todos los días lo mismo, y esto de empezar a tener inflación, de ir al supermercado y que un producto que estaba a $6 ahora está a $7 y en la semana que viene o el mes que viene va a estar a 8, cuando durante 11 años los precios siempre estuvieron igual, nunca aumentaron, están asustados.
0: Pero eso, el gobierno de Australia, ¿cómo es? ¿Tienen congreso? ¿Cómo es? No lo recuerdo ahora. ¿Tienen presidente?
1: No es república, es como Inglaterra, tiene parlamento, tiene un primer ministro, y después cada estado, por decir así, cada provincia tiene sus ministros y sus constituciones.
0: Claro, entiendo. Pero es como Inglaterra, pero ¿tienen también realeza o no?
1: No. La realeza está en Inglaterra.
0: Pero,
1: quieras o no.
0: Pero Australia depende de esa realeza inglesa todavía.
1: No, solo pagan porque pertenecen al Commonwealth, igual claro, que Canadá.
0: Por eso.
1: Y en Nueva Zelanda.
0: Claro, pertenecen al Commonwealth, por eso es que te pregunto.
1: Sí.
0: ¿Y ustedes?
1: Sí, pero no siguen orden.
0: No, claro, entiendo. ¿Y ustedes pudieron comprarse su casa o llegaron a tiempo a comprarla?
1: Sí, nosotros ya hace varios años que tenemos la casa propia y tenemos propiedad de inversión. Lo que pasa es que Pedro, mi marido, él está hace 24 años acá. Así que está hace bastante. Lo que ahora nosotros estamos haciendo es, estamos ayudando a la comunidad latina a que puedan cumplir el sueño de la casa propia acá en Australia. Hacemos toda la parte en español, tanto la parte de financiamiento como yo hago la parte de propiedades, y es todo paso a paso. Está difícil, nada es fácil, porque todos los procesos son largos. Es mucha información, muchas aplicaciones que seguir, los bancos piden mucho, pero todo al final tiene frutos y pueden cumplir el poder comprar la propiedad.
0: Oíme, Mercedes, entrerriana querida, ¿qué pasa con las relaciones, con los vínculos? ¿Te pudiste hacer amiga de australianos o tus amigos son sudamericanos, digamos? ¿Son de habla española, por decirlo de alguna manera? ¿O las relaciones son diferentes entre las personas, son más cerrados?
1: Australia es un país que es multicultural. Podés tener amigos de Japón, de la India, de Bangladesh, de África, de México, de cualquier parte del mundo. Yo cuando llegué, la comunidad hispana no era muy grande, entonces realmente te hacías amigos, pero todos de diferentes países, pero hablando en inglés.
0: Claro.
1: Sí o sí, está obligado. Tengo amigas polacas que la única forma de comunicarnos era en inglés, también brasileros, y la única forma de comunicarte, porque por más que uno le hable en español, ellos no entienden. Así que lo único que te quedaba es comunicarte en inglés. Pero en todos estos años la comunidad argentina y la comunidad latina ha crecido muchísimo. Y ahora tenés encuentros de grupos de madre, que la verdad son bárbaros, porque ser mamá en un país donde no tenés a quién pedir la ayuda, no tenés una prima, una tía, una abuela, es duro. No es fácil. Y la verdad que la comunidad ha ido creciendo muchísimo, y acá hay grupos de mujeres que son bárbaros, que se ayudan, se acompañan entre todas, y la tecnología ha ayudado muchísimo también.
0: Mercedes,
1: Ahora
0: y por sí. ejemplo, perdón que te interrumpí, tus mejores amigas, viste que uno generalmente tiene un grupo que son mejores sí. amigos. Contame si querés los nombres y a qué país pertenecen.
1: Mi mejor amiga es entrerriana. Fue muy cómico, la conocí a través del mundial en el 2016. Y perdón, el mundial 2016, dije nada. La conocí en el 2016 y es de Paraná, se llama María. Y nuestros hijos se conocieron desde bebés, son los mejores, los best friends, como dicen ellos. Y después tengo amigas cordobesa, Eliana, que está en Sydney, que ellos primero fueron clientes nuestros y después vinieron a conocernos, estuvimos recorriendo propiedad y terminamos haciéndonos amigos con los cordobeses. Y después tenemos amigos de Buenos Aires, tenemos varios también, que todos empezaron siendo clientes, la mayoría, y uno se termina siendo amigo.
0: Y por ejemplo, ¿cuáles son las fiestas? Porque bueno, en Argentina uno tiene claro que se festeja, que se celebra. ¿Ustedes ya se adaptaron a las fiestas australianas? No, conozco las de Estados Unidos, pero no conozco las fiestas australianas, los feriados, cómo se vive la Navidad, el Año Nuevo.
1: Acá feriados son pocos, creo que tenemos 7, si mal no recuerdo. Y la Navidad, la verdad, nosotros hacemos la típica Navidad que tenemos en Argentina.
0: Sí.
1: Porque levantarme el 25 a la mañana, abrir regalos y desayunar, eso a mí no me gusta. Entonces nos juntamos el 24 todos en mi casa, somos de todos diferentes países, todo habla hispana, Ecuador, México, Colombia, Venezuela, Uruguay, argentinos mucho, y hacemos la típica juntada. Es la única casa en todo el barrio que hace ruido y tiene la luz prendida, porque generalmente, viste, tipo 7, 8 ya están todos durmiendo.
0: Claro.
1: Entonces nosotros hacemos lo mismo que Argentina, pero en casa, más tranquilo, ¿no?
0: ¿Y estás contenta con tu decisión, con vivir ahí?
1: Sí, la verdad que uno... Australia tiene muchas cosas en la parte de... O sea, culturalmente es diferente, pero hay el clima, por ejemplo, todo lo que es la parte de vegetación es muy parecida a Argentina, tener las mismas plantas, los mismos árboles. Y la verdad que al principio no es fácil, porque como todo, mudarte a otro continente, otro idioma, lleva un tiempo acomodarse. Pero una vez que te acomodás al país, la verdad que es maravilloso. A mí, yo viajé en Argentina en el 2016, la última vez que estuve allá, y al mes empecé a extrañar Australia. Ya tenía ganas de volverme.
0: Y acá,
1: uno se acostumbra muy...
0: ¿Y acá quién te queda? Sí. ¿Quién te queda? ¿Hermanos, amigos, primos?
1: Amigos tengo un montón. La verdad que acá es diferente la amistad de allá con acá. Y tengo un solo hermano y tengo mi mamá, y tengo un sobrino que no lo conozco, lo tengo que conocer, que espero ir a fin de año, poder ir a conocerlo. Y Argentina igual siempre tira. Por más que no tengas familiares, es un país que tira y que te invita a volver siempre.
0: ¿Y tu mamá no te ha ido a visitar?
1: Sí, mamá vino 2 veces, pero por ahí es media dura con el tema de subirse al avión, porque son muchas horas. Tenés que hacer todo el proceso para aplicar la visa, por supuesto, pero después son muchas horas de viaje, son cambios de aviones, viste, depende de dónde bajás, y no es fácil. Yo viajé la última vez con mis dos hijos chiquitos, tuve 5 paradas, esperar 7 horas en el aeropuerto de New Zealand, y la verdad que es agotador, llegás muy cansado. Y nosotros tenemos ganas de ir para acá.
0: Sí, pero me quedé con algo, pará, que me quedé ahí, me quedé colgada con algo. Es decir, yo que no conozco Australia, si quiero ir a conocer de turista, ¿tengo que hacer todo ese asunto de la visa?
1: Sí, la visa turista es fácil, la entras en la website, la haces. Sí o sí necesitas visa para ingresar a Australia.
0: Ah, no sabía.
1: O sea, siempre lo que por ahí la gente pregunta es, antes de comprar un pasaje, primero aplica a la visa. Y una vez que tengas la visa, ahí sí podés comprar, porque vas a llegar al mostrador a hacer el check-in y no te van a dejar subir al avión.
0: Claro, es como en Estados Unidos, es lo mismo.
1: Sí, exacto. Y también tenés que tener cuidado con las cosas que traes, porque la podés pasar muy mal. Hace poco se deportó un español porque trajo jamones, tuvo que pagar $3,000 de multa y lo deportaron.
0: ¡Ay, pobre! ¡Pobre! ¡Qué horrible!
1: Sí, oíme, la verdad que...
0: Mercedes, sí. La pregunta del final, entre otras. ¿Tomás mate?
1: ¡Ah, por favor! Me paró la policía la primera vez por andar caminando con el mate.
0: ¿Por qué? ¿Qué pensaron?
1: Que me estaba drogando.
0: ¿Y cómo pudiste probar que no te estabas drogando?
1: No, fue muy cómico. Yo venía caminando, le iba a buscar a Pedro a la oficina, que quedaba 2 cuadras, y claro, le pasaba todos los días adelante de la comisaría caminando con el mate, y escucho las sirenas de los autos de la policía, y yo dije, uy, ¿qué está pasando? Y cuando giro, se bajan 2 tipos de 1,90 m cada uno, y me hablaban en inglés, me hablaban rápido, enorme, y yo los miraba y decía, ¿qué les pasa a esta gente? Entonces me lo único que le dije, no hablo inglés, I don't speak English. Y ahí fue donde se frenaron, me sacaron el mate, me sacaron el termo, yo les decía que el agua estaba caliente, todo en español. Uno se quemó con el agua. Después el otro policía, viste la típica reacción que tenemos, no sé en otras provincias, pero en Entre Ríos, donde te mueven la bombilla, vos automáticamente le das un cortito en la mano. Y el policía me removió la bobilla, la sacó del mate, y yo sin querer, le pegué un chino a la mano. Bueno, ahí fue donde me pusieron contra la pared, me chequearon entera, sacaron muestra de la yerba, dio todo negativo. Entonces yo empecé a buscar fotos para mostrarle, para poder explicarle realmente lo que era. Y después, bueno, a mí me pareció eterno, como se me bajó la presión, quedé blanca, no podía reaccionar. Y después creo que fueron unos minutos nomás, me dejaron libre y se fueron.
0: Ay, qué susto, qué feo.
1: La pasé mal.
0: Sí, me imagino.
1: Sí, pensando. Sí, no. Lo que pasa es que acá usan algo medio parecido para drogarse. Entonces vieron, usan un pote que parece sí un mate con una bombilla. Entonces, claro, me vieron desde el auto y pensaron que me está 11 de la mañana. Yo siempre ando con el mate para todos lados. Por ahí me cuesta conseguir yerba, pero siempre ando. Yo no puedo salir sin el mate.
0: Mercedes, querida, ¿qué edad tenés?
1: 44.
0: Ah, sos muy chica.
1: Ay, gracias.
0: Sos muy chica.

0: Yo estaba haciendo. ¿Hay alguna canción que me puedas contar que te haga acordar a la
1: Sí,
0: Argentina?
1: yo que vengo de Entre Ríos, te podrás imaginar que canciones de hay un chamamé de Concordia que es muy lindo, que a ver,
0: ¿Estás
1: después
0: escribiendo en la
1: tenés,
0: computadora?
1: sí, estoy en la oficina,
0: Claro.
1: estoy trabajando.
0: ¿Qué hora es
1: Después
0: ahí? ¿Qué hora es ahí?
1: la 1 de la tarde.
0: Ah, claro. Estamos perfectas. Perfectas. No te levantes temprano.
1: No, no, no. Tenés chacareras también, tenés chamamé de Concordia, de Entre Ríos. Hay una canción que se llama Recuerdo de Mercedita.
0: Sí, claro.
1: Pero después lo tengo al uruguayo, mi marido, que canta todo el tiempo Muchacho, está fascinado con el mundial, pero
0: Ah,
1: hay canciones.
0: claro, se quedó con la canción del mundial que es lindísima. Sí, claro.
1: Sí,
0: Bueno,
1: y cada 2 por 3.
0: y festejaron el mundial, lo vieron en tu casa.
1: Sí, hasta las 5 de la mañana, algunos partidos a las 2 de la mañana.
0: Pero ustedes ahí firmes para que Argentina gane.
1: Sí, hasta mis hijos, todos, acá se organizaron juntadas de Argentina en diferentes puntos para poder ver los partidos, para poder festejar, porque encima este país, televisan en rugby, porque es un país de rugby y se hacía complicado, pero este año estuvieron mejor. Ya venimos pasando varios mundiales y este mundial fue mejor, lo podíamos ver desde casa. Porque si no tenés que ir a PAP y con menores, viste, de edad, no podés ir,
0: Claro,
1: porque no los
0: entiendo.
1: televisa. Claro, y ahora fue mucho más fácil, al haber más argentino hubo más movida, fue todo muy diferente. Aparte, por ejemplo, acá hay una radio, está la radio latina, esperá un minuto, que la 4. 4EB, que está Norma Auge, que es una argentina que tiene programa de radio, y ella todo el tiempo, viste, una vez a la semana sale todos los jueves, y ella comparte información y nos mantiene también al tanto a todos los latinos. Y toda la parte del fútbol ella estuvo compartiendo, dando avisos, donde se juntaban, porque acá no tenés un lugar para ir a festejar, no tenés el
0: Claro,
1: obelisco
0: no.
1: o la Plaza Urquiza. Entonces, viste, te quedabas con los goles atragantados de salir a gritar. ¿Y dónde vamos a festejar, a revolear la bandera, por decirlo así?
0: Y
1: Esa
0: no.
1: parte es como que me hubiera pagado un pasaje para estar en el obelisco.
0: Gracias, Mercedes. Te mando un abrazo inmenso.
1: Bueno, nos vemos.
0: Ha sido un placer hablar con vos y creo que los oyentes se han enterado de muchas cosas y han compartido también tu lucha, tu alegría y los sinsabores que hay cuando uno hace elecciones tan difíciles también. Te quiero,
1: Totalmente.
0: besos.
1: Besitos, chao, chao.
0: Chao. Sí, estamos a tiempo, está todo bien. Vamos al rotativo del aire de Radio Rivadavia.
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3: A la medianoche, 12 grados, la temperatura en Buenos Aires, 92% la humedad, el cielo está despejado. Patricia Bullrich volvió a hablar de su ambición presidencial para después de la reelección de Milei. Según consignó la agencia Noticias Argentinas, la senadora afirmó que su participación fue decisiva para ampliar la base de apoyo del oficialismo y que ese capital político será parte de su plataforma futura. Luis Caputo viajará al G20 para sumar respaldo internacional al programa económico. La reunión de ministros de finanzas y presidentes de bancos centrales se realizará entre el 29 de agosto y el 1 de septiembre en Asheville, Carolina del Norte. Buscan desesperadamente a una madre y sus dos hijos de 3 y 5 años.

0: años. Familiares radicaron la denuncia en la comisaría primera de General Rodríguez. La joven de 23 años y los menores fueron vistos por última vez el miércoles al mediodía. La familia pide que cualquier testimonio o filmación que aporte pistas sea entregado a la policía o a los familiares, quienes difundieron fotos en las redes sociales. Continúa la tercera fecha del torneo clausura con 5 partidos. A las 14:30, Riestra, Barracas Central y Aldosivi Gimnasia de La Plata. A las 17, Newell's Boca, 19:15, River, Rosario Central y cierran desde las 21:30, Lanús Instituto. Anoche Racing cayó 3-1 de local ante Tigre. El arquero de la academia, Facundo Cambeses, reconoció que al equipo no le salió nada.
1: La verdad que hoy no salió nada, trabajamos muchísimo la semana, preparamos este partido como también preparamos los anteriores, pero como te digo, no nos salió nada, me duele porque venimos laburando muy bien, veníamos enfocados, ojalá que esto sea solo un traspié, que sea el comienzo para lo que queda, así que como te digo, me duele mucho porque el equipo venía laburando muy bien, pero bueno, vamos a dar vuelta a la página.
0: Cielo despejado sobre Buenos Aires, 12 grados la temperatura.
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2: 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Seguimos con Luisa Delfino.

0: escuchamos pocos sentimientos íntimos, así que ¿tenés más? Dale, vamos a escuchar más voces, a ver si llegó algún oyente nuevo acá en la compartida. Ey, no estés triste, nosotros te queremos. Sí, recibí un mensaje, te queremos mucho y vas a estar bien. Sentimientos íntimos en la compartida.
1: Hola Luisa, mi nombre es Susana, es la primera vez que te envío un mensaje. Soy de General Roca, Río Negro. Me encanta recibir regalo y no importa si me sirve o no me sirve, o si me gusta o no me gusta. Me encanta la intención de esa persona que pensó en mí y me compró algo lindo para mí. Eso es suficiente para mí. Y también me gusta hacer regalos. Me encanta eso de ver esa alegría, ese brillo, como dijiste, en los ojos, el beso, el abrazo. Creo que eso es lo que más disfruto. Pero sí, me gusta. Bueno, un beso y gracias.
2: Buenas noches, Luisa. Mi nombre es Omar, te hablo desde Chile. Y respecto al sentimiento íntimo, la pregunta uno, sí, me gusta hacer regalo y también recibir. Sí. La pregunta dos, en eso, siempre me fijo en la persona para hacer un regalo, porque la cosa que me molesta es ver la cara así como una especie de agradecimiento forzado. Y respecto a mí, no me han hecho regalos que a mí me gusten, pero bueno, tengo que dar las gracias, aunque mi cara me delata. Pero bueno, y respecto a la pregunta 3, un regalo que me marcó de infancia, yo soy bastante bueno para los videojuegos, el Super Nintendo. Eso, lindo programa.
3: Hola, buenas noches, Luisa. Soy Nidia, te llamo desde Formosa. Te escucho todos los sábados y domingos. Me encanta tu programa y quiero participar, o sea, hacer mi comentario acerca del regalo. Vos sabés que a mí no me gusta ni recibir ni hacer regalo, porque el regalo a veces es un compromiso. Pero tampoco me gusta, porque cuando era chica nosotros no podíamos ir a los cumpleaños de nuestros amiguitos porque no teníamos para el regalo. Y mi mamá nos dejaba ir y yo los veía todo pasar con globo, bonete, todas esas cosas, y me ponía mal. Y era todo por el regalo. Entonces yo tengo ese trauma de la niñez que te podría decir que no me gusta, ni hago, ni recibo. Bueno, si recibo está bien, pero para mí es un compromiso. Y el mejor regalo a veces es el aprecio, el valor. Las cosas espirituales son para mí el mejor regalo. Es el aprecio, la sinceridad y sobre todo el afecto. Un beso grande, Luisa. Te sigo escuchando.
4: Hola, Luisa. Buenas noches. Buenas noches para todo el equipo y para toda la compartida. A mí me encanta regalar, me encanta ser presente. Y a mí lo que me encanta recibir son los dibujos que me hacen mis pequeños alumnos de la guardería. Ese amor que le ponen, esa alegría en cada trazo que dan, es maravilloso. Y más cuando viene acompañado de una cartita donde te dice, Señor, te amo. Eso es espectacular. Me encanta recibirlos y tengo muchísimos guardados. Luisa, te quiero un montón. Espero pronto poder hablar con vos. Un beso para todos y que tengan bendecida noche. Los quiero.
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0: Sí, claro, no me olvido, no me olvido. A veces, ustedes saben que cuando trato de elegir recomendaciones para que vean algo en Netflix, que es lo que ustedes piden esa plataforma porque es la que más tienen, bueno, tengo que ver un par o más para que me parezca que vale la pena, que me guste, porque yo no soy crítica, no estudié para eso, simplemente me baso en mis gustos y espero compartirlos con ustedes. Encontré un documental que me... No puedo decir que me emocionó porque... Es un documental que cuenta uno de los casos policiales más impactantes de Francia, porque la protagonista, la primera protagonista, es la hija de Jean-Louis Trintignant. Los que tengan más de 50, 50 y pico saben quién es el actor del que estoy hablando. Ella, la hija de él, se llamaba Marie Trintignant. El caso se conoció como el caso Cantat. Y el título que le pusieron fue De Rockstar a Asesino. Aunque no, no es tan así. Ahora les cuento algunas cosas. Igual es una historia que se conoce, no tengo que ocultar. El caso Cantat dividió a la sociedad francesa. Bertrand Cantat era líder del famoso grupo de rock Noir Désir, ahí en Francia. Era líder, líder total. Conoce ocasionalmente a esta actriz maravillosa, Marie Trintignant. Y empiezan una relación. Entonces, empiezan a pasar algunas cosas raras. Ella está filmando y él deja lo que está haciendo y se va a controlarla, a estar ahí en el set de filmación. Está todo el tiempo presente, al director de la película no le gusta. Cuando él se tiene que ir, le manda mensajes, mensajes, mensajes, mensajes. Bueno, a veces uno no se da cuenta, ¿no? La cuestión es que el documental comienza en el verano del 2003, cuando Bertrand Cantat es arrestado tras una violenta discusión, así se piensa que pasó, con la actriz Marie Trintignant. Ella está muy grave, al comienzo está en coma, pero luego muere. La cuestión es que la autopsia nos cuenta que Marie murió a causa de los golpes propinados por el cantante. Pueden buscar la historia si quieren ampliar, pero yo creo que tienen que ver el documental. Lo loco de todo esto es que el caso dividió a la opinión pública francesa. Los fanáticos de este grupo de música, nosotros no lo conocemos porque, bueno, en Francia a veces hay cantantes y grupos musicales que tienen un éxito impresionante en Francia o en Europa y que acá no llegan. Algunos decían, fue un accidente trágico, mientras que otros hablaban de la brutalidad del ataque. Y no paró. Además, él había abandonado a su mujer, Christine, que acababa de tener un hijo suyo para irse a noviar con Marie. Un ex de Marie, que es padre de uno de sus hijos, declara en el documental, él la vio. No pueden imaginarse las cosas que dice de su aspecto, de su cara. Al principio, cuando él dijo que era un accidente, él dijo, bueno, es como, es imposible. Por el estado en que estaba el cuerpo. Luego de la autopsia, se supo que él había no maltratado, le había pegado, pero como pega un hombre que tiene una gran altura, un buen peso, ella era diminuta, era más bajita que él, bueno, es terrible. Entonces va a juicio. Pero él se pone a llorar, dice que fue una discusión, que él no quiso, que él no. Y no quiero contarles muchos detalles, pero consigue una pena. Bueno, ya lo van a ver en el documental. Su ex, Christine, no lo abandona. Habla maravillas de él, dice que es un hombre buenísimo, que nunca fue violento. Hablan también los compañeros de la banda, que también se juntan, se amarrocan en esa cosa de decir que Bertrand canta, que además es muy buen mozo y tiene seguidoras mujeres que mueren por él y que lo defienden. No puedo contarles más porque lo que sigue es el quid de la cuestión, ¿no? Todo lo que sigue nos pone de un lado o del otro. Porque el documental lo que plantea es que cuando pasó esto, 2003... No se hablaba de la violencia hacia la mujer, que el fenómeno Me Too y todo lo que empezó después con el feminismo y con el defender a las mujeres golpeadas, no estuvo cuando los jueces hicieron la condena. Y luego pasan cosas imposibles de contar, pero no porque sean que no las puedan ver, es muy llevadero. No se lo pierdan, por favor, sino que no quiero espolear. Se llama, búsquenlo, De Rockstar a Asesino. Que bueno, como les dije, la sociedad de Francia estuvo siempre muy partida en dos. Accidente o, bueno, asesino sin intención, pero lo que viene después es espantoso. Así que comenten, por favor, si les ha gustado, cuéntenme qué les pareció. De Rockstar a Asesino está en Netflix, copien el título. Porque mañana me despierto y están todos preguntando cómo se llamaba el documental. Bueno, espero que les guste y comenten.
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comentarios, diálogos, recomendaciones y los sentimientos íntimos, que son para mí algo muy importante porque los conozco a todos. Como les conté, busqué música y en este caso encontré una canción de Gabriela Ferri. ¿La tienen, chicos? Sí. Te regalo yo mis ojos. Yo creo que muchos inmediatamente la van a empezar a tararear porque en una época estuvo muy de moda. Investigué y la canción Te regalo yo mis ojos es una profunda reflexión sobre el dolor del amor no correspondido. La letra expresa la desilusión y el sufrimiento de una persona que ha entregado todo su ser a alguien que no ha sabido valorar su amor. Desde el inicio, la protagonista revela cómo fue engañada y cómo su mundo se ha convertido en un desierto de silencio sin el amor de la otra persona. Es que no es fácil, chicos, andar solo por la vida. Así que escuchemos bien la letra de esta mujer que le regala sus ojos. Gabriela Ferri. Te regalo yo mis ojos.

0: Vamos a la parte más importante de este programa. Hola, ¿te escucho?
1: Hola, Luisa, qué lindo escucharte, qué lindo hablar con vos y con tu equipo.
0: Bueno, ¿cómo estás? Decime tu nombre.
1: Soy Mónica Díaz, de Reconquista, provincia de Santa Fe.
0: Mónica, acá estoy escribiendo tu nombre, Mónica de Reconquista. ¿Hace mucho frío ahí como acá?
1: No tanto. Hoy llegó el frío porque estábamos con días así con mucha humedad. Nosotros tenemos más bien calor en esta zona, ¿viste? Y humedad. Pero hoy llegó un vientito más frío. Ahora hace frío, pero no tanto. Por lo que te estoy escuchando, parece que ahí hace más.
0: 6 de sensación térmica. ¿Qué tal?
1: Acá debe estar más arriba.
0: Sí.
1: No, acá debe estar más arriba.
0: Bueno.
1: Acá debe estar en 12 grados, más o menos.
0: Mónica, querida, ¿cómo va la vida por ahí, por Reconquista?
1: Bien, Reconquista es una ciudad muy linda. Para que te ubiques, de acá de Reconquista es Batistuta, el jugador de fútbol.
0: Claro que lo Gabriel sé, Batistuta. Yo soy futbolera. Sí. Claro, sí, sé esas cosas.
1: Sí.
0: ¿Y vos qué haces
1: bueno,
0: ahí?
1: ¿Y yo qué hago? Yo soy, primero docente técnica y actualmente soy directora de una escuela técnica. Y con el tema del bullying, ¿viste? Yo vengo también de una escuela secundaria en donde de cuarto a sexto año he sido la única mujer con un grupo de 35 varones. No ha sido fácil en aquel momento.
0: O sea que vos eras la única chica que se anotó en la técnica.
1: En esa especialidad, nosotros tenemos dos especialidades en esa escuela. Una era técnico de electromecánica, que soy yo ahora, y la otra era maestros mayores de obras. Éramos alrededor de 9 chicas. Cuando llegamos a cuarto año definimos en qué especialidad continuábamos. Yo continué electromecánica y mis compañeras siguieron en la otra división de maestras mayores de obra, digamos.
0: O sea que, ¿cuántos sí, eran ellos? ¿34?
1: Ellos, nosotros teníamos 3 divisiones, ¿sí? De sexto año, 3 sextos, digamos. Había un sexto que eran todos varones. En mi sexto era yo la única mujer y 34 varones, éramos 35 en total. Y en el otro sexto, donde estaban las otras chicas, habrán sido unos 15 y 6 chicas. Estamos hablando de entre el 86 y el 88, 1986-1988.
0: ¿Y cómo te fue?
1: De cuarto a sexto
0: año. ¿No había bullying en esa época?
1: Sí. Sí, claro, y había bullying también de parte de algunos profesores, sobre todo en aquel momento cuando éramos poquitas mujeres en escuela técnica, digamos, se imponía mucho lo masculino, ¿no es cierto? Y bueno, era otra, yo siempre digo, era otra escuela, era otra enseñanza, era otra cultura, en donde probablemente no se tenía tampoco conciencia del daño que se podía hacer. La mujer era la que, como una mujer iba a estar haciendo trabajos de electricidad o de soldadura, era muy difícil, costó mucho, digamos, llegar a lo que hoy llegamos. Por eso también hoy mi propuesta desde la dirección de una escuela técnica, hoy está mucho más equilibrado cantidad de varones y mujeres en una escuela técnica, y hoy la mujer dentro de una escuela técnica ocupa un lugar muy importante a la par del varón, ¿no es cierto? Con la misma confianza que se le tiene al varón de que resuelva diferentes situaciones problemáticas para las cuales tiene competencia.
0: Ahora, ¿no? Por ejemplo, tus compañeros, cuando, había, supongo que el profesor en algún momento estaba explicando algo y participaban todos los chicos que estaban sentados, opinaban. ¿Qué pasaba cuando vos opinabas o decías algo o demostrabas tu saber? ¿Qué pasaba con tus compañeros?
1: No todos, ¿no es cierto? Siempre me gusta aclarar esto, que siempre eran muy poquitos o uno o dos, digamos, pero no todos. Lo que pasaba era la risa, siempre estaría presente la risa, digamos. Pero lo más doloroso a veces era cuando venía del lado de un docente, de uno de nuestros profes. Esta palabra que se solía usar mucho, que era vos sos inútil, ¿no es
0: ¿cómo?
1: Cierto?
0: ¿Cómo te va a decir un profesor vos sos inútil?
1: Y estamos hablando, Luisa, del año 1986, 1987, 1988. Esas cosas pasaron y pasaron después también, ¿no es cierto? Más adelante. Siempre digo que los que venimos de esa escuela tuvimos que hacer un gran camino nosotros también para después no caer en eso, ¿no es cierto?, cuando estábamos frente a un alumno, hacer una gran labor también, porque cuando uno tiene una determinada escuela, a veces naturaliza algunas cuestiones y cree que se las puede llevar adelante así. Aquella época a
0: sí.
1: Hoy día ha habido un gran cambio.
0: No,
1: digamos.
0: Claro, pero a mí me interesa aquella época. Cuando te decía, vos sos inútil, o alguna chica, ¿era porque habías equivocado la respuesta o antes de que dijeras una palabra ya te trataban de inútil?
1: Claro, antes de que dijeras alguna palabra ya no te validaban, digamos, no validaban de que aunque fueras mujer podrías llegar a resolver, digo, nosotros teníamos cuestiones de electricidad y de mecánica, ¿no es cierto?, en la parte de técnica electromecánica, y que vos pudieras llegar a resolver un circuito eléctrico, ¿no es cierto?, en aquel momento, o alguna soldadura, era mucho machismo, ¿no es cierto?, en ese momento. Yo he tenido la oportunidad después, cuando yo no sabía que la vida me iba a poner de docente, ¿no? Llevó mucho tiempo para que yo después me dedique a la docencia, y dentro del campo de la técnica, digamos. Pero he tenido la oportunidad de estar con alguno de esos profes míos, en donde nos habían tratado de inútiles, y de poder decirle, viste, ¿te acordás que vos nos tratabas de inútil y que no confiabas de que íbamos a llegar a obtener algún título terciario o universitario? Y sin embargo, acá estamos los que fuimos tus alumnos, y hoy somos, yo tengo compañeros que son odontólogos, que son ingenieros, con los cuales seguimos teniendo un lindo contacto, una linda vinculación. Y bueno, yo misma, ¿no es cierto?, que haya llegado a hoy estar ocupando la dirección de una escuela secundaria técnica, que me he seguido formando dentro de la educación. Y bueno, hoy esa persona no reconoce aquellos dichos que él tenía con nosotros, ¿no es
0: Pero
1: cierto?
0: Cuando, a Así ver, que... hay algo que no me cierra, no importa el año, porque uno está sentado en un curso, en una clase, y uno sabe quién es y cuánto sabe de un tema. Creo que vos lo sabías en ese momento, porque seguramente estudiabas, porque te gustaba, si no, no te hubieras metido en ese embrollo. Y cuando te decían, vos sos inútil, ¿por qué no reaccionabas? ¿Por qué no te enojabas? ¿Por qué no ibas a la dirección a quejarte?
1: Ah, pero bueno, eso, viste, era en ese momento era muy difícil que lo hiciéramos. Es más, te digo, yo creo que nunca le conté a mi mamá, por ejemplo, ¿no? No, en esa época no reaccionábamos. Sí reaccioné, ¿sabe cuándo? En cuarto año había un profesor que, como éramos poquitas chicas, bueno, nosotras sentíamos, ¿no? Yo hoy día, en la distancia, tampoco sé si fue realmente así, sentíamos que él nos miraba mucho, imagínate que éramos re poquitas chicas, ¿no? Que nos miraba mucho... Nos miraba mucho desde atrás a nosotras cuando estábamos soldando o cuando nos agachábamos, qué sé yo. Y en un momento yo me llevo a rendir con él soldadura, en cuarto año, tenía 16 años, y yo tenía que quedarme sola con este profesor en un taller, ¿no?, grandísimo que era. Yo no me animaba porque dije, si este señor... abusa en algún término de tocarme más allá en el cuerpo, digamos. Porque a veces para enseñarnos soldadura, él se ponía por detrás nuestro y nos agarraba la mano para guiarnos con el electrodo, ¿no es cierto?, en hacer la soldadura. A mí me incomodaba mucho esa situación. Pero mientras estaba con mis compañeros varones, sentía alguna cuestión de protección de mis compañeros, aunque no actuaban. Entonces me llevo a rendir esta soldadura, y ahí sí, vos sabés que tuve un coraje de ir a hablar con el director, que era un ingeniero en esa época muy prestigioso, pero muy humano con las chicas sobre todo. Entonces fui y le conté lo que me pasaba. Y ¿sabés lo que le pedí? Le dije, yo no tengo problema en rendir esta soldadura. Lo que quiero es que me cambie de profesor. Yo no quiero rendir con este profesor. Porque siento que él me puede llegar a tocar más allá y yo voy a estar muy incómoda, le dije. Y es más, le dije, si usted quiere, él también era ingeniero, digamos, si usted quiere, tómeme usted, le dije, el examen. Yo vengo, lo rindo, pero con ese docente no. Y vos sabés que accedió, este señor accedió y me cambió de profe, me puso otro profesor, que aparentemente había hablado con él de la situación. Bueno, yo rendí, aprobé y todo eso, ¿no es cierto? Después, con los años, cuando yo vuelvo como reemplazante a esa que fue mi escuela, algunos de esos docentes se enteraron de lo que había pasado con este otro señor. Y vos sabés que esos docentes, ya señores grandes, hombres grandes, ellos me hacían bullying a mí siendo su colega.
0: Claro,
1: se reían de la situación.
0: Porque no te perdonaban que vos hubieras ido a denunciar el acoso.
1: Claro.
0: Eso, y más en esa época, como vos decís.
1: Que eran todos hombres, casi no había mujeres. En esa escuela habrá habido dos preceptoras, alguna profesora de alguna materia. Pero vos fíjate, eso yo, por ejemplo, a mi mamá no le conté nunca. Y estando hoy en la dirección de una escuela, hoy los chicos, por suerte,
0: ¿vos
1: tenías, hablan más con sus
0: papá
1: padres.
0: ¿Tenías?
1: Sí, sí, mamá y papá tenían.
0: Pero
1: mi mamá era la que se
0: bueno,
1: que me acompañaba más en las cuestiones de la escuela.
0: Pero cuando había así una cuestión de insultos, sos un inútil y todo eso... ¿Nunca se te ocurrió contarle a tu papá?
1: No contábamos esas cosas porque creo que es como que nos sentíamos culpables o también me parece que era por vergüenza, por sentir vergüenza, digamos,
0: no sería,
1: que no lo contaba. Digamos.
0: ¿No sería que te daba miedo que tu papá fuera y le diera una piña?
1: No, porque en esa época los padres actuaban diferente, Luisa, diferente a lo que es ahora.
0: Le creían,
1: hoy un padre va,
0: le creían al profesor.
1: Sí, sí, lamentablemente sí.
0: Entiendo.
1: Sí, era así.
0: Entiendo, sí. Mónica, entiendo, y es un testimonio súper, súper, súper bueno, porque es otro... Va para otro lado porque tiene que ver también con eso, con la discriminación, con el acoso.
1: Claro.
0: Que ahora, por suerte, yo paso siempre cerca de, en mi barrio, cerca de la huergo, de lugares donde van chicas y chicos, escuelas técnicas. Y nada que ver, son todos, yo creo que son mitad y mitad mujeres, mitad varones. Pero
1: sí, hoy está muy, muy equilibrado.
0: La tuviste que pasar. Gracias, Mónica, por contarme esta historia. Muchas gracias, te quiero.
1: Bueno, me gustaría dejarte un último mensaje que...
0: Decime.
1: Yo digo que todo lo que nosotros transitamos nos lleva al lugar en el que hoy uno está. Y hoy yo desde la gestión directiva trabajo mucho, nosotros tenemos pasantías en el sexto año, ¿viste?, de las chicas, y trabajo mucho porque nuestras chicas estén en el mismo lugar que los varones cuando se van a hacer sus pasantías a las empresas. Entonces para mí es todo un logro de algo que yo no lo tuve, porque en sexto año se mandaba a los varones y no a las chicas a hacer pasantía en mi época. Claro. Y hoy, desde mi lugar, lo pude gestionar y nuestras alumnas tienen las mismas oportunidades que los varones. Así que de eso también estoy muy orgullosa, de todo lo que uno transitó y de todo lo aprendido, y agradezco porque todo es aprendizaje, Luisa, en la vida. Así que muchísimas gracias por la oportunidad.
0: No, al
1: sí,
0: contrario.
1: Yo te escuchaba de muy chica vos.
0: Y claro,
1: siempre te escuché de muy chica.
0: Cuando estaba por ahí por la radio, cuando estuve en la tele.
1: Sí.
0: Yo tengo,
1: en la radio siempre.
0: En la radio. Bueno, yo tengo
1: sí.
0: Gente que me dice ahora, bueno, yo estaba ahí con mi bebé y ahora mi bebé es un hombre y te sigo escuchando.
1: Sí. Admiro tu dulzura, tu amabilidad y esta cuestión de hace un rato tuviste una postura que me encantó, que decir esto, yo no me pongo del lado de los perdedores o ganadores, admiro tu forma de ser, me encanta, esa dulzura hoy casi no se encuentra mucho, así que es una belleza tenerlo en una locutora como vos, de tu calibre, que disfruten muchísimo tu equipo mañana y que sea lo que tenga que ser con
0: sí,
1: el Martín Fierro,
0: que sea lo
1: que
0: tenga
1: disfruten
0: que
1: mucho
0: ser.
1: El instante. ¿Sí?
0: Claro, hay que disfrutar, verse con los compañeros y bueno, que sea lo que tenga que ser.
1: Sí.
0: Te quiero, te mando abrazos y besos.
1: Abrazo enorme a vos y a tu equipo.
0: Bueno, no nos olvidemos de tu ciudad, ¿no? No nos olvidemos de Reconquista.
1: Sí.
0: Besos.
1: Reconquista, sí.
0: Besos.
1: Beso.
0: Chau.
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0: ¿Te parece, Josué? Sí, vamos a escuchar algunos sentimientos íntimos. ¿Cómo venimos? ¡Buenísimo! Dale, sentimientos íntimos en la compartida del Te Escucho.
3: Hola Luisa, buenas noches. Anoche cuando la tormenta pensaba en vos. Digo, menos mal que hoy Luisa no tiene que ir a la radio. Y sí, después estos cambios de temperatura son terribles. Bueno, no tengo a quien hacer regalos tampoco. Pero no me gusta que me hagan regalos nunca, ni desde chiquita. Nunca me gustó, porque a mí las cosas me gustaba elegirlas a mí. Y no. Ay, me pongo de mal cuando me traen regalos. Mis hijos ya saben, mi marido también. Mi marido se curó porque yo iba, devolvía el regalo y le traía la nota de crédito para que vaya él y se compre lo que quería. No me gustan los regalos y bueno, con mi marido era fatal. Yo tenía, habré devuelto 4 o 5 y ya después se curó. Graciela de La Plata.
4: Hola Luisa y equipo hermoso de La Compartida, esperando que pronto transites rápido esa enfermedad. Bueno, me encanta recibir regalo y mucho más hacerlos. Es como que uno se dona un poco cuando hace un regalo. Aparte de todo lo que se le pone en cuanto a sentimientos, emociones. El mejor regalo de todos, cuando tenía 11 años aproximadamente, era casi fin de año y falleció la que era mi madrina. Ella me había prometido que me iba a regalar un reloj para el Día del Niño, que era a fin de año. Y mis padres, en su gran generosidad y en su gran amorosidad, decidieron comprar ese reloj que mi madrina no pudo comprarlo porque había fallecido. Y yo estaba muy dolida con esa muerte. Y en el arbolito de Navidad esa noche, cuando ellos me despiertan, porque ya me había dormido antes de las 12 de la noche, me despiertan y me buscan, me dicen que vaya a mirar que abajo del arbolito había algo para mí. Y era un reloj Citizen en una esfera de plástico verde. Y ahí estaba el reloj de marca Yema. Era una marca de Citizen y realmente fue, no sé si tanto por el reloj, sino por el acto de amor de mis padres, que no lo voy a olvidar nunca. Así que fue uno de los regalos más valiosos que tuve. Soy Mónica Díaz de Reconquista y los abrazo fuerte a ustedes y a todos los que escuchan.
5: Hola Luisa, ¿cómo andás? Habla Matías de La Plata, contento porque ganó Estudiantes y quería mandar un saludo a toda la compartida, a Carito, a mi otra amiga Carito. Y con respecto al sentimiento de hoy, es que a mí me gusta que me regalen alfajores, solamente alfajores, y yo soy feliz. Bueno, pero es muy particular. Les mando un beso a toda la compartida. Los quiero. Abrazo de oso para todos.
6: Hola Luisa, Cele, Josué y toda la compartida. Les habla Marta de Burlingame, la que nunca quiere hablar porque no me gusta. En cuanto a los regalos, me da lo mismo si me regalan. Yo hago regalos cuando algún festejo o alguna ocasión. Y cuando los hago, generalmente más de un 90% acierto en el gusto de la otra persona. Quería mandarle un saludo a Mariana de Temperley, que me encanta siempre las cosas que cuenta y sus sentimientos. Es muy simpática. Bueno, un cariño grande. Chao, chao.
7: Buenas noches, compartida. Bueno, Luisa, que te recuperes prontito. Yo estoy más o menos como vos. Este clima me está teniendo mal, pero saco fuerza y vamos a estar bien, si Dios quiere. Ya el sábado nos vamos a comunicar. Te queremos mucho y te deseamos lo mejor. Bueno, Luisita, nosotros acá, en cuanto a los regalos, me encanta hacer regalos y recibir también. Y los más lindos regalos son siempre lo que me hace mi esposo, porque ahí descubrí lo que realmente me conoce y mi gusto, porque me regala cosas siempre tan oportunas a lo que a mí me gusta. Y mis hijos también, por supuesto. Especialmente mi hija, que tiene algunos... Bueno, me conoce realmente. Mi hijo ya me hace regalito, pero de otra manera. Así que bueno, en cuanto me encanta, pero hacer regalos, yo también festejo eso. Así sea a veces una comida o un postre, me encanta regalar. Nos invitamos en el vecindario. Buenas noches y hasta el mañana, si Dios quiere.
8: Hola Luisa, Celeste, Josué y la tribu, ¿cómo andan? Bueno, por acá Martín desde Chile. Bueno, este sentimiento íntimo es muy loco porque no recuerdo bien el mejor regalo que haya recibido, pero sí el mejor regalo que hice, que fue a mi papá, que le gusta cocinar. Le regalé un Larousse Gastronomique, que es un diccionario grande, grande, y muy bien encuadernado, con todas las comidas y recetas de la A a la Z. Así que ese fue el regalo que más recuerdo. Por si estás anotando, Luisa, se llama Larousse Gastronomique. Bueno, les mando un saludo a todos y los sigo escuchando. Martín desde Chile.
9: Hola Luisa, hola Celes, hola equipo. Bueno, con respecto al sentimiento íntimo, les quería compartir dos regalos que tengo en mi corazón, de dos etapas diferentes. Una, en mi adolescencia. Me habían regalado el grabador doble casetera. A los 15 eso es soñado. Y ahí descubrí el mundo de la música. Me encantaba grabar, rebobinaba los famosos cassettes. Bueno, horas me pasaban las noches de verano. Y ahora, como mamá, como mujer... Mi hijo y la novia me regalaron una entrada para un recital en un estadio, que yo no había ido nunca, porque esas cosas que me parecía muy grande, me parecía mejor un teatro, y dije, ¿por qué no vine antes? Así que bueno, van a quedar en mi memoria y en el corazón para siempre. Y todo relacionado con la música y el buen decir, porque la radio es eso también. Así que bueno, quería compartir ese sentimiento. Les mando un beso grandote y mejorate, Luisa, mejorate. Bueno, besito. Soy Ro de Lugano. Besito.
10: Hola Luisa, buenas noches. Soy Demián de Acasuso. Respecto al sentimiento íntimo, me gusta hacer regalos. Suelo analizar, saber, indagar un poquito los gustos de las personas. Observo la forma que se visten, entonces luego detecto bastante bien los colores. Y en un tiempo, cuando hacíamos los regalos en conjuntos, yo solía encargarme de hacer el regalo, de ir a comprarlo. Y después me di cuenta que era muy trabajoso porque tenía que a veces reclamar la plata, a veces también recibir algunas críticas. chicas por el color o algo así, y me fui alejando de ese rol del organizador del regalo. Pero en una época me gustaba mucho, por ahora no lo estoy haciendo más. Pero bueno, sí, me gusta regalar y pensar, ¿no? Me gusta, no lo dejo tan al azar, pienso bastante cuando tengo que hacer un regalo. Te mando un beso grande, Luisa, siempre lindo escucharte.
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0: Sí, nos organizamos hoy. Hay veces que tenemos tanto material, tantas cosas para hablar con ustedes, queremos escucharlos en los sentimientos, la música, y a veces no llegamos a la lectura. Pero en este caso les voy a leer, tengo tiempo para la lectura, un libro de Milena Busquets. A mí me encanta esta escritora. Nació en Barcelona en 1972, estudió en el Liceo Francés, en la Universidad de Londres. En Anagrama ha publicado las novelas También esto pasará, un arrollador éxito de ventas y críticas. Esta no la leí, me la voy a comprar. También esto pasará. Luego publicó Gema, una novela sobre las ganas de vivir y las pequeñas alegrías de lo cotidiano. Y hoy vamos con La dulce existencia. Voy a leerles la contratapa porque lo que van a escuchar de mí es un tramo y si no, no van a entender de qué va. En 2015, Milena Busquets publicó También esto pasará, una novela que destilaba el dolor de la pérdida de su madre y la reafirmación de la vida, con una mezcla inconfundible de ligereza y lucidez. 10 años después, mientras se rueda su adaptación cinematográfica, están filmando También esto pasará. ¿Se entiende? La autora regresa al mundo que ha descrito y reinventado. Y ese retorno es a la vez un vértigo y un anhelo. Me quiero quedar aquí, confiesa, y que todo vuelva a empezar. La dulce existencia es un relato atravesado por la búsqueda de la belleza y por el peso de la memoria. Los vientos y la luz dorada de Cadaqués, las mañanas en el casino, el magnetismo de los actores y productores, el coqueteo, los restaurantes de playa, los libros de cabecera, todo eso en un vaivén constante entre la realidad y la invención, entre lo que se vive y lo que se recuerda. Ella está ahí en el medio de la filmación porque es la autora de También esto pasará y le gusta estar ahí. Dedica el libro para Enric, no sabemos quién es. Capítulo 1. Esta actriz es una anciana. Tiene mi edad, es imposible que haga de blanca. No te preocupes, Milena, le pondremos una coleta como la que tú llevas, unas alpargatas de Cadaqués, y ya verás lo creíble que resulta brincando por las rocas. No, es imposible, en serio. No había sido fácil. Desde la publicación de También esto pasará en 2015, los derechos para la película habían pasado por 3 productores, varios directores y un montón de actrices. Por el camino había perdido a mi agente, me había despedido. Mi editor originario se había jubilado y había sido felizmente sustituido por la única otra editora en lengua española que había visto el potencial de la novela y había mostrado interés en publicarla. Y había escrito 3 o 4 libros más. Nunca había creído realmente que se fuese a hacer una película. O solo muy al principio, cuando se desató la locura por la novela entre los editores del mundo. No había querido leer ninguna de las versiones del guión. Ahora que sé todo lo que sé y que sigo sin haberlo leído porque ya no serviría para nada, me sorprenden mi tozudez, arrogancia y falta de curiosidad hacia algo que me concernía de un modo tan directo. Hubo 3 productores interesados en comprar los derechos de la película. Con el primero almorzamos en el Flash. Era muy amable y tenía ganas de complacerme. De pronto, a los 40 años, sin haber hecho nada especial, solo había escrito un segundo libro, un poco mejor que el primero. El mundo se llenó de gente que quería complacerme, congraciarse, convencerme, darme cosas, estar de acuerdo conmigo. Afortunadamente, ese efecto, al cual es muy difícil resistirse y que suele convertir a personas interesantes y sensatas en cretinos absolutos, o al menos eso es lo que me sucedió a mí, duró hasta que publiqué mi tercera novela, que fue un fracaso estrepitoso. Pero de la actriz que tenía en mente para interpretar mi papel, solo fue capaz de decir que era sexy y elegante. De la novela no dijo nada, y el don de ser sexy, aunque sea un don valioso e importante, es un don complementario. No uno de los dones capitales, por sí solo no sirve para nada. Solo interesa lo que es sexy y algo más. Sexy y torturado, sexy e inteligente, sexy y divertido, sexy

0: productora española. No sabía nada de las películas que hacían o del cine que les interesaba, y cuando mi ex agente me hablaba del tema y de las reuniones que tenía al respecto, la escuchaba como de pasada, con cierta esperanza, pero sin ninguna fe. El dicho de mi padre, matar al tigre y asustarse del pellejo, se ajustaba muy bien a mi personalidad. No era capaz de tomar posesión de las cosas. Desde niña, todo lo que tenía y que me importaba, en un momento dado, se evaporaba entre mis dedos. No era ese tipo de persona que llegaba a un territorio, clavaba allí su bandera y lo hacía suyo. Sentía que nada era mío, que todo estaba permanentemente en peligro de disolución. Había escrito una novela, pero en cuanto la tuve entre las manos, fui incapaz de asumir realmente lo que había hecho. Y el éxito, que para un escritor normal es siempre un éxito parcial y mejorable, o sea, un pequeño fracaso, me había acabado de desposeer del todo. Hasta acá llego. Me convertí en tres personas. La escritora profesional, que en privado se mataba por una frase. La escritora pública, que decía que en realidad nada tenía demasiada importancia. Y que el día de la fiesta de celebración de También Esto Pasará, cuando el libro ya se había vendido a más de 30 idiomas, pensó que no volvería a escribir una línea más en su vida. Y la mujer normal, ni escritora ni artista, que no cargaba con ninguna cruz y que seguía con su vida, a veces muy feliz, a veces muy desdichada, casi nunca en un término medio. Todo el libro narra la filmación de su historia, de ese libro, Esto También Pasará. Es bellísimo el libro, es fácil de leer. Milena Busquet, La Dulce Existencia, editorial Anagrama.
1: ¡Ay! Ya estás, y ya te vi dando vueltas. ¿Cómo estás, querido compañero Oscar Choi? Ahí viene, chicos. Ahí viene. No sé qué sorpresa traerá hoy para todos nosotros. Sí, me encanta. Me encanta. Reporte Rivadavia, me gusta mucho. Sí, claro. ¿Estamos bien con el horario? Sí, estamos bien. Bueno, entonces vamos a hacer la despedida. Me abrazo. Dejo un hueco. Ahí está. Es un hueco real. Y todos los oyentes virtuales de este mundo, de todos los mundos, del universo, de todos los universos, de los planetas. ¿Nos escuchan? Sí, hasta en la Vía Láctea. ¿Y quién no va a necesitar que lo escuchen? ¿No? Ahí también. Bueno, entren por este hueco real, así los abrazo. Vamos, rápido, entren. Sí, no, apúrense. Ustedes son virtuales, yo estoy acá con el hueco, estoy haciendo fuerza. Ahí está, ¿entraron? Ahí está, los abrazo. ¡Quebradero! ¡Ah, quebradero de huesos! Los quiero mucho con todo mi corazón. Hemos disfrutado, bueno, creo, esta tribu. Esto hacernos compañía, este querernos, esta empatía. Y como les digo siempre, vamos a estar bien. Sí, se los puedo repetir. Vamos
0: a

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buenas noches. Gracias por estar en sintonía con nuestra querida LS5 Radio Rivadavia, la radio con más historia de mi bella República Argentina. Pasan 7 minutos de la 1 de la mañana. Estamos estrechando en un enorme abrazo a nuestra compañera Luisita Delfino. Le deseamos que se restablezca, que se mejore. Estos cambios de clima, mira, ahora tenemos 11 grados 5 décimas y va a ir descendiendo en el transcurso de la madrugada. Ayer alcanzamos casi los 20 grados. Provocan que uno caiga con alguna gripe, alguna bronquitis, alguna dificultad en la voz, alguna dificultad en la respiración. Y lógico, aquellos que trabajamos con la voz, estamos ahí al riesgo de que ustedes, cuando nos enfermamos, se enteren que estamos con alguna nana. Pero le deseamos lo mejor. Seguramente va a estar bien en las próximas horas nuestra querida compañera, tan encantadora ella, Luisita Delfino. Pensaba, ella tiene ese cierre de su programa, que es tan ameno, tan cordial, tan lindo, es casi una caricia para el alma, y pensaba en el tema de los abrazos. Así que traje una reflexión vinculada a los abrazos. Nos presentamos, se está retirando Celeste, quien ha estado coordinado absolutamente todo y lo hace de maravillas. Cele, que tengas un buen regreso a casa. También se retira Josué Castro, Josué Cejas, perdón, Josué Cejas se retira, ha estado en la operación técnica. J. Castro también es compañero de aquí de casa, pero no le tocó trabajar el día de hoy. Sí estuvo magistralmente en la operación técnica Josué Cejas. Ellos han dejado la vara muy alta, y llegamos nosotros con Reporte Rivadavia con el compromiso de sostener la audiencia que ha quedado. Y si podemos, vamos a tratar de incrementarla. Vamos a tratar de ser una buena compañía en la madrugada. Tenemos muchas horas por delante. Hemos traído mucha música, hemos traído algunas reflexiones, también tenemos las efemérides del día de hoy, y sobre todo, ustedes se van a ir nutriendo de la mano de otros oyentes. Yo voy a dar una consigna, esa consigna va a disparar que alguien en algún lugar del mundo quiera participar, porque, le tocamos la puerta del corazón con lo que proponemos desde aquí, y entonces quieren participar. Y van hurgando allí en el corazón, o van hurgando en el recuerdo, y tienen lindas cosas para contarlos, que lo hacen a través del audio o a través del texto. Y cualquiera de las dos cosas son bienvenidas. Lo único que les pido es que el audio no sea muy largo. Hay veces que llegan audios de 5, 6, 10 minutos, y es imposible encontrar la posibilidad de escucharlo en la radio. Por eso les proponemos que no se excedan de los 2 minutos. Si uno arma bien la idea en 2 minutos, minuto y medio, un minuto, se puede decir muchísimo. Y como son muchos los que pretenden participar de Reporte Rivadavia, vamos a respetar ese tiempo. Así pueden participar absolutamente todos en el 1150-268630. Nos presentamos, quienes haremos Reporte Rivadavia hasta las 7 de la mañana. 7 de la mañana ha de llegar la gente linda que nos acompaña siempre, ya un clásico, a horas de las mañanas de los domingos. Nuestra querida compañera Carola, Tomás, Sofía, ellos van a ofrecer desde las 7 de la mañana Rivadavia Agro. Ya van a estar aquí, en el estudio de Rivadavia. Los otros días estaban en la gran muestra del campo argentino, en el predio ferial de Palermo. Pero hoy vamos a tenerlos aquí en nuestra casa, en Freire 932, en el barrio de Colegiales. En el estudio que estamos emitiendo se llama Antonio Carrilla. Ha sido un emblema para nuestra casa el querido Tony, el flaco de Villegas, y no lo olvidamos. Y la mejor manera de no olvidarlo es mencionarlo. Y la mejor manera de no olvidarlo es que este estudio mayor lleve su nombre, el nombre de Antonio. ¿Y quiénes están trabajando esta hora? Lo tengo por allí en la operación técnica, a Lucas Herrera. Lucas, que tengamos una buena madrugada, changuito. Me alegro verte allí, hombre de Curuzucotea, que vino a buscar una posibilidad aquí a esta ciudad de Buenos Aires, la encontró, se formó, y tenemos un gran operador y muy buena persona. Allí lo veo en la otra consola, Tony Smoris. Tony, ¿todo bien? Sí, me dice Tony, todo está bárbaro, me alegro mucho. En el control de aire, Martín Chavero. Control técnico, Sebastián Pedroso. En planta transmisora, Pablo Palomo, llevando nuestra energía a cada rincón de la República Argentina. Estamos desde Tierra del Fuego a Jujuy, de un
una punta a otra de nuestro extenso y bello territorio. Pero también estamos en La Rioja, en Salta, en Formosa, Chaco, Corrientes, Misiones, Córdoba, Entre Ríos, Santa Fe, Chubut. Surcamos el aire de la provincia de Buenos Aires, Santa Cruz, nuestras Islas Malvinas, Río Negro, La Pampa, Neuquén, Mendoza, San Juan, Catamarca, San Luis, Santiago del Estero, Tucumán. Y allí en cada provincia tenemos repetidoras de nuestra Rivadavia. LS5 Radio Rivadavia es la radio con mayor cantidad de repetidoras a lo largo y ancho de la República Argentina. Y también tenemos otro privilegio. ¿Cuál es el privilegio? Que los argentinos que están lejos de nuestra República Argentina nos eligen. ¿Y cómo nos escuchan? Lo hacen a través de nuestro canal de YouTube. Allí estamos compartiendo bellas imágenes de la República Argentina. Allí en el canal de YouTube nos encuentran como Radio Rivadavia AM630 en vivo. El audio que van a estar escuchando a esta hora, cuando pasan 13 minutos de la 1 de la mañana, es Reporte Rivadavia. Y las imágenes son de nuestra bella República Argentina. También estamos ofreciendo la página. 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No tienen cómo no escucharnos. Ofrecemos varias alternativas para que estén en contacto con nosotros a través del 1150-268-630. Lo tenemos allí en recepción al amigo César. César, que tengas una buena jornada también. Él está allí en la recepción de Freire 932, aquí en el barrio de Colegiales. Y en las palabras, ¿quién les habla? Oscar Choi, un amigo de todos ustedes, de tantísimos años. Cuando empecé en esta Rivadavia fue allá por el año 1995. Y me mira Luca diciendo, qué grande que estás, qué viejo, cuánta agua ha pasado debajo del puente. Acá estoy, y sigo firme. Viejo es el viento. Y aún sopla, y seguimos soplando para emitir voz aquí en Reporte Rivadavia. Hasta las 7 de la mañana. Se integran, se animan. Hoy vamos a estar preguntando a qué te hubieses dedicado si le hacías caso a tus sueños de niños. No tengas vergüenza. Cuando uno estaba en el jardín de infantes, uno estaba terminando el jardín de infantes, te preguntaban, ¿qué ibas a hacer cuando fueses grande? Y allí estaba aquel que quería ser bombero, estaba aquel aquella niña que quería ser enfermera, había alguien que decía, simplemente quiero ser mamá, y está bien, y había alguien que respondía, cuando sea grande, esto se lo escuché a mi hija, a la menor, a Abril. Alguna vez le pregunté, ¿qué querés ser cuando sea grande? Y ella, yo esperaba que me dijera una profesión, y ella me dijo, quiero ser feliz. Y me dio una lección. Y yo le voy a estar preguntando en esta madrugada del 2 de agosto de 2026. Ayer, 1 de agosto, estuvimos celebrando la Pachamama. Estuvimos tomando los 3 sorbitos de caña con ruda aquí en Rivadavia. Y seguramente usted lo ha hecho en algún lugar de nuestro país. Hoy ya 2 de agosto de 2026. Pasan 16 minutos de la 1 de la mañana. Y vamos a estar preguntando, ¿a qué te hubieses dedicado si le hacías caso a tus sueños de niños? ¿Te animás a responder? ¿Te animás a participar? Tenemos toda la madrugada por delante, así que no se apresuren. Hay tiempo para leerlos y también tiempo para escucharlos. Los vamos a estar entreteniendo, acompañando, informando, pero también invitándolos
reflexionar.

Luisita se despide siempre en su programa con la frase vamos a estar bien y te da un abrazo de esos rompehuesos, de esos que quitan el aire. Y yo pensaba en los abrazos. Hay personas que dan los mejores abrazos, que abrazan y reparan todo lo que otros rompieron. Te abrazan y te unen esos pedazos rotos que cuestan tanto ponerlos en su lugar. Te abraza esa persona especial y toda esa tristeza que tenías se cura. Poco a poco, es como que empezás a sanar. Como si ese abrazo fuese un refugio, un acá estoy, yo te cuido. Te abraza la persona que más querés y se te acomoda un poco el mundo. Te abraza la persona que vos querés y es como que el tiempo se detiene. Y si hay algo doliendo, es como que empieza a dejar de doler. Porque hay abrazos que marcan, que son un refugio, que son un pegamento para todo lo que te rompieron. Para toda esa tristeza que necesita consuelo y que a veces no encuentra consuelo. Pero allí está el abrazo. Hay abrazos que son ese apoyo que necesitas, que son un mimo al alma, que sanan, que son necesarios cuando se te cae el mundo encima. Hay abrazos de los que no querés salir. Abrazos que no querés que se terminen más y que duren una eternidad. Hay abrazos y abrazos. Pero los mejores abrazos te los dan las personas que más querés. Y aquellas que te hagan sentir bien cuando no hay nada que te ayude a sentirte vivo. Hay abrazos contenedores, abrazos que reparan, abrazos que acompañan. Hay muchas definiciones de abrazos, pero es importante la persona que lo hace. Si tenés ese privilegio de tener a alguien que te abrace y que detenga tu mundo, no lo pierdas. Y no lo pierdas menos por alguna tontería. Hay que cuidar los entornos, hay que cuidar los vínculos con la familia, con las amistades. Una amistad es una plantita que requiere cuidados. En la medida que la cuidemos, tendremos esa amistad y esos abrazos para siempre. Si tenés un amigo de esos, y a lo mejor hay una época de vacas flacas, bueno, debo decirte que tenés una fortuna. No todo pasa por el dinero. No todo pasa por el poder adquisitivo. No todo pasa por qué te podés comprar el día de hoy. Si tenés a alguien que te dé un abrazo, debo decirte que tenés una fortuna. Iremos hasta las 7 de la mañana haciendo juntos Reporte Rivadavia. Son todos y absolutamente todos muy bienvenidos al espectáculo de la radio.

0: Estamos compartiendo buena música en el aire de Rivadavia. La buena música también la pueden pedir ustedes a través del 11 50 26 8 630. Son todos bienvenidos los pedidos. Nosotros hemos hecho una cuidada selección musical, pero también ustedes pueden integrar algún tema. No, a lo mejor no se me ocurre la canción que pueden querer escuchar, pero si ustedes la acercan, bueno, será bienvenida. Vamos a ver si la tenemos en discoteca, y si está en discoteca, la vamos a ofrecer. Como hacemos siempre, cada reporte de Rivadavia de los días sábados y los días domingos. Son todos muy bienvenidos con aquello que propongan. Así que, ¿querés escuchar algo? Me lo pedís en el 11 50 26 8 630. Era Jorge Drexler, el uruguayo, en el comienzo de este reporte de Rivadavia, haciendo Todo se transforma en este domingo 2 de agosto de 2026. Tengo efemérides y ya vamos a empezar a repasarlas, pero estoy reiterando la consigna de hoy. ¿A qué te hubieses dedicado si le hacías caso a tus sueños de niño? Mira, yo me acuerdo cuando armé los videos del Jardín de Infante de mis hijas, que estaban egresando del Jardín de Infante. Bueno, le preguntábamos a los chiquitos y me sorprendía las respuestas. Así que no tengas vergüenza en decir aquello que querías ser cuando eras chiquito, que querías ser cuando fueses grande, ¿no? Pero había quien me dijo, yo cuando sea grande quiero ser vendedor de churros en la playa. Y muy serio lo dijo, es muy serio y está bien, bárbaro. Lo dijo entusiasmado. Y había otro que, como siempre, iba a la gomería a inflar las ruedas de la bicicleta o inflar la pelota. Yo quiero trabajar en una gomería. Me encanta eso, la frescura de los pequeños, la frescura de los niños. Después nosotros lo vamos arruinando, esa inmediatez, esa frescura, esa inocencia, porque lo empezamos a cargar de prejuicios. Y entonces uno es como que va empañando un poco ese crecimiento. Uno no lo hace desde la maldad. Uno tiene mucho amor por sus hijos, tiene mucho amor por los entornos, ¿no? Ya hemos hablado de este tema aquí en Reporte Rivadavia, pero hoy lo traemos. ¿Por qué lo traemos? Porque yo te estoy preguntando, ¿a qué te hubieses dedicado si le hacías caso a tus sueños de niños? Por ejemplo, acá ya empiezan a llegar mensajes en el 11 50 26 8 630. Me dicen por aquí, buenas noches, señor Oscar, escuchando, soy Isa, acá firme, escuchando como todos los fines de semana, Dios lo bendiga, soy de La Ferrere, quisiera saber, me dice aquí esta amiga, mira vos, ella está necesitando una medicación, la medicación es Levocar Levodopa. Es una medicación para el Parkinson. Si hay alguien que tiene esa medicación, que le ha sobrado, que le ha quedado de algún familiar, y la tiene por allí, bueno, vamos a ver si la hacemos llegar a Isa, que está en La Ferrere y está necesitando este tipo de medicación para el Parkinson. Se llama Levocar Levodopa. Y me deja aquí el teléfono ella, así que vamos a estar atentos. Si existe la posibilidad de que alguien nos haga llegar esa medicación, o nos hace saber que tiene esa medicación, vemos cómo te la hacemos llegar. Isa, un beso enorme y gracias por estar escuchando nuestro reporte Rivadavia. Ya agendamos tu número en caso que aparezca alguien que tiene esa medicación para brindarte, y en lo inmediato te lo hacemos llegar en la madrugada. Ya están ellas en platea preferencial, hablo de Tichín Sobral y María Victoria, son de las primeras en participar de Reporte Rivadavia. Las abrazamos, les deseamos que tengan un buen día, y gracias por estar. Siempre están presentes ellas participando de nuestro Reporte Rivadavia. Otro de los que también está en los primeros textos y audios es el amigo Juan Ángel. Él está en Italia. Juan Ángel ya nos está deseando que tengamos una buena domenica. Buongiorno, Oscar. Bueno, gracias, Juan Ángel, que todo vaya bien por allí. Un abrazo gigante y gracias por acompañarte. No sé cómo estará él respecto de recibiendo nuestra Rivadavia. Si lo hace a través de la página, si lo hace a través del canal de YouTube, pero el amigo siempre está pendiente de este reporte de Rivadavia y es de los tempraneros, de los tempraneros en pasar a saludar. Que tengas un buen día, aquí 1:00 a.m, 29 minutos, el Tobe está indicando 1:30 en este momento. Así que allí son 5:30 a.m. en Italia. Mirá vos, qué madrugador el amigo. Otro de los mensajes que llegan diciendo: Oscar, te escucho siempre, sos una gran compañía. En estos momentos estoy un poco bajo de energía por temas personales. Me ayuda mucho escucharte. Las reflexiones que siempre contás me hacen muy bien. Por suerte, estoy mucho mejor con trabajo. Te mando un abrazo grande, Oscar. Soy Leo, de Villa Devoto. Bueno, Leito, un abrazo gigante, amigo. Gracias por estar en sintonía de nuestra Rivadavia. Nos alegramos de ser una especie de pulmotor, para aquel que siente que le está faltando el aire, aquel que siente que la vida está complicada. Desde aquí proponemos ver el vaso medio lleno y no reparar tanto en el vacío, y las cosas se van encaminando, Leo. Un abrazo gigante, querido. Que todo vaya bien por allí, por Villa Devoto. Gracias por estar. Y es importante tu texto. Para nosotros es una especie de premio cuando nos brindan un mimo a través del texto o a través del audio. ¿Ya tengo algún audio? ¿Ya tengo alguien que se integra? ¡Bienvenido!
1: Hola, Oscar. Buenas noches, buenos días. Te habla Walter de Berisso.
0: Bienvenido, Walter.
1: Bueno, acá estoy. Ya acostado hace rato que estoy acostado, pero bueno, por escucharte, por escuchar a los oyentes, por escuchar el programa. Y bueno, con respecto a la consigna, no tengo nada para decir, porque, qué sé yo, yo pienso que cuando era chico, yo pensaba, ¿no?, que hubiese querido hacer muchas cosas ahora que soy grande. Pero bueno, no tenía una definida para decir de que la cumplí. Porque en realidad no tengo ninguna profesión. Pero bueno, no importa. Es lindo soñar. Soñar de chico, ¿no? Tener esa ilusión. De chico, pensar, cuando sea grande me gustaría hacer tal cosa. Y de grande también. Es lindo soñar. Porque a veces las cosas se cumplen. A veces no, pero bueno, no depende de nosotros, tal vez, en cierta forma, ¿no? Así que bueno, Oscar, espero que tengas un buen regreso. Disculpame que mi teléfono de fondo molesta, tal vez, pero bueno, tengo una aplicación para no videntes y por ahí recibo algo o entra algo y me avisa, ¿viste? Así que bueno, buen regreso, buena vida. Y bueno, te pido una canción. Algo de folclore. Ayer te pedí Los Chalchaleros. Hoy te voy a pedir, si tenés algo ahí en la biblioteca musical, algo de... a ver qué podría ser. Algo de... Los Fronterizos. El que vos quieras. Dale. Bueno, un abrazo. Walter de Berisso. Y saludo a toda la audiencia, que es mucha.
0: Un abrazo, Walter. Gracias, gracias. Sí, sabemos que tenemos una audiencia. No sé si es mucha, pero es muy cálida. Y es una buena compañía para nosotros también. Y es una buena compañía para ustedes. Voces que se van haciendo conocidas en el transcurso de la madrugada. Por eso les pido, cuando dejan un audio, que mencionen cómo se llaman y el lugar donde están escuchando la radio. Y vamos armando el mapa donde se escucha nuestra Rivadavia. Esta Rivadavia que no sabe de fronteras. Buenas madrugadas, Oscar. Te estamos escuchando desde 25 de mayo. Guillermo y Adriana. También nuestro perrito Teo. Ah, mira vos, está castigado Teo. Lo han obligado a escuchar nuestro reporte Rivadavia. Bueno, un abrazo gigante, chicos. Y me manda una foto de una radio. Una Hitachi que tiene una cubierta de cuero. Yo la tengo, esa Hitachi. Esa Hitachi es un caño. Es una radio de los años 60. Muy buena radio. Muy buena radio y se ve realmente muy bien, chicos. Gracias por estar escuchando desde allí, desde 25 de mayo. Y nos dice, pude escuchar la hermosa conversación que tuvieron con José Larralde en esta Hitachi, en esta radio. Un grande abrazo, Guille, de 25 de mayo. Bueno, un abrazo, Guille, gracias. Viva la radio, viva el aparato de radio, viva nuestra radio, nuestra Rivadavia, querido amigo. Que tengan un buen día allí. Guille, Adriana y su perrito Teo. Otro de los mensajes que van llegando en el 1150-268-630. Hoy, 2 de agosto de 2026. En el año 1915 se inauguraba la estación de Retiro. Esto ocurría con el presidente argentino Victorino de la Plaza. Su construcción comenzó en el año 1909 y estuvo finalizada en el año 1915. También en el año 2014 se terminaron de hacer algunas cosas que habían quedado pendientes. ¿Conocés la estación de Retiro? Es bellísima. Es bellísima. Una construcción realmente bellísima. Hay veces que uno anda distraído y no presta atención. Pero tenemos Retiro, la estación de Retiro, la estación de Constitución. Hay estaciones que tienen una arquitectura realmente extraordinaria. La estación de la ciudad de La Plata, allí se vino a filmar en su momento con Brad Pitt, 7 años en el Tíbet. Y habían preguntado, cuando dijeron, mirá lo que son, mirá lo que son nuestros políticos. Cuando pidieron autorización para filmar las escenas de la película 7 años en el Tíbet, allí en la estación de La Plata, le preguntaron, sí, ¿qué hace falta? ¿Qué tenemos que hacerle a la estación? No la toquen, déjenla así. Así es como nos sirve, porque es bellísima. Cuando llegaba el rally París-Dakar a la Argentina, pidieron autorización para transitar en nuestros lugares. Y hubo un funcionario que dijo, sí, bárbaro, ¿qué ruta tenemos que asfaltar? ¿Qué ruta tenemos que asfaltar? Y le dijeron desde la organización, no hace falta. Nosotros transitamos por caminos que no son los habituales, así que no tienen que hacer nada. Mirá vos cómo predisponen distinto cuando vienen de afuera. Y cuando nosotros demandamos desde aquí, desde adentro, que necesitamos que hagan esto, que necesitamos esto otro, por favor, hace falta acomodar esto, hay oídos sordos. Pero cuando desde afuera dicen que van a venir a hacer algo, de inmediato están allí los alcahuetes diciendo ¿qué tenemos que mejorar? ¿Qué tenemos que hacer? Y le paran la chata y dicen no hace falta que hagan nada. Nosotros vamos a utilizar las cosas como están. Cuando vino Madonna también a filmar la película Evita, ¿qué tenemos que hacer? Y dijeron, no tiene que hacer nada. Vamos a utilizar el balcón de la Casa Rosada así como está. No tienen que hacer nada. Siempre hay tan buena predisposición cuando viene alguien y hay tan poca consideración con nosotros, con los habitantes de esta hermosa tierra. Mensajes que van llegando en el 1150-268-630. Por aquí me dice, Oscar, hubiera querido ser enfermera, dice ella participando de la consigna. ¿A qué te hubieses dedicado si le hacías caso a tus sueños de niña? Ella dice, Oscar, hubiera querido ser enfermera. Lo descubrí después de haberme tocado cuidar tanto a mi madre. La vida se la llevó, dice Chela, de Avellaneda, Santa Fe. Saludos y bendiciones para todos. Un enorme abrazo, un cariño para vos y el recuerdo para tu madre, querida Chela. Estamos preguntando, ¿a qué te hubieses dedicado si le hacías caso a tus sueños de niños?
2: Buenas madrugadas, Oscar. Si yo le hubiese hecho caso a mis sueños, me hubiera dedicado a la radio o a la televisión.
0: Mira vos.
2: Especialmente en la locución. Es más, yo había ingresado al secundario con el objetivo de terminar el secundario e ingresar en el ISERC. Después, obviamente, en el camino fue apareciendo otras oportunidades. Hoy soy docente jubilado, pero en principio era ir al ISERC. Y bueno, de todas maneras me fue bien igual, pero eso era en principio el propósito. Hugo Leguizamón de Pirané.
0: Y abrazo, Guito. Gracias por estar escuchando desde allí, desde Piranés, de Formosa, a través del FM 99.9. Se integran, participan con el audio, con el texto, cualquiera de las dos cosas que envíen. Tengan paciencia, ya los vamos a estar escuchando y de lo inmediato los estoy leyendo. Buenas noches. De niña soñaba con ser locutora. Aún fantaseo con ello, aunque me dediqué a la medicina. Si de medicina hablamos, tu programa es un bálsamo para los que están solos en la madrugada. Soy Am de Córdoba, un abrazo de los que sanan. Gracias, dice ella. Bueno, qué lindo mensaje. Doctora, qué lindo mensaje. Muchas gracias, muchas gracias. Acompañamos a aquellos que están solos, aquellos que están desvelados. También hay alguien que está trabajando por estas horas. Y bueno, se acompaña con la radio y estamos acompañando. Así entendemos la maravilla de la radio. En acompañar, mi querida doctora. Un abrazo gigante. Nunca es tarde para ser locutora. Al amigo de Pirané Formosa también le digo, nunca es tarde, nunca es tarde. Hay carreras que uno puede abrazar en cualquier momento de su vida. Así que no se me desanimen. Nunca es tarde para ciertas cosas. Por cierto, no vas a poder batir el récord de velocidad en 100 metros llanos. Pero bueno, pongámonos objetivos que uno pueda alcanzar. Para ciertas cosas, nunca, nunca es tarde. Mensajes que van llegando. Hola, buenas noches.
3: Hola, buenas noches, Oscar. Te habla Silvia desde Merlo. Me hubiese gustado ser maestra. Profesión que, bueno, adquirió mi hija. Mi hija es maestra jardinera.
0: Mirá vos, qué bien.
3: Te mando un gran abrazo y, bueno, gracias por la compañía.
0: Gracias, gracias, gracias por estar. Mirá cómo vamos descubriendo profesiones. Pueden ser profesiones y también pueden ser oficios. No hace falta que se limiten a una profesión. Yo hablaba de aquel que le gustaba vender churros, yo hablaba de aquel que le gustaba trabajar en una gomería. También hay alguien que en algún momento me dijo, a mí me gustaría tener una bicicletería, trabajar en una bicicletería, bueno, lo que sea, ustedes, yo propongo, pero son ustedes lo que disponen a través de sus respuestas, que pueden ser por audio o por texto.
4: Hola, Oscar, ¿cómo estás?
0: Bien, querido.
4: Bendecida madrugada. Qué hermosa respuesta te dio Abril, cuando te dijo yo quiero ser feliz como sea grande. A mí me hubiera gustado ser, yo hubiera sido feliz cuando era chico si me hubiera dedicado a lo que luego me dediqué, a la radio. Desde chico jugaba a hacer radio y eso fue determinante en mi vida. Después se hizo un sueño que se hizo realidad. Conductor de radio, operador de radio luego, así que fue un sueño hecho realidad. En mi caso, bueno, Oscar, que llegues bien a Neco cuando lo hagas, que tengas un merecido trabajo en la otra fábrica. Un saludo para Campanita, para la Solal, para Horacio de Neuquén, para Marisa, para todos los reporteros fieles. Te pido una milonga de don José Larralde, si podés pasarme cualquiera de ellas, la que te guste más a vos, la que te ocurra. Te mando un abrazo grande, Oscar. y siempre juntos, siempre como una gran familia de los reporteros. Un abrazo grande, Javier de Caballito.
0: Abrazo, Javier, un abrazo enorme, querido. Gracias, vos sabés que de la Ralde me pones en un aprieto, porque a mí me gusta todo del Pampa, así que vamos a ver si encontramos algo por allí que no hayamos difundido y lo estamos difundiendo. Vos sabés que había una frase de Verugo Carámbula en un programa de entretenimiento, que él decía, los sueños, sueños son hasta que por fin se convierten en realidad. El querido Verugo, actor, conductor, un ser excepcional, uruguayo él, y vino aquí a la República Argentina y le fue de maravillas. Buenos días, Oscar, soy Pablo, desde Mar del Plata, hoy trabajando hasta las 6:30 de la mañana. Con respecto a la consigna, abogado menos en familia, porque es muy estresante estar como mediador, nos dice este amigo, que siente una escucha y me manda la foto de su pequeña. Hace muchos años que Pablo es oyente de este reporte de Rivadavia, y a través de las fotos que me manda de su pequeñita, uno va siguiendo ese crecimiento. Así que un abrazo gigante, mi querido. Y me dice, los sueños que de su hija, de su pequeña, de Alma, dice que a ella le gustaría seguir ser bailarina. Ser bailarina o doctora de las mamás embarazadas, así lo expresa su pequeñita. Un abrazo, Pablo, gracias. Mirá, debe estar escuchando la radio con su hija, para hacerla participar a esta hora. Están finalizando las vacaciones de invierno, espero que tengan un buen retorno, todos aquellos que han viajado a esta ciudad de Buenos Aires. Mucho turismo ha llegado aquí a esta ciudad de Buenos Aires, con los nietos, con los hijos, para disfrutar los espectáculos. Hay espectáculos para todos los bolsillos y hay espectáculos para todas las edades. Así que están en las próximas horas de este domingo, han de estar regresando cada cual a su casa. Buen regreso a sus hogares, y bueno, lo que resta del año va a pasar rapidísimo. Así que acompañen a sus hijos, aquel que está terminando la primaria, el último año de primaria. Es muy importante que uno lo acompañe allí en los actos escolares. Aquel que está terminando la secundaria también, porque va a empezar un nuevo capítulo en su vida. Vamos a ver qué vas a hacer cuando sea grande. Como dice en esta canción, Miguel Mateos, esta canción que todos hemos cantado en alguna oportunidad, y la vamos a cantar todos juntos aquí en Reporte Rivadavia.

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0: grupo folclórico que se formó allí en Salta, La Linda, en el año 1953. La primera formación era un trío, integrado por Gerardo López, quien sería llamado La Voz de los Fronterizos, Carlos Barbarán y Emilio Solá. En el año 1954, Solá se retiró y fue reemplazado por Cacho Valdés, quien al poco tiempo, a su vez, fue reemplazado por Eduardo Madeo, quien quedaría como definitivo. Casi en simultáneo se sumó el guitarrista Juan Carlos Moreno, el tercer histórico, que junto a López, Madeo y Barbán conformaron el cuarteto que grabaría los primeros simples. Estoy hablando, cuando digo simples, a lo mejor si hay algún chico escuchando dice, ¿de qué está hablando este anciano? No, los primeros discos, los primeros LP, los primeros long play. Estuvieron aquí en este reporte Rivadavia, Los Fronterizos, el conjunto folclórico argentino que ha sido elemental para la historia de la música, de nuestra música, y siempre los estamos difundiendo aquí en este reporte Rivadavia. El periodo de actividad de Los Fronterizos fue del año 1953 al año 2023. ¿Y quién dejó su mensaje a las 2 de la mañana en punto en nuestro territorio nacional?
1: ¡Qué hermoso!
0: Campanita, bienvenida.
1: Todo lo que decís, recibir abrazos es lo más lindo que hay. Aunque sea un abracito virtual. Aquí estoy, Campanita María Esther, volviendo nuevamente a tener la energía y las ganas de abrazarlos a todos, a Lucas, a vos, Oscar, a Tony, a todo el equipo reportero, y agradecer a todos mis amigos por haber recibido tanto cariño, tanto afecto. Ustedes son mi gran familia y así lo siento. Mando un abracito para Horacio Maldonado, abuelita Elsa, Angélica y Sergio, Juana Bustiazo de La Pampa, Ofelia y Juan Canic, Edith Calipa, Marisa Barrio Nuevo, Norman y Orozco, mis amiguitos de Colombia, Martita nuestra malvinera, Marisa de La Pampa, Lilian de Caballito, Javier de Caballito, Beto de Cañuelas, Ezequiel y su mamá de Rosario, Irene de Casanova, Ana María de París, oyentes de Monte Castro también, para todos un gran abrazo. Es tan lindo, Oscar, cuando uno no está bien, recibir el cariño que he recibido yo de todos. Un beso enorme. ¿Me pones presente, Oscar? Campanita María Esther.
0: María Esther, Campanita, presente, siempre presente aquí en Reporte Rivadavia. A veces con el audio, a veces con el texto, y siempre saludando a la gran cantidad de amigos que has hecho a través de este programa de la madrugada. Este programa de la madrugada es un programa distendido, donde nos podemos explayar un poquito, no corremos tanto como ocurre en el día. Tenemos cierta dinámica para hacer este reporte Rivadavia, pero no corremos detrás de ninguna premisa, así que vamos despacito al tranco, como diría José Larralde. Buenas madrugadas, yo siempre quise ser arquitecta,

0: pero no lo fui por cosa de la vida. Quizás me ha faltado sabiduría y constancia. Aprendí a dibujar, así que me gané la vida con lo relacionado a la arquitectura. Comencé a estudiar maestro mayor de obras, pero siempre todo fue de grande. Esto lo está contando nuestra amiga María de Los Ángeles desde Chivilcoy. Ahora estoy jubilada y disfruto de mis cuatro nietos. Y a tus nietitos, y le preguntás, ¿qué vas a hacer cuando seas grande? Le preguntás y seguramente te sorprenden con lo que digan y a lo mejor te dibujan una sonrisa. María de Los Ángeles. Estamos preguntando la consigna de hoy, de este 2 de agosto, en el Día del Trabajador Gastronómico, ¿por qué? La fecha se remonta en ese día, este día al año 1948, cuando se constituyó la Federación Obrera Argentina de la Industria Hotelera. Así que aquellos trabajadores gastronómicos que están escuchando este reporte Rivadavia, los estrellamos en un fuerte abrazo y les deseamos que tengan un hermoso día, que pasen un gran día y que nunca, nunca falte el trabajo. ¿A qué te hubieses dedicado si le hacías caso a tus sueños de niño? Mensajes que van llegando diciendo, hola Oscar, escuchándote, escuchando tu hermoso programa, reportándose Susana de San Martín. Me hubiera gustado ser actriz, pero me casé joven, 21 años, y realicé mi mejor tarea, 3 hijos maravillosos. Estoy muy orgullosa de lo que pude hacer con mi vida y ahora con 72 años, feliz con mis 5 nietitos que van desde los 22 años a los 3, que tiene la más chiquita. El saludo para todos los reporteros y abrazo para vos. Bueno, un abrazo gigante, mi querida Susana de San Martín. Mirá cómo vamos tejiendo historias en la madrugada. Tengo alguien por allí que está dejando su mensaje. Bienvenido.
1: Hola Oscar, buenas noches. Habla Cecilia de Chipoleti, Río Negro.
0: Bienvenida.
1: ¿Sabés que yo quería ser cantante? Quería ser cantante de un coro. De hecho, canté en el coro de niños con Raúl Di Blasio en Zapala. Y creí que iba a ser cantante. Después creí que cuando tenía 7, 8 años, creí que iba a ser directora de orquesta. Eso me gustaba, siempre me gustaba el tema de la música. Después creí que iba a ser una gran deportista, porque de hecho lo era, y que iba a llegar muy lejos. Pero bueno, una cosa es lo que uno sueña y otra cosa es lo que te presenta la vida o la vocación que realmente tiene o las oportunidades que se le dan. Bueno, te mando un beso grande y te sigo escuchando.
0: Y así es, querida, uno propone y la vida dispone. Los otros días hablábamos con José Larralde. Si querés generarle una sonrisa a Dios, a Tata Dios, contale tus planes. Y él te va a mirar y va a sonreír. Porque él sabe, a lo mejor, cuál es el proyecto para tu vida, para nuestra vida. Uno propone y es la vida la que dispone. A veces uno ha estado limitado en poder estudiar o poder progresar por determinadas cuestiones de la vida, que tienen que ver a lo mejor con... Si los gobiernos supieran que pueden frustrar nuestros sueños con sus políticas económicas, con su falta de consideración, con su falta de humanidad, creo que gobernarían bastante distinto. No lo digo por este, lo digo por todos, absolutamente todos los gobiernos, incluido este. Uno tiene que hacer malabares a veces para salir adelante. No es nada fácil cumplir con nuestros sueños en la República Argentina. No es nada fácil, mis queridos amigos. Mensajes que van llegando, 1150-268-630. Buenas noches, Radio Rivadavia. Buenas noches, Oscarito. Les envío un saludo cargado de mucho cariño. Los quiero mucho, que tengamos un buen programa y un buen amanecer. Saludos para Campanita. Oscarito, les escribe Norman de Medellín, Colombia. Un abrazo, Norman. Gracias por estar escuchando desde allí. El amigo siempre, en la primera hora de este reporte de Rivadavia, siempre está dejando o su audio o su texto, y siempre lo estamos leyendo. Un abrazo gigante y que todo vaya bien por allí, querido. Gracias por estar en la sintonía de nuestra Rivadavia. Él es de allí, de Colombia, pero nos encontró alguna noche y ya se quedó prendido, prendado con este reporte Rivadavia. Buenas noches, Oscar, que tengamos una linda noche. Todos. Y bueno, a mí me hubiera gustado ser veterinaria. Y después cambia el rumbo para la parte administrativa y contable. Abrazo. Hoy en el día, el abrazo más bello que tengo y del cual no quiero despegarme es el de mi nieta, de 3 años. 3 años y medio. Son unos abrazos que me dan fuerza para vivir y alegría y felicidad. Que tengamos una linda noche. Abrazo, dice Elena, saludando desde Lanús. Mira qué lindo texto. Bueno, nos alegramos de ese abrazo enorme que te debe dar tu nietita. Debe acompañar una sonrisa y un te quiero abuela, imagino. Mira vos, cuando era chica, ella le hubiese gustado ser veterinaria. Participando de la consigna, preguntamos, ¿a qué te hubieses dedicado si le hacías caso a tus sueños de niño?
2: Acá escuchándote. Yo soy Miguel de Ballester.
0: Miguel, bienvenido.
2: Me jubilé de camionero, ya estoy jubilado. Pero me hubiera gustado estar en Prefectura Naval. Me encanta andar en el agua, así. Me encantaría. Bueno, ya estoy viejo, ya pasó, pero eso me hubiera gustado. Oscar, que Dios te bendiga y que estés bien, Oscarcito. Un abrazo grande.
0: Abrazo, querido. Abrazo, camionero. Mirá, si habrás devorado kilómetros en nuestro país, transitando las rutas. Un abrazo enorme y que disfrutes mucho de tu jubilación. Pues sabes que hay muchos que descubrieron la vocación de las Fuerzas Armadas cuando les tocó el servicio militar obligatorio. Allí estaban aquellos que se volcaban a prefectura, estaban aquellos que se volcaban a la Fuerza Aérea, también aquellos que se volcaban al ejército argentino, pero bueno, era una posibilidad laboral hace muchos, muchos años. Hoy los sueldos están un poco flacos, y bueno, aquellos que trabajan en las Fuerzas Armadas, bueno, están buscando otro horizonte, porque las cosas no están bien por allí. Hola, buenas noches, soy Ricardo de Mar del Plata. De chico quería ser chofer de colectivos, sueño que cumplí durante 36 hermosos años de trabajo. Conozco desde el boleto de papel hasta el sistema SUBE, me dice el amigo. Un abrazo gigante. Mira vos, te puedo ir a buscar y conversamos un poquito, y hablamos de aquel boleto Capicúa que salía, y me contás ¿cómo van las cosas por allí por Mar del Plata? Si fuiste chofer de colectivos allí en Mar del Plata o en esta ciudad de Buenos Aires. Yo llegué a andar en aquellos colectivos que uno compraba, compraba porque tenías que subir con la moneda, ¿no? Con el billete. Y el chofer, primero que los colectivos de aquellos días no eran automáticos. Entonces el chofer tenía que meter los cambios, tenía que cortar el boleto, tenía que dar el cambio. Era una odisea, es el chofer de colectivo en aquellos días, mi querido amigo. Un abrazo gigante, dame el comprendido, si es que podés conversar, Ricardo, y te vamos a buscar y hablamos un poquito de aquel profesional del volante, si querés. Esto es sin compromiso, querido amigo. Hoy está todo mucho más simple. Hoy tenemos la tarjeta SUBE, también uno puede pagar con el celular, y con la tarjeta de débito. Hoy hay muchos sistemas de pago, y está la maquinita, uno apoya allí en esa maquinita y se cobra solo el pasaje. Hoy el chofer de colectivo, lo único que hace es que, no es poca cosa, ¿no? Conducir, pero no genera tanto estrés como era antes. Antes tenía que estar muy pendiente de muchas cosas, y hoy es bastante diferente. Aquí en esta ciudad de Buenos Aires, por ejemplo, están los carriles especiales para colectivos, así que circulan sin tantas complicaciones, aunque el tránsito de la ciudad de Buenos Aires es un tanto complicado, y no es nada fácil. Tienen que estar pendiente de de los autos, tiene que estar pendiente de las bicicletas, de los monopatines, de las motos, del peatón también, que a veces va distraído con el celu y cruza o intenta cruzar sin mirar que viene el colectivo. Un abrazo, Ricardo, y si me das el comprendido, te vamos a buscar y conversamos un poquito. Más mensajes que van llegando en el 1150-268630.
3: Pablo,
0: Oscar. A ver.
3: Hola, Oscar, soy. Te saluda Ezequiel de Rosario. ¿Qué me gustaría hacer? De chico era locutor de radio. Y después mi sueño sería cantar. Y acá estoy. ¿Qué te iba a decir, Oscar Choy? Te cuento que hoy domingo 2 de agosto tengo un compromiso en el patio de Suma de Ramírez, Bolivia, al 55 bis. Va a haber grupo de chamamé, va a estar el amigo Nico y su cuarteto tropical. Me gusta mucho esa música. ¿Me querés pasar un tema de un amigo? Si me das el ok, te lo mando. ¿Me querés pasar un tema de Miguel Ángel Chamorra, el ángel de la cumbia? Porque bueno, va a estar en un evento y ya que está, le mando saludos. El tema se llama Y mi soledad. Primero escucho el audio que yo te mandé y después mando el tema, porque todo no es al mismo tiempo. Saludo a Marta de Hooligan, a Campanita, a Irene de Rosario y a todos los que me conocen. Saludo grande para todos, Oscar Choy.
0: Y abrazo, querido, gracias por estar escuchando desde allí de Rosario. Siempre está participando el amigo Ezequiel. Que todo vaya bien por allí y me alegro que estés cantando. Me alegro mucho que estés cantando. Y allí se le escuchaba a la mamá dándole algunas indicaciones. Pasan 14 minutos de las 2 de la mañana. Vamos a actualizar datos de esta hora. 11 grados 5 décimas en esta ciudad de Buenos Aires. Humedad 90%, presión 1011.4 hectopascales. Viento noroeste a 10 kilómetros por hora. La visibilidad es óptima, 10 kilómetros. Ayer, a esta hora, era un diluvio universal. Mirábamos por la ventana junto con Lucas y llovía torrencialmente. Afortunadamente, ya no está lloviendo. Hemos tenido una muy buena tarde hoy, una tarde casi de otoño, con una temperatura muy, muy adecuada. Vi mucha gente de remerita, mucha gente que andaba disfrutando de el último fin de semana de vacaciones de sus hijos. Ya comienzan las clases el lunes. El sol estará saliendo hoy 2 de agosto a las 7 de la mañana 47 minutos y estará cayendo a la tarde a las 18:14. La máxima para este domingo en esta ciudad autónoma de Buenos Aires, 15 grados. ¿Qué pasará el lunes? Mínima de 11 grados, máxima de 17. El día martes, mínima de 10 grados. Y también la máxima estará en los 17, 18 grados. No se ven lluvias en el horizonte el día de hoy. Así que vamos a tener un muy buen día con mínima de 11 grados y máxima de 15 grados. Mensajes que van llegando, 1150-268-630. Hola, buen programa, Choy, dice ella. ¿Cómo se llama el tema de la apertura? Te abrazo con el corazón. Soy Ana de Ituzaingó Oeste. Zona Oeste, Ituzaingó, Zona Oeste. Un abrazo, Anita. El tema es El Mareo, el grupo Bajo Fondo, integrado por Gustavo Santaolalla y Gustavo Cerati. Cerati estaba como invitado y el grupo era de Gustavo Santaolalla. Ahí está. Tango electrónico ofrecían. Esa participación de Gustavo quedó sellada en este tema que tenemos de apertura aquí en Reporte Rivadavia. Un abrazo, Ana, que todo vaya bien por allí, por Ituzaingó. Hola, buenas noches.
4: Buenas noches, Oscar, acá Irene de Casanova, te saluda. Deseo un buen programa, como siempre. Espero escuchar una linda zambita. Buenas noches, gracias.
0: Bueno, Irene, vamos a traer en un ratito una linda zambita. Estoy y cumpliendo con pedidos que han hecho en el 1150268630. Un día como hoy, un 2 de agosto del año 1922, fallecía Alexander Graham Bell, inventor del teléfono. Si habremos tenido llamadas, ¿no? Por teléfono, si habíamos estado esperando allí al lado del teléfono la llamada de alguien que nos gustaba, aquella primera novia, si habremos cortado clavo cuando llamamos a alguien, así llamamos. ¿Te acordás? Eso de girar la rueda. Ahí está. Y llamabas, la llamabas a ella. Y estaba bárbaro si atendía a ella. Pero a veces atendía al viejo, atendía al papá. Y ahí era como se complicaba un poquito. ¿Qué decías? Y empezabas a tartamudear para pedir que te pase con ella. Y a lo mejor te quedabas hablando por teléfono un rato largo, un rato muy, muy largo. Y por ahí se escuchaba la voz de mamá o de papá, de ella, diciéndole: ¡Nena, el teléfono! ¡Ya está! Y uno tenía que cortar esa comunicación. Hay una linda canción que la vamos a compartir aquí en Reporte Rivadavia, vinculada a una novela, a una telenovela.
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0: ¿Qué tal, Oscar? Buenas noches. Habla Luis de Parque de los Patricios.
1: Luis, bienvenido. Espero
0: que tengan un excelente programa.
1: Gracias.
0: Con respecto a la consigna, hubiera sido jugador de fútbol. Eso es lo que yo de chico era, lo que siempre decía, ¿no? Cuando era chico, pero lo intenté, me probé en un club, pero no tenía condiciones.
1: Claro.
0: Aunque sigo siendo un fanático futbolero. Muy buena la nota ayer, hasta el señor que habló de Ushuaia. La verdad que lo felicito por las notas que hace siempre usted, el otro día con el Pampa Larralde, con los combatientes de Malvinas. Oscar, le mando un abrazo. Luis de Parque de los Patricios.
1: Abrazo, Luisito. Gracias por estar escuchando desde allí, de Parque Los Patricios. Todos, cuando fuimos chicos, soñamos con ser futbolistas, con destacarnos. No ocurrió. Había que tener mucho talento. Y entonces era muy complicado. Acá, hablando de sueños de chicos, Luca, quien está en la operación técnica, él toca la batería. Y dice que, bueno, también jugaba al fútbol allí en Cruz Ocuatiá, pero se le cruzó una batería. Y entonces, desde entonces, se enamoró de la batería y toca muy bien la batería. Es músico, y lo tenemos aquí en la operación técnica. Hablando de fútbol, un día como hoy, a ver, tengo por aquí las efemérides. Ay, mirá, se me disparó, se me escapó, ya lo voy a encontrar. Un día como hoy se jugaba el primer superclásico, que antes no se llamaba superclásico, antes era un partido más, pero a medida que fueron creciendo ambos clubes, Boca River, River Boca, se denominó superclásico. Un 2 de agosto del año 1908 se llevó adelante el primer partido entre Boca y River. Y ese partido, ese primer partido, lo ganó Boca. Lo ganó Boca por 2-1. Esto ocurría en la vieja Dársena Sur. El Ceneice ganaba aquel encuentro. Fue el primer partido que los enfrentó. Un 2 de agosto del año 1908. Hablando del fútbol, Boca, tengo Boca. Las efemérides de hoy. Un día como hoy, un 2 de agosto del año 2005... con 18 años, Lionel Messi es citado por primera vez a jugar en la selección nacional. Aquella selección nacional la dirigía José Pekerman. Debutó el 17 de agosto del año 2005. Fue un amistoso con Hungría y fue expulsado con tarjeta roja directa a los 45 segundos. No tenía ese recuerdo de aquello que ha ocurrido, pero eso fue el debut del mejor jugador del fútbol del mundo de estos días. A lo mejor llega en el futuro alguien que nos deslumbre nuevamente, porque alguna vez pensamos, cuando estaba Diego y Diego se retiró, pensamos que ya no veríamos a alguien con esa figura. Sin embargo, apareció Messi, también argentino. Estamos escuchando la canción que nos acercaba los otros días nuestro querido Mario Álvarez Quiroga, que se llama El Iluminado.

0: con la 10.
1: Buenos días, Joy.
2: Buenos días, amigo.
1: ¿Cómo andás, hermano?
2: Bien, bien, bien.
1: Bueno, sobre lo que vos estás diciendo de la pregunta que hubiera sido desde chico, bueno, gracias a Dios he podido cumplir con el legado que yo quería.
2: Tu sueño.
1: Con mucho sacrificio, mucha lucha, y en los últimos años con una compañera como Yoli. Así que te dejamos un beso muy grande, y para vos y tu familia, y para toda la familia reportera. Hasta siempre, hermano. Gracias por tu amistad. Saludos.
2: Abrazo, querido. Una voz conocida de nuestro reporte Rivadavia. Lo fuimos a buscar en alguna oportunidad. Un guitarrista excepcional, el maestro Tata Santana. Con su esposa Yoli están escuchando este reporte Rivadavia, y agradecemos que estén escuchando. Es lindo saber que están bien, y me alegro que hayas alcanzado tu sueño de pequeño, mi querido amigo. Más mensajes que van llegando en el 1150-268-630. Hago una línea más en respecto de Messi. Messi debutó en la selección nacional el 17 de agosto del año 2005. Esto fue contra el partido contra Hungría en Budapest, con un resultado final de victoria de la selección nacional de 2-1. Esto ocurría en Budapest, Hungría. Messi tenía 18 años, entró a los 18 minutos del segundo tiempo en reemplazo de Lisandro González, y sufrió la expulsión apenas 45 segundos después, tras un forcejeo con un defensa de Hungría que se llamaba Vilmos Banzac. A los 45 segundos fue expulsado, pero la convocatoria la había recibido el 2 de agosto, el 2 de agosto de aquel año 2005. Y se armó todo, lo trajimos los otros días, se armó todo para que se jugara aquel amistoso, porque estaban pulseando, dos selecciones estaban pulseando por Messi. Una era la de España, y otra la nuestra. España lo descubrió antes que nosotros, vio su talento, vio la beta de jugador que tenía, y pretendía nacionalizarlo, y Messi siempre quiso jugar para nuestra República Argentina. Más allá de que tuvo que viajar por esas cosas de la vida, tuvo que viajar allí a España, fichó con Barcelona, Barcelona llevó adelante el tratamiento médico que él estaba necesitando en ese momento, y se estableció allí, y creció allí con los talentos que viajaban de diferentes lugares del mundo. Fue muy amigo de Ronaldinho, por ejemplo. Aprendió mucho de él, mucho, mucho, mucho de él. Y cuando Ronaldinho tuvo un traspié, que estuvo detenido, creo que fue en Paraguay, que tuvo una dificultad, y andaba con problemas económicos, bueno, fue Messi el que pagó esa fianza. Siempre muy agradecido de sus entornos, Messi, que hemos presenciado a lo mejor el último mundial del gigante de Rosario, no lo sabemos. No lo sabemos. Ahora vendrá la Copa América y veremos qué es lo que resuelve. Veremos qué lo resuelve. Él está jugando allí en los Estados Unidos, le va bien, brilla allí, es una categoría, un fútbol menos exigente, y veremos qué es lo que decide. Y todo aquello que él decida será respetado, al menos por quienes lo admiran. Hay siempre que alguien que le está pidiendo un poco más, un poco más, un poco más, y bueno, el tiempo pasa para todos, sobre todo en la alta competencia. Mensajes que van llegando, 1150-268-630. Hola, buenas noches.
3: Hola, hola. Muy buenas noches. Muy bienvenido, amigo de todos nosotros. Querido Oscar, Marina de Temple, 1:30. ¿A qué me hubiera gustado ser? Cantar, que es muy lindo. Ser actriz también es muy lindo. Les mando un cariño a todos. Una hermosa vida para vos, tus compañeros y los oyentes. Y abrazo, rompiendo los huesitos. Doble beso. Hasta la próxima semana, si Dios quiere y la Virgen. Viva Oscar, viva la humanidad, viva nuestro querido país. Chau, chau. Todas bendiciones, todas. Chau, chau. Marina de Temple.
2: Chau, Marina. Un beso enorme. Nunca es tarde. Yo pensé en un momento que iba a cantar algo. Pero bueno, no se animó. Si te animás a tararear algo, nos encantaría escucharte. Hay cosas que uno no debe dejar. Nunca es tarde para determinadas cosas. El canto, por ejemplo, nunca es tarde para comenzar a cantar. Así que Marina, considéralo. Por aquí me están diciendo, hola, buenas noches, Oscar. Me hubiese gustado ser una bailarina de danzas clásicas. Amo el ballet, pero no pudo ser. Antes era algo muy imposible de cumplir. En fin, así te cuento mi sueño. Y aquí estoy escuchándote. Soy Juane de Santa Rosa La Pampa. Allí en Santa Rosa La Pampa, Juane nos está escuchando a través de la FM 98.3, allí en Santa Rosa. Pero también estamos en Victorica, somos la 99.9, en Intendente Alvear somos la 97.5, en Relicó FM 97.5 y en General Pico La Pampa FM 88.9. Un abrazo gigante, Juane, que todo vaya bien por allí. Hay cosas que no pueden ser. Y hay veces que también los sueños están limitados por el lugar donde nacimos, el lugar donde nacemos y donde crecemos. Hay carreras que únicamente uno puede llevar adelante en las grandes ciudades. Y entonces esa limitación tiene que ver con el gran territorio que tenemos. Somos un país muy extenso y bueno, si uno nació en Jujuy o si uno nació en Ushuaia y hay cosas que pasan por esta ciudad de Buenos Aires, es difícil de alcanzar. Hola, querido Oscar, a mí me hubiera encantado ser policía, pero por esas cosas de la vida fui empleada administrativa, pero mi verdadera vocación fue ser policía. Te envío todo mi cariño para vos y tu equipo, los quiero con mi corazón, dice nuestra amiga Carmen, saludando desde Lanús. Un abrazo, Carmencita, gracias por estar escuchando y participando del reporte. ¿Alguien más que se integra? Bienvenido.
0: Buenas noches, señor Oscar. ¿Cómo dice que le va?
2: Bien, querida.
0: Bueno, me encanta escucharlo, me encanta el programa. Soy Mercedes, de Mercedes, Buenos Aires. Le mando un abrazo enorme.
2: Gracias, un abrazo gigante para vos también. ¿Cómo estamos con los mensajes? Mirá vos, escribe José de Mar del Plata. Nos decía que tengamos una buena noche, un cordial saludo para la radio y los oyentes. Y él dice, me hubiese gustado ser pianista como la querida Marta Argerich o Bruno Gelber. Lamentablemente, Mardel sigue peor en todo sentido. Hoy un acontecimiento terrible. Han matado a un comerciante del rubro de ferretería. Lo penoso es que el asesino era alguien que tenía 7 causas penales pendientes. Y seguimos muy mal, dice este amigo, José de Mar del Plata. Bueno, ahora voy a buscar la información, a ver qué es lo que puedo interiorizarme de allí, de Mar del Plata. Vos sabés que aquellos que están sembrando el miedo en las calles, que están sembrando el pánico en la familia argentina, aquellos que viven del delito, no es la primera vez que lo hacen. Y ahí es cuando nos damos cuenta de que están fallando nuestros jueces, lamentablemente. La policía los captura, los lleva, los priva de libertad, y el que resuelve esa libertad es el juez. Y lamentablemente están fallando. Y no tenemos cómo demandar ante la falla de ellos. Estamos como desamparados. Porque quien ordenó la libertad de este delincuente va a seguir siendo juez. Y lo mismo ocurre con los violadores, que a lo mejor no terminan de cumplir la pena y salen porque hacen un curso de flauta, porque hacen un curso de cualquiera que se le ocurra, de electricidad, lo que sea, y eso les ayuda a disminuir la pena. Y no están en condiciones de salir. No están en condiciones de recuperar su libertad. Y después pasa esto, que le arrebatan la vida a un comerciante, a alguien. Le arrebatan la vida a alguien, a un trabajador. Pero esto tiene que ver con la justicia. Que lamentablemente está haciendo agua por muchos lugares. Por muchos lugares. Porque no alcanza con pescarlos en infraganti o determinar el delito, llevarlos ante los jueces, si los jueces luego tienen mano blanda con ellos. Vuelven a las calles a delinquir y a arrebatar la vida de los vecinos. Así que los acompañamos en el dolor, José. Un abrazo gigante y gracias por estar escuchando nuestro reporte Rivadavia y haber mencionado a la querida Marta Argerich y también a Bruno Gelberg, dos excepcionales pianistas que nos han hecho quedar en el mundo de maravillas.

0: Ella, Constantín Becker.
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0: Mensajes que van llegando, en este caso en el canal de YouTube de nuestra Rivadavia, y allí nos encuentran como Radio Rivadavia AM630 en vivo. Participa este amigo, Salvador, diciendo: me hubiera gustado ser bombero. Eso quería cuando era chico, me hubiera gustado ser bombero. Saludos para todos. También nos está saludando Rubén Darío, diciendo: los escucho desde Asunción, Paraguay. Soy Rubén, un abrazo, Rubén. Gracias por estar escuchando desde allí. Otro de los mensajes que llegan en el chat de YouTube dice: hola, buenas noches, mi nombre es Lucas, los escuchaba de San Bernardo desde hace muy poquito tiempo. Saludos y bendiciones. Bueno, un abrazo, Lucas, gracias por estar en sintonía desde allí, escuchando nuestra Rivadavia y viendo bellas imágenes de la República Argentina. Nos saluda un viejo conocido nuestro, vinculado al humor, el querido Alfredito Silva. Está de regreso a casa desde Carmen de Areco, con la radio allí en su camioneta, escuchando Rivadavia. Así que, Alfredito, buen regreso a casa. Me alegro que hayas ido a sembrar muchas sonrisas por allí en Carmen de Areco. Buen descanso cuando lo hagas y gracias por pasar a saludar en tu reporte Rivadavia. Buenos madrugados, Oscar y equipo. Los saluda Estela de Formosa. Por suerte, hoy sí los puedo escuchar en la radio. Si le hubiese hecho caso a mis sueños de niña, hubiera sido bailarina de danzas clásicas. No lo pude ser, pero hoy la vida me recompensa. Mi nieta mayor sigue esa carrera y me llena de amor verla danzar. Todo lo mejor para ese gran equipo de Reporte Rivadavia. Estela, desde nuestro norte litoraleño. Un abrazo, Estela. Qué lindo lo que contás. Bueno, que disfrutes mucho de tu nieta, de verla danzar. Algo que vos no pudiste hacer, pero ella lo está haciendo y seguramente emoción permanente cada vez que la vas a ver bailar. Un abrazo gigante, te saluda todo el equipo de aquí de Reporte Rivadavia, querida Estela. Otro de los mensajes que van llegando dice: buenas madrugadas, Oscar Joy, José de Resistencia. Yo quería ser guardaparque, pero por la salud de mi mamá no pude. Un abrazo, y me manda dos lindas fotografías vinculadas al abrazo. A veces un abrazo dice lo que las palabras no pueden. Y otra frase: abracen fuerte, abracen fuerte. La última vez nunca avisa. Esto lo manda el amigo José, escuchando y participando desde Resistencia. Tengo a alguien que dejó el mensaje, bienvenido.
1: Buenas noches, Oscar.
0: Buenas noches.
1: Buen programa.
0: Gracias.
1: Bueno, yo les voy a comentar lo que yo quería hacer cuando era niña. Yo siempre le decía a mi mamá: cuando sea grande quiero estudiar para sirvienta. Qué increíble, ¿no? Y mi mamá nunca se olvidó de eso. Siempre me recordaba. ¿Vos recordás cuando me...? Sí, yo eso recordaba. Era chica, pero quería estudiar para sirvienta. Bueno, Carl, te mando un beso grande. Bendiciones para todos los oyente y lindo programa como siempre. Dora desde San Nicolás.
0: Un abrazo gigante. Vos sabés que hay una carrera que se llama Ama de Llaves, que es el servicio doméstico para familias muy de mucho nivel adquisitivo. Así que no estabas tan errada. No estabas tan errada. Un abrazo gigante y gracias por estar. Por aquí nos están saludando, diciendo: buenas vidas, hermano querido. Siempre te estoy escuchando desde Pirané Formosa. Acá linda madrugada. Si podés pasarme algún tema de Leo Dan. Bendiciones para todos ustedes. Rubén Zacarías dice: quería ser colectivero cuando era chico. Cuando era chico quería ser colectivero, pero soy gendarme chofer. Ah, mira vos, creo que en la semana fue el día de la gendarmería, así que te estamos estrechando en un fuerte abrazo, Rubén, gracias por estar escuchando desde allí. Otro de los mensajes que llegan diciendo: hola, Oscar, te escucho siempre y te anticipaste a mi sueño. Yo quería ser vendedor de barquillos en la playa para tirar la ruleta y ver cuánto se entregaba. No sé si muchos sabrán lo que era el barquillero, dice el amigo Edo, saludando desde Paternal. Bueno, ahora voy a buscar la definición exacta de barquillero en las playas argentinas. Y si no, me lo podés contar vos. Y si voy a buscarte, me contás vos y me hablás de ese sueño de pequeño, de ser vendedor de barquillos en la playa. Yo recuerdo haber visto en Necochea, vendedor de pirulines, vendedor de churros, vendedor de cometas, de barriletes. Bueno, allí en nuestras playas, Necochea, Mar del Plata, Miramar, Pinamar, Gesell, hay vendedor de lo que se te ocurra. Vendedor de choclos, vendedor de choclos, vendedor de sombrillas. Bueno, podría estar toda la noche diciendo lo que se vende en las playas de mi República Argentina. Un abrazo, Edu, gracias por estar escuchando desde Paternal.
2: Hola, buenas noches.
0: Buenas noches.
2: Habla Susana de General Pacheco.
0: Susana.
2: Y quería decirle al señor Oscar que este tema del que usted dice que cantábamos todos es la primera vez que lo escucho. Y tengo 73 años.
0: Mira vos.
2: Así que bueno, nunca lo escuché antes. Un besito. Felicitaciones por el programa.
0: Bueno, gracias, muchas gracias. Gracias por estar en sintonía y animarte a dejar tu audio en el 1150-268-630. Siempre hay una primera vez para la música que ofrecemos aquí en Reporte Rivadavia. Hay canciones que uno descubre y buenas canciones. Las buenas canciones nunca, pero nunca pasan de moda. ¿Alguien más que se integra? Bienvenido.
3: Hola, Oscar, bella noche, soy Marcela, de Gran Roca, siempre te escucho. Me alegra la noche. Me gustaría que me pusiera un tema de Víctor Heredia, Sobreviviendo. Gracias, bella noche.
0: Y gracias, querida, un abrazo gigante. Vamos a ver si lo tenemos por allí, Víctor Heredia, y lo traemos con esa canción, que hemos difundido en varias oportunidades. Hola, Oscar, buenas noches. Soy Grisel de Avellaneda, escuchando tu programa, que me gusta tanto. Saludos para todos, que tengan un bello domingo. Bueno, gracias, Grisel. Gracias por estar en sintonía, Grisel. Yo imagino, cada vez que me dicen el nombre Grisel, pienso en el tango, un tangazo de aquellos. Imagino que papá o mamá o los abuelos influyeron para que te llames Grisel. Gracias por estar escuchando y participando desde Avellaneda. Hola, Oscar, yo quería ser azafata, pero hace 55 años atrás todo estaba mal, dice Elena, mandando besos desde Balvanera. Un abrazo, Elenita, gracias por estar en sintonía y participando de la consigna de este 2 de agosto de 2026, donde preguntamos, ¿a qué te hubieses dedicado si le hacías caso a tus sueños de niño o de niña? Como el caso de Elena. Otro de los mensajes, ella nos saluda, como siempre, nos manda información. Se trata de Tere. Bendecido día, Oscar. Gusto de saludarte y escuchar tu programa. En la novena de hoy rezamos por los enfermos. Invitados a que sigan las misas por YouTube. Bendecido programa y te sigo escuchando. Y me manda ella este domingo.

0: Hay que poner Santuario San Cayetano. Allí van a encontrar la mesa. Aquel que está enfermo, a lo mejor que no puede asistir a Liniers, las personas que están limitadas en su movilidad, me parece una buena alternativa a esto. Es una muy buena opción. Aquellos que están con dificultades de movilidad, aquellos que están limitados también por alguna enfermedad, hoy, domingo 10 de agosto, nuestra amiga Tere de la comunidad de San Cayetano, de Liniers, nos dice que las misas de 11 y 18 horas serán transmitidas por el canal de YouTube, el Santuario San Cayetano. Si usted quiere tomar nota de esto, bueno, es en YouTube, Santuario San Cayetano. La misa de las 11 horas se transmitirá el sacramento de la unción de los enfermos, a aquellos que tienen más de 60 años y a los que están transitando alguna enfermedad. Así que gracias, Tere, un abrazo gigante, que tengas un buen día, bendecido domingo, como decís vos, y gracias por acercar la información de la iglesia allí de San Cayetano. Hola, Carlos, soy Patricia de Tandil, siempre te escucho, pero nunca te escribí. Gracias por ser como sos. Dios te bendiga, dice ella. Bueno, Pato, un abrazo gigante. Gracias por animarte a escribir. Ahora nos queda escuchar tu voz en el mismo WhatsApp, el 1150-268630.
1: Hola, buenas noches, Rivadavia. Feliz noche para vos, Oscar, para todos los reporteros. Soy Alejandro de San Nicolás. Tenía muchos sueños de pibe. Uno era entrar a la Fuerza Aérea para hacerme piloto de aviación y a los 5 años pedir la baja y quedar como piloto. Otro de los sueños era entrar a Solidán. Vos debés conocer Solidán, que es la empresa que equipó todos los estudios de televisión, de radio, en los años 70. Estuve cerca de eso, pero yo vivía un poco lejos y no lo convencí al gerente. Y al final soy repartidor de pan, he vendido pan durante muchos años. Primero para una panificadora, después para mi panificadora propia. Buenas noches, un abrazo, que la pasen lindo todos los que están escuchando.
0: Y abrazo, querido, gracias, muchas gracias por integrarte a la consigna de hoy. ¿A qué te hubieses dedicado si le hacías caso a tus sueños de niño? Por aquí están saludando con el texto. Hola, Oscar, acá estamos escuchándote con mi pareja. Después de 5 años, te escuchamos en la cuarentena, en la pandemia, y hoy te recordamos con mucha nostalgia. Estamos viviendo en Altagracia, Córdoba, y si hubiese seguido mis deseos de niña, hubiese sido mamá y ama de casa. Hoy soy profe de primaria en Villa El Libertador, Córdoba capital. Saludos de mi compañero de vida, Mauricio, mi nombre es Mara. Un abrazo, Mara, un abrazo para vos y un abrazo para Mauricio. Mirá vos, nos descubrió en pandemia, mucha gente nos descubrió en pandemia, allí por el año 2020, que uno tenía ciertas dificultades para dormir, estábamos todos un poco asustados por lo que se decía, por cómo nos trataron en aquellos días, calles desoladas, aquellos que viajamos, teníamos serias dificultades en la ruta para poder transitar. Y aquellos que veníamos a esta ciudad de Buenos Aires, también, porque los hoteles estaban cerrados. Me encontré, mira, no lo conté nunca a esto, pero me encontré un par de veces durmiendo en el auto, porque no tenía dónde asistir para descansar, y tampoco podía permanecer acá en la radio. Así que, bueno, ¿qué hacía? El auto, allí. Así que esa pandemia, no voy a decir maldita pandemia, voy a decir esa pandemia, no la vamos a olvidar. Eso de usar el barbijo, eso de llegar a un lugar y tener que saludarnos tocando

0: los puños, eso de no tener que compartir el mate, eso de no poder abrazar, y llegar a mi casa allí en Necochea y tener que sacarme toda la ropa en el pasillo, meterla en una bolsa de residuos y yo mismo luego ponerla a lavar, porque uno no sabía qué es lo que estábamos viviendo. Fue la primera experiencia, se llevó la vida de 130.000 argentinos. Y había programas que daban, cada rato estaban mencionando la cantidad de muertos. Y desde aquí nosotros nos propusimos, desde aquí desde Rivadavia, acompañar, pero no atormentar. Dar algunos recaudos, invitarlos a cuidarse. Nunca sugerimos el tema de la vacuna. Siempre decíamos, consulte con su médico, hable con su médico, infórmese, pero desde aquí no le picamos la cabeza a nadie. No lo hacemos ahora, no lo hicimos antes, y yo no lo hice nunca en nuestra Rivadavia. Jamás. Siempre hay alguien más sabio que uno, donde uno puede ir a buscar ayuda. Así que un abrazo gigante, Mara, un abrazo gigante, Mauricio, y me alegro que estén escuchando. Mirá vos, han pasado 5 años y ellos nos descubrieron en pandemia y aún se acompañan con este reporte de Rivadavia. Estos mensajes son una especie de mimo al alma de los que están trabajando en esta madrugada. Un abrazo enorme, chicos. Buena vida para ustedes, Mara y Mauricio.
1: Hola, buenas noches, Oscar. Bueno, te envío un saludo con mucho cariño a vos, a toda la gente que te rodea, y que tengas muchos éxitos como te venimos escuchando con tus palabras, que son muy lindas y nos llegan al corazón. Soy María, con mucho cariño, te deseo lo mejor.
0: Y gracias, querida, y también nuestros mejores deseos para vos. En el pueblo, en mi pueblo cuando yo era chico y uno tenía buenos deseos con alguien, uno decía, para retrucar, bueno, que Dios te dé el doble de tus deseos. El doble de tus deseos para conmigo, que lleguen allí a tu vida, para vos y tu entorno. Un abrazo gigante. 11:50, 26:08, 6:30, 3:05, estamos en vivo, iremos hasta las 7 de la mañana. 7 de la mañana en punto llegará el primero de los rotativos del aire. Allí se van a informar del acontecer nacional e internacional. Y pegadito al rotativo del aire, ha de llegar la gente linda de Rivadavia Agro. Carola, Tomás, Sofía, ellos traen como siempre el acontecer del sector agropecuario e industrial. Querido Oscar, hubiera querido ser veterinaria, pero no era sueño de niña. Desperté esa vocación mucho más tarde. Demasiado, dice Viviana. Y nos pide, quisiera escuchar Universo Paralelo por Nahuel Penici. Es la primera vez que te lo pido. Espero tener suerte, dice Vivi. Bueno, es tu día de suerte, Vivi. Lo pedís, lo buscamos, lo encontramos y lo compartimos aquí en el aire de Rivadavia. El querido Nahuel Penici es un invitado permanente a nuestra madrugada.

0: noches, Oscarcito. ¿Cómo estás, Oscar?
1: Bueno, bien, querido.
0: Hola, Jorge de Pilar. Bueno, yo estoy ahora en este momento trabajando, trabajo de seguridad.
1: Lo bien que haces.
0: Gracias por ser mi compañía todos los fines de semana, che.
1: Es mutua.
0: La verdad que me gusta escucharte y, bueno, me haces compañía. Y yo ya soy grande, ahora ya tengo 53 años, pero...
1: Pero no, querido, ¿qué me
0: siempre
1: decís?
0: Soñé o me hubiera gustado ser médico. Médico, o cardiólogo, ¿viste? Para ayudar a la gente. No me dio el bocho, obvio, pero ese era mi sueño de chico. Pero bueno, gracias a Dios, trabajé de otras cosas que también me dieron la posibilidad de vivir como vive todo el mundo, ¿viste? A las corridas, pero tener un trabajo es muy importante y siempre lo tuve. Así que te mando un abrazo grande, Oscar, y gracias por ser mi compañía, che. Un abrazo grande. Escucho siempre.
1: Ay, gracias, querido. Un abrazo enorme. Vos sabés que estás ayudando vos ahí, lo que estás haciendo. Mientras están descansando, vos estás trabajando en seguridad, así que estás cuidando bienes o quizás personas. Estás ayudando. Vos sabés que le digo a todos, para ayudar, si uno puede ser médico, bombero, científico, bárbaro, pero si no sabés con qué basta para ayudar, con ser buena persona, eso ya ayuda, y muchísimo. Ser un buen escucha, eso ya ayuda, y muchísimo. Y si no le embromás la vida a nadie, eso ya ayuda, y muchísimo. Así que no sientas que no estás ayudando. Si sos buena persona, estás ayudando. Y trabajando de seguridad, estás también cuidando bienes y estás cuidando el descanso de muchos allí. Así que estás ayudando, mi querido amigo. Un abrazo gigante. Y jóvenes, 53 años, estoy grande, dice. ¿Qué queda para quien te acompaña? ¿Qué queda para mí? Que ya estoy pronto a la jubilación. Bueno, falta todavía, pero soy mayor que vos. No me digas que estoy grande. No. Nunca seas demasiado grande, mi querido amigo. 11:50, 26:08, 6:30. Por aquí me están diciendo, a ver, tengo que hacer una seguidilla, porque me estoy quedando atrás y ustedes se me van a dormir y luego va a venir el reproche. No leíste mi mensaje. Oscar, soy Mariana de Temperley. Si hubiera seguido mi deseo de niña, hubiera sido actriz. Me encantaban las novelas y soñaba con protagonizar alguna de ellas. De adulta fui maestra y trabajadora social. Hoy jubilada, muchas gracias por el programa. Abrazo grande. Bueno, un abrazo gigante, Mariana. Gracias por estar escuchando desde Temperley. Gracias por acompañarnos. La compañía es mutua en nuestra madrugada. Buena madrugada, Oscar Choi. Me deseo cuando era niño era ser bombero. Fui chofer. Soy Gustavo de González Catán, Buenos Aires. Un abrazo, Gus. Gracias por estar en sintonía, escuchando y participando de la consigna de hoy de Reporte Rivadavia. ¿Qué hubiese sido si te dedicabas a lo que querías ser de pequeño? A tu sueño de pequeño. ¿Qué hubieses alcanzado? ¿Me lo contás? Puede ser a través del tacto, puede ser a través del texto, del texto o del audio. Hola, Cecilia de Villaluro. De chica soñaba con ser astronauta, dice ella. Mi maestra de tercer grado preguntaba a cada una de las chicas. Y cuando me tocó, le dije fuerte, astronauta. Y mis compañeras se rieron de mi respuesta. Hoy me acuerdo y me río. Lo logró María Noel. Beso, un abrazo, estimada, y gracias. Hay veces que cuando éramos chicos, estaba bueno, cuando éramos muy pequeños, no teníamos vergüenza de decir lo que queríamos ser cuando fuésemos grandes. Y en la medida que fuimos creciendo, que fuimos adolescentes, tuvimos un poco más de vergüenza. Y uno no era auténtico cuando te preguntaban qué querías ser cuando fueses grande. Y si sabía que podía causar la risa de los compañeros, uno no decía absolutamente nada. Gracias por estar, Cecilia de Villaluro. Abrazo gigante. Gracias por integrarte a la consigna de hoy. Tengo a alguien que dejó su mensaje. Lucas, lo escuchamos.
2: Hola, Oscarcito Choi, el hombre del Inco, el hombre de Cochea. el hombre de Radio Rivadavia, el hombre de Reporte Rivadavia, el programa más escuchado del país.
1: Pero qué
2: grande, qué presentación te hice, viejo.
1: Qué barro.
2: ¿Sabés qué me estaba acordando recién?
1: A ver, decime.
2: Que hace unos años atrás, ahora lo dijiste más, pero hace unos años atrás vos decías, usted lo pide, lo buscamos en la discoteca de Reporte Rivadavia y lo ponemos. ¿Te acordás cuando decías así?
1: Muchos años.
2: Oscar. Bueno, mi viejo, te estoy escuchando. Te voy a escuchar hoy porque no tengo sueño y descansé, gracias a Dios. Me voy a preparar para mañana para ver el Turismo Carretera. Y bueno, no te voy a pedir ningún tango, pero sé que alguno va a poner. Alguno de Jorge Falcón, alguno de esos que me gustan a mí, qué sé yo, elegilo vos, o del Polaco, algún tanguito. No me puedo acordar de Jorge Falcón, no te voy a decir ese después si querés hablar, pues ya siempre te lo pido el otro. ¿Cómo es?
1: A ver, tiremos.
2: Corazón un desolado, ¿no? ¿Cuál era el que cantaba Jorge Falcón? Mirá si me acuerdo ahora.
1: Y tiremos un poquito tangazo de la letra, a ver.
2: Bueno, algún tanguito sé que me vas a poner, Oscarcito. Bueno, amigo, espero que tengas un excelente programa. Va, como siempre lo haces. Un saludo a todos los oyentes, a todo tu equipo y por supuesto un abrazo enorme, enorme para vos. Suerte, Oscar. Buen regreso a casa. Cuídate mucho, amigo. Jorge de Chivilcoy. Vamos, Oscar, todavía.
1: Vamos, Jorge, todavía. Un abrazo gigante. El recuerdo para tu viejo, para el canario, para el pedido Jorge de Estabil, de allí de Chivilcoy, un cantor de tango excepcional, que tuve la fortuna de hacerle una nota aquí en Reporte Rivadavia, y estuvimos escuchando sus canciones y también estuvimos escuchando la sapiencia del viejo. El recuerdo para él y un enorme abrazo para vos, y no se lo olvida. Hola, Oscar, buenas noches. Recién llego de cenar con amigos. Un abrazo grande, siempre trato de escucharte. Después me duermo y me despierto con vos. Me encanta el programa, Oscar, de Capitán Bermúdez, Santa Fe, en el cordón industrial. Saludo, querido amigo. Algún día vamos a comunicarnos y contarte de mi vida y de mi ciudad. Bueno, tocayo, un abrazo gigante. Gracias. En alguna oportunidad te vamos a buscar cuando lo deseas y me hablas de las bondades de vivir allí en Capitán Bermúdez, en la provincia de Santa Fe. Amigos que se integran, que participan, me dicen, hola Oscar, ¿cómo estás? Bien, bien, la verdad que muy bien. Te escucho desde mi radio a pilas. Ella está bajo la almohada. Me encanta tu calidez y el respeto por todos los oyentes. Un abrazo, Susana, de Francisco Álvarez. Abrazo, Su. ¿La habrá pasado a buscar el sueño o estará escuchando todavía nuestro Reporte Rivadavia? Bueno, vaya uno a saber. Lo importante es que tiene la radio allí encendida. Llega una amiga nuestra que se llama Marta. Hola, Oscar y equipo reportero, bienvenidos a mi hogar. Manda la bandera argentina. Hubiera sido arquitecta si hacía caso a mis sueños de chica. Saludos para la familia Aragón, para Marisa, abuelsa Esther, María Esther, Campanita, Horacio Maldonado, a las chicas Sobral, Angélica y Sergio, Rosa María, Rafa, Norman, Silvia Coronel Suárez, Orozco, la profe Pato, Juan Ángel, Mar de Lombardo y cada uno de ustedes, amigos, los que cosechamos y cultivamos cada madrugada de los fines de semana. Un abrazo, Marta, gracias. Mirá que has hecho amigos a través de este Reporte Rivadavia. Me encanta toda la gente que has mencionado, que has conocido a través de este programa de radio. Que tengas un buen día, Marta de Hurlingham. Voy a saludar a Rogelio. ¿Quién es Rogelio? Se preguntará usted. El amigo taxista que me trajo hasta aquí. El amigo Rogelio, un abrazo gigante. Estaba buscando el mango, como dicen ellos. Hay bastante movimiento en la ciudad de Buenos Aires. Ayer estuvo planchado el trabajo, me decía. Claro, una lluvia torrencial, todo el mundo se guardó, no salió nadie. Y hoy había mucho movimiento. Mucho movimiento. Son los primeros días del mes. Todavía hay mucha gente que no cobró. Lo último que le está quedando, dice, bueno, hagamos una inversión, vamos a salir a comer, vamos al cine, vamos al teatro, hagamos algo, total en la semana estoy cobrando, y si no cobramos, ¿qué hacemos? Te puse ahí en aprieto, Y si no llega, no se acredita antes del viernes, qué complicado, qué complicado.
3: Acá estamos esperando.
1: Bueno, a buscar la estampita y ponerla allí en la billetera. Un abrazo, Rogelio. Espero que tengas un buen día y gracias, gracias por estar escuchando este reporte Rivadavia. Amigos taxistas que se acompañan con nosotros hasta las 7 de la mañana. Buenas. Diego, desde Puerto Iguazú, Misiones, plantando la bandera de tu programa en la triple frontera. Gracias por la compañía. Solo tenía ganas de saludar. Y mi sueño siempre fue ser piloto de combate o bombero voluntario. He cumplido el segundo, gracias a Dios. Saludos, un abrazo, estimado. Y gracias por estar escuchando allí en Puerto Iguazú, Misiones. Amigo bombero, un abrazo gigante. Creo que el Día de Bombero es el 2 de junio, si mal no recuerdo, si no me traiciona la memoria, porque hemos ido a buscar a alguno de ustedes y hemos hablado, hemos dado recomendaciones. ¿Todavía estás allí o ya te pasó a buscar Morfeo? ¿Te puedo ir a buscar, Diego, a Puerto Iguazú y hablamos un poquito de cómo va la vida por allí? ¿Y me dejás plantar bandera de Reporte Rivadavia allí en la triple frontera? Si me decís que sí, en lo inmediato te vamos a buscar. Por lo pronto agradecemos que estés en sintonía de este Reporte Rivadavia. Cuando fui a buscar a amigos bomberos, me encontré, lamentablemente, me contaban muchos de ellos que a veces en la madrugada reciben algún llamado falso. Alguien que está volviendo con alguna copa de más o que cree que es divertido llamar a los bomberos, hacer el simulacro de que hay un accidente en algún lado, que hay un incendio en algún lado, y ellos salen en lo inmediato, porque creen en la gente. Salen en lo inmediato y se encuentran que afortunadamente no ocurrió nada. Claro, qué bueno que no ocurrió nada, pero hubo que movilizarse, hubo que poner en marcha absolutamente todo el procedimiento para asistir a algún siniestro. Imagínate que hay una llamada falsa a esta hora, 3 de la mañana, 25 minutos, mandan los alertas a los celulares de los bomberos, se movilizan desde su casa, están durmiendo, lógico, se visten, salen apresurados, llegan al cuartel, se visten en el cuartel, salen a toda marcha al lugar que han denunciado y se encuentra que es una denuncia falsa. Afortunadamente, hoy día hay mucha precisión para detectar esos llamados falsos. Y también la justicia castiga esos llamados falsos. No alcanza a ser un delito. Eso me contaban algunos bomberos, Diego. ¿Puedo ir a buscar allí a Puerto Iguazú Misiones? Si es que podés. Si estás trabajando, no quiero complicarte en tu jornada, pero si podés conversar con nosotros, te acercamos y hablamos un poquito de tu experiencia de bombero voluntario. Tengo a alguien que dejó el mensaje, bienvenido.
4: Hola, ¿cómo va?
1: Todo bien.
4: Estamos hablando desde acá con Ulises.
1: ¿Dónde?
4: Desde Bahía Blanca. Y bueno, estamos acá en el auto y estamos escuchando la radio, que nunca la escuchamos. Y nos estamos re divirtiendo con los audios de la gente. Y yo te quería pedir si, para mover un poco el sábado, puedes poner un tema de María Becerra. Me gusta Automático, para levantar un poquito la noche del sábado. Bueno, saludos desde Bahía Blanca. Y nosotros acá somos estudiantes de la UNS. Y bueno, ese es nuestro sueño. ¡Viva la universidad pública!
1: Claro que sí, viva la educación pública. La educación pública que involucra los jardines, que involucra la escuela primaria, la escuela secundaria, un estudio terciario y también la universidad. ¡Viva nuestra educación pública! Y jóvenes que están en el auto, a lo mejor están yendo al boliche, volviendo del boliche, a lo mejor han ido a bailar a algún lugar y están retornando a sus hogares, ponen la radio y los acompañamos. Y les pedimos que se cuiden mucho en el retorno a casa, sobre todo con las sustancias, sobre todo con el alcohol, si salen, tienen la fortuna de tener un autito, bueno, elijan un conductor responsable, alguien que no tome absolutamente nada, así regresan sanos y salvos a sus hogares. Un abrazo gigante. Me gusta saber que hay nuevas generaciones escuchando y participando de este reporte Rivadavia. Más mensajes que van llegando. Hola, ¿quién está por allí? 3 de la mañana, 28 minutos.
2: Amor desolado, de Jorge Falcón. Ese no te lo pedí nunca, hay un tangazo. Amor desolado, Jorge Falcón. Ese pone Oscarcito. Chao, amigo. Jorge de Chivilcoy.
1: Ahí estamos, Jorgito de Chivilcoy. Quería escuchar Amor desolado. Y se acordó y lo pidió y lo volvió a decir aquí en este reporte Rivadavia. Mandan besos y bendiciones para todo lo que estamos haciendo en este reporte Rivadavia. Muchas gracias. Muchas gracias por el cariño. Hola, ¿cómo están? Soy Alejandra de Berizo. Me gustaría escuchar la canción de Calle 13, Latinoamérica, en honor a la Pachamama, a Latinoamérica y a los pueblos hermanos. Abrazo fraterno. No sé quién está saludando, quién está haciendo este pedido, pero bueno, ayer hemos celebrado el Día de la Pachamama con canciones vinculadas a la fecha, y nos sorprendimos con la gran cantidad de canciones que tenemos. Vamos a ver si tenemos ese tema de Calle 13 y te lo ofrecemos. Se trata de Alejandra, ahí está, encontré el nombre. Alejandra está escuchando desde Berizo y quiere escuchar a Calle 13. Si lo tenemos por allí, lo vamos a ofrecer a las 3 de la mañana, 29 minutos. Más mensajes que llegan, se integran, participan en esta linda noche. Digo linda noche porque hay una temperatura muy, muy agradable. Por aquí me están diciendo, Oscar, gracias por ser nuestra compañía en las noches. Tu voz me hace acordar mucho a mi amigo Charlie Alarcón, es locutor también de Sáenz Peña, Chaco. Un abrazo, soy Javier de Sáenz Peña. Bueno, un abrazo gigante para el colega, para Charlie Alarcón allí en Sáenz Peña, Chaco. Gracias, Javier, por estar en sintonía, que todo vaya bien por el Chaco. Luego, ahora vamos a traer la canción que estaba pidiendo Alejandra, la canción de Calle 13. Pero también le digo al amigo Javier de Sáenz Peña, Chaco, que vamos a traer, como lo hacemos siempre, a un chaqueño muy famoso de allí, que tiene una forma muy particular de contar las cosas de mi patria, la cultura de mi patria, un gran caminador de la República Argentina. Eso será luego, el toba indicado, 3:30 de la madrugada.

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0: 3 de la mañana, 40 minutos, estamos en vivo, iremos hasta las 7 de la mañana. 7 de la mañana ha de llegar la gente linda, nuestros compañeros de Rivadavia Agro. Ustedes se ponen en contacto a través del 1150-268630. Hoy estamos preguntando, ¿a qué te hubieses dedicado si le hacías caso a tus sueños de niño? Por aquí me dice, hola Oscar, buenas noches, mi nombre es Alejandra del Talar. Por la consigna, la verdad, no recuerdo de niña haber soñado con dedicarme a algo. Con los años encontré mi vocación, soy acompañante terapeuta y chef. Mirá, la vamos a saludar por el día, hoy es el día del trabajador más gastronómico, así que la vamos a estar estrechando en un abrazo. Por el comentario que hacés sobre que si vienen de afuera les ofrecen cualquier mejora, reparación, etcétera, etcétera, y acá se necesita tanto. Y ella, Alejandra, me dice, te cuento que soy pasajera del Tren Solidario, una iniciativa desde Rieles Multimedio que busca que los trenes de todo el país vuelvan a circular a cada rincón de la República Argentina. Llevamos alimentos no perecederos, ropa, juguetes y todo lo que se pueda donar en condiciones para los hermanos de pueblos del interior. El próximo 14 de agosto va a salir el tren número 62. El destino, Zapala, Cenillosa y Alto Valle de Río Negro. Alejandra, ¿cómo te va? Buenas noches, bienvenida.
1: Hola Oscar, qué placer. Qué lindo escucharte.
0: Lo mismo digo. Gracias, gracias por estar escuchando este reporte de Rivadavia y gracias por lo que enviaste. Mira, me entero qué viajecito ese. Vos sabés que yo lo hice en el año 88, desde Constitución, viajé hasta Zapala. Cuando me tocó el servicio militar obligatorio, me llevaron en tren hasta allí, luego me quedaron 30 minutos, en 30 kilómetros en camión del ejército hasta Cobunco Centro. Pero hablame de este tren solidario, a Zapala, Cenillosa y Alto Valle de Río Negro.
1: Bueno, ya no hay más trenes de pasajeros a esa zona, como a tantas otras zonas de Argentina, ¿no?
0: Sí.
1: Entonces, lo que hacen desde Rieles Multimedio, como te decía, de la parte urbana, no solamente que vuelvan los trenes a los pueblos, sino que en ese recorrido llevar donaciones, alimentos no perecederos, como te contaba en el mensaje. Este es el viaje número 62, hace 25 años que realizan estos viajes, yo creo que es el número 18, 19, 17 que hago. Fui a Zapala en tren, tardamos 50 y pico de horas.
0: Mirá vos, vos sabés que te interrumpo un segundito. ¿Tardaste cuántas horas, me decías?
1: Como 50 horas.
0: Bueno, yo cuando viajé en el año 88, que los trenes estaban en buenas condiciones, el mismo viaje que hiciste vos, yo tardé 33 horas.
1: Sí. Bueno, comparemos el viaje ahora de Mar del Plata, ¿no? Con los viajes hace 60 años, con el mismo recorrido a Mar del Plata. Y claro, con unos trenes que vos decís eran de madera.
0: Ay, estamos con alguna dificultad. Ahí hay como un rebote. ¿Vos estás con manos libres o estás con el...?
1: No, estoy con... No, a ver, me corro por acá.
0: Sí, ahí te escucho. ¿Hola? un poquito mejor. Bueno, háblame de este tren solidario, este viaje número 62 a Zapala, Cenillosa y el Alto Valle de Río Negro.
1: Exactamente. Bueno, mañana de 10 de la mañana a 18 horas se van a estar juntando donaciones en la estación Aedo y el próximo domingo en, a ver si me sale bien porque es difícil, Ulibela Rea.
0: Sí.
1: Que también se va a hacer una movida, pidiendo, todos los vecinos piden la vuelta al tren. Entonces también se van a estar juntando donaciones. Y el próximo 16 de agosto salimos para Cenillosa, con todo lo recaudado, con todo lo juntado.
0: Con todo lo juntado, estos que pueden ser frazadas, que pueden ser alimentos, que pueden ser juguetes.
1: Muebles, ropa, pañales, todo lo que esté en condiciones, no es lo que voy a tirar porque ya no me sirve, eso que era un trapo de piso, no. Todas cosas usadas, por supuesto, en buenas condiciones. Se viene el Día del Niño, así que también estamos llevando juguetes, peluches, ropita de bebé. Allá ya se va preparado, ¿no? Es un viaje que ya va organizado desde acá. La organizadora, Maru,
0: Ay, mira, ¿hay alguna
1: sale
0: dificultad?
1: con los colegios, con jardines, con pediátricos.
0: Sí.
1: Oh, yo te escucho perfecto.
0: Sí, yo te escucho con alguna interrupción. Pareciera que es mala la conexión que tenemos, lamentablemente.
1: Sí,
0: Pero bueno, vamos a seguir
1: es peor.
0: conversando. En la medida que se interrumpa, yo voy a participar, porque me parece muy
1: Sí.
0: interesante lo que estás contando, Alejandra.
1: Sí, la verdad que es una movida muy interesante, muy linda. Somos aproximadamente 250 pasajeros los que vamos, llevando solidaridad, compartiendo, porque ya te digo, en tantas horas de viaje, uno se conoce, ya son viajes, muchos viajes que hicimos juntos, muchos los
0: Claro.
1: conocemos, y es una gran familia, la verdad que se hace una gran familia. Ahí en el flyer que te mandé están los datos, por si alguno se quiere anotar, si quiere participar, quiere saber de qué se trata. Tienen Facebook, Instagram, nada, todas las redes sociales para poder conocer de qué se trata y poder entender un poquito más, ya que la conversación por ahí se dificulta un poco, poder saber más de qué se trata. Es una cosa hermosa, todos decimos que una vez que te subís no te bajás más, literalmente no te bajás más, porque no solamente la emoción de recorrer nuestro país, sobre las vías, que es algo que es utópico ya. Es saber que el fin es llevarle algo a un hermano argentino que está pasando necesidades. Que
0: Claro.
1: como decimos nosotros, no le solucionamos la vida a nadie, realmente no se la solucionamos, pero sí le damos un granito de esperanza y esto de no estás solo. Hay alguien ahí que está pensando en vos, que pensó en vos, que vino hasta acá, que viajó. Nada, es hermoso, es una movida realmente muy interesante, muy hermosa.
0: Y
1: Están
0: además,
1: obviamente todos invitados a participar.
0: además la gente de allí. Bueno, con su humildad y con su don de buena gente, ¿no? Es muy
1: Yo.
0: distinto de cómo vivimos en las grandes ciudades,
1: Sí. Sí, totalmente. Te invito a que busques en YouTube algún video de recibimiento del Tren Solidario, el de Wynka Renacó que hicimos el año pasado, no sé, el de La Pampa, es tan increíble, es tan increíble, el de Bolívar. Hicimos dos viajes, sí, dos solidarios de emergencia a Bahía Blanca con el tema este de las inundaciones que hubo, Zárate Campana también con las inundaciones. Nada. Te puedo asegurar que ves un video de esos recibimientos y es una caricia al alma entre tristeza, angustia por la necesidad del otro y la alegría de poder llevar una sonrisa, un abrazo, una mirada comprensiva. No, es increíble, realmente es increíble.
0: Sí, lo sé porque tengo amigos vinculados al tren que están con estas movidas y yo he sido partícipe cuando viajaba en tren, cuando llegábamos a algún pueblo, la gente que se acercaba a vender sus cosas, los chicos que se acercaban también a ver el tren. El tren era una fiesta cuando llegaba a distintos lugares y gracias al tren, muchos que venimos de familias humildes, el único modo de
1: Sí.
0: viajar a la capital o a los grandes centros urbanos era el tren, si no, no había chances de poder viajar.
1: Totalmente. Sí. Y tengo entendido que después de que se armaba una estación en cualquier pueblo, se armaba el pueblo.
0: Claro,
1: No es que
0: sí.
1: estaba el pueblo y después la estación. Estaba la estación y ahí se armaba un pueblo. O
0: Así es,
1: sea, eso es
0: sí.
1: increíble.
0: Se fue
1: Es increíble.
0: extendiendo la geografía de nuestro país en la medida que
1: Exactamente.
0: llegaban las vías, allí se hacía la estación, en torno a la
1: Exactamente.
0: estación se empezaba a levantar el pueblo, seguíamos
1: Claro.
0: con las vías y aparecía un nuevo pueblo en este territorio tan extenso que
1: Sí.
0: tenemos.
1: Sí, y tan hermoso, y tan hermoso. Y tan hermoso, la verdad que tan, tan rico.
0: Tenemos un país maravilloso, lo único que bueno, tenemos ciertas dificultades con aquellos que rigen los destinos. No solo en estos días, sino si nos
1: No,
0: ponemos a
1: no.
0: repasar la historia,
1: Sí.
0: hay muchos que han hecho mucho daño con sus políticas,
1: Mucho.
0: mucho, mucho daño, no han pensado en la gente, no han pensado en el país, sí han pensado en beneficio propio y han tenido una vida muy próspera, pero se olvidaron de la gente. Sí, y con la desafortunada frase, ramal que para, ramal que cierra, muchos pueblos, muchos pueblos que vivían gracias al tren desaparecieron o están allí en agonía permanente.
1: Sí, totalmente. Ahora, qué ignorancia, ¿no? Tanta inteligencia que tienen estos supremos que nos dirigen hoy, ayer, mañana y siempre. Digo, vos tenés acá Buenos Aires colmada de gente, uno arriba del otro, uno arriba del otro. Cada vez más edificios, más pisos. Las cloacas no aguantan, las zonjas no aguantan, el agua, la luz. Y vos, no sé, salís a 200 kilómetros de Buenos Aires.
0: O menos.
1: Y tenés unos lugares, o menos. Y tenés unos lugares preciosos, ¿no? Digo, ¿dónde es esa de ellos? Porque, no sé, poner los trenes, armar los pueblos. Hace un par de años que se armaron estos pueblitos turísticos de acá, de cerquita, 180, 150 kilómetros de Buenos Aires, que son turísticos, que son gastronómicos. ¿Y cómo levantó? ¿Y cómo levantaron? Ahora digo, extendí un poquito las vías más allá, no seas tan tonto, digo, tan necio. Sí, después te vas a poder guardar un billete a través de esas vías que hiciste, a través de... O sea, perder ellos nunca van a perder. ¿Por qué no piensan un poquito más allá, no? Y qué bien estaríamos todos.
0: Así es. Vos sabés que en Europa el tren se defiende con uñas y dientes. Y como es un muy buen servicio, uno a lo mejor vive, trabaja en Barcelona, pero elige establecerse a 20 kilómetros, 30 kilómetros de Barcelona, y sabe que en tren el viaje demanda media hora, así que tiene calidad de vida, vive con menos, porque no es lo mismo vivir en una capital donde todo es más costoso, y tiene calidad de vida. Luego regresa a su pueblo, a su pequeña ciudad, y en la pequeña ciudad uno es persona, uno no es un número, como ocurre en las grandes ciudades.
1: Tuve la suerte de hace 3 años de estar en España, un viaje que no tenía pensado, pero bueno, tengo una prima ya, me invitó y pude ir, y ella vive en Gandía. Digo, vos decís, Gandía en España no lo conoce nadie, pero ella está a 1 hora de Valencia en tren. Y va y tiene todo ahí a mano, y está 2 horas en tren a Madrid o a Barcelona. Vos decís, y es como decís, está en un pueblo más alejado, vive comodísima, vive bárbaro, y con el tren, que son rapidísimos, que tienen un servicio increíble, y que son caros, claro que son caros, pero tienen un servicio impresionante, estás en cualquier lado.
0: Pues sabes que uno viviendo a 30, 50, 60, 70 kilómetros de los grandes centros urbanos, todavía puede comprar el terrenito y empezar haciendo la pieza, la cocina y el baño. Y uno puede proyectarse de modo bien diferente, como ocurría antes. Y a veces, cuando uno quiere acceder a una propiedad en una gran comunidad como es esta ciudad de Buenos Aires, bueno, empezás arriba de los 100 mil dólares o 70 mil dólares. Sí. Y hoy día, bueno, juntar ese dinero es imposible. Estoy pensando en nuestros hijos, ¿no? Es muy cuesta arriba. Y uno podría empezar con mucho menos capital, trabajando aquí en la ciudad de Buenos Aires, o en una gran capital, y viviendo un poco más distante, pero teniendo la tranquilidad del tren y que se maneje con disciplina, ¿no? Que el tren salga como tiene que salir. ¿Qué es lo que ocurre, lo que está ofreciendo hoy día el ramal de Constitución Mar del Plata, que es un muy buen servicio y que uno, bueno, lo utiliza para... lo he utilizado, por eso estoy diciendo que es un buen servicio. Mucha gente viniendo de Mar del Plata a hacer sus compras aquí a la ciudad de Buenos Aires o viniendo al médico aquí a buscar atención y luego regresa a Mar del Plata. Y lo hacen en el tren porque más allá de que exista el micro y el avión, hay mucha gente que todavía disfruta de las bondades del tren. No es lo mismo viajar en tren.
1: No se puede comparar.
0: Es un servicio mucho más noble.
1: Sí, vos te podés parar, caminar, vas, salir, te tomas un mate, en el micro no puedes ni caminar. Digo, no lo demerezco, ¿no? Pero he viajado en micro y seguiré viajando. Pero viste que en el tren es otra cosa, más pueblo, no sé,
0: Pero
1: vos
0: además
1: vas,
0: puede
1: caminás.
0: convivir. Además puede convivir el micro con
1: Claro.
0: el tren y el tren
1: Claro,
0: con
1: sí.
0: y el micro con los vuelos, ¿eh? Puede convivir
1: Por
0: tranquilamente.
1: supuesto. Por supuesto. Lo que pasa es que acá creemos que si vos tenés, yo no puedo tener. Y si yo tengo, el otro no tiene. Y no, no es así. No es así. Dicen que el sol sale para todos. Hay que saberlo manejar, ¿no? Hay que saber ponerse en el lugar que hay que ponerse, el tren en el tren, el micro en el micro. Pero sí, totalmente, totalmente.
0: Alejandra, un abrazo gigante. Me alegro que te subas a
1: Sí.
0: ese tren
1: Ay.
0: solidario, que tengan un buen viaje. Están esperando allí en Zapala, están esperando en Cenillosa, en el Alto Valle de Río Negro. Vamos a estar recordando que en la estación Aedo, este domingo 2 de agosto, de 10 a
1: Hoy.
0: 18 horas,
1: Sí.
0: están buscando todo lo que puedan acercar. Pueden ser alimentos no perecederos, pueden ser frazadas, pueden ser juguetes, pueden ser muebles. Todo en buenas condiciones. Y el próximo
1: Por
0: domingo 9 de
1: supuesto.
0: agosto, de 10 a 18 horas, en la estación de Uribe Larrea. Allí también están esperando las donaciones. Alimentos, frazadas, juguetes, muebles. Bueno, todo aquello que esté en buenas condiciones, incluso puede ser alguna silla de rueda, alguna cama, bueno, todo lo
1: Total.
0: que esté en buenas condiciones será bienvenido para este tren solidario en este viaje maravilloso que van a iniciar.
1: Por supuesto, y ahí conocernos, y también si quieren viajar, pueden anotarse y tener su pasaje para ir. Obviamente el pasaje es el alimento no perecedero, la donación, y después cada uno se hace cargo de sus gastos allá, del hospedaje, la comida, pero el viaje en tren y la vuelta en tren, volvemos juntos.
0: Bárbaro. En Instagram es @trensolidario.ok. Instagram @trensolidario.ok y en Facebook Amigos del Tren Solidario. Espero que les vaya de maravilla y gracias por estar escuchando la radio. ¿Cómo es esto de escuchar la radio en la madrugada?
1: Y soy noctámbula, estoy sin trabajo y me enganché. Y no la saco de día, de noche, todo el tiempo, todo el tiempo, de lunes a
0: Escuchame,
1: viernes.
0: me pareció escuchar que estás sin trabajo, ¿me decís?
1: Estoy sin trabajo desde fines de mayo y bueno, nada, no duermo la noche, estoy con ustedes y ustedes conmigo.
0: Sos acompañante terapéutica y chef.
1: Soy, sí.
0: Y estás
1: Sí.
0: buscando trabajo.
1: Estoy buscando trabajo, sí.
0: Bueno,
1: Sí,
0: aquí
1: estoy
0: quedan tus
1: buscando.
0: datos, aquí queda tu contacto. Si te
1: Gracias.
0: podemos dar una mano, lo vamos a hacer. Un abrazo gigante, gracias por
1: Gracias.
0: acompañarte con nuestra radio.
1: Un abrazo enorme, enorme, enorme. Los quiero. Gracias por la compañía. Gracias por cómo sos. Gracias por tu atención. Y no me esperaba el llamado. Infinitas gracias.
0: Es la idea, sorprenderlos a los oyentes. Es un
1: Sí.
0: viaje sorpresa que hacemos hasta allí.
1: Me encantó, me encantó.
0: Buena vida para vos y los tuyos y que salga
1: Me
0: esa
1: saqué la
0: oportunidad
1: lotería.
0: laboral.
1: Gracias. Besos.
0: Besos, la fuimos a buscar Alejandra.

Viaje número 62. Tren solidario a Zapala, Cenillosa y el Alto Valle de Río Negro. ¿Cómo puede ser que si nosotros nos damos cuenta de la falta del tren, de cuánto se necesita para mejorar la calidad de vida de los habitantes, cómo puede ser que aquellos que rigen los destinos de la patria no solo que lo hayan dinamitado, sino que no se den cuenta que tenemos que recuperarlo?

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1: estamos compartiendo buena música también en este reporte de Rivadavia. El aplauso fuerte para Juan Manuel Serrada haciendo De vez en cuando la vida. Mensajes que van llegando en el 1150-268630. Nos dicen: buenas madrugadas, respondo a la consigna. ¿A qué te hubieses dedicado si le hacías caso a tus sueños de niño? Me hubiera gustado ser detective, cantante y viajera eterna. Una observación: no todos los políticos, no todos los políticos, no generalicemos. Si hace eso que decís, el gobierno que tenemos, se desviven por ciertos extranjeros y foráneos, y nos ajusta hasta morir. Esto lo está diciendo Patricia, participando y escuchando desde Caballito. Un abrazo, Pato, has dejado tu parecer. Todas las voces, todas son bienvenidas aquí a este reporte Rivadavia. Gracias por acompañarnos. Más mensajes que van llegando. Hola, buenas noches, Oscar. Soy Omar. Te mando el mensaje desde Necochea. Te escucho desde hace mucho. A los 11 años quería ser técnico en refrigeración. Empecé a los 14 y terminé a los 17 trabajando de albañil con mi padre primero, cosa que no me gustaba, pero feliz ejercí la refrigeración por 45 años. Un saludo, Oscar. Sigo escuchando. Bueno, un abrazo enorme, amigo. Gracias por estar escuchando desde allí, de la playa de Suave Declive, escuchando este reporte Rivadavia. Oscar, un abrazo grande, ya que desde que falleció mi esposo Carlos, todos los días son difíciles, pero los sábados y domingos son más livianos, con la compañía de los reporteros. Susi, desde San Rafael, Mendoza. Un abrazo, Susi, gracias por estar en sintonía y escuchando. Desde aquí te mandamos buenas vibras, buena energía, para que sonríes un poquito cada día, para acompañarte con canciones, con reflexiones, y que encuentres aquello que lamentablemente has perdido con la partida de tu esposo, con Carlos, el recuerdo para él y el abrazo para vos en la familia, allí en los hijos, en los nietos, en los amigos de Carlos, en los amigos de ustedes, como matrimonio. Sé que son días difíciles, pero de a poquito la vida empieza a transformar tu día, y van a volver las sonrisas, y van a volver los lindos momentos. Un abrazo gigante y gracias por acompañarnos. La compañía es mutua entre quienes están en algún lugar de la República Argentina, como es Susi, desde San Rafael Mendoza, y nosotros aquí desde Freire 932, en el barrio de Colegiales. Por aquí me están diciendo, acá, ¿qué es lo que me dice este amigo? Ay, no entiendo el mensaje. Bueno, voy a otro. Buenas noches, Oscar. Soy Alejandra, de Santiago del Estero. Con respecto a la pregunta de qué hubiera sido, bueno, yo hubiese sido policía. Es muy bueno tu programa, siempre escuchando la radio. Un abrazo gigante, Alejandra, gracias por estar escuchando desde Santiago del Estero. Allí en Santiago tenemos muchas repetidoras. Tengo, por ejemplo, en Santiago somos la FM 99.9, también la 100.1 en Santiago del Estero, en Capital. En Río Hondo, Termas de Río Hondo, somos la FM 100.1. En Frías, FM 104.5. En Ojo de Agua, somos la 100.1. En Quimilí, llegamos hasta allí por los amigos de la 96.3. Estamos en Pampa de los Guanacos, a través de la FM 99.5. En Selva, somos la 101.1. En Malbrán, FM 92.1. En Bandera, FM 100.1. En Añatuya, somos la FM 106.3. En Campo Gallo, nos llevan hasta allí los amigos de la 101.1. Y en Monte Quemado, FM 95.5. Un abrazo gigante, Alejandra, y gracias por estar participando de la consigna de este reporte Rivadavia. Hola, Oscar, yo quería ser escritor de chico, pero la vida me hizo que tenga que trabajar desde los 12 años, y lamentablemente no pude estudiar. Hoy tengo 50 años y he escrito unos 40 cuentos cortos y algunas historias de mi barrio. Hoy El mal de Parkinson no me deja dormir, pero es una buena excusa para escuchar Reporte. Un abrazo, Emiliano de Tristán Suárez. Un abrazo gigante, Emiliano. Gracias por estar escuchando nuestro Reporte Rivadavia. Y me encanta que, más allá de no haber podido tener una formación académica, te hayas abrazado los libros y hayas escrito. Y bueno, en algún momento, y si me mandas algo, algún cuento corto, por ahí lo podemos leer aquí en este Reporte Rivadavia. Gracias por contar tu historia. Gracias por acompañarte con la radio. Más mensajes que van llegando. Tengo que hacer una seguidilla porque me he quedado atrás. Buenos días, Oscar, soy Juan, de Salto, Argentino. Bueno, a mí me hubiera gustado ser piloto de avión. Aunque estuve muy cerca, fui paracaidista. Bueno, fue mi locura. Buenísimo tu programa. Hoy te escribo, dice. Bueno, gracias por escribirme y gracias por estar escuchando Reporte Rivadavia, querido amigo. Amigos que están en distintos lugares del país, en este caso, Juan es de Salto, Argentino. Otro de los mensajes que llegan, diciendo: hola Oscar, buenas noches. Soy Demián, de Acasuyo. Estudié ingeniería. Trabajo como docente por vocación, me gusta lo que hago, pero cada día las presiones son más altas. Estudiantes repletos de derechos, pero muy pocas obligaciones. El sistema lo avala y sostiene. Ya que lo comentaste, hace tiempo que vengo pensando arrancar a estudiar ciencias del comportamiento. Tengo casi 50 años, pero eso no es un limitante. Me apasiona el tema. Coincido con vos, he viajado bastante y te aseguro que la estación de retiro, Línea Mitre, es de las más hermosas del mundo. Un fuerte abrazo, dice el amigo Demián, saludando desde Acasuyo. Hace referencia a la estación, ¿por qué? Mencionábamos la estación el día de hoy, porque un día como hoy, tengo por aquí, mirá, se me fue, se me corrió, un día como hoy, del año 1915 se inauguraba la estación de retiro. Era la inauguración. En ese momento estaba el presidente argentino Victorino de la Plaza y su construcción había comenzado en junio del año 1909. Se trabajaba rápido en aquellos días. Se trabajaba con premura en aquellos días. En 1909 comenzó la construcción y en 1915 se inauguraba la estación de retiro. Un abrazo gigante, Demián. Gracias por estar. Tony, ¿tenemos a alguien que se suma?
2: Buenas madrugadas, Oscar. ¿Qué tal? Que Dios te bendiga ricamente a vos y a todo lo que hagas. Me llamo Ricardo Alonso Mangoni. Ya hemos hablado otras veces. Me comunico desde Fray Ventos, Uruguay. Bueno, qué hermoso lo de los abrazos, ¿no es cierto? Qué cierto que es realmente. Eso del abrazo componedor, ¿verdad? Del abrazo sanador, del abrazo que te consuela, ¿no es cierto? Y te hace sentir que nada está perdido y que si alguien te hizo pedazos, ese abrazo te está recomponiendo. Ese abrazo con pegamento, como tú dijiste, que te pega todos los pedacitos, ¿está? Le hace una cirugía plástica al alma, digamos, ¿no es cierto? Fui un poco rústico con la imagen, pero bueno, yo creo que se me entendió. Y en cuanto a la consigna, bueno, pues de niño ya era muy maduro, no solo intelectual, sino afectivamente, ¿no? Y me tocaba mucho el olor de las personas y el desespero. Entonces soñé con ayudarla en la emergencia, ¿verdad? En ser alguien que estuviera allí cuando más se necesitara, en la desesperación de las personas. Y estuve, ¿tá? Y lo hago desde que soy adolescente, y tengo 64 años, ¿tá? Y aún me siguen hasta el día de hoy, inexplicablemente buscando las personas más desesperadas, y en mí encuentran esa palabra, esa contención, ese consuelo, y hasta esa solución a veces, ¿verdad que sí? Que tanto hace falta. Que Dios te bendiga a vos y a todo lo que hagas. Chau, chau.
1: Abrazo, querido. Gracias. Gracias por estar escuchando desde allí, desde la hermana República Oriental del Uruguay. Hoy las efemérides indican que un día como hoy, un 2 de agosto del año 1942, nacía Isabel Angélica Allende Llona, en Lima. Estoy hablando de Isabel Allende. Hoy está cumpliendo años esta exitosa escritora. Nació en Lima porque su papá, en ese momento, ejercía como secretario de la Embajada de Chile en Perú. Es la hija mayor del matrimonio. Matrimonio constituido por el diplomático Tomás Allende Pese y Francisca Llona Barros. Su padre fue primo hermano de Salvador Allende, presidente de Chile entre el año 1970 y 1973. Hoy está cumpliendo años esta famosa escritora chilena. Desde el año 2004 es miembro de la Academia Estadounidense de las Artes y las Letras. Obtuvo el Premio Nacional de Literatura de Chile en el año 2010. Es una escritora muy prolífica. La venta total de sus libros alcanza los 73 millones de ejemplares y sus obras han sido traducidas a más de 42 idiomas. Es considerada como la escritora viva más leída del mundo de la lengua española. Hoy está cumpliendo años. Creo que está radicada en España. Por estas horas creo que está viviendo allí en España. Hoy cumple años. Si la cruzan por allí, bueno, la pueden estrechar en un fuerte abrazo. Ay, mi querido Oscar, me quedé dormida. Cuando me despierto escuchando tu voz y las voces de los fronterizos, qué hermoso, dice ella, saludando desde Valvanera. Julia, que despertó y nos sigue escuchando desde que pusimos los fronterizos en el aire. Más mensajes que llegan diciendo, reporte Rivadavia, hola Oscar, soy Lisa de Necochea. Yo quería ser veterinaria cuando era chiquita, pero fui cocinera y me encanta hacerlo. Un abrazo enorme para todos. Bueno, un abrazo gigante para vos también. Gracias por estar escuchando desde allí, desde las playas de Suave Declive. Muchas gracias por acompañarte con nuestra Rivadavia. Más mensajes que llegan. En este caso, es un amigo desde México. Mi estimado y querido hermano Oscar, a mí me hubiera gustado ser piloto aviador. Porque cada vez que escucho el despegue del Boeing 630, se me pone la piel de gallina. Oscar, te puedo escuchar en tu voz più avanti. Puede ser en este inicio del mes, que es muy motivador para mí. Soy Rafa González, desde Querétaro, desde México. Bueno, lo voy a buscar y si lo encuentro lo vamos a compartir, mi querido amigo. Deseo que te encuentres bien de salud. Eso es lo más importante. Te agradezco que estés en sintonía desde allí. Nos descubrió, creo que nos descubrió en pandemia. Lo fuimos a buscar, hablamos con él en varias oportunidades y quedó prendado con lo que ofrecemos aquí desde la República Argentina. Sabemos de dónde estamos saliendo. Lo hacemos desde aquí, desde el edificio del S5 Radio Rivadavia. Estamos en el estudio que está ubicado en Freire 932, barrio de Colegiales, que lleva el nombre de Antonio Carrizo, y nos enteramos, cuando ustedes ponen dónde están escuchando la radio, allí nos enteramos, que Rafa, por ejemplo, Rafa González, nos está escuchando desde Querétaro, en México. Buenas noches, Oscar, un fuerte abrazo, qué lindo programa que ofreces, gracias por el cariño que manifestás para nosotros, tus oyentes. Esto lo está expresando Estela, y tiene algunas lindas palabras para conmigo que van a quedar entre nosotros dos, porque me hace sonrojar, mi querida amiga. Buenas maravillas, Oscar. Yo hubiera querido ser policía de investigaciones, pero aquí estoy, llevo 50 años de chapista. Un lindo oficio, dice Feli Santillán de Valentín Alsina. Un abrazo, Feli, gracias por estar escuchando nuestra Rivadavia. Allí imagino que hay una radio, un viejo aparato de radio allí también en el taller. Un abrazo enorme, amigo. En alguna oportunidad, si no te he ido a buscar, te voy a ir a buscar y hablamos un poco del oficio de ser chapista. Tengo entendido que trabajo nunca le falta. Por aquí, más mensajes que han llegado, diciendo buenas noches, Oscar y equipo, también para los oyentes. Soy Mirta de Chacabuco, gracias por tu reporte, que es nuestra compañía. Por la consigna, ¿a qué me hubiese dedicado si le hacía caso a mis sueños de pequeña? Quería ser médica, pero antes era muy difícil, y más a las mujeres. Así que fui docente, muy feliz de todas maneras. Hoy jubilada, disfrutando de mis nietos. Abrazo, Car, bendiciones, gracias por estar, dice ella. Un abrazo gigante, Mirta, que todo vaya bien por allí, por la bella tierra de Chacabuco. Alguien que se integra, Tony, lo escuchamos a las 4 de la mañana, 26 minutos. Hola, ¿quién se suma?
3: Hola, Oscar, ¿cómo estás?
1: Bien, bien.
3: Tu consigna me hizo pensar, y yo digo, ¿qué me gustaba a mí?
1: Sí.
3: Y nada me gustaba, es extraño, ¿no? No quería ser ni abogado, ni médico, o futbolista. Yo escuchaba a mi papá cantar cuando venía a trabajar, a mi tío, también mis dos tíos, mi abuelo también cantaba. Y yo, por ejemplo, venía de trabajar, y lo primero que hacía es agarrar mi guitarra. Agarraba la guitarra y practicaba, cantaba. Y así. La verdad que es extraño, pero como es, me hizo pensar eso, que ninguna profesión me gustaba. Pero bueno, gracias, Oscar. Un abrazo fuerte para vos y toda tu audiencia.
1: Un abrazo, querido. Por sos cantante. Creciste en un entorno que veías allí cantar, y de a poquito fue prendiendo en vos el canto y te transformaste cantante. Y el amigo deja el mensaje, cada vez que regresa de uno de sus shows, se sube al auto, sintoniza la radio, participa de Reporte Rivadavia y se queda escuchando. Se queda escuchando un ratito hasta que Morfeo lo pasa a buscar. Buenos días, Oscar. Quise ser abogada y hace 26 años me recibí, lo logré. También quise ser bancaria y cirujana, pero las obligaciones de ama de casa y el ejercicio de mi profesión no me quedó tiempo. Esto lo está contando Dolores, saludando y participando desde Lanús. Un abrazo gigante, Dolores. Te felicitamos, bárbaro, muy bien. Se recibió de abogada hace 26 años, muy bien. Espero que haya traído muchas satisfacciones la profesión de abogada a tu vida. Mensajes que van llegando a las 4 de la mañana, 28 minutos, nos dicen por aquí, el Paz Martínez tenía su programa en una radio colega de Rivadavia. Sí, el Paz, sí, vinculado a los medios de comunicación. Hacía notas a distintos artistas. Un muy buen programa ofrecía el Paz. Y aquí estuvo como invitado varias veces en nuestra Rivadavia, querido Hugo Leguizamón, escuchando y aportando desde Pirané, Formosa. Buen día, Rivadavia, los saludos de Junín. ¿Cómo hace? Mirá vos. ¿Cómo hace para seguir luego en la otra radio, Oscar? Me dice aquí. Y dormí un ratito y me alimento bien. ¿Cómo hago? Hay que trabajar, amigo. Así que desde aquí me voy a la otra, a la otra fábrica, como digo yo. Y estoy terminando mi jornada laboral, que comenzó a la medianoche, estoy terminando a las 3 de la tarde. Y luego me organizo para volver a casa. Pero lo hago, lo hago. Estoy en buena condición física. Eso me permite, y además tengo resistencia al sueño. No me cuesta nada hacer este reporte de Rivadavia. Por ahí me agarro un poquito de remonoleo, a eso de las 11, por ahí pego un cabezazo, pero preparo el mate, tomo unos mates y encuentro la energía para seguir hasta las 3 de la tarde. El top indicado que son las 4 y media de la mañana, vamos a actualizar los datos de esta hora, a ver qué nos indica el Servicio Meteorológico Nacional. Nos dice que la temperatura en esta ciudad autónoma de Buenos Aires, 13 grados 9 décimas, humedad 86%, presión 1013 hectopascales, viento del noroeste a 13 kilómetros por hora, la visibilidad es óptima, 10 kilómetros, el sol estará saliendo cuando sean las 7 de la mañana 47 minutos y estará cayendo la tarde a las 18:14. Este domingo tendremos una máxima de 15 grados. El día lunes, mínima de 11 grados, máxima de 17. No se ven lluvias en el horizonte. Los grifos cerraron y no vuelven a abrir. Pero el agua que cayó ayer, ¡ah, impresionante! Mucha agua ha caído en la jornada de ayer. Voy a hacer un alto con los textos, con los audios, y lo vamos a hacer subir a este escenario imaginario al querido Luigi Landresina. Don Luis Landresina, disponemos todos para que se integre. Durante muchos años fue un partícipe necesario del humor en nuestra Rivadavia. Participaba en el programa de Héctor Larrea, en Rapidísimo, con un personaje maravilloso como era Don Verídico. Bueno, nosotros lo traemos contando algunas historias. Es el mejor contador de cuentos de nuestra República Argentina. Aún lo tenemos, con 90 años. Estará escuchando, como nos escucha José Larralde, estará escuchando Don Luigi. Bueno, si está escuchando, lo estrechamos en un enorme abrazo y le decimos que no lo olvidamos. Y a través de este reporte Rivadavia, aquellos que lo han olvidado lo están recordando, quienes no lo han olvidado se ponen muy contentos cada vez que lo escuchan escuchar sus cuentos, y aquellos jovencitos que no lo conocen, luego de escucharlo, lo buscan y se informa quién es. Bueno, es patrimonio histórico de nuestra República Argentina, el querido Luis Landresina.
4: Entonces, la mujer que tenía otra idea totalmente distinta, lo que no se imaginan los jóvenes, o por ahí le habrán contado los abuelos, si tienen, los papás, que cuando nosotros éramos mozos, había que... el noviazgo no era así nomás. Había que hacer una serie de preámbulos, había que apalabrarla, verse a escondidas, porque no se podía llegar a la casa. Los bailes eran no como ahora, que hay confiterías bailables, que es todos los sábados. Allá los bailes eran para acontecimientos: fiestas patrias, romería española para el 12 de octubre y carnavales. Si no la enganchaban en este baile, la tenías que aguantar hasta la otra cosecha, porque nosotros sí, para bailar, no le voy a decir que éramos más santos que ustedes, porque era de agarre el baile. Pero era para conversar, la música era menos ruidosa y se hablaba. Esa era la manera de conocerse. Se pedía, ¿me prometés la pieza que viene? Y si a ella le habían cantado la cosa, le metían para adelante. Entonces ya era el comentario del pueblo. Doña Felisa, su hija, la Juana, ¿anda noviando con...? No, es una simpatía de ella, la festeja. Pero a casa no han ido todavía, porque había que ir a pedir la mano. O sea, primero era congeniar, estudiarse, a ver si había como y después se había que ir a pedir la mano, si es posible, con los padres de él, para que se sepa que las intenciones eran sacras. Y se organizaba un día, jueves, con cenas. Y él hablaba de sus intenciones y los padres avalaban las intenciones del hijo. Y entonces los padres de ella le decían, bueno, a partir de mañana es bienvenido a casa, puede visitarla los martes, los jueves y los sábados y puede cenar con nosotros. Y hay muchos, le voy a decir la verdad, que engordaron con eso, porque muchos iban a comer nomás. Porque en todas las épocas había buenos y malos. Pero era todo así y había que pedirle mano. ¿Te imaginas un tipo que piense como antes en esta época y que le diga a la hija, me enteré que vos andás saliendo con un tipo, se llama fulano de tal, y le dice a la hija, sí, decirle que quiero que venga a hablar conmigo y que pida tu mano? Pero papá, eso es del siglo pasado, a mí no me importa lo que pasó el siglo pasado. Vos sos mi hija y en mi casa se hace lo que yo quiero. Y vos sos mi hija y esta es mi casa. Así que acá se va a respetar o este mocito se las va a tomar. Bueno, pero la única condición, que hable conmigo. Y cuando lo fue a hablar, dice, papá quiere que vayas a casa a pedir mi mano. La miró, ¿qué? que quieres que vaya a casa a pedir mi mano. Está mamado tu viejo. Pero qué antiguo, pero qué, y me tengo que disfrazar de D'Artagnan y hacerle así con el sombrero. Mirá, Alberto, papá es muy rígido. Si no vas a hablar, no me vas a ver más, porque no va a ser la vida imposible. Así que hacía un esfuerzo, cumplí con ese detalle y se terminó la cosa. Y bueno, ¿y cuándo hay que ir? Y la tradición es los jueves. Bueno, decirle que el jueves voy. Un desfachatado el otro. Y llega, era con cena. Pero lo ve entrar tan desfachatado que dijo, antes de la cena lo voy a hablar a este y lo voy a escuchar. En una de esas me ahorro la cena, lo he hecho antes. Entonces le dice, ¿usted quería hablar conmigo? Sí, sí, me dijo su hija que usted quería hablar conmigo también, así que aprovechamos y vengo para hablar con usted. Dice, bueno, pasemos a la sala. Tome asiento. Los sillones enfrentados. Y él le dice, bueno, lo vine a ver para comentarle que yo ando saliendo con su hija para que no se entere por boca de ganso por ahí porque vio cómo son las chismosas de la zona. Así que ya sabe, yo salgo con su hija. Pero quiero que sepa cómo yo soy. Yo trasnocho bastante, fumo y chupo como loco, me doy vuelta jugando en la timba, me encanta la timba, las carreras de caballo, los dados, todo lo que venga me gusta. Y el otro no podía salir de su asombro, porque comúnmente un tipo trata de pasar como inocente, este le tiró todo a la cara. ¿Cómo? ¿Lo que escuchó? Me doy vuelta jugando, me gusta jugar. Soy bastante mujeriego, gracias a Dios. Nunca me acuesto antes de las 2 o 3 de la mañana y este ya se le iban encrespando los pelos de la nuca como león para saltarle. Dice, pero usted no tiene vergüenza. Tampoco tengo vergüenza. Lo que sí tengo, sí, son 3 estancias y 2 fábricas funcionando. Y el suegro dice, bueno, perfecto, no hay nadie en la vida.

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0: Oscar, buen día. Bueno, llegó el día. En breve ya estamos saliendo hacia Río Colorado, Río Negro. Y después de ahí vamos a ir a Carro Quemado, ¿eh? Primero pasamos a ver familiares. Así que ya en un ratito salimos por ruta acceso este, ruta 5. Y la primera parada en Chivilcoy, ¿eh? Y ahí después supongo que la siguiente a Trenquelauquen. Y bueno, y así seguimos hasta Santa Rosa, ¿eh? Así que bueno, es una mañana que ya por suerte no está lloviendo. Así que bueno, para allá vamos, che, a disfrutar, ¿eh?, del campo. Un abrazo, Oscar. Que tengan una linda jornada. Gracias por acompañarnos otra vez. Y bueno, saludos a toda la gente de la producción. Hasta prontito.
1: Ernesto, un abrazo enorme, querido. Un habitante de Carro Quemado que lo fuimos a buscar allí cerca de La Pampa. Carro Quemado, lo fuimos a buscar y nos habló de las bondades de vivir allí. Anda por esta ciudad de Buenos Aires y está emprendiendo el regreso el día de hoy, este 2 de agosto. Buen viaje, mi querido. Gracias por estar escuchando Reporte Rivadavia. Seguramente te vas a poder acompañar en la ruta con nosotros. Buen viaje, muy buen viaje, y espero que te acompañe el buen tiempo. Que aquellos que están saliendo hoy a la ruta los acompañe el buen tiempo. Aquellos que están regresando, finalizando las vacaciones de invierno de sus chicos y que están regresando a diferentes lugares, bueno, háganlo con mucha precaución, mucho cuidado. Si hay alguna tormenta en la ruta que dificulte el tránsito, deténganse en algún lugar seguro, una playa de estacionamiento, alguna estación de servicio, hasta que amaine el temporal, y luego retornar el viaje. Háganse el tiempito, no corran en volver a casa, los están esperando. Vamos a tratar de cuidarnos todos en el tránsito de este domingo, que seguramente va a haber una ruta un poquito más cargada que en otros domingos. Mensajes que van llegando. El amigo Rodolfo de la Bella Paraná me envía la fotografía de un boleto de colectivo urbano. Allí se observa Mariano Moreno, dice serie 124, el número 3640. Yo cuando vi el boleto pensé que era un capicúa, ¿no? No es un capicúa, pero bueno, me da cuenta con esto que él también viajó en la época que el colectivero cortaba boleto. Y me agrega una línea más diciendo: Santa Olalla fue integrante del grupo Arcoiris en la década del 70. Sí, sí, hemos repasado la discografía y la trayectoria de Gustavo Santa Olalla, un extraordinario músico argentino, también ganador del Oscar por la composición de música para películas. Un abrazo gigante, Rodolfo, que todo vaya bien por allí, por la Bella Paraná. Otro de los mensajes que van llegando, diciendo: Oscar, un gusto, soy Fabián de Bernal. Yo, como decía Miguel Mateos, sos el sueño de mamá y papá. Mis padres y mis abuelos querían que me dedicara a un oficio, trabajo o profesión que pudiera ser diferente con sus años de sacrificio en el campo. El campo santafesino, madrugadas frías de tambo y veranos de calor sofocante. Años más tarde decidí venir desde el interior a esta ciudad buscando mi futuro soñado. Ingresé a trabajar en una empresa, hoy 33 años ya de antigüedad y un título de recursos humanos obtenido a los 45 años, con mucho sacrificio. Hoy tengo casi 55 años de edad y sigo cumpliendo día tras día mi sueño y el de mis padres y abuelos, que están juntos en el cielo. Hoy sueño para mi hija que se dedique a lo que su vida y corazón la lleve, pero lo que elija, que lo haga, que sea su orgullo, amor y pasión. Un tema elegido, la ciudad de la furia, Soda Stereo, porque es la ciudad que me recibió y me acobijó cuando llegué de muy joven. Gracias por tu amistad radial. Abrazo, bueno, un abrazo gigante, mi querido Fabián de Bernal. Un abrazo enorme. Somos contemporáneos. Y vos llevas 33 años en tu trabajo y yo llevo 31 aquí en Rivadavia. Y también llegué buscando una posibilidad, un título, lo conseguí, me lo propuse, lo conseguí, nada ha sido fácil. Me molesta cuando me dicen, qué suerte la tuya. No, no, yo no tuve suerte. Yo me fui formando, fui buscando posibilidades y me las hice. Hubo gente que me escuchó, que me dio la posibilidad, y cuando me dieron la posibilidad no la desaproveché. Pero la suerte, mis queridos amigos, es para el azar. Si compran un billete de lotería, si juegan a la quiniela, bueno, allí está la suerte. Pero en la vida no, las cosas no se consiguen con suerte en la vida. Las cosas se consiguen con sacrificio, las cosas se consiguen trabajando, como este amigo que me cuenta su historia, el amigo Fabián de Bernal. Un abrazo, Fabián. Vamos a ver si tenemos ese tema de Soda y te lo ofrecemos en lo que queda de este reporte Rivadavia cuando pasan 50 minutos de las 4 de la mañana. Otro de los mensajes que van llegando diciendo, a ver, ¡ah, mirá quién apareció! Desde Caleta, Olivia. Un abrazo gigante. Argentino López. Un abrazo enorme. Es el presidente del Instituto Nacional Salmantiniano de Caleta, Olivia. Nos está escuchando desde allí, dice, nos preparamos para recordar el 248 aniversario del paso a la inmortalidad del general José de San Martín. Y claro, el próximo 17 de agosto, el 17 de agosto del año 1850, comenzaba su vuelo eterno, el padre de la patria. Un abrazo, argentino, que tengas un buen día por allí, por Caleta, y gracias por lo que haces. Gracias por difundir la obra del general don José de San Martín. Nacido en Yapeyú, un 25 de febrero del año 1778, y nos dejaba en Boulogne-sur-Mer, Francia, un 17 de agosto del año 1850. Más mensajes que van llegando, 1150-268-630. Por aquí me están diciendo, buenas madrugadas, Oscar, soy Daniel de la ciudad de Neuquén. A mí me hubiera gustado ser comisario de a bordo, pero la altura mínima era de 1,70 m. Y yo mido un par de centímetros menos. Abrazo para vos, Oscar, y para todos los reporteros que están despiertos a esta hora. Bueno, un abrazo gigante. Y no se solucionaba con el tema de tener unos zapatos con taco. Mirá vos, no sabía que se requería para ser comisario de a bordo, o piloto de avión, una altura mínima. Lo importante es que seas buen piloto. Me parece que no tiene que ver la altura, pero bueno, vaya a saber cómo se rigen determinadas profesiones, ¿no? Abrazo, Daniel, un abrazo gigante. Él participaba de la consigna de hoy. La consigna de hoy es, ¿a qué te hubieses dedicado si le hacías caso a tus sueños de niños? Por aquí me están diciendo, un fuerte abrazo para usted. Soy Cacho de la ruta 88, kilómetro 43. Bueno, Cacho, un abrazo gigante, que todo vaya bien por allí. Un abrazo enorme. Ayer, en la ciudad de Necochea, hubo una marcha de vecinos pidiendo por la autovía 88. Estamos todos muy consternados, así. Ya un par de semanas que falleció una chiquita, Anita, de 15 años, y también falleció un muchacho que manejaba un remis que unía Necochea con Mar del Plata, en un accidente allí en la ruta. Y los vecinos están muy consternados y están pidiendo lo que venimos pidiendo desde hace muchos años. Muchos años. Hoy el tema de la autovía, la doble mano, diría que es una utopía. Los bolsillos en la provincia y están flacos. Yo lo que pido es que tengamos una ruta en condiciones. Una ruta en condiciones, bien señalizada, con controles, una ruta que todos aquellos que transitamos lo hagamos con prudencia. Porque hoy día muchos de los accidentes que están ocurriendo, sobre todo en la ruta, en la ruta 88, no tiene que ver con el estado de la ruta. El estado es bueno, porque en el año 2015 logramos que se pintara, que se reacondicionara. El estado de la ruta es bueno. Ocurre la imprudencia. El problema, al menos en la ruta que estoy hablando, la ruta 88, tiene que ver con la imprudencia. El problema está entre el volante y el asiento, aquel que maneja, que cree que es Franco Colapinto. Acelera cualquiera, pero después hay que frenar. Y no ocurre eso. Y hay mucho conductor distraído con el celu, o tienen autos buenos, y aceleran, viajan muy fuerte, y ante el imprevisto se equivocan. Y cuando se equivocan, pagan con su vida, o le hacen pagar a alguien con su vida su imprudencia. Esperemos que necesita la ruta 88 hoy día que se vuelva a pintar en algunos lugares, y sobre todo señalizar el medio de la ruta, que es muy importante. Y si no pueden hacer toda la trama, que son 123 kilómetros, al menos que lo hagan en las curvas. En las curvas, entrando a la curva unos 500 metros y saliendo de la curva también unos 500 metros, estaría bárbaro que señalicen bien. Es una ruta que transitan por día unos 8.000 vehículos, 9.000 vehículos, muchos de ellos camiones, que viajan a Puerto Quequén, a llevar las riquezas del país, que se van esa materia prima, ingresan divisas. Y estaría bueno que vuelquen un poquito de esas divisas al estado y preservación de la ruta 88. Un abrazo gigante, Cacho. Gracias por estar escuchando desde allí. ¿Quién dejó el mensaje, Tony? Lo escuchamos.
2: Buenos días, Oscar. Buenos días, gente de Radio Rivadavia, la mejor radio del mundo. Gustavo de la Ferrere, yendo a ganarme el manguito como todos los días, sin dormir acá. Rivadavia de la Ferrere, desastre total. Pero bueno, ¿qué va a hacer, Oscar? Y bueno, Oscar, quería saludarte. Te tenemos que esperar un par de días más para volver a escucharte. Te extrañamos, como siempre, hasta el sábado. Bueno, que sea un buen regreso a tu hogar. Y que Dios bendiga a vos, a tu querida familia. Y lo mejor, como siempre, amigo. Lo mejor, gracias por existir. Gracias por hacernos sentir bien toda la madrugada. Abrazos enormes.
1: Abrazo, querido, que tengas una buena jornada. Están aquellos que están retornando a sus hogares para descansar, los que han estado trabajando en la madrugada, y están aquellos que se están despertando y están saliendo a enfrentar el día, a enfrentar la jornada laboral. El amigo lo va a hacer en este momento, a las 4 de la mañana, 57 minutos, con 13 grados 9 décimas la temperatura. La máxima que tendremos el día de hoy, amigo, será de 15 grados, así que no hace falta llevar mucho abrigo. El día lunes, mínima de 11 grados, máxima de 17, y el día martes, mínima de 10 grados y máxima de 18. No se ven lluvias en el horizonte. Por aquí nos está saludando Marta Inés Marengo. Recién llegó a su mensaje, el mensaje de Marta. Empezó mandando mensajes tempranito, no tuvo paciencia para que leyéramos su mensaje, y empezó a mandar varios, y recién llegó a su mensaje. Por eso les pido, cuando mandan un mensaje, sean prudentes en la espera. Vamos a leer su mensaje, y si ha dejado un audio también lo vamos a escuchar, pero tienen que ser pacientes. ¿Por qué? Porque pasamos alguna canción, porque estamos haciendo alguna efeméride, y también vamos a buscar a alguien, y entonces nos demoramos un poquito con la lectura del mensaje. Sean pacientes, ya vamos a estar leyendo tu mensaje, ya vamos a estar escuchando tu audio. Un abrazo, Marta, que tengas un buen día por allí, por Olivos. Otro de los mensajes que llegan, el...

0: Seguramente está escuchando allí en su taller, mientras está afinando algún piano. Y devuelvo el saludo diciéndole, Guten Morgen, estimado Cristian. Gracias por estar en sintonía de nuestra Rivadavia. Te abrazamos fuerte desde tu patria. Lo fuimos a buscar en alguna oportunidad con el Boeing 630 del S5 Radio Rivadavia y nos contó el amigo que es afinador de pianos. Y allí afina, restaura, y bueno, cuando visite nuestra República Argentina, se iba a acercar a ver el estado de nuestro piano que tenemos aquí en el Estudio Mayor, que lleva el nombre de Antonio Carrizo. Un abrazo, Cristian, que tengas un muy buen domingo. Gracias por estar escuchando desde allí. Así, con el top, llegamos a las 5 de la mañana en todo el territorio nacional. Momento de recordar que un día como hoy nos dejaba Delfo Cabrera. Usted se preguntará, ¿quién es Delfo Cabrera? Hay quien lo sabe, seguramente. Sobre todo aquellos vinculados al atletismo, a la maratón, a la carrera. Delfo Cabrera nació en Armstrong un 2 de abril del año 1919. Nos dejaba el 2 de agosto del año 1981. Joven, nos dejaba a los 62 años, víctima de un accidente. Fue un destacado atleta argentino, especializado en pruebas de larga distancia. Su mayor logro lo consiguió en la prueba de maratón, ganando la medalla de oro en los Juegos Olímpicos de Londres 1948. 4 años después fue abanderado de la delegación argentina en la ceremonia de inauguración de los Juegos Olímpicos de Helsinki, año 1952. Además fue campeón panamericano al obtener la medalla de oro de los Juegos Panamericanos del año 1951 que se realizaron aquí en Buenos Aires. El recuerdo para Delfo, que fue inspiración de muchos, muchos atletas. Nos dejaba un día como hoy, un 2 de agosto del año 1981, ocurrió en un accidente, accidente de tránsito, en el kilómetro 187 de la Ruta Nacional número 5, en las cercanías de la localidad de Alberti. Regresaba, le habíamos hecho un homenaje en mi ciudad de Lincoln. Había viajado hacia allí a ser homenajeado en la ciudad de Lincoln. Luego en el retorno a su casa, lamentablemente tuvo un accidente en la ruta. Tenía al momento de partir 62 años. Se encuentra en el cementerio de Avellaneda. En el año 1980, la Fundación Conex le otorgó el diploma al mérito como uno de los mejores 5 atletas de la historia argentina. Desde 2018, una calle de la Villa Olímpica de la Juventud, aquí en Buenos Aires, lleva su nombre, el de Delfo Cabrera. Lo hemos recordado aquí en este reporte de Rivadavia. ¿Quién se integra? Bienvenido.
1: Bueno, yo coincido un poco, mi nombre es Verónica, del barrio de Belgrano. Coincido, yo no tuve muchos sueños, pero yo escuchaba a mi papá cuando yo era chica, él era abogado, y venía y contaba las defensas que hacía de la gente, cómo lo ayudaba en los juicios. A algunos no les cobraba porque no podían, y se ve que algo me quedó y estudié abogacía. Y de pronto un día alguien me pidió si la podía ayudar con algo de la computadora, y era una persona mayor, y vi en eso algo que me gustó. Y comencé a dar clases de computación para adultos, solo para adultos. Y me preguntan qué puedo aprender, lo que vos quieras. A veces les gusta buscar recetas, a veces tienen que hacer algún trámite, algún problema con un turno, con el PAMI, con ANSES, qué sé yo, lo que puedo. Y para ellos es un mundo donde estamos la persona y yo. No hay nietos, no hay hijos, no hay yerno, no hay nada. Es un mundo. Esta pandemia se cortó, obviamente por la prohibición de salir, y ahora lo estoy retomando. Y me doy cuenta que me gusta ayudar y conseguir las cosas que necesitas. Te sigo escuchando, siempre te escucho, cuando no me quedo dormida. Un cariño, comparto el tema de los trenes.
0: Un cariño, gracias, y gracias por estar en sintonía. Y bueno, si quedas dormida, nosotros vamos hasta las 7 de la mañana. Y ocurre con muchos oyentes desde Reporte Rivadavia, y lógico, la madrugada

0: está pensada para dormir, para descansar, están aquellos que están trabajando, para ellos somos un entretenimiento, pero aquel que se dispone a descansar, hay veces que lo pasa a buscar Morfeo, se duerme y luego en la madrugada, a veces nos escuchan entre sueños y por ahí decimos algo interesante y se prenden a eso, algo interesante que estamos diciendo. Y entonces prestan atención. Se despiertan, ponen el agua para el mate, o se toman un cafecito, y se acompañan, y dejan el mensaje. Como el caso de este amigo, Guille, desde Zaragoza, España, dice hoy trabajando también. Buenos días, buenas noches para ustedes. Buenos días para mí, buenas noches para ustedes. Oscar, agradecerles a vos y a tu equipo por la llamada, y sin querer ponerme en contacto con el tío Raúl y la emoción de mi vieja, al escuchar los pedazos de la conversación que le reenvió mi tío. Un abrazo enorme. Me gustaría poder encontrarme con el audio. Lo agradecería mucho para enviárselo a mi mamá. Gracias. Bueno, en las próximas horas, Guille, te hacemos llegar tu participación aquí en Reporte Rivadavia. Así se lo regalás a tu madre. Gracias por haber participado, querido amigo. Un abrazo enorme. Muchos mensajes llegan a través del 1150-26870. Todos son bienvenidos. Has pedido una canción. En un ratito estamos compartiendo esa canción. Aquí me están diciendo, feliz Oscar. Hola, feliz domingo para ti y todo tu equipo. Y también para la gente que nos está escuchando. Soy Sergio, de La Rápita, Tarragón, España. Según la consigna, a mí me hubiera gustado ser piloto de avión, ya que me gusta viajar. Y como dijo el oyente anterior, estuve muy cerca. Terminé siendo camionero. Por suerte, pude visitar casi toda Europa. Les mando un abrazo, un enorme abrazo al pueblo argentino. Un abrazo, Sergio. Me alegro que hayas encontrado una profesión allí, la de camionero, y esa profesión te haya permitido recorrer y conocer toda Europa. Un abrazo gigante, amigo. Gracias por estar en sintonía. Más mensajes que van llegando. Aquí me están diciendo, Oscar, que tengas una bendecida noche. Buen regreso a casa cuando lo hagas. Bueno, un abrazo gigante. Muchas gracias. Siempre hay buenos deseos para quien les habla. Y bueno, son los mismos buenos deseos que yo tengo con cada uno de ustedes. Buenas madrugadas, Oscar. Soy Juan de Adrogué. ¿Me podrías pasar el seminarista de los ojos negros por Omar Serazuelo? Gracias, Oscar. Bueno, voy a ver si lo encuentro. Omar supo integrar nuestra casa. Hacía un programa muy destacado en la FM que se llamaba El Tren Fantasma. Un gran lector de poemas, el querido y recordado Omar Serazuelo. Es uno de los hombres que cada aniversario de la radio, de la primera transmisión de radio, estamos buscando voces que se han destacado. Y la de Omar ha sido una de ellas. Y lo tuvimos como integrante de nuestra Rivadavia cuando estábamos allí en Arenales 2467, Arenales y Pueyrredón. Bueno, allí se tejió la historia grande de nuestra Rivadavia. Y hoy, desde aquí, en Ramón Freire 932, seguimos tejiendo la historia de nuestra Rivadavia. Tengo a alguien que dejó el mensaje, Tony.
1: Hola, Oscar. Buen día, ¿cómo estás?
0: Buen día.
1: Te he escuchado un rato. Ahora voy saliendo a trabajar. Y te escucharé un poquito en mi trabajo. Bueno, sí, como siempre, tu programa me encanta. Y bueno, hay que salir a las obligaciones. Y ahí hay uno de mis gatitos que está...
0: Se escucha.
1: Sabe que me voy, entonces está vos pidiendo los últimos mimos.
0: Se extraña.
1: Bueno, que estés muy bien. Y te sigo escuchando en mi trabajo. Te habla Inés de Garín.
0: Inés, un abrazo enorme, que tengas una buena jornada. Allí estaba pidiendo los últimos mimos, decía ella. Estaba pidiendo los últimos mimos el gatito antes de irse a trabajar. Es lo que ocurre con nuestras mascotas, ¿no? Cuando nos estamos yendo, ellos perciben que uno se está preparando para irse y bueno, les genera cierta incomodidad. Se sienten como abandonados por un ratito. Y luego cuando uno regresa, toda la fiesta que nos ofrecen, se alegran como nadie cuando volvemos a casa. Alberto de Floresta dice, mi sueño, entre otros, fue la competición en turismo carretera. Mi ídolo máximo fue Juancito Gálvez, mecánico, preparador y piloto. Yo hubiese cumplido las tres instancias. No sé con qué resultado, pero no quise probar por temor e incertidumbre a los viejos. Y el último ítem quedó en suspenso. Un abrazo gigante, amigo. Gracias, Alberto de Floresta. Vaya piloto que has mencionado, el querido y recordado Juancito Gálvez, el más ganador del turismo carretera. Vos sabés que nuestro Juan Manuel Fangio, cuando empezó a correr en el turismo carretera, bueno, lo hizo con un auto prestado y lo hizo con un seudónimo. ¿Por qué? Porque no quería preocupar a sus padres. Entonces se puso un seudónimo y bueno, empezó a ganar carreras y no podía sostener ese seudónimo. Así que en un momento los viejos se enteraron que el que corría era su hijo, el quíntuple, el chueco, que jugaba muy bien al fútbol, pero se destacaba como piloto. Como piloto era impresionante. Logró 5 títulos del mundo y además era un hombre muy humilde, que dejó frases muy importantes para nosotros. Digo para todos. Una de ellas, hay que ser el mejor sin creerse el mejor. Lo dijo el quíntuple, nacido allí en Balcarce, Juan Manuel Fangio. Hoy día su museo es además mausoleo. Sus restos descansan allí en lo que es su museo. Y si uno anda por Balcarce, bueno, puede acercarse a disfrutarlo, porque está gran parte de la historia del automovilismo argentino allí en las paredes de su museo. Y también hay un auto muy importante, que no sé si el auto fue importante, pero sí fue importante el dueño de ese auto. Está el auto, el último auto que tuvo el doctor René Favaloro, un auto de fabricación nacional. Alguna vez Juan Manuel le había dicho al doctor que era presidente honorario de una firma alemana, que él le podía conseguir un auto, importado, a la medida de él. Y él dijo, no, yo me muevo en lo que me muevo, no necesito un auto importado, y no necesito un auto importante. Así que gracias, Juan Manuel, pero yo tengo el auto que tengo. Y ese auto, ese Peugeot 505, hoy está allí. Uno lo puede disfrutar cuando visita el Museo de Balcarce, del quíntuple. Mensajes que van llegando. Un abrazo, Alberto, y gracias. Mira, con lo que me estaba contando, me llevó a pensar en Juan Manuel Fangio y contar una pequeña historia. Más mensajes que van llegando, diciendo, amigos Cari y compañía, me hubiese dedicado a ser doctora. Jugaba siempre a la casita y me gustaba curar. Mi sueño lo cumplieron, como sabes, mis hijos. Cariños, soy Rosa María de Bahía Blanca. Bueno, un abrazo gigante, Rosa María. Vos sabés que mi hermana jugaba a ser médica. Y yo era su paciente. Y también los perritos que teníamos en aquella época. Rabito y la Cookie. Rabito era de ella y la Cookie era una perrita mía. Y eran pacientes de ella. Jugaba a ser médica y afortunadamente se convirtió en médica, en una prestigiosa médica en mi República Argentina, mi hermana Mariela. Un abrazo gigante, Rosa María, gracias por estar escuchando desde allí, desde Bahía. Otro de los mensajes que llegan diciendo, buenos días, saludos cordiales, desde San Salvador de Jujuy. Mirá, no me pone nombre, qué lástima no saber quién está escuchando por allí en San Salvador de Jujuy, a través de la FM en 100.1. Nos transforma en un parlante por allí. Un abrazo enorme. También saludos cordiales para todos los que están en sintonía de nuestra Rivadavia. Alguien que se integra, Tony, bienvenido.
2: Muy buenas noches, ¿cómo estás? ¿Todo bien? ¿Cómo está toda la audiencia?
0: Todo bárbaro.
2: Saludos para todos, bendiciones para todos. Soy Matías, acá de de Brasil, Santa Catarina, trabajando como siempre acá en la panadería, escuchando el programa como todos los fines de semana. Y bueno, por el tema de la consigna, mirá, antes, cuando era chico, mi papá siempre fue camionero. Siempre soy de Misiones, siempre trabajo dentro de la provincia. Y bueno, una de las de los sueños que tenía cuando era chico era poder ser chofer. Así que cuando tenía 19, 20, 21 años, trabajé con él. Así que me saqué ese gustito de ser camionero. Después, bueno, me dediqué al tema de la panadería, soy panadero. También estoy emprendiendo en este negocio. Hago mis cosas, vendo, trabajo en una panadería y bueno, así vamos levantando de a poquito. Ahora estoy haciendo un curso de finanzas y casi todas las madrugadas cuando trabajo me tomo una hora para tomar el curso. Mientras voy trabajando, voy mirando, escuchando el curso. Y bueno, cuando uno es chico, bueno, también quiere ser muchas cosas, ¿no? De policía, muchas cosas. Pero bueno, fue uno de los sueños que tuve. Así que un abrazo grande para todos ustedes y bendiciones.
0: Abrazo, querido, y gracias. Van contando historias en nuestros oyentes de cada rincón de la República Argentina y por ahí aparecen algunos oyentes que están en algún país. Se suman también, se integran a través de rivadavia.com.ar, a través de nuestro canal de YouTube. Nos están escuchando en Radio Rivadavia AM630 en vivo. En este momento estamos mostrando los hermosos lagos que tenemos en el sur argentino. Hermosos lagos con agua potable. Este es un recurso natural que no todos los países del mundo lo tienen. Nosotros aquí lo tenemos, afortunadamente. Hola Oscar, soy Daniel de Monte Grande. Quería ser de chico piloto de avión de pasajeros. En la casa de mis abuelos había un molino. Cuando sentía un avión no podía evitar que subiera y los miraba hasta que desaparecían. No pudo ser, pero gracias a Dios tuve el oficio de llevar gente, pero en colectivo. Durante 30 años, ahora estoy jubilado, si me podés pasar un tema del Arralde, un perro muerto nomás, te agradezco, gracias y saludos para todos. Te mando una foto de ese chico que estaba mirando un avión y le hacía la veña, y me manda una foto, qué linda foto, por favor, gracias por compartir estos tesoros conmigo. Me manda la foto donde se ve un pequeñito con una sonrisa, un tanto despeinado, haciendo la veña, viendo cómo pasa el avión allí en el patio de su casa. Y me parece ver un Fiat 600. Está delante de un Fiat 600, color cremita. Mirá qué lindo recuerdo. Un abrazo, Daniel. Gracias por estar escuchando desde Monte Grande. Otro de los mensajes que llegan. A ver qué es lo que me dice, ¿no, Oscar? Saludos desde Asunción, Paraguay. Soy Julio Sosa. A ver si podemos escuchar una música de Luis Alberto del Paraná, que se llama Dos Arbolitos o Cascabel. Bueno, don Julio Sosa, voy a ver si lo tengo por allí. Si lo tengo en discoteca, te lo ofrezco. Pero tenemos un poquito de paciencia. Pasan 18 minutos de las 5 de la mañana, iremos hasta las 7 de la mañana, todavía nos queda Reporte Rivadavia, y también nos quedan muchos mensajes diciendo: buenas noches, Oscar, mi nombre es Graciela de Tandil, ¿me podrías decir dónde puedo escuchar el reportaje que le hiciste a don José Larralde? Desde ya, muchas gracias. Bueno, lo podéis encontrar en mi página de Facebook, allí Choy Oscar, me encontrás y vas a mi muro y allí lo encontrás. Y si no, podés entrar en mi Instagram, OscarChoy13, y allí te va a llevar mi Instagram a encontrarte con la nota. Y en las próximas horas lo voy a estar subiendo a mi canal de YouTube. Un abrazo gigante, Estela, gracias por estar, perdón, Graciela, gracias por estar escuchando desde Tandil. Tandil, que cada día está más linda. Aquí me están diciendo, a ver. Hola Oscar, te mando un abrazo. Gracias por acompañarme en la noche. Estoy de guardia Guillermo de Reconquista, Santa Fe. Si se puede escuchar un tango, sería genial. Y respecto de la consigna, yo quería ser piloto. Siempre me gustaron los fierros, hasta el día de hoy. Bueno, cuando dice los fierros, me imagino que piloto de auto de carreras, porque están los otros pilotos de aviones que han aparecido mucho. Cuando somos chicos, nos pasamos mucho tiempo mirando al cielo y nos resulta atractivo lo que ocurre allí en el cielo. Y veíamos pasar aviones y uno soñaba, como los amigos que han estado contando, que querían ser piloto de avión. Pero el amigo, cuando dice la palabra fierros, se refiere seguramente el amigo Guillermo a piloto de autos de carreras. Más mensajes que llegan. A ver. Hola, Oscar, mi amigo y gran equipazo. Soy Leandro de Comodoro Rivadavia. Hoy cocinando para el mediodía un trozo de costillar de cerdo al horno. Te cuento que me hubiera gustado ser maestro de escuela primaria para poder no solo enseñar a los niños las materias de un programa educacional, sino poder entrarles en el corazón y darles quizás lo que no encuentran en sus hogares. Cuando yo era niño, la escuela para mí fue un gran refugio de amor, cariño, amistad, consuelo. Sería muy largo de contar, y no es la idea. Solo me quedaron grabados en mi corazón esos 7 años de escuela primaria. Para siempre quedaron en mi corazón. Querido amigo, si podés, pasame de Héctor Gagliardi el poema recitado a la maestra. Un abrazo grande. Bueno, abrazo gigante, estimado Leandro. Quédate por allí, voy a ver si puedo complacerte. ¿Alguien que se integra, Tony?
3: Hola, Oscar. Buenas noches. O buena mañana.
0: Como prefieras.
3: Soy Eva, de Colonia Benítez, Chaco. Y sobre la consigna, siempre me gustó ser peluquera. Estudié, me recibí y trabajé un tiempo. Bueno, hasta que me puse de novia, me casé y fui a vivir al campo. Así que prácticamente trabajé muy poquito de peluquera. Después, bueno, ya le cortaba el pelo a mis hijos, a mi marido, a los vecinos, pero no, nunca logré tener mi local para peluquera. Pero igual fui feliz, tengo 4 hijos, una de ellas ya fallecida, hoy también estoy viuda con 75 años. Vivo en el campo, tengo una hermosa quinta de naranjas, mandarinas, que nos da la Pachamama, que justo fue ayer, antes de ayer.
0: Ayer.
3: Vivo bien, gracias a Dios. Acá en el medio del campo, con mi huerta, jardín, muchas orquídeas. Así que estoy bien. Te mando un abrazo, me encanta tu programa. Siempre que estoy despierta te escucho. Y sos un ser adorable. Bueno, Oscar, que tengas buen viaje a tu regreso. Te mando un gran abrazo.
0: Y abrazo enorme, gracias, y gracias por los buenos deseos, y que todo vaya bien por allí, y que disfrutes del paisaje, y gracias por estar en sintonía con nuestra Rivadavia y participando. Hoy estamos preguntando a qué te hubieses dedicado, y si le hacías caso a tus sueños de niño, a qué te hubieses dedicado, ¿cuál era la profesión que soñabas de pequeñito o de pequeñita? Buenos días, Oscar y audiencia, los saluda Claudia desde Madrid, con 23 grados por aquí, y soleado, cuando son allí en España las 10 de la mañana, 23 minutos. En mis sueños me hubiera dedicado a ser periodista. Comencé la carrera, pero por problemas de trabajo y distancias abandoné. Ahora despunto el vicio en un taller literario. Me gustaría escuchar algún tema de Patricia Sosa. Si puede ser, les mando un cariño a todos y esperando a mis amigos perrunos, dice ella, que es cuidadora de mascotas allí, y se ha jubilado y ha encontrado en cuidar mascotas su profesión de estos días, su vocación de estos días. Les da el mismo cariño, el mismo amor que le prodigan los dueños. Así que le va muy bien, le va muy muy bien. Esto lo sé porque la fuimos a buscar con un Boeing 630 y nos contó hace un tiempo a qué se dedicaba por estos días. Vamos a ver si encontramos algo de Patricia y te lo ofrecemos. Tenemos un poquito de paciencia. Más mensajes que van llegando. ¿Quién está por allí? Lo escuchamos.
4: Hola, buenos días. Aquí estoy reportándome en mi programa preferido de fin de semana. Soy Sergio, de Roma, provincia de Roma.
0: Sergio, bienvenido.
4: Qué hermoso programa. aparte, bueno, me levanté temprano, lo hago muy breve. Llegó mi hijo de afuera, entonces le prometí que le iba a hacer un pollo a la rana, a la parrilla, bien adobado con un buen chimichurri. Bueno, preparando el pollo, me empecé a reír con el tema de la andricina. Qué fenómeno. Así que bueno, esta mañana, como bien saben, hace mucho, mucho calor por allá por Europa. Así que bueno, sufriendo un poquito, y bueno, ahora en la hora del almuerzo me toca estar adelante del fuego. Por la conseña, en realidad estuve siempre compenetrado con el deporte, principalmente, obviamente, por mi padre, que estaba de una vida en la radio, y bueno, siempre en el deporte, como atleta, y ahora como profesor de educación física, y dentro de poco jubilándome. Así que me encanta mi profesión, me encanta mi vocación, me encanta formar, y formar bien. Yo creo que en Argentina tenemos grandes, grandes, grandísimos formadores, enseñantes. Así que, bueno, no cabe de decir que extraño muchísimo, muchísimo mi Argentina. Y ahora con el Mundial, obviamente, cuando sucede lo del Mundial es cada 4 años, me transformo. Así que bueno, les mando un beso grande, un abrazo, saludos a toda la comunidad de Reporte Rivadavia, un abrazo a ti, Oscar, y a tu equipo, acá tomándome unos matecitos antes de comenzar el fueguito. Un abrazo enorme y el próximo fin de semana. Te quería decir, Franco Baresi, murió antes de ayer, y sí, realmente fue un golpe para todos los deportistas a nivel mundial también. Un fuerte abrazo, te quiero mucho, nos hablamos, gracias.
0: Y abrazo, querido, y gracias. Sí, es cierto, lamentablemente nos dejó hace muy pocas horas el futbolista Franco Baresi, una leyenda del Milan y de la selección italiana, que provocó una conmoción en el mundo del fútbol, sobre todo allí en Italia, porque fue una figura histórica de allí, campeón del mundo en España en 1982, era defensor, jugaba con la casaca, con la camiseta número 6, falleció a los 66 años, una leyenda del fútbol italiano, contemporáneo, para aquellos que no tienen idea, de Diego Armando Maradona. Lo enfrentó en varias oportunidades. Ayer el Milan expresaba su luto a través de un comunicado, y dice: la historia del Milan está de luto por el fallecimiento de Franco Baresi. Su ejemplo y su profundidad serán para siempre, al igual que su camiseta con el número 6, parte integrante y fundamental del ADN y de la trayectoria de nuestro club. Así se expresaban en las redes. Llegó a disputar 719 partidos oficiales con la camiseta del Milan. Se retiró en el año 1997 del fútbol. Durante 15 temporadas llevó el brazalete de capitán. La trayectoria de Baresi no solo quedó marcada por su fidelidad con el club, sino también por el impacto que provocó en la selección italiana. Defendió los colores de la Azzurra en 82 partidos, partidos internacionales, y también participó de 3 Copas del Mundo. Formó parte del plantel que obtuvo la Copa del Mundo en España 1982. Aunque no disputó en minutos durante el torneo, en 1990 Italia alcanzó el tercer puesto en el Mundial, celebrado en su propio país, mientras que en 1994, ya como referente defensivo, fue subcampeón tras perder en la final contra Brasil por penales. Ha provocado consternación su partida, la partida de Franco Baresi, una leyenda del fútbol italiano. 5:30 de la mañana, hacemos un alto y vamos a compartir algunas de las melodías que han estado solicitando a través del WhatsApp de Rivadavia.

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2: El progreso es reaccionario y lo reaccionario es progresista. Levantar edificios de 30 pisos para que vivan en esos cubículos de cemento armado y aire acondicionado niños que nunca van a ver el nacimiento de un perro. Niños alienados y tristes, niños que mañana estarán en manos de psicoanalistas. Esto hoy no es progreso. Lo revolucionario es proponer hoy la abolición de los rascacielos. Las comunidades llamadas primitivas, tal vez habría leprosos. Habrá leprosos, pero no había psicoanalistas. Y yo no sé qué es peor, si leprosos o alienados. En fin, esta es la clase de reaccionario que soy yo.
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0: Estábamos escuchando y compartiendo a María Isabel Pantoja Martín. ¿Por qué la trajimos? Porque hoy está cumpliendo años. Nació en Sevilla, España, un 2 de agosto del año 1956. Cantante española, destacada en los géneros como la copla andaluza, el flamenco y la canción melódica. Ha lanzado 30 álbumes y sus ventas totales se estiman en algo así como 10 millones de copias. Ha obtenido 150 discos de platino y 50 discos de oro por la venta de sus álbumes. 3 discos de platino por ventas de los DVD y un disco de arte otorgado en Puerto Rico. Esto fue en el año 2023. Inició su carrera a principios de los años 70, alcanzó fama internacional en el año 1985 con la canción que estábamos compartiendo, Marinero de Luces, un homenaje al torero Francisco Rivera, con quien estuvo casada por poco más de un año antes de su trágica muerte en el año 1984. Desde entonces ha mantenido una presencia constante en los medios de comunicación, sobre todo allí en España, y ha visitado en algunas oportunidades esta República Argentina, conocida como La Pantoja. Es considerada como una de las figuras más destacadas de la música española y latinoamericana. Hoy está cumpliendo jóvenes 70 años Isabel Pantoja. Mensajes que van llegando en el 1150-268-630. Nos dicen: buenas madrugadas, Oscar. Tus amigos radiales te dan el presente desde la Laguna Blanca Grande. Ángela María y Juan Carlos Martín. Madrugada muy tranquila, escuchando Radio Rivadavia y a tu respetuosa audiencia. Eso lo has logrado vos por tu educación, tu respeto y tu forma de comunicar, Oscar. Te cuento, me dice el amigo a través del texto, te cuento que ayer llegó un matrimonio desde el Calafate. Salieron hace 10 días por la nieve que hay, pasaron por Carué, estarán hasta mañana y después continuarán viaje. Vos sabés lo lindo que es ver llegar gente de tan lejos y que vengan a nuestra laguna. Bueno, Oscar, buen programa, buen regreso a tu ciudad cuando lo hagas. Bendiciones. Bueno, queridos amigos, un abrazo gigante. Ángela María y Juan Carlos Martín, escuchando este reporte Rivadavia, allí en Laguna Blanca Grande. Esto es el partido de Olavarría. Otro de los mensajes que van llegando, diciendo: buenas madrugadas, dejando mi reporte. Emma, del barrio Aeropuerto, en Santiago del Estero. Un saludo para todos, que tengan un lindo domingo y arriba Argentina. Bueno, gracias. Buen domingo para vos también, mi querida. Gracias por estar escuchando allí desde Santiago del Estero, más precisamente en el barrio Aeropuerto, nuestra amiga Emma. Otro de los mensajes que llegan diciendo: gracias, Oscar, por Luis Landricina. ¿Cómo me reí? Es genial, dice Liliana de Caballito. Bueno, Lili, abrazo gigante. Gracias por estar atenta a lo que se genera aquí en este reporte Rivadavia. Gracias por acompañarnos. Mensajes que llegan de cualquier lugar de nuestro país. Y también se integran desde diferentes lugares del mundo. Me dicen: hola, buenas madrugadas, Oscar. Feliz día de la Pachamama. Bueno, esto fue ayer. A ver quién me está escribiendo. Ah, Lelia de Salta. Y sí, ayer dejaste un mensajito. Ayer fue el día de la Pachamama y lo estuvimos celebrando. Contábamos el porqué. También trajimos muchas canciones vinculadas a la Tierra, al planeta. Así que muchas gracias por estar. Hoy estoy atenta a tu programa, porque me siento acompañada. Y se me hace corta la noche, respecto de tu consigna. Yo, cuando era chica, decía: cuando sea grande, me gustaría ser médica, mujer policía o locutora. Oscar, saludos para todos, los escuchas y para vos también. Lelia, desde Salta la Linda, y siempre termina su texto poniendo un chau con mucha su. Chau, dice Lelia. Bueno, un abrazo gigante, Lelia. Gracias por tu compañía y estar participando de este reporte Rivadavia. Alguien que se suma a las 5 de la mañana, 47 minutos.
1: Hola, soy Silvia de Rosario.
0: Silvia.
1: Te escuché casi toda la noche, un poquito dormí. Cuando era chica quería ser doctora. Hasta que mi mamá me dijo que, bueno, algunas prácticas eran medias feas y yo era muy impresionable. Y también mi vocación más fuerte era ser mamá. Y bueno, fui mamá muy joven. Hoy tengo 67 años y tengo un hijo de 48 y dos hijas más de 45 y 42. Y bueno, voy a hacer una fusión con los dos temas que tocaste hoy. Los abrazos. Me haría falta muchísimo que mis hijos me abrazaran más, sobre todo el mayor, que le di mucho amor y aprendí a ser mamá con él. Dejé de jugar a las muñecas para tener un bebé de verdad, pero me gustaba muchísimo, muchísimo. Pero claro, era muy jovencita. Hoy estoy sola y realmente no me abraza nadie. Y bueno, sí hace mucha falta un abrazo porque cura, cura el alma, que es muy difícil y no se pueden comprar. Pero bueno, uno está en Europa, las otras son casadas, mis nietos ya están grandes y bueno, y mi vida es mis hijos y mis nietos. Gracias a Dios tengo dos mascotas que los abrazo y los beso con toda mi alma. Gracias, Oscar, por tu paciencia, tu ternura y escuchar nuestros audios largos. Necesitamos mucho que nos escuchen. Silvia de Rosario. Ayer refrescó y está lindo. No hace frío, pero está lindo. Gracias, Oscar.
0: Te abrazamos a la distancia, Silvia. Gracias por estar escuchando de Rosario. Y los abrazos también se piden, ¿eh? Hay veces que no hay que esperar que nos lo brinden. Hay veces que lo tenemos que pedir. Y vos sabés que si lo pedís una vez a tus hijos, si lo pedís una vez a tus nietos, con ese abrazo que se van a estar dando, van a percibir que te hacen falta los abrazos. Y te lo van a dar sin que lo pidas. Así que podés proponerlo. Cuando lleguen a visitarte, le decís, me das un abrazo y te van a abrazar fuerte. Y cada vez que lleguen, o a lo mejor anden por allí, se estarán acercando para darte un abrazo. Un abrazo enorme, ese que está faltando, te lo ofrecemos aquí desde Reporte Rivadavia, quien te habla, Oscar Choi. Hay alguien que me dice, y con razón me está llamando la atención, hola Oscar, este programa tan compañero, me manda un corazón, y dice Isabel Allende, quien hoy está cumpliendo años, vive en Estados Unidos desde hace añares, creo que en California o en una zona cercana. Qué vida esta escritora, para hacer una miniserie. Creo que ya se ha hecho algo. Saludos afectuosos. Soy Patricia desde Rosario. Bueno, Pato, inmediato, cuando llegó tu mensaje, me puse a buscar y es cierto. Yo dije España, no sé por qué dije España, pero Isabel Allende está viviendo en San Rafael, California, los Estados Unidos, reside allí en la zona de la Bahía de San Francisco. Esto se instaló en la década del 80, una casa pequeña situada en San Rafael, esto es cerca de una laguna muy conocida por allí. Y allí utiliza el ático de su casa como estudio para escribir sus novelas. Muchas gracias por orientarme. Vos sabés que yo pensaba, pero cuando me puse a buscar la información, encuentro que sí, que tenés razón. Isabel Allende vive desde el año 1980 en San Rafael, California, los Estados Unidos. Agradezco tu corrección, ¿eh? Muchas gracias por estar atenta. Yo siempre estoy dispuesto a aprender. No tengo por qué saber todo y cuando se me escapa algún dato, ¿qué hago? Acudo a ustedes, o ustedes están atentos escuchando, me orientan y yo allí ya esto no me lo voy a olvidar. No me lo voy a olvidar, mi querida amiga. Buenos días, querida Radio Rivadavia. Me gusta cuando saludan así, cuando dicen querida Radio Rivadavia. Sergio y Adriana, desde La Rápita, Tarragona, España, los estamos escuchando. Bueno, queridos amigos, cuídense mucho. Gracias, aquí 5 de la mañana, 52 minutos. Allí van a ser ya las 11. Mirá vos, están preparando algo para almorzar. ¿Cómo los trata el tiempo? ¿Cómo va la temperatura por allí? Tengo entendido que hay una ola de calor muy importante, que los tiene a maltraer a los españoles. Espero que de a poquito las cosas se vayan encaminando, sobre todo con los marroquíes, quien fueron noticia en la semana, la terrible invasión que hubo, llegaron cerca de 70.000. Afortunadamente, muchos se han regresado, unos 30.000 han regresado a Marruecos, pero se vivieron horas muy difíciles allí en España. Un abrazo gigante, Adriana y Sergio, amigos que están escuchando desde Tarragona, España. Otro de los mensajes que llegan diciendo, mirá cómo estamos a esta hora, empiezan a despertar argentinos que están fuera de nuestra Argentina. Los Carso y Diego Iriarte, desde Frankfurt, Alemania. Fue muy interesante la nota con la señora que trabaja en el tren solidario. Lo que contaste de Barcelona con respecto a los trenes es, y lo pones con letras grandes, exactamente así. Lo estoy comprobando personalmente, ya que estoy en una casa a 35 kilómetros de Barcelona y hoy voy a Barcelona en tren. Es súper práctico. Buen domingo, Oscar. Abrazo. Firma Diego. Un abrazo, Diego. Me alegro que no me dejes mentir. Y ojalá aquellos que rigen los destinos de nuestra patria se den cuenta de cuánta falta hace el tren en nuestra República Argentina. No te digo que nos macaneen con el tren de máxima velocidad, que tengamos el tren más rápido del mundo. Yo me conformaría con que recuperemos un poco aquellos trenes que teníamos, poner las vías en condiciones. Digo lo de las vías en condiciones, ¿por qué? Porque el mismo viaje que yo hacía hasta Zapala en el año 88 y que demoraba 33 horas, hoy Paula lo está haciendo, lo va a hacer en las próximas horas, y demoran casi 60 horas, 50 horas y un poco. Esto indica el deterioro de las vías. Lo bueno, porque siempre hay que ver el lado bueno de las cosas, es que todavía se puede llegar en tren. O sea que las vías están. Habría que reparar los lugares donde hay que ir a paso de hombre para no descarrilar, pero están las vías. Y si están las vías y vuelve de vez en cuando un tren solidario, ¿cómo no ponemos las barbas en remojo para que sea al menos un viaje por semana? Empecemos con un viaje por semana y después un viaje, dos viajes por semana, tres viajes por semana, y a lo mejor en un futuro podemos tener un viaje todos los días desde allí. No sé, lo digo yo que no sé nada, como decía el querido Beto Badía. 5:55, alguien más que se suma, bienvenido.
2: Hola, Oscar Choi,
0: ¿sí?
2: Equipo y reporteros. Acá Edith de Colegial.
0: Sí, claro, vos conocida ya.
2: ¿Por dónde empiezo?
0: A ver.
2: Ya desde chiquita me disfrazaba, bailaba, cantaba. Yo era muy menudita, era muy graciosa. Para la época de Navidad con mi vecina, armábamos un acto con libreto, ¿no? Lo que decía una, lo que decía otra.
0: Sí.
2: Nos disfrazábamos como de pastorcitos y actuábamos adelante de los pesebres y hacíamos actos y nos aplaudían. Yo me sentía una artista. Después me mandaron a danza porque me gustaba bailar, y cuando íbamos a algún teatro, ese olor que tiene el telón, el escenario, es algo maravilloso. Yo lo sentía tan lindo. Pero bueno, yo le seguía diciendo a mi mamá que cuando sea grande voy a ser artista, quiero estudiar arte escénico. Mi mamá me decía que no. Y bueno, dejé de hacer danzas y me mandaron a inglés. Y bueno, en esa época había que respetar lo que decían los padres. Y me frustraron como actriz, como cantante, no sé, porque tal vez no me daba el target. Pero que era una buena actriz, era una buena actriz. Dicho por los maestros del colegio. Estaba en todos los actos. Y en cada teatro que íbamos a actuar, yo era feliz. Yo en el escenario era feliz. Bueno, en esa época no se elegía mucho lo que uno quería hacer. Tenías que seguir lo que tus padres decían. Beso grande, que tengamos todos un lindo domingo.
0: Gracias, querida. Beso grande. Ella es una voz conocida, esta vecina de aquí de la radio, en el barrio de Colegiales. Edith, un abrazo gigante, querida. Muchas gracias por estar. Hola, Oscar. Buenos días para vos, tu equipo y toda la linda audiencia de Reporte Rivadavia. Acá escuchándote como todos los fines de semana, para participar de la consigna. De chico, solía decir que me gustaría ser policía. Soy Juan de la Bella Necochea y a los políticos que se acuerden de la autovía Ruta 88. Abrazos y bendiciones para todos los reporteros y reporteras. Un abrazo enorme, estimado. Gracias, gracias por estar escuchando desde allí, Juan. Enorme abrazo. Ayer decía que hubo una convocatoria en la plaza principal de Necochea, en la plaza Dardo Rocha, para pedir la construcción de la autovía 88, que es elemental. Es elemental para que deje de morir gente en esa ruta tan pero tan transitada. Y hay que aunar esfuerzos. El intendente de Mar del Plata, el intendente de Necochea, el intendente de Miramar, el intendente de Otamendi, aquel que está a cargo del destino de Mechongué. También podemos convocar al intendente.

Balcarce y que pasa por Balcarce y va hasta la Ruta 2, a Coronel Vidal. Bueno, son rutas que están muy deterioradas, que no cumplen con los requisitos elementales de seguridad, porque son rutas viejas. Las dimensiones de las rutas de hace 50 años, los camiones eran distintos, las velocidades eran diferentes, los pueblos eran bien distintos, tenían no tantos habitantes como hoy día. Hoy, que ha crecido mucho la población, bueno, necesitamos mejores rutas. Nos quedamos en el tiempo con las rutas, nos quedamos en el tiempo con las banquinas que tenemos, que son una vergüenza. En algunos lugares ni se corta el pasto. Ahí se puede esconder tranquilamente un novillo, un caballo, en la banquina, que uno ni se entera. Y después, cuando ocurren las tragedias, allí salen a lamentarse. Y la verdad es que el lamento de nuestros políticos cuando ocurre una tragedia no nos interesa. Nos interesa que nos anticipemos a la tragedia. A mí no me importa que me venga con el pesar, como ocurrió hace muy pocos días, que los políticos fueron a expresar pesar a la mamá de Anita. No, pues eso no le va a devolver a la vida a Anita. Cuando estoy haciendo puntual con un accidente, pero son muchos los accidentes que ocurren mientras estoy hablando con ustedes, a lo mejor está ocurriendo lamentablemente un accidente. También los otros días, entre Junín y Lincoln, la ruta 188, chocan dos autos de frente, también con víctimas fatales. Bueno, ocurre todo el tiempo, un poco por imprudencia y otro poco por el estado de las rutas. En su momento se paralizó la obra pública porque había demasiada corrupción. Bueno, ya pasó un tiempo prudencial para ver desactivado esa corrupción, y a lo mejor se puede volver a trabajar en la ruta de nuestro país, que va a ser trabajo para la gente y que va a mejorar el tránsito, porque lo vemos al secretario de Turismo pedir alegremente que viajemos por el país hermoso que tenemos, pero no tenemos rutas, pero tenemos rutas complicadas. Entonces, si podemos mejorar las rutas, si podemos ofrecer un mejor servicio en las rutas, a lo mejor podemos motivar el turismo, que tanta falta hace. Hay países en el mundo que el único patrimonio con el cual mueven su economía o alimentan su economía es el turismo. Y aquí lo tenemos totalmente desaprovechado. Totalmente desaprovechado. Por el estado de las rutas, porque no ofrecemos los servicios adecuados, porque volar en avión en nuestro país es caro, y entonces, bueno, hay que ponerse a pensar, a idear, a destrabar, que no todos sean palos en la rueda. Me parece que hay veces que estamos o están atornillados en un lugar cómodamente, saben que van a estar cobrando su sueldo. Si a lo mejor el sueldo fuese en dimensión con lo que generan, con lo que proponen, por ahí se esmerarían un poco más, pero como saben que no interesa lo que generan, lo que proponen, bueno, descansan cómodamente en esos millones que perciben. Mensajes que van llegando en el 1150-26-860, diciendo: hola, querido Oscar, buenas madrugadas, hermano, te estoy escuchando como siempre, qué hermoso programa. Bueno, como siempre, te mando muchas bendiciones, soy Horacio, de San Antonio de Padua. Un abrazo, Horacio, gracias por pasar a saludar, que todo vaya bien por allí, querido amigo. Otro de los mensajes que llegan diciendo: buenas madrugadas, Oscar, todos los fines de semana lo escuchamos. Dios quiera que regresen los trenes argentinos a los rieles donde muchos pueblos nacieron y crecieron por años. Estas políticas han destruido y destruyen el país tan extenso, donde todos quieren vivir en los centros urbanos, en las ciudades más grandes. Argentina, crisol de razas. Gracias, soy Mario de Chepes, La Rioja. Un abrazo, Mario, gracias por estar en la senda, en el riel.

0: con nosotros, pidiendo que regresen algunas cosas que son elementales para nuestra patria. Hola, Oscarcito, te escucho como todos los fines de semana, gracias por tu calidez, calidad y respeto. Soy Luis, desde General Pico. Te envío lo que me gusta hacer, gracias. Un abrazo para vos y otro para don José Larralde, que lo vi 5 veces. Un genio, José, dice. Bueno, voy a ver si podemos bajar esto que me estás enviando y lo compartimos en un ratito, mi querido amigo. Tengo a alguien que dejó el mensaje, Tony. Hola, buen día.
1: Bueno, Oscar, y cumpliendo con la consigna, aunque yo sigo siendo joven, pero bueno, igual quería decir que cuando era chiquita yo quería ser científica y es lo que soy hoy en día, así que la cumplí, estoy muy contenta. Bueno, que tenga unas buenas noches y me gustaría que pongas como un tema de La Oreja de Van Gogh.
0: Bueno, buscaremos algo de La Oreja, voces nuevas, voces jóvenes, voces frescas que se suman a este reporte Rivadavia. Me gusta saber que estamos acompañando a muchos jóvenes. Allí se escuchaba la radio, seguramente estaban en el auto o en la habitación escuchando este reporte Rivadavia, como lo hacía yo cuando era joven. Preparábamos el mate con los amigos y escuchábamos en aquellos días, en la madrugada, ¿qué escuchábamos? A ver, déjame hacer memoria. Escuchábamos al Beto, el Beto Badía, escuchábamos también a Omar Cerasolo, escuchábamos también al Negro Dolina, las madrugadas de nuestra Rivadavia siempre tuvieron lindos programas para escuchar. No quiero decir que este sea un lindo programa para escuchar, yo me estoy apartando, me dejo a un lado. Pero tuvimos buenas madrugadas, lo escuchábamos a Mochín Marafiotti con los discos, traía pilas de discos y traía mucha música para compartir, música no solo para compartir, sino cuando uno escuchaba una canción aquí en Rivadavia, soñaba con determinadas cosas. Así que muchas gracias, nuevas generaciones que se van sumando a este reporte Rivadavia. Querido Oscar, aquí Maxi, desde Granada, siempre atento al reporte Rivadavia. Por la consigna, empecé estudiando administración de empresas en la Universidad del Sur, en Bahía Blanca. Pero al año me di cuenta que no era para mí. Elegí la docencia como maestro y profesor de educación física, y al mudarme a España seguí con pedagogía, más un máster y un doctorado. Nunca imaginé que terminaría siendo profesor universitario aquí en Granada. La vida da muchas vueltas, Oscar, pero hay que escuchar la esencia que uno lleva dentro. Un enorme abrazo, querido amigo, Maxi, desde Granada. Bueno, un abrazo gigante, mirá lo que son las vueltas de la vida, querido amigo, gracias. Y has encontrado este reporte Rivadavia que te acompaña en la mañana de ayer. Te deseamos lo mejor para vos y la familia, un abrazo gigante. Amigos que hemos ido a buscar en alguna oportunidad, los hemos acercado, porque nos gusta saber cómo va la vida de los argentinos que han ido a buscar un destino. Oportunidades que no han tenido en nuestro país, pero la han encontrado en otros lugares. Quiero hacer un pequeño recuerdo para alguien que nos ha generado muchas sonrisas, y sobre todo cuando éramos chicos. A lo mejor nadie se va a estar acordando de él el día de hoy, pero aquí, en este reporte Rivadavia, sí. Sí nos acordamos de Diego Isidro Mesa. Lo conocimos como Juan Carlos Mesa. Nació en Córdoba un 15 de mayo del año 1930 y nos dejaba un día como hoy, un 2 de agosto del año 2016. Autor, actor, humorista, director de cine, también director de televisión. Y sus primeros trabajos se remontan a la radio allí en Córdoba, en su ciudad natal. En el año 1956 armó el elenco y escribió La Troupe de la Gran Vía, un programa que describía todo lo que ocurría en una calle céntrica de allí de la, de Córdoba, de la calle San Martín. El programa tuvo gran repercusión y comenzó a salir de gira con el elenco. Trabajó también en Canal 11 junto a un equipo de autores, escribiendo guiones para Los Sueños del Gordo Porcel. También estuvo en Canal 9. Fue libretista de Pepe Biondi, de Carlitos Balá, de Alberto Ormedo. Nosotros lo tenemos en el recuerdo, ¿por qué? Porque era el director de Mesa de Noticias. ¿Recuerdan Mesa de Noticias? El recuerdo para un día como hoy nos dejaba el querido. Tuvo un hermano que trabajó aquí en Rivadavia. También hizo La Trasnoche, Edgardo Mesa. Hizo El Sonámbulo aquí en nuestra Rivadavia. También lo hizo en otras radios. Es el recuerdo para Juan Carlos Mesa, que nos dejaba un día como hoy, un 2 de agosto del año 2016. Y no lo vamos a olvidar. No lo vamos a olvidar porque nos acompañó gran parte de nuestra infancia. Hola, Oscar, tengo la bendición de dedicarme a lo que siempre soñé. Soy locutora nacional, periodista y docente en comunicación. Te escribo desde San Salvador, Entre Ríos, capital nacional del arroz. Gracias por acompañarnos. Es un abrazo al alma. Tengo 48 años y te cuento que mis abuelos tenían una pista de baile en el campo. Se llamaba La Juventud. Funcionó en las décadas del 60 al 80 y pasaban situaciones tal como lo está contando don Luis Landresina en su cuento. Un abrazo gigante, gracias por estar escuchando desde allí. Abrazo enorme, colega. ¿Te puedo ir a buscar y conversamos un poquito? ¿Y me hablas de cómo va la vida por allí? Hablamos un poquito de San Salvador, Entre Ríos, las bondades de allí, de San Salvador. Si me das el comprendido, te vamos a buscar. Hola, ¿quién dejó el mensaje?
2: Hola, buen día, Oscar, ¿cómo estás? Acá te estoy escuchando, solo paso a saludarte y a desearte la más rica y grande bendiciones. Hoy a todos los dientes sobre la cocina. Cuando era chico soñaba con ser abogado, pero las cosas fueron cambiando cuando fui grande. Ahora se fue en la República, en la municipalidad, de lo que me encanta hacerlo. Me encanta trabajar en la municipalidad, ¿sabes? Y eso les ayuda a disminuir la pena.

0: Oregon, para mi amigo Javier, para Hugo del Duque, cuídate, viva la patria, viva la patria, la Marina será por siempre Argentina, cuídate, estoy retomando nada de lo que encabezaron, saludos, bendiciones, cuídate mucho, soy Oscar, bendiciones para vos y toda la audiencia.
1: Abrazo, Horacio. Gracias, querido, por estar escuchando desde Neuquén a través del FM 89.7. También nos reciben en muchos lugares a través de nuestra página rivadavia.com.ar y si no, pueden ver y bellas imágenes de la República Argentina en nuestro canal de YouTube. Allí somos Radio Rivadavia AM630 en vivo.
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0: Estamos compartiendo buena música. Nuestro rock nacional también está presente en este reporte de Rivadavia. Vamos hasta las 7 de la mañana. 7 de la mañana ha de llegar la gente linda de Rivadavia, Agrocarola, Tomás Sofía. Hoy saldrán desde aquí, desde el estudio mayor que lleva el nombre de nuestro querido Antonio Carrizo. Días anteriores, domingos anteriores, estuvieron saliendo desde el predio de la Sociedad Rural de Palermo. Allí en la gran muestra del campo argentino, y van a traer muchas novedades, muchas novedades, y han sido una muy buena compañía desde allí, y por cierto, han tenido el contacto inmediato con ustedes, con los oyentes que se acercaban a saludar en nuestro estudio móvil, que también estuvo ocupando nuestro querido compañero Ricardo Guasardi. Allí Richard estaba ofreciendo el sillón de Rivadavia. No fue hasta allí nuestro querido Julio Lagos. Julito Lagos estuvo aquí en el estudio mayor. ¿Por qué? Porque lo visitan diferentes artistas, y entonces los traía aquí al estudio mayor que está en Freire 932, barrio de Colegiales. Bueno, de a poquito todo se va normalizando. Vamos a ir a buscar a alguien. Viajamos 463 kilómetros. Son unas 5 horas hasta allí, respetando las normas de tránsito. Llegamos a San Salvador, Entre Ríos. Allí vive gente linda, mucha gente linda. Y es, ella me contaba, Mariela, que allí es la capital nacional del arroz. ¿Cómo te va, Mariela? Buena mañana, casi digo buena madrugada, ¿no? Buenos días, buena mañana para vos.
1: Hola, ¿qué tal? Buenos días, sí, buenos días. Vos sabés que acá está, bueno, todavía está oscuro claramente, y estoy viendo que hay mucha niebla. Vamos a empezar, mira, una jornada con niebla.
0: Le pedimos precaución a aquellos que estén transitando por allí.
1: Sí, por favor.
0: Vamos a cuidarnos. Mucha niebla por la zona de San Salvador. Estamos hablando con ella, Mariela. Me dice Mariela, respecto de los sueños de pequeña, quería ser locutora y periodista, y lo conseguiste.
1: Sí, Oscar, tuve esa bendición. Digo, siempre soñé con estar en radio, soñé con hacer periodismo, y empecé de muy chiquita, porque acá los medios de comunicación, por lo menos las FM, sí, empezaron allá por la década del 80. Sí. Y yo ya empecé en la primaria, tuve la posibilidad de hacer radio, y bueno, y de ahí nunca más paré, hasta que después me fui a estudiar a Rosario, al querido ICET 18, soy egresada de allá, sí, y de donde es el querido Quique Pessoa, uno de los fundadores, y bueno, de ahí me volví de nuevo para mi provincia, y siempre estuve trabajando y lo sigo haciendo.
0: Y vos sabés que Quique tuvo un programa aquí que fue muy exitoso en nuestra Rivadavia, hacía La Oreja de la Tarde, un programa que iba en la tarde de nuestra Rivadavia, y allí Quique tenía su impronta, sobre todo en las lecturas de cuentos, y allí ofrecía unos cuentos maravillosos.
1: Tal cual, por eso digo, lo nombro como uno de los grandes que son referentes del lugar donde yo estudié, que bueno, que soy una agradecida del ICET 18 que me formó como locutora nacional.
0: Bueno, de allí han venido grandes talentos, no solo Quique, sino la trova rosarina. Allí los otros días estábamos haciendo el recuerdo y el homenaje para Roberto Fontana Rosa, el negro, lo traíamos con aquel desopilante, con aquella desopilante muestra, hablando de las malas palabras.
1: Vos sabés que a Negro Fontana Rosa, yo nunca llegué a entrevistarlo, pero me lo cruzaba todos los días cuando yo era estudiante allá por la década del 90, por el bar donde él estaba, y siempre estaba con gente dibujando o siendo entrevistado. Vos lo veías como un vecino, pero un vecino maravilloso, claramente, vos imaginate qué posibilidad. Yo nunca me terminé de animar porque cada vez que pasaba estaba con gente, pero sí lo pude ver un montón de veces, así que lo tengo en mi recuerdo.
0: De aquel bar, el Cairo, allí en Rosario, bueno, él se inspiró para La Mesa de los Galanes.
1: Tal cual. Sí, así es. Y vos sabés que era tal cual como ese libro maravilloso, y bueno, y esa obra, ¿no? Yo no tuve la posibilidad de ver la obra, pero es así, él estaba ahí siempre y rodeado de gente.
0: Y háblame de las bondades de San Salvador allí.
1: Bueno, te cuento, Oscar, nosotros si vos consumís arroz, cualquier
0: Sí.
1: tipo de arroz que consumas, seguramente habrás comido arroz de San Salvador. ¿Por qué?
0: Mira vos, qué
1: Porque
0: dato.
1: el 70% del arroz que se produce en Argentina, o sea, que se cultiva y después es de aquí, de San Salvador, Entre Ríos. La mayoría se hace aquí, en San Salvador, digamos, se cosecha en San Salvador, pero también muchos de los molinos que son de mi localidad también tienen su producción en Corrientes, que también es otra provincia arrocera. Pero el 70% del arroz que se consume en Argentina, que se produce en Argentina, no que se consume, que se produce, es de San Salvador. Nosotros desde aquí exportamos a todo el mundo también, para que vos sepas eso. Qué sé yo, a donde vos se te ocurra que vaya arroz argentino, es de San Salvador. Así que para nosotros es un gran orgullo decir eso. ¿Qué más contarte de San Salvador? Somos una de las pocas fundaciones privadas que tuvo Argentina. Nosotros nos fundó, fuimos el sueño del coronel Miguel Malarín, allá por el año 1889 nacimos. Tenemos como fecha de fundación, porque no hay una fecha exacta, se puso el día del 25 de diciembre de 1889, que fue cuando la primera familia criolla vino a celebrar a estas tierras la Navidad. Y somos un crisol de raza, realmente, porque hay gente de todas las colectividades. De la que se te ocurra, nosotros tenemos. Y seguimos dedicándonos a lo que es la producción arrocera, aquí, de lo que vos quieras, bueno, variedades de arroz de todas, digo variedades porque, qué sé yo, a ver, para decirles, porque normalmente, no sé si ustedes alguna vez se han tomado el trabajo de leer una bolsita de arroz, o van y compran cualquier bolsa o cualquier cajita de arroz en el súper,
0: Sí,
1: pero hay
0: uno
1: muchas
0: lee,
1: variedades.
0: no lee con mucha atención, a lo mejor lee sin retener, pero ahora que lo decís, a lo mejor en alguna oportunidad leímos, ¿no? Producido o
1: Claro.
0: generado en San Salvador.
1: Claro, no, pero aparte, viste, te digo, de las variedades, todas las variedades, doble carolina, largo fino, lo que es el parboil, lo que hay un montón de variedades de arroz, que vos vas a comprar arroz según para lo que vos quieras cocinar. Bueno, de todas las variedades se hacen aquí se producen, no se hace, porque el arroz claramente se siembra, después se cosecha.
0: Claro.
1: Acá no es mi ciudad, bueno, el departamento San Salvador es uno de los departamentos más jóvenes de la provincia de Entre Ríos. Tiene dos fiestas: la Fiesta Nacional del Arroz, que se va a estar haciendo, si Dios quiere, ahora en noviembre, 6, 7 y 8 de noviembre. Y después otra localidad que pertenece al departamento San Salvador, que tiene una fiesta relacionada con el arroz, es General Campos, que está aquí, a 14 kilómetros, y es la fiesta provincial del taipero entrerriano. El taipero, les cuento,
0: A
1: es,
0: ver.
1: hay una canción, se llama Taipero por Yahoo, por ahí la conocen, la escucharon alguna vez, es la persona que está encargada de cuidar las plantitas del arroz, porque si bien está todo ya, hay mucha tecnología para lo que es el cultivo del arroz, todavía se necesita esa mirada cuidadosa del taipero que recorre las hectáreas del arroz. Así que hay dos fiestas nacionales: Fiesta Nacional del Arroz y Fiesta Provincial del Taipero Entrerriano.
0: Bien, estoy viendo la información que encuentro en internet, que allí también tienen buenos festejos de carnaval.
1: Bueno, pero tenemos una particularidad del carnaval. ¿Querés que
0: Sí,
1: te cuente? Una
0: claro, sí.
1: particularidad propia, propia que tenemos nosotros. Nosotros no tenemos el carnaval. Acá en Entre Ríos tenemos carnavales maravillosos como el de Gualeguaychú, el carnaval de Concordia, que está bien cerquita de acá, que está a 60 kilómetros, o el carnaval de Concepción del Uruguay, que son carnavales comerciales, los carnavales parecidos a los carnavales de Brasil, ¿no? Nosotros lo que tenemos, aunque estamos muy cerquita del Uruguay, que podríamos tener también, acá estamos a pocos kilómetros de Salto y de Paysandú,
0: Sí,
1: para
0: ¿cuántos
1: ubicar a la
0: kilómetros
1: gente.
0: serían? Lo estoy viendo en el mapa,
1: Ay,
0: ¿eh?
1: vos sabés que de Salto estamos a Concordia, estamos a 60 kilómetros, así que yo te diría, no quiero mentir, pero estaremos 80 o 90 de Salto. Nosotros cruzamos la represa de Salto Grande
0: Sí.
1: y estamos en el Uruguay, y cruzamos el puente Colón-Paysandú y estamos en el Uruguay, y también el Colón-Paysandú lo tenemos a también 90 kilómetros. O sea que aproximadamente estamos de estas dos ciudades uruguayas, estamos muy cercanos, a 1 hora y algo de viaje, no, no
0: Mirá
1: mucho
0: vos,
1: más que
0: uno
1: eso.
0: puede disponerse a pasar el fin de semana allí, en lugar
1: Sí.
0: de venir a esta ciudad de Buenos Aires, que son casi 500 kilómetros, cruzan a Uruguay.
1: Sí. Tal cual, y es muy bonito, tanto Paysandú como Salto, son dos muy lindas ciudades. No, y te decía, bueno, acá nosotros no le decimos carnaval, sino que le decimos corsos,
0: Sí.
1: corsos populares. Están esos cursos como quizás en Buenos Aires vivían hace muchos años, con la gente que se disfraza, acá son los mascaritos, se le dicen, o las mascaritas.
0: Mascaritas,
1: Sí,
0: sí.
1: también hay comparsas o murgas pequeñas, pero hay una particularidad que si vos lo estás mirando ahí en internet, vas a encontrar que está el encierro de los toritos. Se hacen disfraces de toros y de caballitos. Y se va haciendo como si fuera como si es una corrida de toros, pero no hay animales,
0: Sí,
1: claramente.
0: sí,
1: Son
0: sí.
1: personas que van disfrazadas de toros y de caballitos, que fueron en aquellos momentos de los cortes de ruta, allá de aquella ley que contra los productores, aparecieron esos toritos en las rutas hace algunos años atrás. Pero bueno, están en los carnavales y es una particularidad que tiene solamente San Salvador, el encierro de toros. Y se hace también, debe ser de la década del 60 o del 50 que se hacen los corsos así. Así que esa es una particularidad también que tiene mi ciudad.
0: ¿Y qué cantidad de habitantes tienen allí en San Salvador?
1: 18.000 habitantes aproximadamente, según el último censo, somos 18.000 habitantes, como ciudad y bueno, como departamento un tanto más, porque General Campos, no quiero mentir, porque si me está escuchando gente de General Campos se van a enojar, pero ellos son la pequeña localidad que nos acompaña y después hay muchas colonias que son parte del departamento, colonias rurales. Así que somos un poco más que la ciudad, 18.000.
0: Bien, ¿estás trabajando allí en lo tuyo?
1: Sí, yo trabajo en una radio, tengo un programa de radio en FM Imágenes, que es una de las radios más tradicionales que tiene San Salvador. Después estoy en un canal que se llama Mega TV, que es un canal muy joven. Y después soy docente en secundaria y en terciario. Y en secundaria pude fundar una radio escolar que se llama Corramos la Voz, que funciona en la Escuela 4 Bicentenario de la Patria de San Salvador. Y trabajo en el profesorado Concordia, que es en Concordia, acá a 60 kilómetros, donde se estudia comunicación social. Así que por eso te decía, yo tuve la bendición de. No, no es fácil, porque y no es suerte, como vos le decías también, ¿no? Porque uno hace lo que va trabajando y estudiando y esforzándose para conseguir las cosas. Y
0: Claro.
1: bueno, trabajo de esto. Sí,
0: Hacemos que
1: así que
0: ocurran las
1: soy una.
0: cosas. No nos
1: Tal
0: sentamos a
1: cual.
0: esperar y compramos un billete para que llegue el
1: No,
0: dinero.
1: no,
0: Hacemos
1: no.
0: que ocurran las
1: No, no.
0: cosas.
1: No, no, y vos imaginate, yo soy hija y a mucha honra, de un camionero, no de un transportista, que es la diferencia, no dueño de un camión, sino de un camionero que transportaba arroz, mi papá, que ya no está con nosotros, y él cuando llegó mi quinto año, se sentó, me miró a los ojos, él que no había hecho su secundario ni nada, no había tenido esa posibilidad, y me dijo, lo que vos quieras estudiar, hija, y a donde vos quieras estudiar. Eso creo que son las frases que yo espero poder decírselo a mi hijo, que tiene 15 años, y que fue lo que a mí me marcó la vida, eso de lo que vos quieras y a donde vos quieras, esa posibilidad que me dio mi papá, yo la honro cada día de mi vida.
0: No debe ser fácil enseñar a los chicos hoy día, ¿no? No es la misma educación que cuando
1: No.
0: nosotros éramos chicos. Yo te llevo 10 años, pero bueno, no debe ser fácil motivarlos, ¿no?
1: No, pero vos sabés que, Oscar, afortunadamente yo le tengo mucha fe a los gurises, como les decimos
0: Sí.
1: nosotros, porque la gurizada viene con otro ímpetu, aunque muchas veces se frustran más fácil o, viste, se aburren más fácil, porque este mundo del scroll permanente, viste, de estar ahí con el teléfono y con las redes pero de cualquier manera, ellos son muy creativos y si vos les llegás a eso que les gusta, nosotros acá yo te decía, tenemos una radio escolar que a la vez tiene un streaming, entonces ellos hablan de lo que les gusta, pasan la música que les gusta y lo mismo me pasa con los chicos que están estudiando comunicación social, que sabes que este año entraron 50 chicos a primer año de comunicación social. Es una comisión de 50 chicos, con unas ganas de hacer radio, de hacer streaming, de tener sus diarios digitales y muchas redes. No te digo que hay mucho que más que querer ser comunicador quiere ser influencer, pero esos son los primeros que se van, porque no es tan fácil, ¿viste?
0: Claro.
1: Pero yo tengo mucha esperanza, tengo de una renovación que se está dando. Hubo unos años en los que como que los chicos no les interesaban tanto los medios de comunicación. Y ahora yo lo veo un resurgir, afortunadamente.
0: Bueno, me alegro, es un mensaje muy esperanzador. Yo te preguntaba porque, bueno, vos estás allí con ellos, con los jóvenes, sí, formándolos, sí, acompañándolos, y nos das un... sos el mejor termómetro de cómo está nuestra, sí, juventud, sí, hoy día.
1: Sí, sí, no, hay que tenerles mucha esperanza y mucha fe a los gurises, porque ellos son los que van a seguir, y bueno, y lo que es, por ejemplo, la radio, yo he tenido muchas veces esta discusión cuando te dicen, no, la radio, vos lo escucharás, ¿no? Esto dice, no, la radio ya no va, cuando te dicen, ¿no? Y no, la radio se adapta,
0: pero claro,
1: la radio se,
0: sí,
1: adapta, la radio se transforma, a la radio, nació la televisión y decía, se va la radio siguió, nació el cable, la radio se va, la radio siguió, la radio se adapta, y por eso hoy tendremos cámaras, será un poquito distinto, quizás esa magia que es maravillosa de no conocerlo al locutor físicamente, al conductor, el periodista, ya no está más, pero tiene otras cosas, y bueno, si el streaming nos hace acercar a generaciones más chicas, y bueno, bienvenido sea, nos adaptamos y seguimos.
0: Vos sabés que, cuando,
1: que es así, ¿no?
0: Cuando, como vos decías, estabas enumerando todas las nuevas tecnologías que iban llegando, uh-huh, y indicaban... los agoreros de siempre indicaban el fin de la radio, y la radio se fue nutriendo de cada,
1: cual,
0: una de esas cosas. Afortunadamente, hoy día, con las nuevas tecnologías, hoy nos están escuchando argentinos por el mundo, nos están escuchando entrerrianos, alguno que se fue a buscar alguna posibilidad en algún lugar del mundo, nos escucha a través de internet, así que mientras que uno sepa utilizar las herramientas, la radio no va a desaparecer nunca, nunca, nunca, y sobre todo en nuestro país, que es tan extenso.
1: Pero tal cual, y aparte, y se adapta, se retransforma, nos escuchan en cualquier lugar del mundo, y nos escuchan en cualquier momento, porque también esta situación del on demand, del podcast o del video podcast, también, porque la radio, o sea, hay programas que se graban, se editan y se suben a las plataformas, hay otros que se hacen directamente para plataformas, pero son programas de radio, pónganle el nombre que ustedes quieran, pero es la radio que va evolucionando. Para mí es así, y yo soy una convencida de que vamos a seguir.
0: Vos sabés que el streaming
1: formado,
0: de hoy día,
1: pero vamos a seguir.
0: El streaming de hoy día lo vio hace muchos años el querido Juan Alberto Badía con su programa Imagen,
1: pero
0: de Radio.
1: Sí, tal cual, Imagen. Qué avanzado, ¿no? Qué maestro.
0: Bueno, Mariela, buena vida para vos y los tuyos, que sigan tus éxitos.
1: Un abrazo enorme.
0: Y gracias por estar escuchando nuestra Rivadavia. ¿Cómo es esto de escuchar una radio porteña, una radio nacional? ¿Por qué te volcaste a nuestra madrugada?
1: Mira, a mí me gusta mucho tu programa, y muchas veces me duermo, debo reconocer, porque
0: pero es lógico,
1: uno trabaja en esos horarios, pero te escuchaba también en esto de cuestión de trabajar de madrugada y me ha tocado. No, y a mí me gusta la radio, la radio tiene que formar, informar y entretener, ¿no es cierto? Y lo que vos haces las tres cosas en tu programa, y Rivadavia en su programación hace las tres cosas. Yo escucho todas las mañanas el panorama de bueno, maestro de Mario Portugal, que lo tengo los libros de él para dar clases.
0: Sí, claro.
1: Claramente, y guía de radio, y bueno, y todos los demás. Y eso, ustedes para nosotros son una referencia, aunque a veces se olvidan un poquito del interior, no es tu caso. A veces se olvidan que estamos, ¿no? Y que solo que la programación no solo tiene que ver con lo que pasa allá, que bueno, que tiene que ver con la vida diaria de todos nosotros, pero a veces es lo único que nos tira medio en contra de los medios de Buenos Aires. No es el caso de tu programa, y no es el caso en general de la programación de Rivadavia, por eso yo le elijo, porque se acuerdan de todo el país, de que somos mucho más que solo Buenos Aires, que es tan maravillosa, y que tanto dependemos de ella, sin ninguna duda.
0: Así es, y nosotros dependemos de ustedes también, el arroz que llega a nuestras mesas, pasa, sale de allí, de San Salvador. Mariela, buena vida para vos y
1: un abrazo tuyo. Enorme.
0: Abrazo gigante.
1: Muchas bendiciones para vos y para todo tu equipo. Un abrazo enorme.
0: Gracias, la fuimos a buscar a Mariela. Está en San Salvador, en Entre Ríos. Hemos viajado 463 kilómetros, 5 horas de viaje, para llegar allí, a la capital arrocera, capital nacional del arroz. Esto lo encontré, desde la década de 1950, se convirtió San Salvador en el principal centro arrocero del país, por lo que se le dio el título de Capital Nacional del Arroz. Concentra cerca de un 75% de la industria relacionada con el arroz en la República Argentina. Según el último censo del año 2022, allí en San Salvador viven unas 17.000 personas. Y hablamos con una de ellas, con Mariela, comunicadora, locutora y una mujer encantadora. La tuvimos aquí en este reporte Rivadavia.

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0: escuchábamos y compartíamos a Jorge Falcón, 6 de la mañana, 48 minutos, y actualizamos los datos de esta hora, y ya los veo por allí, ya está llegando la gente linda de Rivadavia Agro, Carola, Tomás, Sofía, hoy desde el Estudio Mayor de Rivadavia, que lleva el nombre de Antonio Carrillo. 13 grados 7 décimas la temperatura, es una linda mañana, con el cielo cubierto, humedad 81%, presión 1013 hectopascales, viento en noroeste a 12 kilómetros por hora, la visibilidad es óptima, 10 kilómetros, hoy alcanzaremos una máxima de 15 grados. Hola Oscar, este mensaje dice buenas noches, mirá, lo mandó hace un rato, buenas noches, soy Juan de Almagro, afortunadamente hoy con algunos vaivenes puedo decirte que me siento bendecido de trabajar de lo que me gusta, pero de chico siempre me fascinaba la idea de ser chofer de micros de larga distancia. Cada vez que íbamos con mis padres a la terminal de Retiro para viajar al interior o a la costa atlántica, me pasaba horas mirando y apreciando semejantes máquinas. Las cubiertas brillaban, la limpieza de esos vehículos siempre impecables y la elegancia y buena onda de los choferes en todo momento. ¡Qué buen trabajo, Oscar! En mi caso, las empresas que más usábamos era Río de la Plata y Chevalier. ¡Qué locura esos micros en la ruta! Hasta el día de hoy, te digo que me gustaría, aunque sea por un ratito, trabajar de eso. Todavía me dura ese deseo de niño. Un saludo para todo el equipo y también para todos los oyentes. Un abrazo grande, Oscar. Bueno, abrazo gigante, Juan de Almagro. Gracias por estar escuchando nuestro reporte Rivadavia. Pues sabés que los choferes de larga distancia, hay veces que el que va de compañero nos manda algún mensajito, haciéndonos saber que se acompañan en la ruta con nuestra Rivadavia. Buenos días, Oscar y equipo. Soy Ángel, y con respecto a la consigna de hoy, ¿a qué te hubieses dedicado si le hacías caso a tus sueños de niño? Mi sueño era ser ingeniero químico, y no llegué por razones económicas. Me quedé con la tecnicatura y tuve que salir a trabajar. Y terminé trabajando en laboratorio de obras viales. Excelente programa, siempre te escucho. Abrazo, dice nuestro amigo Angelito. Un abrazo, Ángel. Gracias por estar en sintonía. Querido Oscar, siempre te escucho. Y de tanto en tanto te escribo. Gracias por tu grata compañía. Mi sueño no cumplido es haber sido paracaidista. Pero no me arrepiento de haber estudiado y ejercido radiología. Muchos cariños para todos. Grace de Hurlingham. Un abrazo, Grace. No te digo que estudies para paracaidista, pero sí podés saltar en alguna oportunidad, si no lo has hecho. La vez pasada fuimos a buscar a alguien a Italia que había logrado un título universitario, una mujer de más de 70 años, que le quedaba pendiente saltar en paracaídas. ¿Y qué es lo que hizo cuando se recibió como corolario del título? Saltó en paracaídas y salió en los medios de allí de Italia y nos lo contó aquí. Ella, si mal no quiero decir el nombre porque a lo mejor me estoy acordando mal, pero la fuimos a buscar al Lago di Como, dueña de un restaurante de comida argentina por allí. Así que bueno, si todavía no has saltado en paracaídas, hay que hacerse un chequeo, que todo esté en condiciones y podés saltar. Nunca es tarde, con los cuidados adecuados, un abrazo gigante. No te quedes con ningún sueño por cumplir, no hay que quedarse con ninguna espina clavada. Hablando de gente linda, hacen su ingreso ellos a este estudio mayor de Rivadavia. Estuvieron en el móvil los otros días. El estudio móvil creo que no tiene nombre. Tendríamos que movilizar.
1: Oscar Choi.
0: No. ¿Cómo te va?
1: Buen día.
0: Buenos días. Nombres. Carola, bueno, gracias. Muy amable. Pero tendríamos que ponerle algún nombre.
1: Escúchame, de los actuales, sos el que más tiempo hace que está en la radio, ¿no? Al aire.
0: Sí, creo que sí. Bueno, 31 bueno, años ya para 32. Y yo no me jugaría tanto por eso, pero soy el que más kilómetros he recorrido.
1: Eso seguro.
0: Sin lugar a dudas.
1: Sí. Sobre todo por los años que me llevas de ventaja en la radio, porque si no te podría competir, ¿eh?
0: ¿Ah,
1: yo
0: sí?
1: Por semana recorro muchos kilómetros.
0: Sí. ¿Tenés idea cuánto haces más o menos o no?
1: Y no. Porque no es el, vos haces la misma distancia, claro, o sea, podés sacar la cuenta muy clarita. Yo tendría que ponerme a sumar.
0: Claro, sí. Y vos viajás. Vos sabés que hablando de viajar,
1: sí.
0: Fuimos hace un rato a San Salvador.
1: Sí, escuchamos allí un ratito.
0: A, a la capital nacional del arroz.
1: Claro.
0: Uno no lo sabe a veces,
1: sí.
0: Se te escapa. Pero bueno, tuvimos una muy buena charla con Mariela de allí.
1: Sí, la
0: y nos habló de las bondades de vivir allí.
1: Excelente.
0: ¿Conocés? ¿Anduviste por allí?
1: Fui una sola vez a una empresa de maquinaria, a la sucursal de una empresa de maquinaria agrícola por ahí, pero sí. La verdad no recorrí mucho. ¿Viste que me pasa eso? Me dicen, ¿conocés tal ciudad? Fui, pero sí, no la conozco.
0: Vos viajás mucho, sos como los jugadores de la selección nacional.
1: Igualita, sí.
0: Vas a, talentosa. Vas al lugar allí de encuentro. Pero a veces que el trabajo no te permite recorrer la ciudad que visitás o los lugares más importantes de esa ciudad.
1: Te diría que me pasa con el grueso de las ciudades
0: claro.
1: A las que voy.
0: Sí. Y hablo de que viajás por el mundo también.
1: Bueno, tampoco es tan sí. Habitual, pero pasó alguna vez. Y claro. Es verdad, llegás a un lugar y es como, ahora ya se esmeran. Quienes te invitan se esmeran y te dicen, bueno, y conoce un poquito la ciudad también.
0: Claro.
1: ¿No? Estás todo el día en este hotel, pero salís, tenés medio día para ir a conocer la ciudad. Yo con eso estoy.
0: Bueno, les fue bárbaro, los estuve viendo. Y a
1: siento
0: través
1: que
0: del
1: fue hace
0: streaming,
1: un año.
0: Y fue el fin de semana pasado.
1: Sí, total, total.
0: Bueno, mucha gente que se acercaba a saludarlos. Los vi en plena tarea de pintarse los rostros. Lo veía allí a...
1: Eso fue el fin de anterior.
0: Sí, pero digo, entre
1: razón,
0: todas las cosas
1: sí.
0: Que vi, que observé...
1: De eso siento que hace 2 años.
0: Lo vi a Tomás Rivas con las mejillas pintadas.
2: Sí.
1: Con las banderitas en las mejillas.
0: Las banderitas
2: sí,
0: en las mejillas.
2: Banderitas.
0: Sí, bien. Sí.
1: Eso porque el primer domingo que nos tocó fue el domingo de la final. Nos
0: claro.
1: Tocó de 7 a 10, el domingo de la final Argentina-España. ¿De verdad hace solo 2 semanas de
3: sí,
1: eso?
3: Yo pensé,
1: increíble.
2: Lo escuché a Oscar cuando venía para acá en el auto decir, bueno, vuelven a destruir. Que no, se equivocó Oscar, pasaron 2 o 3 semanas. No, fue la semana pasada.
0: Claro, y mirá, si salías muy dormido te ibas allí a la rural.
2: ¿Me iba a la rural?
0: Sí.
1: Me hubiese amado.
2: Sí, hubiese sido divertido.
1: Que llegues a la rural y nos digas, solo, che, me confundí.
3: Yo estoy en Juncal y no me dejan entrar.
2: Se quedaron todos dormidos. Nadie quiere estar acá.
1: Se quedaron los seguridad dormidos. Hubiese estado bien, pero no. No
0: ha habido mucha concurrencia. Hay mucha gente sí. Que se acercó a saludarlos a ustedes, a conocerlos.
1: Sí, muy lindo. Además, tuvimos especial a la tarde. Y claro, domingo a la tarde, último día de la rural, te imaginas la cantidad de gente que había. Así que se disfrutó, escuchamos, compartimos música, vinieron un par de folcloristas que andaban por ahí a cantar y a tocar. Sí, estuvo muy lindo, la verdad. A mí me gusta mucho la rural, es agotadora.
0: Sí, claro.
1: Porque son muchos días de corrido, muchas horas. Pero la verdad es que es hermoso. Es el momento, te diría, estoy en condiciones de afirmar que es mi momento favorito del año en términos laborales.
0: Mira vos, bueno, toda una declaración.
1: Sí. Sí.
0: Me alegro que así sea. ¿Ahora hay una nueva muestra en lo que queda del año o no?
1: Bueno, esta semana
0: con presencia,
1: no, con camión no.
0: Con camión no.
1: Camión va a Expo Agro y va a la rural. Expo Agro en San Nicolás, la rural acá en Buenos Aires. Pero sí, ahora vamos a tener un stand con Rivadavia Agro en el Congreso Presid, que se hace esta semana, es un congreso mucho más técnico.
0: Bien.
1: Se hace esta semana en Rosario, esta semana que entra, de martes a jueves, martes, miércoles, jueves. Así que vamos a tener nuestro espacio de Rivadavia Agro. Si quieren pasar, seguramente estaremos por ahí.
0: Sí, claro que van a ir. Sofi, ¿todo bien? Buenos días.
3: ¿Qué tal? Buen día, Oscar. ¿Todo bien?
0: También te vi con el rostro pintado y te queda bien, lindo.
3: Sí, contra mi voluntad.
1: La que es linda es linda, ¿viste?
0: Sí, contra mi voluntad. Cuando estás lindo, no importa que te pongas, te queda bien.
1: Sí.
0: Incluso cuando te vi de promotora y haciendo el aguante a Franco Colapinto, que también te queda bien.
1: También. Contra mi voluntad.
3: ¿Me decís en serio? Porque sí, estuve en un stand.
0: Sí.
3: Ah, ¿me cruzaste ahí?
0: Sí. Sí, te lo digo en serio.
3: No te vi.
2: Pero saludala.
0: Sí. No,
3: porque
0: no.
3: Había un stand donde estaban pasando la carrera y yo me quedé cruzada de brazos como si yo trabajara ahí hablando. Porque tenía la tele puesta al tipo y me quedé charlando. Y como, yo no trabajo acá, pero gracias por poner la carrera en ese horario. Te agradezco. Sí. Sí, un tipazo.
0: Bueno, chicos, que tengan un muy buen domingo. Estamos comenzando agosto. Ayer celebramos aquí en Reporto Rivadavia el Día de la Pachamama. ¿Tomaron la caña con ruda un poquito?
2: Yo tengo que tomar aquí, Carola me trajo.
1: No, no te traje.
3: ¿No me trajiste?
1: No, no te traje. Porque era ayer que había que tomar. En ayunas y ayer. Lo tenías que preparar solito, hermano. O pedírmelo
0: bien. No discutan ahora. No me
1: arruinen. Este matrimonio está a punto
0: claro,
1: de divorciarse.
0: No me discutan ahora. Trasladen la discusión a
1: su programa.
0: No se me peleen aquí.
1: Yo lo preparé con tiempo y lo tomé ayer en ayunas.
0: Bien, bárbaro.
1: Sí, y le di a las personas que tenía cerca en ese día y en ese horario.
0: Bien.
1: Y todos tomamos.
0: Bueno, lamento que no pudiera
1: tomar. Y después a la tierra.
0: Claro,
1: después
0: un poquito a la tierra.
1: Exacto.
0: Sí,
1: que solo tengo macetas.
0: Sí, nosotros pusimos un poquito aquí en el piso de Rivadavia para que vaya bien a todos.
1: Me gusta.
0: Todos.
2: Ah, bien.
3: Entonces,
2: me doy por tomar.
1: Listo.
0: Ahí está.
2: Gracias, Oscar.
0: Bueno, que tengan un buen programa.
1: Bueno,
0: me alegro
1: verlos,
0: como siempre.
1: Muchas gracias. Tenemos un programa cargadito, así que estamos ansiosos.
0: Ya son un clásico de la mañana del domingo.
1: Ah.
0: Sí, sí, sí.
1: Pero si llevamos 3 meses en la mañana del domingo.
0: No, pero es impresionante cómo han logrado penetración de consolidarse como un clásico de la mañana del domingo.
1: Gracias, querido, muchas gracias. En la rural sentimos mucho el afecto de la gente.
0: Claro. Todos, que sí.
1: Algunos te dicen, los escuchaba más los sábados, pero ahora hago el esfuerzo. Otros me dicen, che, me encanta el domingo.
0: Sí, claro.
1: Porque además el grueso de la competencia de programas de agro está los sábados, claro. La mayoría. Entonces me dicen, bueno, ahora tuve que descubrir otro para los sábados y vengo a ustedes los domingos.
0: Los programas de los sábados se alegraron de que los cambiaran de día.
1: ¡Ah!
0: Sí, sí, esta es, tengo buena fuente, así que...
1: ¿Se ha chequeado tres veces sigan, con personas que no se conocen entre sí?
0: Ustedes sigan en la buena senda, que están haciendo un muy buen camino.
1: Dale, gracias.
0: Son la sangre joven de nuestra Rivadavia.
1: Imagínate cómo serán los demás.
0: Oh. Que tengan un buen programa.
1: Gracias, querido.
0: Me alegro verlos, como siempre. Hasta aquí ha sido este reporte Rivadavia. Los voy a dejar en la muy buena compañía de Rivadavia Agro. Los saludo, los abrazo, Oscar Choi. Ha estado en la operación técnica Antonio Moris. También ha estado Lucas Herrera. Les digo lo de siempre en el final. Cuídense, por favor. Cuídense mucho, porque si no lo hacen ustedes,
1: nadie lo va a hacer por ustedes.
0: Gracias, amigos.

0: cubierto. El gobierno advirtió a CETERA por el paro nacional anunciado para mañana. El Ministerio de Capital Humano recordó que la ley 27.802 considera la educación como servicio esencial y adelantó que habrá sanciones si no se cumple con el funcionamiento del 75% de ese servicio. Robo y muerte en una ferretería en Mar del Plata. Dos ladrones le dispararon en el pecho al dueño del comercio, que resultó herido de gravedad y murió en el hospital. La policía desplegó un fuerte operativo y detuvo a los asaltantes de 23 y 25 años, que fueron trasladados al penal de Batán. 26 heridos y 300 evacuados de Nápoles por un fuerte terremoto. El sismo de 4 grados 7 en la escala de Richter afectó al sur de Italia. Se registraron grietas y desprendimientos de mampostería en edificios. Las autoridades emitieron una alerta ante posibles réplicas. Racing perdió con Tigre en Avellaneda y hubo insultos al presidente Diego Milito y a la comisión directiva. La Academia dio muchas ventajas y cayó por 3-1 ante el Matador. Tras el partido, el arquero Facundo Cambeses lamentó la derrota y llamó a dar vuelta a la página.
1: La verdad que hoy no salió nada, trabajamos muchísimo la semana, preparamos este partido, como también preparamos los anteriores, pero como te digo, no nos salió nada, me duele porque venimos laburando muy bien, veníamos enfocados, ojalá que esto sea solo un traspié, que sea el comienzo para lo que queda, así que como te digo, me duele mucho porque el equipo venía laburando muy bien, pero bueno, vamos a dar vuelta a la página.
0: En otros partidos, Estudiantes goleó 3-0 a Defensa, Argentinos le ganó 1-0 al campeón Belgrano en Córdoba, Gimnasio de Mendoza venció 2-0 a Unión y Estudiantes de Río Cuarto empató sin goles con Banfield. Se espera una jornada con cielo mayormente nublado en Buenos Aires y alrededores, 15 grados la temperatura máxima prevista para este domingo, 13 grados 7 la actual, 81% la humedad del cielo está cubierto.
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Buen día, buen día, buen día, buen día, buen domingo. ¿Cómo andan? Bienvenidos, esto es Rivadavia Agro. Yo soy Carola Urdangarín y hasta las 10 de la mañana les contamos como todos los domingos. Dice Oscar que ya nos volvimos un clásico, así que me la voy a creer en ese sentido. Nos volvimos un clásico como todos los domingos, desde hace 3 meses nada más. Les vamos a contar lo que pasa en el campo argentino.

0: Buen día, Tomás Rivas.
1: Buen día, Carola Urdangarín. Me parece mucho clásico. Me quiero bajar, obvio. Quiero ser un poquito más prudente.
0: Estoy re abajo de la teoría. Lo vamos a buscar, pero.
1: Sí, también. Y aparte, él nos quiere muchísimo.
0: Él nos quiere mucho. Es como que... cuando tu mamá te dice: sos muy linda. Sí, sí, mami. Claro, sos mi mamá.
1: Exactamente.
0: Sí.
1: Lo tomo.
0: Igual la mía no me lo dice. O sea.
1: Lo tomo la mía tampoco.
0: Ni idea. No.
1: Pero lo tomo porque Oscar nos quiere muchísimo y sé que nos valora muchísimo.
0: Sí. Pero está basado en el aprecio.
1: Exacto.
0: Sí, sí.
1: Más
0: sí.
1: que en la realidad.
0: Mira, hace rato no coincidía tanto con vos.
1: Raro. La verdad, ya empezó raro.
0: Ya empezó raro este programa. Mejor lo voy a saludar a ella.
1: Dale.
0: Sofi Selasco, buen día.
2: Buen día, amigos. ¿Cómo andan?
0: Bien, che, ¿vos?
2: Bien, contenta porque he lavado ropa.
0: ¿Por qué?
1: ¿Por qué?
2: He lavado ropa.
0: Ay, sí,
2: si nos hubiéramos visto en la mitad de la semana haciendo el programa, seguiría teniendo la vaca.
0: Sí.
2: No ha sucedido.
0: Sí, la
2: me he bañado
0: sí.
2: también, mi ropa se ha lavado también.
0: Llevó un tiempo,
2: Llevó
0: porque
2: tiempo.
0: La semana fue húmeda.
1: Fue húmeda la semana.
0: Fue húmeda. Uf. Se ha estrenado Artefacto, yo les conté el domingo pasado, furor, me escribió gente por Instagram para mandarme Artefacto.
2: Yo lo tengo favoritos.
0: Influencer de secarropas. Sí.
2: Guardado,
0: se ha estrenado esperando. El Artefacto porque la verdad es que la semana no colaboró para nada.
1: Para nada.
2: ¿Y ha rendido éxito?
0: Por ahora.
2: ¿Sos de dejar rotundo. Buenas reviews en redes?
0: Nada, no.
2: Sí que hay gente que se dedica especialmente
0: a dejar
1: Sofía debe, ser, Sofía sí. debe sí. dejar reviews de cada cosa que compra.
2: Sí. No necesariamente, pero yo sí me gustaría hacer cuando sea grande, la gente que deja esas reviews poéticas.
1: Reviewer.
2: Que te morís de risa.
0: A ver.
1: En restaurantes.
0: Por ejemplo, ¿qué pondrías sobre mi secarropas que es un éxito?
2: No sé, la ropa estaba tan caliente que te derrite el piso. Pero he visto cosas cuando me compré la licuadora. Era una cosa como
0: flojo, hasta ahí flojo.
2: Batía tanto.
1: No, lo mataste. Le estás viendo chistes a las 7 de la mañana.
2: Batía tanto que mi suegra, no sé qué. Es como que esas cosas me hacen reír. Y digo, ¿sabes qué le voy a comprar?
0: Perfecto, muy
2: porque
0: bien.
2: Porque este chabón se tomó el trabajo de darle a su suegra.
0: Bien.
2: En un posteo.
0: O algo sutil como funcionaba tan bien que terminó saliendo el sol. Como cosas así que
2: bueno,
0: secó tanto que secó la humedad del ambiente.
2: Es responsable del cambio climático.
0: Claro, exacto. Va por ahí. Bien. Te puedo colaborar en las reviews.
2: Sí.
0: Perfecto. Esto es para cuando seamos grandes.
1: Mejor no hagamos un programa de humor, ¿eh?
0: No.
1: Siento que sigamos en el agro.
0: Menos a esta hora.
1: Sí.
0: Imagínate.
2: Para nada.
0: Bueno, me gusta. Bien. Sí, la verdad, la humedad se pasó. De hecho, se pasó la cantidad de lluvias. Pero bueno, parece que el segundo semestre va a jugar un poco ese partido. De hecho, en un rato vamos a hablar con una productora tambera que en la zona de Santa Fe, cercana a Bernardo de Irigoyen, vivió un momento de mucho miedo porque vieron un tornado. Yo veía las imágenes en redes y me asustaba. Imagínate estar ahí. Bueno, y tener tu establecimiento puesto también a la intemperie ahí, galpones, tractores. Bueno, tuvo mucha afección, por supuesto. Son productores que trabajan muchos años para ir construyendo esa infraestructura que de repente, ¡pum!
1: Y muchos conflictos con caminos rurales. Quien les habla estuvo a punto de no llegar ayer. Porque
0: mira qué excusa.
1: Quedé atrapado el viernes a la noche en una tormenta en el campo y el camino rural que me llevaba hasta allí estaba colapsado, ¿no? Lo que viene después.
0: Increíble.
1: Después de la lluvia de...
2: Pero incluso aquí en la ciudad, o sea, había los videos y las inundaciones de árboles caídos.
1: Tremendo.
2: Yo no sé dónde se agarró la lluvia el viernes.
1: A mí en el campo, cerca de
2: hacía mucho tiempo que no veía tanto relámpago, rayo.
0: Sí, increíble.
2: Impresionante.
1: Y por momentos viento, por lo menos donde estuve yo, viento, pero mucho viento. Cayeron muchos árboles.
2: Es que pasamos a tener mucho frío, mucho calor.
1: Sí.
2: Pablo, sin saber, no soy climatóloga, pero realmente el otro día me marcaba 21 grados.
1: Un poco.
2: Bueno,
0: sí,
2: yo
0: 21 grados el viernes a la noche. Yo salí a hacer compras y dije, es verano.
2: Es impresionante.
0: Sí, la verdad que sí. Pero bueno, hoy volví al frío en teoría. Les voy a decir ahora cómo está el tiempo en la ciudad de Buenos Aires. Claro, bajó mucho la temperatura. Ayer fue un día medio primaveral también. Salió el sol, pero todavía la temperatura no había bajado demasiado. Hoy sí, 13 grados 7 décimas la temperatura ahora. Ya se le parece un poco más al invierno. El cielo sigue cubierto, la humedad es de 81%. Pero el pronóstico marca que simplemente va a estar mayormente nublado. O sea, no habla de lluvia ya para este domingo. Se había terminado, Mauricio, tranquilo.
1: Mauricio.
0: Se terminaba la lluvia. No se inunda más, Mauricio. Mínima de hoy 12 grados, máxima 27. O sea, muy poquita amplitud. Pero ya volvieron las temperaturas un poquito más invernales. Y va a rondar entre los 15 y los 18 grados la temperatura máxima esta semana. Mañana 16 de máxima para el lunes, para el arranque de la semana. El martes 17, ya iba ampliando un poquito más la amplitud. El jueves va a ser el día que más alta esté la temperatura, pero con 18 de máxima.
2: Bien.
0: Y esperamos que salga el sol en algún momento, pero no, va a ser una semana bastante nublada, neblina, dice el pronóstico para mañana, y toda la semana va a estar nublado, confirmo. De acá al sábado que me muestra el servicio meteorológico, veo nubes.
2: Saben que el viernes yo me encontré googleando dos tormentas de las que nunca me acuerdo la fecha, Veranito de San Juan y Santa Rosa.
0: ¿Santa Rosa?
2: Es a fin de agosto.
0: A fin de agosto, claro.
2: Y Veranito de San Juan, yo dije, bueno, ¿no será que este calor es de por ahí? No, eso es en junio, así que me quedé ahí sin razón aparente. Así que dije, dos puntos, cambio climático.
0: Tormentas, hoy siempre.
3: ¡No se inunda más!
0: Tranquilo, Mauricio. Tranquilo.
2: Bueno, y en donde este...
0: La verdad fue que la ciudad sufrió mucho menos de lo que yo me imaginé esta lluvia.
2: Sí.
0: Hay que decirlo, porque cuando vi... tanta lluvia, con tanta fuerza, por tanto tiempo de corrido, dije...
3: Las cosas llevan su tiempo.
1: Sí, Mauricio, lo que decimos siempre.
2: Y en la ciudad natal de Tommy, nieve a rolete después al de rolete. No sé cuánto tiempo.
1: Sí, después de un invierno que venía flojeli. Muchísima, muchísima nieve.
0: Hablamos de Bariloche, por si algún despistado no sabe de dónde es Tomás Rivas, ¿no?
2: Sí, sí, podríamos saber. De Rivadavia los domingos.
0: Claro. Es verdad.
1: Lo voy a empezar a repetir tanto como Tejedor, así queda en el imaginario.
0: Ni te atrevas. Bueno, tenemos muchas cosas para contarles, para charlar, para escuchar de la mano de ustedes. 11-50-26-86-30. Quiero que nos escriban, quiero que nos dejen audios y tengo un regalo para los oyentes.
1: ¿En serio?
0: Yes.
1: ¿A poco?
0: ¿Quieren que les diga la verdad o la mentira?
1: No, siempre la verdad.
0: Siempre la verdad.
1: Tú no sabes qué hacer con la verdad.
0: Bueno, el regalazo es un regalazo. Absolutamente, un regalazo completo. Es una matera de cuero, pero imagínense, hagamos radio. Porque ¿saben que hubiese sido la fácil? Que yo venga, la traiga la matera y la muestre acá para quienes nos ven por YouTube. Pero decidí hacer radio.
2: No es que te la olvidaste.
0: No es que me la olvidé.
2: Bien.
0: Yo decidí hacer radio.
2: Perfecto.
0: Entonces, los voy a acompañar.
2: Te seguimos.
0: Los voy a guiar en esta meditación.
1: Cierren
0: para que se imaginen
1: ojos,
0: la
1: matera.
2: Vamos con vos.
0: Cierren sus ojitos. Imagínense una matera de cuero marrón oscuro, marrón chocolate, muy buena, de muy buena calidad. De las que podría haber comprado en cualquier pasillo de la rural, pero mejor. Mejor porque nos la regalaron los amigos de
3: Bayer. ¡Paga la plata!
0: Que les agradezco mucho. No tienen que pagar la plata, tranquilos. Va a ser un regalo.
2: Bien.
0: Un regalo no discrecional, como se le llama ahora a los sorteos. Un regalo no discrecional. ¿Se imaginaron bien la materia esa de cuero marrón de la que les hablaba? Bueno, ahora ábranla. Adentro hay un termo negro, tope de gama.
2: Uh-huh.
0: También con un loguito de Decalb.
1: Mirá.
0: A su lado, no es azul,
1: ¿no es azul?
0: Al lado del termo.
1: ¿No era negro?
0: Hay un mate de cuero y una bombilla de esas.
2: Buenas.
0: Anchas, buenas, que decís. No de esas de lata que se calienta al toque.
2: Bien.
0: No, buena. Un bombillón, le vamos a llamar.
2: Ok.
0: Y debajo de ese mate, que parece que ya te demostró todo lo que había ahí, debajo tiene otra sorpresa, una yerbera hecha y derecha. Así que...
1: Con todo lo que dice la ley.
0: Con todo lo que dice la ley de las yerberas. Así que, si yo fuese ustedes, ahora que me imaginé esa materia espectacular, escribiría o dejaría un audio.
1: ¿Hay algún tipo de consigna para ello?
0: ¿A vos te parece exigirles cosas a los oyentes?
1: Por supuesto que sí. Ellos
2: porque
1: exigen...
2: era un regalo no discrecional.
1: Claro, tal cual.
0: ¿Qué les podemos pedir?
1: No sé, algunas cosas raras que le ponen al mate, por ejemplo. O lugares raros donde toman mate. Viste que hay gente que toma mate en muchos lugares. Vos llegas a un casamiento y no llevas el mate.
0: Ay, por Dios.
1: Vos llegas a una primera cita y no llevas el mate.
0: De hecho, te invito a mi casamiento y quedás con el mate echado.
2: ¿O dónde vas a lucir el mate? Mirá, si te cae en la primera cita. Te fuiste al cine, el chabón cayó con mate.
1: O en un bar en Palermo.
2: Tremendo.
1: A comer un frasco, pa, mate. Raro.
0: Bueno, lugares raros donde podrías caer con el mate.
1: Bien.
0: Para que sea más abierto.
1: Bien, me gusta.
0: Deféndela, porque vas a ser vos el encargado de pedírselas todo el tiempo a los oyentes.
1: Dale, lugares no convencionales donde solés tomar mate o has tomado mate.
0: Bien.
2: Claro, cayó el velorio con el mate.
1: Claro, velorio con mate. Primera cita con el mate.
0: Ese amigo que anda con el mate para todos lados.
2: Dijimos amén, ruido de mate.
1: Claro.
2: ¿Quién tiene el mate?
1: Cásame. ¿Alguien?
2: Buena.
1: Que hable ahora o calle para siempre.
0: Claro.
1: En la iglesia.
0: Bien,
1: sí,
0: dale,
1: y misa mate es como, bueno, para menos.
0: Bien, lugares no convencionales donde tendrías el mate. Perfecto, sala de parto.
1: Sala de parto, mate.
2: La tipa gritando.
0: 11-50-26-86-30. Los leo y los escucho. 11-50-26-86-30. Puede ser tan disparatada como Serena.
1: Un éxito, nunca claro, no, puede ser un éxito o un fracaso rotundo, en el medio nunca nada.
0: Exacto, en el medio no hay
2: estaba
0: nada.
2: Divorciando y no...
1: claro.
0: Sentencia de divorcio, tuc, ruido de mate. Me encanta. Prepárate el mate mientras hablamos, ah, sí, así yo puedo hacer este ruido en
2: claro.
0: serio. ¿No? Digo, de pronto, claro. me parece.
2: Hacemos radio.
0: Hacemos radio.
2: Más radial.
0: Radio. 11-50-26-8630. Te leo, te escucho. Ese lugar no convencional al que caerías o caes... con tu equipito de mate. Y te podés ganar uno, pero tope de gama, ¿eh? En serio, que nos trajo la gente de Bayer, y le agradecemos muchísimo porque dijeron, vamos a darles algo a los oyentes de Rivadavia.
2: Bien.
0: Buenísimo, dije yo, ¿qué? Un mate,
2: aparte
0: una bombilla.
2: No la tienen todos.
0: No, one and only. Bueno. Una bombilla, dije, me van a regalar. No, no, tomá la matera completa. Termo, yerbera, mate, bombilla,
1: el termo tope
0: y la matera.
1: El termo tope de gama, ¿eh?
0: Termo tope
1: el,
0: de gama.
1: La marca es... Pero vamos.
0: Bueno. No podemos decir. Pero bueno, equipazo, equipazo. Bien. Así que participen.
1: Si
0: yo fuese... No, ustedes nada que ver,
1: nada,
0: ¿eh?
1: Nada que...
0: Si yo fuese ustedes, participaría. 11-50-26-8630. Lugares no convencionales a los que podrías o caes con un mate. Podrías caer o caes con un equipito de mate. Y en una de esas te lo cumplimos.
2: Claro.
0: Te invitamos a un velorio... Y te regalamos el
1: menos,
0: mate.
1: menos.
2: No vale que Tomás mande un mensaje, no vale que Tony mande
0: ustedes
2: un mensaje.
0: Ustedes no participen.
2: No vale que la cruda acá, porque yo los conozco a ustedes.
0: No.
2: Y se cambia
0: no.
2: la foto de WhatsApp, mandan un mensaje.
0: No corresponde. Todo con transparencia, por favor. Tenemos muchos temas para charlar. ¿De qué te
2: llegó uno buenísimo.
0: Persona que se
1: hola, chicos, respecto de la consigna de hoy sobre el mate. Siendo calecitero, en vez de la sortija, ofrecía el mate a los chicos. Saludos, dice Jorge Barraca.
2: ¿Qué bueno.
1: Ya está participando.
2: Tiene un punto.
0: Sí.
2: He has a point.
0: Sí.
2: Y el chico dice, pero ¿para qué yo quiero esto? Toma tu mate, querido.
0: Shh, cállate y tomalo.
1: Tomalo y date otra vuelta.
0: me gustó.
1: Ya está participando, Jorge. Gracias.
0: Buenísimo. 11-50-26-8630. Les decía, tenemos muchos temas para charlar con ustedes hoy. Vamos a hablar, Sofía, entre nos, de aranceles.
2: Aranceles, pero por trabajo forzado. ¿Lo escucharon eso?
0: Sí.
2: ¿Que Argentina tendría trabajo forzado?
0: Y otros 59 países.
2: Sí, hay unos 60, somos en total.
0: Se puso estricto Donald.
2: Donald Trump, vamos a explicar un poquito eso para justamente...
1: El sindicalista que no vimos venir.
2: Sí. Exactamente, para explicar un poquito eso, si de dónde salen estos aranceles, pero si Argentina realmente tiene o no trabajos forzados.
0: Ah.
2: Porque se aplican a importaciones de productos obtenidos por trabajo forzado. Vamos a hablar un poquito de eso.
0: ¿Qué entra y qué no entra en
2: ¿qué
0: esa
2: entra
0: categoría?
2: Y, no entra. Y si hay o no trabajo forzado.
0: El nuevo Hugo Moyano. ¿Podrán? El Hugo Moyano estadounidense.
1: Que no lo esperabas.
0: Sí. Vamos a ver qué nos cuenta Sofía en un rato. Bueno, vamos a hablar con Nico Racetti, por supuesto. ¿Se recompone el rodeo vacuno después de tantos años de medir la caída, básicamente? No sé, está entre signos de pregunta. ¿Buenas noticias de la recomposición del rodeo vacuno?
2: Me gusta cuando viene con acertijos.
0: Sí, a mí también, la verdad. Porque además me genera curiosidad.
2: Sí.
0: Yo soy, mira, muy lineal.
1: Muy lineal.
0: Si viene entre signos de pregunta, quiero saber. Yo ya tengo curiosidad. Sí.
1: Va a llover mañana, clic.
0: Sí, o me quedo con la duda y digo, lo voy a escuchar. Así que así funciona, para que sepan. Tommy.
1: Hay un conflicto judicial. Bueno, preguntaba todo. Vamos a hablar del conflicto judicial
0: sí.
1: de una.
0: La resaca.
1: De la resaca de. ¿Se acuerdan del dólar soja de masa?
0: Todavía, si no me acordaré, de los.
1: Sigue abierto ese boliche. Bueno, este de uno de los dólares soja, el dólar soja 2, que dejó una rencilla entre dos empresas que no solo es a partir de un montón de plata, son 1.165 millones de pesos indexados en los últimos cuatro años, o sea, un montón de plata más, sino que podría, ya casi te dejo la pregunta, ¿podría dejar jurisprudencia para que otras empresas hagan lo mismo?
0: Vamos
2: a ver cómo está Jorge suspenso.
0: Me gusta que todos vengan con sus preguntas, con su manejo de preguntas. Espero que después tengan respuestas para todo esto. No,
2: ahora tú periodistas de preguntas.
1: Claro, tengo mensajes de los oyentes. Claro, vamos a una tanda.
0: Me bajo.
2: Claro, ¿terminó el programa?
0: No, de hecho acaba de
2: Nos
0: empezar.
2: Nos vemos el próximo domingo.
0: Claro, ay, Dios.
1: ¿Quieres un mate?
0: Qué difícil. Sí. Sí.
1: No.
2: ¿Sí? ¿Pero sí. quieres un mate?
0: ¿Segura?
1: ¿Ahora?
0: Bueno, vamos a hablar de algunas otras cosas. Vamos a hablar de la campaña fina que estamos transcurriéndola, porque está el trigo sembrado en la Argentina, el trigo y la cebada, y hay que ver qué pasa con los pronósticos. Este niño, bueno, esta semana de hecho salió un informe, por ejemplo, de INTA Corrientes, que habla de que en los próximos meses podrían quedar más de 5 de las 9 millones de hectáreas de la provincia bajo agua. El Niño nos tiene que empezar a preocupar. Hay productores que estén empezando a preocuparse. ¿Será una cuestión que se dé únicamente en el litoral? Lo que no la hace menor, por supuesto, para esos productores es todo, desde ya, para esos productores y para la gente de esos pueblos. Pero bueno, el Niño empieza a verse, fin de semana de mucha lluvia además, entonces todos empezamos a pensar cómo va a ser esta segunda mitad del año. ¿Va a ser así? ¿Va a llover con esta intensidad? ¿Ese era el Super Niño del que nos hablaban? Vamos a ver qué pasa y cómo puede afectar o impactar sobre la campaña fina y sobre la cosecha fina, en particular la cosecha del trigo, de la cebada, por supuesto, más entrada la última parte del año. Vamos a hablar en Gente que hace con el presidente Aprecid, porque se viene el Congreso Aprecid y porque tratan desde el contenido todos los años en encontrar la forma de impulsar la producción sustentable, pero en ese mano a mano con los productores, no desde un lugar de cátedra y de teoría simplemente, sino acercándose a los productores, así que en un ratito vamos a hablar con él. Vamos a hablar con una productora, les contaba, una tambera de Bernardo de Irigoyen en provincia de Santa Fe, Claudia Gerlero, que vivió lo que seguramente ya te encontraste en las redes sociales, que es ese tornado que se dio en esa zona de Santa Fe. Después nos vamos a ubicar bien geográficamente y vamos a tratar de entender el impacto que tuvo, porque claro, arrasó con todo a su paso. Vimos imágenes de tinglados, de galpones, de maquinaria, de un montón de infraestructura y de bienes importantes para producir, muy afectados, algunos directamente puedo decir destrozados, por ese tornado que, insisto, se llevó mucho a su paso. Vamos a hablar con una productora que estuvo afectada, que vive en esa zona, que además tiene su tambo en esa zona y que ha invertido toda la vida, de a poquito, con la familia, para tener el establecimiento que tienen hoy. Bueno, ¿Cuánto hay que recuperar y cuánto tiempo va a llevar? Un tornado que pasó un ratito. En un ratito se llevó años de laburo. Y vamos a hablar con Lacha Lázari, Gustavo Lázari, economista, porque es el presidente de la Cámara que nuclea a la industria porcina y parece que es un muy buen momento de exportaciones de la industria porcina. ¿Qué estaremos exportando? ¿Chacinados? ¿Estamos vendiendo salame al mundo? ¿Será? Pero hay alguna pregunta, o acá sí que hay signos de pregunta, y me genera curiosidad sobre el mercado local. No comimos suficiente picada, parece, durante el Mundial. Vamos a charlar con él. En un ratito yo pensé que sí, ¿eh? Pensé que habíamos cumplido el cupo, pero se ve que no. Los números muestran que no. Vamos a hablar en un rato.
2: ¿Nos estamos cuidando más?
0: Maybe. Puede ser. Vamos a hablar en un rato con Gustavo Lázari también. Así que hay un montón de temas para compartir con todos ustedes. 5 cosas que pasaron esta semana y que tienen que saber. Y los mensajes de los oyentes que están participando por una super matera completa. La matera de cuero, el mate, el termo, la bombilla, la yerbera. Todo eso que nos acercó la gente de Bayer muy amorosamente, a los que les agradecemos muchísimo. Pueden ir a ver la matera a las redes de @agrolinkok. Si se meten en el perfil de Instagram, de Twitter o de Facebook de @agrolinkok, se encuentran con Aramis y conmigo mostrando la materia de Bayer. Que vamos
2: Me
0: a
2: gusta el
0: ahí.
2: Modo promotores.
0: Sí, modo promotores, exacto. Hice el ruido este que hacen los sobre el elemento los influencers.
2: ¿Estarían ustedes dos para un programa de esos? ¿Se acuerdan? Yo era muy fanática de chica de los de TV Compras. Que hacían esas pruebas loquísimas.
0: Mirá que yo vendiendo soy mala, ¿eh?
1: La de tirar la tapa que se rompía. Después
2: sí, o venía de la nada y decía, no, porque yo te voy a demostrar qué tan fuerte es esta sartén. Y sacaba un matafuego y le empezaba a decir, pero ¿por qué aprobarías eso en tu
0: casa?
2: Es
0: el de fuerte y claro, como el sonido de un alfiler al caer al suelo.
1: De nuevo decía.
0: Exacto.
2: Exactamente.
0: ¿Qué dicen los oyentes en el 1150268630?
1: Me estoy reenviando los mensajes a mi WhatsApp porque hay muchos y muy buenos. Tengo dos cortitos para empezar. Pero chicos, mi lugar preferido es cuando me levanto por las mañanas, me siento en inodoro y tomo mate.
0: No,
1: muchísimo
0: bueno.
1: Ricardo de Tandil.
2: Gracias por compartir tanto, Ricardo.
1: Muchísimo Ricardo de Tandil.
2: Qué bueno que tengas tanta confianza.
1: Hola, buen día, chicos. Yo tomo mate mientras me baño. Me corro un poquito de la ducha y mi señora me lo ceba. Soy Sergio Avellaneda.
2: No puede estar con la señora bañándose y charlan de su día. Hay algo ahí.
1: Lo quiero muchísimo. Tu pareja lo hace, mi pareja lo hace, todos los que tenemos una pareja hace mucho.
0: A lo charlamos mínimo que aspiro.
1: Y sí.
0: Que me ceben mate en la ducha.
1: Pero muchísimo. Yo charlo, que me ceben mate en la ducha es un montón.
0: Es espectacular.
1: Igual habla de un nivel de confianza que está.
2: Contanos un poquito muy bueno. Cuando le pediste al genio de los deseos, ¿qué anotaste específicamente de tu mujer?
1: ¿Cuál fue la plegaria exacta que hiciste para que tu mujer te
0: Me encantó. 11-50-26-86-30, lugares no convencionales, donde la verdad vos caes o caerías con tu equipito de mate.
1: Ya tenemos mensajes de casamiento.
0: Por ahora es todo baño,
1: De guardia médica.
0: Bien.
1: De quirófano. En realidad vamos a...
0: No, no quería saber.
1: Un montón.
2: Le quitaron la licencia.
1: Un montón. Paciente. No médico, paciente. No, todo es rarísimo. Pero se ve que la consigna prendió.
2: Hasta así que no llegue el dentista.
1: Cuéntenos cuál es el lugar más raro en el que tomaron mate o tomarían mate por una matera excelente que pueden ver en Agrolink. Okay.
0: Exacto, en las redes de Agrolink. Okay. 11-50-26-86-30, los leemos, los escuchamos y bienvenidos, amigos. Esto es Rivadavia Agro. Hasta las 10 de la mañana, mucho campo en Rivadavia.
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0: casi las 7:30 de la mañana de este domingo, 13 grados. Vamos a chequearlo, 7 décimas ahora la temperatura acá en la capital federal, 81 el porcentaje de la humedad, va bajando después de mucha humedad. ¿Saben qué hizo Sofi? Lavó ropa, por supuesto. Sí. Y se está por secar, algún día se irá a secar.
1: ¿Algún
0: día?
1: No, Sofi.
0: No,
2: bueno, apareceré con short.
0: Viva hidratada.
2: En shorts y bikini de pronto. Claro. Pero es un poco frío y no tengo ropa.
0: No tengo más ropa de invierno. Y bueno, puede pasar. Puede pasar. El cielo está cubierto igual. Todavía no cante en victoria porque el cielo está cubierto. Y el servicio meteorológico me dice en Cucaracha.
2: A ver.
0: Que va a estar mayormente nublado todo este domingo. Y guarda, no todo este domingo nada más, sino toda la semana. Oh. Va a estar nublado. La verdad, eso es lo que dice el servicio meteorológico. Mayormente nublado. Y mañana tiene pronóstico de neblina la ciudad de Buenos Aires. Así
2: sabemos
0: que a estar atentos.
2: ¿Qué nos depara, preside, en cuanto a clima?
0: Bueno, ayer hice la búsqueda. Nosotros nos vamos esta semana a Rosario, al Congreso a Presid. Ayer hice una búsqueda pertinente.
2: Me gusta.
0: Y me encontré con que nos depara una semana igual que en Buenos Aires. Mayormente nublado, sin pronósticos de lluvia, que no
2: importante.
0: Es poco. Rosario es una ciudad bastante más húmeda todavía que Buenos Aires, sí. Así que va. Tomás se está riendo solo de mensajes que llegan, por si lo escuchan, discúlpenlo. 98 el porcentaje de la humedad según el pronóstico para Rosario durante la semana, máximas de 18, 19 grados y el jueves 23 grados. No gusta.
2: No.
0: Calor. Pero lo bueno es que vamos a estar adentro del Metropolitano.
2: Claro.
0: Entonces vamos a zafar de eso.
2: Hay que llevarse la planchita.
0: Sí, hay que llevar la planchita, absolutamente.
2: Sí.
0: Pero bueno, ese es el pronóstico por Rosario. Los leo, si van a estar en el Congreso a Presid, los quiero leer y escuchar también al margen de sus mates en lugares no convencionales, que vayan mandando al 1150268630. Si van a estar por Rosario, también me gustaría saberlos. Así nos vemos en el Congreso a Presid. Vamos a estar Sofi y yo. ¿Vos te quedás?
1: Yo tengo que trabajar, sí, tengo que trabajar para vos.
0: Nosotros vamos a paviar.
1: Yo tengo que trabajar para mí, para
0: nosotros
1: vos.
0: Nosotros vamos
1: para
0: a paviar, a aprender.
1: No, ustedes van a nutrirse.
0: A nutrirnos y
2: nutrirnos,
0: a trabajar desde ya. Vamos a hablar de comunicación, vamos a estar en dos paneles.
2: Exactamente.
0: Distintos. Bueno, ¿el tuyo? Véndelo.
2: El mío.
0: Por si alguien va por ahí.
2: El miércoles a las 12:15, si no me equivoco, de 12:15 a 13, vamos a hablar de comunicación en el agro. Con Carolina Bondolich de la Fundación FADA.
0: Ajá.
2: Y con Julio, y en este momento se me fue el apellido, perdón, Julio, de Canal Rural Brasil. Por eso me olvidé el apellido, porque no es muy sencillo.
0: Qué bien.
2: Y que nos va a estar contando también la experiencia de comunicar en Brasil, que tiene casos de éxito distintos, ¿no? Son modelos de vender. De hecho, he visto bastante estos días, estuve investigando. La forma en la que hacen publicidad y todo, el
1: ciclo
2: en Brasil es maravillosa. Y es distinta. Y aparte está al alcance de todo, digamos. Uno prende la tele, cualquier canal.
0: Muy masivo,
2: Muy masivo, que no sea del sector, e igualmente tiene
0: alta. Muy distinta la distribución del país también. En términos geográficos, tiene muchas grandes ciudades. En realidad están amontonados, pero acá es en tres ciudades. Y allá hay muchos estados con ciudades más grandes también.
1: Y todas tienen producciones gigantes, sí. Y es genial a nivel comunicación cómo penetra el marketing en el agro. Uh-huh. En canales de consumo masivo, todo el tiempo hay publicidad de agro.
0: Sí. Bueno, yo voy a estar el jueves 6 de 12:15 a 1 en la sala innovación con el equipo de Apresid Joven. Yo creo que es la última ya que entro en una sala de jóvenes.
1: No, hasta el año que viene.
0: El año que viene ya tengo 30 para el Congreso Apresid, ya no llego. Vamos a hablar de a quiénes le estamos hablando, de comunicación en el agro, a quiénes les hablamos y por qué. Y va a haber una chica que es muy conocida en las redes sociales, que se llama Achu Galástegui. Las dos vascas, ¿no?
1: Galástegui. No se peleen.
0: Host de la Asociación Argentina de Polo, así que vamos a estar compartiendo ahí. Va a estar bueno. ¿Están para que los saludemos a Nico o escuchamos dos audios de los oyentes? Tenemos dos audios de los oyentes. 1150268630. A ver si picó lo de los mates en lugares no convencionales. Buen día.
3: Hola, chicos. Buen día. Aquí desde la camita les hablo esta vez. Linda mañana para quedarme en la cama. Soy Inés de Castelar. Y el lugar a donde me llevo el mate es al baño antes de bañarme. Mates maravillosos, un buen baño y después más mate todavía.
0: Qué loco,
3: así que les mando un saludo enorme y encantada de escucharlos. Qué buen programa hace.
0: Gracias,
3: que la pasen
0: hermosa.
3: Muy bien.
0: Muchas, muchas gracias. Igualmente, vos y tu mate en lugar.
1: En el baño, tu mate con humedad.
0: ¿Cómo picó mate en el baño? Uno más, a ver. Buen día.
4: Buenos días.
0: Hola.
4: Yo soy Araceli, de la zona rural de 9 de julio.
0: Ah.
1: Yo necesito que Araceli me cuente un cuento.
4: Así que lugares raros donde tomar mate. Y sí, abajo de la encina, ir a cebar mate cuando en casa están arreglando la cosechadora,
0: banco,
4: llevar el mate al campo y cebarle a los hombres cuando están sembrando.
0: Hasta acá convencional.
4: Sí, hay lugares raros tomar mate en el campo. Puedo hacer una larga lista. Los quiero mucho. Sigan con tan lindo programa.
0: ¡Ay, Dios!
1: Yo necesito que me cuente un cuento.
0: Te queremos, Araceli. Gracias. De la zona rural de 9 de julio. Me encantó. Ella es compañera a morir. Que se va a mate en la siembra, en la cosecha, en el alambrado, abajo de un árbol.
4: Carola, ¿cómo estás, querida?
0: Este audio me da años de vida. Sí, absolutamente. Necesito que aparezca la oyente que lo mandó. Y que diga, soy yo. Sí, hay que, tenemos que rastrearla, porque ya lo usamos, quedó en botonera.
2: Sí, sí.
0: Me encanta. Carola, ¿cómo estás, querida? Es excelente, es excelente. La queremos mucho y quiero que aparezca, por favor. Aparición ya de esta persona en nuestro WhatsApp, que es el 11-50-26-8630. Ahora sí, sin más, nos vamos a la ganadería.
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0: Nico Racetti, como siempre. Hola, Nico, ¿cómo va? Buen día.
6: Hola, Caro, ¿cómo estás? Muy buen día. ¿Cómo andan todos por ahí?
0: Bien, muy bien. Hoy estamos jocosos. Disculpas escucho, por eso.
6: Sí, sí, lo no, no pasa nada.
0: Nico,
6: bueno, claro, te cuento.
0: Para, sí, quiero saber algo. ¿Tomás mate en lugares no convencionales? ¿Tomás mate?
6: Y lo venía pensando, tomo mate así todos los días, pero no bien. Sé si es un lugar no convencional, porque habitualmente tomo a la mañana, que es la forma de transitar la mañana. Y sí. Después, sí, pero no diría que son lugares no convencionales.
0: Perfecto,
6: ¿no?
0: Como yo, en la cocina. En bien.
6: Sí.
0: Bien. Sí, ¿en el ¿alguna vez tomaste al aire en Canal Rural?
6: No.
0: Y habría que hacerlo, ¿eh?
2: Correcto.
1: En los programas serios no se toma mate al aire.
0: Claro.
6: No, lo que pasa es que yo hago el noticiero, en el noticiero no se puede, pero en otros programas de Canal Rural sí.
0: Bueno,
6: en el noticiero se guarda la forma, digamos.
0: ¿Nos prometés que vas a ver si se puede innovar en el noticiero de Canal Rural con mate?
6: No. Sí, corro ciertos riesgos por ustedes si hago eso, pero...
1: ¿Nos prometés?
6: No sé si los quiero tanto, chicos.
0: Bueno, está bien, se entiende, es una relación que estamos construyendo.
2: Creo que a Nico le gusta más poder mantener la forma de comprar comida.
0: Se entiende. ¿Cómo? Dice Sofi que estás conservando el medio con el que compras la comida.
1: El laburo, digamos.
0: El laburo, sí. Claro, así claro, que se entiende. Se entiende. Pero fíjate, si ves que hay agua, tírate.
6: El amor tiene sus límites, ¿sabes?
0: Me parece muy bien, es muy sano. De hecho, eso que decís. Ahora sí, Nico, te dejo con lo tuyo, perdón, ¿eh?
6: No, por favor. Caro, bueno, el dato que publicó el Senasa el viernes a última hora
0: sí.
6: Es que la faena del mes pasado fue de 1.074.000 animales, una caída del 12% con respecto a los envíos a faena de julio del año pasado, una baja muy importante, mayor a la de del mes anterior, junio contra junio, una baja muy importante y una caída muy significativa en la faena de vacas, que fue de 24%, y de vaquillonas de 12%. Esto dejó a las hembras con una participación en la faena del 44%, un dato positivo,
0: sí. Porque
6: claramente estamos en un proceso de retención de hacienda. Hay menos presencia de hembras en la faena, había llegado al 48-49% en los últimos años como registro habitual.
0: Significa que se pueden quedar en el campo a parir, básicamente.
6: Exactamente. Bueno, exactamente. Si en el caso de las vacas hay menos faena porque durante el otoño, cuando se hacen los tactos, se detectaron más vacas preñadas, entonces baja la faena, porque el productor la retiene en el campo a la espera de la producción del ternero, y también se están reteniendo más vaquillonas para producir, para agregar madres al rodeo de cría. Entonces, como decíamos, cayó 12% en promedio, 12% de las vaquillonas, 24% de las vacas, y muy poco novillitos y novillos. La reducción en novillitos fue de 2%, en novillos de 4%.
0: Uh-huh.
6: Esto tiene que ver con que hay un alargamiento en el proceso de engorde de los machos, novillitos y novillos, y por eso también bajan, pero mucho menos, 2% el novillito, 4,5% el novillo. Hay un proceso de agregado de valor en la hacienda tipo novillito novillo, el macho, que es la categoría que más carne, son las categorías más carne producen, y una retención en las hembras, que son las categorías destinadas a la producción de terneros. La ganadería está en un ciclo virtuoso, positivo, un poco por el clima que favorece la retención, pero sobre todo por las condiciones macroeconómicas, baja inflación y ausencia de restricciones al comercio de hacienda y al comercio de carne, facilidades para la exportación, o por lo menos no hay restricciones a la exportación, y todo esto está inaugurando este ciclo positivo de retención que se va a producir en los próximos años en un crecimiento del stock vacuno.
0: Perfecto. Ahora, leí que hay hay preocupación en los frigoríficos, ¿por qué?
6: Hay preocupación en los frigoríficos porque, esto nos lo comentaban durante la exposición rural de Palermo, están preocupados porque hay un volumen de toneladas de carne, 99.000 toneladas de carne, que es un nuevo cupo que tiene la Argentina para exportar, la Argentina no, el Mercosur, perdón, para exportar a la Unión Europea, un cupo que surgió del acuerdo Unión Europea-Mercosur, que las empresas frigoríficas de los cuatro países tienen que acordar el mecanismo de reparto. Brasil pretende que se utilice como criterio de reparto la past performance mundial. Claramente Brasil es el gran exportador mundial y sacaría ventaja porque se queda con el 30% del mercado internacional, por lo menos. Argentina y Uruguay pretenden que el criterio sea la past performance en Europa. Ahí sacan ventaja estos dos países porque abastecen con carne de calidad ese mercado. Y Paraguay, que es el más chico y el que menos exporta, pretende que sea en forma equitativa 25% para cada uno.
0: O sea, ahí sale ganando él.
6: Tres criterios, sí, claro. Exactamente, sí. Y es el 25% para cada uno, es completamente injusto, claramente. Lo que yo creo es que Brasil, hasta que no puede imponer su criterio, no va a ceder. Porque en el mientras tanto, en tanto no se reparta el cupo, se va cubriendo con el criterio primero llegado, primero servido. Y el que tiene gran capacidad exportadora es justamente Brasil. No le interesa un reparto que no lo beneficie y además tiene la capacidad de cumplir con el cupo que de esta forma, ¿no? Con el criterio primero llegado, primero servido, por su capacidad de producción de carne y su logística exportadora.
0: ¿Y eso
6: el
0: quién lo está peleando? Sí. Perdón, digo, ¿quién está defendiendo a la Argentina en esa discusión? ¿Cancillería?
6: No, en principio es un acuerdo entre privados, que tienen que definir los privados. Después intervendrán los funcionarios correspondientes para hacer la presentación ante la Unión Europea. Hay, en principio, tiempo hasta septiembre, es decir, un mes y medio, porque es a principios de septiembre cuando vence el plazo para hacer la presentación. Obviamente, si no se hace, se postergará, y mientras tanto, Brasil seguirá sacando tajada de este negocio que, por ahora es de 18.000 toneladas, porque se va incrementando después a un 25% por año, hasta llegar a las 99.000 res con hueso. Sin acuerdo por ahora a la vista, hay preocupación en los frigoríficos argentinos porque dicen de esto nos vamos a quedar con muy poco si no llegamos a un acuerdo. Pero las partes están bien distantes en cuanto a los criterios que pretenden implementar.
0: Bueno, vamos a ver cuánto tardan en ponerse de acuerdo. Mucho tiempo, como vos decís, no tienen. Gracias, Nico. Como siempre, un placer. No te olvides lo del mate y el noticiero, ¿eh?
6: No me olvido.
0: Abrazo, buen domingo. Igualmente. Chau. Nico Racetti, como siempre, con la ganadería en Rivadavia Agro.
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0: 7:47, llueve, pero no llueve en la ciudad de Buenos Aires, ¿eh? Llueve en el WhatsApp de Rivadavia, llueven mensajes de los oyentes.
1: Tuvo que sacar el paraguas, Tomás.
0: Sí, Tomás tuvo que abrir un paraguas acá adentro, lo golpeamos fuerte para que lo deje, porque es mala suerte.
1: Porque se está riendo a carcajadas.
0: Se ríe solo mientras yo trato de conducir un programa. ¿Saben por qué? Porque llegan muchos mensajes al 11:50, 26:08, 6:30 de ustedes que nos mandan, nos escriben, nos dejan audios con la consigna que se le ocurrió a Tomás para que regalemos entre ustedes esta matera maravillosa que yo traté de describirles de una forma muy radial y que nos mandó la gente amiga de Bayer. Una matera por la que participan solo sí y solo sí nos dicen en qué lugares no tan convencionales caen o caerían con el equipito de mate. Y Tomás se ríe solo, así que debe haber algo en esos
2: mensajes.
0: Estoy
2: muy orgulloso de la consigna que se me ocurrió.
0: ¿Estás orgulloso de tus oyentes?
2: Estoy orgulloso de mis oyentes, por supuesto. Hay cosas maravillosas.
0: A ver, dale.
2: Hola, soy enfermera y el mate me acompaña cuando viajo con pacientes en la ambulancia.
0: Uf.
2: Banco mucho que la ambulanciera vaya tomando mate porque quiere decir que está todo más o menos bien.
0: Sí.
2: Si está tomando mate,
1: está
2: porque
1: oxigenando, hay mínima, alguna,
2: claro, está saturando
1: normales,
2: bien, es como
1: claro.
2: que vas bien, transmite tranquilidad.
0: Banco.
2: Soy Cecilia de Palermo, yo el mate lo llevo al gimnasio y cuando hay que hidratarse lo hago con un mate. Bien, me caes bien porque vas al gimnasio con el mate. Ojo, porque no te hidrata tanto.
0: No.
2: Tomate una agüita.
1: Y, claro. Y va.
0: Voy a aplicar mis prejuicios. Cecilia de Palermo, que va al gimnasio con el mate, le pone cositas.
2: Sí, por supuesto.
0: La amo. Que nos cuente.
2: Hola, gente linda, vamos por la matera, regalazo, me encantó. Escucho el programa siempre, aunque tengo solo plantas. El lugar no convencional es
0: igual
2: en avión.
0: Nosotros.
2: Se sube un avión y toma mate.
0: Ah, yo también. Lo he hecho.
2: Guarda con la turbulencia.
0: Sí.
2: Y hay muchos, que llevan el mate a la ducha, pero muchos.
0: No, me perturba, debo tener pero fuerte.
2: Que llevan el mate a la ducha.
0: Me perturba muchísimo. Le voy a preguntar eso a nuestro entrevistado de hoy, gente, ¿qué hace?
2: A ver.
0: Si toma mate y a dónde lo lleva, si tiene algún lugar no convencional. Me escriben algunos dirigentes que me dicen, che, bueno, esto, la verdad me di cuenta que soy un aburrido. Yo creí que era cool porque iba con el mate a todos lados, pero al no tomar mate en la ducha, siento que ya no califico. Gente, ¿qué hace? Buen día, Crisanto Gauna, ¿cómo va?
3: Hola, buen día, ¿cómo están?
0: Nosotros bien, che, ¿vos?
4: Bien, bien, también.
0: Qué bueno.
4: Tomando mate.
0: Tomando mate, sí. Ay, Dios, dos varones en la mesa, dos mates.
1: Pero...
4: Bueno, pero yo porque tengo condición de celíaco.
0: Entonces no compartimos.
4: Y pero tampoco comparte el señor, así que...
0: No, es verdad.
2: Usted se tiene que arrepentir de lo que dice.
0: No peleen. Gente, ¿qué hace de hoy, Cris?
4: En el Gente, ¿qué hace de hoy? Tenemos a Marcelo Torres, presidente de la Asociación Argentina de Productores de Siembra Directa, APRESID, porque en los últimos años creció acá, al menos en Argentina, ahora le vamos a preguntar si esta mirada se extendió en todo el mundo, una mirada más sustentable sobre el cuidado del suelo, con el objetivo de producir más y mejor, usando como base, por supuesto, la siembra directa, la investigación, la ciencia y la tecnología, para preservar o regenerar los recursos naturales, trabajando en conjunto directamente con el productor.
0: Bueno, ese grupo de pioneros allá en los 90 que dijeron, che, vamos a hacer siembra directa en Argentina y terminó generando una revolución. Y ahora APRESID ya ha metido en muchos más temas que tienen que ver con la producción sustentable, porque de los 90 hasta acá avanzó muchísimo, como dice Cris, con la tecnología. Lo voy a saludar a Marcelo. Marcelo, buen día, ¿cómo andás? Acá Carola, Tomás, Sofía, Crisanto, te saludamos.
5: Bueno, ¿cómo andan? Nos estaba escuchando. Muy bien, che.
0: Muy bien. Necesito saber el dato del mate, Marcelo.
5: Mira, yo donde vi las cosas más insólitas de situaciones donde tomaba mate la gente fue en Uruguay. Laburé en Uruguay mucho tiempo.
0: Ah, mira.
5: Te voy a contar una sola. Estaba cenando en Montevideo una vez. Cae una ambulancia. Cortan la calle, ambulancia, ¿no? Bajan una chica en una camilla y su marido bajó con el mate a la ambulancia.
0: Preocupadísimo él.
5: Como que el tipo, no sé, capaz que no era tan urgente, no sé. La chica bajó en ambulancia y yo vi gente cambiando una goma del auto, una cubierta, con el mate en la mano y
0: la
5: puse en la otra. No, cosas muy locas. A mí me encanta tomar mate, le estoy tomando mate ahora.
0: Sí.
5: Tengo un tema que no tengo la cultura de llevar la matera.
0: ¿Viste?
5: Afano mate, ¿viste? Por todos lados. Voy pidiendo
0: mate. Vas mendigando
5: mate. A la mañana sí tomo mate. Sí, a la mañana tomo mate. Y ni hablar en extranjero. Cuando viajo afuera, que vas conseguido por APRESID, siempre hay un uruguayo, un argentino que tiene matera y ahí me prendo, así lo conozca o no. Pero no soy tan de llevar mate yo, sino más de ir viendo la situación y arrimándome al mate.
0: Al que ves que tiene un mate le sonreís doble. Claro, perfecto.
5: Claro,
0: la verdad, yo hago lo mismo. En eventos de agro, al que veo con un mate, le sonrío, me acerco y ya está. Y con eso lo resolvemos, para no cargar con la materia.
5: Y si lo pedís, por supuesto. Si lo pedís de forma directa.
0: Por supuesto, sí, dame uno, claro. Dame un mate. Bueno, sí. Marcelo, se están preparando, estábamos viendo el clima en Rosario acá con los chicos, porque vamos a estar en el Congreso a presidir como ustedes, que me imagino que estarán con preparativos a full. ¿Enfocados en qué este año? ¿Todos los años va cambiando como alguna cosa?
5: Bueno, más allá del lema que hace referencia al suelo, ¿no? El cuidado del suelo, porque uh-huh. habla de nuestro suelo, nuestra voz. Yo creo que este año, mira, en particular, la geopolítica tiene un fuerte componente, ¿no?
0: O sea,
5: sí, lo mismo de siempre, ¿no? Siempre el suelo, la siembra directa, la rotación, eso nunca va a faltar. Pero ver que de qué manera este mundo nuevo, nuevo no sé si es la palabra, pero este mundo fragmentado, con cosas que nosotros damos por hecho, el libre comercio, la libre navegación, por ahí la oferta, la demanda traccionando, viste, los reglamentos, sí. las medidas, y ahora hablando de seguridad alimentaria, de seguridad energética, donde ya la balanza empieza a correrse para un poco para el lado de los productores de alimentos y energías. Y con estos bloques, ¿no? O alianzas que se van armando, ¿no? De los países, típico tema de soja, Estados Unidos, China empieza a comprar soja en Brasil y en Cono Sur. Bueno, todo esto creo que va a atravesar un poco al agro, y me parece que ahí tenemos un tema interesante para ver, y otro tema también interesante, obviamente, siempre son las nuevas tecnologías, ¿no? Ajá. La digitalización, la inteligencia artificial, cómo va a impactar en nuestra toma de decisiones, en nuestra vida en general, pero también en el agro en particular. Yo creo que esos temas van tomando fuerza, ¿no? O sea,
0: recién,
5: por supuesto que... Sí.
0: No, digo, recién hablabas de tus idas al mundo a hablar de sustentabilidad y los sistemas de producción de la Argentina. Yo siempre me pregunto y le pregunto a los argentinos que van a comunicar agro al mundo, que van a hablar de agro al mundo, ¿qué imagen se traen? ¿Qué imagen se traen que tienen de Argentina? Digo, hay países en los que, no sé, me pasó de ir a hablar con farmers estadounidenses y que no tuviesen ni idea qué se hacía en la Argentina, qué se sembraba, qué se producía en la Argentina. ¿Qué imagen tiene el mundo de lo que produce y de cómo lo produce Argentina?
5: Bueno, por ahí yo sesgado por los viajes que he hecho yo, la verdad que noto un gran respeto por la agricultura argentina cuando he ido, ¿no? Siempre son, pero hay que tener en cuenta algo, son directivos de otras asociaciones americanas, europeas,
0: gente formada.
5: De producción que están un poco más informados, claro. Uh-huh. Y cuando vas a visitar agricultores, que también lo he hecho, más ahí sí es lo que me encuentro lo que vos decís. Uh-huh. Es más, mucho miedo en Europa a la apertura, al acuerdo Unión Europea-Mercosur, y mucho miedo a la competitividad del agro de nuestra región, y también, tal vez por ese mismo sentimiento de temor ante la apertura, una cierta demonización de nuestra agricultura. ¿No? Agricultura
0: sí, es como ustedes producen con insumos que yo tengo prohibidos acá y me quieren vender.
5: Exacto.
0: ¿Y ahí cuál es la respuesta de un argentino que va con la bandera?
5: No, mirá, la respuesta es que, por otro lado, ellos saben que tienen que cambiar, están agobiados por la burocracia en Europa, agobiados, la verdad, es la cantidad de reglamentos que tienen y restricciones que tienen son absurdas. Entonces entienden que tienen que mirar a otro sistema. La siembra directa la miran con bastante interés.
0: Mirá.
5: Te hacen un montón de preguntas que tienen que ver con, bueno, cómo hacemos nosotros para lidiar con el exceso de agua en el perfil, el exceso de rastrojo. Nosotros les contestamos, pero también rápidamente tratamos de decirle que ellos tienen que, como bien dijiste vos cuando hablabas de los pioneros a presidir, construir su propio camino, porque enseguida viene el tema de que ellos no lo pueden hacer,
0: claro.
5: Porque no tienen la herramienta que tenemos nosotros acá. Entonces decimos, bueno, mirá, la manera de adaptarla a tu contexto es que vos te involucres y lo hagas. Nosotros podemos ayudar, ¿no? Desde el punto de vista de cómo conformar un espacio colaborativo, pero ellos son los que tienen que encontrar el camino. Así que hay interés, hay mucho desconocimiento en la ciencia, un tremendo desconocimiento.
0: Mirá.
5: No solamente el productor. Y también una dinámica distinta a la nuestra. Por ejemplo, yo me acuerdo, no sé, podría decirte un lugar, en muchas partes, ¿no? Pero en Italia, me acuerdo una charla una vez con un instituto de investigación que se crea, que se llama, son los consorcios, es un instituto de investigación italiano, y me decían que no, bueno, pero habrá que ver qué cultivo de servicio anda, porque acá el verano, bueno, pero pruébenlo. Yo, un poco, en Argentina es como el ensayo y el error.
0: Sí.
5: Agarramos y probamos varios cultivos de servicio, descartamos aquellos que no prosperaron bien y empezamos a enfocarnos en los que sí. Y allá se hacen, hay cierta desconexión entre la ciencia, mucha desconexión entre la ciencia y los productores, y la verdad que bueno.
0: Sí, cada cosa te lleva muchos más años, porque eso acelera mucho los procesos, obvio. Acá esa investigación y la extensión, que es verdad que en otros países del mundo no está tan, tan clara o tan ejercitada. Ahora, hay otro tema, Marcelo, del que quiero hablar con vos, porque sé que están en la mesa de productores, vamos a decirlo así, porque cuando cuento la discusión, el debate que se está dando sobre la nueva normativa en semillas que el gobierno quiere impulsar, sabemos que hay una mesa de la producción y una industria semillera también nucleada en la Asociación de Semilleros Argentinos, al margen del gobierno, que se ha puesto en este caso como una especie de interlocutor con el fin de, esto corre por cuenta mía, apurar el debate, porque hasta incluso han sido bastante claros ya en algunas ocasiones sobre que necesitan que este debate esté saldado de acá a fin de año, sobre todo porque saben que el Congreso no, prácticamente no trabaja el año que viene, que es año electoral. Ahora, en esa discusión, en la mesa de la producción no está solo la mesa de enlace, sino que están también ustedes como APRECID y está CREA, ¿cierto? ¿Qué esperás de esa discusión? ¿Qué sentís que le sirve a los productores? Representás como una entidad de productores muy de punta en términos de innovación, y la discusión es si Argentina se queda atrás o no por no tener semillas que reconozcan la última tecnología en semillas, por no reconocer la propiedad intelectual. ¿Qué posición tiene APRECID ahí y qué tan rápido crees que se puede terminar de saldar esta discusión o este debate por el uso propio que se está generando con la industria semillera?
5: Mira, interesante la pregunta. Nosotros hemos tenido hasta cuestionamiento de parte de algunos de la industria semillera de qué hace APRECID ahí, ¿no?
0: Uh-huh. ¿Por qué?
5: Y nosotros lo que... Porque, digamos, APRECID es una institución técnica con una mirada por ahí más del ecosistema y, uh-huh, y cuando en esta mesa de producción hay miradas distintas, ¿no? Pero la verdad que está bueno porque tratamos de converger, ¿no? Y a veces hay resultantes, ¿viste? Ideas resultantes que no son las ideas de todos, pero que bueno, que la mayoría apoya.

0: Porque tenemos una cultura muy colaborativa y por ahí yo veo que otras instituciones, por ahí más, pero está bien eso, porque es la dinámica de cada uno, que defiende más los intereses del productor, lo ven como, bueno, una puja de, bueno, yo tengo que defender esto, que el productor de determinada superficie para abajo
1: Sí.
0: no pague, que, o sea, pero más allá de las ideas, a veces la dinámica de, primero, hacer toda una especie de posición y después ir a confrontarla, cuando nosotros por ahí tenemos mala idea
1: Debatirlo en
0: de los
1: vivo.
0: primeros pasos, sí, tal cual, de debatirlo.
1: Me bancás
0: Pero
1: 5 minutos
0: está muy, es muy.
1: que tengo que mandar al
0: Sí.
1: rotativo del aire y quiero seguir charlando un poquito con vos de esto. ¿Me esperás?
0: Dale, muy. Sí.
1: Buenísimo, gracias. Estamos charlando con Marcelo Torres, con el presidente de APRESID. Perdón a la gente del rotativo, a Javier Papaleo. Nos informamos y seguimos charlando con Marcelo.
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3: 8:02 en toda la Argentina. En Buenos Aires está lloviznando, 12 grados 5. La temperatura, 90% la humedad. Patricia Bullrich dijo que todavía quiere ser presidenta. La senadora afirmó que será después de la reelección de Javier Milei. Por otro lado, calificó como inteligente la presentación de Cristina Kirchner ante la ONU para presentarse en las primarias y consideró que el planteo pone a Axel Kicillof en una situación incómoda. Choque en San Cristóbal, un auto colisionó contra un contenedor de basura que terminó sobre la vereda e impactó a un vehículo estacionado sobre la avenida Independencia, altura Saavedra. Estados Unidos anunció la suspensión de los ataques contra Irán. Donald Trump afirmó que es por pedido del Estado persa y de otros países de Medio Oriente, debido a que se acordaron los términos de un posible acuerdo que incluiría la apertura total e inmediata del Estrecho de Hormuz y el fin de la amenaza nuclear de Irán. Messi volvió a jugar. Ingresó en el complemento del encuentro entre Inter Miami y Columbus Crew, que terminó en empate en 2 goles. El partido también marcó el regreso de Rodrigo De Paul, que fue titular y completó los 90 minutos. En Buenos Aires espera una jornada con buen tiempo, sin lluvias, cielo mayormente nublado y una máxima de 15 grados. Ahora en la ciudad, sin embargo, está lloviznando, 12 grados 5, la temperatura, 90% la humedad.
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1: Las 8:04, le agradecemos mucho a Marcelo Torres que nos está esperando en línea para seguir charlando un poquito. Marcelo Torres es el presidente de APRESID, la Asociación de Productores en Siembra Directa. Estábamos hablando un poco de la normativa que pretende impulsar el gobierno. Saben, lo contamos muchas veces acá, el gobierno ya tiene la intención concreta y nos lo ha dicho al aire Alejandro Cacaz, el segundo en el área de regulación detrás de Sturzenegger. El gobierno tiene la intención, no solo ya de pasar por el Congreso con UPOV 91, que es lo que acordó con Estados Unidos en el acuerdo comercial, sino también de aprobarlo. El gobierno quiere que se apruebe. Ahora, lo que le dice al campo, tanto a la industria semillera como a los productores, es, ok, el tema sensible es el uso propio y algunos otros, bueno, debátanlos, seremos el interlocutor, seremos el nexo, les propiciaremos ese lugar de discusión, debátanlo en las reuniones, pero lleguemos a fin de año con un acuerdo para, atrás de la aprobación de UPOV 91, aprobar una nueva ley o una reglamentación en realidad que deje lo más conforme posible a todos los sectores que por supuesto tienen intereses cruzados acá. Ahora, Marcelo, gracias por esperarnos después del rotativo. Quiero meterme en esto del plazo, ¿no? Digo, el gobierno les blanqueó en esas reuniones que tiene la intención concreta y la necesidad de sacarlo antes de diciembre. A mí, hace poco alguien de adentro me decía, si no se ponen de acuerdo, tenemos una reglamentación casi lista para salir nosotros. O sea, si no lo hacen ustedes, lo resolvemos nosotros. ¿Tienen esa presión del gobierno? ¿Saben que el plazo es corto? ¿Y qué puntos faltan acordar?
0: No, no, presión no diría. Mirá, yo te redondeo lo que te decía antes. Ahora voy a los puntos. Estamos

0: súper cómodos en esa mesa de la producción. Quería dejar ese redondeo final, no, porque me quedé a la mitad del camino con lo que te estaba contando. Si bien tenemos dinámica distinta, mirada distinta, está bueno, es un buen lugar de diálogo, estamos contentos con eso. Como siempre digo, no, no, cuando más grande es el consenso que uno intenta, tiene que alejarse tal vez en algún punto, que tiene que ser no de los fundamentales, pero de alguna posición que uno hubiera tomado solo, pero de vuelta, es rico estar ahí, es interesante. Y es un lindo espacio que se está generando, que es las gremiales con las dos técnicas, así que me parece que está bueno. Sí, no presión para nada. Yo veo que, sinceramente, el gobierno en esto está siendo muy generoso. Ha abierto sus puertas, nos ha invitado a hablar. Hemos pedido reuniones, no sé, específicas sobre fiscalización que la han hecho. Hemos pedido reuniones puntuales por UPOV, que algunas hemos hecho. Hemos hablado de uso propio, digamos, y bien, y las primeras reuniones en Escuadro fueron de la mesa de la producción, como vos dijiste, por llamarlo de alguna manera, pero después ya fueron más con toda la industria semillera. La verdad que vemos interesante la actitud y todo. Sí, lo que nos dicen, que es lógico, no podemos estar debatiendo esto 3 años,
1: Otros 20
0: o sea.
1: años, sí.
0: Claro, tenemos que avanzar. Entonces no nos pusieron plazo. Bueno, si en tal fecha no avanzamos, lo hacemos nosotros, pero sí que eso está arriba de la mesa. No hay una fecha ni una presión para decir, muchachos, bueno, está bien, pero avancemos. Y yo creo que soy bastante optimista en eso, ¿eh?
1: Bien.
0: ¿Por qué? A ver, ¿qué puntos hay de acuerdo? Que la fiscalización tiene que ser del INASE, en eso estamos todos de acuerdo. Que hay que pagar por el uso propio, no es menor eso, en eso estamos todos de acuerdo. Que uno solo es el que te tiene que cobrar por la biotecnología y por la genética, no que venga uno a cobrarte el evento y otro la genética, sino que sea uno el que te venga a cobrar. Bueno, entonces, me parece que hay acuerdos bastante interesantes. Después, viste, en el uso propio se divide entre vos compraste semilla para una cantidad de hectáreas y, bueno, esa superficie que vos compraste. Podés tener, ahí estamos discutiendo si vas a pagar durante una cantidad determinada de años, si
1: Sí.
0: hay una exención
1: Para la
0: para
1: industria era
0: productores
1: 20 años más o
0: determinados.
1: menos y para los productores o para algunos de los productores era 3 años. El gobierno cree que va a terminar redondeando en 7.
0: No, pero ahí te quiero hacer por eso esa diferenciación, porque que yo creo que no, a veces mucha parte de la discusión es porque no entendemos de lo que estamos discutiendo. No sé si vos has hablado con Pablo Ginestet de CRA, ahora presidente de CRA.
1: De
0: La
1: Carvap,
0: verdad que
1: sí.
0: él sí, él ha trabajado fuertemente en esto y me parece interesante porque también tiene una mirada equilibrada y es estudioso del tema y me parece que es alguien que podés tener de referente. La verdad que, bueno, pero voy a esto, porque una cosa es, a ver, voy a tomarme mi tiempo para decirlo bien.
1: A ver.
0: Una cosa es, Carvab, sí, bien, me equivoqué, perdón. Una cosa es tomar, yo compro semillas para 100 hectáreas. Esas
1: Sí.
0: 100 hectáreas son las que estamos diciendo, bueno, 5 años, que he determinado hectárea de volumen de producción para abajo esté exento, pero el incremental, que es, yo compro para siempre, pero puedo sembrar 30 veces más después al año siguiente, todo el uso incremental, estamos de acuerdo que hay que pagarlo y durante lo que la variedad tenga vigencia en el mercado, 20 años. Entonces, lo que estamos discutiendo es por una parte específica del uso propio, que es la superficie que originalmente uno compra, no por todo el uso propio. Entonces, me parece que es interesante verlo así, no es
1: Bien.
0: tanta la diferencia, no estamos en posiciones tan
1: Mejor.
0: diferentes, creo que estamos en posiciones que pueden acercarse. Vos dijiste muy bien lo del acuerdo de libre comercio. Y toda la relación que tenemos con Estados Unidos y la decisión geopolítica están muy cerca de Estados Unidos, y que también hay una manera pragmática de verlo, ¿no? Vos lo dijiste muy bien. El gobierno dice, bueno, dentro de esa estrategia está adherir UPOV 91. Entonces, también ahí tenemos, ese puede ser un tema interesante, porque es, Bueno, o tomamos eso como un tema de un hecho y vemos cómo reglamentamos esto, o seguimos discutiendo si UPOV 98, 91, 78, perdón, o
1: 78,
0: 91, y en
1: 91, sí.
0: eso, sí, 78, 91, sí, en eso estamos, pero yo creo que sí, soy optimista que vamos
1: Bien.
0: a llegar a un buen acuerdo.
1: Me quedo con eso. Marcelo, gracias por la charla y nos vemos ahí 4, 5 y 6 de agosto, la semana que viene. No falta nada. En Rosario, en el Metropolitano, como siempre, con el Congreso APRESID. Gracias.
0: Gracias, Carola, Tomás, todo, bueno, Sofía, y bueno, un abrazo grande y gracias por interesarse en APRESID y nos vemos la semana que viene.
1: Nos vemos ahí. Gracias. Un abrazo. Marcelo Torres, el presidente de APRESID, charlaba con nosotros en Gente que Hace.
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0: 8 de la mañana, 12 minutos, amigos. En el 11 50 26 8630 los estamos leyendo y los estamos escuchando. Y ahora vamos a hacer eso porque ustedes participan por una materia tope de gama que nos regaló la gente de Bayer para regalarle a nuestros oyentes de Rivadavia Agro muy amorosamente una materia espectacular de cuero, un termo tope de gama, créanme, negro, divino, un mate, una bombilla y una yerbera. Completito. Con eso te vas al lugar no convencional que elijas para tomar mate. Los oyentes nos están contando, che, bueno, yo tomo mate sentada en el inodoro. Yo tomo mate, me ceba mi esposa mate en la ducha. Uno nos contó en la ambulancia. Bueno, Marcelo contaba recién, en un momento de mucha tensión, baja alguien de una ambulancia, una persona, una mujer siendo atendida en y el Uruguay, marido con el mate.
1: Siento que en Uruguay todas estas cosas son comunes.
0: Claro.
1: Como que no
0: acá todavía nos falta, claro. Nos falta un poquito. Bueno, vamos a ver qué dicen los oyentes en el 11 50 26 86 30. A ver, un audio, buen día.
2: Hola, Carola y equipo.
0: Hola.
2: Muy bueno el pase. Me gustaría participar del sorteo.
0: Estás
2: y
0: participando.
2: Yo he llevado, sin mentirle, el equipo de mate a la misa.
0: No,
2: se,
0: no.
2: Se va a dar buenos mates.
0: Hace rato
2: amargo
0: que voy.
2: En el medio de la misa. Me gustaría participar. Emanuel de Pilar, último 3440. Gracias.
0: Te banco. Bien, en Pilar. Me lo imagino en una iglesia en Pilar. Con el,
1: con Mili, con el termo y el tomate. Sí.
0: Muy bueno. Uno más.
3: Hola, ¿qué tal? Yo me llevo el mate
0: a
3: todos lados donde viajo. Así que he tomado mate, no sé, en París, en Noruega, en Costa Rica, en todos lados donde viajo. Y bueno, y suelen darse conversaciones bastante
0: claro.
1: Claro, pues
3: como
1: atrae
3: que
1: gente.
3: Algunos creen que es droga.
0: Sí.
1: Sobre todo en los aeropuertos.
0: En los aeropuertos uno da muchas explicaciones y después explicar el mate en inglés es un desafío.
1: Es difícil.
4: ¿Qué quiero saber, Eu, de esa situación?
1: Exactamente.
0: Soy, realmente. Explicar el mate en inglés, empezás con la palabra infusión, hot water, como tratás de explicarles cosas para que entiendan que esa hierba no es una hierba.
1: A little sorbet.
0: Exacto, sí. ¿Quieres probar? Te digo yo. ¿Quieres?
1: Mira. Muchos
0: así.
1: Piensan que es droga.
0: Claro, porque
1: no solo los aeropuertos, sino
0: sobre todo cuando el paquete de yerba no es el típico, cuando no llevas el paquete cerrado de yerba, sino tipo una yerbera con pasto adentro,
1: claro.
0: No entienden.
1: Claro. Y bueno, no puede ser legal nunca, te digo.
0: Claro, pero es, créeme que es.
1: Te juro que sí.
5: Ya te conozco.
0: 11 de la mañana, 15 minutos. Dos mensajitos que te dije a los oyentes son 100. Tommy en el 11 50 26 8630.
1: Car de Guatimosín toma mate en las sesiones con la psicóloga.
0: No.
1: La quiero muchísimo.
0: Está muy bien.
1: Muchísimo la quiero.
0: A mí me da vergüenza tomar agua.
6: Tienes sesiones con la psicóloga envidiosa.
1: Sí, yo también, pero yo hago virtual, entonces
0: claro.
1: Es más cómodo en mi casa.
0: Claro.
1: Pero en el consultorio me parece raro y lo banco muchísimo. Yo fui a un casamiento de traje.
0: No.
1: Y el equipo de mate.
0: No.
1: Al otro día nos íbamos a un dique en San Juan y no podíamos ir sin mate.
0: Banco,
1: de traje sí, sin mate no. Un beso a todos, soy Rodolfo de aquí de Capital.
0: Lo banco,
6: es como salir una cita con el que tiene la casaca de un equipo de fútbol.
1: Total.
0: Sí, sí.
1: El lugar no convencional que vi tomando mate una persona fue en bicicleta, en Foz de Iguazú. El tipo tenía el termo sosteniendo en la axila y se va andando. Un peligro.
0: Chicos, no lo hagan en sus
1: casas. Pero qué talento, ¿no?
0: Claro.
1: Pero qué talento, ¿no? No recomiendo, pero qué talento.
0: No uso ni recomiendo. Gracias a los oyentes que escriben en el 11 50 26 8630. ¿Saben qué? Están todos participando, che. Están todos participando por la materia tope de gama que nos dio la gente de Bayer. Gracias a los amigos de Bayer. Aprovecho para contarles algunas cositas y ya se vienen las 5 cosas que pasaron esta semana y que para mí ustedes tienen que saber. 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Ahora sí, 5 cosas que pasaron esta semana.
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0: Amigos, cinco cosas que pasaron esta semana. Primero, después de los reclamos del domingo pasado, hubo acuerdo salarial entre las entidades del campo y los trabajadores rurales. A ver, el domingo pasado se dio el discurso, parece que fue hace un año para nosotros, pero fue el domingo pasado. Cerca del mediodía se daba el discurso tanto del presidente de la Sociedad Rural Argentina como del presidente de la Nación, Javier Milei, en el palco de la Sociedad Rural. Durante el discurso del presidente se dio un momentito que casi no salió en la transmisión, pero sí se vivió para quienes estábamos ahí, un momentito como de abucheos de un grupo, de silbidos de un grupo de personas que derivó en un canto de especie de apoyo al presidente cantándole presidente, presidente. Se notó mucho más eso en la transmisión que el silbido. Después supimos el VAC. El VAC era que había un grupo de trabajadores rurales organizados entre sí, pero no directamente desde el gremio, desde la UATRE, que estaban repartiendo unos panfletos que, entre otras cosas, decían, por ejemplo, el campo genera riqueza pero paga pobreza, y los silbidos se daban en un discurso del presidente Milei en el que se mencionaban muchos logros de este año, muchos récords, que es esto que yo siempre les digo, de guarda, que el récord que solemos ver tiene un lado B, que no siempre es un correlato directo de mucha rentabilidad. Sobre todo venimos contando el caso de la agricultura en Argentina en los últimos años. Bueno, más allá de eso, después lo que supimos es que había un reclamo de fondo y que había una negociación salarial vigente hacía dos meses entre las entidades de la mesa de enlace como empleadores, con los productores como empleadores, y la UATRE, que representa a los trabajadores rurales. Dos meses de reunión, ocho reuniones en la Comisión Nacional de Trabajo Agrario derivaron en que recién esta semana y después de esos reclamos se diera el acuerdo. El salario para el peón general de julio va a ser 1.144.000 pesos, va a ir subiendo hasta 1.250.000 pesos en octubre de este año. El gremio de todas maneras dijo estar en desacuerdo, manifestó descontento con este incremento que alcanzaron, pero insisto, después de dos meses, ocho reuniones y un momentito de visibilidad en el palco de la Sociedad Rural Argentina, hubo acuerdo salarial esta semana. Segunda cosa. Europa habilitó las compras de pollo y de otros productos de la industria aviar argentina, y Argentina ahora va a poder aprovechar los aranceles cero del acuerdo Unión Europea-Mercosur. Va un poco en línea con lo que recién charlábamos con Marcelo Torres. Ahora, esta es una muy buena noticia, porque lo que pasó es que esta semana la Comisión Europea habilitó de vuelta la importación de carne fresca aviar desde Argentina. A partir del 17 de agosto, que va a ser feriado acá, Argentina va a poder volver a mandar pollo fresco y otros productos, como les digo, de la industria aviar, porque Europa terminó de validar que Argentina ya no tiene ningún tipo de problema sanitario, sobre todo influenza aviar, que fue lo que siempre nos termina cerrando los mercados. Y es una mejor noticia que en otros casos, porque acá yo les vengo contando cuando se recuperan mercados importantes para la industria aviar, caso China, Chile, etcétera. Sin embargo, este es en algún punto muy importante para la Argentina, porque significa que Argentina, a partir de esto, va a poder aprovechar ahora sí los beneficios de arancel cero para la carne aviar del acuerdo Unión Europea-Mercosur. Esto estaba cerrado desde febrero de este año, este mercado estaba cerrado desde febrero de este año, entonces no se había podido aprovechar todavía el acuerdo, pero a partir del 17 de agosto Argentina puede volver a mandar pollo a Europa. Tercera cosa, el Niño. Este fenómeno que tiene a varios productores agropecuarios preocupados en la Argentina, y a quienes no son productores agropecuarios, pero viven en zonas que se pueden inundar, también, la verdad. Ahora, apareció un dato de Corrientes, específicamente. Un dato de Corrientes, más allá, insisto, de los pronósticos de Niño, de Super Niño, de Niño Intenso, que nos hacen a todos preguntarnos qué va a pasar, cuánto va a llover en la segunda mitad de este año. Apareció un pronóstico específico de científicos del INTA en Corrientes, que dice que más de 5, para ser precisa, 5,2 de las 9 millones de hectáreas que tiene la provincia podrían quedar bajo agua para la próxima primavera por este fenómeno, por el Niño. Llamaron inclusive desde el INTA Corrientes a los productores a prepararse con algo de anticipación y a planificar cómo van a hacer el uso de esos campos, una provincia fundamentalmente ganadera, pero una provincia arrocera también, de yerba mate, con este pronóstico que encendió algunas alarmas esta semana y que viene de científicos del INTA en la provincia. Cuarta cosa, exportaciones del agro que están en aumento con la atracción de un casi un invisible en los sistemas productivos, que es el girasol. El gobierno esta semana publicó un dato oficial muy positivo de exportaciones, estos famosos récords de los que hablábamos recién, sobre todo traccionadas por un cultivo que suele pasar inadvertido, que no es la soja, que no es el trigo, que no es el maíz, como les digo, es el girasol. Caputo lo celebraba, el ministro de Economía, Toto Caputo, lo celebraba en las redes sociales usando la palabra mágica récord para hacer público este dato que habla de 63 millones de toneladas exportadas desde el agro argentino, que es un 15% más que en el primer semestre del 2025. Son ni más ni menos 27.500 millones de dólares que han entrado por exportaciones de agro entre enero y junio. No se condice con los datos que da Siaracec, y acá soy clara, porque siempre leemos el dato de liquidación de divisas del agro que publican los exportadores y la industria aceitera, pero ese solo responde a granos y subproductos. Bueno, este incluye todo, economías regionales, carne, etcétera. Por eso es mayor al número que se suele dar de liquidación de divisas del agro. 27.500 millones de dólares es el dato que publicaba el gobierno, y el cultivo que más creció en exportaciones es el girasol. Aumentó 129% la exportación de girasol de Argentina. De hecho, de los 54 complejos que mide este estudio, es el que más creció, el del girasol. Se produjo bastante más girasol, inclusive reemplazó a la soja en muchos lotes porque no daba tanto el número. Por eso se explicó un gran aumento en la producción y un gran aumento en la exportación. De todas maneras, 129% más es un montón. Hay otras cosas que crecieron en exportación: el trigo 50%, los lácteos 20%, los cítricos agrios también un 20%, ninguno como el girasol, casi 130%. Tiene mucho que ver en este dato récord que publicaba ayer el gobierno entonces el girasol, y dice que el agro solo en la primera mitad del año trajo 27.000 millones de dólares por exportaciones. Y quinta cosa, surgió al filo del final de la semana, que es una inversión aprobada en el marco del RIGI que va a permitir producir un insumo que es clave para el agro y del que acá este año en particular venimos hablando mucho, porque el Comité Evaluador del RIGI aprobó el ingreso al régimen de dos proyectos esta semana, y uno tiene que ver con el agro. Es la planta de fertilizantes de Pampa Energía, va a demandar una inversión de 2.700 millones de dólares, va a generar en la construcción más de 3.500 puestos de trabajo, los datos que prevé, por supuesto, Economía. Va a terminar agregando valor al gas natural y producir urea granulada, este insumo crítico necesario para el agro argentino, que ya se produce en parte en Argentina, pero Argentina hoy produce la mitad de la urea que necesita para fertilizar y hacer agricultura. Bueno, la otra mitad tiene una complejidad que hizo que subiera el costo mucho en la primera parte de este año, que es que pasa por el Estrecho de Hormuz, que tiene mucho impacto en la producción de urea en Medio Oriente. Por eso el contexto de la guerra complicó mucho la logística, subió mucho el precio internacional, y eso terminó afectando los costos, por ejemplo, para sembrar el trigo este año y la cebada en Argentina. Todavía no sabemos cómo va a ser la siembra de gruesa en términos de costos, porque el mundo se está reacomodando. La geopolítica es verdad que está marcando la agenda productiva para muchos países. Argentina tiene también esa particularidad porque depende de la mitad de la urea que venga de afuera. Bueno, Argentina va a producir un poco más de urea porque se anunció esta inversión en el marco del RIGI. Hasta acá, amigos, cinco cosas que pasaron esta semana y que para mí ustedes tenían que saber.
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0: 8 de la mañana, 30 minutos, las 8 y media. Ya se nos pasó la mitad del programa. Así,
1: no somos como nada,
0: No somos nada. ¿Qué dirán los oyentes en el 1150-26-8630? Dos mensajes muy cortitos y nos ponemos a hablar de clima.
1: Recordamos que le estamos pidiendo a la gente que nos cuente en qué momentos raros
0: o lugares o no convencionales.
1: Toma mate. Buen día, Carol y equipo. En algún momento llevé termo al telo. Lo mejor para antes o después. Y no produce cáncer como el cigarrillo. Me encanta la militancia con cualquier excusa.
0: No comments.
1: Me vendría bien la materia. Dice Francisco de Corrientes.
0: Mira que bien que está.
1: Hola, Carola. ¿Hay algo más lindo que arrancar el día llevándose un buen mate a la ducha y tomar mientras nos preparamos para arrancar el día? Felicitaciones por tan lindo programa.
0: Sí.
1: Se sigue repitiendo el mate en la ducha.
0: Me preguntan si hay algo mejor. Sí, se me ocurren mil cosas mejores.
1: Bueno, pero para
2: nicho
1: él, ¿no?
2: Total.
0: Maravilloso. 1150-26-8630. Los vamos a seguir leyendo y escuchando, pero ahora nos metemos a hablar de clima.
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0: Gaby Marcora, nuestra agrometeoróloga. Hola, Gaby, ¿cómo va? Buen domingo.
4: Hola, buen día, Caro, y a todo el equipo. ¿Cómo están?
0: Bien, ¿che vos?
4: Muy bien, muy bien. Fanática del mate,
0: Fanática del mate, lugares random.
4: No, en todos lugares, está mal. No puedo decir porque está políticamente incorrecto.
0: ¿En serio? ¿Tanto?
4: Pero en el auto
0: no.
1: No, el auto está mal.
4: Está mal.
0: En semáforos.
4: De acompañante.
0: Ok.
4: De acompañante.
0: Bien. Acompañante, bien. Pero, político.
4: Pero no puedo negar que paso un matecito para el costado.
0: Bueno. Ah, Gaby.
1: Gabriela.
0: Pórtate bien. En semáforos, solo en semáforos. Yo soy buena copiloto. Cuando alguien va manejando, en momento tengo el timing perfecto para en el semáforo darte un mate.
1: Carola hace algo muy bien cuando vos manejás y te dan mate, que es dártelo con que vos solo tengas que agarrar y tomar. No tengas que girar la bombilla.
0: No, es todo
1: un detalle del copiloto.
0: Sí, soy buena copiloto, ¿qué va a ser? Ahí monté todo lo demás, mala, pésima, pero copiloto, bien. Gaby, hablemos un poco de clima, que parece que ahora nos avivamos todos. Che, llegó el niño, llovió mucho, llegó el niño, y estamos todos pensando cómo va a ser la segunda mitad del año.
4: Bueno, recién escuchaba el informe del INTA que mencionabas. Yo la verdad que no lo leí, pero estoy bastante de acuerdo. O sea, bueno, la parte técnica de que se van a inundar muchos campos todavía no pasó, así que bueno, ojalá que no se cumpla ese pronóstico. El pronóstico con el cual sí concuerdo es que se espera que sea un niño bastante intenso en cuanto a precipitaciones, sobre todo en la región del litoral de nuestro país, extendiéndose un poquito más hacia el oeste, porque, si quieren les cuento un poco, pero estamos teniendo un niño que se caracteriza porque nosotros siempre contamos de que les contamos que el niño en realidad empieza o uno de sus factores es que aumente significativamente la temperatura superficial del mar sobre el Océano Pacífico Ecuatorial. Ahora, ese aumento de temperatura, ese calentamiento por sobre lo normal, no se da siempre en el mismo lugar. A veces se puede dar más hacia el centro de la cuenca del Océano Pacífico o se puede dar corrido hacia el este, más cerca del continente sudamericano.
0: Claro.
4: Y eso trae diferentes impactos. En el caso de este niño, ese calentamiento se está dando, se está viendo más cerca del continente sudamericano, y bueno, obviamente está bastante estudiado el impacto, pero es mayor el impacto en nuestra región, sobre todo en la región del litoral sur de Brasil, los uruguayos tampoco van a zafar, es mayor el impacto en el caso de este niño que se localiza más cerca de la costa sudamericana que en el caso del otro niño que se localiza sobre el centro de la cuenca. Entonces, se espera que para tanto para primavera como para el final del año se den precipitaciones intensas o más intensas que lo normal, sobre todo en la región del litoral. Así que, bueno, coincido con lo que dicen los especialistas del INTA, ojalá que no se inunden tantos campos. Entiendo que igual para la producción de arroz es necesario tener campo inundado, no totalmente bajo agua, por supuesto.
0: No, y en un momento específico.
4: Calculo que implica pérdida, pero bueno, sí, la verdad que el pronóstico está viendo eso a largo plazo. Después también les puedo comentar, salió el boletín de tendencia climática para lo que es el próximo trimestre, ya que acabamos de empezar, chicos, ya estamos en agosto.
0: Sí.
4: Salió el pronóstico para agosto, septiembre, octubre. Y bueno, les cuento que lo que se acordó, porque obviamente es un pronóstico por consenso donde participan varios especialistas, Lo que sacaron en este boletín en cuanto a precipitaciones es que también coinciden para este próximo trimestre que se esperan precipitaciones normales a superiores a las normales en toda la región. Voy de sur a norte.
0: Sí.
4: Centro y norte de Patagonia, La Pampa, provincia de Buenos Aires, toda la región del litoral, perdón, el sur de la región del litoral, porque el norte de la región del litoral ya está con pronóstico de sobrenormal, al igual que la región de Cuyo, y todo el resto de las provincias de la región central están con pronóstico de normalidad.
0: Uh-huh.
4: ¿Cuánto es una lluvia normal en la región central del país?
0: ¿Cuánto?
4: Bueno, estamos hablando de unos 100 a 200 milímetros, si miramos provincia de Buenos Aires, el norte de La Pampa, Córdoba, Santa Fe, y ya si nos vamos más hacia el este, estamos hablando de precipitaciones entre 200 y 300 milímetros, distribuidos a lo largo de todo el trimestre. Por supuesto, tenemos que ir siguiendo el pronóstico a corto plazo para ver cómo se van dando esas precipitaciones.
0: Bien, excelente, Gaby. Vamos a estar atentos, hay que seguir los pronósticos, no queda otra. Muy cortito te pido, pero ¿cómo quedaron los perfiles ahora, después de estas lluvias y para hacer la foto del 2 de agosto?
4: Bueno, la verdad que las mayores precipitaciones que se vieron en este último evento, que pareció que, no sé ustedes, pero hubo un rato que llovieron 2-3 horas de corrido.
0: Increíble.
4: No muy intenso, con algún chaparrón intenso, sí, pero de corrido directamente, sí. No frenó nunca la lluvia. Las zonas que se vieron más afectadas, obviamente, son el centro y el este de la provincia de Buenos Aires, la provincia de Entre Ríos, Corrientes y Santa Fe, casi todo Santa Fe. También un poco del sur de Chaco, ahora que estoy viendo también. Bueno, son las zonas que se vieron más afectadas con este último evento. De todas formas, los perfiles ya venían con buena cantidad de agua, con lo cual, por supuesto, todas esas zonas que les acabo de nombrar están con excesos hídricos.
0: Okay.
4: Así que, bueno, esperemos que en los próximos días vaya bajando de a poquito. De todas formas, en la región del litoral se espera que continúen las lluvias y las tormentas aisladas durante esta semana. Después tenemos un pequeño pasaje de un sistema frontal por la franja central del país y también que se espera que se desplace hacia el noreste el día jueves. No se espera que deje gran cantidad de precipitación acumulada, pero llovido sobre mojado es un problema.
0: Total.
4: Así que ojalá que no llueva mucho, porque bueno, como les comentaba, están los perfiles muy cargados de agua, así que esperemos que nos den algún respiro para que pueda drenar todo ese agua, ¿no?
0: Sí, acá va a regir más que nunca mi deseo de final de cada programa, que es que Tigarú es finito, realmente que sea finito esa lluviecita, que venga con poca cantidad de agua. Gracias, Gaby, como siempre, buen domingo.
4: Chao, buen domingo para todos.
0: Abrazo, ahí estaba nuestra agrometeoróloga Gaby Marcora. Nos metemos, Tommy, en lo que charlábamos al inicio del programa, esta causa millonaria. Vos le pusiste el legado del dólar soja, yo diré, la resaca de una política de masa que distorsionó todos los mercados agrícolas.
1: 1.165 millones de pesos en 2022 indexados a 4 años. Es el número del que estamos hablando.
0: Me vas
1: hablando
0: a regalar para mis 30.
1: En este conflicto judicial en el que hubo novedades esta semana, la justicia rosarina falló contra A3 Mercados Sociedad Anónima, que es la continuadora de Matt Barrofex.
0: Claro, exacto.
1: Que es la entidad que es el mercado de futuros y opciones de productos agropecuarios y financieros más importante del país. ¿Por qué hablamos del dólar soja 2 y qué tiene que ver Massa en todo esto? Porque decimos, bueno, todo esto es culpa de Massa, y Massa desde su casa otra vez
0: tomando un mate en un lugar no convencional.
1: Exactamente. Bueno, a fines de 2022, lo que hacía el gobierno de Alberto Fernández, ya guiado por Sergio Massa, era sacar el decreto 787 del 2022 del programa de financiamiento exportador para incentivar la liquidación de granos mediante un tipo de cambio preferencial.
0: Se estaban fumando las reservas.
1: Exactamente, se estaban quedando sin dólares, necesitaban que el campo liquide, entonces le daban un precio diferencial. Por aquel momento el dólar oficial rondaba en 165 pesos y había una brecha del más del 100%. Recuerdan que era el principal problema, tal vez más grave que las retenciones, era que en el campo se vendía a dólar oficial y después se tenía que salir a comprar con precios dolarizados a dólar blue.
0: Uh-huh.
1: Bueno, de todo eso resultaba que a muchos productores no le convenía liquidar, entonces lo que hacía el gobierno era sacar este dólar diferencial para obtener dólares. 2.30 contra 165. Bueno, ¿qué pasaba con esto? Que había un lío operativo. Esta medida entraba en medio de contratos de compraventa de futuros que ya estaban pactadas desde hace mucho tiempo antes. Exacto. Con otras reglas de juego. Esto lo que hacía es que los mercados de futuro, como en ese momento Matt Barrofex, hoy a tres mercados, tuvieron que adaptar medio contrarreloj sus sistemas de liquidación y compensación, porque cuando vos compras, cuando vos vendés a futuro, van corriendo un montón de sistemas de compensaciones, de liquidaciones, en el caso de que los precios vayan variando más allá de lo que vos pactaste cuando hiciste la operación. Bueno, de esa interpretación y sobre todo del momento en el que empezaron a cambiar el precio de las operaciones es que se desprende este conflicto judicial que lo inicia Commodity Sociedad Anónima, que es una de las empresas, si no es la corredora de granos más representativas y tradicionales del país. Está presidida o guiada por la familia Grassi. Grassi, entre otros, son los que se acaban de quedar con Vicentín. Claro. Tras el proceso de Cramdown. Bueno, lo que dicen es que Matt Barrofex en ese momento, hoy a tres mercados, lo que hizo fue meter de manera errónea y sistemática esta diferenciación a favor suyo. Bueno, todo ese dinero que se fue generando, esa diferencia. Muchos dicen de lectura, muchos dicen de interpretación de la norma y sobre todo de timing, de cuándo se implementó, ahí me parece que está la clave judicial, generó una diferencia de vuelta, 1.165 millones de pesos a plata de hoy. Si hacemos la cuenta me da unos 800, 900 mil dólares,
0: claro.
1: Pero hay que pensar que pasaron 4 años y es en pesos, hay que sumarle todas esas inflaciones, es un montón de plata. Y esto es importante no solo para la empresa que obviamente está reclamando ese dinero, sino porque si la sentencia se confirma, insisto, ya hubo un fallo en primera instancia de la justicia de Rosario, Atres ya dijo que va a apelar, que esto no está cerrado, que no tiene sentencia firme y demás, lo que hace Atres Mercados es primero informarle a la Comisión de Valores y a BIMA, que es Bolsas y Mercados Argentinos, está diciendo, che, miren que yo voy a apelar, esto no está cerrado, ni mucho menos, pero el peligro de esto es que si esta sentencia se confirma, podría sentar un antecedente legal para todo el mercado de futuros y contratos agrícolas, abriendo un montón de interrogantes sobre quién debió asumir los costos y las consecuencias regulatorias de aquellas medidas económicas excepcionales. Ese era el eufemismo de Massa para la aberración y las medidas ridículas que hacían para conseguir más dólares porque se lo estaban fumando todos. ¿Esto qué quiere decir? Que si esto avanza y finalmente queda firme, va a haber un montón de corredoras más chicas, productores más chicos, que van a decir, che, loco, a mí me pasó lo mismo. Yo también tengo esa diferencia entre los 2.30 que pagan por dólar a los 130 y pico y me genera un montón de plata. Bueno, todos esos conflictos judiciales podrían empezar a circular. Habrá que ver cómo sigue esta batalla judicial que recién empieza y promete abrir un montón de interrogantes de cara a un mercado que ya es complejo de entender. Imagínate si se le suman la complejización de medidas que ya eran ridículas hace 4 años. Imagínate lo que nos cuentan tenerlos ahora.
0: Que ahora nos parece muy lejano, pero Massa asumió en esa rural. Me acuerdo, el último día de la rural nos enteramos que Massa iba a reemplazar a Martín Guzmán en el Ministerio de Economía, o a Batakis ya. No, a Guzmán. La primera fue Batakis, después Guzmán lo reemplaza a Sergio Massa, y a un mes de haber asumido, en septiembre del 2022, ya lanza el primer dólar soja. Claro. Que parecía una medida excepcional, pero que después nos dimos cuenta iba a ser una medida que prácticamente se iba a renovar a cada rato. Era, totalmente. Bueno, vendeme en este mes que necesito plata. Pasaba otro mes, dólar soja 2, y esto se generaba
1: en octubre, un mes después.
0: Exacto, se generaba en cada una de estas políticas una distorsión que advertía todo el mundo en el agro, el mercado, los acopiadores. Recuerdo muchísimas charlas sobre lo que esto iba a generar en el mercado de futuros. Bueno, ocurrió. ¿Cuándo? Y ahora los que pagan los costos son los privados que no decidieron nada de todo eso.
1: Cuando empezamos el programa, nosotros este programa lo empezamos en marzo de 2023.
0: Correcto.
1: Los primeros especialistas y analistas de mercado decían, acuérdense que todo este quilombo es comida para hoy y hasta por ahí nomás, porque enseguida se fugaban esos dólares, pero sobre todo muchísimo quilombo para más adelante. Bueno, ese más adelante ya llegó.
0: Llegó, estamos acá. Gracias, Tommy.
1: De nada.
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0: 8 de la mañana, 48 minutos, 11:50, 26:08, 6:30. Los quiero leer, los quiero escuchar. Están lloviendo mensajes. Dejó de llover en Buenos Aires, pero como les digo, llueven mensajes en el WhatsApp de Rivadavia con la consigna, con respuestas a la consigna que puso Tomás Rivas y que recontra prendió para que se ganen la super matera de Bayer. ¿En qué lugares o momentos random, poco convencionales, ustedes caen o caerían con el equipo de mate? ¿Qué te dicen, Tommy?
1: Hola, soy Francisco de Santa Fe. El lugar Francisco. No convencional donde tomo mate es un estadio de fútbol. ¿Te dejan entrar? A mí yo voy a la cancha, me dejan entrar con una botella de agua de plástico.
0: Bueno, por ahí pasa que le puso estadio y suena como que está por entrar
1: al Camp Nou,
0: al Madison Square Garden. Pero en la cancha de fútbol de mi pueblo entras con el termo.
1: Claro, es verdad. Buen día, Carola Ordangarín. Hola. Y su equipo de Rivadavia.
0: Así soy.
1: De la consigna, voy al cine con el mate. No. Muchísimo.
0: Prefiero igual, prefiero ruido de mate a ruido de pochoclos.
1: ¿Sí?
0: Sí.
1: Me mata.
0: Uf.
1: Hola, buenos días. Soy Jorge Sánchez.
0: Jorge.
1: Adoptado hace 40 años en Mar del Plata, nació en Caucete, San Juan.
0: Qué lindo.
1: Oyente de hace 3 años que los escucho, de la primera hora.
0: Te queremos.
1: Me encanta el programa. Llevo a todos lados el mate. En una oportunidad poco feliz, mi esposa estaba en terapia intensiva. Y ahí estaba mi compañero, lo saqué y lo armé y lo disfruté tomando de la mano de mi esposa. Hoy mi esposa está mejor y se ríe cuando lo recordamos.
0: Qué lindo
1: recuerdo.
0: Me encanta.
1: Abrazo grande para Jorge.
0: Me emociona que el compañerismo,
1: sí,
0: ¿no?
1: Sí.
0: Porque el mate también te acompaña,
1: sí,
0: cuando te sentís un poco solo. Todos nos hemos sentido alguna vez solitos ahí con un mate y cambia la cosa, la verdad. Abrazo a nuestro oyente de Mar del Plata, adoptado por Mar del Plata, que además gran ciudad han elegido para vivir. Dos audios cortitos y ya se viene entre nos. ¿Qué dicen los oyentes? Buen día.
2: Buen día, Carola. ¿Qué tal todo el equipo? Un abrazo.
0: Andamos bárbaro.
2: Muy bueno el programa.
0: Gracias.
2: Vos tenés una fuerza para conducir terrible.
0: Ay.
2: Y lo llevas muy bien.
0: Ay.
2: Bueno, tomo mate mientras estoy pescando, ya sea una laguna, río, en todo momento. Te mando un abrazo grande, Miguel de Quilmes. Mis números son 990.
0: Hermoso, Miguel, gran escena.
3: No, la caña.
0: ¿Saben que mi sueño es ir a pescar? Que alguien me invite a pescar, porque no sé nada de pesca. Estoy para ir a aprender, pero siento que es una actividad que me haría muy bien. Porque
3: me gusta,
0: estás
3: que
0: en
3: todos
0: silencio.
3: Los es un sueño distinto.
0: Yo vivo creando sueños.
3: Creando
0: Tengo
3: sueños?
0: Una lista de mis sueños.
3: Y me encanta el de la pesca. Muy,
0: y muchos
3: muy
0: son alcanzables, porque si no, viste, se pone difícil.
3: Y hay tanto hay que soñar uno que no sea alcanzable, pero el de la pesca está
0: exacto,
3: muy bueno.
0: Exacto. Me gustaría que alguien me invite a pescar.
3: Muy bueno.
0: Sí, pero ves como el dicho, viste que. Que te enseñe a pescar, ¿eh?
3: Claro.
0: No me traiga.
3: Yo he ido
0: de
3: a pescar ahí al delta de Rosario, cerca de esa zona.
0: Me gusta.
3: Muy bien, tipo la lanchita que se mueve.
1: ¿Y por qué no meten una cruzada a algún oyente rosarino, ya que van a estar esta semana?
0: Claro, porque voy a estar al aire 76 horas por
1: día.
0: Bueno,
1: pero en algún momento saldrás del aire.
0: Sí, de noche. Está difícil.
1: Bueno,
0: ir a
1: pescar se va muy temprano a la
0: mañana.
1: ¿Y dormir?
0: También.
3: ¿Te quedas un día?
1: Bueno,
3: más.
1: Todo no se puede.
0: No, bueno, vamos a ver la próxima, en
1: ya
0: otro
1: se
0: lugar.
1: Bajó el sueño.
0: Sí. Chicos, déjenme soñar.
3: No quería
0: con mis
3: soñar
0: reglas.
3: Tanto.
0: Un audio más.
4: Hola, chicos, buenos días.
0: Hola.
4: Soy Mariano de Ramos Mejía.
0: Mariano, bueno, está hablando, no sé, secreto.
4: A bordo de un barco. Claro que eso no sería nada raro si no fuera porque era en el medio de una tormenta. Y se movía para todos lados. Bueno, 743, mis tres últimos números de documento. Hasta luego, chicos.
0: Hasta luego, pero. ¿Mariano era?
1: Está dentro de un baúl.
0: Atate a la pata de algo.
5: Sí,
0: porque tenés las manos ocupadas, no te puedes agarrar de la baranda, hay una tormenta, ya estoy en crisis. Me bajé de pescar.
3: No quiero la noticia de que chocó una embarcación.
0: No. Y que sea Mariano, por favor,
3: Mariano.
0: Te pedimos. No lo hagas más. Basta de ese lugar random. Ay, Dios, qué miedo. Vamos a entrenarnos mejor.
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0: Tiene más
1: cada
0: épica la cortina de fondo.
3: Cada vez tiene más épica y cada vez el tema es más bajón. Avísame y
0: pero
3: coordinamos
0: bien, porque
3: con un tema pum para arriba.
0: No, pero está muy bien porque esto tiene épica. Me lo imaginé a Trump pintándose dos rayas acá diciendo yo voy a salir con aranceles al mundo.
3: Si
0: más
3: la,
0: aranceles.
3: Si la consigna es mate random, esta columna se llama aranceles random.
0: A ver.
3: Porque básicamente nos enteramos hace un par de días que Estados Unidos puso una nueva tanda de aranceles.
0: Ajá.
3: Y cuando les diga el título suena bastante random, que son aranceles por trabajo forzoso.
0: Ve.
3: que pasó hace unos días. Estábamos en la Rural, de hecho, viernes 24, si no me equivoco, de julio. El representante comercial de Estados Unidos larga una comunicación. Sí. Jamison Greer era el que lo hace. Dice que, che, concluyeron unas investigaciones que estábamos realizando sobre prácticas comerciales desleales. Lo dijo así, tal cual, che.
0: Bien.
3: Che, dos puntos.
1: Sentime ella, un instante.
3: Sí. Sentime lo siguiente. Con ella llegó una imposición. A los pocos días sale esa comunicación, sí. Vemos que unos 60 países que representan nada menos que el 99% de las importaciones que realiza Estados Unidos recibieron aranceles de entre el 10 y el 12,5% para sus exportaciones. Y ahí se encuentra Argentina. Pero esto no nos tiene que llamar la atención, no nos tiene que sorprender tanto. Y les voy a pedir acá que hagamos un ejercicio de memoria. Porque esto en realidad lo que apunta, y ahora lo vamos a explicar bien, es a sostener una política que en realidad Trump lanzó en abril del año pasado y que no tiene ganas bajo ningún concepto de desandar. ¿Se acuerdan de los famosos aranceles recíprocos? Que cuando los contamos acá decíamos que de alguna manera, cimbronazo al sistema multilateral de comercio, Trump agarró, sacó en cadena nacional una suerte de filmina, pero versión cartón, y empezó a decir país por país los aranceles que tenían. Argentina tenía mucho miedo, en ese momento se queda con un 10%. Celebraban en el gobierno por las buenas relaciones con Estados Unidos, que nos tocó ser de el escalafón de los aranceles más tranquis. Pero había países que habían recibido más. Bueno, la cosa es que en febrero de este año la Corte Suprema dice, che, todo eso que sucedió el año pasado, ilegal, inconstitucional, no se puede aplicar eso. Y de hecho hoy en día en Estados Unidos están llevando adelante juicios millonarios para poder recuperar. Y eso es un gran temor que tienen muchos en Estados Unidos, que es, ellos ya se gastaron ese dinero, ya se ha usado ese dinero, bueno, lo van a tener que devolver. Bueno, esa es una discusión para otro momento. Pero mientras tanto sucedía esto, ¿no? La Corte Suprema dice, che, inconstitucional la medida. Entonces el gobierno encuentra otro vericueto, que es un mecanismo con unas nuevas tasas, esta vez por desequilibrios en la balanza de pagos. ¿Cuándo se vencía ese mecanismo? Duraba 150 días. ¿Cuándo se vencía ese mecanismo? El pasado 24 de julio. Día en el que sale una nueva comunicación del Departamento de Comercio de Estados Unidos que dice, che, no se preocupe, pero acá ya tenemos otro. Lo renovamos. ¿Sí?
0: Sí.
3: No dicho en esas palabras, pero en realidad
0: Es lo que leemos.
3: Bien. Y es lo que sucede. ¿Por qué? Básicamente porque los aranceles que se mantienen son los mismos. Lo que cambia ahora es la normativa con lo que se hace, y en este caso van a tener mayor extensión. Y en este caso es la justificación que se encontró, el vericueto, es bienes producidos mediante trabajo forzoso. En el caso de Argentina seguimos manteniendo ese 10% de arancel que teníamos. ¿Y por qué nos cae a nosotros? Porque en febrero de este año Argentina firmó un tratado, como otros países, un tratado recíproco de comercio e inversión que incluía los compromisos de prohibir que vos importes bienes producidos de trabajo forzoso. Como Argentina había firmado ese convenio, y como al día de hoy Argentina no tenía una normativa, una legislación para prohibir justamente el ingreso, Argentina queda entonces ahora en esta bolsa. ¿Quiere decir entonces que Argentina tiene trabajo forzoso puertas adentro? No, como les digo, en realidad donde nos enganchan es en la falta de esa legislación que Argentina firmó un tratado en febrero que dijo que le iba a tener y no la tiene. Como Argentina, les cuento, la lista es larga: Bangladesh, Camboya, Canadá, Ecuador, El Salvador, Guatemala, Honduras, India, Indonesia, Jordania, Malasia, México, y puedo seguir.
0: No quedó nadie afuera, no. Reino Unido.
1: Claro, eso iba a preguntar.
3: ¿Reino
1: países
3: Unido?
1: ¿Desarrollados? ¿Más desarrollados?
3: Para esos con 10%. Ahora, con los que sabemos que Trump tiene abiertamente una disputa, China, Brasil, esos son con 12,5%, Nueva Zelanda, Sudáfrica.
1: Parece que el trabajo forzoso es más grave según cómo te llevas con el presidente.
3: Exactamente. ¿Y cuáles son las excepciones? Porque acá sí es lo importante ahí, donde nosotros tenemos que reparar y decir, sector agropecuario argentino, ¿qué nos toca y qué no de este 10% de aranceles? Bueno, los que no quedan incluidos en esta política, y presten atención porque esto es lo interesante, de ahí donde se dan cuenta que realmente esto es un arancel político y no otra cuestión, los productos exceptuados son materias primas que, si estuviesen sujetos a esos aranceles, podrían generar que haya desabastecimiento
0: o inflación
3: en el suministro nacional.
0: Claro.
3: Ese es uno. Productos que podrían causar perturbaciones a la economía, si los tuviesen, caso de inflación. Productos que no se pueden cultivar o no se pueden producir en cantidades suficientes en Estados Unidos como para abastecer la demanda local.
0: Entonces, le pongo aranceles a todo salvo a lo que necesito.
3: Claro.
1: Y el trabajo forzoso es importante. Salvo que yo me lleve mal con el presidente del país que lo produce.
3: Tú lo has dicho, Tomás Rivas, no lo ha dicho Sofía Selasco. Y también entran en estas aceptaciones acá ciertos productos de origen exclusivo, por ejemplo, en el caso de Argentina, ciertos productos exclusivos de Argentina que Estados Unidos, por supuesto, necesita y que no tenerlos alentaría que esas economías no puedan cumplir con sus compromisos, ¿caso? Digamos. Y ahora vamos al el caso argentino. En Argentina tenés carne bovina y despojos de carne bovina, se enfría de congelada, no van a tener este arancel. De hecho, fue una de las principales preocupaciones. El INAI sacó un informe diciendo la carne argentina está exceptuada de este régimen. Otros casos, papa semilla, tomates frescos, algunas hortalizas y tubérculos, frutos secos como por ejemplo las castañas, frutas frescas como banana, naranja, ananá, palta, naranja. Recordemos también que es un mercado de contraestación.
0: Claro.
3: Muchas de las cosas que ellos se llevan acá no las están produciendo allá. Imagínate si encima le ponen arancel, no llegaría esa producción allá. Infusiones como el té, el mate que estábamos hablando, el café y algunas especias. También tenemos semillas de cereales, oleaginosas, legumbres, azúcar, conservas de carne, ¿sí? ¿Qué pasa con la carne bovina? Como decíamos recién, va a mantener esa cuota de las 80.000 toneladas de carne enfriada y las 20.000 adicionales que se habían negociado. Eso sigue bien, sin sus aranceles. Y cierro con esto que, insisto, un muy buen diagnóstico hizo el de la Fundación la Fundación detrás del Instituto para las Negociaciones Agrícolas Internacionales, nosotros la conocemos como INAI, que analiza que en realidad lo que hace Trump, y cito textual, es una decisión política de adoptar y mantener sobretasas arancelarias a pesar de esos cuestionamientos internos y externos. Claro. Me dicen que es inconstitucional, encuentro un vericueto
0: le busco la vuelta.
3: De 150 días. Se me vence ese vericueto, pongo otra. Bajo el concepto de no tenemos que acompañar prácticas de trabajo forzoso. En los papeles está buenísimo, ojalá que eso no suceda, el trabajo forzoso está mal, quiero aclararlo, no lo estamos celebrando. Ahora, es interesante la manera en que se va reproduciendo este mecanismo, porque aparte los aranceles se mantienen igual y, como decía Tommy, muestra esa, si se quiere, esas lógicas de, bueno, a un país le pongo un precio.
0: Exacto, tengo estos principios, pero si no te gustan, tengo otros.
3: Lean entre líneas, siempre fíjense qué países tienen más, China, Brasil, qué países tienen menos, los aliados, entre comillas. Y estos aranceles entonces están orientados a lograr múltiples objetivos, que son los que anunció en abril del año pasado Trump y que sigue sosteniendo ahora, que son reducir el déficit, fomentar industrias estratégicas y potenciar alineamientos geopolíticos en un mundo que se fragmenta.
0: Cuidarse.
3: Eso lo dice todo.
0: Las espaldas, por cierto.
3: Las espaldas.
0: Sutil.
3: Así que en un momento donde tomamos mates en lugares extraños, también vienen aranceles extraños. Aranceles randoms.
0: Aranceles random. Gracias, Sofi.
3: Gracias a ustedes.
0: Ahí estaba entre nos. Las 9 en punto. Javier Papaleo en el rotativo del aire. Y quédense que hay mucho Rivadavia Agro todavía hasta las 10.
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5: Hora 9 en toda la Argentina. En Buenos Aires sigue lloviznando. 12 grados 8 la temperatura, 90% la humedad.

0: Crisis en Ceuta, ascienden a 72 los migrantes muertos en el mar. En tanto, una asociación de guardias civiles afirma que son más de 100 los fallecidos tras la entrada masiva del pasado jueves. Antes de su visita de hoy a Ceuta, el líder de la agrupación derechista española Vox, Santiago Abascal, pidió cerrar la frontera hasta que Marruecos garantice que no permitirá el éxodo masivo de personas. Boca visita a Newell's en Rosario. A las 17 será el encuentro en el Coloso Marcelo Bielsa de la ciudad santafesina con el arbitraje de Andrés Merlos. Se espera una jornada con cielo mayormente nublado en la ciudad de Buenos Aires. 15 grados la temperatura prevista, la actual 12 grados 8. 90% la humedad, el cielo cubierto con llovizna.
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0: minutos después del rotativo y hasta las 10 todavía hay mucho Rivadavia Agro por delante. Dice algo que no me gusta el servicio meteorológico. Me habían prometido otra cosa.
1: Que va a subir la temperatura a poco.
0: No, la máxima sigue en 15 grados para hoy. La humedad en 90%. Estaba en 81 cuando llegamos. ¿Y sabes qué me dice el servicio meteorológico? Cubierto con llovizna el cielo sobre Buenos Aires. 12 grados 8 décimas. Bajó un poquito la temperatura. Igual el pronóstico dice que va a estar mayormente nublado y no habla de más lluvias, pero ahora me dice cubierto con llovizna. A ver, anda a la ventana.
1: Periodismo.
0: Vamos a chequear. Pero chequea con tres ventana. Fuentes que no se conozcan claro. entre sí. Por favor.
1: ¿Qué cambió de tabú?
0: ¿Devolución?
2: He vuelto del campo. Lo que les puedo decir. Del campo de investigación.
0: Sacate ese trigo, esa espiga de trigo de la boca.
2: Y lo que les puedo decir es que no está lloviendo en este momento.
0: Bien, bueno, vamos a ver.
1: Lo que es chequear, ¿eh? Lo que es saber chequear.
0: El servicio meteorológico dice que en la ciudad de Buenos Aires el cielo está cubierto con llovizna. Yo cumplo con informar. Los 12 grados 8 décimas ahora en Buenos Aires. Dos mensajes que te dejen en el 1150-268630. Hay gente enojada porque no toma mate y cree que odiamos a la gente que no toma mate. No,
1: no
0: desde
1: de
0: ya
1: ello.
0: Que no.
1: Pero hola, Caro y Tommy, genial consigna. Llevo el mate a todos mis viajes.
0: Bien.
1: En el desayunador del hotel... Desayuno con mate. En Argentina todo normal, pero en Europa me miran raro. Es difícil conseguir el agua a temperatura
0: sí.
1: justa. Igual en los desayunos de hoteles.
0: La hierba.
1: No estoy con ir con mate. Aprovechá
0: no,
1: el buffet. Vale. Buenos días, Carola y equipo. Gran compañía, los felicito. Un lugar raro para matear cuando falleció mi papá en el velorio.
0: Ay, no.
1: Bueno. Mi mamá estaba. Ya estaba acordado con mi viejo, pero aún así me miraban mal. Soy Ricardo. Claro, Ricardo, abrazo grande para vos. Había acordado con el padre que iba a llevar mate.
0: Ahí tiene otro color.
1: Que los unía, pero sí era raro en el velatorio.
0: Te bancamos. Gracias a los oyentes que mandan mensajes y audios en el 1150268630. La reflexión de los domingos. A ver. Esta semana yo miraba un poquito los grandes temas de discusión del agro y me llevaba a pensar en quien conduce un auto. Síganme, ¿eh? ¿Vieron cuando acelerás sin mirar al costado? Si aceleráramos sin mirar al costado a lo largo de todo un camino, yo me pregunto, ¿eso es conducir? ¿O implica necesariamente mirar al costado? Si lo aplicamos a la conducción de un auto, está clarísimo. Yo creo que todos coincidimos en la respuesta. Los grandes temas de discusión de esta semana en el campo tienen que ver en su gran mayoría con este anteproyecto de ley hecho por el Ministerio de Desregulación que conduce... justamente Federico Sturzenegger. Y ahí aparecieron cosas que trascendieron un poco más rápido la semana pasada, que acá contamos, el caso del apartado que busca que de aprobarse esta ley, que todavía no entró al Congreso, el gobierno modifique una existente, que es la que le da origen al IPCB, al Instituto de Promoción de la Carne Vacuna Argentina, y que los productores y la industria frigorífica, que hoy pagan obligatoriamente por cada animal que mandan a faena un aporte al IPCBA, ya no lo hagan. O bien, lo hagan si eligen hacerlo. Cosa que para muchos, y yo coincido en eso, sería básicamente...

0: la desaparición del IPCBA. A ver, es una idea que no sorprende porque el ministro ya la tenía en la cabeza desde que asumió el gobierno. Vieron que se habla mucho de las diferencias entre los ministerios de desregulación y el de economía, de las diferencias de esos ministerios en cuanto a criterio y a decisiones. Bueno, acá aplican, por ejemplo, porque Sturzenegger tuvo desde el comienzo del mandato la idea de eliminar este instituto y Caputo en economía ya había frenado varios intentos. Sin embargo, ahora avanzó, al menos hasta este anteproyecto que, como les digo, todavía no entró al Congreso, un proyecto que para el campo, no lo digo yo, no lo decimos nosotros, lo dicen los representantes de las entidades de productores e industriales, sería, como les digo, sinónimo de desaparición para ese organismo que hoy por hoy hasta financia las giras de los propios funcionarios del gobierno a abrir mercados en el exterior. Por supuesto, vale la pena recontradecirlo, dentro del agro hay voces, opiniones encontradas sobre esto y hay productores que están hartos de pagar y que sienten que no tiene sentido, seguro los hay, lo tengo clarísimo, y no se puede nunca hablar en general de 200.000 tipos, aún teniendo entidades que los representen. Sería siempre un error. Pero había un poco más adentro de esa ley. Está, por ejemplo, la búsqueda de modificar la ley de vinos, que es la norma que hoy rige a la producción vitivinícola en la Argentina. Son muchos detalles, a ver, pero en líneas generales, me lo explicaba esta semana Pablo Pérez Delgado, que es un colega de Mendoza, que conoce desde el territorio esa industria, este cambio habilita a producir, por ejemplo, con fermentación diferida. Básicamente le permite a las bodegas comprar uva o mosto, guardarlo e ir fermentando durante el resto del año y no todo junto en la vendimia. Eso obviamente tiene preocupados a los productores de uva, que ya vienen de varias malas, de varias cosechas malas, de malos números, de dificultades, por distintos factores, algunos propios, algunos externos inclusive, y van a perder, si esto se modifica, la capacidad de negociación que tienen del precio en la vendimia, porque las grandes bodegas no van a tener que ir de urgencia a comprarles la uva fresca si llegan a tener el mosto guardado. Ahora, eso suelto de alguna manera suena justo, la verdad que sí, pero en un cuyo que tiene a los productores hace años con problemas de bajo precio, que van abandonando la actividad, que se ponen a hacer otras cosas en la medida en que pueden, porque no alcanzan a cubrir los costos, bueno, los catapulta definitivamente a empeorar, y hasta para los entendidos de la zona, insisto, pone en riesgo de desaparición a la industria argentina del vino, porque también rompe con algo vigente que es que la ley exige que el vino se produzca y se elabore en la misma zona. O sea, se certifica que si la uva es de Luján de Cuyo, se embotella en Luján de Cuyo. Bueno, eso planea cambiar, por ende va a dejar de ser un valor en sí mismo donde el productor se pudo afincar para justamente tener su plantación de vid. Parecen cuestiones chiquitas de una zona, de un grupo, pero si recordamos lo que pasó con la yerba mate, nos hace pensar en que hay una industria que está ahí como tecleando con esta idea de impulsar estos cambios en la ley. Después voy a hacer un refresquito más ahí sobre lo de la yerba mate. Otro punto fuerte de este anteproyecto de Sturzenegger es la derogación de la ley de arrendamientos y aparcerías agrícolas, que básicamente es una ley del 48, que muchos le atribuyen obviamente de forma necesaria al peronismo, pero que en realidad inclusive venía craneándose bastante antes, cuando nace la Federación Agraria Argentina. Pasaba que los chacareros, la gente que vivía y laburaba en el campo con sus familias, le tenía que alquilar la tierra a los que eran dueños de muchas extensiones, lo que en cualquier manual aparecería como terrateniente, se lo tenían que alquilar para producir, para laburarla. Pero lo hacían casi sin ninguna garantía. Casi sin ninguna garantía. Venía el dueño de un día para el otro, te podía rajar de ahí, vos estabas laburando, te quedaba el campo a medio cosechar, listo. No importa, soy el dueño y elijo. Bueno, entonces aparece esta ley que le pone plazos mínimos, por ejemplo, de arrendamiento un poco más largos, que fija reglas de reparto en la parcería, básicamente quién se queda con cada parte en la repartija. Y hasta valora en algún punto lo que hace el productor real, el que labura la tierra, para cuidar esa tierra. Cosa que también termina beneficiando al dueño. Es verdad que hoy eso cambió muchísimo. El sujeto que alquilaba campos en esa época, los pequeños y medianos productores, conocidos como chacareros, no son el sujeto que alquila campos hoy. Que de hecho son productores más grandes, pules de siembra. Ahora, la normativa sigue aplicando y Argentina tiene nada más y nada menos que entre el 60 y el 70% de la producción concentrada en campos alquilados. Por eso derogar esta ley, que se rijan únicamente por el Código Civil como cualquier otro alquiler, pone en riesgo en muchos casos ahora a los locadores, de hecho. O sea, al que es dueño de un campo normal, chico, mediano, como sea, y no le da el número para correr los riesgos que implica hoy sembrar, y se lo termina alquilando a un pool, por ejemplo, para que lo hagan ellos. Y Y a diferencia de estas otras dos que les conté, que uno entiende que pueden ser desregulaciones abiertamente pedidas por algún sector, por productores que no quieren pagar en el caso del IPCBA, por grandes bodegas que pueden encontrar beneficios en estos cambios en la ley de vinos, con esto de la ley de arrendamientos no aparece como un interés claro, como un actor que pudiese estar interesado en traccionar ese pedido a la política para que se transforme en un anteproyecto de ley. Desde las propias entidades que defienden la vigencia de esta ley dicen, para mí acá gana más la filosofía y el espíritu desregulador de sacar al Estado de la mayor cantidad de lugares posibles que un interés específico, inclusive que las teorías conspirativas. Pasa que puede salir caro. Y aunque no aparezca en este anteproyecto, sino en el proyecto que de hecho se va a definir ahora el jueves 6 en el Senado, hay un punto importante sobre la intención de avanzar con la ley de tierras, que con el diario del lunes, la verdad, debo admitir que avanzó hasta llegar al recinto casi sin mayores complejidades. No sé si la política y todos nosotros nos despertamos postmundial lo que pasó, pero ahora lleva a hacerse varias preguntas la ley de tierras. A ver, es bien probable que ya lo sepan, pero el mayor cambio que impulsa esta ley es que los extranjeros van a poder comprar cada uno más de 1,000 hectáreas, por ejemplo, en la zona núcleo productiva. Y entre todos los extranjeros, van a poder tener más de 100.000 hectáreas, que hoy es el límite hasta donde está permitido. Sturzenegger decía algo esta semana, ¿lo tenemos para compartirlo? Escuchen.
1: Hace muchos años que yo enseñaba en una escuela de negocios en Doha, en Qatar. Y una, me acuerdo que me organizaron una cena y entonces en la cena había un empresario catarí y él dice, Federico, me interesaría producir leche en Argentina porque yo produzco toda la leche de Qatar y te imaginarás que Qatar no es un buen lugar para tener las vacas porque es un desierto. Entonces le digo, sí, bueno, no sé, no es algo que haga yo, pero te ayudo. Le digo, lo que sí vas a tener que ver cómo lo haces porque tenemos una ley que te prohíbe a vos comprar tierras en Argentina. Y el tipo en el momento me dijo, olvídate, con que me hayas dicho eso, ya sé que tengo 180 países para elegir. Nueva Zelanda también está buenísimo para producir leche. Entonces ya me estás diciendo que es un país que no me genera el marco de confiabilidad. Ya, ese dato, ¿no?
0: Ahí lo escuchábamos a Sturzenegger en un ejemplo que daba un poquito más largo, pero está claro que estos ejemplos, si querés, simplificadores que eligen usar los funcionarios y que no necesariamente se condicen con la realidad. Porque hoy el catarí al que asustó Sturzenegger puede comprar 1,000 hectáreas para poner un tambo magnífico en 1,000 hectáreas en Argentina. Con la mitad, de hecho, podés tener un tambo grande y eficiente en el país. Más allá de eso, igual, como les digo, cualquier chicana o ejemplo simplificador, hay un temor que tienen los propios sectores productivos, del que yo la verdad me anoticié esta semana, de que esto termine afectando también la negociación de los alquileres del campo en el país. Si un actor extranjero que no produce en el país y quiere alquilar estas tierras, te marca las reglas de juego porque logró adquirir él u otros sin límite muchas tierras o gran parte de una región, caso la zona núcleo, termina poniendo en riesgo la producción agrícola argentina o la producción argentina, mejor dicho, tal como la conocemos, y esos famosos 7 de cada 10 dólares que todos siempre festejan. Ahí es donde me pregunto cuánto se mira al costado, cuánto pesa la cucarda desreguladora por sobre las necesidades reales de los que vivimos acá, de los que pagamos impuestos, de los que nos rompemos o no el alma, de los que padecemos como nadie, muchas veces más que la propia política, casi siempre, los vaivenes de la política, de la economía. Y ojo que desregular es realmente una cucarda que este gobierno se puede llevar. Hizo muchas muy buenas para el agro. Les permitió importar maquinaria agrícola, les permitió que compitan mejor las empresas y adquirir a mejores precios a los productores, eliminó los dobles empadronamientos y los registros que al productor le complicaban todos los trámites en la diaria, terminó con los benditos fideicomisos, otra política a la que el peronismo le tiene mucho gusto, terminó con las cuotas de exportación, que además todo eso era un nido de corrupción, lo fue siempre, desreguló el mercado de las vacunas antiaftosa, que tiene muchas voces muy distintas sobre eso, pero el resultado en definitiva, lo contaba de hecho la Sociedad Rural Argentina esta semana en un informe económico, terminó bajando el costo para los productores, sacó cosas insólitas, viejas, obsoletas. ¿Se acuerdan que los frigoríficos tenían que contratar a una persona específicamente para completar a mano un libro de papel? Cosa que ahora se puede hacer de forma digital. Bueno, miles así. Pero hay otras que tienen más impacto que también salieron caras. Les decía antes, ejemplo yerba mate. Agarró un mercado con sobreoferta, productores que venían con precios malos, les saca el precio mínimo de referencia. Ojo, precio mínimo, y en esto quiero ser clara, porque no estoy hablando del precio máximo, esas eran las ideas magníficas también del kirchnerismo, de decirte hasta dónde podías aumentar y que no lo definiera la demanda. No, no, acá hablamos de precios mínimos para que den las cuentas en el negocio, pero pum, justo en ese momento, en ese contexto, los vuelan y ahí siguen los yerbateros volando justamente. Si hacemos silencio, los escuchamos reclamar desde Misiones y de Corrientes, viendo para dónde disparan. Por eso es que no tengo bien claro motivado por qué, pero por momentos da la sensación de que en el gobierno hay quienes conducen como en un auto, apretando el acelerador, pero mirando solo para adelante, sin girar apenas al costado, sin bajar la velocidad para entender qué va cambiando del paisaje, del entorno, del contexto, mientras uno va manejando. Mirar a los costados es ni más ni menos que registrar cómo tu ritmo afecta a los que te rodean. ¿Estás construyendo algo con otros? ¿O estás avanzando porque es mucho más cómodo no escuchar los cuestionamientos? En mi mirada, avanzar no es pisar el acelerador a fondo sin saber conducir. El que solo mira al frente termina chocando contra el primer imprevisto que venía de costado.
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0: 9 de la mañana, 21 minutos, che, los estoy leyendo, no solo en el WhatsApp de la radio, sino en el personal, con aportes muy buenos. Primero, me comentan algunas cosas de la reflexión. Pongamos a voluntad el pago de derechos de exportación, de retenciones. Si están tan seguros de que han hecho tanto por el campo y además los productores van a creer que son la mejor opción y van a seguir pagando las retenciones.
1: Excelente.
0: Una comparación con lo que pasa con el IPCBA. Y después alguien me dice, impecable, a veces no mirar al costado y escuchar a un copiloto con anteojeras es todavía peor.
2: Claro.
0: Es no mirar y ver que el que esté al lado mire también. Gracias a todos por comentarnos. Y me escribe alguien que queremos mucho en el agro, que es Fernanda González San Juan, y me cuenta el caso. Mi mamá se tatuó el mate a los 80, porque para ella el mate era amistad, familia, complicidad, escucha, una genia. Y me manda fotos que yo puedo disfrutar de su mamá tatuándose y el tatuaje final del mate hermoso.
1: Excelente.
0: Qué linda, qué lindo recuerdo, espectacular. Gracias, Fer, por compartirlo. ¿Qué dicen los oyentes, Tommy, en el 1150-268630? Sobre la consigna de hoy, que es lugares random, momentos random, poco convencionales, donde decidiste caer con el mate. Se están participando, perdón, por una matera espectacular que nos regaló la gente de Bayer.
3: Buen día, Carol y equipo.
0: Hola.
3: A mí me llamó el mate. Hermoso lugar, Bariloche, después de unos días en mi querido Carlos Tejedor. Estamos unidos a través de un mensaje. Es de Tejedor, está tomando mate en Bariloche y nos manda el termo y el mate apoyado sobre la nieve.
0: Me encanta.
3: Que es verdad, llovió.
0: ¿Quién es, Che?
3: Muchísimo. ¿Dejó el nombre?
0: ¿Arriba en el contacto no aparece?
3: Se trabó la compu.
0: Vamos a ver.
3: A mi gente de Tejedor, no dice el nombre.
0: No tenemos
3: el
0: Mauricio.
3: Nombre. Mauricio.
0: Mauricio, perfecto.
3: Le mandamos
0: nos escucha siempre, camionero él.
3: Un abrazo grande, lo conoces. Un lugar raro para ir con este equipo de mate es a tomar los mejores mates bajo la Torre Eiffel.
0: Oh,
3: y obvio, Rivadavia Agro
2: todo para
3: nos
2: decir.
3: Manda Ana María, que está en este momento tomando
0: pasó
3: mate
0: por una
3: escuchando el programa.
0: Compró un croissant.
3: Desde la
2: una baguette en una bolsa de baguette.
3: Desde la base de la Torre Eiffel, otro oyente.
0: Acaban
3: más
0: de morir tres profesores de francés, ¿eh?
3: Ariel de Mar del Plata, también lo llevo al baño, dice.
0: Ay, no, chicos, basta.
2: Me gusta el. Realmente basta. Hoy descubrimos un nicho.
0: No, terrible.
2: Sí, el nicho del baño. Mate baño.
0: Ay, audios que dejan en el 1150-268630. A ver cuántos hay. No, de baño. Buen día.
4: Bom dia, Carol, tudo bem?
0: Bom
4: aqui
0: dia.
4: É Agnaldo, de São Lugero, Santa Catarina, Brasil.
0: Mirá!
4: Estou aqui fazendo uma caminhada.
0: Fazendo uma caminhada?
4: Ouvindo a rádio Rivadavia.
0: Escuchando Rivadavia?
4: Tudo bom, bom dia para todos.
0: Sim, sí, tudo bárbaro.
4: Bom dia.
0: Me encantó. No me dijo dónde toma mate. Santa Catarina, Brasil. ¿Tomará mate? Se toma bastante mate en Brasil.
3: Se toma bastante.
2: Esperaba que haga un chiste y diga que era de Córdoba.
0: Yo también, ¿qué hace? Matazo. Y no, no. No, no, un día portugués muy, muy.
3: Mateando desde México.
0: Mirá.
3: Nos manda
0: internacional soy. París, México.
3: Saludos de Purén, Chile.
0: Muy
3: acá
0: buena.
3: Muchísima lluvia, muchas inundaciones, pero acompañado con un buen mate, nos dice. Richard, también.
0: Mira, voy a contarles algo que me aclaraban, porque yo en las cinco cosas contaba como una muy buena noticia que Europa habilitó a Argentina a volver a vender pollo, entre otras cosas, de la industria aviar, después de la influenza aviar, y que íbamos a poder aprovechar el acuerdo Unión Europea-Mercosur y la baja de aranceles. Y me dicen, ¿sabes que no? ¿Que este año no? En adelante sí, pero este año no, porque Brasil primero se adelantó a la apertura y ya anotó la mayor parte de la cuota de este año, pero
3: como
0: bueno, claro.
3: Nosotros con el arroz, la miel,
2: ruido de mate.
0: Como ellos tienen cierre para todas sus carnes a Unión Europea, Brasil, a partir de septiembre se apuraron en anotar las cuotas para que al menos en el marco del acuerdo pudiesen este año meter todo lo posible.
3: Somos pollo entonces.
0: Somos pollo. Espectacular. Por eso te queremos tanto.
3: Claro.
0: Gran aporte. 1150-268630, los leemos y los escuchamos. Buen día.
5: Buen día. Tomar mate en un lugar no tradicional. En un viaje de investigación, estábamos alojados en el hotel un sábado a la noche y en el salón del hotel había una fiesta que no nos permitía dormir. Entonces nos levantamos y pasando tipo 6 de la mañana por una panadería que estaba abierta, compramos facturas y nos fuimos a tomar mate al cementerio de General Galarza en la provincia de Entre Ríos. Soy Juan de Belgrano Cava.
0: Me encanta, andaban paseando por Entre Ríos, claro, fiesta en el hotel, no se puede dormir, a la mierda.
3: Mate en cementerio, bueno, en cementerios que son
0: Chacarita,
3: medio turísticos, más
2: común. Sí, pero en Galarza, igual, el cementerio de Galarza no es muy turístico.
0: ¿No? ¿Lo conoces?
3: No lo conocemos.
0: Ah, nosotros no lo conocemos.
3: Yo,
0: bueno,
3: yo fui, ¿eh?
0: Uno hace Galarza, turístico los lugares.
2: Pero no es muy turístico.
0: Pero no el cementerio.
2: No.
0: Beso a los entrerrianos que nos escuchen, manden fotos del cementerio de Galarza. Espectacular. 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Tengo otras cosas para decirles. Les recuerdo que Rosario se convierte en el epicentro donde la innovación, las últimas tecnologías y los conocimientos para el agro se fusionan. Apresid ya confirmó y está a nada de hacerlo. Que la edición 2026 del tradicional congreso se hace 4, 5 y 6 de agosto en esa ciudad. Así que nos encontramos esta semana en Apresid, en Rosario, en el Metropolitano de Rosario. Quiero que hablemos con Claudia. A Claudia la conozco hace bastante. La conozco porque es productora, es tambera, es bien santafesina, vive en Bernardo de Irigoyen y siempre tiene cosas lindas para contar de su trabajo. Pero esta vez nos toca charlar por algo crudo, que vi en las redes sociales y automáticamente pensé en ella. Pasó un tornado este fin de semana, este viernes, entiendo. Hoy es domingo, sí. Este viernes, que nos sorprendió a todos con tormentas muy fuertes en distintos lugares de la Argentina, a Santa Fe llegó con este tornado que arrasó con bastantes cosas a su paso. Quiero hablar con Claudia porque el tornado pasó por su campo también. Claudia Gerlero, ¿cómo andas, Claudia? Carola, Tomás, Sofía, te saludamos por acá.
1: Hola, buen día, ¿cómo están?
0: Bien,
1: bien, gracias a Dios.
0: ¿Qué pasó?
1: Gracias a Dios, nosotros estamos bien. Sí, pasó un tornado, una cola de tornado. Fue algo, una situación muy difícil, tremendo.
0: Me imagino.
1: En donde vos no sabes qué hacer, no sé. Lo primero que pensé en resguardar a la gente nuestra, al personal, y bueno, nos resguardamos todo y esperamos.
0: Estabas en el campo.
1: Pero fue... Sí, sí.
0: ¿A qué hora fue?
1: Vivo en el campo, 3 de la tarde.
0: Uy.
1: 3 de la tarde.
0: ¿Había ordeñe cerca?
1: Nosotros no, porque ordeñamos a las 5 de la
0: Bien.
1: Tarde. Pero la gente a la que sí le rompió todo el campo, ellos sí estaban ordeñando, que son unos vecinos nuestros, están acá 5 kilómetros nada más. Y por mi casa no pasó, fue enfrente, cruzando el camino, tenemos un campo
0: sí.
1: donde hacemos la recría de vaquillonas.
0: Claro.
1: Bueno, ahí no nos dejó nada.
0: ¿Qué se llevó?
1: Nada. Se llevó un galpón donde teníamos todos los termos de inseminar, todas las herramientas, eso no quedó nada. Dos acoplados cargados de balanceado, los tiró a 50, 60 metros de donde estaban. Un tractor lo clavó en la tierra. Después, bueno, rollos, rompió bolsas de silo, no sé, infinidad de cosas que ahora, por ejemplo, unos silos para poner balanceado, que los encontramos a casi un kilómetro.
0: Claro, los desplazó.
1: Los de chapa.
0: Claro. Silos
1: sí,
0: de chapa, increíble, a un kilómetro. Impresionante. Sí. ¿Tenés contabilizado, cuantificado, cuantificada la pérdida?
1: No hicimos la cuenta todavía.
0: ¿Por salud mental?
1: Por salud, sí, justamente. Estamos reconstruyendo los corrales porque, bueno, en ese momento estaban las vaquillonas y salieron disparando, estuvimos buscándolas y todo lo demás. Ayer estuvimos reconstruyendo corrales y boyeros porque arrancó los alambrados,
0: claro.
1: Los postes los arrancó de raíz, digamos, del suelo. Así que bueno, estuvimos con todo ese trabajo y continuamos las bombas de agua. Bueno, vinieron los técnicos a poner nuevamente pantallas solares porque eso no quedó nada. Es más, no encontramos las pantallas todavía.
0: Los bolos no saben, digamos, cuánta roto. Distancia porque, claro... No, no se
1: sí.
0: encontró. ¿Había alguna alerta?
1: No.
0: ¿Algo los hacía prever que iba a pasar un tornado por esa zona?
1: Había alerta de tormenta fuerte,
0: claro.
1: De granizo, que yo sepa de tornado no.
0: Uh-huh.
1: De granizo sí estábamos, bueno, preveyendo todo lo que teníamos que hacer y todo lo que había que resguardar, pensando que había tormenta de granizo.
0: Claro, guardaron el auto, la camioneta...
1: Sí.
0: ¿Qué se iban a imaginar?
1: ¿Los animales? No, la verdad que no nos imaginábamos. Fue todo tan rápido y tan, digamos...
0: Angustiante, me imagino, sí.
3: ¿Claudia?
1: Sí, mucho.
3: Claudia, ¿cómo estás? Tomás
1: sí.
3: te saluda.
1: Hola, buen día,
3: ¿Te puedo
1: Tomás.
3: Preguntar si te acordás qué pasó por tu cabeza cuando viste lo que se venía?
1: Ay, pasaron muchas cosas. Bueno, primero pensar en los chicos, que porque nosotros tenemos personas que tienen chicos, que estén todos adentro. No sé, viste, en ese momento pensé que se nos venía encima y realmente cruzó delante nuestro. Fue muy, muy angustiante, la verdad.
3: ¿Y hay alguno, no sé si ahora, pues imagino que será la primera vez que les pasó, si se informaron en el momento, tenían alguna indicación o bueno, qué hay que hacer cuando estás en el campo y viene un tornado? ¿Hay algún protocolo? ¿Hay algo para seguir? ¿Qué se hace, sabes?
1: Y eso es una materia pendiente, es lo que estábamos hablando acá con la familia, porque realmente, bueno, nos protegemos en las casas, pero realmente bien el protocolo no lo tenemos, digamos.
3: Claro.
1: No sabemos bien qué hacer en una situación extrema, así que no es común para nuestra zona, porque la verdad...
0: ¿Alguna vez había pasado?
1: No. Vientos fuertes que nos han roto galpones y eso sí, y sobre todo de noche, de día nunca, y una cola de tornado acá, no. Nuestra zona no.
2: ¿Y Claudia, pudiste hablar con tus vecinos para saber cómo afectó en la zona?
1: Sí, estamos todos conectados. Es más, los vecinos a los que no les pasó nada nos vinieron a ayudar a juntar los animales y a levantar cosas, así. Nosotros fuimos a ayudar a otros vecinos. El intendente del pueblo, digamos, también está re preocupado y mandó mucha ayuda principalmente para el otro tambo, que es el más afectado que nosotros, porque ellos estaban ordeñando, la gente se quedó, o sea, la casa quedaron las paredes, solamente,
0: wow.
1: No quedó nada para ellos. Eso wow. Es peor, sí, es tremendo.
0: ¿Cuánto tiempo crees que les va a llevar? Sí,
1: o sea,
0: contame.
1: Sí, la señora, o sea, le cayó una parte de su techo, de no sé qué más, y bueno, está golpeada. Está bien, la atendieron enseguida, vino el intendente, lo llevaron al pueblo, todo, y está bien, la única persona es golpeada, digamos, accidentada, los demás estamos todos bien, todos los vecinos bien.
0: ¿Tenés idea o pensaron un poco en cuánto les va a llevar recomponer lo que se ha perdido? ¿Pueden producir igual?
1: Ellos están
0: ¿A ustedes,
1: con la ayuda del vecino. No, nosotros sí, nos va a llevar un tiempo. Ahora ya solucionamos el tema del agua de los animales y bueno, falta hacer todos los alambrados, volver a comprar silos para el balanceado y todo esto nos va a llevar un tiempito todavía.
0: Okay, Claudia, bueno, vamos a seguir atentos lo que les vaya pasando. Ojalá que la segunda mitad del año, con estos pronósticos de niño, de super niño, se porten mejor con ustedes, sean amables con ustedes. Te mando un abrazo grande. Los conozco, sé que son una familia recontra laburadora, pero laburadores de verdad, gente que se levanta todos los días, que arma equipos con gente, que trata de que todos estén bien, que labura mucho, que le mete muchas horas a una actividad que es muy intensa, como es el tambo, obviamente, sí. Que lo profesionalizan. Y seguramente estas cuestiones tan externas, tan inmanejables, que siempre trae el clima, deben generar muchísima angustia. Así que la imagino y te acompañamos.
1: Bueno, muchas gracias por comunicarse y para saber cómo estamos.
0: Gracias, Claudia. Te mando un abrazo. Buen domingo.
1: Gracias.
0: Claudia
1: igualmente.
0: Gerlero charlaba con nosotros, productora, tienen un tambo ahí en Bernardo Irigoyen y este viernes se desayunaron con que apareció la cola de un tornado que se llevó bastante a su paso. En el caso de ellos, parte de la infraestructura, un silo de chapa que terminó volando a 1 kilómetro y lo encontraron a esa distancia, cosas que no encontraron, pantallas solares decía que no encontraron, por ejemplo, y vecinos a los que se les voló el techo de la casa, hasta fueron golpeados, por eso decía una vecina. Increíble lo que pasó este viernes después de ese tornado ahí en la zona de Bernardo Irigoyen, en provincia de Santa Fe.
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0: Las 10 de la mañana menos 20 minutos. Las 9:40.
1: ¿Qué? Se te termina.
0: Digamos. Se me termina. Se me termina la joda. Se me termina el programa en 20 minutos.
1: You have one joda y se te termina.
0: Qué rápido se pasa este programa. 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
0: Encontró su nicho. Encontró su nicho, ir a probar camionetas por la provincia de Buenos Aires. Lo voy a saludar a Gustavo Lacha Lazzari, lo conocemos mucho como Lacha Lazzari, es el presidente de, me gusta el nombre, las siglas, CAICHA, la Cámara Argentina de la Industria de Chacinados y Carne de Cerdo. Gustavo, ¿cómo andás? Carola, Tomás, Sofía, te saludamos por acá.
3: ¿Qué tal, chicos? ¿Qué tal, Carola? Gracias por llamar.
0: Por favor, gracias a vos. Gracias a vos por atendernos el domingo a la mañana para hablar de lo que está pasando, de un dato muy positivo en realidad que veía esta semana en los medios, que es que en el primer semestre las exportaciones de esta industria crecieron 106%. La verdad, no hay tantos rubros en el que las exportaciones crezcan más del 100%. Justo yo contaba temprano el caso del girasol, 129. Bueno, encontramos acá otra industria. ¿Me contás cuál es la foto de agosto del 26 para la exportación de chacinados y de carne de cerdo?
3: Mirá, es una foto bárbara, es una película, yo lo llamo una película casi heroica. No por los montos, porque sos cuando titulero. Vos creces tanto... No pasa, ¿qué pasa? Déjamelo contarte porque es realmente muy linda la historia. Vamos a poner la cosa en términos, ¿no? Las bases son chicas, por lo tanto, los importes te parecen así tan espectaculares, ¿no? Los porcentajes. Pero la realidad es, primero, algo que siempre hay que aclarar. La Argentina consume entre 110 y 115 kilos de proteínas cárnicas por año. Se compone en una paleta básicamente de tres fuentes, que es carne vacuna, cerdo y pollo. Uh-huh. Pollo y carne vacuna, 44, 45 cada una, y los otros 20 son de cerdo, pero con un cambio relativo que está pasando muy interesante, que desde hace 20 años el cerdo va ganando a poquito lugar con mucho esfuerzo. Nosotros somos casi 400 plantas en la Argentina que hacemos chacinados. Muy diseminado, un sector, el más grande, tiene el 20%, claro. Es todo un esfuerzo PYME muy fuerte, ¿no? Cuando decimos carne de cerdo, en todos sus formatos, carnes frescas y producto elaborado, jamones cocidos, paletas, jamones crudos, panceta, es decir, todos los fiambres, con algo que yo siempre propongo, Argentina, como es un crisol de raza, acá caímos alemanes, italianos, españoles, entonces hacemos todos los tipos de fiambres. Bueno, realmente muy interesante. Esa película es directamente preciosa. Pero desde hace algunos años, la producción empezó a aumentar. Cuando aumenta la producción, empieza lo que yo llamo la industria de los recuperos, y siempre la gente le tiene cierta, como que no le das bolilla, pero es la parte esencial de todo negocio, es el recupero. Es decir, cuando vos vas a comprar una mesada para la cocina o una mesa para tu casa, la clave es cuánto madera le haces perder al maderero. Si al carpintero le haces perder mucha madera, la mesa te va a hacer muy cara. Entonces, viste, la gente que quiere la mesa circular, bueno, que querés boludece, todo bien, te va a costar una fortuna, flaco. Porque se pierde mucho, ¿ok?
0: Clarísimo.
3: Entonces, la industria, en el fondo, la industria es un negocio de recuperos. Y la Argentina empezó, entonces... con el esfuerzo, y acá viene la historia, con el esfuerzo de 5 o 6 firmas, porque realmente yo los veo haciendo el esfuerzo que hacen, que lograron cierta escala de producción, porque cortan, faenan muchos animales, entonces empiezan a tener muchos recuperos, y empiezan a tener mucha patita, mucha manito, mucha cabeza, mucho, claro. Mucho estómago, y eso te empieza a llenar un contenedor y empiezas a buscar mercados. Entonces, estos 5 chicos, pues yo los conozco, 5 muchachos, 6, están haciendo un esfuerzo de ir, viste, si querés te los nombro, pero hacen misiones individuales a África.
0: Sí.
3: ¿Me entiendes? Cuando muchas otras industrias las hacen con el gobierno atrás, no, estos tipos se mandan solos, viste, es una cosa extraordinaria.
0: Van a buscar su oportunidad, sí.
3: Van a buscar su oportunidad.
0: ¿Y le vendieron el estómago a alguien?
3: Sí, obvio, sí. muchos países, en realidad, muchos países de África compran los recuperos por un tema de precio.
0: Claro.
3: China compra. En China nos falta una firmita oficial, muchachos, media pila, porque es muy importante.
0: Mira, también para el cerdo, porque acá nosotros contamos bastante que la industria aviar y la industria de la carne vacuna, los frigoríficos, están pidiéndole al gobierno, che, el gobierno chino quiere una foto con una autoridad importante de la Argentina, vayan y firmen que eso nos va a liberar el mercado. No sabía que el cerdo también.
3: Sí, sumanos en esa, que es muy importante. Es muy importante, China se entra vía Taiwán, pero la realidad es que lo importante es que hay 1.400 millones de chinos que están desesperados por proteínas cárnicas. Cada vez que China crece un poquito, mete gente en la clase media-baja, esa gente en la clase media-baja pasa del arroz a una menudencia. Mm. Y después pasa de la menudencia a un corte. Después pasa de un corte cualquiera a un corte elite. O sea, vos en China podés vender, si querés, el churrasquito más caro. Mm. Entonces, hay un mercado increíble. Y eso, hay una cosa muy importante, porque es ganar-ganar. Siempre nosotros tenemos esa visión de la O excluyente, que yo la sacaría del diccionario, la letra O, te lo digo fuera de joda. Nos trajo un montón de quilombo. Porque ganamos todo. Yo soy comprador de mercado interno, yo exporto particularmente. Mi fábrica, no soy exportador. Podría, soy presidente de la Cámara, me interesa por una cuestión institucional, pero podría no interesarme. Mm. Pero en realidad me interesa, aparte económicamente, porque cuanto más recuperos se vendan, más producción va a haber y más barato va a ser el corte principal para la Argentina.
0: Claro.
3: ¿Me entendés? Entonces, vos vas a poder vender el jamón más barato y vos vas a competir con los brasileros, porque hoy entra mucho jamón de Brasil, vos podés competir con los brasileros si vendemos la patita cara. ¿Vos sabés que Chile vende la patita y la manito de cerdo a $5? Acá la tiramos, ¿eh? Yo cuando corto la tiro 6 meses por año y la tiro a la basura. La vende $5 al mercado japonés. Entonces, hay un montón para desarrollar. Tenemos líderes, yo los llamo líderes de exportación, estos muchachos que van y se meten en cualquier lado para tratar de lograrlo. Faltan protocolos, falta escala, falta gimnasia, que se está logrando. Entonces, esta noticia de 100% la celebramos, es una notición, es espectacular.
2: Gustavo, ¿cómo estás? Tomás Rivas te saluda. Te quiero preguntar por el consumo interno de carne de cerdo, que vos venís contando y vamos viendo que va subiendo año a año. ¿Eso tiene un techo? ¿Le favorece esta elasticidad que está mostrando un poquito más el consumo de carne a partir de la caída del poder adquisitivo? ¿Qué futuro tiene o qué futuro ves como real? Y me imagino el que ves como posible o el que te gustaría. ¿Pero qué foto ves del consumo, del futuro consumo de cerdo en la Argentina?
3: Mira, en el corto plazo, en lo que va del año, está subiendo marginalmente, 1-2%, está muy ahí el consumo, pese a que tenemos un diferencial de precios muy alto con la carne vacuna, muy grande, que es lógico, es cultural y va a pasar durante bastante tiempo.
0: Hoy en promedio, digo, ¿cuánto va a estar?
3: No, y hoy, pará, hoy tenés un panel de por lo menos 30-40% abajo.
0: Estamos. Claro.
3: En el corte al público, ¿eh? Uh-huh. Que hago pecho con manta contra el asado, te hice una cuenta rapidísima, ¿no? Y tiene, ahora te digo por qué, y pasa y va a dejar de pasar, pero pasa, ¿no? El tema es que hoy tenemos el salario ralentizado. Hoy me meto un minuto en mi poncho de economista, hoy tenemos casi 20 millones de consumidores que están atosigados por su deuda,
0: claro.
3: Porque si tenés 5 o 6 millones de tipos en mora, son 5 por 3, 15, ¿eh? Pues son 15 millones de bocas que están diciendo, loco, no se come y se paga la deuda. Entonces, es un problema, o se come menos, o se compra menos, te das un lujo menos, lo que sea, y tenés otro tanto atosigado por el peso de los servicios. Entonces, hoy tenemos un consumo interno bastante difícil, si querés. No digo recesivo porque no hay recesión, pero sí ralentizado, con crecimiento muy magro, y eso nos impacta. Ahora, vamos a la tendencia a largo plazo, que es lo que te entusiasma. Y esto está entusiasmando porque hay muchos jugadores grandes que se están metiendo en el cerdo, y si los grandes se meten, los chiquitos somos medio boludos, entramos en todos lados, pero los grandes, ¿viste? Cuando ves un muñeco grande, algo está mirando, yo sigo mucho eso.
0: ¿Caso?
3: ¿Y qué es lo que está mirando? Y, por ejemplo, vos tenés, no sé si nombrártelos.
0: Nombra.
3: Pero firma. ¿Los puedo nombrar?
0: Sí, sí.
3: Bueno, vos tenés Paladini invirtiendo como toda la vida, es un grande de la Argentina, un señero. Tenés invirtiendo fuerte Cañoli, tenés invirtiendo fuerte en Madres, esta firma Val española que se viene a la Argentina.
0: el grupo de Fenoglia, sí.
3: El grupo de Blaquier, 5L, claro. Cuando vos empezás a ver esos apellidos, y déjame nombrarte dos más, porque hay dos señeros exportadores increíbles, que son Campo Austral, Pompeya, que son históricos de Argentina, son tanos nuestros, bien de nosotros, y Tuto Porky. Son seis tipos que están, viste, dando vueltas por todo el mundo, van solitos, viste, solo realmente reciben filipinos, reciben gente de todos lados, tienen apoyo oficial, pero ya no hay más apoyo oficial. Entonces, viste, realmente es una patriada importante. La Cámara, en la medida que puede, los ayuda, los apoya, los alienta, obvio, y ponemos la que haya que poner, pero...
0: Porque ven algo en el futuro.
3: Vemos todos algo en el futuro, ¿y qué es lo que vemos? Que la gente pasó de no poner nada de cerdo en la parrilla a meter una bondielita. De no poner nada de cerdo en un tercer tiempo de rugby a poner una bondielita y un lomo. De pasar del fin de semana y hay dos, tres chicos de reel o 20 chicos de reel que empiezan a cocinar un poquito de cerdo en la semana. A entender que el jamón de cerdo es igual a la pata trasera de la vaca. Esto es un laburo, ¿eh?
0: Sí, claro.
3: Y después déjame contarte una historia recontra repime alucinante. Pasar de que y tenés los mismos cortes, vos tenés peceto, tenés nalga, y podés hacer la misma milanesa. Y yo le voy a decir algo al consumidor ahora: compra un carré de cerdo, cortalo transversal, no a lo largo, y tenés la mejor milanesa de tu vida, ¿ok? Te puedo ver que los chicos no tengan ni media duda. Un día te llevo ahí a Neura, te dejo un paquete, es espectacular, ¿me entiendes? Y te quiero contar una historia bien micro, porque como te cuento historia de los grandes, también te quiero contar la historia de los micros, porque esto es esfuerzo de todos. Yo soy muy fanático del sector. Sí. Hablo 14 horas de cada una de las fábricas, son todos alucinantes. Y después te hablo de la mía también, campeona, si no me fundo. Pero no importa, somos todos. Es el mejor sector del mundo, es atomizado.
0: Soy muy fan,
3: un cago de risa. Escúchame, pero una historia recontra-remicro. Un tipo que tenía una producción de cerdo fuera de escala. Hoy, si no tenés más de 500 madres, estás en problemas, ¿no? Y es un tema a tratar y a considerar. Yo soy muy hincha del productor chiquito. Lo tenemos que meter. A mí no me gusta el capitalismo. Algunos en el gobierno, no tanto en el gobierno, pero algunos piensan que el capitalismo es para dejar gente en la banquina. El capitalismo es para meterla adentro de la ruta, no en la banquina. No entendimos nada si la dejamos afuera. Entonces, hay muchos productores fuera de escala y hay que trabajar, hay que integrar, etcétera. Pero un tipo en Dorrego, no me quiero equivocar, Coronel Dorrego, provincia de Buenos Aires, 250 madres. Dije, viste, cuando me empezó a contar, digo, chao.
0: Sos pollo. ¿No?
3: Se integró para adelante. Puso dos carnicerías, Bahía Blanca y Dorrego. ¿Ah? En las carnicerías puso dos, yo diría, viste, esos coroneles que el ejército se olvidó que existen, y son la esposa y la hija. Y la función de las dos chicas era educar al consumidor. Y cada uno que entraba le prendían fuego la cabeza. Uy. Diciendo la milanesa se hace así, con el peseto haces un guiso, con esto haces otra cosa. A educar, cosa de vender la producción, que son 100 cerdos, de 250 salen 120 más o menos, 120 cerdos por semana, en las dos carnicerías, ya cuando haces 60, es un negocio, cambia. Siendo una escala chica, haces un negocio, imagínate una carnicería de 60 medias, ¿no? De 60 cerdos, 120 medias, empezar a vender. Corte por corte, como en Europa.
0: Claro.
3: En Europa el cerdo cuesta más que el vacuno, o casi como el vacuno. ¿Por qué? Porque la gente lo compra todos los días. Y que tenés un guiso y vas a la carne de cerdo, que siempre va a ser más barata que el vacuno, porque el vacuno es más rico.
0: ¿Por eso decías que va a dejar de pasar lo que pasa ahora con los precios?
3: Por supuesto. Cuando esta tendencia se multiplique, vas a tener compitiendo por los cortes de cerdo la industria, donde vas a tener que hacer productos de más calidad, de más precio, para poder justificar el mayor costo de la materia prima, y vas a tener a todas las carnicerías, que ya las hay, ¿eh?
2: ¿Y en qué plazo te imaginas eso, Lacha?
3: No, y de acá a 5 años. Esto es recorto. No, esto vuela. Esto está volando, ¿eh? Pará, siempre y cuando no hagamos tonterías con la carne vacuna. Si mañana prohibimos la exportación de carne vacuna, se vende localmente barata, chao, nos caemos todos con un piano.
0: Claro.
3: Es así.
0: Claro.
3: Entonces, o sea, acá hay que entender que países que comen más de 50 kilos de carne vacuna hay 4.
0: Sí.
3: Argentina, Australia, Uruguay, Estados Unidos, todos los demás países del mundo, ¿sabes cuánto come carne vacuna China? 8 kilos por habitante por año. 4 los produce y 4 los importa. El otro día lo decía Tonelli, si China, que va a crecer en los próximos 10 años 2 kilitos más, no los va a producir ni el loco, no tiene ni chance, ¿okay? Y no lo va a producir, por lo tanto lo va a importar. Si se lo importara esos 2 kilitos a la Argentina, no va a pasar, ¿eh? Que es un ejemplo teórico.
0: Sí.
3: Si esos 2 kilos se lo importara a la Argentina, la Argentina debería duplicar su producción ganadera. Es toda la Argentina más una más. O sea, cada kilo chino es toda la Argentina. Mira la posibilidad que tiene Argentina. Y todavía, en carne vacuna, no estamos utilizando la enorme posibilidad de vender cortes de alta calidad. Vendemos cortes de alta calidad, pero la verdad que a China nos compra la vaca vieja, que es espectacular, porque hay que venderla y recupero, todo lo que vos quieras. Pero China tiene 350 millones de norteamericanos adentro. O sea, no norteamericanos, sino consumidores tipo norteamericanos adentro. No son yanquis en su cultura, pero son yanquis en su ingreso. Hay 350 millones de tipos de clase media alta. Entonces, esos tipos, vos tenés, porque son chinos no les gusta un bife de chorizo, ¿qué querés sacar?
0: Por supuesto.
3: Es una tontería. Sí, cada chino que viene acá no lo puede sacar de la parrilla de Puerto Madero. Entonces, lo tiene que sacar con la gendarmería. Entonces, esos son clientes recontra potencial de Argentina, que lo que más requiere es largo plazo e impuestos bajos. Hay que bajar los impuestos y darle plazo. Y después el mercado, nosotros nos encargamos, no nos rompa la pelota.
0: Bien, quiero cerrar con esto, Lacha. Me gustan los remates de Lacha, son bárbaras. Quiero cerrar con esto. No te saques el poncho de economista porque me interesa una pregunta sobre, o una respuesta, en realidad, sobre algo que pasó esta semana, la polémica con el nuevo vocero presidencial, si el dólar va a ir a 1.800 o no. Pensaba en esta oportunidad exportadora y cuán necesario ves que el tipo de cambio corrija en el corto plazo. Sabemos que al gobierno no le gusta para nada que se hable de atraso cambiario, pero hay muchos economistas que están planteando eso. ¿Dónde te parás?
3: Mira, yo me paro en la realidad. O sea, yo a mis hijos les prometí llevarlos a jugar una Copa Libertadores en el Maracaná con Nueva Chicago. Somos hinchas de Nueva Chicago.
0: Sí.
3: Es difícil que pase eso, pero no depende de nosotros, ¿ok? No va a pasar. Entonces, ojalá pase, pero en el corto plazo no va a pasar. ¿Qué te quiero decir con esto? Y permitime, ¿eh? ¿Quieres un dólar de 2.000 pesos, 1.800? Desealo, pero la economía no lo puede hacer. No tiene forma. O sea, es un debate tan de locos en el que estamos viviendo, porque y nos hace perder tiempo en las cosas importantes. ¿Qué quiere decir que no puede hacer? Vamos a suponer que el gobierno iba a pensar en que me tienen repodrido y voy a llevar el dólar a 1.800 o a 2.000, a lo que, el número que vos quieras. Por el número que vos quieras. A ver, exportadores, ¿qué número quieren? ¿Ok? A un número X. ¿Qué tiene que hacer para eso? Tiene que terminar de liberar el cepo, que eso sí lo debería hacer cuanto antes, para sacarnos todas las dudas, dejarnos de joder. Liberar el cepo significa decir a las empresas, che, todos los dividendos que tenés atrasados, si querés transferirlos. No sé si se van a transferir todos, tengo mi duda, porque posiblemente algún dividendo se compró un campo en la provincia de Buenos Aires y dice, para, flaco, esto vale 10.000 y va a valer 20, dejate de joder, no me los mandes, pero no sé. Desconozco, la realidad no sé, es que desconozco.
0: Sí.
3: Ahí terminar de sacar todas las dudas y después comprar dólares y no absorber los pesos. Este es el kit de la cuestión. Argentina compra mucho, el gobierno argentino compra muchos dólares para pagar sus deudas y para y paso tiene que ir a absorber los pesos porque no quiere que esos pesos vayan a la inflación. Ahora, si deja los pesos en el mercado, posiblemente tengamos un pequeño salto inflacionario y el tipo de cambio real queda igual.
0: Claro.
3: Quedará igual de problema a 1.800 en nominal, pero con los precios más arriba. ¿Por qué no tenemos tiene solución a este problema? Porque el argentino todavía no tiene confianza en su moneda y durante muchos años no vamos a tener confianza en nuestra moneda. Por lo tanto, vos fíjate qué medida salió después de esa declaración. Vamos a prohibirle a Central emitir pesos. Porque el argentino no quiere pesos. Nosotros no tenemos un problema con el dólar. El problema de la Argentina es con el peso. Uh-huh. Y tenemos razón en tener problema con el peso, porque durante muchos años fue una base imponible y no una moneda. Y la gente no quiere tener bases imponibles en los bolsillos, quiere tener moneda. Entonces, en el fondo, la sociedad le está diciendo a los gobiernos, pongan una moneda como la gente y yo me la guardo. Y podés emitir lo que se te cante el traste y comprar los dólares el precio que quieras. Pero mientras no me des una moneda y me des una base imponible, que cada vez que la tengo se me deprecia, y capo, yo ni bien recibo un peso lo gasto. Y por lo tanto presiona el mercado y bien se suben los precios. Entonces, este dilema, ojo, no es un dilema Milei. Lo tuvo Alberto, lo tuvo Cristina, lo tuvo Macri. Viene de Cisneros para acá, le pasa más o menos a todos. Entonces, es un tema, es ridícula la discusión del tipo de cambio.
0: Bien, bien.
3: Porque aparte nos hace perder mucho tiempo. ¿Sabés qué tipo de cambio tenemos que arreglar? El tipo de cambio fiscal, el tipo de cambio regulatorio. O sea, dale a los exportadores, los reintegros como a la gente de los impuestos, no le retenga más IVA, no le retenga más ingresos brutos, no le rompa la pelota con yo lo llamo la propiedad comunal, que son los depósitos. Sí. Vos ponés 100 pesos en tu banco, anda al mes y encontrás menos. Es muy raro, ¿eh? Que en el lugar más seguro del mundo poner plata y cada vez encontrar menos. Como sí. Ponerle, viste, los ahorros en un nido de lauchas, temor de los billetes. Entonces,
0: bien.
3: Resolver ese tipo de cambio que tiene que resolver Argentina.
0: Perfecto.
3: Y va a ser más lento, y sí, tocó eso.
0: Gracias, Lacha, como siempre un placer, te mandamos un abrazo grande.
3: Bueno, chicos, coman fiambre, hagan una buena picadita, hoy, que nosotros no vendemos fiambre, vendemos momentos lindos para los humanos, para
2: esperamos
3: las personas,
2: la
3: para los
2: amigos, igual, ¿eh? Así que,
0: perfecto, mándanos unos momentos.
3: Vas a ver lo que es.
0: No, dale, mentira, chao. Abrazo. Chao. Ahí estaba Gustavo Lacha Lazzari charlando con nosotros, espectacular. Como siempre, bastante claro.
2: Por si les
0: quedó alguna duda, manden mensaje que lo va a leer el equipo de Dicen que ya está listo para entrar con Alberto Lotuf y todos por acá. Tenemos ganador.
2: Tenemos ganador del sorteo de la materia, Francisco, DNI 416. Termina, es el que llevó el mate al telo. Ganó el sorteo.
0: No.
2: Le mandamos un abrazo grande.
0: Lo puede venir a buscar a Freire 932 a partir del mediodía, porque lo tengo que traer desde casa, que me lo olvide. Bueno, ¿qué va a hacer? Gracias a todo el equipo, Rocío Camaño en las redes de @agrolink, ok, Tony Esmoris y Marce Dentice en la operación técnica, como siempre. Un placer, Crisanto Gauna en la producción de Rivadavia Agro. Sofi Selasco, gracias.
1: Gracias a vos.
0: Agus Fischkel también en la operación de YouTube. Me quedo detrás de Tomás. Gracias, Tommy.
2: De nada.
0: Gracias a ustedes, che, por estar del otro lado. Siempre es un placer hacer este programa y por eso, solo por eso, volvemos el domingo que viene a las 7 de la mañana con más Rivadavia Agro. Que les garúe muy, pero muy, muy, muy, sobre todo ahora, muy finito, chau.
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5: 10 de la mañana, 1 minuto en la República Argentina. Cielo cubierto en Buenos Aires, 13 grados. La temperatura, 91% la humedad. El conductor que chocó un contenedor de basura en San Cristóbal estaba alcoholizado. El test dio 1.40.

0: La única razón por la que ahora las autoridades iraníes están dispuestas a llegar a un acuerdo. River recibe a Rosario Central en el Monumental. A las 19:15 será el duelo en el que el equipo de Chacho Coudet buscará sumar sus primeros puntos en el torneo ante el conjunto encabezado por Ángel Di María. Se espera una jornada con cielo mayormente nublado en la ciudad de Buenos Aires. La máxima prevista para hoy es de 15 grados. Ahora en la ciudad el cielo está cubierto, 13 grados la temperatura, 91% la humedad.
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0: 4 minutos después de las 10 de la mañana y ya estamos listos para otra edición de Dicen que Dicen. Buen día, soy Alberto Lotuf con F. Bienvenidos, con Seba Dumont en actualidad, el profe Juan Carlos Pellegrini en deportes, el señor Federico Smith y todo el panorama automotor. La participación especial de Gabriel Levinas. En la locución, Noelia Novillo. Cristian Solís produce, coordina Martín Buratti. Operación técnica, Marcelo Dentice. En el rotativo del aire, Javier Papaleo. Tonis Morris en la edición, Agustín Frischkel en el streaming. Estamos listos, Noelia, buen día.
1: Alberto, bella mañana, hermosa mañana en la ciudad, pese a las nubes, ¿no? Hay que ponerle buena energía, buena onda, una sonrisa. Acá estamos todos contentos porque hay mucha información. 13 la temperatura en la ciudad, 91 el porcentaje de la humedad. ¿Qué pasa? Esa calzada está resbaladiza, así que atentos a aquellos que anden en la calle. La presión, 1.013 hectopascales, el cielo cubierto, pero las lluvias, lamentablemente, oyentes, van a seguir por la tarde y yo les voy a estar contando máximas de 15 grados para esta jornada y ya adelantamos mañana lunes. 11 la mínima, 16 la máxima. Les decimos a los oyentes que estamos en el 11-50-26-86-30. Y aquellos que no escuchan por el dial 630 nos pueden escuchar y nos pueden ver a través de YouTube. Ponen Radio Rivadavia en vivo y allí nos ven.
0: Vamos con las voces de la semana. El gobierno prepara una reforma de la Carta Orgánica del Banco Central que considera una de las bases de su programa económico. Javier Milei dijo que el objetivo es impedir que futuros gobiernos vuelvan a financiar el gasto público mediante la emisión monetaria.
2: La reforma de la Carta Orgánica del Banco Central viene a poner fin con la estafa de falsificar dinero para financiar a la alta política, cuya manifestación más evidente es la tasa de inflación. Dicha estafa es más conocida como impuesto inflacionario, impuesto que a su vez permite aumentar los ingresos tributarios sin autorización del Congreso. Para tener un orden de magnitudes de lo que ha robado la alta política a los argentinos de bien, basta con señalar la tasa de inflación acumulada desde la creación del Banco Central, la cual asciende a 12.832.788.614.400.000%.
0: Sí, se hizo difícil anotar, tomar nota de lo que estaba diciendo el presidente con millones y trillones. Además de hablar de economía, el ministro Caputo dejó una fuerte definición política, se mostró convencido de que Javier Milei buscará el segundo mandato y volverá a ganar las elecciones presidenciales del año próximo.
3: Esto va más allá de Milei. Obviamente Milei va a ser reelecto en el 2027 y no lo digo por sesgo. Obviamente no coincido en nada con lo que dicen consultores y demás, y que el año que viene, año electoral, no va a pasar nada de lo que la gente cree.

0: Bueno, eso decía el ministro Caputo. Si no escuchó radio, no vio tele, no pudo leer algún diario, estas son las voces de la semana. Y le informo de la interna entre Javier Milei y Victoria Villarruel, un nuevo capítulo que sigue generando tensión. El jefe de gabinete, Diego Santilli, pidió públicamente que la vicepresidenta dé un paso al costado.
1: Parece una falta de respeto, unos agravios, la verdad, impropios de una persona que acompañó a un presidente en la fórmula. Es una barbaridad, estoy en total desacuerdo y yo no puedo entender por qué hace lo que hace. ¿Por qué hace lo que hace en un gobierno? En vez de apoyar a un gobierno, en vez de ayudar a sacar el país adelante, siempre poniendo un palo a la rueda. Un disparate. Que dé un paso al costado entonces, si cree que es así. Que dé un paso al costado, que arme su proyecto y que compita.
0: A las críticas también se sumó Patricia Bullrich, quien aseguró que Villarruel ya no representa políticamente al gobierno.
2: La convivencia hasta el día de hoy ha sido una convivencia institucional. Ella tiene ideas distintas a las que podemos tener nosotros. No representa al bloque de gobierno, pero mantiene la institucionalidad con bastante, digamos, acuerdo en llevar adelante las sesiones.
0: En el plano judicial, la expresidenta Cristina Fernández hizo una presentación ante Naciones Unidas. Uno de sus abogados, el español que se llama Javier Borrego, sostuvo que detrás de la causa existió un intento de impedir su participación política.
3: Vamos a ver, nosotros pensamos que después de estudiar el asunto, que lo que se pretendió cuando se inicia esto en 2018... no es condenar a pena privativa de libertad a la doctora Kirchner. Lo que se está pretendiendo es inhabilitarla, impedirle que vuelva a un juicio, a unas elecciones, perdón. ¿Por qué? Porque en 2015 Cristina Fernández de Kirchner tenía un antecedente en el 2007 de un 45% de apoyo popular, un 54% en 2011 y en el 2015 quieren echarlo.
0: La reforma del Banco Central, la creciente tensión entre el presidente y su vicepresidenta y un nuevo capítulo del debate judicial sobre Cristina Kirchner fueron algunos de los temas que marcaron la agenda política de esta semana.
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0: Se vienen los Juegos Sudamericanos en la provincia de Santa Fe. Vamos a tener una parte con Sole Pastoruti en un ratito, a propósito de Late al Sur. ¿Lo tenés el tema ahí disponible? Late al Sur, escucha un poquito. Dale, 1, 2, 3, Late al Sur. Ayudó la Morela en este tema. También la Grant. El esposo de la Morelo, que es un gran productor musical. Y sí. Esto va a sonar, y se va a ver en todo el país. Juegos Sudamericanos en la provincia de Santa Fe.

0: Ya tendremos una parte, con Sole Pastorutti. Esto es en el mes de septiembre de este año. Después del Mundial, deportivamente, esto es lo más importante. Hay mucha gente que todavía no está en tema con relación al suramericano. Lo vamos a tener aquí en la Argentina y lo podremos ver, escuchar y compartir noticias. Con Sole Pastorutti volvemos en un ratito. Ahora el señor Sebastián Dumont. Vamos con los títulos tuyos, Seba. Buen día.
1: Alberto, buen día. Se viene una semana intensa en el Congreso de la Nación. Recién la escuchábamos, por ejemplo, a Patricia Bullrich, que va a encabezar una conferencia de prensa, porque habrá modificaciones en uno de los proyectos más polémicos que hay que todavía resolver en el Senado, que está vinculado a la ley de tierras. Para que pueda tener aprobación, el oficialismo necesita hacer modificaciones. Vamos a hablar de ello y también de algo que recién en los audios escuchábamos y tiene que ver con un adelanto que dimos aquí allá por comienzos del mes de junio, cuando decíamos que había que estar muy atentos porque germinaba la idea de Cristina candidata y una fórmula en la que probablemente pudiera tener a su hijo como protagonista. Bueno, finalmente se confirmó que la jugada estaba en marcha y se plasmó públicamente. Te voy a contar algunos detalles de lo que siguen pensando en un kirchnerismo que para muchos aporta a la división del peronismo y no la unificación. Favor para Milei, nos preguntamos.
0: Uh-huh. Sebastián Dumont, ya vuelve en un ratito, ¿eh? Títulos ahora del profe Juan Carlos Pellegrini. Profe, buen día.
2: Buen día, Alberto. Bueno, bien. Títulos a esta hora del deporte, en la tercera fecha del torneo clausura en la República Argentina. Derrota ayer de Racing e insultos para los dirigentes. Milito cuestionado después de una derrota de local frente a Defensa y Justicia. Para hoy, lo más importante, River Central. Y en el Parque de Independencia, Newell's enfrentando a Boca. Mañana será la presentación de Independiente enfrentando a Vélez y de San Lorenzo en Santiago del Estero. Además, la vuelta de Messi un rato jugando para el Inter de Miami y toda la actividad que se viene en el deporte argentino. En un rato volvemos, Alberto.
0: En un ratito con el profe Juan Carlos Pellegrini. Mientras tanto, Noelia Novillo nos ayuda.
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0: Vamos al encuentro del señor Federico Smith, todo el panorama automotor, presentado por motorwebargentina.com. Fede, buen día.
4: Hola, Turco, buen día para vos, buen día para todos. Vamos a hablar de otro modelo chino que se presentó esta semana en la Argentina. Además, terminó el mes de julio, te contamos la venta de 0 kilómetros del séptimo mes del año. Todo hoy aquí en Dicen que Dicen.
0: Sí, señor, en un momentito volvemos con una de las pasiones de los argentinos, los autos. Me agarró la niñez, me invadió la niñez. Uh-huh. Estoy haciendo dos colecciones de autitos.
3: Me primero, encanta.
0: Autos argentinos de todas las épocas. Uh-huh. El primero era un Falcon Sprint. Llegó un Chevrolet que viene tan bien representado, ¿no? Sí. Una estanciera espectacular. Bueno, está en todos los kioscos de. Sí.
3: Estás armando la repisa.
0: Sí, esa es la idea. Ajá. Después hay que tener un buen plumero que sea muy liviano de pluma para que. Claro, para que no mueva los autitos, ¿no? De lugar no los saque. Exacto. ¿Perdón? No, bueno, voy a obviar la tontería. Y la
3: no, pará, me parece re divertido eso.
0: Bueno, sí. Así que el kiosco es de Quintana y Ayacucho, por allí está, que hace añares. Yo me acuerdo cuando teníamos a Ben Segovia, que hacía un micro de humor, que era el corresponsal kiosquero. Salía ese diario, ¿no? Años, yo no sabía quién era el kiosquero. Años y años después, termino comprando ahí la colección de los autitos, ¿no?
3: Y bueno, Steve, la vida vos decís, es para mi hijo, es para mi sobrino.
0: Es para mí y para verlos. Guarda con tocarlos, mucho cuidado con tocarlos.
3: Pero quedan re lindos.
1: ¿Lo sacás de la caja o lo dejás en la caja?
0: Bueno, esa es una discusión. Hoy los tengo todos en la caja porque la colección no está completa. Algunos te dicen, déjalo dentro de la caja. No sirve dentro de la caja, hay que sacarlo.
5: Para mí.
0: Claro, hay que usarlo.
1: Para mí hay que sacarlos, pero muchos coleccionistas dicen, si lo dejas en la caja, tiene un valor de reventa posterior. Sí.
0: No, el tema es no tirar las cajas, obviamente. Uh-huh. O sea, si vos dejás las cajas acomodadas, bueno.
3: Ay, qué lío eso.
0: Bueno, no importa. Hay que
3: acumular mucho.
0: Sé que me pasó de golpe, dije, vamos con los autitos.
3: Pero está re bueno. Bueno, recién escuchábamos la voz de Federico Smith, que fue presentado por motorwebargentina.com. 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
0: Bueno, al encuentro ahora de Gabriel Levinas. Vamos con tus títulos, Gabriel. Buen día.
5: Buen día. El otro día apareció en las redes una imagen de libros que eran guillotinados para después poder meterlos adentro de la inteligencia artificial, poder escanearlos y demás. Al principio me puse muy mal, después recapacité y vamos a hablar un poco de ese hecho, el hecho de que la inteligencia artificial se está rompiendo libros para después poder utilizarlos como parte de información. Me parece un tema interesante porque habla mucho de hasta dónde se la limita la inteligencia artificial y hasta dónde no hace falta limitarla, ¿no?
0: Bueno, muy bien, Gabriel. Volvemos en un ratito.
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0: Uno de los temas de la semana, ¿no? La crisis migratoria en Ceuta volvió a poner en evidencia el drama que están viviendo miles de personas que intentan llegar a Europa. Hay un estrecho muy chiquitito, se llama Gibraltar, esto separa el norte del continente africano con el sur del continente europeo. Vamos a hablar con el médico argentino Carlos Jordán, que está radicado en esa ciudad española y que ha participado de la atención de los migrantes, que fue testigo directo, ¿no?, de una tragedia humanitaria. Carlos, doctor, ¿cómo le va? Lotuf Alberto, aquí en Rivadavia, buen día.
8: Hola, buenos días a todos los argentinos y bueno, acá estamos.
0: Bueno, doctor, después le voy a preguntar cuánto hace que está allí y por qué está allí. ¿Cómo fueron las primeras horas de esta emergencia, ¿no? Porque nadie habla de la salud de esta gente, simplemente hablan de la invasión. O al menos los grandes titulares se refieren a 50, 60 mil personas que ingresaron de golpe en ese enclave español, ¿no?, que está en el norte de África. ¿Con qué panorama se encontró usted?
8: Bueno, digamos que todo fue muy abrupto y de una manera muy, muy catastrófica, porque nunca tuvimos nada similar. Yo trabajo en la Seguridad Social de España y nuestros superiores nos pidieron por favor colaborar. Entonces fuimos a la zona de la playa donde entraba la gente con ambulancias, se reforzó los centros de salud y también los hospitales. La ciudad de Ceuta trató de dar todo lo que puede dar con todo su personal. O sea, dentro de la zona de la playa donde entraba la gente, llegaban gente con hipotermia, algunos ahogados o con síntomas de ahogamiento, y la imagen es muy triste porque entraba gente totalmente desprovista de abrigo, de alimentos, de ropa, llegaban realmente con una remera y un short mojados entrando. Nada más.
0: Uh-huh. Hemos visto gente que venía vestida, pero también hemos visto esto otro que usted dice, gente descalza con un short y alguna remera totalmente empapada. Es decir, que hubo gente que se pudo trasladar en embarcaciones más o menos seguras y otros que se hicieron a la mar.
8: Claro, lo que ocurre, a ver, mucha gente se saca la ropa, también las zapatillas, todo para poder nadar, porque si no pesa más. Por eso encontraban tanta cantidad de zapatillas o ropa tirada al mar, porque la ropa le pesa. Lo que ocurre es que la frontera que está Marruecos con Ceuta, hay dos barreras. Hay una barrera que es la limítrofe, bien el límite, y hay una barrera dentro de España que estará a unos 70 metros en territorio español. Mm. Algo similar ocurre en Marruecos. Entonces, la gente para entrar por el mar tiene que hacer 200 o 300 metros por mar y se tiene que alejar de la costa habitualmente unos 100 metros. Entonces, la gente hace unos 200 metros por mar para poder volver a entrar por mar de este lado. Por eso tanta gente se ahogó. Por eso hubo tantas víctimas.
0: Sí. Usted dijo que muchos pierden la vida por un sueño que no existe. ¿Qué lo lleva a realizar esa reflexión?
8: Mire, mucha gente en el Marruecos le dicen que van a regularizar a la gente que entre, que le van a dar papeles para poder ir a Europa y ahí en Europa ir a cualquier país de la Comunidad Europea. Esa es la ilusión, esa es la mentira que hacen muchas los gobernantes, el gobierno de Marruecos. Entonces la gente entra, pero con esa ilusión, pero es algo totalmente falso.
0: Uh-huh. Se le adjudicaba
8: que tienen.
0: Sí, se le adjudicaba algo al gobierno de Sánchez, Eva, uh-huh. Dumont. Sí. Algún tipo de responsabilidad por no ser muy claro del todo, ¿no? En el tratamiento a migrantes.
1: Una de las críticas a Sánchez tiene que ver con una reforma en la ley migratoria que han definido como más laxa, y esto genera incentivos a quienes creen que pueden ser beneficiarios de una norma de esas características. Yo quiero preguntarle al doctor si esta información desde Marruecos de que van a ser regularizados los migrantes es una información que surge desde el mismo gobierno del Reino de Marruecos, ¿o es algo que trasciende, como muchas veces sucede en las redes sociales, y que después termina convirtiéndose en una viralización que lleva a que muchas personas tomen una decisión de estas características?
8: Mire, yo voy a decir lo que pienso, ¿no? Uh-huh. No soy dueño de la verdad, pero esto fue planificado y fue armado por el gobierno. Hubo colectivos, camiones que traían gente, esto no fue casual. Esto, 60, 70 mil personas no se mueven así nomás.
1: No, y Carlos, yo le voy a agregar algo. Discúlpeme, yo le voy a agregar algo. Es muy difícil de creer que ningún servicio de inteligencia de los que hay y preparadísimos en la zona no hayan podido detectar un movimiento de estas características. Con lo cual, refuerzo lo que usted está planteando.
8: Sí, pienso que sí. O sea, esto no es casualidad y las fuerzas de seguridad de Marruecos no es que permitieron, ayudaron a que la gente cruce, fomentaban que la gente cruce. O sea, lo que pasa es que esta maniobra política es lamentable, pues son carne de cañón esta gente. Yo creo que ya hay más de 100 muertos. O sea, es muy, muy lamentable lo que ocurrió.
0: Entre ellos que bebés, ¿no?
1: Sí, en principio son 72 los confirmados.
8: Yo esta vez no vi. Sí, pero creo, me parece que del lado de Marruecos también hay bastante más muertos. Incluso del lado de Marruecos, acá que estamos en la frontera, hubo incendio de algunos vehículos, hay disturbios en la parte de Marruecos, porque lógicamente la gente está enojada. Porque cruzaron con mentiras, con promesas que eran totalmente falsas.
0: Ahora, ¿en qué encrucijada no meten a la gente de ella? Usted señala que el gobierno de Marruecos tiene un grado de responsabilidad importante. Las relaciones entre España y Marruecos siempre fueron primeras, ¿no? De hecho, el primer ministro, el primer viaje que realiza siempre es a Marruecos.
1: Hoy está la situación muy complicada entre ambos países, sí. Es más.
8: Sí, pero yo pienso, yo pienso esto. Más allá que la relación con el gobierno de España sea buena o mala, no tienen derecho a hacer eso con su propia gente. Están sacrificando a su propia sangre, a su propia gente. ¿Me entiendes? Nada le da derecho a hacer esto.
0: Y ahora esa gente que volvió y que se hizo a la mar y nadando, ¿cómo volvió?
8: Mire, la gente ahora está prácticamente normal, Ceuta. Mucha gente que entró, las fuerzas de seguridad fueron conduciéndola de vuelta hacia la frontera. Entonces, la mayoría volvió de forma voluntaria. Algunos tuvieron que usar un poco la fuerza para sacarlos. Y ahora quedan algunos resabios, pero porque en parte de las montañas de Ceuta, que hay grupos pequeños, que son la gente que quiere resistir y quedarse. Pero la mayoría de la gente ya cruzó de vuelta. Ceuta es pequeño, tiene 18 kilómetros cuadrados. Entonces, las Fuerzas Armadas actuaron y rápidamente pudieron desplazar a la gente hacia la frontera y hacerla cruzar a Marruecos.
0: Por tierra, entonces, cruzaron. Doctor, tengo que preguntarle cuánto hace que está allí. ¿Cuánto hace que se fue de Argentina?
8: Yo estoy hace 6 años acá en Ceuta. Estuve antes en Cataluña. Y viví unos años en España, en Cataluña, me volví a la Argentina, a la Patagonia, y volví hace 7 años acá a España. Uh-huh. O sea que fui, volví y ahora estoy acá de vuelta.
0: Doctor, gracias por el testimonio, ¿eh? Ha sido muy amable.
8: Bueno, hasta luego. Saludo a todos los argentinos.
0: Ahí estaba el médico argentino Carlos Jordán, que está radicado en Ceuta, ¿no? Y que ha participado de la atención de los migrantes, testigo directo, decíamos, de esta tragedia humanitaria.
1: Hay algunos detalles, Alberto, que son interesantes para entender la situación en este momento, desde el punto de vista, si vos querés, de las relaciones políticas. España y Marruecos están atravesando un momento de tensión, sobre todo después que Marruecos se acercara fuertemente con la firma de los acuerdos de Abrams a Israel y a los Estados Unidos. No en vano, Trump, cuando sucedió lo de Ceuta, hizo declaraciones diciendo: cuidado que si en noviembre gana el Partido Demócrata, en nuestra frontera vamos a tener situaciones similares a las que estamos viendo en Ceuta, para volver a criticar a Pedro Sánchez, el presidente del gobierno de España, con quien tiene un enfrentamiento manifiesto.
0: No se dio bases militares, ¿no?
1: No se dio las bases en su momento para la guerra con Irán. Hay dos detalles a tener en cuenta, entre las tantísimas peleas que hay entre el Reino de Marruecos y el Reino de España. Una tiene que ver con la provisión de energía. Marruecos le vendía gas a España, España dejó de comprar parte de ese gas para hacerlo en Argelia, con quien además Marruecos tiene un enfrentamiento histórico por el Sahara Occidental. Estados Unidos acaba de reconocer la pertenencia del Sahara Occidental para Marruecos. Y si vos querés temas menores, ya están discutiendo Marruecos y España quién va a ser la sede de la final de la Copa del Mundo, porque la próxima Copa del Mundo se juega en Marruecos, en
0: Portugal
1: y España. Y acaban de inaugurar una autopista de 1000 kilómetros en Marruecos, que ¿sabés cómo se llama?
0: Trump.
1: Donald Trump.
0: Pausa y ya volvemos, ya estamos.
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0: Vamos con algunos mensajes. Ya está el profe Juan Carlos Pellegrini para el desarrollo. Vamos.
1: Sí, 11-50-26-86-30. Repetimos más despacito. 11-50-26-86-30. Rivadavia.com.ar. Estamos en todos lados. Alberto y la gente te saluda, nos saluda. Dicen que dicen buen día. Bien. Soy Mabel, como siempre escuchándolo. Son unos genios. Buen día, ¿cómo están? Alberto, Federico, Dumont, Noé, equipo, buen programa, buen domingo. Soy Jorge 682. Nos deja los tres finales de su DNI. Cristian, a través de YouTube. Mirá qué lindo lo que dice Cristian. Buenos días, saludos a todos. Tengan excelente programa. Dicen que dicen, los escucho todos los domingos. Son mi gran compañía. Y por acá Ramón Jiménez 6157. Viste que se ponen así como estos nombres a través de YouTube. Dice, los comencé a escuchar. Este mensaje quería que escuches hace una semana. Y la verdad es lo primero que hago los domingos. Es poner mi teléfono, ponerlos a ustedes. Estoy aprendiendo mucho. Vendo productos argentinos en Chicago.
0: Mirá
1: qué bueno eso, ¿eh? Viste, somos internacionales.
0: Me tocó
1: Alberto.
0: Una escala en Chicago de 6 horas para tratar de ir de Kansas. Hacer una cosa. Tenías que ir al norte para ir al sur. Si querías hacer un vuelo, les digo, bueno, ya lo dije, estuve en el Mundial, ¿no? Querías hacer un vuelo de Miami, por ejemplo, a Kansas, te salía $2,500.
1: Sí.
0: Entonces, para pagar $400, te tenías que ir a Chicago. Escuchá, una escala de 6 horas y de Chicago recién
2: para
0: Kansas. A Kansas. Una cosa de locos, lo que fue.
1: Qué fastidio, el padre de Rodrigo de Paul decía eso, que fue terrible el tema de los viajes, que es fue que como medio incómodo.
0: Pero escúchame, no hubo chances de playa, porque decía, fuiste a la playa. ¿Qué playa? Uno estaba tratando de ver a dónde iba, en qué avión se subía, si iba en auto. Atlanta, 11 horas y media ida y 11 horas y media vuelta, y una ruta cargada. Hice de mochilero.
2: Bueno, no me quejo. ¿Conociste aeropuertos a loco?
0: Ah, sí. He conocido grandes
1: aeropuertos. Para mí que nos está mintiendo y si se escapaba a la playa, a tomar sol. No. Por eso ese bronceadito.
0: Este bronceado es de la tribuna. Tribuna, platea. El profe Pellegrini seguramente alguna maldad va a decir al respecto. Está en línea. Vamos, profe, contigo.
3: No, buen día, Turco. No, lo mismo que te dije el otro día, no estabas obligado, ¿eh?
0: ¿Ves? ¿Viste?
3: Así
0: ¿viste?
3: Que no se queje, no se queje. Por favor, envió el Mundial. ¿Usted qué quiere? ¿Y alguna playa habrá hecho? Yo no le creo que no haya ido a ninguna playa.
0: Un poquito.
1: Está dorado, bueno, está dorado.
3: Claro. Qué velada el viernes, Turco, con nuestro amigo Mancilla.
0: ¿Le gustó? ¿Le gustó?
3: Claro, grandes anécdotas. Y le trajimos suerte que ganó Real Pilar, ¿eh?
0: Ah, buenísimo. Claro, estaba entusiasmado el hombre con eso.
3: Habló de su visita a Nicaragua, muy interesante la charla.
0: Sí,
3: para aquellos que estuvimos ahí cerca, ¿no?
0: Sí,
3: porque
0: sí.
3: Después estaba el show de Habano, estaba tremendo, ¿no?
0: Sí, dale Habano, todo el mundo, meta Habano. Bueno,
3: el club de Habano.
0: Y compañeros de trabajo que me acompañaron, quise hacer algo vinculado a un aniversario más. Y palabras más, palabras menos, lo pasamos muy bien. Entre ellos, uno de los animadores, el señor Juan Carlos Pellegrini. Bueno, profe, vamos contigo.
3: No. Perfil bajo. Bueno, Turco, a ver, la fecha. Ayer el título saliente fue no solo la derrota de Racing, que perdió 3-1 de local frente a Tigre, sino el disgusto de la gente con insultos a la comisión y algún que otro insulto por ahí más individualizado hacia Diego Milito, un ídolo de Racing. Pero acá hay una cuestión política que pocos entendemos, o si querés profundizar, es entendible, digamos, desde qué lugar, ¿no? Racing funcionaba muy bien con Blanco. A ver, el solo hecho de llegar un referente como Milito puso en riesgo ese mandato de Blanco y le terminó ganando las elecciones. Y detrás un componente político, porque está claro que detrás de Milito está el PRO. Bueno, el tema es que Racing desmanteló el plantel, solo quedan 4 jugadores de aquellos que fueron campeones de la Copa Sudamericana, ayer se despidió Santi Sosa, no trajo refuerzos de categoría, trajo un técnico laburador que le ha ido bien y mal como Bocoda, que vos lo conocés bien, y terminó perdiendo ayer el primer partido del campeonato, pero hay esa sensación de malestar en Racing, así que sigamos de cerca el tema dirigencial y futbolístico de la academia. Ayer ganó Estudiantes, de lo más importante frente a Defensa. Hoy juega tu central, que está necesitado, contra River, que está más necesitado, ¿no? River no pega una ni desde lo futbolístico, ni desde la inversión, Yo no sé a dónde apunta che, Carlo.
0: ¿Es River Central?
3: Ha llegado,
0: ¿es sí. River Central o es Coudet Almirón? Me parece que no sé cuál tiene más importancia en este enfrentamiento, ¿no?
3: Los dos están en riesgo, por eso. Almirón, imagínate, no lo quería ni la mamá de Belloso. ¿Te acordás que lo dijo Belloso?
0: Sí, lo dijo.
3: No lo dije yo.
0: Lo dijo.
3: O sea que la mamá tenía razón, parece, porque no arranca, ¿viste? Y Central tiene un plantel como para aspirar y el equipo no arranca. Veremos, es un partido importante. Pero para River, que invierte. River ha hecho un desaguisado, a mi entender, desde la llegada de Di Carlo, de decisiones. La de los muchachos del container, la vinculación de un montón de jugadores, el capital que lo estás despilfarrando, y incorporaciones ya en la etapa de Gallardo y ahora en la etapa de Coudet. River trajo a Correa en 18 millones de dólares. Ha hecho una oferta por Almada de más de 20 millones de dólares por la mitad del pase. Yo no me la creo esta, pero eso es lo que dicen. Y trajo un ignoto jugador uruguayo que jugaba en el Getafe, que se llama Arambarri, de 7 millones de dólares, digo, no sé, todo me suena raro en River, pero bueno, hoy juega un partido muy importante y Boca, que tampoco le sobra nada, y que el otro día pasó por penales después de jugar muy mal el partido, salvo los chicos, Aranda y Flores. Bueno, Boca juega frente a Newell's en el Parque de la Independencia. Newell's que está también con problemas con Kudelka. Kudelka se quiere ir porque no le trajeron nada y le vendieron. Pues imagínate, Kudelka lo acomodó a Newell, más o menos, que estaba para irse al descenso. Y después, los dirigentes hacen lo que quieren. Yo, la verdad, hay cosas que realmente se entienden poco. Bueno, para mañana lo más importante, van a jugar Vélez Independiente y San Lorenzo del Pipo Gorosito, que va a jugar a Santiago del Estero frente a Central Córdoba. Turco, fútbol con problemas.
0: Volvemos en un ratito con el profe Juan Carlos Pellegrini. Usted, niña.
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0: Bueno, decíamos Late al Sur, el tema, la canción oficial de los Juegos Sudamericanos Santa Fe 2026. La Sole Pastorutti va a ser una de las artistas, si no la artista estelar, ¿no? En la presentación. Escuche cómo suena.

0: Con un ritmo festivo y una letra que le canta al esfuerzo y al orgullo de representar a un país, la canción busca reflejar el espíritu del certamen. Y así nos contaba Sole cómo nace esta canción.
1: Existía la posibilidad de presentar una canción, como para muchos que nos dedicamos a esto. Y justo nosotras con Marcela Morelo y Claudia Brand, que es una gran compositora argentina, ganadora de muchos Grammys, digamos, el tema más reconocido por todos de Claudia es No me doy por vencido, el éxito de Luis Fonsi, para que más o menos entiendan por dónde va la cosa. Bueno, nos juntábamos por el gusto de componer en Buenos Aires, en un departamento, toda la tarde. Dijimos, vamos a hacer canción. Siempre, bueno, para hacer una canción llega alguien con una idea, ¿no? Dice, bueno, ¿de qué queremos hablar? ¿Qué vamos a decir? Digo, miren, chicas, hay una posibilidad de presentar una canción para los Juegos Suramericanos. ¿Les parece que arranquemos por esto? ¡Dale! Y ahí Marcela tenía una melodía, agarró la guitarra, empezamos a soñar con la letra, a decir, bueno, a ver dónde estamos ubicados en el mapa. Por eso se llama Late al Sur, Late el Sur. El Sur, no al, ¿no? Sí. Y empezamos a escribir la letra y nos encantó cómo quedó. O sea, nosotros estábamos re felices porque sentíamos que era un tema con mucha potencia, muy para este tipo de eventos, ¿no? Porque también a veces cuando creas una canción, pensás en el evento, ¿no? En el deporte, en todo lo que el deportista tiene que pasar para llegar a este lugar, en el esfuerzo, en cómo tiene que estar mentalizado. Así que bueno, salió y bueno, por suerte le eligieron.
2: Bueno, eso fue una tarde, pero ¿cuánto tiempo demoró todo? La confección, la hechura,
1: El proceso fue mucho más largo, por supuesto. Esa tarde nació una parte de la canción, porque había cosas después que no nos gustaban cómo quedaban, las fuimos como retocando, las fuimos mejorando. Sí. Cuando le mostramos la canción a Rodo, el marido de Marce Morelo, dice, ay, me encanta cómo quedó, yo a mí me gustaría producirla. Bueno, dale.
2: Rodo Lugo.
1: Rodo Lugo, exacto, que hoy es el productor de Los Ángeles Azules, de muchos artistas. Sí. Y bueno, nos fuimos al estudio a ponerle la voz, porque lo primero que hacemos es grabar así una guitarra con nosotras. Y me dice, Rodo, venite al estudio, empezamos a poner la voz y ahí también empezamos a darle forma, ¿no? Yo grabé como en tres etapas aproximadamente. La primera, que es como para una muestra, lo que se llama demo. Y una vez que la canción fue elegida, fuimos como ya completando el resto, ¿no? Se grabaron los instrumentos reales y bueno, eso llevó como un mes y medio fácil todo el proceso.
2: Sí, hay una letra que no nos identifica, ¿no? Hay una frase y se refiere a la provincia invencible, eso, ¿no?
1: Esa la aporté yo. Esa es.
2: Santa Fe puro, ¿eh?
1: Claro, esa la aporté yo porque le digo, a mi provincia le dicen la invencible. Y también es cierto que a veces siento que los deportistas deben tener que pensarse así para poder obtener sus logros, ¿no? Más allá de que ninguno es invencible realmente en la vida, por lo menos para los que somos creyentes, ¿no? Pero creo que estaba bueno ponerle ese condimento santafesino.
2: Querida,
1: yo sinceramente sí. quiero decir que para mí es un honor siempre representar a mi provincia, sobre todo, y aparte acá se une la música y el deporte, que son dos pasiones mías también. Espero que todos los santafesinos realmente abramos nuestros brazos y no solamente recibamos con mucho cariño a la gente que viene de afuera, sino que también podamos demostrar lo linda que es nuestra provincia, lo bueno que somos, nuestra cultura. Yo siento que hay una cosa ahí, estamos, viste, trabajando también. Antes de despedirme, quiero invitarlos a República Folclore, que es un festival. Una idea de muchos artistas de la música folclórica o música de raíz. Venimos soñando con esto y se está haciendo realidad. Va a ser también esto va a ser en noviembre. En septiembre los Juegos Suramericanos, en noviembre el 21 y 22. Todos vamos a estar ahí. La idea es que sea una especie de festival en donde se pueda resumir, si es que se puede, la Argentina toda en un lugar, desde su gastronomía, desde los artesanos, desde todo, las vestimentas, todo. Santa Fe, por ejemplo, es una provincia que tiene mucho todavía por mostrar y por ofrecer. Entonces, también, entre los Juegos Suramericanos, República Folclore y todo lo que vamos a hacer, tenemos que aprovechar esas oportunidades. Así que los invito a que con la frente bien en alto digamos, somos santafesinos, somos esto, y salgamos con todo.
0: Ahí estaba la Sole, a propósito de los Juegos Sudamericanos. Vamos a tener detalles en sucesivos programas aquí. Al menos yo, siendo de allí, Bueno, trayendo alguna que otra noticia diferente, claro. ¿No? Alguna primicia.
3: Sí.
0: No. Bueno, hay mucha expectativa por la apertura. La Sole va a estar, eso no cabe ninguna duda, ¿no? Pero ¿cómo se va a realizar la apertura? Para todo el continente, ¿no?
3: Qué hermoso.
0: Bueno, desde ya, esto va a pasar en la ciudad de Rosario en el mes de septiembre.
3: Sí. 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
0: Vamos al encuentro de Gabriel Levinas, desarrollo de lo prometido. Gaby, te escuchamos.
4: Bueno, todo empieza con una imagen que aparece por la web, donde se ven unas guillotinas, esas que son hidráulicas, cortándole el lomo a un montón de libros, y después esas imágenes, esas páginas que quedan sueltas, pasan a un escáner. Y claro, lo primero que uno piensa cuando ve esa imagen horrible es en Fahrenheit 451, en los nazis quemando libros.
0: Torquemada.
4: Exactamente. Entonces, pero después, claro, uno es curioso, se pone a investigar un poco más de qué se trata. Y ahí cambia la historia, ¿no? Cambia la historia porque, por un lado, no hay nada en la vida. Yo he sido editor de libros, además de escribir algunos, y toda la parte de agarrar el libro, de dirigir la tipografía, mandar, hacer las pruebas, elegir las fotos, el diseño gráfico, la forma de ordenar las imágenes, es un libro de arte. Todo eso tiene algo que es muy importante, y al mismo tiempo, cuando estás sentado en tu biblioteca, en un buen sillón, tomándote un vinito y fumándote un habano y leyendo un libro, no hay nada más increíble que esa escena y que esa situación que te da el libro, y solamente te lo puede dar un libro de papel. Pero en este caso, para lo que se utilizaba el libro era para darle información a la inteligencia artificial, y a partir de ahí que la inteligencia artificial, cuando vos le preguntás cualquier cosa, tenga toda la información que se pueda tener. Y la idea es meter todos los libros que se hayan escrito, la biblioteca de Alejandría, meterla adentro de la inteligencia artificial. Y ahí empezó varias discusiones que tienen que ver con los derechos, ¿no? Ahora, yo te hago una pregunta. Una cosa es que yo salga a vender un libro que no es mío, o que yo utilice como mía una información que vos elegiste y que vos trabajaste como periodista. Pero una cosa muy distinta es que yo, como suponete un profesor o un arquitecto, yo para ser arquitecto tengo que leer un montón de cosas, un montón de libros. Ahora, cuando yo ejerzo la arquitectura y utilizo esos conocimientos, yo no tengo que pagar un derecho porque aprendí de Le Corbusier a hacer las ventanas y de Gropius a cómo hacer los pisos. ¿Se entiende lo que quiero decir? Yo simplemente leí. Un juez en Estados Unidos que determinó que la inteligencia artificial, si compraba el libro, tenía derecho a utilizarlo como cualquier persona. Y de hecho, la inteligencia artificial no lo utiliza el libro para decirte, te dice lo mismo que el profesor. Te puede decir, según Levinas, Emmanuel Levinas, el filósofo, él decía tal cosa. Y según Kant decía tal otra. Pero él no está utilizando el texto de ahí. Simplemente es como si fuese un profesor para la inteligencia artificial, para este juez, que está leyendo cosas, que pagó para poder leerlas, y con su libro hace lo que quiere. Esto es una alternativa. La otra alternativa de análisis es, bueno, está bien, hay veces que vos estás usando la información de un modo que va más allá, porque vos estás también cobrando por tu asesoramiento y demás. Una cosa es lo que cobra, es decir, si debe cobrar o no, del mismo modo que los derechos de autor, no solamente de la venta del libro, sino alguna clase de derechos, si la utilización es un poco más intensa, el autor. Ahora, la editorial, en este caso, ¿tendría que cobrar algo? Yo creo que no, porque la editorial ya vende, compra, imprime, gasta en papel, publicita y se lleva una parte muy grande. Ahora, si se trata de una cosa un poco más sutil, casi te diría un reconocimiento a que la inteligencia artificial utiliza de algún modo tu libro sin vender la imagen, sin vender el interior, entonces me parece que no está mal que algún derecho, sobre todo si es una persona viva o cuando los derechos todavía están están todavía vigentes, porque viste que los derechos vencen después de unos años, algo reciba el autor. Pero eso es un tema distinto. Lo que quiero decir es que si una cosa es romper un libro de 10.000 ejemplares y otra cosa es romper los 10.000 ejemplares. No sé si se entiende la idea.
0: Sí, se entendió perfectamente, Gabriel Levinas, ¿eh? Quien se está recuperando de un problema muscular, ¿no? ¿Solucionado el problema muscular a la altura del cuello?
4: No todavía. La verdad es que hay momentos que se va y momentos que vuelve, pero no vuelve con la intensidad que empezó, por suerte.
0: ¿Probó? Me imagino que... ¿Probó con la barrita de azufre?
3: Es lo mejor, ¿eh? Iba a decir eso.
0: ¿En serio?
3: Sí, sí, sirve. Sí, es no, espectacular, no te... sirve.
0: Sirve.
3: Es la receta de la abuela, pero les ¿viste cuando revienta? Es increíble, el cric-cric, se tiene pero que romper.
4: Yo tengo un problema que a la vez depende del sentido de la frase, es una ventaja que no tengo quien me la ponga.
3: Ah, es que eso ya es un problema real.
0: Traten de entender el verdadero sentido,
3: claro.
0: ¿No?
3: Y si no...
0: Una desviación.
4: Ahora azufre, quise decir.
0: Sí.
3: Calor.
0: No, ni siquiera hace falta aclararlo. No
3: claro. Un poquito de calor en la zona.
4: Sí. Eso pude hacer.
3: Eso es impresionante.
4: Lo hago con la ducha, me quedo un rato largo ahí con la ducha caliente y después me pongo el secador en la espalda.
3: Ese es otro truquito.
0: Sí. Che, es horrible la tortícola.
3: Es horrible.
0: Es un espanto.
3: Es horrible.
0: Yo me tensioné un poquito el fin de semana, quiero decirles. Había un dolor muscular en el cuello, claro, pero me ocurrió algo, que me tiraron un piedrazo en la Panamericana y rompieron el techo de mi vehículo.
4: No te puedo creer.
0: Sí, no, déjame, mira. Y aparte llovía como loco. Yo digo, pero ¿puede ser una cosa así? Sí, puede ser una cosa así. El auto, la de tres cuartos del techo es vidrio.
5: Claro.
0: Así que, pero yo digo, qué flojito, ¿no? El vidrio también no se banca nada, es una cosa...
3: Claro, tiene que ser más resistente.
0: Sí, iba con un amigo...
5: Porque no son laminados como los parabrisas.
0: Ah, claro. Claro.
5: Debieran, quizás, ¿no?
0: Debieran, sí, señor, debieran. Y entonces, la teoría ensayada fue con una bujía y un hilo que tienen atado. Otro fue, pero si llovía, no podía haber un chorro, un caco dando vueltas, pues llovía como peste, ¿no? Y bueno, fue una piedra que vino a disparar, pero cae en el techo, la piedra. Rompe justo en el techo, podía haber sido en los laterales, en el parabrisas, en la luneta. No, una cosa rara, ¿no? Muy, muy, muy rara. Conclusión, no, nos empapamos para llegar a Pilar para esa famosa cena y tuve que dejar el vehículo en una estación de servicio toda la noche porque el techo no tenía reparo. Lo fui a buscar el día de ayer. A la mañana, mirá cómo me miran, Noelia. Está preocupada.
3: No, sí, pero pobre, qué feo.
0: Ahora me vuelvo a Rosario sin techo, con una lona que
3: no.
5: Vas con un descapotable.
0: Bueno, ojalá.
3: Pobrecito, y encima, bueno, no, acá me dicen que no va a llover. No va a llover.
0: Por favor, que no llueva.
3: Según mi celu, sí, pero según el servicio meteorológico.
0: Por favor, quiero que se me inunde el auto.
3: Sí, pues se puede resfriar nuestro conductor.
0: Ay, ay, ay. Bueno, pausa, ya volvemos. Che. ¿Qué querés decir? ¿Querés decir algo?
4: ¿A mí le decís?
0: Sí.
4: No, que posiblemente puede ser también que te lo tiraron al parabrisas y le pegaron al techo porque no le embocaron, y la idea era que vos, cuando se te rompe el parabrisas, pares a arreglar o a mirar y te paren.
0: Y puede ser también.
4: Un poco lo que hacen siempre, sí.
0: Bueno, pausa, ya volvemos.
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0: Y con Dani Miche, porque comienza el Máster de Canadá. Dani, buen día.
24: Buen día, buen domingo, Alberto. Un saludo a todos y todo mezclado. Hoy se juega la final de Washington y empieza el Master 1000 de Canadá, la quali en general de los torneos, las clasificaciones a dos partidos, en este caso con uno solo te basta para entrar al cuadro principal. La final se juega el jueves 13 de agosto, un despropósito, un desmanejo, pero bueno, entra todo con forceps, como se decía siempre, el show debe continuar, lo hacen porque el viernes siguiente, o sea, el viernes 14 empieza el Master 1000 de Cincinnati, una cosa de locos. No es casualidad que en este Master 1000 de Canadá no jueguen, por ejemplo, ni más ni menos que Jannik Sinner y Novak Djokovic. No les cabe y no tiene ningún sentido, pensando que además, Alberto, inmediatamente después de Cincinnati empieza el Abierto a los Estados Unidos, que es un gran slam. Entonces los jugadores que aspiran a ganar títulos no quieren desgastarse. A esto hay que sumarle a Carlitos Alcaraz, que todavía está lesionado y que justamente regresaría, lo pongo en condicional todavía porque viene una lesión complicada en la muñeca, justamente en Cincinnati. Hoy empieza el torneo, hoy va a arrancar Mariano Navone contra Matteo Berrettini, mañana Thiago Tirante contra Duncan Chan, un chico de 21 años, 601 ranking mundial, que ganó un partido ayer y ya con eso se metió en el cuadro principal. Román Burruchaga va a jugar contra Alex Popirín, el australiano que fue campeón del Abierto de Canadá en 2024. Juan Manuel Cerúndolo contra Jamal Mediadovic, Sebastián Báez contra Mattia Bellucci y Camilo Hugo Carabelli con Cameron Norrie. Son los argentinos que juegan primera ronda. Recordamos que salen adelantados Francisco Cerúndolo y Tommy Echeverry, que debutarán directamente en la segunda ronda. Esto es en Montreal. Las chicas juegan su Women 1000 en Toronto. Ahí tenemos a Solana Sierra, que mañana va a debutar contra una ex campeona del US Open y tres del mundo, Sloane Stephens. Los argentinos, que son 9 en total, Alberto, jugando esta semana y la próxima, el Masters de Canadá.
0: Dani, abrazo, abrazo grande. Dani Miche, toda la información del tenis.
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25: Buenos días, señor Lotuf. Claudio desde Posadas le está hablando. Yo estoy seguro que se diga lo que se dijese, Cristina Fernández se va a salir con la suya y va a conseguir ser reelegida y seguramente va a, si no logra ser presidenta, seguro va a poner algún candidato como Kicillof o algún otro impresentable. ¿Por qué? Porque el gobierno está siendo funcional a ellos.
26: Buen día, Alberto Lotu. Lo escucho del interior del país, Villavoy, Entre Ríos. Darío, mi nombre. Me suena tan extraño escuchar que Patricia Bullrich y Colorado Santilli le digan a la vicepresidenta que fue elegida por todos el pueblo que haga un partido político. No, si ella tiene su partido político. Lo que pasa es que es coherente en lo que dijo y en lo que hace. Y los demás son todos unos colgados de la calera.
0: Algunos de los mensajes orales de los otros.
1: Así es, en el 11-50-26-86-30, escuchándolos como siempre. Son lo mejor de cada mañana de domingo. Buen día, Alberto Lotufi y todo el equipo de Dicen que Dicen. Excelente programa. Los escucho los domingos. Soy Augusto. Augusto de Villa Urquiza, besos para Augusto por acá, siempre escuchándolos. ¿Qué pasa con Boca? ¿Qué pasa con Boca? Nos dicen los oyentes. Hola, Boca, haciéndoles Boca, el aguante. Boca, soy Marta Boca. Inés, desde Olivos también, siempre escuchándolos. Alberto, como siempre, muy contundente en tus abrazo, palabras.
0: Abrazo.
1: Abrazo para todos Dicen que Dicen. Soy Rosy, desde Caballito, escuchándolos. ¿Cuánta humedad? ¿Cuándo se va la humedad? A ver, esto lo vamos a informar a la señora. En realidad la humedad va a seguir.
0: Hay que decir algo, seguir, que no sé cuando se va la humedad, la temperatura baja.
1: Claro.
0: Claro eso.
1: ¿Y qué entonces, prefieren ustedes?
0: Yo prefiero la humedad, porque vengo de una ciudad con humedad, así que estoy acostumbrado. Ay, Rosario.
1: No. A mí me mata la humedad.
0: No te gusta la
1: no
0: humedad.
1: Me gusta que la cintura, que no. Yo sí, me siento rara, el cabello, no lo puedo peinar.
2: Yo
1: bien.
2: Soy joven.
1: No. Bueno, empezó. Pero no, empezó. Ya me mata, lo siento. Siento la humedad, te lo juro que la siento.
0: Hay un cruce aquí de elogios entre.
1: No, nos queremos mucho porque hemos hecho dupla de.
2: Nos conocemos hace muchos años.
1: Dupla de noticiero hicimos. Hacíamos el pase en otro momento. También. Los domingos.
3: ¿Cuándo van a dar el rotativo?
1: Sí.
0: Ahora, señora, ya estamos listos.
2: ¿Vos sabés cuál fue mi primer aislamiento por el COVID?
0: A ver. No, decir que fue con Noelia.
2: Fue con Noelia, sí.
0: ¿Cómo? ¿Juntos?
2: No, nos cruzábamos,
1: sí, nos cruzábamos
2: los domingos.
1: Ah. Claro.
2: No, se contagia de COVID y entonces me tuvieron que aislar porque nos cruzábamos.
1: Claro.
0: Anécdotas,
1: sí. Totalmente.
0: Lindo anecdotario. Muy bien.
1: Tanto para contar.
0: Y sí. Vamos a las noticias.
2: Sobre todo de eso.
0: Vamos a las noticias. Basta, por favor. Vamos a las noticias. Javier Papaleo, vamos.
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5: 11 de la mañana, 1 minuto en toda la Argentina, cielo cubierto en Buenos Aires, 14 grados, 2 décimas la temperatura, 90% la humedad. Miguel Ángel Pichetto pidió que el peronismo apoye la presentación de Cristina Kirchner ante la ONU. El titular del bloque Encuentro Federal en Diputados consideró que el PJ debe sostener la estrategia judicial para que la expresidenta pueda recuperar la libertad y sus capacidades cívicas. Calificó la inhabilitación especial perpetua como una pena retrógrada y aseguró que la exmandataria fue condenada sin prueba por una corte que no estaba completa y con un fiscal que no era el fiscal natural. Una mujer resultó herida tras arrojarse de un auto de aplicación en La Boca. Ocurrió en el cruce de Wenceslao, Villafañe y

0: cubierto en Buenos Aires, 14 grados 2, la temperatura 90% la humedad.
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3: Y vamos con el editorial, ¿no? Como cada fin de semana. Y tiene que ver con la ruptura entre Javier Milei y Victoria Villarruel, que dejó de ser una interna para convertirse en una crisis política abierta. Y esta vez el conflicto comenzó con la propia vicepresidenta. En un mensaje publicado en ex Twitter, Villarruel dijo sentir una genuina preocupación por el estado del presidente. Se refirió al estado de salud del presidente, y me imagino que habrá sido por el estado de salud mental del presidente. Habló de persecuciones imaginarias y cuestionó su manera de enfrentar las críticas. La respuesta no tarda en llegar. El jefe de gabinete, Diego Santilli, sostuvo que si no comparte el rumbo del gobierno, debería renunciar. Villarruel replica apelando a la legitimidad que le otorgó el voto popular. Y más allá del episodio, el enfrentamiento vuelve a poner sobre la mesa una constante de la política argentina. Presidentes y vicepresidentes suelen llegar juntos al poder y terminar distanciados. Y la explicación está en el propio diseño institucional. Hemos hablado más de una oportunidad al respecto con abogados constitucionalistas. Es que ambos son elegidos por el voto popular, ¿correcto? Pero mientras el presidente concentra el poder ejecutivo, el vicepresidente posee escasas funciones. Esto es, comparte entonces legitimidad, pero no poder. Y esta contradicción suele permanecer latente hasta que la confianza se rompe. Un presidente alguna vez mandó a tocar la campanilla a su vicepresidente. El caso más emblemático fue el de Julio Cobos. Su voto no positivo contra la resolución 125 en el año 2008 quiebra definitivamente la relación con Cristina Fernández de Kirchner y se convirtió en el símbolo de la autonomía que puede adquirir un vicepresidente. Repasando, la ruptura con mayores consecuencias institucionales fue la de la de Fernando de la Rúa con Carlos Chacho Álvarez. La renuncia del vicepresidente en el año 2000, Chacho deja al descubierto la fragilidad de la alianza, que era esa agrupación política que llega al poder en lugar de menemismo, y anticipa la crisis que terminaría con la caída del gobierno. El peronismo a todo esto también conoció esas tensiones. Eduardo Duhalde deja la vicepresidencia de Carlos Menem para construir poder propio en la provincia de Buenos Aires. Daniel Scioli atravesó una relación muy compleja con Néstor Kirchner, un ninguneo impactante, ¿no?, antes de convertirse en gobernador. Amado Boudou permaneció leal a Cristina Kirchner, pero terminó siendo el primer vicepresidente condenado por corrupción. Y la propia Cristina protagonizando una experiencia inédita, ya que fue vicepresidenta de un presidente al que ella misma había elegido y del que terminó distanciándose por completo. El conflicto entre Milei y Villarruel está presentando una diferencia sustancial. La Libertad Avanza todavía carece de una estructura territorial consolidada y depende en gran medida del liderazgo presidencial. Y en ese contexto, cualquier fractura en la cúpula del poder tiene un costo político mayor. Mientras Milei apuesta a fortalecer su gobierno en las próximas elecciones e ir por la reelección, Villarruel construye su perfil propio y busca ampliar su presencia política más allá del Senado. Todavía es imposible saber cómo va a terminar esta disputa, pero la historia argentina ofrece una enseñanza clave. Cuando un presidente y un vicepresidente dejan de compartir un mismo proyecto político, el conflicto rara vez queda limitado a una pelea personal. Tarde o temprano, termina erosionando al propio gobierno.
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3: Y sobre este tema vamos a andar un poquitito más, ¿no? Las diferencias entre Milei y Victoria Villarruel.

0: Yarruel. ¿Es un problema de las personas? ¿Es el propio diseño institucional? Tenemos una idea, pero nos interesa saber qué es lo que piensa Camila Perochena a propósito de antecedentes históricos y entender qué lugar ocupa la vicepresidencia en nuestro sistema político. La historiadora está en línea, hay que decir que es rosarina también, doble placer. Camila, ¿cómo estás? Lotufa Alberto aquí en Rivadavia, buen día. ¿Cómo está, querida?
1: ¿Cómo estás, Alberto? Gracias por el llamado.
0: Bueno, yo te quiero decir que cuando estás con Carlos Paña en el programa, es para mí, es el segmento más interesante. Por supuesto, hay un editorial del hombre que ahonda, investiga, tiene fuentes y que el periodismo analítico político lo sigue y desde ya los propios interesados, ¿no?, que son los políticos. Pero llega el momento de saber un poco de lo nuestro y ahí aparece Camila Perochena. A ver, esta tensión...
1: Gracias.
0: No, querida. Acércate un poquito al micrófono, Camila, porque me parece que estás con manos libres o algo parecido. A ver, espérate un poquito.
1: A ver, para... Estoy como me saco.
0: Dale, a ver.
1: Pensé que funcionaba mejor, pero si no me pongo así...
0: Ahí está mejor. Bueno, a ver, ¿qué pensás de esta tensión entre presidentes y vicepresidentes? ¿Termina siendo una anomalía o está bien que así sea? Sarmiento mandó a tocar la campanilla. A ver, contá.
1: Te voy a contar un poco lo que decía el primer vicepresidente del mundo de la historia, que es John Adams.
0: Sí.
1: Porque la vicepresidencia es un cargo que se inventa en Estados Unidos, ¿no?
0: Sí, sí.
1: Y el primer vicepresidente, después de la Constitución de 1787, es John Adams, que fue después el segundo presidente de los Estados Unidos.
0: Uh-huh.
1: Y John Adams decía dos cosas sobre la vicepresidencia. Una es que decía que era el cargo más insignificante que se había jamás inventado en la historia. Porque, bueno, es un cargo que es solo un hombre en potencia. Es decir, el vicepresidente no puede hacer mucho mientras es vicepresidente, porque no está ni en el Ejecutivo, porque no está incluido técnicamente adentro del Ejecutivo, más que es como una especie de cargo a caballo entre el Ejecutivo y el Legislativo, ¿no? En el Legislativo también tiene una, es una figura importante, pero no tiene voto, a no ser que haya un empate, ¿no? Y en el Ejecutivo, como le pasa a Villarroel, en muchos casos, no en todos los casos, el vicepresidente muchas veces está aislado, ¿no? Entonces, John Adams, lo segundo que decía sobre la vicepresidencia, decía, es una figura que se activa en momentos de inestabilidad, ¿no? Es un hombre en potencia, ¿no? Porque no es nada, pero puede significarlo todo. Y esta característica de hombre en potencia, o mujer, en este caso, en potencia, es lo que también para un presidente vuelve al vicepresidente una figura amenazante, ¿no? Entonces, porque bueno, es una persona que técnicamente no tiene mucho poder, pero que puede tener todo el poder, ¿no? Puede ser quien te reemplace, puede ser de alguna manera la muestra de tu mortalidad política, ¿no? Y yo creo que el liderazgo como el de Milei, donde hay dosis altas de paranoia con distintos sectores, obviamente esto se vuelve más fuerte, ¿no? Y no solo en liderazgo como lo de Milei, en gobiernos que son gobiernos más de tipo coalicionales, por decirlo de alguna manera. Es decir, bueno, el caso de la Libertad Avanza es un caso bastante especial, porque la Libertad Avanza es un partido que se está construyendo desde el poder, pero sin duda Victoria Villarroel no pertenece al partido de la Libertad Avanza, ¿no? Sino que se estructura más como una coalición, son dos sectores diferentes dentro del gobierno. Y entonces, en los casos de gobierno de coalición, vos recién citabas el caso de Cobos, citabas el caso de La Rúa y Chacho Álvarez. Yo me iría mucho más atrás a uno de los conflictos más grandes que hubo entre presidentes y vicepresidentes, que es el de Ortiz Castillo, que también es un gobierno de coalición. Entonces, en casos de gobierno de coalición, esas tensiones entre presidentes y vicepresidentes se hacen todavía más fuertes, más patentes, porque, bueno, no pertenecen a exactamente al mismo espacio político, al mismo partido político.
0: Sí, recién hablabas de John Adams, ¿no? Reflejándonos un poquitito, sí, entre la valía del presidente y el vice, si verdaderamente forma parte del gobierno, muere Roosevelt en los Estados Unidos en plena Segunda Guerra Mundial, lo sucede Truman y no tenía la más remota idea que iba a caer una bomba atómica y que estaban trabajando en un proyecto. En realidad los rusos ya lo sabían porque espiaron, pero el vicepresidente
1: Totalmente.
0: Estaba al margen de todo. Hay una película que lo refleja.
1: Totalmente.
0: No, tremendo, ¿eh?
1: No, totalmente. Hay de hecho un podcast que es espectacular del Washington Post que se llama Presidential. Es un podcast viejo, debe tener como 7-8 años. Y el capítulo de Truman es espectacular porque es un capítulo donde cuentan, bueno, cómo lo ponen a Truman, cómo lo actualizan de todo lo que tenía que saber sobre la guerra, sobre cómo iba la guerra, sobre y exactamente, de hecho, eso empieza a cambiar, ese aislamiento del vicepresidente en Estados Unidos, empieza a cambiar, es decir, en algún momento, hacia la década del 60, se empieza a incluir más a los vicepresidentes en la política del poder ejecutivo. Por ejemplo, se los incluye en reuniones de gabinetes. ¿Por qué? Bueno, porque se hace evidente que de alguna manera, eso no pasa siempre, pero es una de las políticas que se hace evidente que de alguna manera el presidente tiene que estar incluido, ¿no? Entonces, hay distintas estrategias, pero bueno, el caso de Truman, donde todavía los vicepresidentes estaban muy excluidos del poder ejecutivo, es importante para entender eso, cómo funciona.
0: Sí, te saluda mi compañero Sebastián Dumont.
2: Hola Camila, ¿cómo estás? Buen día.
1: Hola Sebastián.
2: Bien. Lo que es interesante es observar cómo la figura de los vicepresidentes, al menos en la historia reciente de la Argentina, le terminan obturando cualquier posibilidad de desarrollo político posterior al cargo, cuando muchas veces son incorporados en la fórmula y se especula con la idea de la continuidad o de crear un propio proyecto político. Una vez que son vicepresidentes, los ejemplos que nos han demostrado a lo largo de todos estos años es que su proyección política, si la tenían en el momento que son elegidos para compartir la fórmula, termina desapareciendo.
1: Bueno, no sé, por ejemplo, Duhalde no es el caso, ¿no? O sea, a Duhalde se le complica muchísimo y después pasa a ser gobernador de la provincia de Buenos Aires, pero digamos que ahí tenemos un caso de...
2: Bueno, Rucauf también, de alguna forma, ¿no?
1: Claro, bueno, Rucauf efectivamente también, pero digo, Duhalde llegó a la presidencia, no desde la vicepresidencia, o sea, no fue el salto desde la vicepresidencia, pero llega a la presidencia. Yo creo que ahí hay que hacer una diferencia. Otra vez, en el caso de Duhalde, por ejemplo, no se trataba de un gobierno de coalición, ¿no? En el caso de Cobos, en el caso, bueno, actual de Villarroel, o en el caso de Chacho Álvarez, estábamos ante gobiernos de coalición. Entonces, es más fácil excluir esos vicepresidentes y también es más fácil cortarles de alguna manera la carrera política. Entonces, yo diría que ser vicepresidente no te condena al ostracismo político, te condena más la provincia de Buenos Aires al ostracismo político.
2: Es interesante eso.
1: Pero sí, es peor, ¿no? Como cargo, pero sí, es verdad que si sos vicepresidente de un gobierno de coalición, creo que es más difícil, a no ser que la división o el rol de ese vicepresidente y de ese sector esté muy claro desde el principio, es mucho más difícil que fluya la relación porque hay muchísima más desconfianza, ¿no? Es decir, los presidentes que más confiaron en sus vicepresidentes, por lo general son presidentes que pertenecían, y en todos los casos que pertenecían a la misma al mismo partido, ¿no?
2: Digo, bueno, el caso de Macri y Michetti, ¿no? Ese es un ejemplo donde no hubo conflictividad manifiesta.
0: Alfonsín Martínez.
1: Con Martínez sí, pero lo que yo diría en el caso con Víctor Martínez estuvo todo bien, ¿no? Efectivamente, perdón. Pensé que me estabas llevando...
0: Como una fórmula que no tuvo inconveniente, ¿no?
1: O que no tuvo inconveniente. No, por eso yo suelo traer, viste, este ejemplo de Ortiz Castillo. Ortiz Castillo son presidente y vicepresidente entre 1938 y 1943, ¿no? En esa época teníamos una coalición que se llamaba La Concordancia. Y La Concordancia estaba compuesta por dos sectores. La Unión Cívica Radical... antipersonalista, a la cual pertenecía Ortiz, y el Partido Conservador, al cual pertenecía Castillo, ¿no? El presidente era Ortiz, el vicepresidente era Castillo. Yo creo que este es uno de los conflictos más fuertes que se dan entre un presidente y un vicepresidente. Las tensiones eran fuertes porque era una coalición de dos sectores distintos, pero además porque Ortiz, que es uno de los presidentes que llega con mayor fraude en la historia argentina, apenas asume, dice, bueno, hay que limpiar y hacer más transparentes las elecciones. Y eso qué significaba dejar de intervenir y hacer fraude en las elecciones provinciales, y eso era un problema para los conservadores como Castillo, que querían seguir haciendo fraude y que quería que se les asegure a los conservadores en distintas provincias ganar las elecciones, ¿no? Entonces ahí empieza a haber un conflicto súper grande entre presidente y vicepresidente, y el presidente, que era diabético, se enferma y se pide una licencia. Y cuando se pide una licencia, Castillo se empieza a mover muy rápidamente como presidente interino, de alguna manera, y arma, por ejemplo, comisiones de salud bicamerales en el Congreso para hacerle un seguimiento de la salud a Ortiz, para que en el caso de que Ortiz decida volver a la presidencia, poder hacerle un juicio político y poder destituirlo, ¿no? Entonces, Ortiz finalmente muere, pero el conflicto entre ellos dos va a ser enorme desde el principio, de mutuas desconfianzas y de una coalición que, si Ortiz quería volver a tomar el poder, muy pocas chances tenía de sobrevivir. Yo creo que hubiese sido, en un contrafáctico, uno de los pocos casos en el que el vicepresidente podía llegar a terminar imponiéndose por sobre el presidente.
2: ¿Y el
1: se
2: caso...
1: termina imponiendo por cuestiones biológicas, ¿no? Porque se mueren.
2: El caso de María Estela Martínez de Perón, que fue vicepresidenta de su marido, de Juan Perón, y que particularmente en estas horas uno ha escuchado críticas por parte de los cercanos a Javier Milei de que en su momento Victoria Villarruel tomó la decisión de ir a visitarla a María Estela Martínez de Perón a España. ¿Cómo ubicás estos paralelismos?
1: A ver, sin duda hay una reivindicación. Y me acuerdo que apenas asume el gobierno, Villarruel hizo una no me acuerdo si colocó un retrato de Isabel Perón, sí. Pero hizo una reivindicación de Isabel Perón apenas asume el gobierno. A ver, yo creo que acá hay una estrategia lógica por parte de Villarroel y es identificarse con los sectores más de derecha del peronismo y hacer una reivindicación que los sectores más a la derecha, más nacionalistas, católicos, más reaccionarios dentro del peronismo, les hubiese gustado que se haga, que es la reivindicación de Isabel Perón. Y la verdad es que entre Victoria Villarroel y esos sectores de la derecha del peronismo hay muchísimas similitudes, es decir, hay un discurso nacionalista, hay un discurso muy crítico de la izquierda peronista y digamos de la situación de los 70, de la violencia armada de los 70. Entonces hay un montón de aspectos en los cuales el gobierno de Isabel Perón ideológicamente se toca con Villarroel, e incluso diría se parece, en eso Villarroel se parece mucho más a la tradición de la derecha peronista que a la tradición liberal, libertaria que reivindica Milei.
0: Bueno, historias entre presidentes y vicepresidentes, parece ser que todo se repite. Gracias por este ratito, Camila. Siempre muy interesante.
1: No, por favor, les mando
0: un abrazo.
1: Les mando un beso muy grande.
0: Un abrazo. Camila Perochena, historiadora. Qué cosa, ¿eh? Uh-huh. Y se repite la historia y sin solución de continuidad y no aprendemos, ¿eh? Habla del oportunismo también a la hora de conformación de una fórmula. O sea, no interesa si piensan igual o parecido. A ver, gente inteligente que se prepara para llegar al ejercicio del poder no saben que efectivamente después, durante el ejercicio del poder, puede haber enormes diferencias. Me imagino que todo eso se charla previamente, sí. Salvo una fórmula improvisada. ¿Fue improvisada la fórmula de Milei?
2: No, porque además ellos habían compartido la fórmula en su momento cuando fueron los dos candidatos a diputados por la Ciudad de Buenos Aires. Es decir, no es que se conformó esa fórmula a partir de un acuerdo en el momento en que necesitaban armar una lista para ir a las elecciones presidenciales. Milei y Villarruel fueron quienes encabezaron la lista del partido que los llevó a ser diputados por la Ciudad de Buenos Aires, ambos. Milei en primer lugar, Victoria Villarroel en segundo lugar.
0: ¿Todo empezó con el jamoncito del medio?
2: Sí,
0: el sanguchito allí.
2: Yo creo que eso fue lo público. En algún momento, creo que el presidente creyó, le llevaron información o tuvo presunción de que se produjeron algunos movimientos de Victoria Villarroel con reuniones y demás en un momento de tensión para el Poder Ejecutivo que Milei habría interpretado como... la preparatoria a una posible sucesión anticipada
0: Milei
2: en su gobierno.
0: O su hermana interpretó eso. No, porque después llega la llenada de cabeza, ¿no?
2: Puede ser.
0: Mirá, se reunió con Macri, se reunió con este, con otro.
2: Fíjate que Lilia Lemoine, que es la diputada de La Libertad Avanza, que muchas veces oficia de vocera del gobierno y dice cosas que probablemente se piensen en la intimidad de Olivos, pero que no se dicen por los canales habituales de la comunicación del gobierno, digo, el vocero y demás, hace hincapié en uno de los principales asesores que tiene en este momento Victoria Villarruel como uno de los ideólogos de este enfrentamiento y de toda esta movida, se llama Mario Pato Russo, que no hay que olvidarse que fue el primero que asesoró a Javier Milei cuando empezaba a pensar en la candidatura a presidente. ¿Y sabes por quién fue desplazado Mario Pato Russo, que ahora asesora a Victoria Villarruel? Por Santiago Caputo.
0: Pausa y ya volvemos.
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0: Buenos días, acá habla Daniel, yo soy del barrio de Almagro, siempre escucho el programa todos los domingos en este horario, la verdad que me hace una gran compañía mientras desayuno, son todos muy profesionales trabajando en el programa.
1: Buenos días, habla Adrián del Ferroviario 153 desde La Barría. Referido al problema de Levignas, no hay como que te agarre para descontracturar y corregir posturas y problemas cervicales o de columna, el famoso indio de los toldos. No sé si han sentido hablar. Ese hombre es un verdadero crack. Muchas gracias. Desde una La Barría húmeda y fea, un saludo.
2: Buenos días, el programa está bárbaro y me entretienen, me divierten, me enseñan y me dan consejos.
3: Y cada vez que yo te busco. El indio de los toldos, bueno, ya, a ver, ¿anotó Levinas? Espero sí. Que haya anotado, ¿no? ¿A dónde está? ¿En La Barría está el hombre?
4: Sí. ¿Qué tenés? Es curandero, ¿tenés datos? Curandero.
3: ¿Se autorige como curandero?
4: Claro, se ve que hace tipo algunas maniobras. Y
3: ¿está
4: te
3: en
4: dice.
3: Internet?
4: Está en internet, bueno. Estaba buscándolo.
5: ¿Dónde están los toldos?
4: Exacto, supongo. Sí, en los toldos. El indio es un curandero, sanador tradicional argentino que aplica conocimientos ancestrales.
3: Empacho, culebrilla, saber, todo
4: debe
3: eso.
4: Debe ser eso. Mal de ojos. ¿Viste? Mal de ojos. Sí. Bueno, eso, ojo, hay que creer, ¿eh? Y comenzó a manifestar su capacidad de sanación desde muy jovencito, realizando, bueno, las primeras experiencias mediante la imposición de manos. Sí. Así que le van a hacer usar a Catunga, entonces ya está.
3: Hay que ser santón, ¿eh? Para curar mal de ojo o el empacho. Mi abuela curaba el.
4: Mirá,
3: el
4: yo
3: mal
4: curo, de ojo. Yo curo también. Yo curo el ojeo. Me enseñó mi abuela.
3: O sea, el ojeo, el mal de ojo.
4: Y en mi casa también, el empacho y el ojeo.
3: ¿Y qué síntomas tenés cuando curás?
4: Y bostezo. O sea, ajá. Yo, por ejemplo, a mí me hace bostezar. Vos me decís, che,
3: sí,
4: me curás.
3: Mi abuela bostezaba y le salían lágrimas.
4: Lágrimas, sí. Pero es real.
3: Quiero reventar, ¿no? Así, sí. una hojita de una planta determinada.
5: ¿Y el empacho con.?
4: Con la cinta, no, con la cinta roja. Sí, es tres veces.
3: Pero escúchame.
4: Cuando te llega acá porque estás muy alto, o sea, estás muy empachado. Cuando, o sea, lo se hace tres veces.
3: Pero hay que ser santón o santona para.
4: Y tenés que, en realidad, te tienen que enseñar en una fecha, por ejemplo, en Navidad, a las 12 de la noche, un ratito antes de las 12 de la noche, te dan un papelito. Vos te vas al baño cuando todos están brindando, rápido, abrís el papelito, lees. Y bueno, tenés que memorizarte esa frase.
3: Pero tenés que ser santona o santón, o sea, buena gente. Para
4: buena gente,
3: curar.
4: Obvio. Yo soy muy Piscis.
3: ¿Crees en eso?
4: O sea,
3: eso
4: creo vos? En eso. Estudié terapias holísticas, hago flores de Bach. O sea,
3: bueno, mira. ¿Y a mucha gente sanaste?
4: Ahora debemos, con flores de Bach,
3: acá
4: sí.
3: En la puerta de la radio.
4: Con flores de Bach, sí.
3: Fraga,
4: sí.
3: 900.
4: Claro, sí.
3: Freire.
4: Pero no, sí, con las flores de Bach me va muy bien, me llama mucho y bueno, cada uno es más para la ansiedad, más sanar las emociones.
3: Bueno, está Federico Smith con el panorama automotor, siempre presentado por motorwebargentina.com. Vamos, Fede.
6: Bueno, Turco, y como te había prometido, vamos a hablar de las novedades de esta semana con la marca Chery, que presentó su nuevo SUV, el Chery Tiggo 7 Super Híbrido, que tiene una autonomía de más de 1.200 kilómetros de manera combinada y una potencia de 278 caballos. Obviamente viene con caja automática y tracción delantera. Hablamos con el gerente de producto de Chery Argentina, Martín Escrimaglia, que esto nos decía.
7: Bueno, estamos presentando el Tiggo 7 CSH, nuestro Tiggo 7 con plataforma híbrida enchufable. La verdad es que tiene muchas novedades. Tenemos una plataforma Chery Super Hybrid, un motor híbrido preparado para trabajar con una caja híbrida dedicada y un sistema de baterías de casi 20 kW. Ese motor híbrido, ese motor naftero, turbo, inyección directa, es un motor turbo, casi 145 caballos naftero. La autonomía de este modelo es de unos 1.200 kilómetros combinados, es decir, la autonomía eléctrica pura más el sistema híbrido y unos 90 kilómetros puros de rango eléctrico. Ya está disponible en la red de concesionarios, el precio de venta es de $36.500, la garantía es de 7 años o 150.000 kilómetros para todos los componentes y el tren motriz exclusivamente tiene un año más, tiene 8 años y 150.000.
6: La palabra de Martín Escrimaglia, gerente de producto de Chery Argentina, a propósito de esta nueva Chery Tiggo 7 super híbrida. Pero bueno, también hay novedades con relación a la venta de autos 0 kilómetro, porque en el mes de julio se patentaron 43.758 vehículos, Turco. Es un 30% menos que en julio de 2025 y un 7,7% menos que en junio pasado. El acumulado del año año también está bajando un 12,8%. ¿Cuáles fueron los modelos más vendidos? Bueno, tenemos obviamente a la Toyota Hilux primero, segundo Cronos, que se mantiene siempre ahí en el podio, tercera Ranger, Ford Territory, el Toyota Yaris Cross, Volkswagen Entera, que está teniendo un muy buen desempeño, el Peugeot 208, ahora en el séptimo lugar, la Volkswagen Amarok, que viene aguantando todavía, Toyota Yaris y la Chevrolet Tracker. Si hablamos del top 10 de las marcas más patentadas desde el punto de vista de los importados, tenemos a BYD, segundo Bike, tercero Hyundai, después le sigue Chery, Haval, BMW, Foton, MG, Jetour y Kia. Y según nos informaba la Cámara de Importadores de Argentina, SIDOA, a cargo de Ernesto Cavicholi, durante julio se patentaron 5.333 vehículos que corresponden a las marcas nucleadas en esa entidad. Con este resultado, las compañías representadas justamente por esa cámara alcanzaron ya un 12,5% del total del mercado argentino.
3: Ahí estaba Federico Smith y todo el panorama automotor. Quiero mandarle un abrazo grandote al doctor Nelson Castro, quien ha tenido la amabilidad. Hasta feliz cumpleaños, me dijo, al aire. Abrazo grandote, Nelson. Tuvimos un encuentro allí en La Rural el otro domingo. No, en realidad a él lo vi el viernes, ¿no? El domingo estuvimos en La Rural con el móvil de Rivadavia. Abrazo grande a esa persona maravillosa.
4: Y ayer estuvo en Monte Grande dirigiendo a unos niños, una orquesta espectacular.
3: Sí, está muy enojado con la disolución del coro de niños cantores, ¿no?
4: Sí, no, tremendo.
3: Esto queda muy de manifiesto y coincido plenamente con el doctor Castro. La verdad, es el sueldo de un senador. Vamos a sacar un senador y dejamos al coro, ¿qué les parece? Pero aparte educación, educación musical, educación a la sensibilidad de una persona, el crecimiento, el poder desarrollarse en grupo, todo eso tiene un valor extraordinario. En vez de estar en la calle, pavoneándose y haciendo cosas, vaya a saber de qué naturaleza, estar con un instrumento musical y aprender a tocarlo. Uh-huh. ¿Qué? ¿Hay algo más sublime que eso, no? Uh-huh. Bueno, la sensibilidad de un músico. Los políticos deberían ser músicos todo para desarrollar un poquitito de sensibilidad. Son cosas incomprensibles, Y otro saludo que está escuchando ahora es Daniel Tangona. Bueno, me dice, es raro que escuche esta hora porque doy clases, te encontré, me encanta, nos deja un cariño grandote.
4: Un beso a Tangona,
3: a todos,
4: profe.
3: Un fenómeno, profe Tangona. Ya vamos a hablar de bienestar y de la nueva longevidad con Daniel Tangona en algún momento y algún que otro domingo. Abrazo grande.
5: Chao, sí. Un gustazo.
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3: Sebastián Dumont.
8: Bueno, Alberto, hablando de senadores y de sueldos, hay un proyecto para ampliar la legislatura bonaerense en cantidad de miembros. La legislatura bonaerense que
3: son 2 millones aproximadamente de personas,
8: que,
3: ahora
8: que
3: más
8: tiene
3: grande.
8: Un presupuesto amplísimo, muy claro para la opinión pública.
3: Sí, tampoco le interesa a los medios de comunicación mucho,
8: No,
3: es
8: no
3: como es que apuntan para otro lado. ¿Sabes qué pasa? Que es muy lejos la plata, ¿viste?
8: No,
3: la
8: ciudad de La Plata. Y solo lejos. Cuando aparecen casos como el de Chocolate Rigaud, que se descubrió que con una tarjeta cobraba varios salarios al mismo tiempo. Sí. Bueno, hay un proyecto que en función de la representación y de la población están pensando no en reducir, sino en ampliar la legislatura de la provincia de Buenos Aires. Dicho esto, Alberto, el Senado de la Nación va a tener mucha actividad durante esta semana. Lo va a tener el Congreso, es la iniciativa del gobierno, quieren avanzar sobre diversas reformas. El jueves el presidente habló de la reforma de la Carta Orgánica del Banco Central, que es uno de los proyectos que va a discutirse allí. Pero el primero de ellos que tiene obviamente enfocada la atención es la decisión que tendrá que tomar el Senado sobre la ley de tierras, la extranjerización de las tierras, que ha generado muchísima polémica, controversia, que hasta ahora no ha conseguido los votos del oficialismo, por eso tuvo que retrasar su tratamiento. Promete Patricia Bullrich en una conferencia de prensa anunciar cambios para ver si con los gobernadores aliados y sus representantes en el Senado logra entonces finalmente el Poder Ejecutivo aprobar una norma que, reitero, genera mucha polémica porque le permitiría, por ejemplo, a inversores extranjeros comprar tierras en la Argentina prácticamente sin ninguna limitación, y esto es lo que mayormente ha generado rechazo. Pero será también un testeo para el oficialismo a ver si está en condiciones de poder avanzar en otros temas que le interesan y mucho. Uno de esos es la reforma política, la suspensión de las elecciones primarias. La idea original es directamente eliminar las PASO. Me parece que el gobierno no va a poder eliminar las PASO de cuajo. Probablemente pueda haber o una suspensión, como ya ofició en las elecciones anteriores, o que dejen de ser obligatorias. Que sigan existiendo las PASO, pero ya no sean primarias abiertas, simultáneas y obligatorias, sino sean primarias abiertas y simultáneas, porque forma parte de la estrategia del oficialismo para evitar una confrontación que pueda ayudar a ordenar a la oposición. Y cuando decimos la oposición, todos miramos hacia un sector puntualmente, que es el peronismo, que ha tenido esta semana algo que nosotros hemos adelantado aquí en Dicen, que se venía, que se estaba germinando, que era la idea de Cristina Kirchner o de instalar la candidatura posible de Cristina Kirchner, cuando sabemos que la justicia no se lo permite. Ahora quedó más claro cuál era esa estrategia: ir a la ONU, hacer una presentación y poner en discusión un tema que en principio hace efecto puertas adentro del peronismo, porque vuelve a trabar la relación con Axel Kicillof y profundiza las especulaciones en torno a quienes creen que desde hace mucho tiempo hay túneles que conectan directamente San José 1111 con la Casa Rosada, en gestiones que, de esta manera, con una Cristina volviendo a ponerse al frente de una escena que claramente no ayuda a la unidad del peronismo, sino que ayuda a la división que existe en el peronismo, termine prestándole un enorme servicio al oficialismo en aquella idea que también hemos contado alguna vez, que tiene la propia Cristina, de imaginar un escenario político el año que viene de cuatro cuartos, es decir, cuatro sectores bien diferenciados, dos de centro derecha y dos de centro izquierda. ¿Quiénes podrían ser esos de centro izquierda? Bueno, un sector del peronismo que le responda. Ella, candidata, difícilmente esto vaya a suceder, porque además incluso jurídicamente es muy difícil, pero la idea que en su momento había comenzado a trascender es presentar una fórmula, Cristina, por ejemplo, Cristina Máximo. La justicia la inhabilita a Cristina porque no puede, entonces delega ese poder político en su propio hijo. ¿Es una alternativa? Bueno, lo estaban pensando, ahora lo dejaron mucho más en evidencia, evidencia que se demuestra permanentemente, lo vimos este fin de semana en La Rioja, cuando fue Máximo Kirchner, se mostró con Ricardo Quintela, el gobernador de allí, y decidió ex profeso no viajar el gobernador de la provincia de Buenos Aires. En esto anda la política, Alberto.
5: ¿Pero vos decís que el ensayo puede ser Cristina y el hijo?
8: Yo creo que lo pensaron en ese sentido.
5: La actualidad y el señor Sebastián Dumont, Noelia.
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5: Oyentes.
9: Hola, buen día, mi nombre es Adriana, este es un mensaje para el programa Dicen que Dicen. Yo creo que la vicepresidenta, si está tan incómoda y piensa todo lo que piensa el gobierno, debería renunciar, porque eso es la verdadera casta, perpetuarse en el poder. Si está tan incómoda y piensa eso del presidente, ella debería renunciar. Lo mismo que la señora Pagano, que entró por La Libertad Avanza y ahora es sumamente opositora, es mi opinión. Saludos para todos.
10: Buen día a todos los oyentes de LOTUF, muy buen programa. Te habla Jorge de Don Torcuato, yo soy abogado y quiero aclarar algo porque no lo dicen claramente. Yo tengo muy buenas referencias de Santilli, una persona muy buena y creo que es honesta, pero acá se equivocó mal porque él no fue elegido por el pueblo. Entonces no le puede pedir la renuncia a alguien que sí fue elegido por el pueblo, que es Villarroel.
11: Buenos días, no me gusta Victoria Villarruel. No sé por qué de entrada que comenzó el gobierno sentí algo en ella que no encajaba para ayudar al presidente. Me está dando la sensación que es muy parecida a Cristina. Bueno, esa es mi opinión y saludos. Me llamo Mabel y siempre los escucho. Mabel, de Lanús.
5: Ustedes escuchan los mensajes, las distintas consideraciones, las encuestas todas se nutren de este tipo de opiniones, ¿no? Uh-huh. Hay preguntas que son directas, pero los pensamientos se reflejan después, ¿no?
8: Sí.
5: Y se habrá dado cuenta que son diversos y muy variados.
8: Bueno, Santilli, contestándole al oyente, Santilli sí fue electo, porque recordemos que Santilli fue electo diputado.
5: Por Buenos Aires.
8: Por la provincia de Buenos Aires. Sí. Y luego asumió el cargo como jefe de gabinete.
5: Sí. Uh-huh. En todo caso, representando más al gobierno nacional en la provincia de Buenos Aires, sí, pero no en el gabinete, ¿no?
8: No.
5: O sea, el gabinete llegó ayer.
8: Antes. Sí, el gabinete hace muy poquito.
5: Bueno, y va a ser candidato, seguramente, a gobernador en Buenos Aires.
8: ¿Será gobernador o será candidato a jefe de gobierno de la ciudad de Buenos Aires?
5: Ah, pero qué cosa difícil esa de masticar para el macrismo, ¿no?
8: El macrismo que lanzó días atrás Hernán Lacunza, ¿no? El exministro de Economía, dijo: yo quiero ser candidato a presidente. Eso, evidentemente, cuenta con el aval de Macri.
5: 6 de cada 10 chicos, miren, por más que sea tocado el tema en más de una oportunidad, siempre ayuda a la consideración de los padres con respecto a los pibes y el teléfono celular. 6 de cada 10 chicos de tercer grado ya tienen su propio teléfono celular. Y el dato pone en discusión otra vez a qué edad deberían acceder a estos dispositivos, cuánto tiempo pasan frente a las pantallas, qué consecuencias puede tener su uso sobre el aprendizaje, la atención y la vida escolar. Esto me hace acordar a esos consejos que damos permanentemente a los vecinos, a los ciudadanos: no atienda el teléfono si le dicen que usted ganó algo, no le crea, nadie regala nada, cuando la limosna es grande, el santo desconfía, hasta los santos desconfía, no pase ningún número de teléfono, no crean los de los secuestros, y gente que cae en la trampa. Y decimos, lo hacemos no en una oportunidad, en los últimos años, no sé, yo ya perdí el número de cantidad de notas que hemos hecho sobre eso que acabo de mencionar y sobre los teléfonos celulares, ¿no? Vamos a analizarlo eso con Pablo Mayner, que es de Argentinos por la Educación. Pablo, buen día. Lotufa Alberto, aquí. Hola. En Rivadavia. Buen día.
12: ¿Qué tal? Buen día. ¿Todo bien?
5: Bien. ¿Qué relación encuentran entre el uso del teléfono, la concentración y el rendimiento escolar? ¿Qué significa, en definitiva, que 6 de cada 10 chicos, tercer grado? ¿Qué edad es tercer grado? Ayúdenme, por favor.
4: Tercer grado y...
8: 8 años, 9 años.
12: Ocho años.
5: Bueno, ¿cómo puede ser, no? Y mirá que venimos hablando y todo el mundo habla al respecto de lo dañino,
8: perjudicial.
5: Lo perjudicial, me salía la palabra. Lo perjudicial que puede ser para un pibe, ¿no? Una chica.
12: Sí, totalmente. Este último informe argentino por la educación da cuenta de este número que vos decís. 6 de cada 10 chicos de tercero ya tienen su celular. Un 23% también de esta población de chicos no tiene celular propio, pero sí usa el celular de una persona de la familia. Sí, solamente el 18% de los chicos de 8 años no usan ningún tipo de dispositivo. Y como bien decías vos, ya hay un consenso a nivel internacional, ya hay estudios muy serios con respecto a cuál es el efecto de las pantallas, y hay un consenso con respecto a la edad, al menos del primer celular, que tiene que ser después de los 12 años. Así que ya este dato de 6 de cada 10 en Argentina es un dato negativo, más allá de lo que pase después en la escuela. Es una edad en la que los chicos no deberían tener su propio celular.
5: Y hay otra reacción también. Hay otra reacción que tiene que ver con distintos gobiernos provinciales que están prohibiendo, ¿no?, el celular en el aula. Bueno, por lo menos empieza a avanzar el tema.
12: Sí, es bastante dispar en el territorio. El 45% de las provincias tiene alguna medida de prohibición, regulación, alguna ley, con distintos avances, pero tenemos un 55% de las provincias que no tienen ningún tipo de regulación con respecto al celular. Este estudio de Argentinos por la Educación muestra que hay algunos estudios que ya dan evidencia de cómo tiene efectos positivos, sobre todo en clases sociales más bajas o en chicos de bajo rendimiento, el retiro del celular en el aula. Y sí, lo que hay un consenso general es que tiene, obviamente, un gran efecto con respecto a la concentración de los chicos en el aula, ¿no? Ahora, de por sí sacar el celular, si no es acompañado de un proyecto pedagógico serio e importante, no va a tener un efecto directo, porque también lo que vemos es que, bueno, se le está echando como la culpa de los celulares a toda la crisis educativa, y en realidad es mucho más complejo que eso.
5: Nosotros...
12: El tema del celular hoy...
5: Sí. No, cerrá, por favor.
12: No, el tema del celular hoy, a nivel internacional, es el tema de agenda de política educativa a nivel internacional. En 2023... había un 30% de los países que estaban trabajando en regulaciones de celulares. Hoy en 2026 ya el 60% de los países tienen algún tipo de regulación. Por lo tanto, se está avanzando mucho con respecto a eso. Los países más avanzados en sus sistemas educativos hace 10 años, 15 años, mostraban como un avance a los chicos llenos de pantallas y sus propias pantallas en el aula, y hoy todo lo contrario. Aquellas escuelas que muestran que están libres de pantallas son aquellas escuelas más prestigiosas en el mundo. Hay una vuelta, ¿no? Volvemos a salir de lo digital, sobre todo en escuelas primarias.
5: Bueno, hay políticas públicas que fallan desde ya y que miran otros temas, llámelo por urgencias, porque la economía, porque la situación mundial, etcétera, miran para otro lado, no lo tocan. En las escuelas, por ejemplo, empezó la cosa, ¿no? Ya tiene algunos años. Pero la clave está en la familia, entiendo, ¿no? Y ahí es cuando el papá y la mamá tiene que discutir con el niño, que tiene 8 o 9 años, que le dice, pero mami, mis compañeros tienen todos teléfono celular. No puedo aparecer como un ser humano raro frente a ellos no teniéndolo. ¿Cuál es el consejo ahí, Pablo?
12: Bueno, ahí es importante que, como en todo, como en toda problemática, porque hoy el tema de las pantallas en los niños es una problemática, el mundo adulto responsable es fundamental. Primero conocer cuáles son los efectos. Hoy está toda la información a disposición y las pantallas y las redes sociales están hechas para ser adictivas. La luz azul, el escroleo infinito, las notificaciones, el acceso a contenido que tienen chicos de 8 años con su celular propio, a los que no están preparados, contenidos violentos, pornografía, un montón de cuestiones y riesgos que hay en esas pantallas. Pero más allá de eso, de los riesgos que se abren, el celular está hecho para que sea adictivo y está comprobado ya cómo afecta en ese cerebro que se está desarrollando todavía, que no tiene desarrollada la parte delantera del cerebro, que es, por ejemplo, la que tiene la parte del autocontrol, ¿no? Cómo afecta ese desarrollo y bueno, tiene consecuencias que después vemos chicos que están teniendo problemas de concentración, problemas de ansiedad, de autorregulación, problemas de sociabilización, y todo asociado a las pantallas. Por suerte, hoy ya tenemos estudios que lo demuestran claramente. Bien. Entonces, primero, como adultos, conocer esos efectos y a partir de ahí ponernos en ese lugar de autoridad y poder tener alternativas. Primero, ponernos de acuerdo con los compañeros de los chicos del curso. Eso es fundamental, empezar a generar comunidad con respecto a eso. Y después, tener alternativas. Hay grupos de padres, por ejemplo, que le están dando a sus hijos, por una cuestión de seguridad, celular, pero el celular viejo, el que no tiene redes sociales. Entonces, podemos, con el tema de la seguridad y estar comunicados con nuestros hijos, tenemos la herramienta, pero no tienen el acceso a todo esto que es tan adictivo y es tan riesgoso. Bien. Entonces, ir viendo las alternativas. Pero acá lo importante es conocer. Me parece que a partir de conocer profundamente cuáles son los efectos en la niñez del uso de pantallas, vamos a poder tomar decisiones desde otro lugar.
5: La luz amarilla ya cambió a roja y es importante que nos ocupemos del tema. Poco tiempo nos queda, lo vamos a seguir. Pablo, gracias por el ratito, muy amable.
12: No, por favor, gracias a usted.
5: Pablo Mainer, de Argentinos por la Educación. Son granitos de arena que hacemos a través de un medio de comunicación. Va entrando, de a poquito generamos conciencia y un mensaje.
4: Así es, su laminito de 6 años maneja el celular. Mi hijo abogado y nuera es médica y le explicaron que solo por un ratito que juegue con las aplicaciones de juegos que son supervisadas por los padres. Mi hijo, lamentablemente, por aquellos años, solo estaban los 3 chiflados y un cómico que no recuerdo, pero solo miraban la tele. Y hoy, bueno, están las pantallas, los teléfonos.
5: Pausa, ¿no? Y ya volvemos, dale.
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14: Hasta las 12.
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5: Como me place cuando el anuncio dice información confiable. La verdad que es lo que, claro, que podemos aspirar todos, y cada uno de nosotros. Hay que decir que es un concepto de la radio y lo agradecemos mucho. Vamos con el cierre, dale.
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5: Dice Marcelo Burgués en Rosario, hermoso programa, abrazo grandote, Marcelo, un gran amigo. Desde ya. Un minutito, profe Pellegrini, vamos en el cierre.
34: Bueno, Turco, volvió a jugar Messi ayer en el Inter de Miami, que empató 2-2, entró en el segundo tiempo, jugó cerca de 40 minutos, bueno, para empezar a tomar ritmo y ya seguramente en el próximo partido, obviamente, jugar desde el arranque. Cuti Romero cerca de irse al Inter, en una semana vuelve al trabajo, en menos, Julián Álvarez al Atlético Madrid. Veremos qué pasa, porque Julián declaró fuerte, él quería ir a Barcelona, apareció algo de en su momento del Real Madrid. pero en el medio hizo declaraciones, diferencias con el principal responsable de la entidad madrileña, así que veremos cuál es el futuro de Julián Álvarez. Lo más importante, decíamos hoy, va a estar en Rosario con el partido entre Newell's y Boca, y en el Monumental con River y Central. Más temprano, en Mar del Plata, con público visitante, va a estar jugando Gimnasia frente a Aldo Civi de esa ciudad. Abrazo, Turco.
5: Abrazo, buen fin de semana, Juan Carlos Pellegrini. Gaby, Gabriel Levinas, la última tuya, un minuto.
0: Cortito, vos sabés que me escuchaba mucho lo que hablaban recién con el tema de la educación y los chicos.
5: Sí.
0: Pero a mí me parece que lo que básicamente está fallando no es las herramientas que pueden ser útiles o no, depende cómo se utilicen, como es el caso de inteligencia artificial, de la tecnología, de los celulares. A mí me parece que tiene que ver mucho con la formación de los chicos en la propia casa. Es decir, nosotros teníamos padres presentes, o yo por lo menos lo tuve, que hicieron de mi formación una cosa muy distinta a la de muchos chicos que tuvieron los padres ausentes. Entonces me parece que la única manera de que los chicos no se distorsionen en el camino es con una fuerte presencia intelectual, no física, de los padres. Es decir, con buenas enseñanzas, con bien contenidos, bien queridos. Y yo creo que muchos de los problemas que tenemos no los tendríamos con los padres más presentes influyendo y enseñando como teníamos nosotros. Es decir, vos lo largás al ruedo a chicos indefensos, ¿entendés? Y este es el problema más serio que yo creo que...
5: La base de la educación es la familia, nos decían desde chiquitito, es imposible no coincidir. Gabriel, abrazo grande, buen fin de...
0: Gracias a todos.
5: Recupérese, Gabriel Levinas. Última tuya, Seba.
1: Le preguntaron al ministro de Economía, Luis Caputo, si se podía hacer algo desde el gobierno para reducir el altísimo nivel de endeudamiento de muchas de las familias argentinas que están en nivel récord. Y dijo, es un contrato entre privados. Las deudas son un contrato entre privados. Acaba de contestarle el economista Diego Giacomini y dijo, sí, es verdad que son un contrato entre privados, pero la política monetaria que derivan altísimas tasas de interés es una decisión del gobierno y del Banco Central. Por ende, Caputo y Bausili son responsables también de esos contratos privados que no puedan pagarse.
5: Última de Noelia Novillo, vamos con el tiempo.
4: Sí,
5: ¿qué dice el servicio,
4: por favor,
5: meteorológico?
4: Ahí se ve una resolana. Ustedes no sé si pueden observar un poquito una resolana, sí, pero apenas.
5: Que no llueva, no tengo
4: que,
5: techo
4: por favor,
5: en el auto.
4: No, yo me preocupo por ustedes. Más, bueno, te voy a mandar un mensaje a ver cómo va ese trayecto a Rosario. 14.8 el actual en la ciudad de Buenos Aires, 88 el porcentaje de la humedad. Cielo cubierto, máximas para hoy 15 grados. Estamos llegando a la máxima prevista para esta jornada. Alberto, mañana lunes, como arranca la semana 11, va a ser la mínima 16, la máxima mayormente nublado. El solcito lo vamos a ver, pero hasta ahí nomás. Una semana bastante nublada, y te adelanto el miércoles, y ahí me quedo, 10 la mínima y 17 la máxima. Sí. Hay semanas así, 17, 18.
5: Bueno, zafamos. Bueno. Sebastián Dumont en actualidad, el profe Pellegrini en deporte, Federico Smith con el panorama automotor, Gabriel Levinas, y esta participación especial de cada domingo, Noelia Novillo, escuchaban recién, producción Cristian Solís, Martín Buratti coordina, Marcelo Dentice es el operador técnico, Javier Papaleo en el rotativo del aire, Tony Morris en la edición, Agustín Frischkel en el streaming, y quien les habla, Alberto Lotuf, Lotuf con F, ¿eh? Nos vamos a reencontrar el próximo domingo. ¿Vio cuánta gente que hace un programa de radio? ¿Cuánta gente que hay detrás del micrófono? Bueno, así se hace radio. Los saludamos, han sido muy amables. Buen fin de semana, hasta el domingo que viene. Ya llega el ojo del arte y llega también el rotativo. Chau, hasta el domingo próximo.

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1: Mediodía en la Argentina, cielo cubierto en Buenos Aires, 14 grados 8 la temperatura, 88% la humedad. El gobierno fiscalizará el paro nacional docente convocado para mañana con agencias territoriales. El Ministerio de Capital Humano advirtió que habrá sanciones si detecta incumplimientos en la obligación de garantizar el 75% de la prestación habitual del servicio educativo. Un auto pasó en rojo y chocó contra una ambulancia en Chacarita. Ocurrió en Avenida Corrientes y Jorge Newbery, frente al Parque Los Andes. El conductor del auto, que circulaba sin cinturón de seguridad, salió despedido del vehículo y cayó al asfalto tras impactar contra el parabrisas. Incendios en Grecia. El primer ministro aseguró que son días extremadamente difíciles. Hay momentos en que la naturaleza y la intensidad de los fenómenos meteorológicos superan cualquier planificación humana y cualquier capacidad operativa, remarcó Kyriakos Mitsotakis, en tanto miles de personas debieron ser evacuadas mientras las llamas se encuentran a 35 kilómetros de la capital, Atenas. El clásico entre San Lorenzo y Huracán será el próximo domingo a las 15 en el nuevo gasómetro. La Liga Profesional confirmó la programación de la fecha 4 a las 7 y adelantó también el clásico de La Plata entre Estudiantes y Gimnasia para el 15 de agosto a las 16:45 y el duelo entre Racing y Boca en Avellaneda para el domingo 23 a las 21:30. Cielo cubierto en Buenos Aires, 14 grados 8 la temperatura, la humedad 88%.
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que les vamos a compartir todo el material en el próximo programa. Y también Rosario, así que hemos hecho un... seguimos recorriendo el país, seguimos encontrándonos con los artistas y con los oyentes, así que es un placer poder hablar con ustedes y poder también visitarlos, no solo recibirlos aquí en el estudio. Pero hoy vamos a recibir a una gran artista. Adriana Bustos fue la encargada de hacer el festejo de los 130 años del Museo Nacional de Bellas Artes. Y toda su obra parte de una carta natal hecha al museo. Pero lo que termina siendo es un caleidoscopio, ¿no? Una selección de obras de la colección que agrupa de manera no caprichosa, sino basándose en su interpretación de la carta astral. Pero termina siendo una exposición donde vamos a ver muchas obras interconectadas, que se relacionan, que son hechas en diferentes tiempos y diferentes lugares del país, pero arman este caleidoscopio del arte. O traje a mi santo de este tema, que es José Emilio Burucúa, el que mejor explica a Abby Barburg y esta idea del Atlas Nemosime, el Atlas de la historia de las imágenes del mundo que este investigador alemán hizo a principios de siglo, una compilación de 2000 imágenes que agrupó en 60 paneles. Este collage de la historia del arte, donde empezamos a encontrar recurrencias, figuras arquetípicas que vuelven una y otra vez a la mesa de los artistas, y que Adriana Bustos buscó en la colección del Museo Nacional de Bellas Artes. También vamos a visitar a Jazmín López, que hizo algo parecido en la Galería Ruth Benzacar. Ella encontró, revisita una obra de las más famosas, que es la de Courbet, El origen del mundo, lo recreó en película, pero además ella hace sus collages de obras de la historia del arte que asocia con esta imagen. Otra recurrencia. Así que este es nuestro programa de hoy, que es muy barburiano, diríamos, y también incluye una visita al Open Studio de Karina Konen, porque es una nueva modalidad. Los artistas que quieren abren su casa taller, invitan gente y no hace falta tener una exposición o una galería o un centro cultural, sino que simplemente cada artista puede ser su propio espacio de exhibición, simplemente llamando Open Studio y abriendo la puerta. Así que bienvenidos al Ojo del Arte. Nos vamos a quedar hasta la una hablando de artes visuales. No se vayan.

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1: Nuestra primera invitada en el Ojo del Arte es la encargada de festejarle el cumpleaños al Museo Nacional de Bellas Artes. Bienvenida, Adriana Bustos, ¿cómo estás?
2: Muy bien, gracias por la invitación. Gracias, María Paula.
1: Has hecho un gran trabajo, le has organizado una hermosa fiesta de cumpleaños. Contanos cómo empieza este proyecto que tiene muchas partes.
2: Sí, bueno, todo surgió porque el museo me contacta para adquirir obra mía.
1: Ah, mira,
2: para la
1: suerte,
2: colección. Espectacular. Sí, como comenzando también inaugurando un programa nuevo en colaboración con Art House. Entonces, yo ya venía de hacer el año anterior. Esto sucedió en 2024.
1: Ajá.
2: Y en el año anterior me habían invitado a justamente a dialogar con una colección, porque se cumplían los 70 años del Museo de Arte Moderno de Bogotá, el Mambo.
1: Ah.
2: Entonces, y así, bueno, es una colección muy joven, de 70 años, y de arte moderno. Entonces, digamos, hay muchas investigaciones y muchas lecturas que todavía no habían sido transitadas.
1: Claro.
2: Cuando me convida el Bellas Artes, ahí, bueno, surge la posibilidad

0: de hacer una obra ad hoc, digamos, dialogando con la colección, teniendo en cuenta que también eran los 130 años.
1: Claro.
0: Y empecé a investigar en el 2024. El museo me proveyó de todo tipo de documentos, de libros, de inventarios, que fue, bueno, el sueño de la piba, digamos.
1: Claro, de la piba artista investigadora como vos.
0: Y es claro, y para mí además, pero entrar en ese lugar así tan emblemático y tan importante para los artistas visuales. Y bueno, y me encontré felizmente, digamos, con casi todas las lecturas hechas. O sea, de arriba a abajo, reticulares. O sea, es una colección que ha sido felizmente, digo, muy transitada desde la historia del arte, desde la investigación.
1: Claro.
0: Pero bueno, yo quedé así como diciendo, no tengo nada para aportar, pensé eso. Y entonces, creo también en esta coyuntura que estamos viviendo, de bisagra, ¿no? Para los artistas, para todos, así en la humanidad.
1: Sí.
0: Creo que también el mirar al cielo fue como una especie de horizonte de rescate para mí. Y ahí, bueno, la carta natal.
1: Empezaste por los astros.
0: Y claro, empecé por los astros.
1: ¿Y qué encontraste?
0: Fue completamente aprobada, porque yo dije, probablemente no me digan que sí.
1: Usted, señora, no es astróloga, es artista.
0: Claro, sí.
1: No quiere dar la suerte.
0: Como una pseudociencia, ¿no? Y toda esa carga un poco prejuiciosa que hay sobre la astrología.
1: Claro.
0: Aún a pesar que es un saber ancestral, antiquísimo, Babilonia, los romanos, la Mesopotamia, ¿sabes?
1: Todo.
0: Y bueno, ha ido como modificando su lugar en relación después de la revolución científica, por supuesto, en la ilustración se separa de la astrología, empieza a ser una pseudociencia, pero está presente en nuestras vidas.
1: Obvio.
0: Desde el horóscopo semanal del diario.
1: El domingo, que siempre consultamos, pero.
0: Sí.
1: ¿Qué carta tiene el museo? ¿Qué te dice la carta del museo?
0: Bueno, yo como soy completamente ignorante de la astrología, pero ya habiendo estudiado mucho la colección, porque entonces en 2024 y parte del... Sí, en 2024 casi todo el año estuve investigando las obras y tratando de encontrar ahí ese camino. Y entonces ya me convoqué a Claudia Waff, que ella es escritora y astróloga. Una gran sabia de la astrología, pero que, o sea, sin ella hubiera sido imposible abordar. Si bien hay plataformas, ¿no?
1: Claro.
0: Online que uno puede, pero hacía falta también una interpretación de alguien que supiera de astros, de astrología. Y bueno, así que ella fue muy importante, me acompañó así en este camino,
1: claro,
0: cósmico. Y entonces, bueno,
1: ¿qué
0: dicen los astros? Bueno, primero, esa carta con esos planetas y ese cuerpo, digamos, de saberes y de conceptos.
1: Ese cuerpo de obra, diríamos.
0: Ese cuerpo, claro, me permitió ingresar a la colección. Y ahí descubrí un mundo para mí nuevo también, ¿no?
1: ¿Pero de qué signo es el museo?
0: Es Cáncer.
1: Ajá.
0: O sea, tiene un muy buen signo para ser un Museo Nacional de Bellas Artes.
1: ¿Luna ascendente? ¿Qué sabemos?
0: Bueno, la luna está en Tauro, lo cual también es... O sea, tiene una carta excelente para ser museo. Cáncer, que es esta cosa de la protección de la memoria.
1: La casa.
0: La casa.
1: La cobija.
0: Sí, y del cuidado de la memoria también. Y también hace referencia a lo colectivo. O sea, es un útero, ¿no? Es la naturaleza, o sea, se puede pensar que es como de la naturaleza salen las formas del arte, o sea, bueno, hay un montón de imágenes.
1: ¿Pero tenías la fecha, la hora?
0: Bueno, tenemos la fecha que tomamos, la hora no, porque como pasa con las instituciones, tiene el mismo signo solar que la República Argentina. Claro, pues el 16 de julio de 1995 tomamos esa fecha, que es cuando se firma el decreto de creación, ¿no? no cuando es la primera inauguración de la muestra, sino cuando se firma el decreto de creación.
1: Que habrá sido en horario laboral,
0: pone. Claro, pero cuando no se sabe exactamente la hora, lo que se hace, se toma como referencia el signo solar, para que no haya interferencias en lecturas extrañas de otros planetas. Entonces, no tiene, vendría a ser como Cáncer ascendente Cáncer, ponele, y la luna en Tauro, que también Tauro es Venus. Entonces, tenemos así como la cosa de la de el placer estético, la fuerza estética, el arte, la sensualidad del arte, y sumada a la protección de Cáncer. Entonces es una muy buena carta,
1: claro,
0: para hacer un museo.
1: Y con estas ideas fue que vos elegiste las obras, claro, que querías sumar a tu gran dibujo de cumpleaños.
0: Son las, claro, en realidad, a partir yo de esas referencias de los planetas, porque esos son la luna y el signo solar. Pero después hay otros planetas muy interesantes que entran, que disparó otra de las obras, porque son tres obras. Esa es la principal, que es la carta natal, y es mi interpretación y mi lectura de las, o sea, de las obras a partir de la carta. Entonces ahí yo, se me empezaron a iluminar solas las obras, en realidad. Así empecé a verlas, que cada una iba en su lugar, que cada una tenía su lugar que le correspondía.
1: En una casa.
0: Hay una parte que yo tomo como la sería la naturaleza de una carta del zodíaco, digamos, donde hay una correspondencia entre casas y signos. Y otra parte de la carta, porque se desarrolla como del lado izquierdo, curiosamente, no quiere decir nada en especial, pero pasa eso. Y ahí sí tiene que ver con la jugada, las conjunciones, los planetas específicos del museo. Y del otro lado, ya ahí me meto en las casas y los planetas regentes y los símbolos.
1: Y ahí encontrás obras de arte que responden a energías.
0: Exacto.
1: Y las pones en el lugar de la carta que vos dibujás, que es un mural.
0: Es una
1: incluye
0: tela.
1: Cantidad de obras de la colección.
0: Hay 67 obras allí.
1: Wow.
0: Hay un par de fotos y de documentos también, pero son 67 obras. Y para mí lo más hermoso y el privilegio que significa para mí es que la idea fue hacer mapa y territorio, ¿no?, juntos. Entonces está ese mapa del cielo, que es como, claro, el ADN, como la foto del cielo cuando se firma el decreto del museo, es como el ADN del museo.
1: Claro.
0: Y en convivencia con esas obras
1: que son unas
0: piezas. Hay muchas obras fundacionales, pero atraviesa todos los tiempos.
1: ¿Cuáles son tus favoritas de esas? Yo tengo las mismas.
0: Bueno, Mujer Oriental.
1: Ah, esa mujer.
0: De Juana Romaní, que es una cosa.
1: Amo. Estaba en la muestra que curó Georgina Glusman hace unos cuantos años en La Bienvenida.
0: Y ahora estaba en la muestra permanente.
1: Ah.
0: O sea, no, la verdad que el museo fue, el equipo fue maravilloso. Es maravilloso.
1: Está también esa pintura de Marcia Schwartz.
0: Bueno, el descubrimiento de Marcia Schwartz, o sea, aparecieron también todos mis fetiches. Y mi inconsciente óptico también, porque después cuando estuvo toda la muestra colgada dije, ah, claro, este es mi inconsciente óptico, y claro, probablemente de varios artistas también.
1: Es tu Atlas Mnemocine.
0: Claro, así, de incluso lo que yo no tenía consciente. Entonces está el de Marcia también, está el torso de Liliana Maresca, que es encarnando a Urano, ¿no? Porque hay Urano está presente en esta carta, en conjunción, en diálogo con Venus.
1: ¿Y qué le pusiste en Venus?
0: La luna, en realidad. Bueno, hay muchas Venus, porque
1: Tauro sería la ninfa, diría Abby Barbo.
0: Sí, claro, la ninfa, pero hay muchas versiones, hay muchos toros, muchas vacas, que están muy presentes en nuestra historia visual del arte argentino, y muchas Venus en sus diferentes versiones. Por ejemplo, este torso de Maresca para mí es una Venus, que es una imagen muy extraña, es casi, digo, Urano, porque Urano es lo extra, es como lo, ¿qué es este? ¿De qué se trata esto, no? Pero es como una Afrodita, hermafrodita. Después hay una que puse la Venus criolla, que es divina, ¿no? Y que está ahí emplazada en Virgo, ¿no? Que es como la tierra.
1: Y el despertar. Entonces, de la criada.
0: No, hay un montón de obras me estoy quedando corta porque son todas son
1: unas cosas que nos...
0: bellísimas, todas son bellísimas. Hay de colegas contemporáneos, Elba Byron, Cristina Schiavi, Delia Cancela.
1: Claro.
0: Sí, bueno, sí, me
1: diría qué placer me decir, bueno, entrar a jugar, elegite tus, sí. Llévatelas todas. Poné un camión cuando termine la muestra y llévatelas.
0: Sí, me llevo todas. Y después hay un video que es interesante esto. Y esto es interesante porque es el museo a partir de 1933 se traslada al viejo edificio donde estaba la antigua casa de bombas.
1: Claro, que están abajo.
0: De agua. Y están abajo y están los piletones con agua. Uh-huh. Y eso, bueno, ahí en la carta, cuando la astróloga hace la carta, ese es Plutón, que es el inframundo. Y al estar ahí en conjunción, justo al lado de Neptuno, y en conjunción también con Venus, o sea, había que agitar esas aguas. Hay que agitar esas aguas para que pasen cosas nuevas. Entonces, casi como un acto de psicomagia, hice otra obra que se llama Plutón en la casa de bombas, que es un recorrido por esas catacumbas y una con una cámara subacuática ahí navegando esas aguas que están en completa oscuridad también.
1: Como el inconsciente del museo.
0: Exactamente. Plutón es eso, es el inframundo, y pensé, este es el inconsciente del museo. Arriba las bellas artes, ¿no? Y abajo, que bueno, con el mito de Venus hay que sacarla, ¿viste? Para que nazca la primavera, es el mito de las estaciones también griegas. Así que bueno.
1: ¡Qué maravilla! Y este gran dibujo que hiciste con estas 67 obras, ¿pudiste del original bocetar? ¿Cómo trabajaste ese dibujo?
0: Muchas, la mayoría de las obras, sí las fui a ver, las que estaban expuestas las fui a ver, pero hay muchas de las obras estaban guardadas.
1: Ah.
0: Yo te diría que el 80% y pico de esas obras no estaban expuestas. Entonces también eso fue muy hermoso, digamos, ¿no? Esa operación de
1: ir a desempolvar.
0: Desempolvar, sí. Bueno, ahí el equipo de conservación es profesionalismo increíble. Impecable. Mercedes de las Carreras es increíble. Entonces todo como con un cuidado, y fue desempolvar esas obras. Sí. Efectivamente, bueno, y muchas las fui a ver, las que estaban ahí expuestas las fui a ver, y si no, bueno, con catálogos, ¿no?
1: Claro.
0: O sea, muchas yo las vi por primera vez también en vivo en la muestra.
1: No te puedo creer.
0: Sí.
1: Es increíble. Porque tu dibujo parece que estuvieras haciendo un retrato del original, o sea, te imagino a vos, aunque igual es un dibujo muy grande, no sé cómo lo trabajaste.
0: Y bueno, yo tengo grandes mesas.
1: Tu trabajo es siempre así, muy minucioso, sí, y muy abigarrado, sí, de mucha información, sí, mucha historia.
0: Sí, hay mucha información. Así que sí, hago como un planteo, primero siempre en pared, y la subo abajo, pero el dibujo yo me encanta trabajar sobre la mesa. Sí.
1: ¿Y cuánto tiempo estuviste con este trabajo?
0: Y eso fue un proyecto que empezó, imagínate, en el 2024, ahí empezó todo ese año como de investigación de la colección, y en el 25 también ya con clave astrológica, claro. Pero hacerla, la planteé en principio de año, ponele que los tres últimos meses fueron de trabajo intenso en el dibujo, ¿no? Muchas horas diarias, que a mí me encanta.
1: Claro, ese es tu juego.
0: Me encanta, sí.
1: Claro, con toda esa
0: es mi felicidad.
1: Esa preparación previa, llegar a...
0: Sí, una obra y una muestra muy, muy, muy disfrutada, muy, sí, muy taurina.
1: Claro, y que aparte era... Un evento, ¿no? 130
0: sí.
1: años de,
0: sí, sí, sí,
1: del museo, ¿no? Con
0: sí.
1: el, donde nos criamos todos.
0: Claro, claro, sí, sí, casi mucha gente, digamos, ¿no? En esta cosa que también tiene el museo, que eso es muy interesante en la concepción mismo de Schiaffi, ¿no? Que es el aspecto educativo del arte. O sea, que eso también, ¿no? Es como, ahí está Géminis, ¿no? También claro. aparece... Porque no solamente se trata de la contemplación, sino que Schiaffi lo pensó como un sistema de educación también, para los alumnos, los becarios, el público en general. Y ese museo es completamente eso, el Museo de Bellas Artes conserva eso. Yo que he estado yendo casi todos los días en el último tiempo al museo, todas las mañanas vienen grupos grandes de niños, de escuelas, claro. O sea, es un pie así muy importante.
1: Y
0: fundamental.
1: Sí, y sí, así que espectacular este festejo. Adriana Bustos, Código Natal, los orígenes cósmicos del museo, con curaduría de Mariana Marchesi, y que va a seguir en el Bellas Artes hasta noviembre. Sí. Así que hay mucho tiempo para disfrutarlo, para verlo con detenimiento.
0: Sí, hay una cosa lúdica también, que esto, porque está todo explicado, hay las referencias, o sea,
1: es para disfrutar.
0: Es para disfrutar.
1: Así que espectacular. Muchísimas gracias, Adriana Bustos. Qué placer. Gracias.
0: Gracias a vos.

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1: Llegamos a la Galería Ruth Benzacar para hablar con Jazmín López, la creadora de esta videoinstalación, podríamos decirle, sí, que nos remite al origen del mundo. ¿Cuál es el origen de esta obra, Jazmín?
2: Gracias por venir y por el recorrido. Bueno, el origen de esta obra es una fascinación que tengo por esta pintura de hace muchos, muchos años. No tanto por la representación de la genitalia femenina, sino más bien por una idea que me parece que propone, que es la idea de una subjetividad. ¿No? Como me parece que la angulación y el tema y la intimidad propone un modo de ver, ¿no? Como un modo de ver de alguien que está mirando. Y hasta ese entonces era todo como una especie de realismo que tenía que tener una relación con lo que estaba pasando, ¿no? La pintura en ese momento era documento de lo real, ¿no? La relación con, qué sé yo, como o pintar un rey o pintar un bosque, lo que fuera, era como, ah, así era esto. Y me parece, claro, que este encuadre, esta angulación, el tema, propone algo muy, muy asociado a la subjetividad, que es un tema que me interesa infinitamente.
1: Claro, acá cambias esa subjetividad, esa manera de ser espectador ante esta obra, das vuelta al paradigma.
2: Sí.
1: Pero empecemos por el principio. ¿Cuál es la historia de esta pintura de Courbet?
2: Yo no soy historiadora del arte y tampoco soy académica, pero sí mi práctica como artista tiene mucho que ver con usar lo real, ¿no? Y sea el documento, sea la historia, sea lo que fuera que sea. Y una particularidad que tiene esta pintura es, primero, que sobrevivió todos estos años, una pintura de 1860 de este tema que está representando la genitalidad femenina, cuando todavía hoy, 2026, googleas esta pintura y aparece censurada.
1: Sí, es no muy la loco. Puedes poner en Instagram, por ejemplo.
2: Muy loco que haya sobrevivido la pintura en sí misma.
1: Sí.
2: Físicamente, digo. Uh-huh. Y uno de los que aportó a eso fue Lacan, que compra la pintura y la tiene escondida durante mucho tiempo y se la mostraba a ciertas personas. Y en un punto, esta propuesta de montaje, de cerrar la parte delantera de la galería y esconder la obra detrás, tiene que ver con tratar de recordar, emular, reproducir no solo la pintura, sino también cómo se mostró la pintura.
1: Claro, les cuento a los oyentes que Ruth Benzacar suele ser un gran galpón, que vos abrís la puerta y ves toda la enorme sala, pero que acá está obturada, hay una puerta que te lleva a pasar por las oficinas, que te lleva a transitar toda la trastienda, volvés a bajar y recién ahí llegás a esta sala donde esta pintura está viva y magnificada.
2: Exacto, sí. Como esta idea del tableau vivant, que es esta práctica también de hace muchísimos años en donde se pone en escena la pintura, ¿no? Con actores.
1: Y, claro.
2: Y a mí me gusta mucho esta idea porque también Courbet era un pintor que le interesaba reproducir la realidad tal cual se veía, casi como una cámara fotográfica.
1: Cierto.
2: Y entonces usar la cámara fotográfica, en este caso la cámara audiovisual, es también devolverle esa tecnología que capaz no tuvo. Yo pienso que si hubiese tenido una cámara, lo hubiese hecho con una cámara.
1: Me hubiese encantado tu obra, a Courbet.
2: Ojalá.
1: Pero hay también, bueno, estas veladuras tienen que ver con cómo fue escondida esta pintura, ¿no?
2: Sí.
1: Atrás de velos, atrás de tablas de madera, de paisajes.
2: Exacto.
1: Es como una pintura medio tabú.
2: Sí, el solo hecho de pensar que hoy en día no la podemos mostrar, no se puede googlear, solo nos da una pauta de cómo fue en el pasado, ¿no? Si todavía hoy es problemática, imagínate lo que debe haber sido los últimos 200 años, ¿no? Es increíble, porque a mi modo de ver, es una pintura que no necesariamente está proponiendo una sexualización o yo no la veo como algo extremadamente erótico per se. Mismo el título, ¿no? El origen del mundo está entendiendo la genitalia como asociada a la fertilidad,
1: claro,
2: más que a la
1: parir.
2: Sexualidad.
1: Nosotras sí. Estamos siendo paridas en este momento.
2: Exacto.
1: Por tu obra.
2: Sí.
1: Pero sí, es eso, ¿no? De dónde salimos todos.
2: Y sin embargo, esta imagen la censuran porque supuestamente remite a algo sexual, no a algo anatómico.
1: Claro.
2: ¿No? Como si el solo hecho de la existencia de los genitales femeninos fuera inmediatamente sexualizable.
1: Claro. Sí, porque la mujer desnuda es uno de los grandes temas de la historia del arte.
2: Claro.
1: Pero no esta parte.
2: No esta parte. No, no, total. Y eso me hace pensar también en un libro que guió bastante esta muestra. También mi práctica y mi interés en el arte es este libro de John Berger, Modos de Ver, en donde se pregunta mucho esta cosa de las mujeres lánguidas, acostadas, como que en realidad lo que no se estaba tanto representando a esa mujer o ese... El realismo en realidad pasa más por el deseo del hombre, ¿no? Lo que está retratando esa pintura es el deseo de quien la hace más que lo... Que
1: claro,
2: esa mujer.
1: Hay deseo en el pintor.
2: Hay deseo en el pintor.
1: Y en el espectador que atraviesa velos.
2: Exacto.
1: Para llegar y ver esto.
2: Exacto. Pero muchas veces y muchos historiadores, por lo que entiendo, se van a mirar a la mujer ahí acostada, desnuda, como está deseante.
1: ¿Quién te dijo, muchacho?
2: Y un poco la idea del video también tiene que ver justo acá, que ella se está parando y se está. Y la imagen está tan idílica, se desarma. Tiene que ver con también devolverle una identidad. Creo que el máximo problema que tiene la pintura es haberle quitado la identidad como
1: la cabeza.
2: Al decapitarla, que la decapitación también es un tropo de la historia del arte. La ven, o sea, como esta cosa de dónde está la identidad, dónde está la cara. Y aunque no se le ve la cara, me parece que la idea de que ella se para y se vuelve autónoma y la imagen se desarma era una de las cosas que más me interesaba, ¿no?
1: Lo que ustedes van hablando mientras,
2: claro.
1: Como que esto es... una puesta en escena.
2: Exacto.
1: ¿No? Esto no es la realidad. Esto, ahí es donde vos intervenís en el operativo de ver.
2: Total, sí. Esa, me alegro que lo digas así porque era la idea original, como insistir en el detrás de bambalinas, ¿no? En la estructura, en la matrix detrás de cómo vemos. Y me parecía que, por un lado, el audio del video es el off, digamos, es cómo se hizo. Soy yo y las chicas con las que lo filmamos, hablando de algunos pormenores de la historia de la pintura que ya mencionamos acá, pero también cosas de producción, del lente, del encuadre, de cómo hacerlo, de si se estaba apareciendo o no. Y después el hecho de que la modelo se pare y se vaya también deja lugar a... Son mis manos que están desarmando la escena, ¿no? La tela, hay unas bolsas de arena, unos caballetes, un colchón... Como que aparece lo mundano detrás,
1: claro,
2: de eso.
1: ¿Y qué pasa con los collages? Porque ahí cuando nos acercamos, nos vemos en tus collages.
2: Sí.
1: Ahí hay otra operación.
2: Sí, los collages también tratan de... Todos, diría, en pensar en la idea del cuadro y el fuera de cuadro. ¿Qué hay adentro? ¿Qué queda afuera? Y como si lo de afuera pudiera ser la puesta en escena también, ¿no? Y me parece que el collage es la técnica por excelencia que deja en evidencia la... el soporte, ¿no? Como al mezclar dos imágenes que no conviven y que deja expuesta la ruptura. Operación muy propia del surrealismo también, que me parece que es un movimiento que también se preguntó mucho acerca de cómo vemos. Y no es tanto la imagen final, sino cómo se desarma la imagen. Y todas, casi todas, tienen que ver con la representación.
1: De los cuerpos.
2: Los cuerpos, pero también la representación como representación, que es representar. No sé, por ejemplo, aquel. Son dos marcos que están hechos con unos collares y adentro hay una cámara. Eso, ¿cómo representamos?
1: Claro, hay gente pintando.
2: Sí.
1: Bueno, es toda la historia del arte, ¿no? Es como un caleidoscopio de imágenes que están en nuestra cabeza,
2: sí,
1: y que. Al ponerlas juntas, pasan otras cosas.
2: Exacto, sí, aparece un contenido diferente, ¿no? Un significado diferente al modificarlas, al ponerlas juntas. Y me parece que en eso también hay una liberación. La mayoría son sobre cuerpos femeninos, pero muchos también son sobre la mirada, sobre cómo vemos esos cuerpos. Y el espejo, me gustaba esta idea de cómo involucrar al espectador, a quien mira dentro del propio trabajo, y el espejo te deja en evidencia de que estás mirando, ¿no?
1: Claro.
2: No te podés quedar afuera.
1: Qué espectacular. Es espectacular la muestra y también, gracias, bueno, tu trayectoria. Vos estás viviendo mitad acá, mitad en Nueva York.
2: Sí.
1: Sos ayudante de cátedra de un grosso como es Boris Groys o Gruan, no sé cómo le decís vos.
2: Ya no trabajo más, ahora tengo mi propia cátedra, enseño arte y cine.
1: ¿En
2: NYU muchos años y ahora en Sarah Lawrence.
1: Uh-huh.
2: Y son estos los temas, ¿no?, con los que trabajo. La relación entre pintura y cine es algo muy... que son dos prácticas que me interesan mucho como espectadora, pero también son las dos prácticas que me han definido desde muy chica.
1: Entonces, ¿por qué? ¿Cómo fue esto?
2: Yo pinté muchísimos años, ahora estoy pintando de vuelta. El collage, ahora estoy trabajando de una manera que tiene más que ver con primero la idea y después la técnica, en vez de al revés. Así que me considero una artista multidisciplinaria que si era collage, iba a ser collage. Si tiene que ser pintura, será pintura. Si tiene que ser video, será video. Y me interesa mucho ese tránsito y no asociarme específicamente a un lenguaje. Pero en mi, cuando terminé el colegio y empecé a trabajar en mi obra, siempre fue, al principio era muy claro que era cine y pintura, después se fue como expandiendo y pasó a ser más importante el tema y elegir la disciplina en relación al proyecto que quiero hacer, y en este caso es muy, muy específicamente collage y video, pero no deja de ser pintura y cine, ¿no?
1: Claro, es pintura, es video, claro. ¿De qué estamos hablando, Jamín?
2: Exacto. Me gusta que se confunda todo en ese sentido.
1: ¿Y hay alguna, tenés una hipótesis de tu forma de ver el arte? ¿Qué hacemos cuando hacemos arte? Mira la pregunta de Tete. Sorry.
2: Bueno, perdón que me voy a repetir un poco, pero para mí lo que más me interesa es cómo configuramos la subjetividad, desde dónde vemos, y no desde el punto de vista de la práctica psicoanalítica, de uy, ves esto por este trauma o aquel otro, sino también de la estructura social y del capitalismo y de cómo todos estamos como entrando en un modo de ver que viene prefabricado. Uh-huh. Y me parece que el arte, tanto como espectadora como creadora, me gusta cuando rompe el modo de ver. Cuando dejan evidencia que hay estructuras que las consideramos propias, cuando decimos algo me gusta, y bueno, bien, ¿qué es que te gusta? ¿Que te bombardearon a marketing? ¿Que aprendiste solo eso? Y me parece que cuando incide ahí en el lenguaje, en un pensamiento más filosófico, es cuando para mí el arte brilla y es, no sé, el momento más lindo, ¿no? Como desde un punto de vista poético, desarmar algo que se consideraba armado.
1: Claro. Y vos sos una inconformista, vos seguís estudiando, seguís buscando. ¿Qué estás estudiando ahora?
2: Siempre algo estoy estudiando. En este momento terminé un curso de estética en Puan, que fue muy inspirador, muy lindo. Sobre Bataille y Nancy, que también me ayuda mucho porque trabajan sobre el horror y las primeras imágenes dentro de las cavernas, que es esta idea de, a pesar de que veas una mano representada, en realidad hablan de que es más la emoción de darse cuenta que se puede representar, ¿no? Y no sé, me resultó muy, muy increíble. De vuelta, no soy académica, doy clase como artista, que en Estados Unidos es muy común ese tipo de contrataciones, y no pretendo tener ninguna carrera académica para nada, sino como nutrir mi práctica no solo de mí misma, ¿no?, sino que también como de la historia.
1: No, está bueno, está, digamos, un artista acompañando a un filósofo en una cátedra, como poder esos conceptos pensarlos con otro lenguaje, que es el de las imágenes.
2: Total, sí. Como a través de la práctica, ¿no? Como pensamiento con imágenes, más que otra cosa. Y ojalá estos collages, este video, produzcan eso, ¿no? Como un modo de pensar, un modo de reflexionar sobre cómo percibimos las cosas, más que en sí mismas, ser bellas o no ser bellas. De hecho, creo yo que, al menos como espectadora, cuando algo me conmueve es porque me está devolviendo una reflexión acerca de cómo lo estoy mirando.
1: Claro, de mí, al final, ¿no?
2: Total.
1: Qué lindo. Bueno, muchas gracias por
2: gracias
1: todo esto.
2: Gracias a vos.
1: Jazmín López, un lujo. Gracias.
2: Gracias a vos.
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0: de visita en la casa taller de Karina Konen. Gracias por recibirnos.
1: No, gracias. Gracias por venir.
0: Me gusta esta modalidad de Open Studio, que es este convite muy generoso, que ya vemos la mesa de al lado está cargadísima, pero esta idea de abrir un taller, no necesitar una vernissage, no necesitar una exposición, sino hacer de la casa taller el centro de exposiciones.
1: Sí, la verdad que sí, es una buenísima idea. La primera vez que lo hago, la idea era también incluir el taller, pero la verdad que los talleres son lugares bastante desordenados.
0: Hay que limpiar, es una epopeya.
1: Y así que decidí ponerlo acá y me parece que luce mejor.
0: Sí, una obra preciosa que estamos viendo. Es una obra que tiene mucho que ver con quién sos vos, por dónde anduviste, cómo te formaste, qué otras artes te influenciaron.
1: Te cuento, yo me formé en talleres, he tenido por suerte excelentes maestros como Kenneth Campbell, Jorge Abbott, Silvia de la Magdalena,
0: Inés Bancalari, que es una artista que me encanta también,
1: Laura Messing y Alberto del Monte. En realidad me detengo ahí porque en el 2000 entré al taller de Alberto del Monte y ahí permanecí 15 años, donde la verdad que trabajamos, estudiamos, fue una experiencia espectacular. Y bueno, después decidí salir porque necesitaba volar un poco, salirme de la estructura de algo,
0: claro,
1: del constructivismo rioplatense, ¿no? Pero la verdad que me formé en ese taller.
0: Estos lazos casi familiares con un maestro que se sostienen a lo largo del año. Qué increíble, ¿no? Como los artistas a veces tienen estas relaciones de maestro-alumno que duran más que un matrimonio en muchos casos.
1: Yo creo que tiene que ver también con que yo tenía algo adentro que anduvo muy bien, o se comunicó muy bien con la enseñanza de Del Monte, porque la estructura realmente me es muy familiar de alguna manera. Y bueno, formarme en eso fue una escuela espectacular. La verdad que fue una escuela increíble. Después uno puede volar y tratar de ir para otros lados, pero eso queda, ¿viste? Está. Claro. Y yo creo que si mirás mi obra, la estructura está, ¿viste? Claro. Las formas se relacionan en el plano de una manera que hay una armonía, hay un orden, hay un equilibrio.
0: Claro.
1: Y todo eso lo aprendí en el taller.
0: Qué divino. Y lo que también leía en los textos que escribieron para este Open Studio Julio Sánchez y Roxana Punta Álvarez, los dos remiten a tu formación en danza.
1: Bueno, de las cosas que más me influenciaron de lo que yo he hecho, la danza, fueron muchos años de danza clásica.
0: ¿Fuiste también bailarina en algún cuerpo estable?
1: No, estudié en talleres y pertenecía a varias escuelas, pero no llegué a ningún cuerpo estable porque no tenía tantas condiciones. Pero fue una etapa donde yo aprendí a transmitir las emociones con el cuerpo. ¿Viste? Con la danza uno transmite lo que siente con el cuerpo.
0: Claro.
1: Y eso en la pintura después fue maravilloso porque fue plasmarlo en la tela. Pero
0: fue fácil ese pasaje.
1: Sí, fue bastante natural, te diría. Después estudié muchos años piano.
0: Acá estamos sentadas al piano.
1: Que también el tema del ritmo, ¿viste? De la música, lo tengo muy adentro. Y me formé profesionalmente como diseñadora gráfica. Entonces, eso también.
0: En Estados Unidos.
1: Estudié en Estados Unidos, estudié acá en Argentina cuando todavía no existía la carrera, en la Escuela Panamericana de Arte en Belgrano.
0: Sí.
1: Y bueno, eso también me formó mucho, porque las relaciones entre las formas, ¿viste? Todo eso también. O sea que todo ese bagaje de cosas está en mí y es mi historia y es lo que transmuto en la tela cuando pinto.
0: Que no podés evitar el ritmo.
1: No puedo evitar el ritmo, no puedo evitar la danza, no puedo evitar los gestos.
0: Claro.
1: Es como que en mi obra el mensaje llega a través de cómo se relacionan estas formas entre ellas.
0: Cómo vibran entre sí,
1: cómo vibran, cómo se relacionan, cómo se juntan, cómo se separan, cómo se comunican. Y bueno, es como con una coreografía, si querés.
0: Claro, de colores.
1: De colores y de forma, pero podría ser una danza, si querés.
0: Claro.
1: Y así que está todo muy unido, la verdad que sí.
0: Es hermosa esta pintura. ¿En qué trabajas? ¿Cuál es tu método, tu técnica, tu rutina en esta casa tan hermosa? Tiene un jardín precioso.
1: Mira, te cuento brevemente mi historia. Después de pasar por muchos talleres, llego al taller de Laura Messing.
0: Y, vecina también de San Isidro.
1: Sí, vecina de San Isidro. A mí me encantaba. Yo es como que hice todo el recorrido de la historia del arte, ¿no? Empezando por el dibujo, por la figuración, por el cubismo. O sea, fui como progresando como fue la historia del arte. Y llegué al expresionismo, que fue un movimiento que me cautivó, ¿viste? Me encantó expresar como los expresionistas americanos, Tapies en Europa. Y bueno, un poco me quedé como con esa, si querés, imitando a mi manera esos pintores. Y cuando llego al taller de Laura, Laura me dice: mira, Karina, cada época, cada pintor transmite un espíritu de la época. Estos pintores son espectaculares, pero vivieron en otra época.
0: Claro.
1: Vos tenés que encontrar tu voz en esta época.
0: Aquí y ahora.
1: Aquí y ahora, en este momento que estamos viviendo. Y la verdad que me cambió así. Y empecé una búsqueda tenaz, que duró, te diría, 3 años. Donde, viste, fue sacar capas y capas y ir puliendo, puliendo, puliendo, hasta encontrar. Yo tenía que encontrar mi voz, tenía que encontrar mi obra, tenía que encontrar mi manera de expresarme. En esa época me ayudó mucho el collage, porque viste que el collage te ayuda a romper estructuras. Yo necesitaba romper estructuras.
0: Claro.
1: Y te ayuda a crear nuevas, ¿no? Vos rompés y acomodás de distintas maneras.
0: Claro, reorganizás las cosas.
1: Reorganizar. Yo necesitaba romper y reorganizar.
0: Exactamente.
1: Y encontrar mi lenguaje. Así que todo eso sucedió en el taller de Laura, que le tengo un agradecimiento enorme. Y bueno, después de eso aparecieron un día estas formas. ¿Por qué? Es una pregunta que no te puedo responder.
0: Son como unos círculos gordos que están flotando, se están moviendo.
1: Lo que sí te puedo decir es que surgieron de lo más profundo de mí. O sea, realmente llegué al fondo de mí y surgieron estas formas. Entonces, bueno, empecé a trabajar con estas formas, cómo se relacionaron. Mi arte, en este sentido, no es un arte que parte del concepto. O sea, yo no es que digo, voy a trabajar...
0: Quiero 2 círculos.
1: No. Sí, sí, o voy a trabajar con geometría, o voy a trabajar, voy a hablar sobre la soledad, sobre la mujer. No. Mi arte parte de lo que no tiene forma, que ni yo misma conozco, porque claro, ese es el gran misterio. Y bueno, y al plasmarse, al transformar toda esa historia mía en la tela, las formas cobran vida propia, te diría. Claro. Se empiezan a relacionar entre ellas y yo me convierto en una cooperadora.
0: Le seguís el juego.
1: Es muy misterioso el proceso ese.
0: ¿Y le pones título después? ¿Título figurativo, digamos?
1: Sí, porque una vez que terminás una obra, la verdad que uno puso mucha energía en la obra, transmutó de alguna manera una cantidad de cosas que uno lleva dentro. Pero una vez que lo plasmaste, la obra cobra vida propia.
0: Algo te dice.
1: Algo te dice. Distinto a lo que te va a decir a vos que a mí de golpe, porque cada uno recibe de diferente manera. Pero yo termino la obra y me siento y la miro y dejo que me hable.
0: ¿Y qué te dice?
1: Porque muchas veces, viste, me sorprende a mí misma o me enseña cosas. Y bueno, y ahí veo qué emoción me surge de lo que estoy mirando, de esa energía que me devuelve, y así surge el título.
0: ¿Cuáles son los tedetos? ¿Te acordás cuáles son los títulos?
1: Bueno, tenés, por ejemplo, estoy mirando los de allá, pero tenés, Kissing, estos son... embracement, qué sé yo, apoyos. El de allá es como calma, como una obra que descansa, una forma claro. que reposa en la otra.
0: Claro, me remite mucho a Agnes Martin, que tiene ahora Fundación Proa en la muestra Penumbra, tiene toda una, la primera sala son todos cuadros geométricos.
1: Ah, mira.
0: De Agnes Martin, una mujer que vivió en espacios rurales de Estados Unidos, inmigrante de Canadá, una espectacular persona. Sus cuadros son geometría muy silenciosa, casi blanca, en esta sala.
1: Ah, mira.
0: Y los títulos son Inocencia, Amor, Ternura.
1: Y bueno,
0: ¿qué conexión?
1: Voy a ir a verla.
0: ¿Viste? Eso, ¿no? Dos muestras que vi esta semana.
1: Y es un poco así, ¿viste? La obra te devuelve. Es una energía que uno pone y después te devuelve cosas, te devuelve experiencias, te devuelve emociones. Y a cada persona, por eso es difícil muchas veces hablar sobre una obra, porque vos vas a percibir algo y la otra claro. persona va a percibir otra cosa, de acuerdo a la sensibilidad de cada uno.
0: Claro,
1: ¿no?
0: Es como un compendio de armonías, texturas, ritmos, un estado de conexiones o de vínculos que parecen tener, que por ahí a veces reflejan los que uno está teniendo en ese momento más que otros, ¿no? A mí me está gustando mucho este cuadro de atrás tuyo.
1: El rojo.
0: Claro, no sé por qué, esos tonos terrosos, esas formas, esos abrazos.
1: Bueno, parece. Te cuento que es uno de los últimos este cuadro. Yo venía con una paleta muy de neutros, porque por un par de años me concentré en la relación de las formas. Entonces el color me distraía, yo quería concentrarme en eso. Ahora está surgiendo el color. Esta obra es resultado de eso. Aparecieron los rojos. Porque me parece que ya domino el tema, las relaciones de las formas fluyen mucho. Entonces el color va apareciendo.
0: Claro. Bueno, mira. Muy, muy contemporánea, entonces. Muy, muy de ahora, ya. Recién sacada del taller.
1: Sí.
0: Esto es lo lindo de los Open Studios, ¿no? Que uno ve la obra que acaba de salir del taller, que está acá atrás, y ahora está acá y la podemos ver antes de que pase por otros ojos. Está buenísima la iniciativa, así que, bueno, esperamos el próximo Open Studio o la gente te podrá escribir y venirte a visitar.
1: Sí, tengo una muestra programada para noviembre en la Galería Prestigio y en Arenales.
0: Ah, bueno.
1: También de golpe me pueden pasar a ver.
0: Perfecto.
1: Y sí, si no, conectarse sí. directamente conmigo.
0: Buenísimo. Un placer. Muchísimas gracias por recibirnos, Karina.
1: No, gracias a vos.
0: Gracias.

qué hermoso este programa. Espero que les haya gustado. Para mí fue un lujo compartirlo con ustedes como cada domingo. El Ojo del Arte está los domingos de 12 a 1 por Radio Rivadavia. Después nos encuentran en la aplicación que pueden descargar en su teléfono y van a tener nuestra playlist de YouTube para vernos, Spotify para escucharnos haciendo alguna actividad y también tienen todo el portal de noticias elojodelarte.com, que tiene una cantidad enorme de artículos que se publican todas las semanas sobre el arte argentino y universal. 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Esto es toda una creación, dirección de Gisela Asmundo, en la producción artística y conducción, quien les habla, María Paula Zacharías. Abril Iras Torza es la asistente de producción. Felipe Sánchez es el coordinador de aire. Y en la edición y puesta al aire está Daniel Berlingeri, Antonio Esmoris, Marcelo Dentice, en la parte audiovisual, Brisa López y Gastón Infantino. Nos vemos, como siempre, el próximo domingo a las 12 por Radio Rivadavia con más El Ojo del Arte.

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0: La hora 13 en la ciudad de Buenos Aires, 15 grados 4 décimas, la temperatura 86, la humedad, cielo cubierto. El gobierno confía en una mejora de la recaudación impositiva en julio, tras la baja del 8% en junio. El Ejecutivo espera que el dato, que se conocerá mañana, presente un incremento a partir del postergado pago del impuesto a las ganancias para personas humanas. Conmoción en Mar del Plata. Encontraron enterrada a una joven en las playas de Punta Mogotes. La víctima es Joana Mailén Antonich, de 24 años, madre de dos hijas de 1 y 6 años. Estaba desaparecida desde el viernes por la tarde cuando salió de su casa para ir a una supuesta entrevista laboral y nunca volvió. Su cuerpo fue encontrado semienterrado en un contenedor con golpes y heridas de arma blanca. Detuvieron a dos sospechosos mientras quemaban su ropa en un tacho. Medios iraníes niegan que exista un acuerdo con Estados Unidos para frenar los ataques. Señalan que funcionarios militares desmintieron los dichos de Donald Trump. Sostienen que se trató de una nueva mentira y que las Fuerzas Armadas iraníes están en máxima alerta y listas ante cualquier eventualidad. Cielo cubierto en la ciudad de Buenos Aires, 15 grados 4 décimas, la temperatura.
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0: Hola, hola, ¿qué tal? Muy buen domingo para todos. Bienvenidos a Domingo 6:30, la tarde dominguera de Radio Rivadavia, que hoy vuelve a la normalidad, entre comillas, la normalidad.
1: Vamos.
0: Después de dos fines de semana de extremas emociones. Porque se acuerdan, hace 15 días, parece que fue el año pasado, pero hace 15 días nada más, estábamos viviendo la final de la Copa del Mundo, estábamos reaccionando acá en vivo, ¿se acuerdan?
1: ¿No? Sí. Es increíble.
0: Lo que vivimos esa jornada de emociones, que después terminó con... Bueno, no de la manera que esperábamos, pero lo que vivimos a lo largo de todo el Mundial se coronó ese día. Yo me acuerdo que salí de acá, del barrio de Colegiales, iba recorriendo las calles de Buenos Aires y empezaba a ver festejos, incluso más festejos de los que había en España.
1: Claramente.
2: Sí, es verdad.
0: Fue un fin de semana atípico para todos los argentinos y bueno, para nosotros también acá en Radio Rivadavia. Y el domingo pasado estuvimos transmitiendo en vivo desde el camión de Radio Rivadavia en la rural de Palermo.
2: Yo los extrañé.
0: Nosotros también a vos. ¿Qué tal, Noé Novillo? ¿Cómo estás?
2: Hola, Rolí. Muy bien, bien, bien. Aquí mirando un videíto que me hizo Cami antes de arrancar. Viste que nosotros tenemos un bache, un tiempito de tomamos un café, compartimos algo. Así que estaba mirando el videíto.
0: Pero pará, ¿de qué era el videíto?
2: Un videíto que me hizo con la gata, con Alfa, la gata de la radio.
3: ¿Cómo se llama?
0: Claro,
2: sí, Alfa.
0: Alfa, hay una gata muy coma, que está sentada en los sillones del grupo Alfa. ¿Cómo se llama?
2: Sí.
0: Mona.
2: No, se llama Alfa.
3: No, se llama Michi.
2: En el edificio.
0: Cada uno la bautiza como quiere, pero ella está muy cómoda, es casi accionista de este grupo.
2: Sí,
0: y se sienta
2: sí.
0: muy cómoda en los sillones y de repente aparece por las redacciones.
3: Ay, no,
0: aparece
3: es
0: en la
3: accionista
0: radio.
3: Este grupo, pero rigen Noticias Argentinas porque la comidita y el agua la tiene la agencia Noticias Argentinas.
2: Sí, es cierto.
3: Y donde la tenemos a UPA es en la agencia, caramba.
0: Pero Camila Hassan, ¿cómo le va?
3: Hola, ¿qué tal? Ay, estoy muy feliz de que hayamos vuelto. La gatita de fondo me encanta. La extrañaba, ¿no? La extrañaba a ustedes, pero la rompimos en la rural. Una experiencia única. Aparte, estábamos ahí, justo salió el presidente de la nación. Pasó de
0: Nos
3: todo.
0: Nos saludó el presidente, ¿eh?
2: Pasaron por todos los momentos.
0: Sí. Pasó con, claro, cuando él se retiraba. Él sale, recuérdame, el fin de semana pasado va Milei al cierre de la exposición rural argentina, ¿no?
2: Uh-huh.
0: La mayor exposición rural del campo en la ciudad de Buenos Aires. Bueno, Milei fue... como suelen ir los presidentes, cuando el contexto político se los permite, a clausurar la muestra. Estuvo, dio un discurso, y después, al salir el discurso, saludó a la gente. Nosotros lo vimos eso, lo vimos en vivo, ¿eh? Lo veíamos desde el camión.
2: Lo relataban todo.
0: Estaba el vallado frente al camión de Rivadavia para que, obviamente, la seguridad pudiera garantizar la salida del presidente. Saludó a la gente, después fue una entrevista que tenía pautada con otro medio, y cuando sale, pasa con el auto oficial, baja la ventanilla, saluda a las 4 o 5 personas que había delante nuestro, porque era muy angosto el corredor, y después lo saludamos al presidente, el presidente nos saludó a nosotros.
2: Genial.
3: Nos saludó Karina, nos saludó Toto Caputo, todo el comité presidencial nos conoce ya.
0: Acá los oyentes nos proponen nombres para el gato.
3: A ver.
0: Pónganle Wanda, no.
3: Está muy usado. No.
2: Es que en realidad es... Yo tenía entendido, llamada.
0: Yo te voy a contar algo. Mi hermano, que es fanático de Racing, tuvo una gatita y le había puesto Fernández de nombre, como la gata Fernández, que era un jugador muy reconocido.
1: Muy bien, muy bien. Banco.
0: Señor Mariano Fernández, ¿cómo le va?
1: ¿Cómo le va? Muy bien, aquí estamos repasando lo que se viene, porque ya pasó rapidísimo julio y se viene agosto que va a venir con aumentos, con descuentos, con la inflación, la madre de todas las batallas, y con Hard Data... de domingo 6:30. Allá lejos y hace tiempo, antes de aquellos programas en los cuales se vio alterada la paz de domingo 6:30 por el Mundial y por la Rural, habíamos empezado un relevamiento de precios.
0: Claro que sí, vamos a continuar, ¿eh?
1: Y vamos a continuarlo. Te voy a contar los 10 productos que elegimos en domingo 6:30, porque los vamos a seguir durante todo el año. ¿Cómo estuvieron esos precios en góndola desde aquel 12 de julio, que fue el último programa normal y corriente, hasta hoy? Además, bueno, naturalmente repasaremos lo que es la fecha del fútbol. Hay partidos durante toda la jornada. Juega River, jugó Racing ayer, en tensión en el cilindro por la derrota. Bueno, comentaremos un poco de todas estas cosas.
0: Muy bien, muy bien. Sí, vamos a tener mucho tiempo. Ahora te voy a contar un poquito de lo que vamos a estar hablando hoy. Camila, tiene un montón de temas. A mí me interesa...
3: Cantidad.
0: Sobremanera la inminente llegada de Marc Anthony.
1: ¡Opa!
3: ¡Por favor, qué emoción!

0: canción, chicos. Yo cuando vi... ¿Por qué? Yo cuando vi el cartelito... vamos a
1: banda de sonido de mis sábados de limpieza, ¿eh?
0: De limpieza,
1: auricular,
0: de
1: poniendo
0: joda.
1: Marc Anthony en todo, a todo
0: vos
1: volumen.
0: Vos decís de limpieza, pero vos lo salseaste a Marc Anthony en
1: también,
0: algún salsódromo, en algún... Todo.
1: Yo lo conozco a Marc Anthony. Sí. Conozco la música, la salsa, sí, de Marc Anthony. Uh-huh. Desde antes de que él triunfara en Estados Unidos. Cuando él tenía el pelo largo por la cintura,
0: ay, no,
1: ¿se acuerda?
0: A eso,
1: claro,
0: yo,
1: tenía, usaba, era un salsero muy, muy conocido, Puerto Rico. Él usaba el pelo largo casi hasta la cintura, atado atrás, con una colita muy, muy larga. Eran,
2: qué hermoso.
1: Fines de los 80, principios de los 90.
0: Ah, uh-huh. Yo no estaba en los planes de mi mamá todavía.
1: Después
0: no,
1: él.
3: Ya estábamos en la calle nosotros.
1: Mete el mayor gol de su carrera, que es haber conquistado a Jennifer López.
0: Por favor, ay, claro, qué linda pareja, sí, ay, sí, qué lindo.
1: Hicieron, fue, era una de las parejas latinas del latinaje estadounidense, ¿no?
0: Qué hermoso.
1: Y eso potenció la carrera de los dos.
2: Total. Claro. Se potenciaron.
1: Sí, sí, ahí se cortó el pelo y se dedicó a hacer algo más pop, ¿no? Si se quiere.
0: Claro.
1: Para triunfar en Nueva York, Nueva York.
3: No tengo pruebas, pero tampoco dudas de que Rolando Klemper en algún momento tuvo pelo largo.
1: Sí, no tan largo. Tuve el pelo largo al estilo Ricky Martin.
0: Ay, me muero. Sos re Ricky Martin.
1: Sí, me lo dicen.
0: Lo dije al aire sin querer.
1: Ricky Maravilla.
0: No, no, chicos.
1: Me confundí de Ricky.
2: Ricky Martin con Ricky Maravilla.
0: No, este es nuestro.
2: Los dos
0: Ricky
2: son talentosos.
0: Este es nuestro Ricky Rolando. El 28 sí. de octubre viene el gran Marc Anthony, argentina, artista de Phoenix Entertainment. La verdad es que Phoenix, chicos, esta vez se portó con los fanáticos. Sacó un videíto un día anterior con iniciales de la canción Ahora Quién, Ahora Quién, si no soy yo.
1: Claro.
0: Y ya ahora saltaron.
1: Quién.
0: Ahí va. Sí, nuestra no cantante
1: más,
0: de la mesa.
1: Ahí lo vemos en YouTube. Si entran a nuestro canal de YouTube, ahora van a ver la imagen de Ricky Martin.
2: Che,
1: no, un poco
2: lindo.
1: Más corto que eso. Un poco más corto que eso. No tenía tan largo.
2: Sí.
1: Más
2: sí.
1: de la época de A Medio Vivir. Eso es muy claro. Ahí estaban más jóvenes.
2: Ay,
1: es la primera etapa.
2: Qué
0: es
2: sexy.
0: Duplex. Ay,
3: hay
0: chicos,
3: algo,
0: ese duplex.
3: Hay algo, ¿eh? Hay
2: sí,
3: algo,
2: hay algo. Hay similitud.
0: Poné carita, Roland.
2: Poné. Ay,
0: sería tu mujer
1: como, no Ricky Martin, sino Martín Ricardo.
3: No,
0: chicos, por favor.
3: Hay que, vamos a hacer un rolling con IA con pelo largo. En breve, lo estoy armando.
1: Bueno. Estoy pensando en dejármelo largo. Lo que pasa es que ya, claro, cuesta que crezca.
3: Sí, la verdad.
2: No, a mí me gusta ese corte. Sí, es lindo.
0: Pará, no se la
2: baje.
0: Capaz mañana aparece con el pelo largo.
2: Ay, sí.
0: Capaz en unos meses.
2: Mirá.
1: ¿Se comunican con nosotros a dónde, señorita Noelia Novillo?
2: Al 11 50 26 8630 en este domingo nubladito. Y yo les voy a contar cómo va a seguir el tiempo en la ciudad. Nublado, con mucha humedad y 15.4 la temperatura en la ciudad. Sí. 86.
1: Está fulero.
2: Sí, el porcentaje de la humedad. Está feo, está nublado. Está para quedarse en casa escuchándonos a nosotros. Cielo
0: claro.
2: cubierto, máximas de 15 que ya se han sido superadas.
1: Sí.
2: Y mañana día lunes, 11 la mínima, 16 la máxima. Puede que llueva en algunos sectores de la capital de provincia, máximas de 16 grados, fresquita la mañana y sube después la temperatura. Pero vamos a tener una semana, Rolí. Mira, toda nublada.
1: Sí, y yo vi en un pronóstico anticipado que vamos a tener temperaturas de 2 grados o 3 grados en el transcurso de la semana. No sé si se va a cumplir.
2: Bueno,
1: ese pronóstico.
2: Puede que empiece a descender para el fin de semana.
1: Para el fin de semana, que
2: sí,
1: viene.
2: Para el fin de semana empieza a
1: bueno,
2: descender.
1: Bueno, los estamos leyendo absolutamente todos. Escriban a través de nuestro canal de YouTube, escriban a través del WhatsApp, que ya le. Bueno, lo recordamos, ¿no?
2: Sí, 11 50 26 8630, rivadavia.com.ar. Estamos en YouTube, estamos en todos lados. Ponen Rivadavia en vivo y ahí estamos nosotros, te saludamos, comentamos, comenten también a través del chat, porque está
1: así
2: la
1: es.
2: Comunidad reactiva ahí.
1: Bueno, y tenemos muchísimos temas, más allá de Marc Anthony. Camila va a estar hablando del geriátrico del horror, ¿sí? Uno de los temas de esta semana, ¿no? Lo que pasó, ese video que se hizo viral, ¿no? De este maltrato que a uno no deja... A ver, se repite, ¿no? Estas escenas cada tanto, pero uno cuando las ve no deja de sorprenderse, ¿no? De la crueldad que pueden tener algunas personas.
0: Un horror. La verdad es que, bueno, voy a chapear un poquito, permiso. Fuimos uno de los primeros en obtener el contenido audiovisual desde la Agencia de Noticias Argentinas. Incluso creo que fui una de las primeras en publicarlo y no lo pude mirar.
2: Ay, Dios.
0: Me generó, y yo sé que los periodistas no somos la noticia, pero vemos cosas horrorosas todos los días. Pero poner ese contenido y ver a dos señoras que están totalmente vulnerables, porque son dos personas que están totalmente vulnerables, indefensas, ahí sentadas, sí, y quizás hasta un poco idas, viste, que ya en ese contexto es como que no están al 100 ni para defenderse de un ataque, ni para accionar en general, no están en...
1: Ni mental ni físicamente.
0: Total. Y la forma en que las trataba, hablamos de Nicolás Gastón Sichero, ex cuidador, gracias a Dios, ex cuidador de un geriátrico de Mar del Plata. La acusación es maltrato y agresión a las dos mujeres adultas mayores. La causa empezó después de que se vean estos videos y en las imágenes se lo ve como insulta, hostiga, maltrata verbal y físicamente. Yo la nota la titulé con el ojalá te mueras, porque es lo más fuerte que o sea, agarra una de las señoras, la tira arriba de la cama y cuando la está desvistiendo en esa situación de vulnerabilidad le dice déjate de joder, ojalá te mueras. En uno de los videos también aparece una de las mujeres mientras era asistida para comer, ¿no? Entonces él la empieza a asistir y esta mujer le dice, che, pará, quiero comer sola. Se logra ver con gestos que la mujer le está diciendo quiero comer sola, él insiste y cuando ella lo quiere sacar para sacar la cuchara, él le da de comer con tal brutalidad que la cuchara le pega sobre el labio superior y hace rebote con la nariz. La imagen, yo la vi sin blurrear, es muy impresionante, la mujer tiene la cuchara marcada en el labio superior, la lastimadura. Estamos hablando de personas de más de 80 años. Bueno, cuando los videos salieron a la luz, las autoridades del geriátrico lo primero que hicieron, actuaron bien, fue denunciar el asunto. Y la situación actualmente, mira, había dos carátulas. La primera carátula, en el momento en que salió el jueves, la semana pasada, fue lesiones leves. Que nadie estaba de acuerdo, porque no son lesiones leves, es mucho más grave.
1: Claro.
0: Y ahora, por suerte...
1: No es solo la lesión.
0: No es solo la lesión, es el comportamiento y no, los agravantes, y ahora vamos con eso. Claro. Ahora el cambio de carátula dice lesiones graves, ¿sí? Agravadas por violencia de género, porque se median de un hombre hacia una mujer en situación de vulnerabilidad. Coacción, por obligar o intentar a otra persona mediante la fuerza y mediante las palabras hacer algo contra su voluntad y las amenazas que ya las comentamos por acá. También es agravante y no está todavía la situación de vulnerabilidad y de cuidado, que es un cargo que él debía ejercer en ese momento. Actualmente está imputado, fue citado a declarar, se negó a responder preguntas de la fiscalía, nada más dijo que negó una de las acusaciones, dijo que nunca había amenazado a una ex compañera que denunció los hechos. Pero de los hechos en sí, no dijo absolutamente nada. Además, le secuestraron el celular y bueno, ahora está peritado para ver qué puede servir, qué puede... Viste que los teléfonos hablan a veces, puedes encontrar un montón de cosas. Actualmente está imputado y aprehendido. Sí, está en situación de detención, no hay una condena todavía y queda a ver qué otras pruebas y elementos van encontrando la causa.
1: Muy bien, vamos a seguir con este tema, vamos a estar atentos. Te cuento que hoy vamos a estar hablando... de uno de los grandes temas de esta semana que pasó, pero que va a ser uno de los ejes de todas las discusiones en esta semana que viene, y es el proyecto oficial de reforma de la Carta Orgánica del Banco Central. Vos decís, ¿y esto qué tiene que ver con mi vida? Bueno, nosotros un poco también nos preguntamos lo mismo, ¿no? El gobierno está avanzando en una agenda que, cuando uno suma todas las piezas, dan como resultado... una intención de mostrar al gobierno y mostrar al propio Milei como el presidente más reformista de la historia de la Argentina. Este es el concepto que el gobierno quiere mostrar ahora en esta nueva etapa. ¿Por qué nueva etapa? Después de la salida de Manuel Adorni, ¿no? Se esperaba que con la salida de Adorni destrabara un montón de proyectos que estaban frenados en el Congreso y le permitiera al gobierno retomar el control de la agenda política, que es algo que necesita todo gobierno, tener control de la agenda política. ¿Por qué? Porque si la oposición... te controla la agenda, entonces vos no podés imponer tu tema. Se vuelve muy difícil gobernar, ¿sí? Le pasó a Alberto Fernández, le pasó a Macri en distintos momentos de su gobierno, le pasó a Cristina, que es una... era con todo lo que uno puede decir de Cristina, si uno la analiza como política, fue una experta en mantener en tirar temas todo el tiempo para mantener el control de la agenda. Macri lo pudo hacer un tiempo, Milei lo pudo hacer un tiempo, pero bueno, justo en este contexto se le estaba dificultando. Vamos a estar analizando en detalle y vamos a estar hablando con uno de los diputados que tiene a cargo una de las comisiones de diputados que esta semana que viene va a empezar a tratar el proyecto. El presidente de la Comisión de Finanzas de Diputados va a hablar con nosotros, con Domingo 6:30, en un ratito nada más. Te vamos a estar hablando también de lo que está pasando en España. Siguen siendo tremendas las imágenes que llegan desde Ceuta.
0: Ay, por Dios. Ay, Dios.
1: El enclave español en la costa sur del mar Mediterráneo, ¿no? En la frontera con Marruecos. Recordemos que España tiene ahí dos enclaves muy, muy importantes. Uno es Ceuta, el otro es Melilla. El miércoles de esta semana lo que pasó es que decenas de miles... Digo decenas de miles porque algunos hablan de 30.000, otros de 60.000 y otros de 80.000. Personas cruzaron, algunos por tierra, digamos, saltando los alambrados fronterizos, y otros por mar, ¿sí? Haciendo un trayecto que será, no sé, 500 metros, un kilómetro, como mucho, porque había que bordear una escollera de 100 metros y no ser alcanzados en ese momento. Bueno, la cuestión es que decenas de miles lograron pasar a territorio español en África, ¿no?
0: Uh-huh.
1: Sí, un lugar, un enclave colonial que, recordemos, pertenecía a Portugal y que después, en distintos momentos, en distintos acuerdos, se lo cedió a España para su control. La información que tenemos es que se han rescatado por el momento 72 cuerpos. Rescatado es una manera de decir, ¿no? Vamos, dejemos de hablar con eufemismo. Sacaron del mar 72 personas muertas hasta ahora. 72 cuerpos, y se espera que el número sea todavía mayor, van a empezar a seguir apareciendo y a ser informados, ¿no? También en las próximas horas.
0: Hay una imagen, Roland, perdón que te interrumpa, sí, muy fuerte, de un bebé que llega sobre un flota-flota, ¿viste los flota-flotas de bebés? Sí. Los tipos salvavidas que tienen juguetitos y demás, y llega por agua y lo termina sacando la policía al bebé solo, y después encuentran a la madre y se lo dan. Pero la imagen del bebé flotando, que le podría haber pasado cualquier cosa.
1: Sí, una imagen bíblica, ¿no?
0: La verdad que sí, la verdad que sí, ¿no? Y que esté vivo. Que esté vivo y que esté sano.
1: Tremendo. Bueno, la información que surgió esta mañana es que al menos 40.000 de las personas que habían cruzado hacia Ceuta, de repente les abrieron la puerta y volvieron. ¿Sí? Hay muchas sospechas sobre qué pasó acá. Se sospecha que pudo haber sido una jugada geopolítica de Marruecos, que es un país que está obviamente en conflicto porque no reconoce que eso es territorio español, lo reclama como propio, que además está en un conflicto por el Sahara, digamos, ¿no? En la costa del Atlántico, un territorio amplísimo que está en disputa desde hace siglos. Y tiene un conflicto también fronterizo con Argelia. Entonces, hay dudas sobre el rol de Argelia. ¿Por qué? Porque Pedro Sánchez, el presidente español, luego de que Donald Trump apoyara abiertamente el reclamo de Marruecos en los últimos días, Pedro Sánchez, que está enemistado con Donald Trump, fue y se reunió con el máximo líder y con los diplomáticos argelinos. Entonces, bueno, ahí se habría producido esta horda. Sí, podríamos llamarla así, esta migración masiva, si alguien quiere resguardar las formas, hacia el territorio español. Gente que tiene unas condiciones de vida paupérrimas en sus países y está buscando escapar, buscar una vida mejor. Y muchas veces la vida le va en ello. En este caso, bueno, el cruce era más corto. Hay una ley que dice que los que llegan por mar no se los puede devolver en el momento. Bueno, los que llegan por tierra sí. Bueno, ¿y cómo se hace acá? En este caso, bueno, hay una gran discusión. Muchos de los países de Europa se han puesto en alerta porque esta situación, esta migración tan ilegal, tan masiva, pone en tensión lo que se llama el espacio Schengen, que es la libre circulación entre los países que forman parte de los 27 países que forman parte de la Unión Europea. Italia fue el primero, ¿no? Giorgia Meloni fue la primera en decir, bueno, vamos a impedir la libre circulación hasta tanto no se resuelva esta situación en España. Hay indicios de que empieza a resolverse, pero bueno, el gobierno de Pedro Sánchez está pendiendo de un hilo, no solamente por esto, por la gran presión por parte de sus vecinos de Europa, sino también por los casos de corrupción que embarran a toda su familia, ¿sí? Empezando por su esposa, pero también su hermano, pero también sus suegros. Bueno, nada, es una situación muy, muy compleja la que está viviendo España por estos días. Vamos a estar hablando de eso. Vamos a estar hablando también sobre las tensiones de Argentina con Brasil, ¿sí? Hace instantes nada más, el Partido de los Trabajadores, el PT, acaba de confirmar la candidatura de Luis Ignacio Lula da Silva como candidato a la presidencia de Brasil. Esta semana, en la previa de la rural, el sábado pasado, el fin de semana pasado, ¿se acuerdan? Estábamos hablando del viaje de Milei a apoyar a Flavio Bolsonaro, el hijo de Jair Bolsonaro. Bueno, Lula acaba de confirmar hace un ratito nada más su candidatura. Vamos a estar hablando con quien fuera embajador argentino en Brasil, pero mire, también no solo en Brasil. Fue embajador en los Estados Unidos y fue embajador en China. Algo sabe de diplomacia Diego Guelar, que va a hablar con nosotros después. Tenemos un montón de temas más, pero te lo vamos a ir contando en un ratito. No, recordemos las vías de comunicación.
2: Pero claro, estamos atentos a toda la comunidad de YouTube, a toda la gente que va dejando su mensajito en este domingo en el 1150-26-8630. Rolly, repetimos más despacio, así anotan todos. Igual, ahí estamos, ellos nos tienen agendados.
1: Que mucha gente, claro, nos tiene ya guardado en el celular.
2: Obvio.
1: Somos parte de su familia, la radio más querida de la Argentina.
2: Pero por supuesto. 11 50 26 86 30, rivadavia.com.ar, en todas las redes sociales, allí también los estamos esperando en esta tarde de 15 grados 4 en la ciudad de Buenos Aires, de mucha humedad, de la humedad que uno no puede lavar la ropa, no se secan los pisos, viste cuando decís, ¿qué pasa?
1: Oh, cometí el grave error de lavar esta mañana, fui demasiado optimista.
2: Es tremendo lo que está pasando.
1: Fui demasiado optimista, bueno, a veces me pasa, así me va.
2: Humedad 86%, el cielo cubierto, y según mi teléfono, no sé si les pasa a ustedes, chicos, pero yo tengo lluvias esta semana. Claro, según el, nosotros tenemos que decir lo que dice el Servicio Meteorológico Nacional. No sé qué opinen los oyentes también, pero mira, yo tengo que mañana va a llover, que el miércoles llueve y que el jueves llueve. Y les puedo asegurar que este no falla, ¿eh? Ahora, bueno, el Servicio Meteorológico Nacional nos dice que lunes, martes, miércoles, jueves vamos a tener el cielo nublado, pero sin lluvias. Y esta temperatura que va a variar entre los 11 y los 16, 17 grados en la semana.
1: Respiramos un poquito, hacemos una pequeña tandita. Gracias a todos los que nos están escribiendo, los estamos leyendo a todos.
2: Ya.
1: Gracias Claudio, gracias Silvia Pancia, gracias Silvia Vázquez, gracias Diego. Elvio, que vos sabés que dice, llegó Pichu.
2: Ay,
1: es un honor para mí que me comparen con Pichu, ¿no?
4: Pichu. No, está bien.
1: Pichu extraño, ¿no?
3: Está bien, está bien.
1: No, ojalá, quien pudiera, ¿no?
3: Un genio.
1: Sí. Dale, vamos a una tandita, ya venimos.
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0: Hola, buenos días, chicos, ¿cómo están? Estaba escuchándolos hablar del geriátrico, del maltratador. Eso pasa en la mayoría de los lugares, residencias y todo eso para ancianos. Desgraciadamente, yo tuve la desgracia de que mi mamá estuvo internada en uno acá en Capital. No les puedo contar, mi mamá falleció a los 15 días de haber estado internada en ese lugar. Por descuido, necesitaba unos antibióticos que había que dárselos y no se los dieron. Y tuvo una sepsis y falleció. Les mando un beso enorme, Liliana de Malvinas Argentinas.
1: Hola gente, el caso del enfermero de Mar del Plata, en el cual a una pobre mujer prácticamente la insultó, le golpeó, le hizo de todo y la degradó básicamente. Bueno, ha sido condenado y está en proceso. Ahora, ¿qué pasa cuando un presidente como Milei prácticamente a todos los argentinos nos degradó, nos insultó, nos dijo de todo y básicamente nos faltó el respeto? Soy Gustavo de Bahía Blanca.
2: Muchas gracias a todos los que nos están escribiendo y nos están mandando sus mensajes de audio también. Es tremendo el caso este que nos trajo Cami. Después vamos a ampliar un poquito más. Muy interesantes sus mensajes. Sí, es cierto que en la sociedad argentina y en la sociedad mundial hoy se vive una crisis, lo que se llama una verdadera pandemia de ansiedad, ¿no? Que genera
3: sí.
2: También mucha violencia. Uno sale a la calle, vos salís a la calle en la semana y decís, están todos locos. Sí. Están todos locos. Y salís con el auto ni hablar. Lo ves en la gente muy nerviosa. Y esto, la política no sale de un repollo. Los políticos salen de nuestra sociedad. Nosotros somos una sociedad que está bajo una gran tensión hace muchos años. Una tensión económica, una tensión social, una tensión política. Entonces, yo coincido con el oyente que a veces las formas del presidente no son las que uno quisiera, pero tampoco le vamos a echar la culpa a Milei de un problema que es mucho más profundo. Y ni hablar de un caso de violencia puntual, de violencia física en un geriátrico, ¿no? Que es una persona que claramente es un HDP, vamos a decirlo así, y que al mismo tiempo uno sospecha que no está en sus cabales, porque si hay dos personas que son indefensas, que son dos personas mayores, dos abuelitas que están ahí, y que están ahí porque justamente están en un grado de vulnerabilidad que ni siquiera sus familias muchas veces lo pueden asumir.
4: Pasa que los representantes que elegimos siempre son el fiel reflejo de la sociedad que tenemos, desde el que está más abajo hasta el presidente, digo. Y no lo digo ni bien ni mal, si un presidente tuvo gran cantidad de votos porque hacía una excelente campaña en TikTok, te puede gustar o no gustar, desde comunicación, la verdad es que fue impresionante lo que lograron La Libertad Avanza a través de redes sociales. Es un fiel reflejo de que gran parte de la sociedad se rige a través de las redes sociales y de discursos que quizás no son tan tranquilos.
2: No, claro, además, no es que Milei llegó hablando como Rafael Bielsa y ¿no?
4: Claro, ¿no?
2: Un súper diplomático.
4: Pero sabíamos
2: con la palabra
4: era.
2: Cuidada. No, o sea, él llegó ahí, la gente lo votamos dos veces.
4: Claro.
2: Entonces, bueno, nada. A mí me gustaría separar un poquito, Separar un poquito los términos. Una cosa es la discusión política y el grito, a lo mejor un insulto o determinadas formas, y otra cosa son los casos de violencia. No es que la gente se asesina por lo que dicen los políticos, ¿no?
4: No, pero no es que pasa una cosa por la otra, sino que es el reflejo de cómo están las cosas hoy en día.
2: Claro. Bueno, los escuchamos también del otro lado. Escriban, digan lo que piensan. Es interesante abrir la discusión y abrir el debate. Te cuento que esto es casi noticia de último momento, lo dice la agencia Noticias Argentinas, entran a noticiasargentinas.com, es que el presidente Javier Milei confirmó que ya definió su candidatura para vicepresidente para las próximas elecciones. Miren que falta tiempo, estamos a 2 de agosto. Pero dicen que Milei ya lo tendría definido. Bueno, veremos, veremos. Hay algo que es cierto y es lo que decía Luis Toto Caputo, el ministro de Economía, y es que en lo que queda de acá hasta las elecciones del año que viene, que arranca con un supermayo, No estén pensando las elecciones, no estés vos del otro lado pensando, no, bueno, las elecciones son en octubre. No son en octubre, arrancan en mayo, porque va a haber muchísimas elecciones desdobladas. Incluso hay posibilidades de que alguna arranque en abril. Vamos a tener un larguísimo año electoral, con un calendario muy diverso. Vamos a tener un supermayo, con buena parte de las provincias, haciendo elecciones diferenciadas de las nacionales, y así nos vamos a ir extendiendo. Ya hay algunas confirmadas para. La única confirmada es la de Tucumán, que dijo que va a desdoblar, lo dijo el gobernador Haldo. Y esa sería en mayo. Y después, ay, perdón, salud. Elecciones que va a haber en abril, en junio, julio e incluso alguna septiembre. Hay que ver qué pasa con la provincia de Buenos Aires porque tiene un calendario atado al nacional, ¿sí? Por la forma de votación. Después lo charlamos más en detalle.
3: Detalle de la declaración de Milei. Tengo definido mi compañero.
2: Compañero.
3: De fórmula. No sería una mujer. No sería una mujer. En principio.
2: Bueno, veremos a ver qué tipo de alianza traza él para poder armar esa fórmula, ¿sí? ¿Con quién se va a aliar? Porque un presidente tiene dos opciones. Como, miren, piensen en Cristina, por ejemplo.
4: Sí.
2: Arma su primera fórmula, ¿no? Todavía Néstor estaba con Julio Cobos. Mm. Y fíjense lo que pasó después con Cobos, ¿no? Eso claramente no funcionó. Bueno, me podría decir, bueno, casi ningún vicepresidente funcionó.
3: No, realmente ayer.
2: Pero cuando arma su segundo gobierno, ya piensa lo que se llamaba en ese momento, ¿se acuerdan? La secta. Ella cierra su fórmula a su espacio y lo pone a Amado Vudú. Bueno, Mauricio Macri, por ejemplo, hizo al revés. Él eligió a Gabriela Michetti como candidata a vicepresidenta para su primer mandato, lo cual no le evitó tensiones, con Michetti, aunque Michetti fue, hay que decirlo, muy leal a Macri a pesar de los palos, ¿no? Porque ella no quería ser candidata a vicepresidenta. Ella quería ser jefa de gobierno de la ciudad. Había ganado las elecciones, ¿se acuerdan? A senadores con más del 50%. Había arrasado en la ciudad y Macri eligió a Larreta. Entonces, muy a desgano, ella aceptó ser vicepresidenta y eso le valió también que la dejaran de lado después. Yo me acuerdo, lo conté ayer con Guada, yo en esos días había ido a tomar un café con un asesor muy importante del Senado y me contaba, me decía, Michetti pide un café y no se lo llevan.
3: ¡Qué locura! ¡Qué locura!
2: Porque, claro, ya sabían que ella no iba a tener ninguna otra posibilidad después de eso porque iba a ser dejada de lado y el estado de fondo huele la pérdida de poder. Cuando vos perdés el poder, fuiste. Fíjense lo que le pasaba a Alberto.
3: Claro.
2: ¿No? Cuando Alberto perdió la manija y Cristina y Massa le intervienen en el gobierno, chau. Fue el acta de defunción política. A partir de ahí entraron todas las piñas.
3: Todas.
2: Piñas, perdón, la referencia a las piñas, no, a la hora de hablar de Alberto. Sepan disculparnos, no es responsabilidad nuestra. No fuimos nosotros, ¿no? Los que nos pusimos en esa situación. Lo que te decía es que de acá a que empiecen las elecciones el año que viene, la economía se va a llevar puesta a la política. Eso es clarísimo. Clarísimo. Al argentino, o por lo menos al tercio que termina definiendo las elecciones para un lado o para el otro, y está saliendo esto en muchas de las encuestas, no le importa la institucionalidad, no le importa tanto la corrupción. Lo que va a terminar definiendo es cómo está su bolsillo, cómo está su realidad y sobre todo sus expectativas de futuro. Y eso es lo que está tratando de construir Milei. Y en estos días vamos a tener los números, ya tenemos algunos indicios de cómo va la inflación, que es una de las grandes banderas del gobierno de Javier Milei. Hay números que empiezan a salir sobre la inflación que vamos a tener el día 15 o 12, 13, ¿no? De este mes.
3: El jueves 13 de agosto.
2: Jueves 13. Jueves
3: a las 16 horas.
2: A las 16:00 vamos a tener el número de inflación del mes de julio. ¿Sí? ¿Qué podemos esperar, Mariano?
3: ¿Qué podemos esperar? La inflación saldrá entonces el jueves 13 de agosto a las 16 horas, pero el jueves pasado, 6 de agosto, el Banco Central publicó el relevamiento de expectativas. Perdón, el jueves pasado no, el 6 de agosto no. El jueves último publicó el Banco Central el relevamiento de expectativas de mercado, en el cual indicaron que el dato de inflación de julio estará entre 1.8 y 2.1%. ¿Qué es el relevamiento de expectativas de mercado? Son 40 consultoras que cuentan que miden la inflación en el último mes, que toman los mismos productos que hace el INDEC, pero desde su punto de vista. ¿Qué dicen las mediciones de inflación? Las mediciones advierten un fuerte impacto de factores estacionales propios de temporada de invierno. Hubo presión alcista sobre rubros de hotelería y servicios impulsados por los viajes de vacaciones de invierno, ¿sí?
2: Claro.
3: ¿La inflación es un fenómeno monetario? Sí. ¿Estrictamente monetario? No. No. Claramente, cuando hay situaciones, los precios suben. Los viajes relacionados con el Mundial de Fútbol generaron una marcada suba en el precio de los pasajes aéreos. Esto también es parte del INDEC. Como contrapeso, el índice general logró moderarse gracias al freno en categoría de productos regulados y a la baja en el rubro indumentaria. El gobierno contuvo los regulados. ¿Los regulados qué son? Tarifas, servicios, transporte. Esto en julio no tuvo un aumento desmedido. Indumentaria a la baja. La ropa está baratísima. Ahora sí, se consigue claro. De todo porque las importaciones se abrieron y la industria nacional dejó de tener el monopolio de la indumentaria en Argentina.
5: Bueno, lo hablamos un par de semanas, ¿no? Que muchos minoristas de acá están comprando a mayoristas chinos.
3: Directamente.
5: Así como vos podés comprar en un portal, el comerciante también, y al comprar por cantidad también consigue precio, de manera tal que vos acá vas a algunos comercios minoristas en Capital Federal o en el Gran Buenos Aires, digo, la calle Avellaneda, uh-huh. O por nombrar alguno, o Ramos Mejía para la gente que está en zona oeste, y vos encontrás precios parecidos a los que encontrás en las plataformas chinas. ¿Por qué? Porque ellos le compraron a un mucho mejor precio en China, entonces te lo venden a un precio bastante parecido.
3: Achicaron los márgenes de ganancia y ofrecen mercadería de más variedad y mayor calidad. Recordemos que la indumentaria en el periodo 2019-2023, pandemia de por medio, etcétera, cuando las importaciones estuvieron restringidas, la indumentaria aumentó muy, pero muy, pero muy por encima de la inflación. Muy, pero muy por encima de la inflación. Los fabricantes de indumentaria, los vendedores de indumentaria, han tenido ganancias exorbitantes. Exorbitantes. Hay que juntarse y replantearse qué modelo de país queremos también, ¿no? Porque si ante el proteccionismo le reventamos el bolsillo a la gente, la situación se complica. Tiene que haber un equilibrio. Tiene que haber un equilibrio.
5: Bueno, veremos a ver cómo termina decantando esto en los próximos días. Tenemos mensajes de nuestros oyentes.
6: Sí, tenemos muchos Rolly por acá. Mira qué linda foto y qué linda, qué fachera nuestro oyente. Nosotros todo de rosa.
5: En vivo vamos preparando el mate.
6: Me encanta esto. Bueno, acá nos dejan una foto. Nuestra oyente Laura dice, buen programa.
5: Hola, hola.
6: Está toda vestida de rosa ella. Divina, besos enormes para Laura, que está prendidísima del otro lado. Por acá también, hola chicos, me encanta que se transmita tanta alegría, porque el día es rebajón, ¿viste? Claro, y las nubes y Elena desde Hurlingham nos deja el DNI 197 besos para ella. Chicos, besos desde Madrid, un calorón insoportable. Hola, hola. Claro, la diferencia, ¿no? El calor que hace allá en Madrid.
5: Debe estar hermoso.
6: Soy Irma. Bueno,
5: hola, guapa.
6: Irma. Besos para vos, una genia.
7: Dijo Luciano, nuestro claro. Luciano Castro.
6: También fachera en su foto de perfil. Bueno, mientras tanto voy repitiendo 1150-26-86-30. Aprovechen que estoy leyendo ahora. Buena tarde, quiero participar por los premios. Soy Miguel, nos dejan besos. Gracias, Miguel. Un beso enorme. Sandrita dice, hola Rolando. Hola a todo el equipo de Domingo 630. Soy Sandra de Barrio Norte, como yo, mira. Para el gatito, mis dos propuestas son Milo y Simón. Si buscan nuevos nombres, ¿no?
7: Ah, pero es una nena.
6: Me parecen nombres tiernos y con mucha personalidad.
5: Es una gatita.
6: Dice, pero bueno, Simona podemos poner.
7: Simona.
6: Y Milona. Bueno, por acá, que ella recuerde el antiguo edificio de Rivadavia en Arenales. Muy bien, claro, yo estoy a la vueltita ahí. También deja los últimos tres del DNI, nos sigue escuchando, un abrazo para ella. Buenas tardes también, más oyentes, María Cristina. Soy María. ¿La violencia no será por el consumo de drogas en jóvenes y adultos? Preguntan por acá. Bueno,
5: puede ser también. Es un factor que en Argentina se le da muy poca bola, muy poca bola. Me parece que...
6: Sí.
5: A ver, uno entiende las limitaciones presupuestarias, ¿sí? Pero uno no ve una política nacional contra las drogas. Sí ve una política contra las drogas en términos de seguridad.
7: Sí, pero no de ayuda mental.
5: Fuerzas de seguridad movilizándose para destruir búnkers narcos. Eso uno ve.
7: Está bien, pero ¿qué hacemos con el otro lado, no?
5: Claro, falta una pata más y hacerlo de manera seria, ¿eh? Tampoco que eso signifique armar un mega ministerio que se lleve un montón de presupuesto, que se arma una caja como pasa en un montón de veces, que ha pasado en un montón de casos, donde vos tenés un problema y para solucionarlo armás una mega estructura en el Estado y le mandás recursos y después no. Hay que hacer un trabajo serio, eso falta. Sí. ¿Por qué? Porque faltan muchas políticas de fondo en Argentina en un montón de aspectos. Ojalá la dirigencia, o sea, uno ve el nivel de agresividad, que es esto que estábamos hablando, y uno ve muy difícil que se pongan de acuerdo para algunos puntos de fondo que nos interesan a todos los argentinos. Uno lo que ve, como te comentaba al principio, es la agenda de la rosca. Uno ve la agenda, entre comillas, discúlpenme, pero es la agenda de la casta, ¿no? Discutir a ver si hay paso, si no hay paso, si reformamos el Banco Central, si la ley de inviolabilidad, y en definitiva,
2: los problemas de la gente pasan por otro lado, ¿no? A veces son cosas mucho más sencillas, mucho más básicas, de las cuales es mucho más incómodo hablar.
7: Bueno, pero ya de por sí poner el nombre de capital humano, ¿no? Quizás también es deshumanizar al hablar de capital humano. Y no tener en cuenta una ley de salud mental, políticas de Estado, tal como comentás vos. Entonces se toma a la persona como, bueno, la macro, vamos a ver el tema del banco, vamos a ver el tema de las PASOS,
2: sí.
7: Pero ¿qué pasa con lo interno de cada persona y con cómo nos llevamos nosotros en sociedad?
2: Por supuesto, a ver, ojo, sí, una aclaración importante, yo hablamos acá porque hablamos del Estado Nacional, porque es el país que tenemos, pero las provincias son responsables.
7: Total, a nivel
2: las
7: federal.
2: Las provincias son responsables, que muchas de ellas son, hay algunas que uno puede decir, bueno, uno entiende que administran relativamente bien o tienen planes interesantes, ¿no? Como puede ser la provincia de Santa Fe, que en materia de salud han pasado dirigentes de distintos signos políticos y la provincia de Santa Fe, en materia de salud, por ejemplo, tiene programas que son muy, muy interesantes y que deberían replicar otras provincias. Pero muchas veces se han transformado en grandes cajas, grandes cajas. Y bueno, acá Jorge, un oyente, dice, sí, es más humano... Los planeros, ¿no? Claro, eran más humanos, irónicamente, ¿no? Los planeros son más humanos. Y bueno, sí, había una intermediación política que este gobierno ha logrado de desarmar, ¿no? De que la ayuda llegue de manera mucho más directa a la gente. Pero bueno, en términos de salud, sí sería. Es una discusión interesante, ¿eh? Sigan escribiendo.
6: Sí, no paran, ¿eh? No paran de escribir. Los oyentes lo hacen en el 11 50 26 8630. Cuando quieras, Rolly, te leo alguno más.
2: Uno más, dale, dale.
6: Bueno, por acá, hola, buenas tardes. Amo a Marc Anthony, nos dice.
2: ¿Quién no? ¿Cómo no amarlo? ¿Cómo no?
6: Dice que lo sigue desde que cantaban los programas de música a la madrugada y a partir del año 98, embarazada de mi hija, toda la madrugada despierta, escuchando y escuchándolo a él cantando. Cantaba Vivir, dice Lo Nuestro. Bueno, acá nos deja pedacitos de sus canciones. Hoy no estoy trabajando en Lanús y nos deja los tres finales de su DNI. Hola, 597, hola. Con esta reflexión que hiciste, Rolly, recién hay muchos mensajes que entraron, así que en un ratito vamos a estar leyendo a todos,
2: nos vamos a estar metiendo en un montón de temas que tenemos en agenda en el día de hoy. Vamos a estar, como te decía, hablando de la reforma del Banco Central, vamos a estar hablando de la situación en Ceuta, de la relación de Argentina con Brasil y de Argentina con España, ¿eh? También, ¿eh? Porque nosotros tenemos una situación muy tensa entre los gobiernos de Javier Milei y de Pedro Sánchez. Vamos a estar hablando de eso también en un ratito. Y ¿sabés qué vamos a hablar más tarde? Un tema interesante. Presta atención, ¿eh? Porque me interesa escucharte a vos del otro lado. Un estudio que dice que se multiplicaron los divorcios en mayores de 60 años.
6: Ah, mira.
2: ¿Escuchaste? La gente de más de 60 años que tiene, y sobre todo si tiene muchos años de pareja, muchos años de matrimonio, se divorcian todavía más.
7: Pone la música de casamiento. Claro. Hablando de divorcios. No, chicos, pero...
2: Bueno, vamos a estar hablando de esto, ¿eh? Lo vamos a estar analizando.
7: ¿Sabés cuál es mi mayor intriga de eso? Que... o qué bueno o qué malo, porque qué bueno que lo puedan ver y que se puedan divorciar, porque emocional y personalmente debe ser tremendo después de muchos años de pareja, o qué malo que se llevan cada vez peor las personas, o sea, antes se veía menos o se llevaban mejor.
2: Bueno, hay números oficiales de divorcios, ¿no? Datos estadísticos, hard data, como diría Mariano Fernández, Después lo vemos en detalle, pero mirá, en 2025... de los 867 varones... voy a hablar de mi info. Entre 2009 y 2025 los divorcios... Rebobinamos, ahí está. Entre 2009 y 2025 los divorcios de varones de más de 60 años pasaron del 11,8% al 18,4% del total. Y mujeres pasaron del 7,7% al 12%. Bueno, vamos a estar analizando después a ver qué pasó. ¿Qué pasó? Pero mira... otro datito, entre 2024 y 2025 los divorcios de matrimonios de más de 25 años juntos pasaron del 30,3% al 32,7%. En un año.
7: ¿Cómo?
2: En un año. Creció, las parejas que tienen más de 25 años juntas se divorcian más que las que tienen menos de 25 años. Que las, claro, que están hace menos tiempo juntos.
7: Claro, el desgaste, la convivencia será.
6: Pero tantos años venís, o sea, venís con una historia de 20 y pico de años.
7: Y pero a veces no es
6: de
7: una
6: grande,
7: historia.
6: Decidís.
7: Y capaz se están bancando y no se aguantan más y los hijos ya crecieron y el nido vacío. Pero...
6: Pero hizo, yo o sea, hay que sostenerla.
7: Es lo, acá bien, nuestro bien. Productor Martín me dice lo que yo estaba diciendo, sacar el prejuicio de divorciarse. Por eso pregunto, antes, ¿se veía menos o se llevaban mejor?
5: No, en un ratito lo vamos a analizar con un especialista, ¿eh?
6: Ay,
5: y lo
6: sí.
5: vamos a estar charlando. No te vayas, no te vayas. Vamos a una tandita y ya venimos.
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0: Hola chicos, buen día, ¿cómo están? Excelente programa como siempre, mi nombre es Esteban, mi DNI termina en 304, los escucho siempre y son mi compañía. Abrazos, buen fin de semana.
1: Hola chicos, ¿cómo están? Ustedes son la alegría de vivir. A mí no me molesta que esté nublado, ¿eh? No me molesta para nada que esté nublado. A mí lo que me molesta es la humedad. La humedad porque, ¿sabes qué? Me duele hasta el pelo. ¡Hasta el pelo! Mirta, 578, vio un Versace.
2: Muy bueno el programa, los escucho bastante a menudo, no les voy a mentir, no todos los domingos, pero son buenos. Gracias.
3: Muchas gracias. Esos mensajes son los que nos llenan el alma y nos dan ganas de venir cada domingo a darlo todo para vos. Porque, en verdad, la idea es acompañarte, ¿sí? En la previa de la semana que vas a comenzar.
4: Sí.
3: En muy pocas horas va a empezar una nueva semana. Empiezan nuevos desafíos. Empieza la rutina. Muchos están terminando las vacaciones de invierno de los chicos. Estamos, digo, yo me incluyo. Y que viene la vuelta al cole.
4: Viene al cole.
3: Y nosotros tratamos de darte la mejor información, como decimos siempre, para que arranques la semana con todo lo que tenés que saber, ¿eh? Los principales temas, no de solo de lo que pasó en la semana esta que acaba de terminar, sino de lo que se va a hablar ahora, esta semana. Los principales temas los vamos a estar tratando hoy en la previa a la llegada a las 18 horas del gran Willy Cohen, ¿no? Que, que tienen un resumen muy, muy completo y con un equipo muy, muy experimentado, empezando por Willy, por supuesto. Pero Beto Valdés, con el profe, con todos. Vienen a partir de las 18. ¿Tenemos algún mensaje? Dale.
5: Tenemos muchos. O sea, acá, por ejemplo.
3: Dame uno, así vamos con,
5: bueno,
3: con Cami.
5: Dale. Uno que es contundente. Rolly, te digo. Rolly, soy María.
3: Hola, María.
5: Mi esposo.
4: A ver.
5: Me dejó. Ajá. Teníamos 35 años juntos. Abrazos para todo el equipo. Y con esto, si querés, están llegando, es impresionante. Vos ves cómo
3: mandamos,
5: están llegando.
3: Te mandamos, ¿no?, un abrazo grande.
4: La periodista Chimentera quiere preguntar todo.
3: Sí,
4: chicos,
3: sí. Bueno, contanos un poco.
4: María, me contás.
3: María, contanos un poquito más. Así lo ponemos en el contexto de esto que vamos a estar hablando después, que es el crecimiento de los divorcios en personas, en argentinos mayores de 60 años.
5: Dejen mensajes.
3: Hablando de amor, no podemos dejar de hablar de Marc Anthony, que viene a la Argentina.
4: Un romántico empedernido, chicos. Yo hoy le contaba, desde que Phoenix Entertainment subió el videito un día antes de contar quién era, ya estaban todos los fanáticos arrasando. Es el artista más relevante del mundo de la salsa, una de las voces más influyentes, que vuelve. Presten atención, anoten la fecha y anótense dos cosas. El próximo 28 de octubre se va a presentar en el Movistar Arena en el marco de su nueva gira internacional. Ya en Argentina tiene 8 visitas oficiales, así que vamos por la novena. Y además, la preventa exclusiva de entradas, anótense la fecha, empieza mañana, este lunes 3 de agosto. Mañana lunes 3 de agosto, a partir de las 16 horas ya va a haber preventa. Y la venta general va a ser el martes 4 a partir de las 4 de la tarde. Así que no se lo pierdan, anótense las dos fechas. Estamos hablando de una conquista de escenarios alrededor del mundo con un espectáculo que tiene emoción, energía. Los clásicos, chicos, no es que te va a traer un show donde vos no conocés nada. Te va a traer los clásicos.
3: Los grandes hits.
4: Los grandes hits. Vas a terminar bailando arriba de la silla y en el medio va a mechar, obvio, con sus nuevos temas. Recordemos que nació en Nueva York.
3: Perdón, ¿qué es lo que hacen los artistas que entienden el negocio este? ¿Entendés? ¿A qué viene la gente? La gente viene a cantar las canciones tuyas que ya conoce. Obviamente, sí. Vos tratás de poner alguna de las nuevas para que la gente la consuma, a ver si les gusta. Y está bien, está muy bien eso, pero tenés que cantar los grandes éxitos.
4: Para mí tenés que ir a gritar,
3: pero que sea Arjona, Shakira y todo, claro.
4: ¿Cómo hacés si no salís de un recital sin vos? O sea, no hay forma. Claro. Tenés que salir del recital sin voz, gritando los temas de Marc Anthony. Recordemos que lleva una década de carrera de actor, que estuvo en producciones, de películas, de cine, como cantante. Es fundador de Magnus, que es una de las compañías de representación de artistas latinos más relevante de la actualidad. Tiene su rol como representante, como productor. Estuvo con artistas de la talla de Maluma, Carlos Vives, Romeo Santos, Pitbull, Laura Pausini, Juan Gabriel y hasta Ángel Aguilar. O sea, desde los más, no quiero decir antiguos de la música, pero desde los históricos de la música hasta la actualidad. Así que, con producción de Phoenix Entertainment, el 28 de octubre en el Arena va a ser irrepetible, no se lo pueden perder.
3: Muy lindo, muy lindo. Hay un gran expectativa, mirá.
5: Ay, no me muero, por favor. Por favor.
3: Un poquito de música.
6: ¿En qué lugar se enamoró de ti?
3: Disfrútalo un poquito.
6: ¿De dónde eres?
4: Qué lindo que
5: es. Sí.
6: ¿A qué dedica el tiempo libre?
3: Una puñalada en el corazón.
4: Ay, se quebró Rolly, chicos.
3: Una puñalada en el corazón.
4: Ay, sí. Se quebró Rolly.
6: Porque ha robado un trozo de mi vida.
4: ¿Y sabes lo que me gusta mucho?
5: Es a la hija.
7: Claro, claro.
5: A la hija.
4: Sí. Que tiene esta voz increíble y pocos artistas pop hoy en día conservan la voz como Arjona, como Marc Anthony. Esto del autotune está arruinando artistas. Me hago cargo de lo que digo.
3: Ni hablar.
4: Pero es real. No sabemos cómo es escuchar a alguien a capela. Hay una diferencia abismal cuando se les corta el micrófono y quieren cantar sin el autotune o el reverb de fondo que les hace un eco tremendo y parece una lata. Viven metidos dentro de una lata. Y escuchar algo así, nada. Te hace el efecto que tiene que hacer el arte.
7: De nombres.
4: ¿Quieren empiece?
7: La que estuvo ayer ahí pidiendo perdón a los argentinos.
4: Está llorando, ¿viste? Mariano, chicos.
7: Sí,
4: está llorando.
7: La que estuvo ayer pidiéndole perdón a los argentinos. Tómatela, favor, Rosalía.
4: Señora,
7: tómatela.
4: Aprenda
7: a
4: cantar. Se hace la que canta flamenco, deja.
3: Ayer la bautizaron No salía. Porque estaba encerrada, no podía. Claro, tenía miedo que la insultaran. Entonces, no.
4: Chicos, incluso el viernes conseguí información de que no salía del hotel. Estaba encerrada, no salió ni para comprar comida, ni para comprarse un té. O sea, se mantuvo en la habitación del hotel todo el tiempo. No solo por la prensa.
5: Claro.
4: Tenía tres fanáticos en la puerta, un operativo de seguridad por las dudas, y no quería salir ni al baño directamente.
5: Digo, pero la prensa estaba esperando a ver si salía y no salía. No.
3: Acá en el chat Silvia dice, lindo programa. Bueno, muchas gracias. Me gustaría ir al recital, a festejar mi cumpleaños. Y sí, claro.
4: Pero por favor.
3: Sí. Recordanos entonces rápidamente, porque ahora nos vamos a las noticias. ¿Cuándo se empiezan a vender las entradas?
4: Mañana lunes a partir del mediodía va a ser la preventa y el martes a partir de las 4 de la tarde la venta general.
3: ¿Qué es la preventa?
4: La preventa es para ciertas tarjetas, para ciertos usuarios.
3: Fíjate si
4: exclusiva.
3: Tu tarjeta te mandó el flyer con la información y dice, che, mirá que tengo tenés la exclusividad para comprarla.
4: ¿Podemos dar nombres de la preventa?
3: Hagamos como hace Mariano Fernández, a ver.
4: Voy a tratar.
3: Mariano Fernández te ayuda.
4: Voy a ponerme creativa. Hablamos del banco que nos representa a todos los argentinos.
3: Sí.
4: Con la tarjeta de Tilde. Ese es principalmente el que tiene la preventa de mañana.
3: Bien.
4: Sí. El banco que nos representa a todos los argentinos con la tarjeta que tiene la B corta.
3: Sí.
4: Va a ser a partir de mañana y lo puedes hacer en 6 cuotas sin interés.
3: Bueno, yo muy ya bien. Me pongo en la cola virtual. Mientras tanto, nosotros vamos a las noticias con el rotativo del aire. Si tengo una pena.
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9: La hora 14 en la ciudad de Buenos Aires. 15 grados 8 décimas la temperatura. 86 la humedad. Cielo cubierto. Milei confirmó que tiene elegido a su candidato a vicepresidente para su reelección, pero mantuvo su nombre en reserva. Según publica la agencia Noticias Argentinas, el mandatario volvió a fundamentar la necesidad de eliminar las PASO debido al gasto público que representan para el Estado. Dijo que la reforma de la Carta Orgánica del Banco Central será la principal prioridad legislativa del semestre. Vacaciones de invierno flojas y compensadas por un aluvión de turistas brasileños. Según la CAME, viajaron 4.600.000 personas, de las cuales 400.000 fueron extranjeros. En comparación al año anterior, la cifra fue apenas 5,9% superior. La estancia promedio fue de 4 días con un gasto promedio diario de 115.000 pesos. Según el relevamiento, el receso estuvo marcado por el Mundial y la nieve tardía en los centros de esquí. Crisis migratoria en Ceuta. La cifra de fallecidos aumentó a 72. Son datos oficiales según el gobierno español. Mientras muchos marroquíes decidieron regresar por sus propios medios, otros, casi 1,000, esperan en las puertas del centro temporal de inmigrantes por una plaza. Duermen a la intemperie y deambulan pidiendo comida. La gran preocupación es la cantidad de menores que cruzaron solos y que por ley deben ser resguardados en centros que también están desbordados. Torneo Clausura, se juega la tercera fecha, 14:30, Aldo Civi recibe a Gimnasia en el Estadio José María Minella y Riestra hará lo propio con Barracas en Villa Soldati. Cielo cubierto en la ciudad de Buenos Aires, 15 grados 8 décimas, la temperatura.
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0: 14.04 en la ciudad de Buenos Aires. Estamos en domingo 6.30 en la tarde dominguera de Radio Rivadavia. Una tarde un poquito gris.
1: Gris,
0: pero de a rato se asoma.
1: Sí.
0: El solcito.
1: Hay que decirle.
0: Como la vida misma.
1: Rodi, hay que decirle al oyente. Sí. Yo me siento que estoy, no sé, en Brasil, en alguna playa. Pues hay una palmera divina acá. Tenemos así como la palmerita esa y por lo menos me inspira a otra cosa, que estoy en otro lugar. Esa palmera. ¿No les pasa a ustedes?
0: Sí, sí, te
1: siempre
0: transporta.
1: Y le digo algo.
0: Desde nuestra ventana se ve una palmera a lo lejos. Sí. Que nos transporta a alguna playa tropical.
1: Sí, y del otro lado, donde está el ventanal que tienen en la operación técnica, tenés como más verde. Es buenísimo. ¿Estoy flasheando, chicos? No.
2: Sí,
0: no, un poquito, pero bueno, sí. Ya a esta altura ya nos conocemos y te queremos así. Sí.
1: Pero claro, uno está tantas horas en la radio, estamos en el cuadrado, claro. Entonces que ves por la ventanita y ya te imaginas cosas. Bueno.
0: Recordanos, Noé, las vías de comunicación y ya.
1: Exacto.
0: Vamos a hacer una entrevista, escuchen, porque es muy, muy interesante lo que vamos a hablar ahora.
1: Por favor, 11-50-26-86-30. Hola, qué placer es escucharlos. Este es un gran programa. Tan positivo y completo que debería estar todos los días. Los super admiro, soy Graciela.
0: Hola.
1: Graciela, gracias, te mandamos Graciela. Un beso grandote para vos.
3: Muchas
1: divina.
3: Gracias.
1: Noemí dice, buenas tardes, escuchándolos como siempre, besos a todos. Gracias, un abrazo enorme para vos acá. Quiero leer el de que me dejaban nombres para... Y se le ponen a la gata Rivadavia, saludos desde Hurlingham. Bueno, están diciendo nombres para la gata del grupo, sí, ¿no? De la empresa, en realidad, porque es de todas las radios. No podemos ponerle Rivadavia porque es de toda la empresa.
2: Bueno, nos adueñamos.
1: Nos adueñamos. Gracias.
0: Gracias a todos. Los estamos leyendo y los estamos escuchando a todos, ¿eh? Y en un ratito les contesto a alguno de los oyentes. Nada, mentira. Gracias. Sigan escribiendo, que es muy lindo compartir. A veces estamos de acuerdo, a veces no estamos de acuerdo, ¿eh? Bueno, te contaba que uno de los grandes temas de esta semana, ¿qué pasó? Hubo una cadena nacional. La cadena nacional de Javier Milei anunciando los detalles del proyecto de reforma de la Carta Orgánica del Banco Central. Tema que está entrando en la Cámara de Diputados para ser tratado a partir de esta semana y va a pasar primero por dos comisiones. Y una de las comisiones es la de Finanzas y la otra comisión es la de Presupuesto y Hacienda. El presidente de la Comisión de Finanzas es el diputado nacional Santiago Pauli, diputado nacional por Tierra del Fuego, electo en 2023, de La Libertad Avanza, por supuesto, y tiene la amabilidad de conversar con nosotros hoy en Domingo 630. ¿Qué tal, diputado Rolando Klempert y el equipo de Domingo 630 los saludan? ¿Cómo le va?
4: Buenas tardes, ¿cómo están?
0: Muy bien, muy bien. ¿Cómo está usted? ¿Cómo lo trata este domingo?
4: Bien, hoy en Tierra del Fuego con 3 grados bajo cero, pero pronto en Buenos Aires para tratar justo este tema.
0: ¿Con nieve?
4: Un poquito de nieve en la ciudad de Río Grande, donde estoy.
0: Qué lindo, qué lindo. Bueno, un abrazo muy grande a todo Tierra del Fuego, a la ciudad de Río Grande y a Ushuaia también, a donde llegamos con las repetidoras de Radio Rivadavia, que también se escucha y a través de YouTube, por supuesto. Bueno, diputado, esta semana va a entrar a la comisión, me imagino que es un tipo plenario, ¿no? De comisiones de finanzas y de presupuesto y hacienda. Van a estar tanto usted como el presidente de la otra comisión empezando a discutir este tema, ¿no?
4: Sí, así es. El proyecto que mandó el presidente, el que anunció por cadena nacional, entró a la Cámara de Diputados, a estas dos comisiones, la que presido yo y la que preside el diputado Venegas Lynch. La idea es poder empezar con unas reuniones informativas, es decir, tener expertos en la materia, tanto representantes del gobierno nacional como otros que se definirán, para poder discutir el tema, poder llegar a un dictamen y poder llevarlo al recinto para que sea votado.
0: Bien, ¿y cómo viene el poroteo inicial, por lo menos, ¿no? Dentro de las dos comisiones, ¿qué perspectiva tienen? ¿Tienen los votos? ¿No tienen los votos?
4: Bueno, yo creo que en principio es muy difícil para todo el que no sea kirchnerista oponerse a esta reforma, porque entendemos que es la única manera de terminar con la inflación para siempre en Argentina. Obviamente, pueden haber algunos matices en el cómo. Estuve viendo algunas declaraciones de diputados más del centro del recinto.
0: Claro.
4: Vamos a escucharlos, vamos a discutirlo. Necesitamos que esto sea tratado.

0: descartado y que sea votado, y obviamente en esa conversación, para que haya un acompañamiento de otros bloques, hay que escuchar esos matices, pero en términos generales, todo el que no sea kirchnerista puede ver el sentido de por qué es necesario esta ley en Argentina.
1: Claro, a ver, para el oyente que no está en tema, ¿no? Que está empezando a interiorizarse en esto, que se va a empezar a discutir esta semana, lo que busca esta reforma principalmente es que el Banco Central se dedique exclusivamente a preservar el valor de la moneda y que no pueda emitir deuda, que no pueda financiar el Tesoro ni el gasto de la política, ¿no? Ese es un poco el sentido, el espíritu de esta reforma.
0: Es correcto. A ver, en términos sencillos, primero, quitarle la herramienta a los presidentes de turno de que usen la maquinita de imprimir billetes para financiar la política, que ha sido el gran mal de Argentina, que cambien a las autoridades del Banco Central cuando se nieguen a hacer lo que ellos le pidan, y que el Banco Central sea independiente. Ahora, cuando nosotros hablamos de preservar el valor de la moneda, puede sonar algo muy técnico, pero no sé si escuchaste que es muy común decir, en la época de nuestros abuelos, nuestros bisabuelos, con un sueldo podías mantener una familia de cuatro y podían llegar a comprar una casa, y hoy ni con dos trabajos se puede.
1: Claro.
0: Y muchas veces hacemos esas reflexiones los argentinos. ¿Por qué es eso? Porque el peso perdió valor. ¿Y por qué perdió valor? Porque quienes lo tenían que cuidar, el Banco Central, hicieron de todo menos cuidarlo. Bueno, queremos que el Banco Central vuelva a cuidar el valor para que el peso argentino sea una moneda fuerte y valga.
1: Dejar de emitir ha sido uno de los ejes centrales, ¿no?, de la política de Javier Milei, específicamente para bajar la inflación, que era el principal desafío que tenía en una primera instancia.
0: Por supuesto, y por un lado, todos los que odiamos la inflación estamos tranquilos que el presidente y su equipo económico durante todo su mandato no va a emitir y cada vez va a haber menos inflación. El problema es, ¿qué te pasa el día de mañana en un futuro donde un nuevo presidente decida prender de nuevo la maquinita e imprimir billetes? ¿Volvemos a tener inflación? La modificación de la Carta Orgánica del Banco Central pretende que ningún presidente nunca más pueda usar la impresión de billetes para financiar gasto político, para cubrir déficit, para sus amigos, para sus campañas, y que volvamos a tener inflación. Entonces no es una modificación para el gobierno de Javier Milei, que no lo está usando de esa manera, es una modificación para que nunca jamás ningún presidente argentino pueda volver a tener esa herramienta que han tenido todos los presidentes hasta ahora, en casi 100 años.
1: Bueno, mencionaba usted que hay algunos puntos que seguramente van a ser parte del debate de esta semana en las comisiones, pero uno de los puntos que ha generado algunas críticas, por ejemplo, el expresidente del Banco Central, Martín Redrado, planteó que este proyecto establece que el mecanismo de designación de autoridades siga siendo el mismo, ¿no? En definitiva, el presidente puede designar el presidente de la nación, digamos, el poder ejecutivo puede designar al presidente y a los directores. Pero para removerlo se van a necesitar dos tercios. Por lo tanto, le genera la suspicacia de que Javier Milei, con este mecanismo, pueda elegir un presidente del Banco Central, pongamos por caso que siga Bausili, pero que el próximo presidente no tenga manera de removerlo. Es decir, que el presidente que hoy, digamos, designe, va a poner la persona que él quiera en el Banco Central. Y después, que un próximo presidente consiga dos tercios para poner otro, digamos.
0: Bueno, mira, la única manera de que el temor que manifiesta sea real es que la gente siga votando La Libertad Avanza durante muchas décadas y vos tengas en Congreso una mayoría que esté de acuerdo con este plan económico. Porque si quedan manos del Congreso, van a ser los representantes de los que voten las personas, con lo cual, digo, ahí ya te estarías oponiendo a que sea la gente que siga eligiendo este camino. Pero por otro lado, digo, tomando esto, el problema...
1: Y lo que digo, perdón, diputado, es que no hay una equivalencia, digamos, ¿no?, entre el método de designación y el método de remoción.
0: Entiendo lo que dices, que el problema no ha sido la designación de presidentes o autoridades del Banco Central. El problema ha sido que los presidentes de turno podían echar al que no hiciese lo que ellos querían. O sea, había una total dependencia del poder ejecutivo en el Banco Central, que claro, hasta el ministro de Economía se podía sentar en las reuniones y opinar, que es lo que nosotros ya no queremos, queremos una independencia total. O sea, el problema no es que vos los designes, o sea fácil, sea difícil, el problema es que sea fácil sacarlo. Ahí está el problema, porque ahí es donde no hay independencia, porque en donde vos le podés decir, si no me das la plata que yo quiero, el presidente de turno le dice al del Banco Central, te echo. Y es lo que ha pasado un montón de veces. Entonces, no es tanto el problema quién está, sino que con la amenaza de echarte, un presidente pueda definir la política que lleva adelante el Banco Central. Ahora, de todas maneras, está bien, se toma el punto para la discusión de lo que él plantea.
1: ¿Qué otros puntos están en discusión, o por lo menos en las primeras charlas que han tenido con los aliados? No, no con los opositores, porque está claro que el kirchnerismo no va a votar esto, pero sí con los aliados, por ejemplo, con el PRO, que dijo que va a apoyar, pero que quiere plantear modificaciones. ¿Qué otros puntos han puesto sobre la mesa?
0: Que primero la discusión formal en la Cámara no empezó. Entonces tenemos un proceso de discusión en la que esta semana vamos a escuchar a los diputados que estén ahí presentes en el plenario de comisiones manifestarnos formalmente cuál es su opinión de este proyecto. Pero a lo que voy es, lo único que ha trascendido ahora públicamente en medios son matices de algunas cosas que se plantean. No hay una oposición al proyecto porque todo el que sea sensato entiende que esta es la única manera que el rumbo económico que está tomando Argentina pueda continuar y que no pase esto que nos pasa siempre, que cada 4 u 8 años se cambia completamente la política económica y nunca termina saliendo adelante. Entonces, las discusiones son más de matices y de mecanismos como este de la mayoría con la que votaría el Congreso, de que si está bien que también vote la Cámara de Diputados o no, pero no es hacia el corazón del proyecto, que es la reforma de la Carta Orgánica del Banco Central.
1: Bueno, hay un ejemplo muy cercano que es el caso de Perú, ¿no? Que tiene el mismo presidente del Banco Central hace 20 años, pero incluso hemos visto hace muy poco en Estados Unidos a Donald Trump en persona, en un evento, ¿no? En una recorrida junto a Jerome Powell, que era el presidente de la Fed, digamos. Y Trump le quiso hacer una jugarreta, ¿no? Estaba pidiendo la renuncia de Powell y le dijo, le presentó unos números y Powell lo miraba y le decía, no es verdad lo que usted está diciendo, señor presidente, con todo respeto. O sea, ese nivel de disidencia se puede dar con una independencia en el Banco Central, una independencia real, ¿no? Porque hoy en su editorial Joaquín Morales Solá plantea que muchas veces las leyes en Argentina se construyen, pero después no se cumplen.
0: En realidad, por ahí el caso de Estados Unidos nos queda un poquito más lejos porque el mecanismo en el que funciona la Reserva Federal de Estados Unidos y nuestro Banco Central es diferente. Pero a ver, claramente respondiendo a la pregunta, ¿pueden las autoridades del Banco Central tener disidencia con el presidente de turno a partir de las reformas que nosotros planteamos? Absolutamente, van a tener total independencia. Independencia de cualquier gobierno para cumplir lo único que tienen que hacer los que están en el Banco Central, preservar el valor del peso argentino, nada más. No tienen otra tarea. Entonces, en el cumplimiento de esa tarea, van a tener total independencia de lo que queremos. Ahora, el caso de Perú es interesante porque Perú es muy conocido por ser muy tumultuoso institucionalmente con los presidentes y expresidentes. Entonces, Perú se caracteriza por que los presidentes siempre tienen problemas, les cuesta la
1: Y bueno,
0: institucionalidad.
1: Keiko Fujimori
0: Pero
1: es la novena en una década.
0: ¿por qué Perú no tiene la inflación que nosotros hemos tenido todos estos años? Porque el Banco Central es independiente. Entonces, aún en un contexto de constante conflictividad del Poder Ejecutivo, el Banco Central sigue tranquilo haciendo su tarea de cuidar el valor de la moneda peruana y ellos no tienen los problemas de inflación que nosotros tuvimos. Es el mejor ejemplo en un país en el mismo continente que el nuestro, de que aún con conflictos políticos vos podés cuidar el valor de tu moneda y no tener inflación si el Banco Central es independiente. Entonces es un buen ejemplo de lo que nosotros pretendemos, que sin importar las discusiones políticas, los vaivenes, los cambios de ideología que tengamos en el país, que los hemos tenido mucho, el peso argentino valga y la inflación sea algo del pasado. Eso es lo que queremos en términos muy sencillos.
2: Santiago, Mariano Fernández, ¿cómo le va? Me quedo con el concepto que usted presenta al inicio de esta entrevista, en el cual habla de que nuestros antepasados, padres, abuelos, con un trabajo podían tener casa, auto, vacaciones, un estándar de vida naturalmente mejor al que tenemos hoy, la amplia mayoría de los argentinos, diría el 80% de los argentinos. Y le pregunto, en la misma pregunta, dos conceptos. Primero, habla de que el Banco Central va a sostener el peso, ergo, queda descartado el plan de dolarizar. Segundo, Y recordando lo que escuchaba de un periodista esta semana, diciendo, bueno, llego a mi casa a las 8 de la noche, prendo la televisión y mientras hago cuentas para pagar la prepaga, para pagar la cuota de colegio de los pibes, porque no me alcanza la guita, el presidente me presenta la reforma del Banco Central en cadena nacional como si fuera una gran noticia que nos va a cambiar la vida. ¿Qué mecanismos ofrece la reforma del Banco Central para mejorar sustancialmente la vida de los argentinos? ¿Cuándo se va a dar este proceso y por qué?
0: Por eso el ejemplo que yo usaba, porque es la manera más simple de explicar algo que puede ser una discusión muy técnica, pero que el objetivo es ese, que el peso argentino vuelva a tener valor. Cuando vos tuviste durante casi 100 años una política de que el peso pierda valor constantemente, porque los que lo tenían que cuidar en realidad terminaron siendo cajeros de la política de turno, cada vez vale menos. Y esa sensación de que la plata hace mucho tiempo cada vez te vale menos, generación tras generación, es real. Perdió valor la moneda. ¿Qué queremos nosotros? Que vuelva a tener valor. Si los encargados de cuidar ese valor se dedican exclusivamente a eso, va a recuperar su valor el peso argentino. Es lo que todos queremos, que nuestra plata valga más, que la calidad de vida sea mejor, que podamos volver a eso que era una realidad en otro tiempo, de que vos podías mantener a tu familia con un empleo, podías progresar, podías ahorrar y la plata la guardabas y ganaba, no se licuaba como nos pasó a todos. La única forma que eso sea posible es que el encargado de cuidar el valor del peso argentino, Banco Central, se dedica a eso. Si lo logramos con esta reforma, vamos a ese camino.
1: Diputado, le hago la última, le agradecemos muchísimo por esta comunicación. En una semana tan importante, ¿no? Porque efectivamente van a estar muy, muy movidos, digamos, ¿no? En su tarea. ¿Cómo sigue el proceso ahora? ¿El proyecto entra a la comisión? ¿Cree que va a tener dictamen? ¿Va a ser un dictamen rápido? ¿Se va a extender la discusión? ¿Cuándo tienen planeado que esto llegue al recinto?
0: Bueno, por lo pronto queremos que hayan estas reuniones informativas para escuchar a expertos en la materia darnos su opinión, para que los diputados de los diferentes bloques puedan hacer las preguntas que quieran, para que hayan personas con diferentes perspectivas conversando sobre esto y que haya una discusión como es bueno que suceda, y cuanto antes poder tener un dictamen para discutirlo. O sea, la idea es discutirlo, es escuchar a todas las voces, es escuchar a los diputados y poder dictaminar y llevarlo al recinto. Yo estoy confiado de que se va a poder, porque no hay, como dije hoy, salvo que uno sea kirchnerista, es muy probable que pueda entender la necesidad de esto. Así que bueno, esperemos pronto poder concluir las reuniones informativas y discutirlo en el recinto.
1: Le agradecemos mucho, diputado. Bueno, ojalá toda esta discusión se pueda llevar en un marco de respeto, ¿no? También, porque últimamente vemos que en el Congreso muchas de las... Estábamos hablando de la violencia en la sociedad hace un rato. Y lo que vemos es que muchas veces la discusión política parlamentaria, que debería ser muy seria y muy profunda, termina en agresiones, ¿no? Termina trascendiendo en los medios y en las redes sociales gritos, insultos, acusaciones cruzadas que... desvirtúan de alguna manera estas discusiones que son temas de fondo de la Argentina.
0: Sí, es así. La verdad es que a veces se confunde el disenso con la falta de respeto y nunca es aceptable. No me gusta eso. Que entiendo que está muy bien discutir y a veces uno puede tener mucha vehemencia en la discusión porque está discutiendo con alguien que piensa totalmente lo contrario y no te pones de acuerdo, pero siempre tiene que ser marco de respeto. Si no, no es una discusión, termina siendo un intercambio de agravios que no es la idea y no soy partidario de eso.
1: Diputado, muchísimas gracias, ¿eh?
0: A ustedes.
1: Un gran saludo, buen domingo. Hablamos con el diputado nacional Santiago Pauli, presidente de la Comisión de Finanzas de Diputados, que esta semana va a empezar a tratar en comisiones el proyecto de reforma de la Carta Orgánica del Banco Central. Vamos una tanda.
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0: Hola, soy Blanca de Castelar, DNI 097. Quería saludarlos a todos ustedes y decirle al señor que si bien las formas del presidente no son precisamente las más adecuadas y son bastante cuestionables en cuanto a que nos haya maltratado, insultado, yo prefiero que diga barbaridades de las cuales no me hago cargo, porque yo no siento que sea nada de todas esas cosas que le está diciendo de otros. Sí, tengo muy en cuenta el robo, el maltrato, todo lo que nos hizo la condenada.
1: Buen día, equipo. Soy Carlos de Santos Lugares. Más de una vez pasa en los geriátricos que los abuelos sufren maltrato y lo comentan con la familia, pero la familia no le lleva el apunte.
2: Muchas gracias a todos los que se están comunicando con nosotros, ¿eh? Gracias por sus mensajes.
3: Sí, sí.
2: Los escuchamos y los leemos a todos.
3: En el 1150268630, Rolly, dicen por acá, hoy les sugiero que digan el color de la gata para elegir un nombre adecuado. Personalmente me encanta Canela. Y te digo algo.
4: Es re Canela.
3: Es re Canela. Yo subí en mis redes un videito re Canela.
4: Es color caramelo atigrada.
3: Exacto.
4: Caramelo atigrada. Es de esas gatitas que. Y es muy pomposa. Tiene mucho pelo. Es como toda
3: re Canela,
4: pero con mucho pelo.
2: Después podemos sacarle una fotito y la podemos subir.
3: Vamos a subirla.
2: La mostramos en YouTube.
3: Liana de Congreso. Me encanta este programa, dice Liana, Rolly. Por acá, a la gatita Pinina. Bueno, también, Pinina. Todos tendrán, y digan por qué también.
2: Claro.
3: Bueno, por acá, hola, estaba escuchando al diputado y pregunto, ¿se acordaron que tienen que trabajar María Inés de Valvanera 332?
2: Interesante, bueno. Interesante. Miren, a ver, la discusión política estaba frenada literalmente por el caso Adorni. ¿Sí? No era una exageración de los medios.
3: Sí.
2: ¿Por qué? Porque era un precio político muy alto el que pasaba el gobierno al tratar de sostener a Adorni. ¿Por qué? Porque la oposición y los aliados aprovechan eso para negociar, para trabar. Es la propia dinámica de la política. Si estuviera gobernando el peronismo, los opositores harían exactamente lo mismo, ¿no?
3: Uh-huh.
2: Es parte de la dinámica, de la dinámica democrática esto. Ahora, el gobierno nacional se había comprometido a presentar, lo hizo el presidente Milei, en la apertura de las sesiones ordinarias en el Congreso, el 1 de marzo. Dijo, vamos a presentar 10 proyectos por mes. Bueno, ya van 5 meses y eso no pasó. ¿Sí? Se presentó una veintena de proyectos, menos de la mitad de lo que se había previsto, y solamente se aprobaron 5. Y los últimos, o sea, solo uno se aprobó mientras estaba el caso Adorni en el centro de la agenda, que fue la ley de glaciares.
3: Bien.
2: Fue la única. ¿Sí? Después hubo un par de medias sanciones. Y el resto de los proyectos de ley, el resto de los proyectos de ley se terminaron de aprobar una vez que Adorni dejó el cargo como jefe de gabinete. Son los otros 4.
3: Uh-huh.
2: Así que veremos si logra ahora. ¿Por qué? Porque al final el problema parecía que era Adorni, pero al final no era solo Adorni. ¿Sí? Ahora hay una discusión sobre si va a haber paso, si no va a haber paso. Era la discusión de la rosca, ¿no? Y las cajas y el financiamiento para las provincias, ¿por qué? Porque el gobierno necesita, el oficialismo necesita del voto de los gobernadores, por ejemplo. Entonces, bueno, y el gobernador dice, está bien, yo te voto esto, ¿y vos qué me das? Es la dinámica de la política acá, en Estados Unidos.
3: En todos lados.
2: En Perú, ¿no? Porque mencionamos estos casos por lo del Banco Central. Pero
3: En
2: todos lados pasa exactamente lo mismo, no hay que asustarse, es parte de la lógica política, sí.
3: Acá dicen, estoy separado hace 20 años, mi ex me cocina, dice, y lo mando con las nenas, lo manda con las nenas, hoy acá en la casa de mi hija pintando, se puede convivir más allá de todo, hasta ahora no me enfermé ni me morí, dice, cada uno con su pareja, aparte de disfrutar, la vida es una. Y acá te dicen que, Rolly, que no te pongas triste por la canción, que es la canción de un padre o una hija, que ya sabemos, la de Marc Anthony.
2: Claro, padres cuando vemos crecer,
3: que se pone de novia.
2: Crecer a nuestros hijos,
3: nos fuerte.
2: Genera, ¿no? Como un,
3: sí, una sensación.
2: O sea, nos pone contentos porque vemos que se desarrolla, que crecen, que se vuelven independientes, pero al mismo tiempo también se van alejando un poquito de nosotros y no para todos no es fácil soltar, ¿eh?
3: No.
4: Es de José Luis Perales, ¿no? De
3: los escucha. Es re fuerte.
5: ¿Qué lugar se enamoró de ti?
4: Ay.
5: ¿De dónde
3: es?
5: ¿A quién dedica el tiempo libre?
3: todo, le pregunta todo.
4: ¿Querés contestar?
3: Porque he robado un trozo. Ay, de mi sí. vida.
6: Jesús la duró. Es mucho.
3: Ay, es mucho.
6: Es mucho. Es el novio de la nena, viejo, soltala un poco.
3: Los padres igual son celosos.
4: No sé, preguntemos sí. acá.
3: A mí mi hermano sí. me
6: ¿Te celaba tu hermano?
3: Me cela, sí, mi hermano dice el día de hoy que me cela.
6: ¿Mayor o menor tuyo, no?
3: No, es el del medio, pero sí es re celoso.
6: Soltala, hermano.
2: Aprovechamos, les cuento, hoy es el día de las hermanas.
3: ¡Ay! Hoy viene mi hermana encima.
2: 2 de agosto, día de las hermanas.
3: Muy bien.
2: Así que le mandamos un saludo, le mando un beso a mi hermana Graciela.
3: Un beso a mi hermana Luli.
2: De paso, mira, hoy también es el día del trabajador hotelero gastronómico.
4: Bueno,
2: un gran abrazo a todos los mozos, a los botones en el buen sentido de la palabra.
6: Buenos botones.
2: A los recepcionistas de los hoteles, claro, no, a los botones que te mandan al frente, no.
6: No, eso nunca, nunca jamás.
2: A los hoteles, de los hoteles que hacen un trabajo muy, muy importante.
3: Excepcional.
2: A todos los amigos, trabajadores, hoteleros y gastronómicos del país. Mira, empieza hoy también la semana de la lactancia materna. Y escuchá esto, yo no sabía que existía porque es muy noventoso esto. Muy ciego. Si vos también viviste la década del 90, es el día del sándwich de helado.
3: ¿Qué? Ay, no, esa no la sé.
2: ¿Por qué? ¿Por qué hay un día del sándwich? No lo sé. Pero bueno,
3: efemérides
2: del día,
3: A ver, y si buscamos.
6: Sí, esa es la casatita, digamos. Es la casata con dos obleas. No es un.
7: Está todo
6: no es un pebete de dulce de leche.
2: Absolutamente. Bueno, efemérides del día de hoy.
3: Sí.
2: Señoras y señores, fin de semana tenemos fútbol.
6: Bueno, y volver al fútbol argentino es como cuando te vas de vacaciones a un all inclusive, tenés todos los lujos y de golpe tenés que caer a la normalidad de tu casa, no tenés que comer y decís, vamos a pedir empanada acá.
2: Abrís la heladera y decís, mirá qué tengo, ¿no?
6: Mirá lo que tengo.
2: No es el buffet del hotel.
6: Claro, ibas con la pulserita, el mundial fue el all inclusive para nosotros, ibas con la pulserita, comías gourmet, tenías show a la noche y el fútbol argentino vuelve acá
2: es
6: y te encontrás un sábado a la tarde.
2: Siendo... Amamos a nuestros equipos, pero bueno.
6: Y sí, los amamos, pero bueno, te encontrás un sábado a la tarde viendo Estudiantes de Río Cuarto, Banfield, como lo habrá visto el señor Jonathan Andreani ayer, con la tranquilidad de que Banfield empató 0-0. Te repaso los resultados.
2: Dale.
6: De ayer rápidamente, Estudiantes Banfield, Jonathan Andreani tuvo un sábado tranquilo con el 0-0. Gimnasia de Esgrima de Mendoza, 2. Unión de Santa Fe, 0. Belgrano, 0. Argentinos Juniors, 1. Perdió el campeón. Perdió el campeón con Argentinos, que pareciera que es el equipo que mejor juega hace mucho tiempo.
2: Sí, juegan muy... Full, yo lo vi, lo vi un ratito. Argentinos-Belgrano, partidazo,
6: Partidazo. El campeón del fútbol argentino vigente, que son campeones raros también porque terminan siendo campeones por playoff, ganó el bicho de la Paternal conducido por Nico Díez. Estudiantes 3, Defensa y Justicia 0. A la noche Racing perdió 3-1. Insultos para Diego Milito y la comisión directiva. Que no creo que tenga que ver con la derrota contra Tigres, sino con aquella decisión de haber despedido a Gustavo Costas, un hombre muy querido por los hinchas de la academia. Hace 3 minutos empezaron a jugar Aldo Civi de Mar del Plata, el equipo sensación que echó a River de la Copa Argentina, lleno de veteranos, muy querido.
2: Un beso grande argentino. A toda la gente de Mar del Plata que nos escucha.
3: Besos.
6: Beso enorme a la gente de Aldo Civi de Mar del Plata, lleno de veteranos muy queridos por muchos clubes argentinos. Está Sigali, está el Pata Castro, varios jugadores que pasaron por grandes equipos están despuntando sus últimos minutos en Mar del Plata. Y el partido en el cual los árbitros, andás a ver por quién a quién favorecen, porque juegan Riestra y Barraca, los dos caballos del comisario, está 0-0 por el momento. A las 5 de la tarde vamos a compartir el primer tiempo nosotros, Newell's Boca Juniors, el Boca del Vasco Arrabarrera, que la semana pasó raspando la Sudamericana contra el recontra mega poderoso Higgins. Realmente,
2: sí, claro.
6: Muy compleja la situación del equipo presidido por Juan Román Riquelme. A las 7 de la tarde, otro equipo que la está pasando bastante mal es el River de Coudet y Stefano Di Carlo.
2: Atentos porque el resultado de Coudet, el resultado de Coudet, ¿sí?
6: Claro.
2: No de River. Se va a interpretar como un resultado de Coudet.
6: Claro.
2: Podemos tener, si hoy Coudet pierde, porque lo dijo él mismo, River no te da tiempo, dijo después de la última derrota. Si hoy River no gana, está muy comprometida la situación del Checho Coudet.
6: Y sí, claramente, después de haber quedado afuera de la Copa Argentina, después de haber perdido una final que parecía ganada contra Belgrano de Córdoba, y con todos los jugadores que tiene River, digamos, porque River es una máquina de gastar dólares y euros. Están hablando, ya incorporaron a Ángel Correa, jugador que les costó una fortuna. Están hablando de Thiago Almada por 15 millones de euros y tienen jugadores de primerísima línea entrenando en un container. Esta es la gran foto de la falta de gestión que tiene River en estos momentos. Cierra la jornada a las 21:30, Lanús Instituto. Bueno, volvió la realidad, volvió el fútbol argentino. El Globito juega mañana, ¿no? Sí.
2: El Globito juega mañana con Atlético Tucumán.
6: Bueno, allí estará el señor Rolando Klemper palpitando a su querido Huracán de Parque Patricios.
2: Palpitando con taquicardia, más que palpitando. Vamos a una tandita, ya venimos.
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0: Hola, buenas tardes, gente de Rivadavia. No, no debemos atribuirle toda la violencia a Milei, pero que contribuye con sus dichos, sobre todo sobre la gente, los viejos meados, o sea, esos improperios nos hacen quedar los argentinos como si fuéramos, no sé, una sociedad completamente violenta y analfabeta y maleducada. Mi nombre es Liana y soy de Congreso. Gracias por escucharme. Chau, chau.
1: Hola amigos, los estoy escuchando y el tema de la violencia tiene que ser revisado, creo yo, desde lo personal, nuestra propia violencia. De todos modos, si uno ve lo que es PAMI, la atención en los hospitales, la falta de turnos, el recorte de los turnos, el recorte de medicación, ¿eso no es violencia? Bueno, gracias por el espacio, un saludo para todos, soy Susana de Castelar.
2: Gracias a todos los que se comunican con nosotros. 14:41 en la ciudad de Buenos Aires, estos domingos 6:30, la tarde dominguera de Radio Rivadavia. Te estamos acompañando hasta las 18 cuando venga el gran Willy Cohan. Somos sus teloneros.
3: Eso.
2: Nosotros preparamos, calentamos la escena para que después venga él y te cuente todo lo que hay que esperar en la semana en materia económica y política. Bueno, nosotros también lo hicimos, ¿eh? Hablamos recién con el diputado nacional Santiago Pauli, que es el presidente de la Comisión de Finanzas, que va a tratar esta semana la reforma del Banco Central, ¿eh? Uh-huh. Te conté también al principio del programa que vamos a estar hablando un poquito de lo que pasa en el mundo, ¿sí? Es un escenario de gran tensión internacional, te lo contó el rotativo del aire hace un rato. Irán desconoce estar en acuerdos, en renovando acuerdos con Estados Unidos, ¿eh? Y crece la tensión, escala la tensión, y si escala la tensión en Medio Oriente, lo que pasa también es que eso deriva en efectos colaterales en todo el mundo, por ejemplo, el aumento del precio de las naftas, de los combustibles. Veremos qué pasa con eso. Pero al mismo tiempo, hay una gran tensión por lo que está pasando en España. En los territorios españoles, en África, en Ceuta y en Melilla. Melilla en menor medida, pero lo que vivimos en Ceuta esta semana fue realmente gravísimo. Y las imágenes que están llegando hoy todavía son estremecedoras. Pero al mismo tiempo, la Argentina también tiene sus propias tensiones internacionales. Por ejemplo, la que se vivió en los últimos días entre Argentina y Brasil por la visita de Javier Milei a San Pablo para apoyar abiertamente la candidatura de Flavio Bolsonaro y criticar muy duramente a Lula. Lula no se quedó callado, ¿eh? También le respondió a Milei. Para analizar este escenario tan complejo, estamos en comunicación con alguien que realmente conoce la diplomacia argentina como pocos, porque además de haber sido embajador en Brasil, fue embajador en Estados Unidos y China, que es Diego Velar, que tiene la amabilidad de conversar con nosotros. ¿Qué tal, Diego? Rolando Klempert y el equipo de Radio Rivadavia de domingo 6:30 los saludan. ¿Cómo le va?
4: ¿Qué tal? ¿Cómo les va? Buen domingo.
2: Gracias, buen domingo. Gracias por atendernos. Bueno, ¿cómo vio esta discusión que se generó, esta fuerte tensión diplomática entre Argentina, política, ¿no? Entre Argentina y Brasil por la visita de Milei, la respuesta de Brasil, y bueno, hoy que se confirma, ¿no?, la candidatura de Lula, oficialmente, ¿no?, para la presidencia en las elecciones del 4 de octubre.
4: Bueno, yo me niego a pensarlo como una crisis en la relación. Brasil y Argentina tienen una relación de 200 años, hoy 30.000 millones de dólares de comercio bilateral, nuestro principal socio. Es un episodio muy desagradable, sin lugar a dudas. Siento tener que decirlo, prefiero ponerme colorado de vergüenza como argentino, pero evidentemente es un episodio sin antecedentes, que un presidente vaya a insultar a título personal a otro en su propio país. Esto realmente, por más que nosotros lo naturalicemos, es un hecho muy lamentable, sin lugar a duda. No debería haber ocurrido, pero yo creo que finalmente la realidad de una relación tan importante se lo va a deglutir.
2: ¿Cree que no va a afectar, digamos, económicamente no, esta crisis? No crisis, porque usted no es crisis, pero este enfrentamiento político.
4: Siempre afecta. Yo creo que la enorme mayoría de los argentinos no coincidimos con esta actitud. Al margen, yo en algunas cosas coincido con el presidente, pero no con esto, por supuesto. Y me parece muy importante que no naturalicemos. Yo lo veo lo que pasa en la situación internacional, cómo naturalizamos los improperios del presidente Trump, por ejemplo, ¿no? Que, bueno, preside una época de caos en el mundo. El presidente Milei es un discípulo de esa actitud, que, bueno, hoy lo hemos visto como por vez número 36, yo las vengo contando. El presidente Trump en los últimos 3 meses ha dicho que ya está al borde de la paz, y no es así. Claro, todo esto causa un enorme desorden en el mercado energético, la mayor crisis energética en la historia, producto de estas alteraciones de precio que han ido desde $60 cuando empezó el conflicto hace 3 meses, llegó a 120, ahora baja, pero baja y sube, dirigido obviamente por intereses de los especuladores, ¿no? Y desgraciadamente el presidente de los Estados Unidos, el hombre más importante de la política mundial, incentiva este tipo de caos. O sea, estamos en una época muy irregular. Y este improperio del presidente Milei hay que verlo en esta época, pero personalmente espero que pase, y lo más pronto posible.
2: ¿Qué cree que puede pasar en Brasil si, por ejemplo, perdiera Lula, ¿no? Y de repente tuviéramos un presidente de derecha alineado muy fuertemente, no solo a Milei, sino principalmente a Trump, en un contexto en el que toda la región parece haber dado un giro hacia la derecha. Los últimos fueron los triunfos de Keiko Fujimori en Perú y de Abelardo de la Espriella en Colombia, ¿no? Si ganara Flavio Bolsonaro en Brasil, tendríamos toda una región, salvo Uruguay y México, pintada de azul, ¿no? Le llaman la ola azul ellos.
4: Claro, pero pongámoslo en el contexto. Todos nuestros gobiernos, salvo el de Cuba, el de Nicaragua y todavía Venezuela, tenemos constituciones y democracias que más o menos eficaces, pero consideran y tienen incluido en su estructura política la alternancia y la diversidad. Entonces, lo lógico es que haya estas olas. Hubo una ola que podemos llamar izquierdizante, ahora tenemos una ola derechizante y probablemente la próxima vuelva a ser izquierdizante. Forma parte, o que no sea ola y sea un poco de uno y un poco de otro, porque la verdad lo decide cada pueblo, elige su presidente y por lo tanto tiene soberanía para decidir de qué ideología, aspecto y costumbres los quieren. Ahora, fuera de ese contexto, la realidad de Brasil es que en los últimos 20 años ha demostrado que ha oscilado de izquierda a derecha y de derecha a izquierda sin que se alteren sus ejes nacionales. Es una nación que ya tiene un destino claro, tiene objetivos nacionales por encima de la ideología de sus presidentes. Entonces, que sea Bolsonaro, ya fue el padre presidente, puede ser el hijo presidente. Ahora, cuando veamos el comportamiento de Brasil, vamos a ver líneas de acción permanente que se mantuvieron durante Bolsonaro padre y durante Lula, y si le toca, y si el pueblo brasileño decide elegirlo a Flavio Bolsonaro, este dato de continuidad en la política internacional va a ser una característica. Yo creo que esto es muy importante. En toda la región hoy estamos viviendo la época, salvo Argentina, de la mayor estabilidad democrática, pese a los ciclos, insisto, en Chile, en Uruguay, en Paraguay, en Brasil, hemos tenido estos giros de izquierda a derecha y de derecha a izquierda sin que haya descontinuidad. El único, al margen de nuestro ombliguismo de siempre quedarnos los mejores, pero la realidad es que somos el único país de la región que no tiene esta estabilidad y esta permanencia y esta continuidad en la diversidad. Así que espero que lo logremos. Ahora, en el caso de Brasil, yo insisto, yo creo que al margen de las actitudes personales del presidente Milei o eventualmente las del presidente Bolsonaro, no va a haber grandes cambios.
2: Bueno, esperemos a ver cómo se desarrolla esa relación. Uno no ve hoy que se estén poniendo paños fríos. O sea, si bien regresó el embajador, uno ve una escalada creciente, ¿no? Y a medida que avance la campaña, uno tiene la sospecha de que puede ser todavía peor.
4: Como elemento de campaña, yo te doy un dato. Yo he sido periodista, y yo tengo los tres sombreros, el periodístico, el político y el diplomático. Entonces, yo estuve justo lunes y martes trabajando en San Pablo, por mi actividad privada. Y ahí salieron una serie de encuestas que en general lo que demuestran, hay opiniones divergentes, pero más o menos en línea general es un triunfo del presidente Lula en primera vuelta y un empate técnico, una aproximación en segunda vuelta. Dentro de 10, 15 días vamos a tener otra gran encuesta. Y ahí aparecerá lo que podemos llamar el efecto Milei, porque en esta encuesta del lunes-martes no estaba claro. La visita del sábado. Entonces, si hagamos de cuenta que esto mejora la perspectiva para el presidente Lula, entonces, por supuesto, los partidarios del presidente Lula, lo vamos a ver en la prensa, le van a agradecer a Milei, van a decir esto es producto...
2: Claro, hay que ver si le suma o no le suma, ¿no?, en definitiva.
4: Claro. Y si es al revés, imaginemos que la encuesta le diera una ventaja relativa o mejor que la del principio de la semana al senador Bolsonaro. En ese caso, le diría el senador Bolsonaro o sus partidarios a Milei, gracias. Alguien se lo va a agradecer, de una forma o de otra. Si me preguntas a mí si efectivamente en el cambio eventual de estas tendencias va a ser decisivo la visita del presidente Milei, yo no lo creo. Yo creo que va a ser difícil de medir que así fuera, pero personalmente creo que es otro vaivén. Brasil tiene, igual que tenemos nosotros, una cantidad de factores que pueden producir en una o dos semanas un cambio de tendencia. Pero esto lo vamos a ver hasta octubre, hasta la elección. Bueno, el presidente Milei ha decidido ser parte de la campaña electoral brasilera. O sea que estaremos pendientes y lo tendremos no solamente como comentarios de los últimos días o de la última semana, sino que yo diría que por los próximos 3 meses vamos a tener este tema recurrentemente en la prensa.
2: Digo, lo llevo a otra elección, que va a ser un poquito más adelante, en noviembre, que son las elecciones...
4: 3 de noviembre.
2: En los Estados Unidos. ¿Cómo le va a ir a Trump?
4: Bueno, hoy las encuestas lo que están dando es una creciente negatividad para el presidente Trump, que ha decidido, es una elección de medio término, uno podría plantear, se dispersa la elección, es una elección muy variada, donde se eligen diputados y senadores, y que por lo tanto, y además por el sistema americano que pone mucho énfasis en los candidatos, uno podría decir, y esto hay que verlo candidato por candidato, no por el presidente Trump. El presidente Trump ha decidido transformarlo en una especie de plebiscito, que inclusive dice que si no lo gana, él dice dos cosas. Primero, que le van a hacer juicio político. O sea, si los demócratas, que él ahora dice que son comunistas, otro despropósito, pero él dice eso, ¿no? Que el partido fundado en 1802 por Thomas Jefferson hoy sea comunista.
2: Imagínese, claro.
4: Si no fuera una tragedia, sería para reírse. Pero esto es lo que dice el presidente Trump. Dice primero eso. Segundo, dice que va a ser de nuevo un fraude, como le robaron la elección. Porque si él gana, está bien, y si pierde, fraude. Pero ya lo... nos viene advirtiendo de esto. O sea, en el caso...
2: Ya pasó en 2020, ¿no?
4: Claro, estos son antecedentes. No lo digo yo, lo dice el presidente Trump. O sea, él dice, si pierdo, es fraude. Y además, lo último que dijo, a raíz de un hecho que no tiene nada que ver con Estados Unidos, que es esta masiva invasión de Ceuta, recién ustedes estaban hablando de este tema, ya aprovecho para decir que si ganan los demócratas, Estados Unidos se va a convertir en una tragedia como es la dicho por él, ¿no? Por la presidencia de Pedro Sánchez en España y que lo que pasó en Ceuta y en la frontera entre España y Marruecos va a ocurrir en Estados Unidos.
2: ¿Y, bueno, tiene, ¿y tiene razón o no tiene razón en eso?
4: No tiene razón, de ninguna manera. El presidente Trump ha naturalizado esto de los agravios y las mentiras como si fueran normales. Esto también es la primera vez que pasa. Yo he estudiado en Estados Unidos, he sido 2 veces embajador de Estados Unidos, nunca me imaginé que se podía naturalizar una presidencia de este tipo. Y lo hemos naturalizado, estamos como estos que les digo, 35 anuncios de estar al borde de la guerra total o de la paz por parte del presidente Trump en 3 meses respecto de la situación en Irán. Entonces, estas situaciones hay que verlas en una época, yo diría, de transición, de caos. El mundo vivió un orden internacional presidido por Estados Unidos desde 1945 hasta el 2025. 80 años de un orden no perfecto, por supuesto, pero claramente un sistema mundial liderado por Estados Unidos. Esto se hizo pedazos, porque inclusive el presidente Trump ha roto todas sus grandes alianzas. Claro. En América, con México y con Canadá, en la área pacífica, con la propia Japón y con Australia, en el Atlántico, con la Unión Europea, ¿no? O sea, es una cosa extraordinaria lo que estamos viviendo. Yo estoy seguro que el próximo presidente sea demócrata o republicano, cosa que van a decidir los norteamericanos, por supuesto. Esto es, recordemos que recién el 20 de noviembre del 2029 asume un nuevo presidente en Estados Unidos. Es decir, tenemos un par de años todavía.
2: Perdón, siempre y cuando no se avance con un impeachment contra Trump, que es algo que, claro, que
4: esto,
2: se teme, ¿no?
4: Esto es una eventualidad. Hoy no lo podemos saber, pero en principio, claro, siguiendo el cronograma, tenemos un par de años de este régimen de caos presidido por el presidente Trump. Pero yo diría que ya es, si las elecciones se confirman que le son negativas, ya evidentemente va a haber una transición dentro de la transición. Dentro del caos va a haber un orden, porque el más fuerte candidato en este momento del Partido Republicano es su secretario de Estado.
2: Claro. Marco Rubio.
4: Marco Rubio. Y el propio Marco Rubio en los próximos 2 años se va a ocupar como candidato republicano. Él es un hombre del Partido Republicano, a diferencia del presidente Trump, que hizo una suerte de asalto al Partido Republicano por una crisis de liderazgo. El secretario Marco Rubio es un hombre del partido que además en la interna estuvo contra Trump.
2: Claro. Sí, otro nombre que se maneja es el de J.D. Vance, ¿no? Que es su vicepresidente.
4: Sí, pero eso se maneja en la prensa. Las encuestas lo dan muy lejos, claro, de la posibilidad de serlo. Es decir, el gran candidato republicano aparece hasta la fecha como Marco Rubio. Pero ahí ya vamos a ver una reconstrucción del liderazgo republicano, o un intento, y ver qué es lo que pasa. No hay un liderazgo claro en el Partido Demócrata, pero va a aparecer, sin lugar a duda, y va a haber un candidato. Pero gane uno o gane otro, va a haber una gran reconstrucción del orden internacional. O sea, yo creo que el primer mandato del futuro presidente, insisto, sea demócrata o sea republicano, va a ser rearmar la gran alianza que construyó durante 80 años Estados Unidos, con Japón, con Australia, con México, con Canadá, con la Unión Europea. Yo le diría que el primer mandato, si tiene dos, pero el primer mandato se va a tener que dedicar exclusivamente a la reconstrucción de ese orden que hoy no existe.
2: Diego, le agradecemos muchísimo, muchísimo por esta comunicación. Siempre es muy, muy interesante. Tenemos un minutito antes de ir a las noticias. ¿Tiene alguna visión así muy breve sobre lo que está pasando en España, en Ceuta?
4: Sí, bueno, esto hay que entenderlo como un concepto que viene desde 1959 o 60, que nace el como Estado Marruecos. Es un Estado nuevo, Marruecos, y que Ceuta y Melilla, dos enclaves españoles desde hace 500 años en África, que son parte legalmente de España, pero que Marruecos desde hace 60 años lo viene cuestionando en el sentido de recuperar la soberanía sobre esos estados. Ha tenido muchos picos de distinta conflictividad. Es un tema clave en términos de la política exterior española, la relación con Marruecos. Pensemos que está a 17 kilómetros, es donde se estrecha, es la entrada entre el Mediterráneo, el mar Mediterráneo y el océano Atlántico. O sea que ha estado permanentemente sujeto a inmigraciones, a veces legales, muchas veces, claro, ilegales, muchas tensiones. Ustedes han visto que el perímetro de la ciudad de Ceuta, igual que Melilla, tiene murallas, tiene alambres de púa. Es toda una situación muy complicada. En este momento ocurrió esto, que además, lo hemos visto todos los que miramos o seguimos por televisión, en los noticieros, camiones del ejército marroquí descargando personas que eran que invadían. O sea, esto tiene una intención, seguramente partiendo de un momento de gran debilidad política del presidente Sánchez, de presionar este conflicto fronterizo en relación a fortalecer la posición de la reivindicación marroquí de recuperar estas dos ciudades.
2: Diego, muchísimas gracias. Siempre es un placer hablar con usted. Un día, si un domingo anda por Buenos Aires, lo invitamos acá a venir a tomar un café. Pero y charlamos más en profundidad.
4: Me encanta ir al piso y especialmente de Radio Rivadavia.
2: Grande, lo voy a aceptar. Lo esperamos con mucho gusto. Un gran saludo, Diego.
4: Un abrazo.
2: Hablamos con Diego Velar, ex embajador en Brasil, en Estados Unidos y en China. Una de las personas que más conocen sobre el plano diplomático. Nosotros nos vamos a las noticias. Le pedimos disculpas por este minutito al rotativo del aire. Quédense escuchando las noticias.
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5: La hora 15, un minuto en la ciudad de Buenos Aires. 15 grados 6 décimas la temperatura. 87 la humedad, cielo cubierto. El Congreso se prepara para analizar el proyecto de la reforma a la Carta Orgánica del Banco Central. Por Rivadavia, Santiago Pauli, presidente de la Comisión de Finanzas en Diputados, adelantó cuáles serán los próximos pasos.
6: Queremos que hayan estas reuniones informativas para escuchar a expertos en la materia, darnos su opinión, para que los diputados de los diferentes bloques puedan hacer las preguntas que quieran, para que hayan personas con diferentes perspectivas conversando sobre esto y que haya una discusión, como es bueno que suceda, y cuanto antes poder tener un dictamen para discutirlo. O sea, la idea es discutirlo, es escuchar a todas las voces, es escuchar a los diputados y poder dictaminar y llevarlo al recinto. Yo estoy confiado de que se va a poder, porque no hay, como dije hoy, salvo que uno sea kirchnerista, es muy probable que pueda entender la necesidad de esto. Así que bueno, esperemos pronto poder concluir la reunión informativa y discutirlo en el recinto.
5: En la previa del paro nacional de CETERA, el gobierno reiteró que va a controlar si se cumple el funcionamiento mínimo del 75% en las escuelas. La ministra de Capital Humano, Sandra Petovelo, informó que esta mañana se reunió con el Comité Ejecutivo del Consejo Federal de Educación para articular el control de la jornada de mañana. Advirtieron que si detectan incumplimientos, habrá sanciones. 2 helicópteros chocaron en pleno vuelo mientras combatían los incendios forestales en Grecia. Hay 2 muertos. Ocurrió en el pequeño pueblo costero de Plastas, en el Golfo de Corintio, en una zona arrasada por el fuego. Las víctimas son un piloto danés y un operador griego. Hay varios focos activos y calculan afectadas 10.000 hectáreas y se activó el estado de máximas alertas. Facundo Medina volvió a hablar de las conspiraciones contra la selección argentina en el Mundial. El defensor del albiceleste reveló que hasta su propia familia le preguntó sobre esas versiones, que negó rotundamente. ¿A qué te crees que vamos? ¿Vamos a ganar? Recordó que le contestó a su mamá. Nos tocó perder y hay que aceptarlo, dijo. Cielo cubierto en la ciudad de Buenos Aires, 15 grados 6 décimas la temperatura.
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1: Buenas tardes. Hay que acordarse que en Argentina en 1987 apareció el divorcio como tal, que le permitía tanto al hombre como a la mujer libremente formar una nueva pareja y casarse. Por supuesto que antes se daban cuenta de que la cosa no iba bien, pero no es tan fácil divorciarse cuando alguna de las dos partes no quiere y cuando alguna de las dos partes no es libre económicamente. Eso es fundamental. Irene de Morón.
2: Hola, soy Claudia de Mar del Plata, soy psicóloga. Los escucho toda la semana, mi radio está clavada en ustedes. Si puedo proponer un tema, es la Ley Nacional de Salud Mental y la Ley de Acompañantes Terapéuticos, que están invisibilizados en su loable tarea. Saludos.
3: 15.07 en la Ciudad de Buenos Aires. Interesantísimos los mensajes de nuestros oyentes. Gracias, gracias a todos por escribir.
4: Gracias.
3: Sin lugar a dudas, los temas centrales de la gente hoy no aparecen en la discusión política. Lo venimos hablando desde hace varios domingos, lo dijimos hoy también. Las discusiones, si bien son importantes, a ver, hablar de la independencia económica del Banco Central, de la estabilidad monetaria, es un tema importante, sí, es un tema importante. Ahora, ¿es un tema que le cambia la vida a la gente en lo cotidiano? Y es muy indirecto, ¿eh? La ley de salud mental, como decía nuestro oyente, que le mandamos un gran saludo, es un tema de fondo, porque de verdad que le puede cambiar vidas a muchas familias, ¿eh? Bueno, le mandamos un beso a oyente de Rivadavia, a la mamá de Chano.
5: Claro, justo iba a decir Marina, eso, Marina. Sí.
6: Quizás hay cuestiones de urgencia, ¿no? Como cuando el mismo... Bueno, no voy a hablar de los funcionarios, como cuando ciertos periodistas mandan a manejar Uber a los actores. Y digo, bueno, si hablamos de temas de urgencia, así como decimos que la cultura no es una urgencia, hay otras cuestiones que sí lo son, que están en la agenda de la gente y tal como decís vos, no en la agenda política.
3: Bueno, ojalá que en esta nueva etapa, donde el gobierno tiene un músculo político y tiene la posibilidad de avanzar con alianzas, como en este caso de esta ley, también se pueda hablar, avanzar, por ejemplo, hablamos de la ley de salud mental, pero también hablamos, por ejemplo, de la ley de ludopatía. ¿No? El tema del juego. Vi este fin de semana, esta semana, vi un documental muy, muy interesante que yo se los recomiendo. Es muy cortito, es nuevo, está en Netflix y se llama El Juego de las Predicciones. El Juego de las Predicciones, ¿eh? Y es un documental muy cortito, dura 40 minutos más o menos, sobre el mercado de las plataformas de predicción, que son apuestas encubiertas. O sea, por ejemplo, hoy Polymarket es la más conocida, que son plataformas que te permiten a vos apostar dinero a que, por ejemplo, Donald Trump va a mencionar X palabra en su discurso. O que, por ejemplo, que Estados Unidos va a atacar Venezuela en una fecha determinada.
6: O la cantidad de veces que van a repetir una palabra.
3: O cuál va a ser el número de inflación en Argentina para X mes. O cuántos laterales va a haber en un partido. Bueno, ese mercado de las predicciones, que es muy interesante en términos políticos y sociales, bueno. Porque... porque les permite a los gobiernos o a los decisores, a los tomadores de decisiones, a los decisores, analizar qué cosas pueden pasar y qué cosas no. ¿Por qué? Porque si mucha gente cree que algo va a pasar, es porque hay grandes posibilidades de que eso pase, efectivamente. Entonces, mirá lo interesante que planteaban. ¿Por qué se toma en serio esto? Porque una cosa es que vos te estás con tus amigos, ¿no? Y decís, che, ¿cuántos laterales va a haber en el partido de Riestra contra Barracas? Y para mí va a haber 23. ¿Y para vos cuánto va a haber? 18. Para mí ninguno. Bueno, listo, ya está. Y terminó la discusión. Y vos podés tirar fruta. Ahora, cuando vos a eso le ponés plata encima, no es cualquiera tu predicción.
5: No, claro.
3: Vos estás realmente convencido de que esa predicción va a suceder.
6: Y lo apostás.
3: Entonces, se han desarrollado ya desde hace muchos años modelos.

0: que no terminaron funcionando. Incluso el gobierno de los Estados Unidos había desarrollado un modelo de predicción en el que la gente participara y no funcionó. Claro, eso a partir de la pandemia, un pibito muy joven, dijo, che, yo voy a crear un mercado de predicción que se llama Polymarket, donde la gente va a poder apostar a que puede pasar cualquier cosa.
1: Terremoto, lo que sea,
0: pero claro, empezó en la pandemia, pues la gran pregunta era, ¿cuándo vamos a salir de la pandemia?
1: Claro.
0: Y eso era lo que se apostaba. Bueno, eso se fue empleando, cada vez más preguntas y cada vez más respuestas y cada vez más plata. También, el gran pico de predicciones y de guita movida en el mundo por el mercado de las predicciones se dio durante el Mundial de los Estados Unidos. Y la serie arranca con un montón de gente que apostó a eso reunida mirando Argentina-España. Yo te digo, no se lo pierdan. Se llama el juego de las predicciones, está en Netflix. Lo pueden ver. Es muy interesante, ¿por qué? Porque estamos hablando de las apuestas. Porque esto es una...
1: Sí.
0: Argentina fue uno de los primeros países en decir, bueno, nosotros vamos a prohibir esto, pero no pasó realmente, ¿no? De hecho, hay sospechas de que algunos funcionarios vinculados al INDEC podrían haber estado apostando y ganando plata con números de inflación que finalmente se dieron a conocer.
1: Claro.
0: ¿Qué es lo que pasó en Estados Unidos? En Estados Unidos hubo funcionarios. Por ejemplo, el tipo que le manejaba el teleprompter a Trump.
1: Sí.
0: Donde la pantallita donde leía los discursos, ese tipo se ganó casi medio palo verde apostando a palabras que Trump iba a decir en sus discursos. Claro, claro, ya lo tenía.
2: No, es muy fuerte.
0: Claro, ¿qué pasa? Empiezan a detectar estos movimientos en las plataformas que son privadas. Che, yo tampoco voy a regalar la plata. Cuando empiezan a investigar, se dan cuenta, llegan a la conclusión de que había alguien que tenía información privada. Cruzan esa data con el FBI y pasó eso. Y también pasó con militares que estaban vinculados a la operación en Venezuela. Sabían exactamente cuándo iba a ser la operación, el ataque a Venezuela.
1: Pero estas plataformas tienen la prohibición de que si vos sos un empleado, sabés lo que va a pasar efectivamente, puedas no apostar No se puede saber.
0: Ellos detectan, una vez que se hizo y que se generó, alguien ganó plata.
1: Sí.
0: Una vez que alguien ganó plata, se ve a ver si es el movimiento es extraño o no. Si no, no te detectan nunca. Imagínate que vos apostás a lo que va a decir Rolando Klemper en Radio Rivadavia.
1: Claro.
2: Es genial.
0: Y nos ponemos de acuerdo y yo digo algo. Bueno, en algún momento llamará la atención y verán a ver si tenemos nosotros, nos investigará, no sé, el FBI.
1: Sí, aquí.
3: Pero parte de las apuestas eran muy burdas porque apostaban una suma sideral de dinero a algo que era muy poco probable que sucediera. O sea, la certeza de que el ataque de Estados Unidos a Venezuela para encarcelar a Maduro el 3 de enero la tenían muy pocas personas.
1: Claro.
3: Y que unas pocas personas hayan ganado una fortuna, evidentemente llamó la atención de esas plataformas.
0: Muy bien, vamos a seguir con esto. Leemos un mensajito,
2: muchos mensajes que van llegando en el 11 50 26 86 30. Los sigo y los escucho como siempre cada domingo, dice, son lo mejor, abrazo grande Rolly y a todo el equipo, los estoy escuchando, beso a todos, gracias. Marina, la mamá de Chano.
0: Mira, un gran saludo.
3: Ay,
0: un gran saludo.
3: Qué honor.
0: Y sabemos de su lucha, ¿no? Para que esto se trate, para que esto se trabaje. Así que le mandamos un gran abrazo.
1: Te admiramos, te queremos mucho.
0: Ojalá la política se ponga en serio a trabajar en estos temas.
2: Bueno, por acá dicen, es muy posible que tengas razón y que siga ganando la corrupción que nunca mejora la situación del país. Esto lo dice Lidia, un abrazo enorme. Por acá nos dejan una reflexión, dicen, la canción la compuso José Luis Perales, creo que la de Marc Anthony, y se refiere a una relación perdida, ficticia. Quien sí hizo una canción a su hijo fallecido fue Marco Antonio Solís. Él, si no te hubiera sido. Bueno, ahí está. Nuestros oyentes opinan también.
0: No conocí esa historia, la historia de esa canción.
2: Nos van dejando. Bueno, acá también nos dicen lo mismo, muy buen programa. Fíjense eso de la canción de Perales, porque creo que eso de que le habla a la hija, él lo desmintió. Bueno, un abrazo enorme por aquí también, escuchándolos. Dice, como todos los oyentes, prendidísimos a la tarde de domingo. Abrazo Rolly y a todos los chicos. Por aquí otro de los mensajes. Muy buen programa. Dice, buenas tardes, soy Luis de Obrera, Misiones. Consulto si Argentina estaría tan bien. ¿Por qué hay tanta pobreza en la provincia? Que la gente de acá tenga que viajar como 1000 kilómetros a Brasil a trabajar, porque acá no hay salida, no hay salida laboral. O sea, es tremendo
0: difícil,
2: lo que...
0: Es muy difícil, y sobre todo en las zonas de frontera, porque está cara nuestra moneda, ¿no? Sabemos que las zonas de frontera dependen mucho de la realidad también del cambio, ¿eh?
2: Claro, acá dice que pide ayuda a los municipios, pero no te la dan porque tienen apoyo del Estado. Y lo único que hay es que este presidente, bueno, realmente la situación con la presidencia... Sí,
0: podemos hablar de este presidente, pero tenemos que hablar de los gobernadores,
2: sí,
0: ¿no?
2: De todo, en realidad.
0: Insisto mucho en esto, ¿eh? A veces hablamos de los presidentes y no hablamos de los gobernadores igual. Y no hablamos de los intendentes, ¿eh? Que a veces algunas gestiones municipales dejan mucho, mucho que desear, ¿eh? Porque dicen siempre que la responsabilidad la tiene otro. No, no, el municipio te dice que la culpa la tiene la provincia te dice que la tiene la nación, y la nación le echa la culpa al que estuvo antes, y el que estuvo antes le echa la culpa al que estuvo antes, y así, ¿no? Bueno, ojalá, ¿no? Yo soy optimista, ¿eh? Yo soy optimista y creo que los argentinos tenemos un gran potencial para salir adelante, construyendo nosotros también en nuestra propia realidad en el día a día.
2: Sí.
0: Señoras y señores, volvemos un poquito al tema de España, ¿eh? Situación crítica en Ceuta, que es el territorio, el enclave español, en el norte de África, en la frontera con Marruecos. Y estamos en comunicación con Alejandra Petravini, que es argentina, vive en Ceuta hace 4 años. ¿Eh? El número de víctimas hoy ya llegó a 72. Y Alejandra está en comunicación con nosotros para contarnos un poquito cómo se está viviendo en Ceuta. Hola Alejandra, Rolando Klemper y el equipo de Domingo 630 te saludan. ¿Cómo estás?
4: ¿Qué tal, Rolando? ¿Cómo estás? Bueno, aclaro que es Perta y no Petra.
0: Perta,
4: pero es
0: una
4: confusión frecuente, no hay problema, no hay problema.
0: Contanos un poquito cómo se está viviendo allá ahora, en este momento.
4: La ciudad prácticamente retomó su normalidad. Quedaron un grupo de los chicos que la verdad es muy difícil contabilizar. Hay alguna confusión en las medidas tomadas porque hay contradicciones. Parecería que la policía, hubo alguna orden de que la policía y las Fuerzas Armadas ya no pueden acompañar a los chicos hacia la frontera, aquellos que quieren volver voluntariamente. Sin embargo, después fue desmentido, o sea que no sabemos bien cómo se está manejando esta situación. Obviamente los menores no cabrían dentro de esto porque los menores no pueden ser retornados así simplemente. Primero tienen que pasar por un proceso de identificación y quedar en manos de especialistas para definir el futuro de ellos.
0: Ahora, Alejandra, eran 60.000 que pasaron, se volvieron casi todos, ¿no? Cruzando una puerta, no es que se volvieron a nado ni nada por el estilo.
4: No, se volvieron, fueron acompañados, algunos no, otros fueron un poco reconducidos por las fuerzas armadas que están acá, pero la verdad que no se vio nada violento ni nada por el estilo. Se lo fue, no sé si decir la palabra, convenciendo o persuadiendo, claro, de que volvieran a su destino porque no tenían un futuro acá, porque realmente no había posibilidad de que se quedaran acá.
0: Me imagino que no tendrían por lo pronto ni comida, ni un baño, ni nada, ¿no? Para poder sobrevivir tantas personas ahí.
4: Mira, baños públicos no hay, claro, prácticamente acá. Así que la realidad, y mucho menos para 60.000, y el gobierno de la ciudad llegó a mencionar en algún momento 100.000 personas. Así que, pero en realidad ese número de personas que estaban en las calles, que realmente generó mucho impacto, fue por un tiempo bastante breve, unas horas te diría, ni siquiera un día, fueron horas. A las 6 de la tarde del día viernes ya las calles estaban despejadas. Los chicos que están ahora, en su mayoría yo te diría que sí tienen dinero, porque de hecho hacen colas para poder comprar en algunas despensas o supermercados chicos que acceden a venderles, que en general están a cargo de marroquíes.
0: ¿Por qué decís eso? ¿Porque hay negocios que no les quieren vender?
4: Marroquíes naturalizados. Yo creo que ellos mismos buscan un poco el encontrar algún lugar que les sea más afín, primero porque la mayor parte habla árabe. Entonces, y acá la gente no toda habla árabe, excepto los marroquíes o marroquíes naturalizados son los que más los pueden llegar a entender.
0: Hay cierta hostilidad por parte de la gente de Ceuta con respecto a estos inmigrantes.
4: La verdad, lamentablemente, se ve hostilidad, sí. Sí, sí, sí. O sea, ayer, por ejemplo, cuando había un grupo que pasó por delante del edificio donde yo estaba, uno de los chicos se escapó y salieron dos personas de las fuerzas a correrlo. Cuando volvieron con ellos, la gente salió a los balcones y aplaudía. Y me refiero no solo a españoles nativos, sino también a gente que conozco que son marroquíes naturalizados. O sea, lo que pasó es que yo creo que nos vimos todos desbordados por la cantidad de gente, y un poco es la incertidumbre de justamente estando en las calles, ¿hasta cuándo van a tener dinero? ¿Hasta cuándo van a poder sobrevivir así?
0: Más allá de la masividad. Claro, más allá de la masividad, ¿no? De este grupo que cruzó la frontera. ¿Han producido algún tipo de incidentes, robos o algún tipo de ataques contra los pobladores?
4: Ninguno que nosotros sepamos. Yo hoy salí a hacer algunos mandados a la mañana muy cerquita, porque la verdad no es un día en el que me siento muy bien. Y estuve hablando con la gente de los locales y todos decían lo mismo. No se sabe de ningún incidente violento. O sea, por ahí algún chico que entra a los locales y la policía están como impidiéndoles el ingreso. De hecho, al supermercado al que yo había entrado, les pedían a la gente del supermercado que lo cerraran, porque estaban los chicos afuera esperando para entrar. Y la verdad que los chicos esperaban en fila, y la gente que estaba adentro misma decía: no es necesario que cierren, porque la verdad no se está viendo ningún desmán. O sea, están esperando en fila, los hacen entrar de a uno, de a dos, claro, al supermercado. Por eso te digo que creo que hay contradicciones en cuanto a las políticas que tienen que seguir la gente de la Fuerza Armada. No se termina de entender qué órdenes tienen realmente.
0: Bueno, a ver, entiendo por otro lado, más allá de el colapso que pudo haber significado esta llegada, que para los comerciantes debe haber sido un boom de ventas, ¿no? Inesperado, que si efectivamente llegaron con dinero y fueron a comprar al supermercado, no deben haber tenido un shock.
4: Lo que compraban, a ver, primero los que uno ve que compran, porque ubícate en esto, el día viernes, el día jueves entra el primer grupo a nado, que ya eran unos miles, pocos miles, digo.
0: Sí, claro.
4: La gran entrada masiva fue por la noche. Nosotros el jueves nos fuimos a acostar viendo a algunos chicos en la calle, y cuando nos despertamos el viernes a la mañana estaba esta sensación de estar invadidos, que no me gusta la palabra para nada, pero bueno, es la sensación
0: de mejor lo describe, claro,
4: que las calles están repletas. En las veredas, en los cordones, caminando por las calles, un poco no se preocupó. La realidad es que se preocupó.
0: ¿Y a vos, qué te pasó cuando viste eso?
4: Mucha preocupación. La verdad, mucha preocupación, porque no me imaginé que, sobre todo al saber el número de personas que había en la calle, esto se pudiera resolver en forma tan rápida. Yo pensé que, sinceramente, que iba a llevar un tiempo largo, y hasta pregunté en el trabajo, estábamos todos trabajando en remoto, el día jueves nos habían enviado a todos a trabajar en remoto, a permanecer adentro de los hogares, cuando todavía no se sabía la entrada masiva que iba a haber a la noche, ¿no?
0: Claro.
4: Pero era preocupación y saber si de alguna forma las empresas nos iban a ayudar a salir de acá si la situación se ponía fea, sobre todo por una cuestión de temor. Yo creo que la mayor parte de lo que tenía era temor de una cuestión de militar, digamos, de fuerzas militares. Pero la verdad que no por la gente, porque insisto, la gente no vino en forma agresiva. Yo he dicho ya en varios programas, he rectificado los comentarios que he escuchado, que todos esos autobuses y autos que se vieron quemarse y demás no fue producto en Ceuta. Eso sucedió en Marruecos. Por lo tanto, nosotros claro. en Ceuta no podemos decir que vivimos en una situación de terror, porque la verdad no vimos esta situación. Obviamente que dentro de los chicos, yo digo, siempre hay alguno que destaca, como en todas las comunidades, ¿no? Hay alguna persona que por ahí es un poco más violenta, pero la verdad es que no se vieron desmanes, no eso de que entraron a las casas, que quisieron tomar las casas, que rompieron autos, que la verdad no se vio. Tampoco hubieron negocios que quedaron, digamos, perjudicados por el ingreso, algún chico que pueda haber entrado, y sobre todo más el conflicto de quererlos sacar que lo que ellos fueran a querer desbandar un negocio, digamos. No era lo que se veía.
0: Estamos conversando, le cuento a nuestros oyentes, por ahí algunos se enganchó recién, con Alejandra Pertavini, que es argentina, ya vive en Ceuta hace un año y cuatro meses, y nos está contando que después de lo que significó esta, no nos gusta la palabra, pero es lo que se vio, esta invasión de marroquíes y de gente de otras nacionalidades, pero que llegaron a través de la frontera con Marruecos, ha vuelto una cierta normalidad, una cierta calma, aunque todavía quedan algunos inmigrantes dando vuelta por la calle. Te pregunto, ya están, hoy es domingo, ¿no? Pero están abiertos algunos negocios, la gente está retomando su vida normal. ¿A dónde están dónde está esta gente? ¿Está deambulando por las calles?
4: Sí, estos chicos deambulan por las calles, y ya en el día de ayer, de hecho, ayer me sentía en mejores condiciones y salí a hacer un Zoom para que pudieran verlo. Las terrazas, las típicas terrazas de los restaurantes y las confiterías españolas estaban llenas de gente, de la gente natural que vive en Ceuta. Toda la gente ayer ya salió a las calles, los negocios se abrieron, dentro de los que se abren los días sábados por la tarde, porque aquí los sábados a la tarde no abren la mayor parte de los comercios. Pero los supermercados que abren los sábados, incluso hoy domingo también, abrieron todos. La gente estaba por las calles paseando sus perros, paseando con los chicos, jugando en algún parque, la vida prácticamente normal, y de hecho mañana estamos todos convocados a volver a trabajar a oficina.
0: Alejandra, ¿cómo es que una argentina terminó en Ceuta hace un año y cuatro meses? Contanos un poquito de vos.
4: Bueno, yo soy economista y vine acá a España a hacer un máster en ciencia de datos, análisis de negocios y análisis de datos. Y bueno, nada, no era lo que tenía en mi mente, pero bueno, de pronto me fue saliendo una propuesta laboral atrás de la otra, cada vez propuestas mejores, y bueno, he aquí que estoy.
0: Claro, bueno, te instalaste para trabajar en Ceuta.
4: Tal cual, estoy trabajando en una empresa de iGaming. Acá este tipo de empresas tienen muchas ventajas fiscales, entonces claro. Se han instalado prácticamente todas las empresas digitales en realidad tienen ventajas fiscales que son realmente buenas con respecto a la política de impuestos impositiva de España.
0: Es una manera de generar movimiento económico y al mismo tiempo generar empleo y que la gente no se vaya, ¿no? De estos territorios que a veces, en los cuales es difícil, ¿no? Vivir, me imagino.
4: Por la lejanía. La ciudad es sumamente agradable, claro, la ciudad es muy agradable, la vida es muy tranquila, es una ciudad limpia con unos paisajes hermosos. Sí es cierto que en determinados momentos la ciudad queda aislada. O sea, hay días en lo que fue de principio de año, por ejemplo, que quedamos, hay días totalmente aislados. La única forma de ingresar acá a Ceuta es o por ferry, directamente desde España, por ferry o con helicóptero. Utilizamos los dos medios para movernos. Si no, por ahí lo más conveniente es pasar a Marruecos. Lo más conveniente si hay que ir, por ejemplo, a Madrid, porque es mucho más económico. Vas a Marruecos, a Tánger, que lo tenemos a una hora, y de ahí tomamos un avión para ir a Madrid.
0: Mirá vos, claro.
4: Y en una hora más estamos.
0: Hay mayor oferta de vuelos entre Marruecos, entre Tánger y Madrid, que entre Ceuta y Madrid.
4: No, es que Ceuta no tiene aeropuerto. Ceuta no tiene aeropuerto, hay que ir a Málaga. Entonces esto implica ir o con un helicóptero directamente a Málaga, que es un poco más costoso.
0: ¿Cuánto te puede salir en helicóptero a Málaga? No tengo idea, por eso me parece muy sorprendente el dato.
4: A Málaga, mira, si no sos español naturalizado o español, o no tenés residencia de larga estancia, la ida nada más te sale algo de 200 y pico de euros el cruzar. Ya los que son residentes tienen un descuento del 65%.
0: Claro, entonces, un beneficio, porque se entiende, bueno, que vos estás haciendo patria, digamos, de alguna manera ahí.
4: En realidad no sé hasta qué punto, porque bueno, como todas políticas están medio confusas. Yo, por ejemplo, hasta el momento tenía la residencia de 4 años en España, no la nacionalidad española ni europea. Entonces, en ese caso, no tenía ningún descuento. Los descuentos estaban, por ejemplo, para los turistas, o personas no residentes, o aún siendo residente, pero saliendo de Málaga para Ceuta. Claro. Y volviendo con un tiempo de 15 días de diferencia, lo cual no era conveniente. Si no tenés el ferry cruzás, sí, en una hora más o menos, 40 minutos o una hora, de acuerdo al ferry que tomás.
0: Es mucho más simple el camino por tierra a Tánger, entonces.
4: Una hora y media. Claro, porque el ferry ya, pues mira, tenés 45 minutos a una hora. Después tenés entre el embarque, el desembarque y todo esto. Después tenés que irte a Málaga, que tenés aproximadamente una hora y media, creo que es. Y de ahí podés tomar el tren rápido hasta Madrid. Pero bueno, también con los vuelcos de los trenes y demás que hubieron de los trenes rápidos, se complicó por ese lado también. Entonces, bueno, vino mi familia hace poco y bueno, la verdad usamos el camino de Tánger porque es mucho más práctico.
0: Alejandra, te agradezco muchísimo. Es muy importante tu testimonio, para conocer un poquito desde adentro cómo es. Cómo es Ceuta, cómo se vive y también cómo han asimilado este impacto, ¿no? Muy, muy interesante. Te agradezco muchísimo, Alejandra, un gusto.
4: Bueno, gracias a ustedes. No, por favor, bueno, chao, hasta luego.
0: Hasta luego. Hablamos con Alejandra Pertavini, es argentina, vive en Ceuta, y cuenta que al principio, ¿no?, cuando vio esta horda de migrantes llegando, tuvo miedo, pero que después se dio cuenta de que se empezaba a encauzar la situación y finalmente se está retomando cierta normalidad. Vamos a una tandita y ya venimos.
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1: Hola chicos, antes pesaba el qué dirán, que tenías que bancar, así te llevaras mal por tu familia, por el afuera. Entonces te la seguías bancando. Quizás el maltrato, el que cada uno, o sea, de la puerta para afuera era la familia perfecta o la pareja perfecta, y de la puerta para adentro cada uno hacía su vida. Y hoy ya todo ese tipo de cosas quedó de lado. Entonces por eso se están divorciando más, porque ya no, o sea, ya no pesa todo esto. María Inés de Balvanera, 332.
2: Y les recuerdo esto, el Congreso tiene muchos intereses adentro, muchos diputados, senadores quieren seguir viviendo del Estado y cobrando 12, 13 millones de pesos por mes. No les conviene este tipo de modificaciones que lo dejan afuera. Esa es la única verdad. Bueno, muy lindo programa, ¿eh? Rodolfo de Mar del Plata, los quiero mucho.
3: Buenas tardes, de Oberá Misiones. Quiero dejar una opinión respecto a lo que el presidente de la Nación anunció del tema del Banco Central. Es muy poco creíble porque es un gobierno muy corrupto. Su hermana, 3%, todos sus funcionarios, no sé cuántos cambios de ahí son todos chorros. Saludos de Olivera Ricardo de la Misión.
4: :38 en la ciudad de Buenos Aires, estamos en domingo, sí. 6:30, la tarde dominguera de Radio Rivadavia. Muchísimas gracias a todos los que nos están haciendo llegar sus cariños, sus mensajes, sus opiniones. Muy interesante el tema que vamos a estar hablando después. Atención, crecimiento, estos son datos oficiales del gobierno de la ciudad, crecimiento de los divorcios entre personas mayores de 60 años, parejas de muchos años, que cada vez más ven cada vez con mayor
5: naturalidad.
4: Con una posibilidad más natural, exactamente, una posibilidad mucho más natural, el hecho de divorciarse.
5: Estoy muy de acuerdo con la señora, la oyente que nos decía recién, como que está menos juzgado, por decirlo de alguna manera, socialmente, el hecho de terminar una relación de años o de que te pregunten cosas incómodas, porque capaz ahora se piensa un poco más en la empatía de qué le pregunto o cómo reacciono ante una persona que se acaba de separar. Y antes quizás era todo el mundo, ¿y qué pasó? ¿Y por qué se separaron? Y queriendo saber.
6: Antes te señalaban.
4: Muy bien. Es cierto. Sí. Bueno, lo vamos a estar hablando después en un ratito, a ver cómo juega también en eso el crecimiento de la expectativa de vida, ¿no? Porque hoy una persona a los 60 no son los mismos 60 de mis abuelos.
5: No, podés volver a empezar.
4: ¿No? A mí me ha pasado, ahora tengo que retomar, pero corría, ¿no? Carreras de calle, ¿no? Maratones. Sí. Y veía a veces gente de 60 años que me pasaba como si yo fuera un poste.
5: Sí.
4: En muy buen estado físico. O sea, vemos personas que están muy bien físicamente, que están muy bien mentalmente, que la calidad de vida ha mejorado mucho, y eso también cambia la perspectiva de los años que nos quedan.
5: Total.
4: Entonces, bueno, después lo vamos a estar analizando en un ratito. Tenemos algunos mensajitos de los oyentes, pero contame primero a ver cómo viene el tiempo, dale.
6: Sí, esto es importante, porque recuerden que la máxima, Rolly y chicos, les había dicho que iba a ser 15 grados. Bueno, 17.1, la actual en la ciudad de Buenos Aires. Sube la temperatura a la tarde, divina, una tarde hermosa. El cielo, ahí te digo, había una resolana, está nublado, 84 el porcentaje de la humedad, está nublado, pero hace un ratito de una resolana. Yo la vi.
4: Empieza a clarear,
6: Empieza poquito. Bueno, atentos porque mañana día lunes 11 va a ser la mínima y 16 la máxima. En la madrugada vamos a tener neblinas. Bueno, por la mañana el cielo mayormente nublado, apenas se va a ver el sol. Al igual que el día martes, 10 la mínima, máximas de 17. El jueves sube a 18 grados la temperatura y ya viernes y fin de semana empieza a descender. Bueno, acá nos escuchan desde Vicente
4: López.
6: Como
4: decía el presidente, como pedo de buzo va a subir la temperatura.
6: Sube, baja, sube. Bueno, desde Vicente López le mandamos un beso grande para Patricia. Por acá también, muchas gracias, Aida. Gracias por tus palabras. Ella requete contra, atenta a Radio Rivadavia.
4: Muchas gracias.
6: Buenas tardes a todo el equipo. Buena tarde, me salió.
4: Buena tarde.
6: a todo el equipo de Domingo 6:30. Sí, ya cuando te empezás buen programa dominical, muy completo. Espero ganar alguno de los premios. Si los hay, soy Augusto Villa Urquiza. Nos escucha. Muchas gracias. Besos enormes. Por acá, muy buen programa. Nos lo dice Luis. Abrazo enorme. Mirta también. Fiel oyente de la radio. Y me voy rápido. Claro. Estaba abriendo ventanitas. Me voy rápido al chat de Radio Rivadavia a través de YouTube porque hay mucha gente conectada y siempre está bueno saludar a todos.
4: Emma, saludamos, a ver.
6: A Carlos.
4: Pasamos lista.
6: Willy Santis. A Cóndor también. Escriban así voy saludando. A servicios de inspecciones, ¿viste? Claro, nombres. Son los nombres que se ponen en las
4: Espero
6: redes.
4: Espero que no sea inspecciones de programa de los domingos.
5: No nos inspecciona a nosotros.
6: Norberto, Jorge, subo, por acá.
4: No pasamos
6: María.
4: Ni el de bromatología.
5: No.
6: Silvia también, gracias. Cuidado. Silvia, hay dos Silvias. Silvia Pancia y, bueno, Silvia Pi9Mu. Gracias a Jorge, a todos,
5: cuidado,
6: por favor. Sandra, mira, una tocaya mía. Sandra, yo soy Noelia Sandra. Elvio también, que se suma también. Claudio, abrazos enormes a la comunidad que no para de escribir y que están súper activos al chat.
4: Sí, ahí nos escribe, mira, por ejemplo, Sandra Miguel, que dice: buenas tardes desde Salto, y dice que hubo temporal,
6: ¿Viste?
4: Que hubo temporal ahí, que hubo vientos, así que bueno, nada, esperamos que estén todos bien. Le mandamos un gran abrazo a la gente que nos escucha en Salto, en toda la provincia de Buenos Aires y en todo el país, a través
6: en todos
4: de
6: lados.
4: Las innumerables repetidoras de Radio Rivadavia.
6: Que son muchas.
4: Que nos permiten llegar a cada rincón de nuestra Argentina. Uh-huh. Por eso somos la radio más querida también de los argentinos.
6: Te voy a buscar ahora
4: por
6: nuestra
4: larga tradición de Radio Rivadavia.
6: Sí.
4: De estar muy, muy cerca de la gente y nos escuchan desde los autos, desde el taxi, desde el auto de plataforma. Hay gente que nos escucha en los tractores.
7: Sí, sí, claro.
4: Porque la M llega a muchos lugares donde ya no te llegan los datos del celular.
7: Claro. Lo vimos en La Rural la semana pasada, claro. Que mucha gente...
4: Que pasaba y nos contaba eso.
7: Nos contaba eso, nos saludaban y decían que todo el tiempo, muy temprano a la mañana, con el panorama del el rotativo del aire, y ahora también los domingos a la tarde, cuando ya empiezan a preparar el día de mañana, que mañana es la vuelta a clases en la gran mayoría de la Argentina, se terminan las vacaciones de invierno, todo el mundo prendido a Radio Rivadavia.
6: Mira, acá también Agustín desde Necochea.
4: ¡Hola, Necochea!
6: También, bueno, en Huerta Grande, bueno, recién mencionábamos, ¿no? Sandra es de Huerta Grande, la hija, dice. Un abrazo, ¿no?
4: Un abrazo grande.
6: Muy interesante los aportes, dicen Rolly, Susana.
4: Muchas gracias. ¿A dónde nos siguen escribiendo?
6: Al 11-50-26-86-30. También le mandamos un beso grande. Acá Alejandra Daglia, divina ella,
4: hola.
6: Su foto de perfil. Desde el Tablada, 409, también nos deja los tres finales de su DNI. Besos, Ale.
4: Un gran saludo. Bueno, el señor Mariano Fernández, o lo que queda de él...
6: Está
4: lo que queda de él, porque hoy no tendría que estar acá, tendría que estar en cama descansando y recuperándose, pero él acá
6: eso
4: está firme
6: todo.
4: Como rulo de estatua.
7: Hard data y workaholismo es mi lema, la verdad que no puedo dejar de trabajar. ¿Por qué? Porque no quiero dejar a los oyentes sin las buenas noticias del mes de agosto. ¿Cuál es? El aumento. No es ninguna buena noticia.
4: Un clásico argentino.
7: Aumentan un montón de cosas.
4: Presta atención, porque tenés que sacar las cuentas de cómo viene el mes. Presta atención a las cosas que van a aumentar.
7: Anoten. Esta es la agenda de la gente. Esta es la agenda de la calle. La plata no alcanza. ¿Por qué? Porque las cosas van aumentando. ¿Qué aumenta? Transporte público, no. Colectivos de Ciudad de Buenos Aires y Provincia de Buenos Aires. Dice que no, grita que no, Camila Casal.
5: ¡No!
7: Que vive más o menos en Bahrein, porque toma 72 colectivos para llegar acá a la Agencia de Noticias de Argentina, a Radio Rivadavia. La tarifa sube un 3.9 mensual de colectivos de Ciudad de Buenos Aires y Provincia de Buenos Aires. El boleto mínimo de colectivo pasa a 853 pesos en el conurbano bonaerense para el tramo de 0 a 3 kilómetros. El pasaje llegará a 1.105 pesos. Surte. El subte tendrá un incremento del 3.9%, dejando la tarifa en 1.685,26 pesos. ¿Qué sucede? La inflación fue de 1.9, pero la quita de subsidios es del 2%, por eso los aumentos son del 3.9%. tren, agárrate. ¿Toman tren?
4: A ver si.
6: Ay, no.
7: Bueno, Rolly va a venir en bici desde el Palomar.
4: Cada
7: porque
4: tanto lo encuentran en el San Martín, viajando.
7: Va a venir en bici desde la ciudad del Palomar porque el tren aumenta un 11.63%. No. Sección 1, 480 pesos. Sección 2, 624 pesos. Sección 3, 728 pesos. En efectivo, si te olvidas la sube, 1.600 mangos. Llévate la sube, tatuate la sube, claro. Bajate la aplicación al celular. Peajes de Ciudad de Buenos Aires también aumentan un 3.9%. Autopista Alberdi, 1.488 pesos. Autopista 25 de Mayo, 4.700 pesos. Fuera de la hora pico, 6.600 pesos. Fortuna, 4 dólares. Autopista Ilia, 1.958 pesos. Colegios privados, esquema de aumento en Provincia de Buenos Aires, 8.1%. Agarrate, 5.5 en agosto, 2.5 en septiembre. Las cuotas más o menos para los no los que tienen 100% de subsidio tendrían que estar en 37 mil pesos. Pagamos más porque te vienen con aranceles extracurriculares, etcétera, etcétera, etcétera.
4: Claro.
7: Generalmente suele suceder eso. Alquileres, contratos bajo la vieja ley hasta el 17 de octubre de 2023, quedan algunos pocos. Aumentarán un 31.52%.
6: No,
7: no, no, sí.
4: ¿Cuánto para? ¿Cuánto los alquileres repetían?
7: Bajo la vieja ley de alquileres, aquella ley que fracasó, que no había nada para alquilar, ¿se acuerdan?
4: Sí, sí, claro.
7: Agarrate 30.
6: Ahora hay de todo, ¿eh?
7: Ahora hay mucha
6: ahora
7: variedad.
6: Hay mucho, perdón, pero yo estoy buscando y.
7: ¿Cuánto están pidiendo por un departamentito en Capital?
6: Mira, Mono Ambiente estuve viendo divinos, ¿eh? Divinos, grandecitos de 35, 40, ponele, metros cuadrados. Aproximadamente 550, 600, 700 mil pesos. Y expensas, depende de la zona también y bueno, el Mono Ambiente, ronda entre los 150, 200 mil pesos.
7: O sea que sí. 800, 900 mil pesos.
6: Para un Mono Ambiente.
7: Todos los meses. O sea, tu mes arranca con 900 lucas abajo, digamos. Para vivir.
6: Claro. Bueno, es estoy mucho. Buscando un poquito menos, pero.
7: Sí, es mucho.
6: Sí, aproximadamente 800, 700.
7: Si alguien tiene un departamento para la locutora.
6: No. Sí, igual donde estoy bien, pero quiero, digo, voy a buscar de a poco.
4: Si salís
6: tranqui.
4: Un poquito, te alejas un poquito de la ciudad de Buenos Aires.
7: Sí, mucho más barato.
4: Muy claro. Cerquita, incluso no hace falta muy lejos, te sale bastante más barato
7: mucho
4: que
7: vivir
4: en capital. Que es un fenómeno que de todas las capitales del mundo, ¿no?
7: Sí, claro, claramente. Decíamos, en la mayoría de las ciudades del mundo, hoy por hoy la gente destina entre el 50 y 60% de sus ingresos al alquiler. Y ser propietario es casi una utopía en las grandes ciudades del mundo. Pero bueno, en Argentina, si te alejas un poco de la ciudad, cuanto más te alejas, más fácil es ser propietario. Hay terrenos por unos pocos dólares. Realmente hay que empezar a analizar eso de cómo van a ser los trabajos del futuro, etcétera, etcétera.
6: Lo bueno que me estoy dando cuenta es que antes te pedían en dólares. Ahora la mayoría
7: piden
6: pesos.
7: Es que no conviene en dólares. No
6: obvio.
7: Conviene. No conviene. Bien, decíamos, contrato bajo la nueva ley. Son libres, pueden aumentarte lo que quieran. ¿Qué aumenta también? Servicios básicos, gas y agua. El gas, 2.99%, dos puntos por encima de la inflación. ¿Pero qué hizo el gobierno? Se llama DDA, diferencia diaria acumulada. Los ajustes pasan a ser bimestrales, ¿sí? Reemplazan el viejo esquema de verano e invierno. Antes ajustaban más en el verano y menos en el invierno. Bueno, ahora va a ser distinto. El agua también aumenta un 3%, pero se mantienen los descuentos del 15% para zonas con coeficientes más bajos y la tarifa social. Medicina prepaga. ¿Cómo aumentan las prepagas? Es tremendo. Aumentan más o menos un 2.1% al compás de la inflación. La histórica prepaga de cuatro letras, ¿sí? La de los ejecutivos. Claro. Y la nacida en Sunchales, que tiene el mismo nombre que una lechera que la está pasando mal, y una que era del Automóvil Club Argentino, 1.9.
4: De Santa Fe y Córdoba.
7: Santa Fe y Córdoba, esta. Sí, exactamente, pues era Santa Fe y Córdoba. La cooperativa de las lecheras de esas dos provincias aumentan 1.9%, los de la Cruz Suiza, 1.8%, y la que tiene los sanatorios en todos lados, lo de la Santísima, ¿vieron?
4: Sí.
7: Lo de la Santísima Trinidad.
4: Sí, son tres.
7: Son tres, la Santísima Trinidad, 2.1%. Viene. Julio se fue con tormenta, agosto viene con aumento.
4: Bueno, atentos, atentos.
5: Buen cierre.
4: Claro, por supuesto vos no vas a ver un gran impacto en el índice de inflación porque los servicios están subrepresentados, ¿no? Con la fórmula que se sostuvo, ¿no? Porque recordemos que Marco Labaña se termina yendo del gobierno nacional cuando el gobierno desiste de implementar la nueva fórmula que ponderaba de manera más eficiente el impacto de los servicios en tu canasta básica. ¿Sí? Lo que representa para vos pagar los servicios en tu canasta básica es mucho más bajo que lo que hubiera representado con la nueva fórmula. Se desistió de aplicar la nueva fórmula, se sigue aplicando la misma. Que está bueno porque te permite hacer una comparación mucho mejor, ¿no? De cómo veníamos. ¿Te acordás cómo veníamos, no?
7: Uh-huh. No, un montón.
4: Sí. Claro. Bueno, es mucho más fácil trazar una comparación. Lo que pasa es que aumentan los servicios de una manera, en una proporción mucho más alta que lo que aumentaban antes, donde estaban muy retrasadas las tarifas.
7: Absolutamente. Por una política del Estado de que decía, bueno, vamos a subsidiar las tarifas para calentar el consumo, pero eso también era inflacionario y terminaba siendo una bola de nieve que nos llevó al 200% de inflación anual.
4: Claro, muchas veces no. La inflación es una ponderación, es un promedio sobre una canasta que se arma sobre una serie de productos. Exacto. En Capital Federal, en el AMBA y y ahora también en muchas provincias se está midiendo. Antes el eje de la medición era el AMBA. ¿Sí? Claro. Eso se fue ampliando la muestra, entonces está mucho mejor representado el interior del país. Pero es una ponderación, sí, porque vos vas a comprar y decís, che, pero si todo aumenta, si me aumentó el alquiler, ¿cómo es que no se mueve el índice de inflación? Bueno, es eso, es una estadística.
7: Claro.
4: Es una estadística, ¿eh? Pero bueno, veremos a ver qué dice el termómetro de la calle a medida que vaya avanzando el año electoral.
7: El INDEC tiene su calculadora de inflación personal y nosotros tenemos también, antes de que termine el programa, vamos a hacer el hard data de la inflación de domingo 6:30.
4: En un ratito, claro, porque nosotros tomamos 10 productos, los medimos a principios de julio.
7: Exacto.
4: Y los fuimos siguiendo semana por semana. Bueno, estuvimos en la rural la semana pasada con un programa corto, no lo pudimos hacer, pero hoy lo vamos a hacer. Vamos a ver cómo evolucionaron esos 10 productos. Señorita Camila Hassan.
5: Ay,
4: hay un actor que yo admiro mucho.
5: ¿En serio?
4: Que es Darío Grandinetti. Y entiendo que regresa.
5: Regresa y no solo regresa, estoy muy emocionada porque tuve la oportunidad de entrevistarlo en un mano a mano exclusivo. Que en realidad era para la agencia Noticias Argentinas, sí. Pero lo voy a primerear en Radio Rivadavia. Perdónenme.
4: Muchísimas gracias por la deferencia.
5: No, la verdad es que, primero, gracias Darío por el ratito. Asumo que nos estará escuchando, así que le mandamos un beso enorme. Vuelve a Rosario con El Escritor de Todas las Cosas. Ajá. El próximo, a ver, él empezó en Rosario, chicos. Claro. Cuando empezó su carrera de jovencito, y esto lo cuento porque me lo contó face to face en. Un poquito no, fue un poquito no. Agarró una pelota de fútbol, se fue a probar para jugar al fútbol, quedó y todo en Rosario, qué sé yo, y en un momento una compañerita del colegio, él tenía que volver al club con la firma del padre porque era menor. No lo tomaron solo por eso. Y una compañerita del colegio de la adolescencia le dice, che, pero antes de volver con tu viejo, ¿no querés estudiar teatro? Nunca más volvió al club.
4: Mirá vos.
5: Y tenemos al gran Darío Grandinetti que empezó en Rosario y vuelve a Rosario con El Escritor de Todas las Cosas. Y si el título no le suena.
4: Mirá si era un Messi.
5: No, ¿eh? Pero es el Messi de la actuación. Imagínate. No nos perdimos nada, chicos. No. Es el gran Grandinetti.
6: Qué fuerte.
4: Por la última de Grandinetti estaríamos cantando, ¿no?
7: Claro.
5: Qué impresión. En esta no vamos a cantar la última, le faltan un montón. Va a estar con El Escritor de Todas las Cosas. Vuelve el 7 de agosto, ahora ya en la semana. Y si no le suena el título es porque es una exclusiva para él de Javier Duhalde, nada más y nada menos. Se juntaron a comer y le pregunta Grandinetti a Duhalde, nada más ni nada menos. ¿Qué obra podemos hacer para volver? Entonces empiezan a tirar como carreras, ¿viste? Opciones de cosas, sí. de un monólogo. Él quería hacer algo con un mensaje propio. Y en un momento Grandinetti le dice, che, un escritor. Pero no se dio cuenta que el mismísimo Javier Duhalde es escritor. No lo pensó, no lo tuvo en cuenta. Y él lo que quería demostrar es, ¿quién escribe desde, no sé, la etiquetita del vino, el sobrecito de azúcar, hasta una novela? Y quería ponerle esta impronta un poco de un perdedor, quizás. Él mismo contó que si se hubiera dado cuenta antes, la verdad es que le hubiera gustado volver antes a Rosario y tomar esta obra quizás desde otro lugar. Pero pone un ejemplo, ¿no? Hay funciones de teatro en Rosario desde las 11 de la mañana, un domingo a las 5 de la tarde, que igualmente tienen público. Y esto habla de la impronta cultural a nivel federal, a lo largo del país, sin importar el teatrito más chiquito que sea de Rosario, la gente va al teatro, está acostumbrada a eso.
4: La gente de Rosario tiene un gran consumo cultural, ¿eh?
5: Totalmente, y él lo nota.
4: Produce artistas porque también consume artistas, es muy interesante.
5: Total. Bueno, el personaje este justamente se dedica a la comunicación. Estuvimos hablando mucho de eso en un momento, porque la obra trata sobre las palabras en la era digital, ¿no? Esto de con las palabras puedo matar, con las palabras puedo avanzar todo el poder que tienen las palabras en una persona. Grandinetti plantea que hoy mandamos mensajes en lugar de hablar y que hasta una llamada telefónica parece requerir permiso. Es verdad.
4: Es cierto.
5: ¿Cuántas veces mandamos un mensaje?
4: Si a mí no me mandás un WhatsApp antes diciendo, che, mira, ¿te puedo llamar? O te voy a llamar, no te atiendo.
5: Y es claro, raro.
6: Yo no atiendo, me tienen que avisar, es verdad.
5: O al menos sí, un número que vos conozcas, que sabés que te va a llamar. Y bueno, la obra justamente pone el foco en ese poder de las palabras y en las consecuencias que pueden tener hoy en día. Para aclarar algo importante, no es una obra que baje un mensaje cerrado. Es de estas obras que te dejan pensando, ¿viste? No te hace todo el cuentito cerrado. Bueno, tenés que reírte acá, tenés que llorar acá y tenés que enojarte por esto. Te deja el mensaje, te lo planta ahí y vos lo vas viendo. ¿Y con qué lo relacionas? Algo que hablábamos con Grandinetti en su momento era, bueno, yo le pregunto, ¿vos lo vinculás con el poder, con los tipos? Justo lo que venimos hablando acá, sí, con los tipos de discursos sociales. Y me dice, mira, yo no te voy a decir, en realidad no quiere que reproduzca con qué lo vincula él, porque quiere que el público propio saque sus conclusiones. Claro. Y que cada uno lo vincule
4: con
5: lo
4: lectura.
5: Que... Totalmente, que lo vincule con lo que considere. Así que repasamos un poquito. Él va a empezar directamente con una gira. Va a empezar de gira el viernes 7 de agosto en Rosario, en el Teatro La Comedia. Va a estar en Casilda, en Vigande, en Junín, en Río Cuarto, en Córdoba, en Villa María. Va a ser todo septiembre, octubre y noviembre. Y va a cerrar el 1 de noviembre en Tucumán. Pero va a pasar a nivel federal por todo el país. Les recuerdo, nada, vuelve a actuar en Rosario unos 50 años después de su comienzo. Fue especialmente escrita para él. Es un monólogo, él solo en escena, no se lo pueden perder. Y el eje está puesto en este tema del poder de las palabras tan importante hoy en día.
4: Muy, muy interesante. Y ya te comprometo, en un ratito antes de que termine el programa, vamos a hacer las 5 obras recomendadas.
5: Yo tengo hoy...
4: Bueno, ya está, terminaron las vacaciones de invierno. No hay que ir con los chicos obligatoriamente porque no sabes qué hacer. Sí. Vamos a disfrutar del teatro plenamente. 5 propuestas.
5: Hoy estoy en una edición especial porque en realidad la de Grandinetti quiero que cuente como una. Los invito a todos a que vayan. Y las otras 4 propuestas, estoy muy contenta porque son 4 que me gustan mucho a mí y que los voy a invitar personalmente.
4: Bueno, aceptamos la invitación.
6: Vamos.
4: Ahora en un segundito más vamos a ir a las noticias con el rotativo del aire. Simplemente te quería recordar, porque por ahí ya viste la noticia, la escuchaste en el rotativo del aire justamente, o en los programas que venimos siguiendo en toda la semana en Radio Rivadavia, que está en duda el inicio de clases mañana, ¿sí? Lunes. ¿Por qué? Porque CETERA, ¿sí?, la Central de Trabajadores de la Educación de la República Argentina, convocó a un paro nacional, lo decretó, abriendo un escenario de profunda tensión en materia educativa. Habrá que ver si finalmente los docentes se adhieren o no se adhieren. Por supuesto, la educación privada es un tema aparte. Si tus hijos, tus nietos, tus sobrinos van a un colegio privado, es muy probable que no haya adhesión. Pero si están en alguna escuela pública, el escenario es distinto. No se sabe si mañana empiezan o no las clases. ¿Qué reclama CETERA? Bueno, como siempre, hay un tema salarial, pero detrás del tema salarial también ponen una lista de reclamos, ¿no? El haber mínimo del sector docente se estableció en los 500.000 pesos. Se estancó ahí durante el último año, esto es lo que están reclamando, ¿no? Una movilidad salarial. Sí, esto tiene que ver también con la recomposición del Fondo Nacional de Incentivo Docente que se había eliminado. Ahí vamos a las noticias. Pero también están protestando contra la probable, porque todavía no hay un proyecto de eso, reforma previsional. Es una protesta preventiva, podríamos decir. Y el rechazo, sí, al proyecto de ley de libertad educativa que está impulsando el Gobierno Nacional, sobre el cual todavía no hay muchos detalles. Pero bueno, tal vez lo están analizando en la discusión con algunos de los gremios. Bueno, veremos qué pasa, lo vamos a ir siguiendo a lo largo de toda la jornada de hoy y de mañana acá en Radio Rivadavia. Ahora sí, nos vamos a las noticias con el rotativo del aire.
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9: La hora 16 en la ciudad de Buenos Aires, 17 grados, 1/10 la temperatura, 84 el porcentaje de humedad, el cielo está mayormente nublado. La Informa la Carta Orgánica del Banco Central, blinda la independencia de sus autoridades. Por Rivadavia, Santiago Pauli, presidente de la Comisión de Finanzas en Diputados, explicó la importancia de esa modificación y la comparó con el caso de Perú.

0: diputado Miguel Ángel Pichetto, Victoria Villarruel, será candidata a presidenta en las elecciones de 2027.
1: En la política, las heridas y los resentimientos y el odio y el desprecio genera reacción y genera indudablemente una actitud de mucha fortaleza frente a eso. Ahora, ¿qué te digo? Ese electorado existe, 4 puntos, 5 puntos, 6 puntos, 7, 8, 10, es el electorado nacionalista católico de base militar. Eso está en la Argentina y eso en su momento apoyó a Milei y estuvo en el proyecto libertario y ganaron las elecciones. Ese electorado va a estar afuera compitiendo. Villarruel hoy va a ser candidata a presidente, no tengo ninguna duda.
0: La ciudad de Neuquén aprobó una ordenanza que prohíbe fumar en las plazas y en las veredas de los colegios. La medida apunta a proteger la salud de los niños y adolescentes. Incluye cigarrillos tradicionales, vapeadores y otros productos con nicotina. Arruabarrena confirmó la formación de Boca para enfrentar a Newell's. Planteó 3 cambios. Dejarán su lugar Leandro Lozano, Nicolás Figal y Milton Delgado. Cielo mayormente nublado en la ciudad de Buenos Aires. 17 grados una décima la temperatura.
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0: Hola, sabemos que el presidente es temperamental y reacciona ante las injusticias. El presidente no puso ningún reparo cuando vino el señor Lula a visitar a Cristina. ¿Por qué entonces él fue a ver a su amigo y tuvo un efecto contrario? Mari, de Agronomía.
1: A mí no me importa que el presidente sea agresivo, que insulte, que cante rock, que baile en un escenario, con tal de que no robe. Y me hace acordar a un excelso prócer, también con esos modales no tan delicados, y que llevó al país a uno de los primeros.

0: Radio Rivadavia, gracias a todos los que nos están siguiendo, los que nos están acompañando, y gracias por dejarnos formar parte también de tu domingo, llevándote la mejor información posible para que arranques la semana sabiendo de qué se va a hablar, entendiendo, entendiendo un poquito también las noticias, ¿no? Nuestra idea es profundizar un poquito, hablar con gente que realmente sabe de los temas para poder pensar. Cuanta más información vos tengas, mejores decisiones puedes tomar. Sobre tu familia, sobre tu vida, sobre tu economía, sobre tu negocio, sobre lo que sea, Tenés que estar informado. Y esa es la propuesta de Radio Rivadavia el domingo, Estamos saliendo en vivo desde las 13 hasta las 18 cuando venga Willy Cohen. Gracias a todos. Excelente música, además, también la que nos está pasando Josué Castro, que ya está con nosotros. Hola. Antes estuvo...
1: Hola, Josué.
0: Tiene un poco aguda la voz, Josué, Siempre lo escuchamos con esa voz de soprano, ¿no?
1: Sí.
0: Muy agudo.
2: La carita que pone.
0: Estuvo Marcelo Dentice también antes en la operación con nosotros. Julieta Palmerio también, que está aquí en la operación. En la producción, Martín Buratti. En las redes, Manuel Hernández y Agustín Fischkel. Y en el rotativo, Jimena Oliver.
1: Obvio.
0: Como cada domingo, la voz inconfundible de Jimena Oliver. Te conté al principio del programa... Y es un tema del cual vos ya estás participando, porque recibimos un montón de mensajes. Que datos del gobierno de la ciudad indican, presta atención, que el número de divorcios con personas que son mayores de 60 años se incrementó de manera notable en los últimos 15 años. Pero que además, cuantos más años de matrimonio tiene una pareja, más crece la cantidad de divorcios. Te doy los datos del portal de datos abiertos de la Ciudad Autónoma de Buenos Aires. Crecimiento sostenido de los divorcios. Entre 2009 y 2025, los divorcios de varones de más de 60 años pasaron de 11,8% al 18,4%. Y en las mujeres... Del 7,7% al 12,1%. Vamos a decir, ¿pero por qué no hay una equivalencia? ¿Por qué? Porque si son matrimonios, la gran mayoría hombres y mujeres, debería ser similar la cifra de hombres y mujeres. Bueno, porque por ahí el hombre tiene 60, pero la mujer no tiene 60, ¿no? Ese es lo que cruza el dato estadístico. O al revés. Eso es lo que cruza el dato estadístico. En 2025, de los 867 varones mayores de 60 años que se divorciaron, 651 venían de matrimonios de más de 20 años. Okay. Y entre las mujeres fueron 470 de 570. Un número altísimo. O sea, cuantos más años juntos, más posibilidades tienen de divorciarse a partir de los 60 años. Bueno, vamos a pensar un poquito a ver qué pasa. Vamos a hablar con Diego Quintimil, que es amigo de la casa, que no solamente es psicólogo clínico, sino además también es coach, ¿no? Y está acostumbrado a trabajar casos como este, pero además tiene una mirada un poquito más global y eso es también lo que nos interesa. ¿Qué tal, Diego? Rolando Klempert y el equipo de Domingo 630 te saludan. ¿Cómo estás?
3: ¿Qué tal, Rolando? ¿Cómo te va? Un placer para vos y, bueno, un gusto hablar con ustedes y con todo el equipo de la Rivadavia.
0: Muchas gracias. Gracias por atendernos este domingo. Bueno, no sé si escuchaste los datos. Bueno, seguramente habrás visto el informe. ¿Qué pasa? ¿Por qué las parejas están empezando a tomar esta opción de divorciarse después de tanto tiempo, ¿no? Porque había un mandato social de que las parejas tenían que llegar juntas hasta que la muerte los separe.
3: Totalmente. Y lo relativo, lo relevante, mejor dicho, del dato, es esto que vos decís, que son parejas de largo aliento, digamos, ¿no? Es decir, son parejas que tienen varios años juntas. Yo creo que hay varios factores. El primer factor es que hay lo que se conoce como una nueva longevidad, ¿no? Es decir, vivimos entre 20 y 25, 30 años más que nuestros abuelos, ¿no? Y bueno, la gente se está divorciando alrededor de los 60, ¿no? Porque acá hay un nuevo cálculo, ¿no? Es decir, no es que como antes, bueno, vos llegabas a los 60 con tu pareja y no te ibas a separar porque, bueno, ya la vida se terminaba. Pero hoy, este cálculo nuevo, que te diría que es un cálculo interesante, diferente.
0: Por ahí te quedan 20 años por delante, ¿no?
3: Tengo 60. Claro, exactamente. Tengo 60, ¿no? Ponele que me quedan 15.

0: ese año de plenitud lo voy a desperdiciar. Es decir, nadie lo dice así textualmente,
1: claro,
0: en las notas, ¿no? Pero bueno, ¿no? Si me quedan algunos años buenos, no voy a regalarlos con alguien con quien no quiero estar. Es crudo.
1: Por ahí sí te lo dicen, ¿no?, en el diván.
0: Exactamente, claro, es crudo, pero bueno, tiene una lógica, digamos. Antes ese cálculo no existía porque se suponía que el matrimonio era eterno, ¿no? Es decir, hoy esa aritmética, digamos, ¿no? Es decir, uno la piensa y, como te decía, bueno, no la dicen así nomás, pero bueno, es parte de lo que me parece que tiene que ver con este fenómeno, ¿no?
1: Claro, bueno, mi mamá tenía una frase que solía decir siempre, que él... Le mando un beso a mi mamá Graciela. Es que el matrimonio como institución se inventó cuando vos te morías a los 40.
0: Claro. ¿No? Totalmente. Claro, por eso
1: se va extendiendo la vida y eso va complicando un poco el desarrollo de la relación. ¿O no?
0: Totalmente. A ver, en el mandato anterior, sobre todo a las mujeres, ¿no?, le decían, bueno, aguantate, ¿no? Es decir, aguantatelo, ¿no? Como que es tu deber, que el matrimonio es para siempre. O sea, casi que ni se contemplaba la opción de irse porque, bueno, había culpa, había estigma. Había también un miedo económico, por eso digo esto de las mujeres, ¿no? Es decir, porque, digamos, habitualmente el poder económico lo tenían los hombres. Y entonces, ¿no? Es decir, estas mujeres preferían una vida resignada, ¿no?, a ser la divorciada del barrio. Ese estigma hoy no solamente cambió, sino que se invirtió. Es decir, hoy el estigma no es estar solo o estar divorciado, sino el estigma es estar con alguien a quien no te bancás, estar con alguien y quejarte, ¿no? A ver, pasamos de cómo vas a dejar a tu marido a por qué estás con alguien que no te hace feliz, ¿no? Es decir, si no sé, las amigas ven a una amiga que la está pasando mal, le dicen, ¿y por qué estás con esa persona que te hace feliz? Tenga 50, 60, claro, 40, hasta 70 años, te estoy diciendo. Entonces,
1: sí.
0: Sí.
1: Pensando en eso, también me da la sensación, y te lo pregunto, que la mejora en la calidad de vida, digamos, nosotros hoy llegamos a los 60, digo, todavía me quedan unos años, pero las personas llegan a los 60 en mucho mejores condiciones. O sea, hoy un adulto de 60 años no tiene nada que ver con mi abuelo a los 60.
0: Absolutamente, claro. Sí, sí, totalmente. De hecho, lo ves inclusive en lo deportivo, en los gimnasios, digamos, ¿no? En infinidad de actividades. Y también hay algo que está siendo empujado por la generación Z, que hablamos también varias veces, que antes, cuando vos tenías, a partir de 60 años, tu destino, sobre todo, insisto, con las mujeres, era ser la abuela de tus nietos. Eso también se está reconfigurando, porque en principio, digamos, ¿no?, hay menos nacimientos, y por otro lado, digamos, esta mujer dice, yo, digamos, para disfrazarme de abuela, solamente, digamos, ¿no?, tampoco me gusta esa vida, o sea, no es un destino tan deseado como era antes. Y esta generación de personas, de divorciados, podríamos decir, de 60 años, son una especie de bisagra, porque crecieron con un modelo en donde estar casado era igual al éxito y la soledad era el fracaso. Y en cambio, hoy viven otro modelo más actual, en donde la soledad está más vinculada con la libertad y el matrimonio puede ser opcional, digamos, ¿no? Es decir, no tiene que ser una obligación. Entonces, bueno, hay algunos que ya se subieron a esta ola y hay otros que no, que todavía lo están sufriendo.
1: Bueno, también cambió de alguna manera, a ver, si las personas llegan mejor o más jóvenes de alma, digamos, si querés, a los 60 años, ¿no? Llegan mejor físicamente, llegan más lúcidos, incluso llegan trabajando, ¿no? Porque hoy a las personas, nadie está pensando hoy en que alguien se jubile a los 60 años, por lo menos en una gran mayoría. También habla de personas que todavía tienen en juego su deseo, ¿no? Su deseo por el otro y sus ganas de ser deseados también por el otro, ¿no? Para decirlo claramente. Y hoy hay plataformas que permiten la interacción, hoy hay espacios que permiten la interacción, no está mal visto. Nadie hoy, creo que salvo que vaya a buscar pibitas muy jovencitas, no está bien visto como un viejo verde si un tipo de 60 años quiere rehacer su vida y quiere salir a conquistar a una señorita, o viceversa, ¿no? Que una mujer a sus 60 años quiera salir también a buscar un nuevo amor.
0: Sí, totalmente. A ver, por esto que yo te decía al principio de la columna, ¿no? Es decir, que si vos hoy tenés 60 años, te quedan 15 años mínimo de plenitud, ¿no? Y cuando uno habla de plenitud, habla plenitud para, digamos, ser feliz, para estar tranquilo, para seguir trabajando y desarrollándote profesionalmente, para encontrar otra u otras parejas, para estar bien físicamente, es decir, todo lo que antes, ¿no? Es decir, se pensaba en un adulto y que alguien de más 60 no lo podía hacer, porque ya estaban retiradas, hoy están en esa plenitud. Y dentro de esa plenitud, bueno, aparecen, digamos, ¿no? Es decir, un montón de actividades posibles, planes, que no tienen que ver con, bueno, me resigno porque ya estoy en el ocaso de mi vida. Eso es lo que básicamente cambió, me parece.
1: Claro, bueno, y esto no tiene que ver, no tiene que ver con género, ¿no? Esto le pasa a los dos, le pasa tanto al hombre como a la mujer.
0: Le pasa a los dos, pero, digamos, con condimentos diferentes, porque, insisto, la mujer es la que, ¿no?, hoy está más empoderada, tiene la posibilidad, ¿no?, de, como te decía, este estigma de la separada ya no cabe, digamos, ¿no? No tienen por qué no sentirse realizadas si no tienen un hombre al lado. Y en general, los hombres, para este tipo de cambios, digamos, ¿no?, de mindset o de modo de pensamiento, como se dice habitual, somos un poco más lentos, digamos, ¿no? Las mujeres son bastante más ágiles en esta toma de decisiones, entonces por eso, digo, también en los números se ve esto que vos decías de mujeres que son las que toman hoy la decisión de separarse más que los hombres. Porque los hombres se terminan acomodando, pero son las mujeres las que habitualmente están pateando más el tablero en este momento. Porque vos te acordás que había acá una muy, muy vieja, bueno, no sé si tanto, obra de teatro que decía, no seré feliz, pero tengo marido.
1: Silvia Pérez.
0: De Silvia Pérez, que era muy exitosa y que tiene que ver con una mirada de época. Hoy, ¿no?, ellas dicen, no dicen más, no seré feliz pero tengo marido, dicen, mejor sola que mal acompañada. Y entonces ahí me parece que está, ¿no?, este nuevo orden, para decirlo de alguna manera.
1: Camila, acá está Camila Hassan, que te quiere hacer una pregunta.
2: ¿Cómo estás? Hola, recién Camila, hablabas de la desestructuración de la mujer, que quizás es un poco más rápida que la del hombre. Pero te pregunto en términos generales, esto de los matrimonios a largo plazo, que son los que más se separan, y mientras más, según las estadísticas, a largo plazo están los matrimonios, más posibilidad de divorcio hay. ¿Qué tanto cuesta desestructurar desde la psicología una relación que viene desde hace años y en la rutina psicológica también, ¿no? ¿Qué tanto cuesta romper, o como dice la película, romper el círculo, romper con la rutina, terminar y hacer ese quiebre?
0: Bueno, a ver, va a depender mucho, y acá, bueno, hay que tener en cuenta que estamos en la Argentina también, de los factores estructurales también, no solamente psicológicos. Porque en términos de factores psicológicos, como te decía, ¿no? Es decir, esta cuestión de que, no sé, tus amigas te dicen por qué estás con esa persona si, digamos, te hace sentir mal, pero también los factores estructurales tienen que ver con, y tengo la posibilidad de irme a vivir sola, de separarme, de tener cierta calidad de vida. Entonces, bueno, me parece que en ese sentido, ¿no? Es decir, los factores estructurales también pesan. A ver, las mujeres descubrieron también que pueden estar solas y estar bien. Inclusive hasta mejor que estando con alguien. Y me parece que ese es esa revolución silenciosa, ¿no? Y por eso ahí, cuando vos vas a, no sé, un sábado de la tarde o un domingo de la tarde, las que salen y están en grupo son las mujeres de más 60, que se juntan, uh-huh, se reúnen. En general el hombre tiende a cuando se separa, a quedarse un poquito más solo, aislado, ¿no? Que, bueno, también tiene que ver con esto, ¿no? De que estamos en una sociedad también cada vez más solitaria, para decirlo de alguna manera. Sí, es
1: cierto. Hago una aclaración, Diego, que claro, un oyente, Romina, nos dice, nos aclara que era Linda Pérez. Perdón, sí. Linda Pérez. Silvia, sí. No, claro, Linda Pérez, tienes razón.
0: Linda Pérez.
1: Sí, está Mariano Fernández acá también, que te quiere preguntar.
3: Diego, te cambio el eje. Si bien, naturalmente, hay mucha gente que quiere separarse después de relaciones largas, hay gente que también tiene una relación larga, quiere sostenerla, pero se siente estancado. Por alguna razón o por otra, porque la economía no acompaña, porque los chicos se van de casa. Va un matrimonio a tu consultorio y te dice, Diego, a mi mujer la amo, quiero acompañarla hasta el último día de mi vida. La va la mujer y te dice, marido, lo amo, pero quiero acompañarla hasta el último día de mi vida, pero no lo aguanto más. ¿Qué tips les das para que esa pareja continúe pese a esta crisis?
0: Está buena la pregunta. Mira, hoy hay un montón de permisos no nuevos que tienen que ver con, obviamente, si la posibilidad da, ¿no?, de que cada uno duerma en una habitación diferente. Inclusive hay personas que viven, ¿no?, en departamentos diferentes, ¿no? Insisto, te tiene que dar la posibilidad económica de eso, ¿no? Pero me parece que en relaciones donde, bueno, la rutina, ¿no?, los ha agotado, el compartir tantas intimidades, cuando uno se va poniendo grande también, ¿no? Es decir, cada vez tiene como más berretines, como se dice habitualmente, ¿no? O más manía. Entonces, por ahí aparece esta cuestión de, bueno, a ver, no compartir tanto tiempo juntos obligados y compartir más tiempo juntos por deseo, por ganas, ¿no? Me parece que esa podría ser una buena opción, pero bueno, tener que tener dos habitaciones. O muchos lo que hacen es venden la casa familiar, pues los chicos ya se fueron y compran, digamos, dos departamentos chiquitos, digamos, ¿no? Es decir, o alquilan eso, pero insisto, acá hay un factor estructural que es muy importante, que es lo económico, ¿no? Por supuesto.
1: También, a ver, pensando un poquito en la estadística, ¿no? Si nosotros pensamos en que son personas de 60 años, son tal vez la última o la anteúltima camada que se casó sin haber convivido. En muchos casos, ¿no? Son parejas, estamos hablando de la década del 60, ¿no?
0: Sí.
1: Que nacieron en otra generación distinta a las parejas que tenemos ahora, los que estamos, los que somos un poquito más jóvenes, que convivimos previamente antes de casarnos, ¿no? Estas son parejas que se han formado y desarrollado en paralelo, ¿no? El matrimonio con la convivencia.
0: Sí.
1: En cambio nosotros, antes de tomar la decisión de casarnos, pudimos tener algunos años tal vez, ¿no?, de convivencia previa para tomar esa decisión. Por lo tanto, son matrimonios que están sustentados en algo mucho más firme.
0: Sí.
1: No sé cómo lo ves vos.
0: Más o menos.
1: A ver.
0: Más o menos. ¿Por qué te digo? Porque, bueno, uno, a ver, podría ser esa una buena razón, pero después de, o sea, estos son matrimonios de 25, 30 años, ¿no? Ya, digamos, tienen una maestría, un doctorado en convivencia. Lo que pasa es que antes el matrimonio te daba identidad, familia, comunidad, seguridad económica, un sentido. Y hoy, en algún punto, socialmente, eso, hasta los rituales se perdieron, digamos, ¿no? Es decir, hoy el matrimonio es un sentimiento. Y si el sentimiento no se va, digamos, ¿no? Bueno, por ahí no hay algo que justifique quedarse. Entonces, también es cierto lo que decía antes, ¿no? Es decir que, bueno, ganamos libertad también, ¿no? Es decir, una buena pregunta para hacerse es, ¿estamos más libres o estamos más solos? ¿No? Bueno, eso es una pregunta que por ahí daría para otra columna. Es
1: una pregunta, ¿no?, incómoda, ¿eh? Una pregunta incómoda.
0: Claro.
1: Camila,
0: o sea, nos separamos porque queremos ser más libres o no nos separamos porque no nos bancamos a nadie, digamos, ¿no? Es decir, bueno,
1: no solamente a nuestra pareja, sino no nos bancamos más convivir, digamos, esa sería.
0: Claro, sí, con nadie.
2: Se nos acaba la batería social. Diego, hablando de batería social y de que estamos cada vez más solos, asumo que en parte lo decís por medio de la tecnología. Me quedé pensando en por qué terminan las parejas, ¿no? Y te pregunto, como psicólogo, ¿tendrá que ver con el surgimiento de las nuevas tecnologías, las redes sociales y el encontrarse con más gente a través de redes? Quizás incluso gente que ni siquiera está cerca nuestro. Porque hubiese entrado a las redes y empezás a hablar con alguien que está en la otra punta del país y de pronto empezás a conectar de otra manera, desde un lugar tecnológico y en casa.
0: Sí, a ver, podría ser un factor, pero en general me parece que esta generación no es tan, a ver, son inmigrantes tecnológicos, ¿sí? No es que toda la vida vivieron con la tecnología y que eso lo afectó. Yo creo que más, lo afectó más la pandemia que la tecnología, es decir, esto de pasado mañana me puedo morir, ¿no? Entonces, bueno, como yo sé que pasado mañana me puedo morir, prefiero vivir a pleno y tener una vida activa y no tener que estar al lado de alguien que no quiero, digamos, ¿no? Es decir, poder viajar, poder reinventarme, poder tener una, inclusive una pareja nueva, ¿no? Es una generación que no se retira, que no se rinde. Me parece que esto también está bueno, pero bueno, al mismo tiempo es cansador, ¿no? Es como una reinventarse a los 60, sea en lo amoroso, en lo laboral o lo que fuere, es apasionante, pero también te llenas de miedo, ¿no?
1: Diego, muchísimas, muchísimas gracias por ayudarnos a reflexionar un poco, ¿no? Porque a veces aparecen datos y uno pasa por encima de la estadística, pero está bueno pensar, ¿no? A ver qué nos pasa también como, como sociedad. En definitiva, nosotros estamos preparando hoy al viejo que vamos a hacer, ¿no? Dentro de algunos años, y es muy interesante asumirlo y también empezar hoy a reflexionar sobre eso.
0: Un placer conversar con ustedes. Cuando quieran, seguimos hablando.
1: Gracias, Diego. Un abrazo grande. Conversamos con Diego Quindimil, psicólogo clínico y coach, analizando este dato que es estadística, ¿sí? Pero que al mismo tiempo refleja un fenómeno que está ocurriendo de base en el fondo de nuestra sociedad. Y qué incómoda la pregunta que nos planteó, ¿eh?
2: ¿Estamos más solos?
1: Nos separamos. Nos separamos. La pregunta de fondo que hizo es, ¿nosotros nos separamos porque no queremos estar con nuestra pareja o nos separamos porque queremos estar solos?
2: ¿O somos más libres o estamos más solos?
1: Interesantísimo. Una tanda, ya venimos.
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0: ¿cómo están? Ya sé quién va a ser el próximo vicepresidente de Milei. Adorne. Chau.
1: Hola, buenos días, Liliana de Almagro. Muy bueno el programa de domingo 6:30. Los felicito. Me encanta. Estoy esperando el domingo al mediodía para escucharlo.
2: Hola, buenas tardes. Estaba escuchando hasta Argentina, que vive en Ceuta. Bueno, todo tranquilo, me alegro mucho. Voy a decir que no quieren llamarlo invasión. ¿Vos pasás a Chile, por ejemplo, sin pasar por inmigración? ¿Hacer lo mismo con Brasil, con cualquier país limítrofe? Bueno, si pasaron 60.000 personas sin hacer inmigraciones, ¿qué es eso? Soy Juan Carlos de Claypole, chau.
3: Hola, buenas tardes. Un muy buen programa el que hacen. Y bueno, estoy de acuerdo con Camila. Las palabras, la violencia que antes de ser presidente usaba Milei en contra de los adultos mayores y las barbaridades que dice. Y para él uno es amoral si no, no tenemos el mismo pensamiento, siempre insultando, siempre degradando a las personas. Muchísimas gracias. Muy amables. Marta de Córdoba.

0: temazo, estamos escuchando, como siempre, como cada domingo, muy linda música en Radio Rivadavia.
1: De nuestro superoperador.
0: Está bueno, porque tenemos muchísima información, tenemos muchísimas notas para informarnos, tenemos notas para pensar,
1: sí,
0: para reflexionar un poco, parar la pelota, ¿no? Hoy es domingo, es un buen día para...
2: Sí, descansar.
0: Para que esos temas que tratamos en la semana con una gran vorágine, sí, porque es muy vertiginoso el ritmo, sobre todo de la Argentina, ¿no?
1: Sí.
0: Viste que dicen que en Argentina vos te vas una semana y cambió todo. Te vas un 20 años y no cambió nada.
1: Es verdad, es verdad. Bueno, pero ¿cómo le explicas a alguien que se despertó del coma después de un año todas las cosas que pasan?
0: No,
1: es imposible.
0: No, tal cual. Por eso.
1: Déjame un ratito más.
0: Vamos a reflexionar un poquito. Después tenemos una nota a raíz de todos los comentarios de ustedes, porque el tema de la violencia que planteamos no estaba en la agenda, no veníamos a hablar de eso. Pero vimos que realmente les interesa, entonces vamos a tener dos notas muy interesantes en un ratito nada más. Déjame contarte que vamos a tratar de hacerlo lo más breve posible.
1: A ver.
0: Viste que en la semana la vicepresidenta Victoria Villarruel tuvo palabras muy, muy agresivas, si se quiere, hablando de esto de la violencia, sin insultar, pero palabras muy agresivas para con el presidente Javier Milei. Había tuiteado: me preocupa profundamente que el presidente de la nación replique insensateces e inventos. Tengo genuina preocupación por su estado y por las persecuciones imaginarias que replica en Argentina y en el exterior. Sí, o sea, lo trató de como dijo que Milei tiene problemas mentales, básicamente.
3: Claramente.
0: ¿Sí?
1: Es como de persecución, como que se persigue.
0: Como que inventa teorías conspirativas, eso es lo que quiso decir.
1: Conspiranoico, ahí va.
0: Claro. Entonces el presidente, obviamente, la respuesta fue inmediata, no fue el presidente, pero sí fue su vocero real. Digo vocero real porque el vocero oficial del presidente de la nación es Adrián Ravier. Pero el vocero político del gobierno hoy, aunque habla poco, pero cuando habla es muy contundente y representa verdaderamente lo que piensa Milei, lo que piensa Karina Milei, que es Diego Santilli. La cruzó a la vicepresidenta y pidió que dé un paso costado. Le pidió la renuncia a la vicepresidenta de la nación. Dijo que estas palabras de Villarruel atentan contra las instituciones, contra la democracia, y que si ella es vicepresidenta por un espacio y tiene una visión completamente distinta, lo que debería hacer es renunciar, armar un espacio y presentarse a elecciones. Ojo con esos pedidos porque
1: terminan marcando.
0: ¿Se acuerdan que lo hizo Cristina? Le dijo a Macri que arme un partido y gane las elecciones, y vino Macri y le armó un partido y le ganó las elecciones.
3: Claramente, sí, no es negocio.
0: Hay que tener cuidado con lo que a veces uno propone o con lo que uno desea. La cuestión es que, bueno, nada, siguió esa ida y vuelta, pero yo te voy a contar brevemente, voy a tratar de resumirlo. Lo contamos un poquito con Wada Vázquez ayer a la mañana, claro. Pero bueno, muchos de ustedes seguramente no lo escucharon, entonces te voy a contar. Vamos a hacer un repaso.
2: A ver.
0: Por la relación de los presidentes y los vicepresidentes desde el regreso de la democracia en 1983.
1: A ver.
0: A ver, el primer tándem político fue el de Alfonsín y Víctor Martínez. ¿Se acuerdan de Víctor Martínez?
3: Sí, cordobés.
0: Cordobés. Una alianza estratégica, esas elecciones que gana el regreso a la democracia. Desde el principio estaba claro que entre los dos había algún tipo de tensión, que no estaban de acuerdo en todo. Pero ¿qué pasa? Eran otros tiempos. Eran tiempos del respeto político.
1: Que no se note.
0: Estaba la dictadura a la vuelta de la esquina. De hecho, tuvimos alzamientos que el gobierno democrático tuvo que aplacar. Entonces, se mantenían las formas. Eran tiempos de donde, ¿se acuerdan que Chacho Álvarez aparecía en los canales de televisión y decía, carajo? Ajá. Y todo el mundo decía, no puede ser, este tono no es digno de la política. Bueno, imagínenselo hoy.
3: No.
0: El canal de streaming se llama carajo.
3: Sí, claro, para empezar. Sí, sí. Para empezar.
0: Bueno, nada, de manera tal que Víctor Martínez fue muy respetuoso en público, por lo menos de Alfonsín. De hecho, cuando Alfonsín tiene que dejar el poder anticipadamente, se hablaba de que Víctor Martínez podía llegar a suplantarlo, ¿no? En medio de un proceso hiperinflacionario. Y Víctor Martínez salió a decir, no, si se va Alfonsín, me voy yo. Y así fue. Cuando llegan Carlos Saúl Menem, que gana las elecciones, Víctor Martínez se fue con Alfonsín. Hablamos de Menem junto a Eduardo Duhalde, que ese fue su vicepresidente. Menem representaba en aquel momento la revolución productiva, ¿se acuerdan? Era el representante del peronismo de los gobernadores, del interior del país, de la fuerza productiva, y Duhalde era la provincia de Buenos Aires, eran los varones del conurbano, eran los sindicatos, era...
3: Claro.
0: La fuerza territorial, lo que hoy llamamos el conurbano, digamos.
3: Exacto, ¿no? El aparato.
0: El aparato. Bueno, las diferencias se marcaron enseguida Y en 1991, Eduardo Duhalde decide competir por la provincia de Buenos Aires y de hecho gana las elecciones y se convierte en gobernador. Entonces, ¿qué hizo Menem? Dice, bueno, cambio de frente para las elecciones del 95, se presenta con Carlos Rucauf.
2: Ah, mira.
0: Que era un hombre muy cercano a él, que tenía afinidad, ¿sí? Pero se produce un quiebre entre ellos cuando Menem anuncia que va a ir por la reelección. ¿Por qué? Porque Rucauf había participado inclusive de la reforma del 94. Entonces Menem se quiere amparar en la reforma del 94 para decir, no, yo tengo una más. Bueno, al final la justicia le dijo, no, usted no puede. Y se termina presentando Eduardo Duhalde como candidato del peronismo con el apoyo de Rucauf. Con el apoyo de Rucauf. Gana de la Rúa. ¿Sí? Fernando de la Rúa, que llegó con quién? Carlos Chacho Álvarez.
3: Oh.
0: Fórmula peronista más radicales. O sea, radical más peronista. Que estaba destinada al fracaso. Y de hecho termina estallando muy rápido. 6 de octubre del 2000 renuncia en medio del escándalo de las Banelco. ¿Se acuerdan que eran esos sobornos que se habían pagado para aprobar la ley de flexibilización laboral? En ese momento, Chacho renuncia y se va de la política. No quiso seguir más vinculado a la política, se volvió a la docencia, a su actividad privada. De hecho, no da entrevistas, no accede. Miren que lo hemos contactado a los periodistas. Pero resulta que, claro, vos decís, ¿fue la primera renuncia de un vicepresidente? No fue la primera renuncia de un vicepresidente. En 1958 renunció Alejandro Gómez, que fue vicepresidente de Arturo Frondizi. En medio de fuertes desacuerdos y tensiones, claro, estaban los militares respirando en la nuca, eran momentos de gran tensión. Bueno, ahí renunció en 1958. En 1973 renunció Vicente Solano Lima, vicepresidente de Héctor Cámpora. Apenas 49 días tenía en el poder, pero claro, era parte de un acuerdo para empezar a construir el regreso de Perón. Entonces, era una renuncia pautada. Esos serían los dos antecedentes que tenemos a la de Chacho, ¿sí? Pero hay otros presidentes que dejaron el poder en ejercicio por otras razones. Por ejemplo, porque se murieron. El caso de Marcos Paz, en 1868, en medio de la epidemia de fiebre amarilla, él estaba en ejercicio de la presidencia. ¿Por qué? Porque Bartolomé Mitre estaba peleando, comandando las fuerzas de la Triple Alianza en la Guerra del Paraguay. Entonces se muere de fiebre amarilla Marcos Paz y Mitre tuvo que dejar la comandancia de la Triple Alianza para volver a Buenos Aires y tomar de nuevo la presidencia, porque si no, imagínense lo que podía ser acá, un desgobierno absoluto. Y bueno, la comandancia del ejército de la Triple Alianza queda en manos de Brasil, comandante brasileño. Y otro caso es el de Hortensio Quijano, 1952, que murió pocos días después de asumir en el marco de la segunda presidencia de Perón. Volvemos un poco al presente. Uh-huh. Después, claro, llega Néstor Kirchner. ¿Se acuerdan? Crisis de 2001, uh-huh. 5 presidentes, sí, que no tenían vicepresidente porque eran nombrados por la Asamblea Legislativa. Llega Néstor Kirchner, ¿sí? Con su vicepresidente, el Pichichi.
3: No,
0: Daniel Scioli. Los dos representaban cosas distintas. Bueno, de hecho, aunque Néstor Kirchner llega porque Menem gana la primera vuelta, pero no le daba para la segunda, entonces se baja. Néstor Kirchner asume la presidencia. Daniel Scioli venía de ser funcionario de Menem.
3: Claro.
0: Era un representante del menemismo, un personaje conservador, un dirigente muy católico. De hecho, el primer conflicto entre ellos estalla cuando se puso en tela de juicio la edad de imputabilidad. Y Scioli, si no me equivoco, él planteaba que a los 13 años tenía... Creo que es una discusión del presente.
3: Sí, claro.
0: No, la misma discusión que tenemos ahora respecto al Código Penal. Se había planteado entonces y el kirchnerismo, incipiente, ¿no? El primer kirchnerismo, le dicen, te callás la boca, te quedás al margen. ¿Qué hace Daniel Scioli? Lo mismo que hizo Eduardo Duhalde en su momento, va por la provincia de Buenos Aires. Y de hecho, termina ganando. Llega Cristina candidata en una alianza otra vez con radicales. Esta vez al revés, ¿te acuerdan? Decimos, de la Rúa Chacho, ahora era al revés. Era Cristina con Cobos, Julio Cleto Cobos. Le mandamos un saludo si nos está escuchando. Un día lo vamos a llamar a Cobos, ¿eh? Le vamos a hacer una... Interesante escucharlo, ¿no? Porque él fue vicepresidente de la Nación,
3: claro.
0: y pasó una situación similar de gran tensión, ¿no? Con Cristina Kirchner, que estalló, ¿se acuerdan? El no voto no positivo cuando fue el debate de la 125... Hubo muchísimas presiones, pero Cobos no renunció. Llegó hasta el final del mandato. Entonces, ¿qué hizo Cristina el segundo mandato? No, ahora gobierno con los míos, dijo. Y se presentó con lo que en ese momento llamaba la secta, ¿no? Que era, se cerró filas. ya se había muerto Néstor, y lo pone a Amado Boudou de vicepresidente, que era súper cercano, había sido su ministro, un hombre de absoluta confianza, y ahí estallan todas las denuncias de corrupción contra Amado Boudou, que terminan con él preso.
3: Claro.
0: Cristina, lejos de separarse de él, lo defendió, dijo que era víctima de un ataque contra ella, que lo atacaban a Boudou porque había restatizado las AFJP, y que todo eso era una maniobra. Había, ¿se acuerdan? Culpó al grupo Clarín, seguía enfrentado con Mañeto, ¿no? Después de lo que fue la 125. El peronismo pierde en las elecciones de 2015, gana Mauricio Macri con Gabriela Michetti, fórmula propia. Líder subalterna, lo hablamos un poquito más temprano. Era el líder y subalterna, habían sido fórmula en la ciudad. Ella venía de ganar, bueno, llegaban con un distanciamiento porque ella había querido ser candidata a jefa de gobierno y no había podido porque Macri apoyó a Larreta. Pero bueno, ejerció la vicepresidencia, cumplió el rol que le tocó cumplir, lo que pasa que, bueno, fue dejada de lado. De hecho, ella se termina retirando de la política, ¿sí? Pierde Macri en 2019 con, y eso es un caso de estudio a nivel mundial, diría que es un caso en el que la vicepresidenta elige al presidente, que fue Cristina con Alberto.
2: Claro.
0: ¿Se acuerdan, no? Esa feria del libro que ella presenta como candidato a Alberto Fernández, algo inédito.
3: Le he pedido a Alberto Fernández, ¿se acuerdan? Sí. Sábado de la mañana con un video así apocalíptico todo.
0: Tremendo. Claro, claro. Y ella, porque acaban de escribir un libro juntos.
3: Claro, sinceramente.
0: Exactamente, Alberto la ayudó con eso, y bueno, nada, fue el principio de esta trilogía que armaron porque se sumó Massa a ese armado y terminan ganando las elecciones. Bueno, las tensiones fueron más que obvias desde el principio. Cristina, ¿se acuerdan? Le decía que no usaba la lapicera.
3: En público, un escándalo.
0: Lo erosionaban todo el tiempo. Cristina le dijo, ojalá que o sea, yo puedo mostrar el celular, no como Alberto.
3: No, no. Los machos de love. Escándalo, todo un escándalo.
0: Un escándalo. Todo esto en medio de la pandemia, además, ¿no? Cristina terminó, claro, viene la derrota de las elecciones legislativas, y entonces Cristina interviene. La provincia de Buenos Aires lo pone Insaurralde, e interviene la Nación y lo pone a Massa. ¿Sí? Se ponen de acuerdo y dicen, bueno, ahora gobierna Massa, aunque Alberto sea el presidente. Nada podía salir bien de eso, y así llegamos hasta Javier Milei, Victoria Villarroel, una historia que no sabemos cómo va a terminar. Lo más probable es que Victoria Villarroel no renuncie a la vicepresidencia, como le viene pidiendo Santilli y le vienen pidiendo varios actores del gobierno nacional, pero hay que entender que es una historia habitual en la democracia, esta tensión entre presidentes y vices. Vamos a una tantita, ya venimos.
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1: Muy buenas tardes, mi nombre es Esteban Morales de Pergamino, soy empresario PYME. Creo que nunca la República Argentina pasó semejante vergüenza. Un hombre conflictivo, con todo esto de la reforma, acá hay un solo problema, que la Argentina no produce. Buenas tardes.

0: 16:49 en la ciudad de Buenos Aires. Seguimos en domingo, 6:30 de la tarde, dominguera de Radio Rivadavia. Muchas gracias a todos los que se comunican con nosotros. Nos van dejando sus mensajes. Los leemos a todos, ¿eh? Sí, los siempre. Leemos y los escuchamos. ¿Tenemos dos para leer?
1: Obvio que sí. 17:04 de paso te cuento, Rolly, la temperatura en la ciudad de Buenos Aires. Mirá qué fachero que saliste acá con el matecito, la compu, el Rivadavia.
2: ¿Hay foto de Rolly?
1: Hay foto. Ay, porque Pati de Colegiales le mandó foto.
0: Una captura de pantalla.
2: Nuestro Luciano Castro.
1: Dice, hola domingo 6:30, Rolando, a todo el equipo, nos nombra, a todos divina. Ella dice, los escucho todos los domingos, que terminen bien la jornada.
0: Muchas gracias.
1: Bueno, un abrazo enorme por aquí también para todos. Muchos audios, Ro, muchos audios.
0: Ahora ponemos mensajitos.
1: Ahora vamos
0: ustedes,
1: desde Barrio Norte. 25.
0: Claro, me dice José Castro, ya pusimos 25, ahí vamos a seguir poniendo, ¿eh?
1: Sí, acá nos hace el comentario de Linda Pérez, que era que hace un ratito estábamos haciendo mención de la obra.
0: Silvia Pérez no, Silvia
1: bueno,
0: Pérez, no,
1: María Eugenia de Santa Fe Capital, besos. Hola, yo me separé después de 31 años de casada. Porque elegí mi paz. Mira.
2: Cuente, señora, cuente.
1: Mari desde Mercedes nos manda un beso grande y dice que la radio está buenísima.
0: Muchas gracias.
1: Bueno, por acá, buenas tardes, Rolando, todo el equipo de Domingo 6:30. Marta de Burlingame, también te mandamos un beso gigantón para vos y a todos los oyentes que nos escriben en el 11-50-26-8630.
0: Bueno, señoras y señores, como cada domingo es un compromiso nuestro con la cultura, a continuación, Camila Hassan te cuenta 5 propuestas para ir al teatro. Distintos presupuestos, ¿eh? Uh-huh. Hay teatro para todos.
2: Para todos los bolsillos y para todas las edades, porque no son solo en las vacaciones de invierno. Te voy a contar 5 propuestas. La primera ya la repasamos recién. Darío Grandinetti vuelve a Rosario con El Escritor de Todas las Cosas. El próximo viernes 7 de agosto comienza la gira nacional. La obra escrita y dirigida por Javier Duarte es protagonizada por Darío Grandinetti y la primera función va a ser en el Teatro de la Comedia. Después se va de gira hasta noviembre y lo vemos por todo el país.
0: Muy bien.
2: Vamos con Consagrada. Yo traje...
0: Número dos.
2: Traje recomendaciones que me gustaron a mí, así que les tiene que gustar a ustedes porque
1: Obvio.
2: Consagrada con Gabriela Parigi. Chicos, yo esta la recomiendo, pero personalmente. Protagoniza un unipersonal que pone en escena la exigencia, la meritocracia y las lógicas de competencia. ¿Quién es Gaby Parigi? Es una representante gimnasta de Argentina. Es de la Selección Nacional de Gimnasia, señores.
0: No,
2: estuvo al frente durante más de 16 años. Nos trajo trofeos, copas, medallas, todo lo que se te ocurra. Y... ¿qué pasa? En el medio queda una adolescencia, queda una niñez que fue dedicada totalmente a eso. ¿Qué pasa con estas exigencias vinculadas al deporte? Y lo más lindo es que tiene un giro de comedia inesperadísimo. Nada.
0: Interesante, ¿recuerda cómo se llama?
2: Se llama Consagrada, autora en parte Gabriela Parigi, es un unipersonal de ella, ya hizo más de 100 funciones. ¿Y ahora dónde está? En el gran, ni nada más ni nada menos que Timbre 4, los sábados 8, 15, 22 y 29 de agosto, y las entradas desde 25.000 pesos.
0: Muy bien, número 3.
2: Número 3, otra que me fascina, fue la primera obra que vi como periodista. Imagínate el tiempo que debe tener ya. Y vamos a hablar, chicos, de Habitación Macbeth. El que no la vio, la tiene que ir a ver. Y quien la vio, vuelva, por favor. Habitación Macbeth con Pompeyo Audibert, multi-recontra-repremiadísima. ¿Qué hace Pompeyo? Se mete en 7 personajes shakespearianos solo. Chicos, es un desdoblamiento personal del gran Pompeyo Audibert.
0: ¿Los 7 personajes son de Macbeth o de otros?
2: Hay un poco de todo. Hay un poco de
0: distintos personajes de Shakespeare.
2: Exactamente, claro, en una habitación que simula ser una fosa. Es un cuerpo de un actor. Encontró la fosa del teatro que va resucitando. No les voy a contar más que
0: interesante.
2: Eso. A través de los 7 personajes. Él hace de Lady Macbeth, de Otelo y de quien se le ocurra. Pero en serio, chicos, le cambia hasta los ojos. No necesita cambiar todo el vestuario entero. Se van a quedar impresionados.
0: Yo tuve la suerte de ver a Pompeyo Audibert haciendo La Tempestad junto a Alfredo Halcón. No, en el Teatro San Martín.
1: ¿Qué querés?
0: Increíble. Bueno, Alfredo Halcón, ni hablar. Hacía de Próspero, ¿no? El protagonista de la ópera. Pero Pompeyo Audibert se comía la escena, ¿eh?
2: Pompeyo tomó eso de Halcón y de él mismo. Él tiene muy cortito esto, una teoría del espejo, cuando te enseña que el espejo fraccionado no sos vos, sino el personaje que se rompe en dos. Nada, qué cuando lindo. Enseña teatro tiene eso. La obra creada durante la pandemia tiene cientos de funciones en Argentina, en el exterior. Es una de las composiciones más premiadas del teatro argentino. Teatro Metropolitan, sábados y domingo hasta el 16 de agosto. Entradas desde 40 mil pesos. No se los pierdan, chicos.
0: Vamos con el número 4. A ver, obra número 4.
2: Obra número 4. Perdón, 3.
0: No, hicimos...
2: Claro, perdón, no estaba contando la primera. No,
0: hicimos la de Grandinetti primero. Ahí está.
2: Obra número 4, Manifestum. Marilú Marini, chicos. Marilú Marini en el Teatro San Martín. ¿Te la vas a perder? ¿En serio? Estamos hablando de Marilú Marini y Franco Torquia, que protagonizan. Es una conferencia performática, ¿sí? Tiene textos, testimonios en primera persona. Ponen en discusión los temas del cuerpo y las diferencias. Ajá. Ahora que estamos hablando de los temas de violencia, ponen ahí sobre la mesa esto que a veces nos incomoda un poquito. Propone autores, una experiencia que cruza teatro, relato y reflexión. Y sabes un datito, jueves 6 de agosto y jueves 13 van a hacer una charla posterior.
0: Sí.
2: Tenés charla con Marilú Marini, mirá lo que te estoy diciendo. Posterior a la escena de teatro va a haber una charla debate, Teatro San Martín, Sala Casa Cubierta, del 2, o sea hoy, al 16 de agosto, de miércoles a sábados y domingos. Entradas desde 12 mil pesos.
0: Franco Torcia, que por ahí a algunos no le suena.
2: Gran periodista.
0: Es un colega periodista, un militante muy reconocido por los derechos de las personas LGBT. Pero además por ahí vos lo conocés porque era la voz en off de Cupido.
1: Ay, sí.
0: ¿Se acuerdan del programa de ese Cupido que encontraba parejas?
1: Sí, me encanta.
0: Los ponían de espalda.
1: Yo quería ir a Cupido.
0: Era el locutor que hablaba, que hacía las preguntas, ¿eh? Muy recordado por eso.
2: Y también es actor.
0: Y también es actor, claro.
2: El multifacético Franco Torquia, chicos.
0: Y número 5, última recomendación.
2: Número 5 para los más chiquititos, Plim Plim Safari Musical. Nada que ver con lo que venimos haciendo, pero me pareció una muy linda oportunidad fuera de las vacaciones de invierno para decir...
0: ¿Se puede ir al teatro con los chicos fuera de las vacaciones de invierno también?
2: Totalmente, claro. Para distenderlos un poco. Y esto es para los más chiquitos. Y quiero destacar algo. Fue una colega de la agencia Noticias Argentinas con la nena de 3 años. Y realmente está pensado para los más chiquitos. No es de esa obra que te da para toda la familia y después el pibe se aburre. ¿Y qué haces con el chico, por favor? No, esta obra está pensada para que los chicos se entretengan. Es un gran concierto, como le pusieron ellos, el gran concierto de la selva. Plim Plim lleva más de 15 años en un recorrido de juegos, canciones y desafíos. Teatro Broadway, sábados y domingos hasta el 9 de agosto. Quedan 3 funciones, sábado 8, domingo 9, y las entradas hay 2x1 con la billetera virtual del Mercado Liberado, como dice Mariano, están 24 mil pesos.
0: Por si te lo perdiste y no llegaste a tomar nota, vamos a reiterar el nombre de la obra, en dónde está y cuánto sale.
2: Vamos a reiterar entonces, la obra número 1 es El escritor de todas las cosas con Darío Grandinetti. Empieza el viernes 7 de agosto en Rosario y va a salir de gira por el país. Consagrada, con Gabriela Parigi, en Timbre 4 a partir del sábado 8. Entradas desde 25 mil pesos. Habitación Macbeth, con Pompeyo Audivert, con los personajes de William Shakespeare, nada más ni nada menos que en el Teatro Metropolitan, sábados y domingos, entradas desde 39 mil pesos. Manifestum, con Marilú Marini y Franco Torquia, en el Teatro San Martín. Van a estar durante todo agosto y las entradas desde 12 mil pesos. Y Plim Plim Safari Musical, el gran concierto de la selva en el Teatro Broadway, sábados y domingos, quedan 3 funciones desde 24 mil pesos. Y 2x1.
0: Ahí está. ¿Anotaste? Bueno, a disfrutar ahora. Señoras y señores, actualizamos los datos del fútbol. Mariano Fernández.
3: Aldo Civi de Mar del Plata, el equipo de los viejos, no pudo con Gimnasia y Esgrima de la Plata. Ausmendi a los 40 minutos. Colazo a los 66 minutos de juego. Gaitán. ¿Te acordás de Chuco Gaitán que jugaba en Boca?
0: Oh, Gaitán, sí, claro.
3: Jugó la Copa América 2016. Bueno, jugó para Aldo Civi y marcó el descuento. En el segundo tiempo se enfrentaron los caballos del comisario. Ganó el jinete blanco. Ganó Barraca Central 1-0 a Deportivo Riestra, el equipo de Damián Ayude, con gol de Maroni. 17 horas juega Boca.
0: La Boca.
1: Ahí está vos, mi amor.
3: Boca enfrenta a Newell's Old Boys de Rosario. En Rosario, en el coloso Marcelo Bielsa, que todavía se llama Marcelo Bielsa pese al espantoso mundial que tuvo el loco. 19-15, Willy Coan, ¿podrá dar la primicia de la renuncia de Caudet? No, no, no seamos alarmistas, Willy.
0: Veremos,
3: No, por Willy Coan queremos que gane, por los hinchas de River. Queremos que las cosas vayan bien, pero el fútbol es el fútbol. River enfrentará a Rosario Central en el Monumental. Alerta por todo lo que pueda pasar. A las 21:30, Lanús, Instituto de Córdoba, en el cierre de esta jornada, la tercera de la Liga Profesional Argentina.
4: Bueno, atención,
1: me encanta, vamos, esa voz de María, ¿no?
4: Nos queda una horita de programa, pues son casi las 5 de la tarde.
1: Qué rápido que pasó
4: eso. Se nos pasó volando, tenemos muchísimos
1: chicos,
4: temas. Tenemos unas entrevistas muy, muy interesantes ahora, que surgieron a partir de lo que propusieron ustedes, del otro lado. Porque nosotros no teníamos previsto hablar hoy de la violencia en la sociedad. Y sin embargo, cuando nosotros empezamos a comentar el tema, recibimos muchísimos mensajes de todos ustedes. Entonces, acá Martín Burati y el equipo de producción se puso la 10 y dijo... Agarramos todos los papeles y los quemamos. Vamos a tratar este tema que está despertando gran interés, ¿eh?
3: Abismal diferencia entre un programa en vivo y uno grabado. Y no, muchos están grabados de la competencia. Nosotros estamos en vivo.
4: Estamos produciendo en vivo. Ahora nos vamos a las noticias con el rotativo del aire.
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0: La hora 17 en la ciudad de Buenos Aires, 17 grados 4 décimas la temperatura, 83 la humedad, cielo parcialmente nublado. Por la crisis de ingresos y salarios, el 62% de los argentinos se endeudó para cubrir gastos básicos. Un reciente relevamiento mostró que 9 de cada 10 personas considera que un solo empleo ya no alcanza para llegar a fin de mes. En tanto, 2 de cada 3 argentinos agotan sus ingresos antes del día 20 del mes. Así lo señala un estudio de la consultora Centrix. Hay 2 sospechosos detenidos por el hallazgo de la joven muerta cerca de las playas de Punta Mogotes. Tienen 26 y 27 años. Ambos trabajan de serenos en la zona donde hallaron sin vida el cuerpo de Joana Antonich. Tras un llamado al 911, fueron descubiertos por personal policial quemando ropa, al parecer, de la víctima. En este momento, declara el chofer que trasladó a Joana al sitio donde supuestamente tendría una entrevista laboral. Lula da Silva oficializó su candidatura presidencial. A los 80 años, el actual mandatario de Brasil busca su cuarto mandato. Durante un acto del Partido de los Trabajadores, dijo tener la misma energía de cuando tenía 30 años. Además, prometió aumentar el gasto en defensa para que nadie invada el país y se lleve al presidente como hicieron en Venezuela, afirmó. Torneo Clausura, ya juegan Boca Newell's en Rosario. Antes, Gimnasia le ganó 2-1 al Docivi y Barracas se impuso 1-0 a Deportivo Riestra. Cielo parcialmente nublado en la ciudad de Buenos Aires, 17 grados 4 décimas la temperatura.
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0: 17:04 en la ciudad de Buenos Aires, última hora de domingo 6:30. Se pasó volando la tarde. Ojalá que a vos también. Sí. Ojalá que la hayas disfrutado, que estés informándote con nosotros y también reflexionando, ¿eh? Día domingo para pensar algunos temas a fondo. Estamos leyendo todos los mensajes.
1: Muy bien, en el 1150-268630, Rolly por acá. Hola, estuve escuchando la radio. Hola, y hola. Busco un departamento monoambiente. Tengo uno de 50 metros.
2: 50 metros grande.
1: Pero por el precio que yo dije, señor. Eduardo, mira, Eduardo. Eduardo me quiere ofrecer su departamento. Bueno, buenas tardes. Muy interesante el programa. Muchas gracias. Me gustaría participar por algún premio. Desde Quilmes nos escucha Claudia, 566. Nos deja besos para todos. Gracias, Clau. Tenemos más mensajes.
0: Estaba escuchando. Saludo a toda la gente de Quilmes, ¿eh?
1: Sí. Acá una opinión, viste, las opiniones encontradas, pero vamos a leer. Radio Rivadavia. Estaba escuchando la nota sobre los divorcios en Capital Federal. Después de los 60 años de edad, esa estadística no representa al país, solo a una porción de la población. Por lo tanto, no puede afirmarse que la sociedad argentina sigue ese comportamiento.
0: No, claro, muchas gracias. Absolutamente. Pero bueno, es un porcentaje creciente.
1: Exactamente. ¿Eh? Y lo que estamos observando. Bueno, por acá también se enganchó la gente con el tema. Para separarse de viejo hay que tener dinero, ¿no? Ambos dos. Bueno, está bien. Por acá yo me separé después de 31 años, este mensajito lo leímos, le mandamos un gran beso. A los oyentes también, Rolly, que nos escriben, que son un montón y conectadísimos a través de Radio Rivadavia en YouTube. Gracias por ser parte, ¿no?, también de este programa, con todos los comentarios y por sumarse a cada opinión también de notas y demás.
0: Por supuesto, por supuesto. Además, todo suma. Acá somos un programa

0: audiencia, como ha pasado en otras épocas del país o como pasa en algunos lugares del mundo, lo que primero se necesita es dialogar, escuchar al otro. Vamos a conversar ahora con Nicolás González Pejeramo, que es consultor, de una consultora de Mendoza que se llama Democratia.data, que han estudiado en el mundo digital la violencia. ¿Cómo se desarrolla cualitativamente la violencia digital en la Argentina? Nicolás, Rolando Klemper y el equipo de Domingo 630 te saludan. ¿Cómo estás?
1: Muy buenas tardes. La verdad que estaba escuchando el programa y analizar la violencia en la sociedad argentina es una cuestión que parece que no tiene bollete, ¿no? Digo que tiene tantas visiones, tantas aristas y tantos focos como lugares ocupamos en la sociedad, ¿no?
0: Claro, a ver, para empezar, ¿qué espacio ocupa lo digital, digamos, en este ámbito de violencia? Porque, bueno, nuestra vida no ocurre en lo digital, ¿sí? Pasamos muchas horas, efectivamente, y nos informamos y consumimos información y plataformas a través del plano digital. Pero, ¿cuán importante es eso en nuestras vidas y cómo afecta eso en la violencia?
1: Bueno, al parecer estamos atravesados por una disociación entre lo que ocurre en la realidad tangible, en la realidad cotidiana, en la realidad en la que nos relacionamos con otros seres humanos de carne y hueso y la realidad digital. Digo, nos encontramos con estadísticas que agarran y que demuestran una baja en la denuncia de delitos contra la integridad física. Digo, tenemos una tasa de homicidios que es récord en términos de estar a la baja a nivel nacional, ¿no? Digo, estamos 0,2% abajo del año pasado, y esto es un número que digamos que uno entendería que en estas circunstancias de dificultad económica, por ahí digamos tendría que ir en otro sentido, ¿no? Pero cuando agarramos y cuando vemos la forma en la que nos informábamos, cuando vemos digamos aquellas percepciones que tenemos acerca de lo que el otro piensa, cuando agarramos y cuando analizamos la forma en la que nos interrelacionamos en el universo digital, nos damos cuenta que estos números de la realidad tangible que agarran y que demuestran indicadores de la violencia a la baja, se agarran y se chocan de frente y directamente con, digamos, los números que nos genera la violencia por la carencia de comunicación, ¿no? Digo, por las dificultades que agarramos y tenemos para vincularnos con contenidos que nos parecen ajenos. Digo, por ejemplo, en las grandes metrópolis de la Argentina nos encontramos con que casi el 68% de las personas que, digamos, responden las encuestas nos dicen que prefieren contenidos que tienen que ver con no encontrarse con opiniones distintas a las que yo tengo o consumir, digamos, contenido que nos resulta familiar y cercano. Y cuando nos ponemos a pensar acerca de cómo se configura ese 60% de gente que prefiere escuchar cosas que tienen que ver con las que ellos opinan y no con las que opina otro, o con aquellas que les parecen, digamos, divergentes, vemos que, como en el universo digital, permanecemos en el negocio de otra persona. ¿Sí? Cuando nosotros estamos en Facebook, cuando estamos en Instagram, cuando estamos en X, cuando estamos en TikTok, nosotros entendemos que estamos consumiendo entretenimiento, pero muchas veces nos olvidamos que en realidad estamos en el negocio de otra persona. ¿Sí? Digo, hay una persona en China o hay una persona en Estados Unidos que tiene un negocio que es de venta de publicidad y que consiste en que mientras mayor cantidad de tiempo nosotros permanezcamos en su showroom digital, en ese espacio en el que nos vende publicidad y nosotros no nos damos cuenta, ese espacio que creemos que nosotros que es para vender mercancías, que es para reencontrarnos con nuestros familiares que no vemos hace un montón de tiempo, ese espacio que creemos que es para conseguir novia, digo, en realidad lo que estamos haciendo es permaneciendo en un espacio que es el negocio de otra persona. Y esa persona, como tiene el afán, tiene la vocación, tiene la determinación de que nosotros permanezcamos la mayor cantidad de tiempo ahí, lo que hace es nos vincula con contenidos que nos parecen amigables, ¿sí? Resulta que es un espacio en el que reverbera, ¿sí? En el que encuentra un eco, digamos, profundo y potente, digamos, esa visión que nosotros tenemos de la realidad. Entonces, ¿qué es lo que ocurre, digamos, cuando nosotros permanecemos en las redes sociales? Encontramos un montón de cosas que se parecen a lo que nosotros creemos. ¿Y qué es lo que nosotros percibimos ha ocurrido, digamos, en los espacios que no son estos espacios comunes dentro de las redes sociales? Digo, porque cuando nosotros agarramos y ponemos un post y nos encontramos con que otras personas replican contenidos parecidos, sentimos que todo el mundo piensa como nosotros. Entendemos que en ese espacio de confort y de interacción que son las redes sociales, el pensamiento es único, ¿sí?
0: Claro.
1: Ahora, ¿qué es lo que nosotros hemos detectado? Que en los medios masivos, que son, digamos, espacios de encuentro, en el que salimos nosotros de estos nichos de gente que piensa como

0: nosotros y nos encontramos con que en la noticia que publica, por ejemplo, Radio Rivadavia, estamos nosotros que opinamos de una manera y están los que opinan de otra manera. Bueno, los niveles de violencia, de agresividad, de falta de empatía que se agarran y se expresan en estos espacios comunes, hoy día rozan números históricos, ¿sí? Digo, tenemos una potencia, digamos, a la hora de agarrar y de manifestarnos con personas que nos encontramos en los espacios que son comunes, esos espacios que no forman parte de nuestros ámbitos de gente, digamos, con la que habitualmente nos vinculamos, en donde agarramos y tenemos completas carnicerías. Viste que hay un montón de gente que dice, no, me meto a la nota para leer los comentarios. Bueno, en esos comentarios que ocurren en estas canchas que tienen que ver principalmente con los medios de comunicación o con espacios institucionales, vemos los elevadísimos niveles de violencia que se generan cuando nos encontramos con gente que no piensa lo mismo. Y si a esto le agregamos que, digamos, las redes sociales y todos los espacios de interacción digital son espacios en los que, digamos, tenemos una participación anónima, digo, porque lo más probable es que nos choquemos con gente que no conocemos en piel y uña, y además tenemos este velo de protección que nos agarra y que nos genera, digamos, el hecho de estar en el mundo digital, en el que sabemos que no vamos a pagar costos, que probablemente la persona a la que agredimos y le decimos o cuca o libertario tonto, qué sé yo, digo, no una persona con la que nos vayamos a chocar, bueno, estos niveles de agresividad y de violencia se potencian, ¿no?
1: Eso
0: digo,
1: te iba a preguntar además, justamente, Nicolás, porque, digamos, hay una tendencia a decir, bueno, el presidente es agresivo en las redes sociales y los libertarios son agresivos, pero todos son agresivos. ¿Eh? Cuando vemos del otro lado también los planteos que se hacen, Milei ha sido blanco de acusaciones muy, muy serias, ¿no? Lo que tiene que ver con su relación con su hermana, por ejemplo, ¿no? Que ha estado en el blanco de la discusión, o sobre su estado mental, ¿eso también es violencia o no?
0: A ver, las redes sociales y esta, digamos, esta evolución que ha habido en la forma en la que nos comunicamos, ¿sí? Digamos, hemos pasado de una forma, digo, los medios de comunicación, ¿no? O sea, hace 30 años la única forma que nosotros teníamos de hacer que se escuche nuestra voz en los medios de comunicación era a través de las líneas abiertas, ¿sí? Gente tenía que llamar por teléfono, dejar un mensaje, explicar quién era y esto se replicaba. Las redes sociales vinieron a dinamitar la comunicación y agarraría desencorsetar todas estas instancias de participación. Y esto lo que ha propiciado es una falsa creencia, una creencia que por ahí, digamos, es incorrecta, que no tiene que ver con la realidad de la interacción en términos de comunicación, que es que cualquier cuestión que yo diga es una opinión, ¿sí? Digo, muchas de las personas que nos están escuchando en algún contexto de interacción en redes sociales creen que agredir a una persona que no piensa lo mismo es opinar, ¿sí? Esto no es cierto, ¿sí? Pero esto forma parte de alguna de las cuestiones que hemos incorporado con el diálogo de las redes sociales y con esta forma que hemos tenido de aprender a vincularnos a través de redes sociales. Entonces, ¿qué es lo que ocurre? Y ocurre que por ahí yo no quiero a fulanito, no quiero a menganito, y creo que, digamos, el hecho de agredirlo a través de un meme hiperviolento, a través de señalar, no sé, relaciones íntimas perversas, hablar de la sexualidad de las otras personas, de sus gustos, de sus preferencias, es mi opinión. Y hemos perdido ese tamiz que tenía que ver con entender cuándo estamos poniendo en un lugar incómodo a la otra persona y cuando estamos manifestando nuestro parecer de manera respetuosa. Digo, insisto, hay un conjunto de espacios en las redes sociales y en el universo digital que tienen que ver con estas esferas que se agarran y se construyen en torno a la relación con personas que generalmente piensan lo que nosotros pensamos, que lo que hacen es, digamos, terminan volviendo espacios mucho más hostiles a aquellos en los que tenemos que interactuar con las personas con las que nosotros habitualmente no hablamos. ¿Y esto qué es lo que pasa? En este proceso de agudización de las redes sociales, en una Argentina en la que, digo, hace 60 años tenía que trabajar una sola persona en la familia para sostener la familia. Hace 30, 40 años tenían que trabajar los dos. Hoy día estamos con un esquema de multitrabajo. Tenemos que trabajar las dos personas que sostenemos una familia en dos o tres trabajos, ¿sí? Claro. Digo, ¿esto qué es lo que hace? Que limitemos sustancialmente nuestras relaciones sociales. Digo, vamos menos a los espacios de encuentro, vamos menos al club, vamos menos al bar, vamos menos a los lugares en los que tenemos que charlar con gente que piensa distinto, y todo el tiempo en el que nosotros estamos, digamos, privados de las relaciones sociales de carne y hueso, estamos interactuando a través de las redes, espacio en el que terminamos encontrándonos con gente que piensa más o menos lo mismo que nosotros. Cuando nosotros nos vemos en esta obligación de tener que relacionarnos con personas que no están dentro de nuestro nicho, que no están dentro de nuestra esfera, que no piensan como nosotros, emergen estas cuestiones que principalmente en redes sociales, porque insisto, existe una retracción de la violencia material, ¿sí? Digo, hay menos casos de homicidio en toda la Argentina. Esto tiene que ver con que, digamos, tenemos menos violencia, hay menos denuncias por delitos, digamos, por delitos contra la integridad de otras personas. Pero ¿qué es lo que ocurre? En las redes sociales somos una cloaca. Nos medimos, pensamos que expresar cualquier cuestión que pensemos es lo correcto, entendemos que no poder decirlo es casi censura. Digo, vamos hacia una sociedad en la que el aumento de estas expresiones cada vez más violentas en los entornos digitales, que representan mayor parte de los espacios que tenemos en nuestra vida cotidiana, sea la regla. Hay una cuestión que genera esperanza, que tiene que ver con que, digamos, el momento socioeconómico, si bien nos impulsa a estar más irascibles, más incómodos, más clives a agarrar, pero es cierto que así como estamos en una herramienta.
1: Nicolás, te estamos escuchando medio mal, estamos escuchando entrecortado esta última parte, sobre todo. Así que no sé si te estás moviendo o estás, si podés acomodarte en un lugar donde podamos tener mejor señal. A ver. ¿Ahí me escuchás?
0: Ahí me, ¿ustedes me escuchan mejor?
1: Ahora sí, a ver.
0: Hola.
1: No, ahí lo estamos prendiendo. Bueno, vamos a retomar la conversación con Nicolás González Pejeramo, que es consultor. Ha analizado la violencia con su consultora, que es Democratia.data, ¿sí? Es una consultora mendocina que ha hecho un estudio cualitativo de la violencia digital en la Argentina. Y es muy interesante lo que decía, ¿no? Que la pérdida del espacio social físico, ¿no? Que antes, porque ahora tenemos que trabajar mucho más todos, muchas más horas, a lo mejor fuera de casa, hace que nosotros tengamos mayor cantidad de interacciones digitales, que son las que podemos tener en nuestros espacios de trabajo o en el poco tiempo que estamos en nuestra casa. Bueno, mayoritariamente, ¿eh? Y que entonces muchas de las opiniones que antes compartíamos con amigos, con la gente en el club, ahora las terminamos volcando en las redes sociales. Sí. Nicolás, a ver si retomamos ahí. ¿Cómo estás?
0: Ahí me escuchan, ¿me escuchan?
1: Te escuchamos perfecto ahí. Dale. Te quería hacer una pregunta a Camila Hassan, que está acá conmigo.
2: Hola, Nicolás, ¿cómo estás? Bueno, estabas hablando primero de esto de cuánto afecta, y me quedo con la duda puntual, ¿no? Porque quizás lo tocamos por arriba. ¿Cuánto afecta las redes sociales a la vida real, al entorno de afuera de las redes sociales? ¿Cuánto afecta la violencia de las redes sociales? ¿Cuánto se traduce en la cotidianidad? Y si bien, ok, bajaron los niveles de homicidio, hay otro tipo de violencia en la sociedad. Y ese nivel de violencia que va en aumento muchas veces, ¿tiene que ver e influye con lo de las redes sociales?
1: Nicolás.
0: A ver.
1: Ahí está. Me parece que lo hemos perdido de vuelta.
3: Definitivamente.
1: Ay, Nicolás,
3: qué lástima.
1: Bueno, pues es muy, muy interesante el tema, ¿eh? Sí. Te recuerdo que este tema surgió porque nosotros empezamos a conversarlo de manera informal en la mesa. Y del otro lado, ustedes se han mostrado muy, muy interesados. Recibimos muchos comentarios sobre la violencia política. Y es muy interesante lo que él dice, lo que decía Nicolás González Pejeramo, que bueno, nada, ahora está muy difícil reconectarlo. Uh-huh. Le agradecemos muchísimo por esta comunicación. Es que muchas veces lo que la gente dice en las redes sociales o expresa como opiniones, muchas veces son
2: insultos.
1: Claro, uno dice, bueno, es mi opinión.
3: ¿Y cuántas veces?
1: Mi opinión es que vos sos un estúpido. Bueno, eso no es una opinión.
2: ¿A
1: es
2: dónde
1: una agresión,
2: termina
1: digamos?
2: El derecho a opinar, ¿no? Donde agredís al otro. Ahí termina el derecho a decir lo que básicamente de la libre expresión. Porque hablamos de la libre expresión y terminamos en el libertinaje de decir cualquier cosa.
4: Es que ayer estaba leyendo una entrevista que le hicieron al Momo Relojero, Momo Benavides. Es un influencer muy importante. Que seguramente los hijos de todas las personas que escuchan Radio Rivadavia lo conocen. Y el Momo dijo: tiene que dejar de estar de moda ser un hijo de. Porque hoy por hoy parece que el que doma, el que está más basado, el que es más piola, es más inteligente. Sí. Y eso tiene que estar mal. El tipo que insulte, que agrede, está mal. Tiene que estar cancelado y condenado.
1: Bueno, pero vos sabés que detrás de eso está el efecto positivo de lo que eso genera. Digo positivo para el que lo hace. ¿Por qué? Porque te genera más clics. Vos insultás y eso genera mayor ruido, mayor visibilidad. Ahí lo retomamos a Nicolás. ¿Qué tal? Bien. ¿Escuchás ahí?
5: Escucho perfecto. ¿Ustedes me escuchan bien?
1: Sí, ahí sí, perfecto, perfecto.
2: Sí,
5: qué bueno. Bien. Bueno, a ver, escuchaba ahí, digamos, la pregunta. Le pido disculpas a la persona que le hizo, porque no le alcancé a escuchar el nombre.
2: Camila.
5: Pero, Camila, ¿cómo estás, Camila?
2: Sí, Camila es mi nombre. No, reitero Camila, un poquito. Camila. Te preguntaba.
5: No, la escuché,
2: sí.
5: La escuché.
2: Ah, buenísimo.
5: A ver, digamos, yo escuché la pregunta, no había escuchado tu nombre, y como nosotros somos de Mendoza, le preguntamos a la gente cómo anda, la saludamos. Somos
2: qué lindo.
5: Chapada la antigua.
1: Hermosas
5: qué
1: costumbres.
5: A ver, ¿yo qué creo? Yo creo que, digamos, los niveles de violencia con los que nos encontramos en las redes sociales son una cuestión que incide potentemente cuando nosotros nos encontramos en la mira de la violencia digital, ¿sí? Pero que al no formar parte de la regla, al no formar parte de nuestra cotidianidad, al estar medios blindados por las esferas en las que nosotros habitualmente nos movemos, no forman parte de la regla, ¿sí? Entonces, digo, no terminan por incidir, digamos, directamente en situaciones de violencia que se presentan en la vida cotidiana. Ahora, lo que sí creo yo es que de alguna manera son condicionantes del humor social, ¿sí? Digo, nosotros, por ejemplo, cuando notamos algún nivel de efervescencia alto en las encuestas presenciales en las que realizamos, con relación a algún tema que mal predispone a la gente, digo, situación económica complicada, aumentos de los casos de inseguridad, problemas en el sistema educativo de salud, ¿sí? Y lo agarramos y lo cotejamos con el diálogo digital, en general nos encontramos que hay como una cuestión coincidente. O sea, digamos, a ver, nada de lo que ocurre en el universo digital, por más que el universo digital esté desapegado del universo, digamos, de piel y uña, digo, permanece, digamos, ajeno, digo, en el fondo, digamos, aunque tengamos redes sociales en las que nosotros manifestemos que somos tipo exitoso, que siempre estamos felices y que vivimos para encontrarnos con amigos, aunque no sea cierto, digo, esto incide de alguna manera en el escenario, digamos, real de la gente, porque, digamos, no, van de la mano la realidad cotidiana, por más que en las redes sociales nos guste subir fotos de asado solamente, ¿no?
1: Claro. Nicolás, te hago la última, te agradezco muchísimo por este tiempo. Nada, te pregunto breve y te pido por favor también respuesta breve porque tenemos que ir a la tanda. Dale. ¿Midieron ustedes el grado de violencia política en Argentina?
5: Mira, no hemos medido el grado de violencia política, pero hemos medido en los grandes núcleos urbanos del país la resistencia a leer cosas que no nos gustan, ¿sí? Digo, y un poco es lo que les comentaba al principio de la encuesta, digo, casi el 60% de la gente no quiere leer cosas que no tienen que ver con su pensamiento. Digo, entonces, a ver, esto que vos bien planteabas al principio de la nota es, che, el diálogo es la primera forma de evitar la violencia, ¿sí? Digo, porque ahí nos entendemos, porque, digo, no sé, cuando chocás con una persona que conocés probablemente no te bajás enojado del auto, sino que te bajás a preguntarle cómo está. Digo, vivimos en una sociedad en la que 6 de cada 10 mendocinos, santafesinos y porteños tienen reticencia a leer contenidos que no se asemejan a lo que piensan. Entonces, digo, este es el punto de partida, este es el disparador y este es el gran obstáculo, ¿no?
1: Claro,
5: digo,
1: pero de alguna manera, Nicolás, el algoritmo sí se encarga de que vos no recibas muchas cosas con las que no estás de acuerdo. En general, el algoritmo te da cosas con las que vos sí estás de acuerdo.
5: 1000%, digo, 1000%. No nos olvidemos, digo, todos los que nos están escuchando ahora en Buenos Aires, los que nos escuchan por streaming, no se olviden nunca que cuando entran en Facebook a encontrar a la tía Martita, que no ven hace 20 años, cuando entran a Instagram a ver esa persona que les gusta, cuando entran a TikTok a scrollear de manera infinita para entretenerse, entran al showroom de una persona. Digamos, entran a un negocio que es de alguien que nos quiere vender publicidad y que nos va a retener a como de lugar mostrándonos contenidos que nos gusten. Entonces digo, en esa relación que hay, y está claro que solo nos van a mostrar cosas que tienen que ver con lo que nosotros pensamos, con aquellas cosas con las que, digamos, nos sentimos a gusto, con las creencias que tenemos, con las cuestiones que preferimos, y mientras tanto nos venden publicidad, ¿sí? Entonces digo, este círculo endogámico, peligroso, de pensamiento único que generan las redes sociales, es una cuestión a la que hay que estar atento porque no forma parte de la realidad. Digo, y de allí estas distorsiones y de allí estas grandes cloacas que son las polémicas en la fanpage de los diarios, las radios o los canales de televisión, porque ahí nos obligan a salir de los nichos de confort en los que estamos y nos obligan a tener que dialogar con gente que no piensa distinto, y ahí vos ves lo peor de lo peor de lo peor de la lengua española expresado, digamos, en las redes sociales.
1: Nicolás, muchísimas gracias. Ha sido muy, muy claro. Un domingo te invitamos también a venir. Me parece que es un tema para charlar en profundidad. Si andás por Buenos Aires, te invitamos por acá.
5: yo una vez al mes estoy trabajando allá, así que, digamos, ahora tengo el número de Martín de la producción, así que es cuestión de agarrar y de coordinar, pero no, un privilegio, y la verdad que digamos, que ustedes le den espacio al laburo que nosotros hacemos, jerarquiza, digamos, el laburo que tenemos en la consultora. Así que nada, muchas gracias por el espacio, les mando un abrazo grande y espero la próxima vez estar con mejores condiciones de conectividad. Lo que pasa es que ha surgido de imprevisto la entrevista y he dado lo mejor que podía. Y
1: te agradecemos muchísimo porque además sabemos que no siempre es fácil hacerlo un domingo. Muchas gracias, Nicolás, un abrazo grande.
5: No, por favor, a disposición. Abrazo grande.
1: Abrazo. Nicolás González Pejeramo, consultor político que analizando la violencia. Y vamos a seguir analizando el tema de la violencia porque te dije que era un par de entrevistas. Bueno, ya está conectado con nosotros Alexis Alderete, que es psicólogo, y vamos a analizar a ver un poco qué nos pasa. Me suena de como se acuerdan de Todo por Dos Pesos, pero ¿qué nos pasa a los argentinos? ¿Qué nos pasa? Bueno, ¿es un tema de los argentinos o va más allá de nuestras fronteras? Hola, Alexis, Rolando Klemper y el equipo de Domingo 630 te saludan. ¿Cómo estás?
6: Hola, Rolando, ¿cómo estás? Por acá muy bien.
1: Muchísimas gracias por conversar con nosotros este domingo. Bueno, estamos, no sé si habrás escuchado a Nicolás González Pejeramo, que es consultor, estaba analizando la violencia digital en Argentina, y nos surgió a raíz de muchos mensajes de nuestros oyentes preocupados por el crecimiento de la violencia simbólica, ¿no? De la violencia, especialmente en las redes sociales, la violencia política, la manera en la que dialogamos, en la que nos conducimos los argentinos. ¿Qué ves vos?
6: Mira, yo lo que estoy viendo últimamente es que, como así como vos muy bien decís, que hay mayor violencia, pero también hay muchísima cuestión de permisividad, ¿no? De que no hay una consecuencia clara de que cualquiera puede comentar cualquier situación desde el presidente hacia abajo y no hay ninguna consecuencia, ¿no? Entonces cualquiera se arma un perfil y comenta, pero no sabe las consecuencias de que le puede generar a una persona o a un influencer.
1: ¿Y qué consecuencias puede tener en las personas? No sé, por ejemplo, ser víctimas de algún tipo de agresión en las redes sociales.
6: Sí, por supuesto. Acá estamos hablando de, bueno, el famoso bullying a través de las redes sociales, el hostigamiento, aislar completamente a una persona y que esa persona la piense dos veces, ¿no? Que esta es la consecuencia, ¿no? Atacar completamente en grupo o en masa a través de bots o chatbots para que una persona no comente contrario a lo que opina la mayoría, ¿no? Esto es lo que se busca por...
1: ¿Por qué una persona se convierte en hater? Como se dice en los términos de las redes sociales. Una persona se mete en su red social e insulta a alguien que no piensa distinto, o a un artista, o a un periodista, digamos, o al presidente, a quien sea.
6: Bueno, una persona se convierte en hater es porque está canalizando la emoción del enojo por frustraciones, por miedos, por traumas personales, porque encuentra que no tiene una consecuencia clara, porque no hay una persona a la cual está viendo cómo es su rostro, qué consecuencia está generando, entonces cuando se la piensa dos veces cuando la tiene cara a cara. Entonces las redes sociales permiten esta cuestión de, bueno, yo puedo tirar la piedra, pero no tengo las consecuencias visibles.
1: Claro, si eso lo haces en la calle y le decís a uno frente a frente, cara a cara, vos sos un estúpido, eso sí tiene una consecuencia, ¿no? Inmediata. Te van a dar una
6: sí,
1: piña,
6: por supuesto,
1: digamos.
6: Porque no exactamente, así como muy bien decís, no sabes qué es lo que te puede llegar a responder la otra persona. En cambio acá te queda en comentarios y muchas veces, bueno, como vos muy bien dijiste, esta cuestión de la masa, del grupo que te permite, bueno, yo doy el primer paso para poder comentar y luego aparecen 20 comentarios más que le ponen like, entonces aparece esta multiplicidad que genera el cambio, pero en cambio cuando uno está en la calle en el uno a uno se la piensa dos veces por la consecuencia que puede tener.
1: Mayoritariamente, ¿estamos psicológicamente armados para vivir en una red social y exponernos a este nivel de agresividad? ¿Tenemos herramientas para defendernos de eso?
6: No, hoy en día se está viendo que las redes sociales vinieron para captar toda la capacidad y desborde que tiene la parte psicológica del ser humano, ¿no? Entonces abruma tanto la dopamina, las emociones que se están atravesando, esta facilidad para comentar todo y sin consecuencias. Entonces pasamos que durante muchísimas horas, especialmente los adolescentes y los adultos jóvenes, que no tienen consecuencias de lo que están haciendo en las redes sociales.
1: Sí, está Camila Hassan acá que te quiere hacer una consultita.
2: Hola, Alexis, de nuevo, ¿cómo estás?
6: Hola, Camila, ¿cómo estás? Muy bien acá con un poco de lluvia.
2: Bueno, vamos a ser breves. Hace poco cuando hablamos para la agencia Noticias Argentinas un poco de este tema, me comentaste algo que me quedó resonando muchísimo. Un nativo digital, que hoy en día es adolescente o preadolescente, no tiene la capacidad, muchas veces, de mirar a los ojos ni para pedir una hamburguesa. ¿no? Me quedó resonando completamente porque es una realidad que a veces no vemos, que los chicos van a un local de comida rápida y prefieren pedir a la maquinita que pedirle a una persona. ¿Esto también influye en la violencia en los nativos digitales, en nuestras próximas adulteces? Porque hoy en día son juventudes, pero más adelante van a ser los adultos que manejan la sociedad.
6: Sí, mira, esto, ¿sabes cómo lo ves? En la inmediatez de la respuesta al determinado comentario, pero también en la inmediatez que la emoción del enojo te va llevando, ¿no?, para escribir o para insultar. Entonces, no hay un proceso psicológico de racionalización en el cual hay un freno inhibitorio que te permita decir, che, para esto no lo tengo que hacer porque voy a tener una consecuencia. Entonces, las redes sociales y el celular en la mano y estar mirando todo el tiempo al celular te inhibe esta cuestión del freno inhibitorio que tiene que tener una consecuencia, ¿no? Pues, por ejemplo, vas por la calle, vas caminando y alguien te insulta, che, pará, es grandote, tiene un arma o me está tirando el auto, lo pensás. En cambio, las redes sociales y el celular van quitando esta capacidad porque uno busca la dopamina, ¿no? Si insulto esto, me genero placer y voy lo hago tantas veces como yo sin consecuencias.
1: Alexis, te agradecemos muchísimo, muchísimo por esta participación. Es muy interesante escucharte para reflexionar, ¿no? Esto de, ¿no?, también la búsqueda de la dopamina, ¿no? De un estímulo como que es consecuencia de esa interacción.
6: La dopamina y la inmediatez en todo proceso cotidiano, ¿no? Estamos viendo que cada vez hay menos tolerancia al malestar, todo tiene que ser inmediato y que el proceso resulta muy difícil.
1: Alexis, un gusto, muchísimas gracias.
6: Saludos, chicos, que tengan un hermoso día.
1: Gracias, buen domingo. Hablamos con Alexis Alderete, psicólogo, hablando sobre la violencia. Muy, muy interesante este tema de fondo de la Argentina y del mundo. Para pensarlo, yo creo personalmente, y ahora nos vamos a una tandita, que tenemos que acostumbrarnos, que esto no va a cambiar. Perdón que sea pesimista en este sentido. Las redes sociales son así. Y nuestro odio... Nuestras emociones son una mercancía, lamentablemente. Lo que tenemos que evaluar es a qué precio la queremos vender. Vamos a una tanda.
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1: Hola, gente de la radio, no es que se llevaban mejor, o se tenía más paciencia o las mujeres se la bancaban más.
2: Bueno, buen programa, chicos, los felicito. Estoy acá preparando la salsa para mis fideitos. Les mando un cariño grande. Buen programa. Chau, chau.
3: ...17:38 en la ciudad de Buenos Aires. Últimos minutos de domingo 6:30. Gracias a vos por acompañarnos del otro lado. Gracias por dejarnos acompañarte. Para nosotros es un verdadero honor poder estar desde las 13 hasta las 18 en un espacio tan lindo y tan...
4: sin violencia.
3: Tan gratificante como es el de Radio Rivadavia, que se escucha en todo el país, que tiene sus oyentes fieles. Es la radio más querida de los argentinos. Y nosotros tenemos el honor de estar acompañándote este domingo para pasarla bien, charlamos un rato, nos reímos un poquito y de paso te informamos y te contamos lo que va a venir esta semana que empieza, Muchos dicen, ya para mí la semana empezó el domingo.
4: Es verdad.
3: Si bien sí, es el cierto. Fin de semana y vos todavía
4: para
3: estás descansando.
4: Para también.
3: Estás encontrando. Yo, por ejemplo, ahora me voy a encontrar con mi familia, compartir un rato, pero de alguna manera uno ya está pensando en lo que va a hacer. Hay gente que nos contaba, bueno, yo acá estoy preparando ya la cena.
4: Qué lindo.
3: Estás preparando. Mañana nuestros hijos vuelven a clase. Entonces también preparando las mochilas.
4: Las rutinas.
3: Planchando los guardapolvos y los uniformes.
4: ¿Será que se vuelve a renovar cartuchera o anda con lo que tenés?
2: No, con lo mismo. Bueno, pero a veces que los chicos quieren cambiar algo. Eso sí puede pasar. No sé.
5: ¿Querés que te cuente la canasta escolar? No, déjalo así. El tipo que ahora no se toca, se le decimos.
2: Claro, no. Es la continuidad.
3: Salvo a esta altura, salvo que hayan perdido algo que sea realmente esencial.
4: Esencial. Ya si no se cambia.
3: O se haya roto. Ya no se cambia cartuchera, ya no se cambia mochila. Ya está. Sí. Equipo que gana no se toca. De acá está.
5: Exacto, hasta fin de año por lo menos.
3: Nos vemos en 2027.
4: Por favor. ¿Puedo tirar un sorullito muy breve? Sí. Estoy muy emocionada en lo personal porque es el último cuatrimestre de cursada de mi señora madre.
3: Muy bien.
4: Se va a recibir con 60 años. Es una persona ciega. De comunicadora social, así que futura colega en diciembre, si no se recibe le tiro la chancleta y si se recibe le tiro la espuma.
3: Vamos, le tiramos la mejor de las ondas, vamos con
2: genial.
3: Todo.
2: Nuestras
3: felicitaciones.
2: Perdón, ella siguió por vos, o sea, vos estudiaste.
4: No,
2: y
4: yo le dije que no haga periodismo. No. Ella se encontró con la comunicación desde un lugar zonal, local, que
2: mirá
4: le encantó.
2: Bueno.
4: Y también desde el ámbito de la discapacidad, que es un ámbito que en lo comunicacional a veces no se toca mucho. Y está bueno interiorizarse.
3: Qué interesante. Le mandamos un beso grande y nuestras felicitaciones. Señoras y señores, últimos minutos, pero lo prometido es deuda. El señor Mariano Fernández ha relevado semana tras semana la evolución de 10 precios, que son 10 productos de consumo masivo.
5: Recontra masivos, marcas ultra mega conocidas que no diremos.
3: Después vas a decir, ¿y por qué no pusieron tal este y pusieron tal otro? Porque son en las estadísticas. Muchos de estos productos se toman en cuenta, que son de consumo masivo de distintas clases sociales.
5: Exactamente. Bueno, Cardata, entonces, 12 de julio, ¿cómo estaban los precios?
3: Perdón, si estás en el canal de YouTube, nos estás viendo por YouTube, si no, pone el canal de YouTube de Radio Rivadavia porque hay una placa.
5: Exacto.
3: ¿Sí? Que pusimos acá con los precios para que vos veas la evolución.
2: Qué buena que está la placa.
5: Esto es Cardata, domingo 6:30. Leche entera en sachet de un litro, una marca que es muy serena. ¿Vieron?
3: Ah, recontra Serena.
5: Recontra Serena. El 12 de julio estaba a 2.675 pesos. Ayer, 2.057 pesos. Bajó un 23%. Bizcochitos de grasa de 200 gramos de Don Saturnino. ¿Esos?
3: Sí, claro.
4: Sí.
5: ¿Los conocemos todos?
3: García Saturno, un gran saludo.
5: Acá, el de Son de 10, el padre de Son de 10. 1.525 pesos sin cambios. Okay. Patitas de pollo de una granja muy soleada. 9.085 pesos sin cambios. Salchichas, la de los perritos. ¿Vieron? Una que es más que buena, es muy buenísima.
3: Es recontra de Viena.
5: Es de Viena, ahí está. Muy, muy bienera, muy bien. Bien esa. 3.299. Bombones.
3: Sí, ¿cuál?
5: Que tienen el mismo nombre. Que
4: uno
5: u otro. ¿Un bombón o otro bombón?
3: Ese, sí.
5: ¿Bombón o bombón?
2: Claro.
5: La caja de 270 gramos. 11.350 pesos aumentó 11.574 pesos. Hamburguesa de carne de Doña Patricia, 9.150 sin cambio. Fideos, mostachol, de la marca más tradicional que te mata y está raso. Esa. Sí. Ahí sí. Está. Medio kilo, 1916 pesos. Gaseosa cola, la más famosa de todos, la que se usa para el Fernet, aunque la otra también es rica.
3: Sí.
5: 4.845 pesos. Agua mineral, la que se encuentra en el Perito Moreno, aumentó 74 pesos. Cerveza, la de
3: Ah, claro, del Perito Moreno, que
0: claro,
3: es.
0: La
3: formación sí. geológica.
5: La formación geológica del hielo, el agua mineral famosa, 2 litros sin sodio, 2.269 pesos. Aumentó la cerveza de la localidad del sur del Gran Buenos Aires, que tiene un equipo de fútbol muy conocido.
3: La de Mayra Mendoza.
5: La de Mayra Mendoza, acá el señor Tomás García, coordinador de redes, es hincha de ese equipo, ¿no? Sí. Mucha gente hincha de Quilmes, acá en Radio Rivadavia, también de Banfield, de otros equipos de Huracán, como Rolly. Bueno, esa cerveza, el pack de 6, 15.528 pesos, aumentó 600 pesos. ¿Cuánto costaba la canasta de domingo 6:30? 60.931 pesos. El 12 de julio, hoy, 61.248. Aumento neto, 317 pesos. Inflación, hard data, domingo 6:30, 0,52%. ¿Por qué? Porque como bajó la leche fuerte, termina siendo un promedio agradable. ¿Esto para qué? Para que entiendan cómo se maneja la inflación a grandes trazos. La inflación del indexo son 500 productos. Nosotros lo hacemos con 10. ¿Qué pasó? Algunos subieron, otros no subieron, algunos bajaron. Bueno, ¿qué pasa? Pero como uno bajó mucho, el promedio termina siendo 0,52%. El que toma cerveza dice, pero a mí la cerveza está cada vez más cara. Bueno, viejo, si tomabas gaseosa cola, no te subía. El que come bonobombón.
3: Claro.
5: Bonobombón, dice, el bonobombón me aumentó un montón. Bueno, pero si comías salchichas, no te aumentaba tanto. Esto es cómo se mide la inflación y lo vamos a explicar domingo a domingo aquí en Domingo 6:30.
3: Muy bien, lo vamos a seguir.
0: Qué completo.
3: Todos los domingos.
0: Sí.
3: Ya nos quedan unos minutos nada más. Cami, necesito saber, porque es mi costado farandulero.
4: Me voy a calmar.
3: Necesito saber si se separan Lucra y la Joaquín.
4: No, ya está, amigo, ya murió.
0: ¿Cómo? ¿Ya murió?
4: Ya murió. ¿Puedo llorar?
3: No me digas eso.
4: Yo estoy muy enojada. Y lo voy a decir. Porque hay mucho periodista defendiendo a Lucra. Yo no lo defiendo. No banco. ¿Cómo vas a dejar un mujerón así, hermano? Date cuenta. Peleala. Miren, lo poco que me quedaba... Y ya me pongo en posición de futbolera porque me enojo. Lo poco que me quedaba de creer en el amor de que terminó de morir con Nico Vázquez y Jimena Cardi... ahora lo único que confío es en Carola Reina y Boyolmi. Ya está, chicos, me agarro de ellos dos.
0: Ella quedó muy triste.
4: ¿Qué pasó? La Joaquín anduvo llorando por todos los programas y pobrecita con justa razón. ¿Qué pasó? El 29 de julio, después de muchísimos idas y vueltas y rumores, la Joaquín confirmó la separación de Lucra después de 2 años de relación. Voy a ser muy dramática con esto. Lo hizo con un comunicado en redes donde explicó que la decisión había... Mira. Acá lo dijo. Dijo que había sido tomada de común acuerdo. Ahora les voy a contar por qué me centro en esto. Dijo que no había sido por desamor ni por problemas con sus hijas. Esto lo dejamos totalmente de lado. Por favor, no salgan a decir pavadas por no insultar con el tema de las hijas, porque siempre se llevaron bien los dos con las hijas de la Joaquín, que eran de dos padres anteriores a Lucra y se llevaban totalmente bien. Él siempre las amó a las nenas y eso queda totalmente fuera de discusión. Sí, lo que decía el comunicado de la Joaquín, que fue la única que se puso las cosas al hombro y salió a hablar, dijo que estaban atravesando distintas etapas y tenían deseos diferentes para el futuro. Pidió privacidad, que la respeten, qué sé yo, a los 2 días ya tenía todos los periodistas encima, obvio.
3: Sí, claro.
4: El pasado 30 de julio, la misma Joaquín salió a hablar, esta vez en un streaming. Y nada, chicos, ahí no contuvo el llanto, se mostró con unos lentes de sol muy grandes y no podía parar de llorar. Dijo que Lucra seguía siendo el amor de su vida. Contó que se quería casar con él, que nunca había vivido un amor así, que es el mejor novio que tuvo y que nunca hubo terceros en discordia. ¿Por qué dice lo de los terceros en discordia? Por la bailarina Tulia Costa, que en un momento dijeron que estaba con Lucra, pero lo desmintieron rotundamente los dos. Ahora, el 31 de julio justamente habló Tuli, dijo que era amiga de Lucra, que nada que ver. Chicos, yo acá no pongo las manos en el fuego por nadie.
3: Sí, las desmentidas son declaraciones, ¿no? Nada más.
4: Si necesitas desmentirlo...
3: Hay que negarlo todo, Benjamín, como decía el personaje del secreto de sus ojos, ¿no?
4: Era Benjamín, neguemos todo. Yo de Tuli no voy a hablar, el tiempo lo dirá. Ahora, el 1 de agosto habló Lucra y acá me agarro de la mesa... Le mandó a Ángel de Brito un par de mensajes porque los músicos acá eligen con qué periodistas contestar y a quién no. Si quieren contestarme Lucra, la Joaquín, no hay problema. Le dijo a Ángel de Brito que con ella tiene una relación hermosa, pero ¿saben lo que dijo?
0: ¿Qué?
4: Que él la dejó, lo confirmó, y que la dejó porque no había más amor, porque se estaba desgastando el vínculo, porque tenía miedo de que la relación termine mal, y muy tibio, pero tibieza al extremo, que si se estiraba por ahí terminaba siendo peor, volvió a negar que tenga que ver con las nenas, dijo que no había terceras en discordia, lo reiteró. Básicamente, nada, tibiedad absoluta, diciendo que tenía miedo que se estiren las cosas de una manera peor y que se había acabado el amor, cuando la Joaquín dice, lo amo, no hubo desamor y yo me quería casar con él.
0: Qué fuerte. Ay,
3: Dios mío.
0: ¿Y ustedes qué piensan?
3: Lo que es el amor, ¿eh?
4: No lo quieren ahorcar.
0: No, para mí había otra ahí, dando vueltas.
4: Yo lo quiero matar.
5: Muy tibio el comunicado. Lucra Alberto Fernández, el comunicado que tiró.
0: Sí.
5: Muy suave.
4: Ni siquiera fue comunicado.
3: Decime cosas lindas.
4: Decime algo lindo.
0: No, bueno, qué fuerte, qué feo.
3: Bueno, vienen los últimos 10 minutitos. Déjame contarte un par de noticias, ¿no? Para poner un poco de marco de cosas que van a venir esta semana, ¿sí? Por un lado, respecto a la situación de Ceuta, hablamos hace un ratito con una argentina que estaba viviendo ahí, nos contaba que hay una cierta vuelta a la normalidad. El Papa León XIV expresó su preocupación por la crisis migratoria en general, ¿no? Viene en una postura, tanto el Papa León como el Vaticano, en una postura muy crítica respecto a los países que restringen la llegada de extranjeros, ¿no? Bueno, lo que pasó en Ceuta fue un caso extremo, ¿no? De verdad, entre 60.000 y 100.000 personas que habrían cruzado la frontera. Bueno, veremos cómo sigue en las próximas horas. Es un tema para estar atentos. Hablamos de que esta semana se va a empezar a tratar en comisiones la reforma de la Carta Orgánica del Banco Central. Pero esta semana también el oficialismo va a tratar de avanzar el jueves, el jueves en el Senado, la demorada Ley de Propiedad Privada. Ley de inviolabilidad de la propiedad privada, así la llamaron, que en verdad es la modificación de la ley de tierras. Con una gran polémica, porque esto, si se aprobara tal cual está el proyecto, implicaría que se elimina el tope para la compra de tierras por parte de extranjeros. Es un tema que va a estar en debate. Los propios aliados del gobierno salieron a decir que habría que discutirlo.
4: Y es que es polémica, ¿no?
3: Bueno. Es interesante, es un tema para debatir, me parece que es parte del debate democrático, que es muy, muy interesante. Si me preguntás a mí mi opinión personal, que no le importa absolutamente a nadie, pero te la voy a decir.
0: No, sí que importa.
3: Es que hay que todos los países establecen algún tipo de límite, ¿sí? Se puede ampliar, se puede ampliar. También hay una realidad, es que echa la ley, echa la trampa, muchos de estos extranjeros que compran tierra en la Argentina lo hacen a través de testaferros. Cuando uno ve el mapa. Hay un mapa muy famoso dando vueltas sobre cómo está distribuida la tierra en Argentina y vos ves en rojo los que están en manos de extranjeros. Y hay un montón en amarillo. Claro, son tierras que pertenecen a extranjeros a través de testaferros argentinos que le ponen la cara a eso ante la ley, pero que en verdad las tierras de todas maneras pertenecen a los extranjeros. Es un tema para analizar en debate y que ponen en jaque, según los críticos, la soberanía, ¿no? El control sobre la tierra. Veremos cómo termina decantando eso. En el Senado, lo mismo que el Super Rigi. En ese caso ya hay un acuerdo, ¿sí? Puede haber algún mínimo detalle, pero el Super Rigi va a avanzar y se va a convertir en ley. Ya tiene la aprobación de la media sanción de diputados. Otros proyectos que se van a tratar, que están paralizados, son el proyecto de sociedades, que facilitaría de alguna manera la creación de empresas. Ese es el objetivo, por lo menos. La ley de modificación de zonas frías, la eliminación de las zonas frías, los subsidios al gas, que puede afectar a muchísimas, muchísimas personas. En un momento en el que el gobierno trata de controlar el número de la inflación, la eliminación de estos subsidios, ¿qué hay que decirlo? En zonas que no son frías, ¿no? Por ejemplo, gran parte de la provincia de Buenos Aires se estableció por una ley de Máximo Kirchner, del Congreso, ¿no? Impulsada por Máximo Kirchner, que se incluya zonas que no eran frías en este subsidio. Por ejemplo, zonas de la provincia de Buenos Aires. Bueno, esta ley lo quiere eliminar, lo que pasa que también elimina en otras zonas donde realmente sí hace frío. Y la ley de salud mental. Sí, eso por un lado. Inocencia fiscal, dijeron que se iba a empezar a tratar esta semana, pero probablemente se demore algunos días más. Déjame contarte también que ayer se realizó una movilización, ya no masiva, porque ya es difícil... Que, que consiga cierta masividad, pero hubo una marcha, una movilización en apoyo a Cristina Kirchner, ¿eh? En San José 1111. Un par de centenares de personas fueron a apoyarla y a reclamar su liberación. Recordemos que está condenada, ¿no?, por la causa Vialidad, que está atravesando el juicio además por la causa Cuadernos, que tiene una inhabilitación para ejercer cargos públicos en un contexto en el que un sector del peronismo, del kirchnerismo, por supuesto, empieza a plantear la candidatura presidencial de Cristina Kirchner. ¿Cómo? Decís vos, ¿cómo que va? Si está inhabilitada, está presa y condenada, bueno. Una parte de la estrategia de la victimización de Cristina Kirchner tiene que ver con, de todas maneras, tratar de presentarle y que le digan que no. ¿No? Y que eso tenga algún peso en la interna dentro del peronismo. Difícil que el chancho huele, dicen.
5: ¿No? Claro, claro.
3: Claro, es una estrategia política. Es una estrategia política. Veremos a ver en qué deriva eso, ¿no? Parece una discusión muy superflua. En el momento en el que la oposición, mirá que tiene motivos para, si quiere criticar a Milei o quiere jugar con alguna carta política, puede jugar con, no sé, con los datos de la inflación, puede jugar, no sé, incluso con las causas de corrupción. Pero se ve que nada de lo que dicen termina calando hondo en la sociedad. Entonces empiezan a jugar de vuelta con la imagen de Cristina en un momento en el que Kicillof trata de diferenciarse de eso, ¿eh? Y sumó a sus filas a, como le dicen algunos, no, yo no me apoyo, pero alguno de los oyentes lo mencionó en el chat, la morsa.
0: Sí.
3: No, yo no creo que sea la morsa, ¿eh? Digo que lo que dicen algunos oyentes de Rivadavia, Aníbal Fernández. Se suma a las filas del axelismo, dio una entrevista con un argumento muy, muy interesante, ¿eh? Dicen, bueno, nosotros creemos que está mal condenada Cristina y que tiene que ser liberada. Pero eso es una discusión que tiene que dar la justicia y hasta tanto tenemos que apoyar a Axel. Ese es un argumento que se va a empezar a repetir en las próximas semanas. Esta semana seguramente lo vas a escuchar. Varios dirigentes del peronismo vinculados a algunos gobernadores y vinculados a Axel Kicillof que van a salir a decir esto. Mientras tanto, el gobernador de la provincia, Axel Kicillof, denunció que la gestión encabezada por Javier Milei utiliza la asfixia financiera con las provincias para chantajearlas. Eso dijo Axel Kicillof en una columna que publicó en La Voz del Interior, ¿eh? Ojo, ¿eh? Interesante. Bueno, Córdoba es un bastión de la Libertad Avanza y de los sectores de la derecha. Bueno, veremos cómo avanza esto. Te cuento mientras tanto.
0: A ver, Rolly.
3: Ahora vamos a actualizar los resultados del fútbol, ¿sí? A ver cómo viene la fecha. Que Nelson Castro encabezó un concierto solidario en Canning. Muy, muy lindo lo de Nelson.
4: ¿Sabes por qué?
3: Claro, bueno, eso iba a contar. ¿Querés contarlo vos, dale?
4: Bueno, hay una agrupación de chicos que tenían que viajar. Es la primera vez, primero, que un país latino está seleccionado para representar a Argentina en una orquesta internacional con fondos destinados a la Cámara Arcif en París. ¿Sí? Es una academia internacional de jóvenes. Lo que hacen es participar de seminarios y demás cuestiones que los van a apuntalar para convertirse en estrellas internacionales. Este ensamble de chicos no tenía la plata para viajar y tenían que empezar ya porque ahora viajan en agosto. Y esta era la última campaña solidaria que iban a hacer para recaudar fondos. Entonces, como Nelson viene siendo una figura muy fuerte dentro de la cultura nacional y obviamente junta gente, lo llamaron y él fue con toda la buena onda del mundo, dirigió a 35 jóvenes y aparte son talentos muy chiquitos. No encuentro en este momento la edad, pero eran entre 12 y 20 años aproximadamente. Hay chicos muy chiquitos con muchísimo talento y él mismo dijo que hay chicos que conocieron el obelisco esta semana. Lo contó mientras dirigía, se llenó de orgullo, se mostró muy emocionado. Son jóvenes que vienen de Esteban Echeverría, de Presidente Perón, de San Vicente y de otras localidades cercanas que no contaban en ese momento con los fondos para poder viajar y seguir estudiando en el exterior. Esto después, Argentina va a ser representado por estos chicos de entre 12 y 20 años y nada, él los está ayudando con esta causa.
3: Señoras y señores, si tienen a mano para esto, lo están viendo en YouTube o quieren poner ahora el canal de YouTube, vamos a ver un poquito a Nelson dirigiendo esta orquesta de jóvenes.
6: Ah.
3: el que no lo está viendo, se ve a Nelson de espalda con el coro, con la orquesta, ¿no? Él los está dirigiendo y el público, toda la gente con los teléfonos.
0: Nelson estaba en el grupo de WhatsApp de Vamos Rivadavia muy contento y contaba que estaba lleno de jovencitos, muy jovencitos. Sí.
4: Qué inspiración.
3: Y ahora directamente se pone a dirigir a la gente que quiere participar en cantando la canción también.
4: Es de Carmen, ¿no?
5: Claro.

0: datito que le cuento a los oyentes es de La Traviata. Liviamo. Liviamo es un áurea de La Traviata.
1: Bueno, nosotros también lo aplaudimos a Nelson acá.
2: Muy bien.
1: Un honor estar ocupando el mismo micrófono que usa Nelson.
0: Ay, por
1: acá
0: favor.
1: Todas sí. las semanas. Bueno, yo tuve la suerte de compartir este año mesa con él, ¿no? Justo cuando se dio la captura de Nicolás Maduro, pudimos compartir. Tuve la experiencia de poder compartir acá una mesa de trabajo con él. Es realmente un lujo. Esta generosidad que Nelson muestra participando en este tipo de acciones es la misma que muestra como compañero de trabajo. Digo esto porque muchas veces la gente del otro lado percibe lo que él dice en el micrófono, pero del otro lado del micrófono, cuando se apaga esta lucecita que dice aire que tenemos acá, es igual de generoso Nelson.
0: Sí, total. Y es un apasionado de la música. Todo. Si entras a las redes sociales de él, es pura música.
2: Sí.
1: Bueno, y él también está dirigiendo la orquesta de jóvenes de Chascomús. ¿Sí? Cada tanto viaja. Él se considera un aprendiz, Imagínense, Nelson Castro.
3: un genio.
1: Un tipo que dice que está aprendiendo.
0: Qué lindo.
1: Y el viernes estuvo acá con Ulises Maino, que es el director argentino de la ópera de Graz en Austria. Es un joven argentino con una historia espectacular. Un día lo vamos. Que estuvo el domingo pasado con nosotros en La Rural, dirigiendo a la gente mientras cantaba Aurora. Bueno, ahora sí, señoras y señores. Muchísimas gracias por acompañarnos y por dejarnos acompañar. Se quedan en la compañía de Willy Cohen y somos nosotros, acá en Radio Rivadavia. Chau, cuéntame.
0: Chau.

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1: La hora 18 en la ciudad de Buenos Aires, 17 grados 5 décimas la temperatura, 84 la humedad, cielo cubierto. Kicillof acusó a Milei de usar la extorsión como política de Estado para buscar su reelección. En una columna de opinión, el gobernador bonaerense acusó al Poder Ejecutivo de instaurar un sistema de distribución de premios y castigos según su conveniencia política. Le quita recursos a las provincias para luego convertir un alivio parcial de esa asfixia en moneda de cambio para que respalden su gestión, afirmó. Crimen de Joana en Mar del Plata. Un tío de la joven hallada sin vida en Punta Mogotes relató cómo descubrió junto a su familia a los presuntos autores del asesinato.
2: Nosotros vinimos, hablamos con el primer sereno, que es el que estaba allá. Lo notamos nervioso, no nos dejaba pasar, le pasamos igual por atrás, le revisamos. Mi sobrina tiene la foto, que la foto que manda ella a las 5 de la tarde es desde acá, de ahí para allá. Por la foto que vimos de ahí, golpeamos acá, que veíamos luz y un poquito abierto ahí. Entonces golpeamos ahí, salió un chico, soltó un perrito, que teníamos cuidado que iba a morder, que se metió para adentro, me acerco. Le preguntamos y nada, tartamudeaba mucho. Nosotros qué hicimos, bueno, nos fuimos, quedamos ahí hablando, que lo notamos nervioso, nos volvimos. Cuando nos volvimos, bajamos por aquel lado y ya estaban prendiendo fuego ahí. Uno estaba allá, el otro venía caminando, entonces yo vengo, me pongo a hablar ahí, le agarré el cogote a ese, bueno, salieron corriendo. Llega la policía, le decimos por qué no dejan un poquito el protocolo de lado y van a agarrarlos a estos, le digo que van a ir corriendo por el agua. La marea está alta, no van a pasar, güey. Después le hice sacar la capucha a este que estaba acá y estaba todo rajuneado.
1: Otro apagón en Cuba. Es el quinto en lo que va del año. 7 de las 15 provincias de la isla, incluida La Habana, volvieron a quedar a oscuras por una nueva falla en la red nacional. Afectó a 4,5 millones de personas, casi la mitad de la población. Torneo clausura, el término del primer tiempo, gana Boca con gol de Santiago Ascacíbar a los 29 minutos. El Xeneize se le saca ventaja a Newell's en Rosario. Cielo cubierto en la ciudad de Buenos Aires, 17 grados, 5 décimas, la temperatura.
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Señoras y señores, muy buenas tardes, bienvenidos, bienvenidos. Bienvenidos a la edición domingo de Somos Nosotros. Bienvenidos una vez más a Radio Rivadavia. Han pasado 6 minutos de las 6 de la tarde en toda la República Argentina. Mi nombre es Willy Coan. Estaremos aquí hasta las 9 de la noche presentando las principales novedades con las que lamentablemente está terminando ya el fin de semana. Los temas más relevantes según nuestro punto de vista, para tener bien presente y arrancar a pleno a partir de mañana. Y estaremos con un grupo maravilloso de queridos amigos.

0: no sería posible, si no nos encontráramos cada domingo con la maravillosa noticia que la señora Jimena Oliver ha decidido mantenerse a nuestro lado, y acompañarnos otra vez como todos los domingos para suerte nuestra y sobre todo de todos los oyentes. Así que, señora, bienvenida, muy buenas tardes. No crea usted que nuestros elogios son porque ha tenido la gentileza de traer apenas una, digamos, bolsita, digamos, de bizcocho de grasa espectacular. Sí. Que le agradecemos.
1: Yo no
0: de
1: quería
0: todo,
1: cortar la felicidad
0: todo corazón, de todo corazón.
1: No quería
0: bienvenida.
1: Cortar la felicidad de ustedes, por eso vine. Por eso vine.
0: Mire la alegría. Mire la alegría de todo el equipo. Fíjese,
1: no quería que estén
0: una cosa
1: tristes.
0: Impresionante. Bienvenidos a todos. Hola, profesor, ¿cómo le va? ¿Cómo anda?
2: Willy, ¿cómo andamos? Buenas tardes a todos,
0: ¿qué
2: amigos.
0: Dice? Bien, todo bien, tranquilo. Bien, se lo ve contento porque está ganando vos. Boca,
2: por ahora está ganando,
0: ¿no?
2: Boca, sí.
0: Sí, señor. 1-0 es nada
2: 1-0
0: más.
2: 1-0 acaba de empezar el segundo.
0: Estaba jugando
2: tiempo.
0: Mejor Boca, por lo que vimos, por lo menos en la primera parte, los primeros 30 minutos.
2: Así es, Willy.
0: Así es. Bueno, juega River, a las 7:15 de la tarde. Tremenda, tremenda cita para River y para el Chacho Coudet allí en el Monumental. Estaremos siguiéndolo minuto a minuto. Y está el doctor Carlos Mira, un poco distendido, porque bueno, Independiente ya jugará mañana, ¿verdad?
2: Exactamente.
0: Así que lo está usted como mirando tranquilamente.
2: Hoy sí, hasta hoy.
0: ¿Ha visto, sí, está alguna, bueno, alguna expectativa? Digamos que el Manchester United de la Argentina, Barraca Central, sí, ha vuelto a ganar. Sí, y sí, tiene puntaje ideal. Impresionante, sí, sí, le ganó a Riestra hoy a la tarde. Así que después, bueno, ya contaremos un poquito lo que ha pasado. ¿Todo bien, doctor?
2: Todo bien,
0: querido. Bienvenido, Muy bien. Le damos la bienvenida especial, por supuesto, a Beto Valdés, que lo extrañamos hace varias fechas. No lo teníamos con nosotros, pero ya lo tenemos súper recuperado. Así que aquí está de cuerpo presente. Beto, querido, bienvenido. Muy buenas tardes, ¿cómo andamos?
3: ¿Qué tal? ¿Cómo andan? ¿Bien?
0: Bien, bien, bien. Aquí estamos.
3: Tremendo, el superclásico del sur.
0: Ajá, claro, sí, Riestra, Barraca, digamos.
2: El malevo contra el guapo.
0: Exactamente.
3: Las dos únicas SAT que existen en el fútbol argentino.
0: Sí.
3: Y que paradójicamente son cercanas al presidente de la AFA, que está en contra de las sociedades anónimas.
0: Bueno, pero eso es la Argentina, sí, finalmente de eso se trata precisamente.
3: Claro, sí, las grandes contradicciones.
0: Sí, absolutamente.
2: No así de la privatización del Mundial.
0: No, bueno, sí.
2: Porque una cosa es acá y otra cosa allá.
0: Bueno, sí, tuvo que retroceder aparentemente allí el amigo Infantil.
3: El Pato Newell.
0: Bueno, sí. Exactamente, mira, llegó Beto para dar la noticia, especialmente.
2: Beto,
0: una onda. Es 1-1, empate de Newell's en este momento, allí en el Parque Independencia, 4:30 del segundo tiempo, y está Boca entonces empatando 1-1. Recordemos que finalmente ayer perdió Racing contra Tigre, 3-1, en
2: una
0: un partido
2: pena.
0: Realmente donde sí. Racing... me imagino. Pero realmente regaló un par de goles Racing, ¿no? Fue una situación un poco rara. Gimnasia de Mendoza le ganó a Unión, profesor, 2-0 ayer. Belgrano de Córdoba perdió como local contra Argentinos Juniors 1-0. Estudiante de Río Cuarto empató contra Banfield 0-0, un partidazo, me imagino. Y el partido que fue lindo fue el de Estudiantes, ¿verdad? Que le ganó a Defensa y Justicia, allí 3-0, en el día de ayer.
3: Tendremos... Claro que Muldera se había dejado las manos en La Plata.
0: Sí, evidentemente. Sí, bueno, pero tuvo alguna que
3: medio no,
0: que...
3: fue la figura.
0: Sí, efectivamente. Pero sí, recuperó de lo que habíamos visto en el Mundial.
3: No, y aparte en Estudiantes había hecho un campañón.
0: Ah, sí. Bueno, viste que lo recibieron ovacionado.
3: Sí.
0: Bueno, hubo, por supuesto, también... Bueno, justamente lo que decía aquí el profesor Streaming, la UEFA y la CONCACAF ahora van directamente por Infantino, dice, eso es lo que cuenta hoy algunos diarios, dice que en Europa han perdido la confianza en el presidente de la FIFA, y bueno, esto tiene que ver con esta movida que evidentemente pareció bastante poco transparente y poco clara respecto de los derechos del Mundial y demás.
2: Pasa
0: historia,
2: que Europa es como la Cataluña de España.
0: Pero me parece que ya venían medio mirados, se venían mirando con desconfianza, la UEFA con Infantil.
2: Sí.
0: Tanto es así que entre las varias teorías conspirativas que aparecieron a propósito de la final de la Copa del Mundo, decían que la UEFA había presionado porque si no lo echaban a Infantino, si no ganaba España y demás tonterías. Bueno, muy bien.
3: No, que le complicaban la reelección.
0: Claro, correcto.

0: Bueno, hubo también, sí, fecha del rugby en este caso, ¿eh? Y hubo lindos resultados, ¿eh? Finalmente, triunfo de Newman y triunfo de Alumni,
1: tremendo,
0: que Newman aplastó al SIC, ¿eh? Alumni aplastó al SIC, entró en zona de clasificación, pero efectivamente Newman fue el que se alzó con la victoria más importante, sobre los matreros, bueno, de visitante. Pero
1: sí, ganó, bueno, que ganara ya.
0: Ganó por prácticamente...
1: Está muy bien Newman, el sí, último campeón.
0: Exactamente, 69-3 ganó Newman de visitante, quedó primero con 71 puntos, 60 puntos para el Atlético de San Isidro, el Casi, 37 para Hindú, que tuvo un buen desempeño, le ganó a Buenos Aires 32-20, y Alumni con 36 y el SIC ya, perdón, con 56 y el SIC con 51. Ahí están las principales posiciones.
1: Lo de Newman es muy interesante porque, uh-huh, porque es un equipo que logró el equilibrio. ¿Por qué? Porque una de las características que tenía el Cardenal era muy buen juego de manos y sobre todo de tres cuartos, pero muy flojitos en materia de forwards, en scrum, en line. Y eso lo empezó a modificar Felipe Contemponi cuando se retiró, que dijo, ustedes quieren ser campeones del mundo, sin campeones de la urba, sin scrum. Y bueno, está el Toro Ayerza, ese gran pilar que salió de Newman y que le cambió. Hoy por hoy tiene un pack de forwards muy competitivo y mantiene esa ductilidad, ese juego de manos que lo había caracterizado históricamente.
0: Bueno, ahí está, el rugby de la primera división aquí en Somos Nosotros, obviamente con los comentarios siempre de Beto Valdés, que es un gran seguidor del rugby y de los Pumas. Bueno, muy bien, señoras y señores, las 6:15 de la tarde. Les digo que para mí la noticia más importante de todas las que leí el fin de semana, que hay muchas novedades importantes, vale, en materia política, económica, ya vamos a comentar, es esta historia de que las Naciones Unidas confirmó que se intensifica la corriente del Niño. Y parece que efectivamente esto también viene a la Argentina, digo, por lo que hemos tenido este fin de semana, sobre todo el viernes, que fue una tormenta impresionante, ¿verdad? Sí. No es la primera vez que llueve, por supuesto, y siempre que llovió paró. Pero hay ya varios...
2: Y hacía rato que no llovía.
0: De esa manera, además, ¿no?
2: Claro.
0: Digo el tema porque estuve compartiendo una charla que dio justo, mira, justo que hablamos de defensa y justicia, el amigo Ricardo Desi, capo del City, para toda la región, y él mencionó, entre las cuestiones que no se están... Se guarda con el tema de la corriente del Niño, si efectivamente es así, por lo que impacta para la agricultura. Recordemos que eso es lluvias desenfrenadas, inundaciones, Básicamente dice que la Organización Meteorológica Mundial, que anda a saber, viste, si es de la ONU, uno ya te agarrás, ¿no? Pero bueno, últimamente la ONU viene medio flojita de papeles, ¿no? Pero bueno, dice que la Organización Meteorológica Mundial prevé un episodio fortalecido por el calentamiento global, aumentan las probabilidades de lluvias intensas, crecidas e inundaciones en buena parte del país, ¿eh? Aviso, por las dudas. Bueno, señora, con esa justamente antecedente,
3: me da el pie.
0: ¿Qué es lo que usted tiene para agregar? Porque le voy a decir una cosa, parece que vuelven las lluvias.
3: Uh-huh. Y no se equivoca, mañana por la noche hay probabilidad de lluvias.
0: ¿Ha visto?
3: Ha visto usted. Si usted mira en este momento el cielo, dice, y llueve en cualquier momento, pero no. Por el momento el Servicio Meteorológico Nacional nos dice que el cielo está mayormente nublado, claramente, que no va a haber probabilidad de lluvias. Hasta recién mañana por la noche, lluvias aisladas, entre un 10 y 40% de probabilidades de que eso ocurra. Sí va a estar bastante nublado todo el día, otra vez, neblinas durante la madrugada, durante la mañana, la mínima 11, máxima 16. Vamos a tener una semana relativamente en temperaturas similares, bastante templado, el miércoles 17, martes 16, 18 el jueves, pero sí se anticipan lluvias para el jueves. Hay que ver qué pasa, porque de acá al jueves puede pasar cualquier cosa, pero es cierto lo que dice este informe que recién estabas leyendo, porque se ve, por ejemplo, en las cataratas del Iguazú, lo que pasó recientemente, que cerraron la Garganta del Diablo, bueno, justamente porque por el gran caudal del río Iguazú, que eso viene de la corriente del Niño, el agua que va bajando de Brasil, ¿no? Va llegando al resto de la Argentina, y por eso se van a ver probablemente distintas inundaciones en partes de Argentina, sobre todo en la parte norte. Y bueno, la Mesopotamia.
0: Bueno.
3: Es lo que leí.
0: Estaremos preparados. Veremos. Y sobre todo con las botas puestas, las de goma, digamos. Las botas de goma, las pamperos esas. Bueno, dígame, mientras tanto, el teléfono para nuestros oyentes.
3: Ah, sí, sí. 11-50-26-8630. ¿Dónde nos están escuchando? ¿En qué parte de nuestra Argentina lo hacen a través de aire? ¿Lo hacen a través de YouTube? ¿Lo hacen a través de la aplicación? ¿En qué parte del planeta también? Sabemos que nos escuchan en España, en Francia, Italia. Nada.
0: Allende las fronteras, exactamente.
3: Sí, sí. Cantidad de oyentes que siempre se animan y nos cuentan en este momento que están regresando. En fin. Nada, sus travesías.
0: Bueno, muchas gracias, Jimena Oliver. Hacemos una pequeña pausa y cuando volvemos, los invito aquí también a todos a compartir los temas más importantes para tener en cuenta en el arranque de la semana que mañana lamentablemente comienza. Ya venimos.
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0: grados, 8 décimas la temperatura en la ciudad de Buenos Aires, cielo mayormente nublado. No estamos esperando lluvias, ¿eh? Así que tranquilos. Recién puede ser mañana, lunes por la noche, Willy.
1: Bueno, mientras que estábamos con el corte, he vuelto a hacer un gol Newell's, querido profesor.
2: Sí, Willy.
1: Así que está ganando Newell's 2-1, un golazo fue.
2: 15 minutos del segundo tiempo. Lucas Reggiardo metió el segundo tanto de la lepra, 2-1, entonces ahora Boca Newell's.
1: Bueno, Newell's Boca. Partidito de ida y vuelta, ¿eh? Vamos a ver cómo sigue, 17 minutos. Bueno, presentamos los temas más importantes, ¿eh? Los invito a todos a ver los principales títulos para mirar un poco cómo sigue la película a partir de mañana en este querido país. Adelante, vamos.
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1: Bueno, muy bien, muy bien, muy bien. Me da la sensación, Beto, que el gobierno va a intentar dar, bueno, un golpe de efecto en el Congreso y tratar de reactivar tanto en la Cámara de Diputados como en el Senado. Todo lo que tiene que ver con una enorme cantidad de iniciativas económicas, algunas políticas, por supuesto, sobre todo la cuestión de la reforma electoral, pero será un test importante, ¿verdad? Recordemos que se agregó la reforma de la Carta Orgánica del Banco Central. Voy a dar un punto de vista sobre ese tema en un ratito. Está, por supuesto, la Ley de Inocencia Fiscal, más todo lo que venía ya acumulado, ¿verdad? La Ley de Inviolabilidad de la Propiedad Privada, de la que hemos hablado ya el domingo pasado, por supuesto, con este intento de eliminar los límites que hay para la cantidad de hectáreas que pueden tener los extranjeros, y una serie de desregulaciones también que está proponiendo con alguna polémica Federico Sturzenegger y demás. Beto, ¿qué chance estamos viendo ahí en principio? Tenemos diputados y tenemos el jueves el Senado en principio, ¿no?
5: Sí, el gran objetivo está puesto en el Senado, donde la intención evidentemente es lograr la media sanción y la aprobación de la ley de tierras, que viene el poroteo muy trabado, pero en el oficialismo aseguran que tienen los números, que tarde o temprano eso va a salir. Por eso es muy interesante esto que vos planteabas respecto al test. ¿Por qué? Porque hay quienes empiezan a señalar lo contrario, sobre todo cerca de Karina Milei, lo contrario a la teoría Toto Caputo. Acá lo que dicen es que la política va a salvar a la economía. Porque si esperamos al equipo económico, estamos en serios problemas.
1: Bueno, a propósito de ese tema, hoy habló Patricia Bullrich en un reportaje que publicó el diario Clarín, y yo diría que a mí lo que más me resultó de interés es que, en alguna medida, me parece que la titular de la bancada oficialista en el Senado se suma a un coro de voces en el oficialismo que plantean que, bueno, la macroeconomía sana tiene que llegar a la gente, ¿no? Tenemos que lograr que esta gran estructura económica que hemos armado se traslade a la casa de cada argentino, ¿eh? Dijo la Bullrich. Esto mismo había dicho hace algunas semanas Diego Santilli. Hasta donde yo sé, es un poco lo que se comenta en el planeta político que conduce Karina Milei, ¿verdad?
5: Exacto.
1: Respecto de, bueno, esta situación que en rigor tiene que ver con que, bueno, el gobierno ha vuelto a caer en algunas encuestas. Lo que hemos visto, hoy vamos a hablar con una consultora con la que habitualmente hablamos, con Sheila Wilker, tanto en la encuesta de poliarquía, sobre todo en una que hace poliarquía de confianza y de optimismo ciudadano. Ahí los números prácticamente se han desplomado al mismo nivel que estaba al principio de la gestión Milei. Y da la sensación, por lo que uno ve en las respuestas en general, que es la economía, ¿no? Es decir, por arriba incluso del problema de la inseguridad, está la cuestión del bolsillo, del empleo. Así que ahí hay evidentemente una agenda que me parece que para la mayoría del padrón electoral No tiene que ver ni con la pelea que el gobierno planteó en su momento con Brasil, ni Lula, yo diría, ni la cuestión de la campaña anti-argentina, ni el decreto este contra los extranjeros, ni siquiera en rigor la reforma de la Carta Orgánica del Banco Central, que por supuesto es una medida muy sana, pero que naturalmente no responde a esas inquietudes, mucho menos la ley de tierras, ¿no? O sea, me parece que ahí hay evidentemente un tema, porque finalmente empezó la campaña electoral, tal como se había previsto, ¿no? Pasado el episodio de Adorni, pasó el Mundial, y bueno, terminó el Mundial, empezó la campaña, y me parece que buena parte también de las iniciativas, sobre todo la que tiene que ver con la reforma de la Carta Orgánica del Banco Central, toda esta, digamos, artillería antiemisión, ¿no? La idea esta de que, bueno, si se aprueba un presupuesto con déficit, no se va a girar plata salvo para las cuestiones esenciales, en la idea esta del shutdown americano a la Argentina, pero que creo que todo eso también tiene que ver en alguna medida con temas de campaña electoral, ¿no? Es decir, el gobierno se va a presentar y diría, bueno, los que están con la inflación son los que no nos apoyan, ¿no? Los que si quieren estar contra la inflación y a favor del salario y a favor del crecimiento y a favor del bienestar de la gente, nos tienen que apoyar en estas iniciativas. Y los que no nos apoyen, la famosa esta historia del principio de revelación y compañía, serán los que estén en contra. Me parece que eso se va a jugar mucho en las próximas semanas, ¿verdad? A propósito del tema del bolsillo, le preguntaron al ministro de Economía, Luis Caputo, tenemos allí el audio número 6 para escucharlo, le preguntaron si el gobierno, claro, ante estos reclamos de que haya un poco más de sensación de reactivación en la calle, si el gobierno está dispuesto a tomar medidas, por ejemplo, con la gente que tiene deudas en el sistema financiero, y claramente el ministro de Economía y el presidente también. El presidente le dio una nota hoy al diario Río Negro, muy interesante, donde el presidente dice, no esperen que yo tome medidas dirigistas, acá no va a haber ni plan platita, ni salvataje, ni subsidios, hay que seguir por este camino, de modo que esto es un poco lo que también dijo el ministro de Economía, no va a haber un plan de salvataje para los que tienen deuda con el sistema financiero, ese es un problema que cada uno tiene que hacerse cargo de su decisión. Tampoco va a haber un dólar Ravier, ¿no? Es decir, un dólar a 1.700, 1.800, que hay quienes suponen que eso le puede dar un poco más de aire al sector productivo. Y tampoco va a haber más plata en la calle. De hecho, en las licitaciones de deuda que ocurrieron la semana pasada, el gobierno sacó más plata de la que vencía. Escuchemos lo que decía el ministro de Economía respecto del tema de los endeudados. Mirá.
6: Mira, primero, ahí hay que diferenciar el punto que es un tema entre privados. O sea, es un banco dándole un crédito a otro privado. O sea, tampoco hay mucho que nosotros podamos hacer ahí. Es parte también de la gimnasia de los bancos. Nosotros en su momento le dijimos a más de un banco, escúchame, si estás prestando plata al 10% mensual y los sueldos crecen al 2%, y lo más probable es que esta gente no te pague. Entonces, y el que tomó el crédito, tal vez no le quedaba otra, o tal vez pensó que venían las elecciones, el presidente se iba y la inflación se le iba a liquidar. O sea, son diferentes, ni los bancos saben a ciencia cierta para qué fue cada crédito y demás.
1: Bueno, ahí estaba entonces la palabra del ministro de Economía.
5: Que cayó muy mal en el área política del gobierno.
1: Pero bueno, ahí está.
5: Sobre todo por el gesto de falta de empatía, ¿no?
1: Sí, yo creo que
5: no es un asunto entre privados.
1: Claro, el tema es que hasta donde parece, Milei es el que respalda esta política, ¿no? Vamos a ver cómo termina la cuestión. Por lo que hoy escuché, por lo que fue hoy la nota de Milei en el Río Negro, ¿no?
5: Claro.
1: Entonces, claro, es decir, en definitiva, esto siempre lo hemos dicho, Milei es el mejor presidente que puede tener un ministro de Economía, porque de alguna manera es más duro que el ministro, ¿no? Esto es lo que por ahora las cosas son así. Mientras tanto, la inflación en julio estaría en la zona de 2%, parecería que ahí no es más difícil bajar. Además, la indexación de los servicios públicos está por arriba de la inflación. Fíjense que en agosto, por ejemplo, trenes suben 11%, transporte 4%, es decir, para obviamente reducir el peso de los subsidios. Pero en términos de inflacionarios, los servicios, tanto privados como públicos, están subiendo por arriba de la inflación, peajes, demás, ¿no? Dicen que la nafta no va a bajar en los próximos meses, y al mismo tiempo hemos visto en junio una caída tanto en el consumo de nafta de 3% y de gasoil de 9%, ¿no? Sigue muy alta la morosidad en las expensas, es un tema que hoy analiza la sección inmuebles de Clarín. Y bueno, y está, por supuesto, lo que plantea muy bien hoy el amigo Marcos Buscaglia, en su nota de La Nación, el economista, que es que, bueno, obviamente el centro de atención a partir de ahora va a estar puesto más en el estado de la economía y en el estado de la aprobación presidencial. Tal vez no tanto en lo financiero. De hecho, la semana terminó muy tranquila en materia financiera. Tuvimos reunión de la Reserva Federal. Las bolsas a nivel mundial terminaron con subas en la semana, en la zona de 2%. El petróleo se estabilizó, $84 el WTI, $90 el tipo Brent. Veremos cómo arranca a partir de las 8:30 de la noche. Tendremos el arranque allí en Asia, como todos los domingos. Y el dólar también se quedó quieto, digamos, ¿no? 1.510 cerró el viernes el dólar Banco Nación. El blue, que había llegado a 1.580, terminó a 1.555. Y el riesgo país, que había tocado 4.45, terminó en 4.30. Así que, dentro de todo, muy, muy tranquilo, ¿verdad? Tuvieron sí flojos los granos en la semana, ¿eh? Cayeron prácticamente 6-5% la soja y el trigo en la semana, y atención con lo que planteábamos, más allá de las bromas, el tema de la corriente del Niño, ¿verdad? Hay que ver ese tema, hasta dónde va a impactar en el segundo semestre, obviamente en la economía rural. Y si faltaban noticias, señoras y señores, ¿quién apareció? Y apareció Cristina, apareció Cristina con esta operación de las Naciones Unidas, que tiene, por supuesto, un costado legal, donde en general la mayoría de los especialistas, lo escuchaba también durante la semana, nuestra edición de la semana, el doctor Carlos Mira, y la mayoría de los juristas dicen que es medio un delirio que esta comisión de las Naciones Unidas pueda torcer a la justicia argentina, es lo que opina la mayoría de los juristas. Hoy vamos a hablar con el doctor también Daniel Sapsay, después de las 8, vamos a tener una larga charla con él, no solamente por eso, sino por lo que está pasando con la justicia argentina también. Y bueno, yo creo que, bueno, yo escucho a los especialistas. Igual, quiero recordar que estamos en la Argentina. Acá han pasado a veces cosas raras, pero creo que sí tiene una lectura política todo lo que está haciendo Cristina, que hasta por lo que he escuchado, veremos qué opina Beto, y el doctor si tienen opinión, todo el mundo dice que esto le viene bárbaro a Milei. Porque en alguna medida, Cristina está, metiendo cuchara, dividiendo un poco al peronismo, complicándole la vida a Axel Kicillof. Tanto es así que en una charla de café, que él lo aclara de esa manera, nuestro colega Carlos Pañi, en un momento dado, lo vi ahí en las redes, dice, bueno, ojo, tal vez Milei la puede premiar con el indulto, dado este servicio enorme que Cristina le está haciendo al presidente, ¿no? Lo dice en medio, es una cosa de café, dice.
7: Y para cierto sector,
1: pero la verdad,
7: el solo hecho de que la voz de Cristina Kirchner se escuche.
1: Y bueno, te voy a poner algunas voces más, Carlito, como para ir calentando el domingo, porque obviamente detrás de Cristina aparecieron todos. Claro. Obviamente, imperdible, audio número 10. El gobernador de La Rioja, don Ricardo Quintela, que lo recibió a Máximo Kirchner, ¿no?
5: Exacto.
1: Allí en La Rioja este fin de semana.
5: Varios sectores del peronismo sin Kicillof.
1: Exactamente, claro. Obviamente. Cristina,
7: que lo querían llevar.
1: Cristina Libri. Ahí va, mirá, ahí va. Cristina Libra, como dicen ahora.
8: Escuchá. Estamos en el proceso de unidad del movimiento nacional. Gracias a Dios hay una voluntad política expresa de la mayoría de los dirigentes del justicialismo, de los más importantes hasta los más humildes, que están escuchando el clamor de una sociedad que dice: organícense, júntense, únanse, para que podamos sacar a este monstruo que está gobernando el país y podamos generar las condiciones de bienestar que nuestro pueblo necesita. Es fácil decirlo, difícil concretarla. Luego del endeudamiento monstruoso que nos deja en esta estructura delictiva que hoy está gobernando el país.
1: Bueno, muy bien, había linda la música atrás, ¿eh? Estaba interesante ahí la cosa, ¿no? Bueno, no solamente el gobernador Quintela, también habló, mirá vos, Agustín Rossi, que bueno, lo que plantea es esto, que si Cristina amaga con ser candidata, ¿y quién se le va a poner enfrente? A ver, mirá lo que decía ese audio 9 de ahí.
9: Bueno, si Cristina puede ser candidata, seguramente tienen una potencialidad electoral enorme. No sé si habrá alguien que decida, siendo Cristina candidata, decida competir. Pero puede ser que aparezca la posibilidad de una competencia si Cristina decide ser candidata.
1: Bueno, muy bien. Y para completar el panorama, no podía faltar el interminable, y para darle además un viso de institucionalidad, el interminable Miguel Ángel Pichetto. Es el audio número 8 que tenemos allí. A propósito de toda esta comedia, podríamos decir, decía lo siguiente, mirá.
10: He escuchado también algunos comentarios que no se pueden hacer las dos cosas. Uh-huh. Yo creo que hay que trabajar para las dos cosas. Hay que contener además a la principal figura que tiene el peronismo, que todavía hoy mide en un nivel importante, muy importante. Hay que agotar todas las instancias de apoyo de parte del peronismo para que esa figura pueda volver a recuperar la libertad y también sus capacidades cívicas. Y en el medio también, si existen algunas limitaciones por cuestiones de tiempo, plasmar una figura alternativa para que pueda ser candidato a presidente, la fórmula y todo lo...
1: Bueno, muy bien, ahí estaba entonces Miguel Ángel Pichetto. Yo lo que creo, por ahí estoy equivocado, digamos, como mínimo, yo creo que hay, insisto, acá hay dos, hay una cuestión legal, que habrá que ver, porque dice que si es las PASO, si no es las PASO, si la comisión o no la comisión. La mayoría dice que va a ser muy difícil que Cristina se pueda presentar, pero hay un impacto político, ¿no, Beto? ¿Es un hecho político?
5: Es un hecho político deliberado que preocupa mucho en el entorno de Axel Kicillof y de los sectores moderados de la oposición, porque están convencidos de que nunca se terminaron los contactos subterráneos entre la Casa Rosada y el kirchnerismo. Ahí hay una interlocución que hay que mirar con mucha atención, que son los dos vecinos de Mercedes. Uh-huh. Juan Bautista Maike, el ministro de Justicia, y Eduardo Guado de Pedro, sobre todo por el plan canje, que es este favor que está dispuesta Cristina Fernández de Kirchner hacerle al gobierno y ligar porque se está comenzando a acelerar la designación de los ministros de la Corte.
1: No, y además apoyar la suspensión de las PASO, ¿no? Eso le viene bien a Cristina, que no haya PASO.
5: Sí, exactamente. En alguna medida, ¿no? Pero no creo que ellos terminen votando uh-huh. eso. La otra cuestión interesante es en el peronismo. Y en el mundo político lo que sostienen es que Cristina Fernández de Kirchner está totalmente dispuesta a que Milei sea reelecto con tal de que no haya una renovación en el peronismo. Uh-huh. Es más, perder la provincia de Buenos Aires si el candidato no es de ella o de la Cámpora.
1: O gano yo o pierde el peronismo.
5: Exactamente. ¿Por qué? Porque a ella... Claro. No le conviene en lo más mínimo. Uh-huh. O sea, 4 años más de Milei le garantizan ser la jefa del peronismo y no perder esa cuestión.
1: Buenas noticias para los hinchas de Boca, profesor Streaming. Lo vi ahí con el puño apretado.
2: Vamos, todavía.
1: ¿Qué pasó?
2: Gol de Boca, 36 minutos del segundo tiempo. Alan Velasco por el empate 2-2.
7: Un milagro. Velasquito.
1: Un zapatazo. Bueno, muy bien.
7: ¿Voy a cargar el susto que tiene Velasco?
1: Allí está.
2: Permanentemente. Bueno,
7: no es para mí. De susto, como si hubiera visto un fantasma el tipo.
2: Yo tengo susto cuando la toca el arquero de Boca.
1: Bueno, señoras y señores, así está la cosa. Empató Boca en el minuto exactamente 36, si no veo mal, 2-2 allí en el Parque Independencia. Lindo partido, ya con lindo partido. 4 goles. Profesor, discúlpeme, de doctor Carlos Mira, lo veía con alguna intención
7: de participar,
1: dar una opinión,
7: sí,
1: digamos.
7: Sí, sí, ¿eh? No, chiquita. Sí. ¿Ustedes se acuerdan aquello de Sigmund Freud?
1: Sí, claro.
7: Que los sueños eran la vía regia para, digamos, descubrir la personalidad, digamos, los misterios.
1: Interpretar los sueños.
7: Exactamente. Sí, yo creo que si esto ocurre, es decir, si
1: ¿A,
7: va...
1: ¿A qué le llama esto? Discúlpeme, porque acá, acá se habla de muchas cosas.
7: Lo que estaban conversando.
1: El tema de Cristina. Vos,
7: exactamente. Correcto. O sea, en una palabra, sí. Si va para atrás lo que decidió la corte.
1: Eso, se, eso usted me dijo en la semana que nunca pasó en la historia argentina.
7: Nunca.
1: Okay.
7: O sea, que un fallo de cosa juzgada, o sea, que la corte haya emitido su opinión final, eso haya ido para atrás. Si eso va para atrás, es la vía regia para la destrucción de la Argentina.
1: Te diría, o sea, ahí el último que no, apague la luz.
7: Se terminó todo.
1: El último sí, que apague la
7: luz. Y bueno, fíjate ni siquiera... vos, ¿quién va a venir acá? O sea, vos fíjate. ¿De qué se estaba hablando antes del tema? Vos, Willy, en tu resumen, estabas hablando del tema económico.
1: Sí, claro.
7: ¿No es cierto?
1: Expectativa.
7: Beto, en alguna medida también. ¿Cómo se arregla esto? Con plata.
1: Uh-huh. Esto se arregla con inversión, con... obviamente, con confianza.
7: Exactamente, se arregla con plata.
1: Sí, señor.
7: Entonces, ¿quién que la tenga en el bolsillo la va a meter la mano a sacarle por atornillarla acá cuando el país ha dado una señal terminante de que lo que dijo su tribunal superior, aquel que en la Constitución dice que no hay más instancias, y lo que dice él es palabra, se terminó todo.
1: Como que te digo una cosa, te digo la otra.
7: Claro.
1: No.
7: Entonces yo voy a venir a ponerla, ¿y mi plata va a estar sujeta a ese sistema? No, tengo 158 otros países.
1: ¿Qué decías?
5: No, que ni siquiera en el kirchnerismo más uh-huh. rancio creen a ciencia cierta que esto pueda ocurrir.
1: Claro.
5: Es una estrategia para posicionarla a Cristina Fernández de Kirchner con un objetivo muy concreto, que es desgastar, albertizar a Axel Kicillof con esto de que, decíamos antes, bajo ningún punto de vista... Máximo, Cristina y todos los que todavía dependen del Instituto Patria les interesa o quieren que Kicillof sea presidente.
1: Bueno, muy bien, muy bien. Así están las cosas, señoras y señores. 15 minutos faltan para las 7 de la tarde. Le cuento, señora Jimena Oliver,
0: sí.
1: Que mañana cumpliría 130 años Celedonio Flores. Que fue un gran autor de tango,
0: claro.
1: Gran letrista, y como nos gusta mucho el tango a Beto y a mí, lo recordamos. Es el autor de la famosa, de todos los tangos de Gardel, Mano a Mano, Margot.
0: ¿Quieren escuchar algo?
1: No, solamente lo digo para que lo tenga presente. Exacto. Si precisás una ayuda, si te hace falta un consejo, acordate de este amigo y andate a la... No es así la letra, pero era de otra manera. Así que le mandamos un abrazo a los tangueros que también nos siguen aquí en el programa. Bueno, ¿qué más tiene usted para contar? ¿Alguna novedad del clima, de la temperatura, de nuestros oyentes?
0: De oyentes, sí. En uh-huh. ratito vamos a hacer una vista panorámica, a ver en dónde nos están escuchando, quiénes andan por ahí del otro lado. Les vamos a ir contando.
1: Bueno, mire, Celedonio Flores fue el autor de la letra de Mano a Mano, Margot, El Bulín de la Calle Ayacucho, Viejo Smoking, Malevisto, Corrientes y Esmeralda, Muchacho. Estoy leyendo, obviamente, la última. Exactamente, la página 47 de Clarín.
0: A ver, ¿ese cuál es? Tienen que adivinar. Los ponemos a prueba.
1: Pero pasa que, bueno, hasta que viene la letra, viene la música.
11: 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No sé.

0: de tremendo. Colores.
1: Bueno, ahí está.
2: Y encima el varón del
1: Tajo. El que está cantando, obviamente, Julio Sosa. Sí, señor. ¿Eh?
3: Sí, sí.
1: Bueno, con el doctor Carlos Mira compartíamos durante algunas tardes en la vieja Radio América. En la vieja Radio América. Con el querido Pancho Ibáñez, ¿eh?
3: Sí.
1: Y que sonaba el tangazo, ¿se acuerda? Claro. Que a usted le gustaba tanto.
3: Sí, sí, no, sí, por favor.
1: Efectivamente. Bueno, muy bien, señoras y señores, hacemos una pequeña pausa. Sigue empatado ahí el partido.
2: Se lo acaba de perder Aranda. Dio en el palo. Mirá, Willy.
1: Tremendo. Oh. Sí, buen jugador para River ese Aranda. ¿Cómo lo perdimos? Dale, dale. Exactamente. Bueno, 2-2 allí en el Parque Independencia. Hacemos una pausa, ya venimos. Estamos aquí hasta las 9 de la noche. No se vayan.
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0: grados la temperatura, cielo mayormente nublado, va a estar así por lo menos hasta dentro de unos par de... No va a salir el sol, eso no. Quise decir. Este año no, lo que queda del semestre no sale el sol. No, mentira. Uh-huh. Mañana a la noche hay posibilidad de lluvias, esperemos que el martes mejore un poquito más. No va a bajar la temperatura y posiblemente dicen que el jueves otra vez vuelve a llover. Por el momento, siga con la ropa ahí en el tender porque no va a llover, así que lo que le queda de tiempo para sacar la ropa para mañana, que empieza el colegio otra vez.
1: Sí, claro, ¿eh? Efectivamente, empieza el colegio, empieza el tránsito.
0: Empieza el tránsito.
2: Pero Jiménez, te olvidaste de dar una de las noticias más importantes de los últimos días.
0: Sí, señor. ¿Cuál de todas?
2: Que los días son más largos.
1: Y sí, por supuesto.
2: Y además se nota.
1: Sí, claro. Sí, ya cuando llegamos aquí a la radio no es tan de noche, efectivamente, y a medida que vayamos acercándose el verano, así es. Bueno, profesor, tiempo cumplido allí en el Parque Independencia, ¿eh?
3: Penales. 8 minutos dio el árbitro.
1: Le aviso, ¿eh? Acá puede pasar cualquier cosa. Sí. Esté usted atento. Doctor, mira, ¿puede usted anticipar un poco qué es lo que lo trae por aquí esta tarde?
2: Pero cómo no.
1: Además de venir a saludar y estar con nosotros.
2: Por supuesto,
1: es lo más importante.
2: Exactamente, tal cual. Uh-huh. No, simplemente me preguntaba si América Latina.
1: Sí.
2: Y obviamente la Argentina en particular, por interés egoísta, le va a prestar atención a tiempo, ¿no es cierto? Porque después ya es complicado. A tiempo, a un par de advertencias que dejaron en su momento un dúo desparejo, pero que coincidieron en algo importante que lamentablemente está ocurriendo, como vimos esta semana en Ceuta. Ajá. Esta punta africana que pertenece a España. Uh-huh. El dúo del que hablo es el dúo de Samuel Huntington y Oriana Fallaci, que prácticamente describieron con pelos y señales, yo creo que le faltó anotar el nombre y número de documento de cada uno de los que entraron a Ceuta, por ejemplo, esta semana pasada, porque después todo lo demás lo predijeron con lujo de detalles. Uh-huh. Nadie le dio pelota. Entonces yo me pregunto si América Latina en general y Argentina en particular va a tener el tino de desempolvar aquellas advertencias y darle, aunque sea, un poco de bola.
1: Muy bien, ahí está el doctor Carlos Mira, nuestro villano invitado, anticipando el tema. En principio, la información que han publicado hoy los diarios y las últimas noticias que hay de las agencias internacionales marcan que la situación ya está bastante bajo control, a pesar de que los muertos que se informan ya están cerca de un centenar, por supuesto, pero parecería que, bueno, con el control del ejército, ya la mayoría de los inmigrantes que entraron en forma ilegal están volviendo. Hay una situación complicada allí con una cantidad de menores, donde no es sencilla la solución. Se ha puesto, está en la tapa de los diarios, una barrera marítima, pero bueno, hay mucho para conversar, ¿no? Sobre todo esta idea de que en general hay como una mirada donde la mayor responsabilidad se pone en Europa respecto de este problema, ¿no? Lo cual seguramente hay una responsabilidad y hay una historia y demás, pero no hay tantas preguntas sobre, por ejemplo, ¿y qué es lo que pasa en Marruecos, ¿no? ¿Y qué es lo que pasa, digamos, el rey de Marruecos, que dijo que estaba muy, muy impresionado y muy afligido?
2: ¿Quién lo llevó?
1: Claro, no tiene, por eso digo, no tiene nada para... Y en general hay más, digamos, da la sensación que hay más un foco puesto en la responsabilidad que tiene Europa en este problema y menos en los países que ya hace muchos años que son independientes y que evidentemente también deberían dar alguna explicación de por qué la gente sale corriendo de esa manera, digamos, ¿no? Son temas, digamos, que vale la pena por lo menos presentar, ¿eh? 5 minutos faltan entonces para las 7 de la tarde. Beto, anticipanos un poquito por dónde estaremos transitando la agenda política de esta tarde, querido amigo.
4: y tratar de comprender qué está ocurriendo, sobre todo con la acumulación de encuestas que prácticamente lo ponen en su piso, en imagen, al gobierno, el humor social, uh-huh, el bolsillo. Y esto, si es cierto que plantean en el mundo más cercano a Karina Milei, que van a tener que salir ellos a arreglar la economía con la política. Entonces, ese es un dato. Y el otro, vamos a ir actualizando, yo no sé cómo denominarlo, pero como una especie de lockout que ha paralizado la actividad en todos los puertos. ¿Por qué? Porque hoy los prácticos, desde las 0 horas de ayer, se niegan a dar el servicio a los barcos para entrar o salir de los puertos.
1: Esto es en protesta por la...
4: por el decreto de regulación de Federico Sturzenegger, uh-huh, que hay quienes a esta altura ya dentro del oficialismo consideran que el ministro de regulación vive en Narnia, uh-huh, porque esto era absolutamente previsible. Y lo que establece el decreto, que frente a esta situación, la prefectura es quien tiene que encargarse de reemplazar a los prácticos. Imagínate si un prefecto se va a subir a un barco y a su vez el comandante de ese barco va a aceptar que un prefecto se lo conduzca. ¿Por qué? Porque tiene una responsabilidad. Es decir, una situación que no se previó y, ojo, que puede complicar la zona núcleo y especialmente...
1: claro, el tránsito allí en
4: gran minoría, preocupación, ¿no? Uh-huh. En todo ese sector vinculado a la hidrovía, claramente.
2: Una pregunta de curioso.
1: Sí.
2: Cortita.
1: Dele, dele.
2: Si Sturzenegger introduce el concepto de la desregulación, es porque él cree que hay otro, digamos, capacitado para brindar el servicio del práctico.
1: Sí.
2: ¿Quién sería?
1: Bueno, por eso hay que, me parece que es un tema que hay que conocerlo ese, porque...
4: No, él lo que plantea es que
1: es claro,
4: no es algo imprescindible,
1: claro,
4: y como que fuera un gasto del Estado. No es un gasto del Estado. No,
1: claro.
4: Es un gasto de las empresas,
2: claro,
4: que pagan precisamente a los prácticos.
1: Pues está el problema de los
4: seguros. Le agarró una obsesión.
1: Está el tema de los seguros, de los accidentes, es un tema delicado. Vamos
4: bueno, yo te diría que hoy... prácticamente en todo el mundo,
1: claro,
4: existe el servicio de practicaje.
2: Claro, claro, sí.
4: Porque
2: sí,
4: es un problema ya de seguridad.
1: Bueno, a propósito de la situación económica, el ministro de Economía, bueno, se cura en salud y dice que la situación va a ser lo suficientemente próspera para que el presidente sea reelecto. Eso es lo que dijo Luis Caputo, es el audio 5, fíjate.
5: No, yo no tengo ni siquiera una mínima duda, pero ni siquiera una mínima duda, pero esto va más allá de Milei. Obviamente Milei va a ser reelecto en el 2027 y no lo digo por sesgo. Obviamente yo tengo más información que la gente, entonces yo sé lo que vamos a hacer y yo no coincido.
1: Adelante algo.
5: No coincido en nada con lo que dicen consultores y demás, y que el año que viene, año electoral, no va a pasar nada de lo que la gente cree.
1: Adelante, no se puede.
5: No puedo hablar, pero no va a pasar, no va a pasar nada. Pero iba el tema pero esto tiene que durar no por 4 años. Nosotros estamos pensando en los próximos 30 años. Entonces, en algún momento, el presidente Milei va a estar los próximos 4 o los próximos 5. Después va a venir alguien.
1: Bueno, señoras y señores, ahí estaba el ministro de Economía, 7:00 p.m. en punto, señora Jimena, uh-huh, Oliver.
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7: 7:00 p.m, cielo mayormente nublado en Buenos Aires, la temperatura 16.8°, la humedad 88%. Los principales gremios docentes de la ciudad y provincia adhieren al paro de mañana convocado por CETERA. El Ministerio de Capital Humano adelantó que habrá inspecciones para que se garantice el 75% de las clases. Los gremios dicen que los controles del gobierno son impracticables. La huelga de maestros y profesores afectará a todas las modalidades y niveles educativos. Luego de la feria judicial se reactiva la causa Andís. El juez federal Ariel Lijo relanzará el peritaje de los audios que impulsaron la investigación y define el futuro de 30 imputados por presuntas coimas en la Agencia Nacional de Discapacidad. Por su parte, la Cámara Federal porteña estudia las apelaciones de los acusados que ya están procesados. Moscú calificó de terrorista el ataque con una bomba en un restaurante de la capital rusa. El alcalde de la ciudad, Sergei Sobyanin, describió como un brutal acto el atentado que hasta el momento causó 5 muertos en un distinguido local de comida italiana. La embajada de Rusia en Roma culpó a Ucrania por el hecho que, según los investigadores, apuntan a una mujer como responsable. Torneo Clausura de fútbol. Boca rescató un empate ante Newell's en Rosario. El Xeneize y la Lepra igualaron 2-2 en un partido de ida y vuelta en el Coloso Marcelo Bielsa. El equipo de la Ribera, comandado por el vasco Arruabarrena, sumó su primer punto en el campeonato y jugará el miércoles desde las 19 en el postergado de la segunda fecha ante Estudiantes de La Plata. Cielo mayormente nublado en Buenos Aires, la temperatura 16 grados 8 décimas.
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0: 7 de la tarde en Capital Federal. Les contamos que la temperatura sigue muy agradable, casi 17 grados, cielo mayormente nublado. Atención para los que están regresando. Tenemos información del tránsito. Sí, sí. Autopista Buenos Aires-La Plata.
1: Cargadita.
0: Cargadita. Claro. Cargadita sentido a Capital Federal. Ruta 11, ruta 2 también muy cargada, sentido Capital Federal hacia la Costa Normal. Bueno. Y Avenida General Paz, altura Superi, con un corte parcial en este momento, sentido a Río de la Plata, por un siniestro vial.
1: Bueno, bueno, con cuidado, con paciencia. Vienen escuchando Radio Rivadavia aquí hasta a las 9 de la noche. Después viene el doctor Claudio Sin, así que tranquilos en los autos. A partir de mañana vuelve el colegio, así que vuelve la doble fila en todos lados. El desastre del tránsito, sobre todo en el barrio de Belgrano. Hemos disfrutado un poquito de tranquilidad durante estas dos semanas, pero bueno, allí arrancan las clases.
2: Y vuelve la justicia.
1: Y vuelve la justicia, o sea, vuelven los abogados, sí, efectivamente, sí señor, nada menos. Bueno, muy bien, ya empató Boca, señoras y señores, 2-2 allí en el Parque Independencia, y las imágenes de la televisión están mostrando el estadio monumental, ¿verdad? Ahora arranca River Rosario, una parada complicada para River, y sobre todo para su técnico, ¿verdad?
2: Yo te agregaría que sobre todo, ya me parece que Coudet a esta altura es una anécdota, el que empieza a tener un problema muy grave,
1: el presidente,
2: es Stefano Di Carlo.
1: Sí, señor, sí, señor. Bueno, vamos
2: empieza
1: a hablar.
2: Empieza a ser muy cuestionado.
1: Sí.
2: ¿Por qué? Porque había llegado como Gardel, como el genio de la política.
1: Y durante el Mundial se hicieron un desastre en River, con el asunto de los jugadores que dejaron afuera y demás. ¡Wow! Vamos a hablar con un hincha de River, señoras y señores, pero no de fútbol, sino que de economía, porque está en línea Martín Redrado. Teníamos ¿no? O no, de Independiente, de Independiente.
3: ¡Por favor!
1: Claro, ahí lo
3: es claro. Hincha del rojo, Martín.
1: Sí, debería ser hincha de River. Eso es aparte, digamos.
2: ¿Por qué?
1: Bueno, porque me lo encontré.
2: ¿Por su estilo?
1: Sí, claro, exactamente. Por una persona tildada, correcta.
2: De buen fútbol.
1: De buen fútbol.
2: De buen fútbol, también el rojo.
1: Bueno, exactamente. Bueno, Martín, un abrazo gigante. Aquí te saludamos todos en Rivadavia. Willy Cohen, está el doctor Mira, Beto. Perdón por la confusión.
4: Un abrazo para todos.
1: Perdón por la confusión.
4: Un abrazo para todos. No, un abrazo para todos, pero a River Independiente, a los hinchas de River Independiente nos gusta el buen fútbol.
3: Sí, exactamente. Eso es verdad.
4: En eso podemos coincidir.
1: Eso es cierto. Pero bueno, entonces estás más tranquilo que yo a esta hora porque ustedes juegan recién mañana. Bueno, Martín, queríamos hablar obviamente con el expresidente del Banco Central, porque todos recordamos que en alguna medida este anuncio que se hizo esta semana del presidente Milei de reformar la Carta Orgánica del Banco Central, el presidente hizo referencia, bueno, al estropicio que hizo en su momento Cristina Kirchner y Mercedes Marcó del Pont, que, bueno, en definitiva fue la consecuencia de cuando lo echaron, cuando Cristina lo echó a

0: como primera pregunta, digamos.
1: Sí, sin dudas allí en el 2010 quizás uno podría establecer el primer hito del famoso vamos por todo, ¿no? Que después
0: Claro.
1: se trasladó a la política, empezó con la estatización de las AFJP, pero sin duda el enfrentamiento que hubo entre, en este caso yo siempre digo, los hombres y las mujeres somos anécdotas, hay algunos que se la creen, pero como yo le dije a la entonces presidenta en la última reunión que tuvimos el 6 de enero del 2010, los 50 mil millones de dólares del Banco Central, que era en definitiva lo que ella estaba pidiendo a través de, primero de la palabra y después de un decreto, el famoso decreto del Bicentenario, Willy, no son ni suyos ni míos, yo soy un mero administrador y servidor como funcionario público, y por lo tanto están respaldando la estabilidad financiera y la estabilidad monetaria argentina. Bueno, evidentemente eso no se entendió. Sí, alguna referencia histórica, te referís a el decreto que me sacó de funciones, después hubo una jueza que me restituyó,
0: claro.
1: Fue la jueza Sarmiento, digo, para poner, y el decreto del Bicentenario terminó cayendo, ¿no? Y eso fue lo importante, siempre pongo el decreto del Bicentenario era el que empezaba a manotear, primero 6 mil millones y como dijo muy bien el presidente el día jueves, terminaron robándole 10 mil millones entre las dos y después siguió el tema, digo, mi sucesora y la propia presidenta de la Nación, 10 mil millones de dólares al Banco Central, pero en definitiva lo que se logró con mi actitud fue hacer caer el decreto del Bicentenario y en ese momento yo lo que dije es, mucho más vale la lucha por la institucionalidad que por la persona, y ahí hubo una renuncia mía el día 29. Pero yendo hacia adelante, Willy, lo importante es, el decreto sin duda, el proyecto de ley que se va a votar ahora, tiene un centro que es justamente evitar el zafarrancho que se hizo a partir del 2010, evitar el zafarrancho que se hizo en la reforma del 2012, impulsada precisamente por las dos personas que mencionamos, que fundamentalmente lo que hacen es, o lo que hicieron del Banco Central, salvo el periodo 2015-2019, es utilizar a la institución como una escribanía, como un chepibe, en el sentido de, che, el ministro de Economía, el presidente de la República, piden pesos y le dan todo lo que quieren sin ningún tipo de restricción. Ahora, para que esto se cumpla hacia adelante, y vuelvo a insistir en el tema de la institucionalidad, a mi juicio, Willy, y esto es lo que he conversado con varios diputados y senadores, algunos de ellos del oficialismo, otros que están, digamos, que no están en la oposición directa, pero a mi juicio los tres puntos que hay que revisar hacia adelante son los siguientes. Primero, te los diría, te los enumero y después si querés los podemos ir peloteando. Primero, equilibrio entre el nombramiento y la destitución o la remoción. Es decir, si se pide para la remoción que haya aprobación de la mayoría del Senado de Diputados, para la aprobación de los pliegos también debiéramos tener lo mismo y no solamente de una Cámara. Es decir, equilibrio entre remoción y nombramiento. Así que el escrutinio sea tan fuerte para la remoción como para el nombramiento. El segundo, y este es un tema más técnico, es que los encajes no permitan la inclusión de títulos públicos, porque esta es una manera indirecta de financiar el gasto público de manera encubierta. Esto nadie lo ha mencionado, esto es algo que lo hemos estudiado con el equipo nuestro de Fundación Capital, pero a nuestro juicio debiera agregarse un artículo que prohibiera que los encajes sean constituidos como...
0: Claro, porque esa es una forma públicos. Es una forma de colocar títulos en forma compulsiva, en definitiva.
1: Exactamente, y como vos sabés, y es importante esto tomándolo para toda la audiencia, los encajes de los bancos lo que sirven es para garantizar que cuando uno deposita pesos o deposita dólares, esos pesos y esos dólares van a estar cuando cualquiera de nosotros depositantes los va a ir a buscar. Es decir, es la caja que normativamente el Banco Central le pide a las instituciones que mantengan para poder responder

0: a las necesidades de su cliente. Eso tiene que ser en efectivo, no tiene que ser en títulos, porque en
1: Claro.
0: definitiva están para responder a las necesidades de liquidez. Eso, y lamentablemente en la historia se ha utilizado esta vía de constituir obligatoriamente encajes con títulos públicos, es una vía de financiamiento. Y el tercer punto es el agregar al artículo 3, preservar el valor de la moneda y la estabilidad financiera. A mí me parece central, y sobre todo que el Banco Central, valga la redundancia, tiene dentro de sí la superintendencia de
1: Claro,
0: entidades
1: que no
0: financieras.
1: se deje caer a los bancos.
0: Bueno, o que no tengamos hechos como los
1: Claro.
0: que tuvimos en la Argentina,
1: Sí.
0: recordemos el 2001, y también recuerdo la crisis financiera internacional del 2008, y en
1: Claro.
0: esto también comparándolo con otras cartas orgánicas, yo recuerdo que hasta el 2007-2008, la mayoría de las cartas orgánicas de bancos centrales que funcionaban ponían foco en la estabilidad de precios. Después de la crisis de 2008, que recordemos cayó el cuarto banco de inversión de los Estados Unidos, Lehman Brothers, y se generó una corrida fenomenal, cayeron bancos, salida de capitales, en fin, nosotros la sobrepasamos con éxito, pero muchos empezaron a incluir. Por ejemplo, el más conocido fue el Banco de Inglaterra, el tema de la estabilidad financiera como uno de los objetivos, porque muchas veces la inestabilidad financiera termina corrompiendo, corroyendo la estabilidad de precios. Entonces, estos serían los tres puntos: equilibrio entre nombramientos y remoción, la prohibición de que los encajes sean constituidos en títulos públicos y agregar la estabilidad financiera como un objetivo de la Carta Orgánica. Estos serían los tres
1: Te
0: aportes que te puedo
1: propongo,
0: hacer.
1: sí,
0: Sí,
1: muy,
0: y no, no,
1: perdón.
0: y que en los diálogos que he tenido con diputados y senadores que me han consultado, en esta línea van mis comentarios,
1: Correcto.
0: ¿no?
1: Martín, te propongo charlar un poquito de lo que podríamos llamar es la agenda económica del
0: Por
1: público.
0: supuesto.
1: Ahora está, ya empieza, obviamente, ya está el país un poco en modo electoral.
0: Correcto.
1: El tema de la evolución económica se mide tanto en términos económicos, pero también en términos políticos. Y lo que estamos viendo es que el gobierno, en alguna medida, está volviendo a estancarse o a caer un poco en las encuestas en general. La mayoría de las respuestas tiene que ver con el bolsillo, ¿no? Uno diría, es la economía finalmente lo que está pasando. Hoy Patricia Bullrich dice en un reportaje que bueno, que la macro tiene que llegar a la gente, lo había dicho Santilli también hace algunas semanas. El planeta político de Karina Milei, según lo escucho a Beto, también opina un poco lo mismo, ¿no? Pero claro, del otro lado, el ministro de Economía dice, bueno, no, nosotros no vamos a poner ni un plan platita, y uno lo que ha visto, por ejemplo, en esta semana, que en la licitación de deuda, el gobierno retiró todavía más pesos de los que vencían, y tampoco va a haber un, digamos, un paga a Dios para los deudores. ¿Puede hacer algo el gobierno en materia económica para que, bueno, reaccionen los sectores que están evidentemente más postergados? ¿Qué ves en ese sentido, Martín?
0: Bueno, sin duda, si seguimos con más de lo mismo, vamos a tener solamente tres sectores que van a ir, digamos, impulsando la economía, pero el resto que la va a ir mirando desde la tribuna. Y me refiero a los tres sectores conocidos, que ya llamamos los tres magníficos, que es energía, minería y agro y ganadería, mientras el resto de los sectores, sobre todo, y estos, digamos, representan solamente 8 puntos, 8% del empleo total y 15% de la producción nacional, mientras los sectores vinculados a el comercio, la construcción, la industria, que representan el 45% de la producción, van a seguir en lo mismo. Yo estoy convencido que cuando uno mira o hacer política económica, Willy, es tener una visión de equilibrio general y no de equilibrio parcial, es decir, que solamente las variables financieras funcionen bien hacia adelante. Aquí está claro que se está haciendo mucho esfuerzo sobre la inversión y sobre la inversión en algunos sectores. Entonces, lo que tenemos que trabajar es en instrumentos que impulsen el consumo, que impulsen la inversión y que impulsen las exportaciones. Y vamos a los instrumentos. Para impulsar el consumo hay que trabajar en la disminución de los impuestos al trabajo, básicamente tienen que ir de la mano también de incentivos a la mayor producción. Pongamos un ejemplo. Cuando se habla de la reducción de las retenciones o de otro impuesto distorsivo como es el impuesto a los débitos y créditos bancarios, bueno, aquellos que paguen aportes patronales, que estos puedan ser disminuidos de tomados a cuenta de las retenciones o del impuesto al débito y a crédito bancario. La Argentina, pero tomamos un ejemplo también muy claro de cómo aumentar el consumo sin caer en el plan platita, porque estoy convencido que la mirada no debe ser para atrás, sino para adelante. Hoy cualquiera de los que nos está escuchando, Willy, que está en relación de dependencia, paga sobre su salario un 18% de impuesto al trabajo. Es decir, una persona que gana 1 millón de pesos recibe de bolsillo 820 mil y 180 mil van a distintas cajas. Reduciendo al 9%, digamos a la mitad, estos son 90 mil pesos que irían directamente al bolsillo del trabajador y que esto directamente iría al consumo, sobre todo al consumo de alimentos, que es lo que está más rezagado en este momento. Es decir, Argentina fue sacando impuestos, pero sin una visión de equilibrio general, sin una visión de cómo ampliamos la base de tributación.
1: Bueno, viste que hay un IVA en las boletas de servicios públicos que es de 27%.
0: Exactamente. Bueno, eso también es quitar poder adquisitivo. Entonces, esos son las cosas muy estructurales que uno puede trabajar cuando uno tiene una visión de equilibrio general. Es decir, un programa económico debe tener foco en consumo, en inversión y en exportaciones. En inversión se están dando incentivos para grandes empresas. No se está haciendo nada para cualquiera que invierte. A mi juicio, cualquiera que hace una inversión debiera tener el concepto de amortización acelerada, es decir, que pueda la incorporación de bienes de capital poder amortizarlos en un año y esto le permitiría pagar menos impuesto a las ganancias en el primer año, pero está invirtiendo, está generando más riqueza. Lo mismo la devolución anticipada del IVA. Uno cuando empieza a construir un galpón, empezás a pagar IVA por la chapa que comprás, por los materiales que comprás, y recién cuando ese galpón empieza a funcionar o esa línea de producción empieza a funcionar en un año y medio, empezás a recuperar el IVA. Entonces aquel que está invirtiendo, que tenga una devolución anticipada del IVA. Bueno, estos son temas que en los cuales hay que pensar fuera de la caja y por supuesto también el impulso a la logística, ¿no? Si bien es cierto que se están haciendo aceleradas privatizaciones, yo estoy convencido allí que hay que tomar el buen crédito que hoy tenemos con organismos multilaterales de crédito para poder impulsar rutas, caminos, autopistas, puertos, logística digital que le falta a la Argentina. Estas son las cosas estructural que podemos hacer.
1: ¿Te preocupa, Martín, el tema cambiario en el año electoral? Viste que ahí reapareció un poco la discusión, el gobierno presentó un plan financiero, por lo que vi en general, bueno, parece con algunos números optimistas, especialmente mirando el año que viene. ¿Cómo ves eso?
0: Bueno, el programa financiero es optimista porque se basa en dos fuentes. Una, la acumulación de reservas y otra en el mercado interno. Uh-huh. Es decir, que los argentinos saquen dólares del colchón y permitan financiar con la emisión de bonos la tesorería todos los cada 15 días está colocando el AO27, el AO28 y el AO29, sí. Es decir, bonos que vencen en uno, vencen en dos y en tres años, y eso es muy poco, ¿no? Para mí la clave es que Argentina vuelva, como cualquier país del mundo normal, a los mercados voluntarios de crédito, ha habido un mensaje también esta semana importante, sí, a pesar de que fue una visita de apoyo político, por lo menos mi opinión sobre la visita de la directora gerente del Fondo Monetario.
1: Sí, también dijo, también dijo a mí no me miren, no vayan a buscar plata al mercado. Digo porque Argentina,
0: sí,
1: ¿no? Argentina.
0: Eso y le dijo al presidente del Banco Central, usted sigue acumulando reservas, ¿no?
1: Claro.
0: Con lo cual también, Willy, lo que ha ocurrido es que los 13.400 millones que se han comprado no son suficientes. Es decir, necesitas un Banco Central que esté mucho más agresivo en la compra de divisas. Y bueno, esto sin duda queda por delante, pero sería muy saludable que Argentina en el segundo semestre pudiera estar en los mercados voluntarios de crédito. No nos olvidemos que el año que viene vencen 27.500 millones de dólares, son aproximadamente 8.000 millones de dólares más que este año, solamente al Fondo Monetario, y justamente por lo que vos también dijiste, a mí no me miren, dijo Cristalina Georgieva, cuando alguno pensó en, hay un nuevo programa, vencen 7.500 millones, 5.500 de capital y 2.000 de intereses al Fondo Monetario, y por lo tanto, bueno, esto lo que está mostrando es que hay un estrecho callejón. Entonces, en la medida en que el equipo económico se anticipe y genere un colchón para el año que viene, saliendo a los mercados voluntarios en este segundo semestre, sin duda le va a evitar tener tensión financiera y o cambiaria en el año electoral.
1: La última, el gobierno en las licitaciones de deuda termina sacando más pesos que los que vencen. ¿Eso qué quiere decir, Martín? La remonetización no se está, o sea, es como que no hay, la demanda de pesos no aumenta, o por lo menos eso es lo que se ha notado en las últimas, sobre todo en la de la semana que terminó, ¿no?
0: Bueno, pero no se te habrá escapado, Willy, que reverdeció la demanda de títulos dólar link, es decir,
1: claro,
0: de títulos atados a,
1: correcto, como,
0: atados al tipo de cambio, ¿no? Con lo cual está claro que el proceso de remonetización de demanda de pesos no está tan fuerte. Sin dudas también lo que ha venido también muy complicado, a pesar de el compromiso del equipo económico y en particular del presidente con el equilibrio presupuestario, es la recaudación, ¿no? Y por lo tanto, la necesidad de poder tener licitaciones que sean excedentes para ir cubriendo los huecos que van quedando precisamente en la recaudación, que también se junta con el nivel de actividad que fue tu pregunta anterior, ¿no?
1: Sí, sí.
0: Al no ver un nivel de actividad que crezca, bueno, estamos en prácticamente un 2% de crecimiento para este año, bueno, eso marca que la recaudación tampoco va a reaccionar. Con lo cual, no se está dando un proceso de remonetización, hay un proceso de mayor interés en títulos vinculados al movimiento del tipo de cambio. Por lo tanto, si bien es cierto que tenemos hoy un panorama financiero despejado, no está exento de luces amarillas hacia adelante, y sobre todo, si el equipo económico se puede anticipar, va a tener un 2027 más tranquilo, por lo menos en lo financiero. Uh-huh. Pero está claro que en lo real, que fue tu segunda pregunta, y me parece lo central, es ahí donde tenemos que preguntarnos si queremos, Willy, un país con más de lo mismo, que es un país para 10 millones de argentinos, o nos animamos a dar la discusión de tu segunda pregunta. Bueno, ¿qué es lo que Argentina necesita para no volver al pasado, para decir el equilibrio presupuestario, una nueva carta orgánica del Banco Central nos da unos pilares para construir un nuevo edificio? Tiramos abajo el anterior, pero ahora hay que construir un nuevo edificio que pueda contener no solo a 10 millones de argentinos, sino a 48 millones de argentinos. Ahí tenemos que dar la discusión. ¿Qué instrumentos son los impositivos, los arancelarios, los crediticios, una reducción de encajes, yendo al primer punto, lo que permitiría es decir, sacar a títulos públicos de la constitución de encajes permitiría que existiera más crédito en nuestro país? Esa es otra vía, sin duda, que hay que trabajar en la expansión. Sé que los tiempos no dan. En algún momento hablemos, Willy, del Fondo de Garantía de Sustentabilidad, que para mí es un eje central para poder generar crédito a largo plazo. En fin, Esos son los temas que tenemos que discutir hacia adelante, sin creer que hay que volver al plan platita o que la única solución para que se incluya a 48 millones de argentinos es mirar hacia atrás. El pasado no nos dio soluciones, pensemos fuera de la caja para los problemas, las necesidades que hoy tenemos los argentinos.
1: Escúchame, Axel Kicillof, economista, dice que quiere ser presidente. Javier Milei, economista, se presenta a la reelección. Después lo tenemos a Hernán Lacunza y también al amigo Carlitos Melconian. ¿Vos también te anotás en la lista de los economistas que quieren ser presidentes, Martín?
0: No. Yo me anoto en aquellos que queremos colaborar con la Argentina y lo podemos hacer de muchas maneras, ¿no? Yo ya tengo un equipo en Fundación Capital. Hoy trabajamos muy fuerte y hay muchas oportunidades para financiar a los sectores que acabamos de mencionar. Creo que el desafío es poder traer inversiones a la Argentina. Y uno lo puede hacer desde el sector público y desde el sector privado. No me anoto una carrera electoral, pero sí en seguir aportando ideas para que a la Argentina le vaya mejor.
1: Un abrazo gigante. Ahí estamos escuchando a Martín Redrado, economista, fue presidente del Banco Central, hincha de Independiente, queda claro, a partir de ahora. Martín, te mandamos un abrazo, gracias, una linda charla, un abrazo grande.
0: Un abrazo, Willy, un abrazo para Beto, para todo el equipo y un abrazo para toda tu audiencia. Gracias.
1: Muchas gracias. Siete y media en la tardecita, larga, pero interesante la charla con Martín Redrado. Vamos a hacer una pequeña pausa y aprovechen para volver a sus asientos. Por supuesto, abróchense los cinturones, pongan las mesitas trabadas y los respaldos en posición vertical porque llega Beto Valdés. Después de la pausa, señoras y señores, con la columna política. Mi querido profesor, no lo veo tan interesado en lo que está pasando en el Monumental.
2: No, estamos interesados. Partido... Rosario Central ya le hizo dos jugadas de peligro a River, ojo.
1: Ajá, mire usted.
2: Van 11 minutos del primer tiempo, como
1: decía. Sí, señor, 0-0 en el Monumental. 11 minutos, River ha pisado el campo contrario.
2: Poco, ¿no? Se acercó un poquito.
1: Bueno, muy bien, muchas gracias. Pausa y venimos. Ya venimos, ya viene Beto, ya venimos.
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0: Qué lindo, ¿eh?
1: Suave, no sé si está el partido. ¿Está suave el partido?
0: Y más o menos, más o menos. Recién, ¿no?, le anularon un gol bien anulado a Rosario Central, pero bueno, ahí estamos.
1: Bueno, recién empieza igual.
0: Sí, sí.
1: Recién empieza.
0: Bueno, muy bien.
1: 16 grados la temperatura en la ciudad de Buenos Aires, cielo mayormente nublado. No va a llover, ¿eh?, esta noche, lo que queda de este día, durante la madrugada. Tampoco dicen que recién lunes por la noche, ¿eh? La mínima va a ser de 11 grados para mañana, la máxima 16.
0: Muy bien, muchas gracias, Jimena Oliver. Con nosotros, señoras y señores, vamos a escuchar a Beto Valdés, nuestro columnista político, sin duda uno de los periodistas mejor informados de la Argentina, y lo presentamos de esta manera.
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0: Bueno, Beto, ahí te escuchamos atentamente, ¿eh?
4: Sí, y aprovechamos también para confirmar que continúa esta especie de lockout o de paro que amenaza con suspender toda la actividad en los puertos argentinos por la desregulación, por el decreto que fue publicado en el Boletín Oficial el viernes y que desregula la actividad vinculada al practicaje.
0: Sí, hoy vi una nota de nuestro colega Horacio Rigui, que planteaba que las librerías, los marítimos y otro más, tenían este dolor de cabeza común, que era Federico Sturzenegger, digamos, ¿no?
4: Y sí, evidentemente, acá hay una cuestión, y ojo, empieza a circular un dato para tener en cuenta. Veremos cómo va a reaccionar mañana el Poder Ejecutivo. ¿Pero por qué me refiero? Porque, bueno, ahí el amigo Edgar Meinhard acaba de subir a su portal Urgente 24 que por esta situación el buque White Marlin, sumergible que trae los equipos para el oleoducto de Vaca Muerta, suspendió sus maniobras de aproximación a puerto, quedó en espera. Es decir, una situación que creo que esta es una pequeña muestra de lo que puede llegar a ocurrir.
0: Ahora, lo que vimos la semana pasada es que el presidente le dio a Sturzenegger un lugar preponderante en el anuncio de la reforma de la Carta Orgánica del Banco Central, con lo cual a mí me parece que Sturzenegger está teniendo mucha influencia en decisiones económicas, ¿no? Y sobre todo en lo que tiene que ver con el tema de la Carta Orgánica del Banco Central, porque él fue víctima en su momento cuando le intervinieron el Banco Central en la administración Macri, y justamente uno de los que estaban en esa intervención era el que ahora es el ministro de Economía. Pero dicen que ya arreglaron esas cuitas, pero es evidente, no por lo que leí, pero es evidente que Sturzenegger está teniendo mucha influencia, por lo menos por lo que se vio el otro día, ¿no? Era el único ministro, ¿no?
4: Es un gesto del presidente para tener en cuenta. Pero bueno, yo te diría que hay una tensión.
0: Sí, sí.
4: Al equipo económico no le causa ninguna gracia Sturzenegger. Muy difícil de solucionar esa situación. Por eso a veces sobreactúan y tratan de mostrarse en cada vez que pueden. Suben una selfie. Pero bueno, acá la cuestión que me parece que es cada vez más interesante.
0: Un conflicto concreto acá, digo.
4: Claro, veremos qué hace mañana el Poder Ejecutivo, si esto se resuelve a nivel del área de la Secretaría de Trabajo dictando la conciliación obligatoria, o interviene las fuerzas de seguridad. Es decir, ¿esto lo va a manejar Cordero o Alejandra Monteoliva? Me parece que ahí está la principal duda y sobre todo un interrogante muy uh-huh. importante, porque es todo un desafío que era, atención, era absolutamente previsible
0: sí.
4: que ocurriera.
0: Lo habías esto anticipado.
4: Y la otra cuestión, volviendo a este contexto, hay quienes dicen que descansando en Indio Cuá, Manuel Adorni comienza a decir, bueno, el problema era yo, o me utilizaban de excusa, y cruzando los dedos, porque mañana se termina la feria judicial, y a él le prometieron que iba a frenar la embestida del juzgado Ariel Lijo. Aparentemente se fue con esa tranquilidad, y bueno, y veremos qué es lo que ocurre finalmente. Pero a propósito de este...
0: El tema es que, claro, en su momento se planteaba que no había goles en materia económica porque Adorni, de alguna manera, bueno, influía negativamente tanto en la comunicación, en la gestión, y después también se le echó la culpa a Adorni por las trabas en el Congreso.
4: Claro.
0: Y de allí que Adorni ahora está diciendo, che, me parece que no era yo el único problema.
4: Exactamente. Uh-huh. Entonces, el otro elemento es mirar muy bien qué va a ocurrir en el Senado, sobre todo con la ley de tierras, otra vez Sturzenegger de por medio, uh-huh. y al mismo tiempo, a ver, la lógica indicaría que tiene que salir con forceps, pero tendría que salir, porque tampoco hay ánimo en el cuerpo parlamentario más complicado para el oficialismo en complicarle esta iniciativa cuando no quieren saber nada con la reforma electoral. Entonces, ahí es como que, bueno, se empieza a plantear esa situación. Acá hay una negociación que me parece que es clave, digamos que en diputados va a comenzar toda la historia del desembarco de esta iniciativa de la reforma a la Carta Orgánica del Banco Central, que va a avanzar sin ningún tipo de inconveniente, yo diría, pero la negociación de fondo que está mirando todo el mundo tiene que ver con las exigencias que empezaron a plantear, porque pues se activó el grupo de WhatsApp de los gobernadores.
0: Claro.
4: Entonces empiezan a plantear que no tienen mucho ánimo de pelearse, pero si no les garantizan, en serio, si no les garantizan que le van a complicar la competencia electoral en sus distritos, bueno, nadie va a salir desesperado a suspender las primarias abiertas, simultáneas y obligatorias. Y vos fíjate que ahí hay otra movida para tener en cuenta. Nosotros veníamos hablando de la posibilidad de la implementación de un super domingo entre mayo o junio, donde lo que fue Provincias Unidas convocarían a comicios, y estamos hablando de la provincia de Santa Fe, de Córdoba, de Chubut, de Jujuy, es decir, los gobernadores que hoy están dialogando, pero que enfrentaron en las urnas el año pasado, y no les fue muy bien, obviamente, a La Libertad Avanza, uh-huh. y concretamente al oficialismo. Y me parece que ese dato hay que empezar a mirarlo con atención desde el punto de vista de, ¿es verdad lo que empieza a circular, que se terminó la primavera de Diego Santilli? ¿Por qué? Por Caputo, por Toto Caputo, no por Santiago, sino fundamentalmente, ¿por qué? Porque llegado el momento, sabemos, y reforzando lo que vos decías antes, que el que dice que no a la mayoría de las cuestiones que se resuelven con plata, claro, es el ministro de Economía respaldado por el presidente. Bueno, ese problema, entonces, ahí hay otra especulación que dejo sobre la mesa. ¿Es verdad que el jefe de gabinete está moldeando a Karina Milei en versión moderada para tratar de transformarla en la garante con los gobernadores por la intransigencia de su hermano Javier y de Toto Caputo? Y también agrego otro elemento. ¿Será cierto que todos los rumores que empezaron a circular respecto a que Santilli puede ser el candidato de La Libertad Avanza en la ciudad de Buenos Aires los hace correr él?
5: Bueno, ahí está Beto Valdés, señoras y señores, con toda la agenda política. Me da la sensación que el trámite parlamentario de todo este paquete de más de 15 leyes no va a ser tan sencillo en este clima de negociaciones.
4: Y de mucha desconfianza.
5: Y tal vez, tal cual. Y bueno, va a ser un buen test para ver hasta dónde justamente los acuerdos políticos van prosperando, mirando, por supuesto, bueno, el plan de la reelección del presidente Milei, que para el mundo económico sigue siendo un tema muy, muy importante. 15 minutos para las 8. Vamos al tenis. Está Dani Miche. Vamos.
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5: Bueno, ¿qué habrá pasado con el tenis este fin de semana? Para eso está Dani Miche, para contarnos todas las novedades. Dani, querido, bienvenido, un abrazo grande, ¿cómo andamos?
7: Bien, Willy, buen domingo para todos. Está lloviendo ahora en Washington, se tenía que jugar la final de este ATP 500, que por ahora está cancelado, están esperando a ver si mejora un poco el clima. Rafa Jodar, el muy buen jugador español, que viene del tenis universitario, casi sin ranking en el comienzo del año y ya es top 20, infernal lo que ha hecho este chico, va contra Taylor Fritz. Paralelamente ya arrancó el Masters de Canadá. Por un lado los varones juegan en Montreal y las chicas en Toronto. También está lloviendo en Montreal, o sea, toda la costa este de América del Norte, desde Washington D.C. hasta por lo menos Montreal con lluvia. Tenía que ya debutar hoy Mariano Navone contra Matteo Berrettini, ya el partido está cancelado para mañana. Mañana además Thiago Tirante contra Duncan Chan, Román Burruchaga contra Alexei Poprin, Juan Manuel Cerúndolo contra Hamad Mediadovich, Sebastián Báez contra el italiano Mattia Bellucci y Camilo Carabelli contra Cameron Norrie, los argentinos que arrancan en primera ronda en este Master 1000 raro, Willy, porque mantiene este nuevo formato que no le gusta a los, sobre todo a los buenos jugadores, porque tienen que jugar un partido más por la misma guita y no les cierra el negocio. Por eso se bajaron, no es casualidad, de este Master 1000 Jannik Sinner y Novak Djokovic. No están lesionados ni nada, tienen la obligatoriedad de jugarlo, pero te invitan, te inventan un, viste, un estudio médico, algo que le duele la cintura y anda a comprobarlo, ¿no? Y obviamente Carlos Alcaraz, que todavía no está del todo recuperado de la muñeca y volvería el torneo siguiente, que es el Master 1000 de Cincinnati. Otro dato curioso, la final del torneo de Canadá se juega un jueves, el jueves 13 de agosto. Nunca se ha visto una final de tenis programada para un día jueves. Te digo la bronca que tiene el director del torneo de Canadá, que pone un montón de guita y ya es el segundo o tercer año que le falla a Sinner y Alcaraz. Así que bueno, Cerúndolo y Echeverry arrancan directamente en segunda ronda, y las chicas que juegan en Toronto, ahí va a jugar mañana Solana Sierra contra una ex campeona del US Open como es la norteamericana Sloane Stephens. Todo esto en Canadá. Un rato hablamos de golf, sí. Terminó en Detroit el Rocket Classic y te cuento cómo está la historia para los playoffs de la FedEx. Queda solo un torneo, a ver cómo viene la mano para Emiliano Grillo. Te cuento en un rato todos los detalles.
5: Perfecto, Dani, hablemos de tenis, hablemos de golf, por favor no hablemos de fútbol, porque ya, fútbol. Ya está perdiendo River en el Monumental, acaba de hacer un gol Rosario Central 1-0 contra River, bueno, con una defensa River que...
8: Gol en contra, Willy.
5: Otamendi. Otamendi en contra.
7: Otamendi, bueno, uno de los tres.
5: Ahí lo tenés.
7: Uno de los tres jugadores de mi equipo que les estamos dando. Otamendi, sí, sí, por supuesto, sí. parece que Thiago Almada y el chico Andrea, que juega muy bien. Así que bueno, filiales de Belezanas en River.
5: Abrazo, Dani. En un ratito volvemos con el golf. Dale, gracias. Dale.
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3: Bueno, muy bien, muchas gracias, Jime. La saludamos a Sheila Wilker, que es investigadora, analista de opinión pública. Sí, la tenemos enseguida. Ay, se nos cortó. Bueno, enseguida estaremos entonces con Sheila Wilker. Profesor, streaming, además del fútbol, ¿qué tiene para entretenernos, especialmente a los hinchas de River, que quisiéramos ver una película? No de terror, como la que estamos viendo en este momento.
4: No, Willy, te traje dos clásicos que te encantan. ¿Eh? ¿Ah, uno sí? De 1961. Ajá. Se llama Los Cañones de Navarone, Willy.
3: Gran película.
4: Finalmente se ha reestrenado en Netflix con Gregory Peck, David Niven, Irene Papas, Anthony Quinn. Uh-huh. Dirigida por J. Lee Thompson, también autor de Cabo de Miedo, Taras Bulba, bueno, y El Planeta de los Simios, entre otras. Uh-huh. Y la otra que te va a encantar, sí, y esta está en Prime Video, es The Commitments, Willy.
3: Ah, lindísima.
4: Hace un montón que no la ves esa, ¿eh?
3: Lindísima, me gusta mucho.
4: Gran película musical de Alan Parker.
3: Así es.
4: Sobre un grupo de jóvenes de Dublín, del norte de Dublín, que deciden armar una banda de soul.
3: Así es.
4: ¿Por qué? Porque los negros de Europa son los irlandeses.
3: Así es.
4: Claro. Los negros de Irlanda son los de Dublín. Y los negros de Dublín son los del barrio obrero, justamente del norte de Dublín, de donde es los protagonistas de esta película, gran película de Alan Parker, que está...
3: Grandes versiones de los clásicos del soul, sobre todo de...
4: Mastan Soul.
3: Exactamente.
4: Va por el video.
3: Muchas gracias, profesor. Ahora sí, la saludamos a Sheila Wilker, analista de opinión pública, directora de 3.0. Bueno, queríamos preguntarle un poquito cómo está viendo el panorama, porque en general lo que hemos visto en las últimas semanas es que ha vuelto a caer o a estancarse la imagen del gobierno en las distintas encuestas que se han conocido. He visto la de Giacobbe, la de Poliarquía, vimos la de la Ditela también con Poliarquía, confianza en el gobierno y demás. Y en general, casi todas las respuestas coinciden en que la mayor preocupación, bueno, y como siempre, el bolsillo, es la economía, diría Bill Clinton, ¿verdad? Pero bueno, vamos a ver qué es lo que dice Sheila Wilker.
5: James Carville.
3: A quien, claro, también.
5: James Carville le dijo a Bill
3: exactamente.
5: Es la economía estúpida.
3: Vamos a ver qué dice Sheila, que está esperándonos en línea. Un gusto saludarte aquí todos en Rivadavia. Willy Cohen, ¿cómo estás?
6: ¿Cómo andas, Willy?
3: Muy bien.
6: Quiero hablar con vos.
3: Bueno, también a nosotros. Bueno, ¿cómo estás viendo el panorama? ¿Qué números tienen ustedes? ¿Qué está pasando?
6: Mira, nosotros coincidimos un poco con el panorama que vos acabas de caracterizar. Tenemos el gobierno a la baja. Podríamos decir que sale peor de lo que entró al Mundial.
3: Ajá.
6: ¿No? Digamos como conclusión, y que cuando uno hace el análisis de dónde es que pierde el gobierno, pierde principalmente adhesión en el universo juvenil, que es que yo te diría que ha sido el gran fuerte del gobierno, sigue siéndolo proporcionalmente, pero es donde más ha sufrido la merma o la fuga del gobierno.
3: Uh-huh.
6: Yo creo que ahí puede haber una explicación que tiene que ver con que las juventudes o los jóvenes en general viven más intensamente la escena mundial y la escena de argentinidad, ¿no? Digamos, el gobierno se siente cómodo en un modelo de contraste,
3: claro,
6: en una escena de fuerte cohesión como es la de un mundial, bueno, es un poco más difícil. Y después, bueno, creo que ahí empiezan a aparecer otros temas, por eso coincido también con que es la economía, pero no es únicamente la economía.
3: Ajá,
6: ¿no?
3: A ver.
6: Entraron en la escena nuevos temas. Entró el tema de la soberanía, lo vimos con Malvinas y probablemente tenga un capítulo, una extensión de ese mismo capítulo con la discusión sobre esta ley de extranjerización de tierras o de propiedad privada, según como la nombres,
3: uh-huh,
6: pero que probablemente ponga en juego esa misma fibra. Entonces yo te diría que sobre el piso o sobre esa escena constante de malestar económico empiezan a aparecer nuevos temas que están moviendo la aguja,
3: uh-huh,
6: y que sobre todo lo que generan es discursividad y yo te diría son elementos que ponen en cuestión distintos aspectos. Entonces, si al malestar económico se empiezan a sumar otros elementos, la escena empieza a ser más dramática. Y te voy a decir una cosa más, Willy. Vos sabés que en general, cuando nosotros trabajamos las razones de cómo la gente argumenta su adhesión o su rechazo al gobierno, en general aparecen entre los votantes opositores razones muy, profundamente economicistas, como no llego a fin de mes, ¿no? O sea, primera persona, es que yo diría la primera razón, el malestar económico. Entre los adherentes, a los votantes del gobierno y que hoy continúan adheriendo, también un argumento de corte profundamente económico, que es estabilidad, ¿no? Digamos, logró el dominio, el acierto económico como un gran activo.
3: Activo, claro.
6: Y en ese universo de los desencantados, que es decir, gente que votó a Milei pero que hoy está crítica o está desilusionada o valora negativamente el gobierno, bueno, el modo en que se operacionaliza ese desencanto en general tiene que ver con, al final son más de lo mismo. Que es un argumento, si querés, más político, ¿no? Digamos, como, o sea, sobre el trasfondo del malestar económico se suma esto. Y de alguna manera yo te diría que eso abre una conversación importante con cómo habían elaborado su voto, ¿no? O sea, votaron diferencia, votaron algo que no sea, votaron antipolítica. En muchos casos, ¿no? Del acompañamiento de Milei votaron diferencia. Entonces, me parece que lo económico sí es un algo permanente, constante, y es un piso de malestar, pero sobre eso se van sumando capas de corte más político, o digo, esto, la soberanía, la
3: impunidad. Volviendo peligros. A ese tema que mencionaste de la soberanía y demás, da la sensación de que también el gobierno medio se intentó malvinizarse, ¿no? Es decir, esta idea de que la agenda contra los extranjeros, que odian a la Argentina, el cuento este de la campaña anti-argentina, que tantas veces lo hemos escuchado, a veces en momentos más dramáticos, por supuesto, de la Argentina. ¿Vos crees que esta respuesta que intenta el gobierno está en la agenda de la gente? O sea, ¿en la agenda de la gente está el decreto contra los extranjeros que odian o eventualmente la discusión sobre la campaña anti-argentina? Yo, porque tal vez, viste, por una cuestión de sesgo, creo que la agenda de la gente está en otro lado, me parece hoy, ¿no? Pero bueno.
6: La agenda está en lo económico, centralmente. La agenda está en lo económico, sin lugar a dudas. Pero los modos en que se anuncia el malestar, sobre todo en los desilusionados, sí, empieza, es como si lo económico, que fue algo que se fue aguantando, la idea de mismidad, en realidad, la argumentación sobre eso, que es una argumentación de corte político, reconoce un carácter económico de trasfondo, ¿no? Digamos, esta idea de, al final, nosotros pagamos el ajuste, o sea, es el malestar económico, lo absorbemos solo nosotros. Su pérdida yo diría su devenir hacia un político más o hacia el desencanto, hacia el ser como cualquier otro conocido o la pérdida de confianza sobre la idea de cambio, por supuesto que tiene de trasfondo lo económico, pero lo que empieza a entrar en escena es una vuelta de tuerca más, Willy.
3: Hay un dato que inquieta un poco a algunos sectores económicos, sobre todo financieros, que es esto que muchos encuestadores dicen que si la elección fuera el próximo domingo, habría balotaje. O sea, que es muy difícil hoy que el presidente gane en primera vuelta. ¿Coincidís con ese análisis?
6: Bueno, depende cómo se arme el escenario. Depende mucho, digamos, nosotros hoy estamos testeando distintas hipótesis electorales. No hay escenario todavía. Entonces, se está mirando si el peronismo llega unido o separado. Pero también hay que evaluar si el gobierno llega con un candidato que dispute cierto voto de centro-derecha, que lo pueda disputar con éxito. Entonces,
3: el outsider este que se habla, digamos.
6: No, No. A ver, por supuesto el outsider, pero no únicamente. También pienso un candidato por el, un candidato competitivo por el espacio del PRO, claro, o la vicepresidenta con un espacio alternativo. Sí. O sea, son todas figuras que, en las hipótesis, digo, la vicepresidenta levanta 6, 7 puntos, uh-huh, una figura por el macrismo, depende quién sea, también también tiene un rendimiento similar. Entonces hay que ver, digo,
3: pero te hago esta pregunta, aún si fueran, sí, aún si fueran todos separados, digamos, ¿vos crees que hay espacio en la Argentina para que los dos candidatos que vayan al balotaje sean de centro derecha?
6: No, eso no lo veo, eso okay, no lo veo ni soñando, no, porque el peronismo arranca con uh-huh, con un espacio, o sea, con un caudal muy sólido. De todos modos, hoy lo que estamos viendo es que ese caudal está repartido casi en partes iguales entre en la preferencia, uh-huh, entre Cristina y Kicillof. Entonces, el hay que ver, digo, todo eso hoy también son, digo, forman parte del mundo de las hipótesis, ¿viste? Cuando se acerca el escenario electoral, con la escena real de elaboración de voto, bueno, es muy probable que muchas personas que hoy manifiestan una preferencia por uno o por otro, uh-huh, si es que fuesen separados, probablemente no tendrían problema en inclinarse por el que pueda ganar. Eso también es cierto, porque no tienen una, no es que es una preferencia entre una cosa que gusta y una cosa que disgusta, es una preferencia entre dos relativamente similares para ese universo de votantes.
3: Sin duda, sin duda. Bueno, estamos escuchando a Sheila Wilker, te mandamos un cariño muy grande, muchas gracias, es directora de 3.0, seguimos habitualmente todos sus informes, así que un gusto escucharte, ¿eh? Muchas gracias por tu tiempo.
6: Gracias, Willy, un abrazo para vos.
3: Bueno, un minuto pasadito ya de las 8 de la noche, señora, hay que ir a las noticias urgentemente, ¿no?
2: Claro que sí, uh-huh, rotativo del aire. Gustavo Jove, lo escuchamos.
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7: La hora 22 minutos, cielo mayormente nublado sobre la ciudad de Buenos Aires, 16 grados la temperatura, la humedad 92%. Javier Milei reiteró que la reforma del Banco Central es una prioridad. El presidente sostuvo, es el proyecto más importante que vamos a impulsar este año. También aseguró que el objetivo es blindar al directorio de la autoridad monetaria. Milei consideró que desterrar la inflación es la única forma de proteger el esfuerzo de los argentinos. La ANSES alertó por falsos créditos que se ofrecen en nombre del organismo. Recordó que no otorga préstamos personales y advirtió sobre llamados, mensajes y publicaciones falsas que buscan robar datos personales o bancarios. La aclaración llega luego de que se detectaran numerosos intentos de fraude dirigidos a jubilados, pensionados, titulares de la AUH y otras prestaciones sociales. Israel advierte a Donald Trump que no retirará sus tropas de Gaza hasta que Hamás entregue todas sus armas. El gobierno de Benjamín Netanyahu expresó a la Casa Blanca sus serias preocupaciones de seguridad sobre el acuerdo impulsado por Washington y sostiene que el movimiento de resistencia islámica continúa rearmándose. Israel, recordamos, controla más del 60% del enclave. Torneo Clausura de fútbol. River cae ante Rosario Central en el Estadio Monumental. Sobre el final del primer tiempo, el canalla sorprende al millonario con un centro y gol en contra de Nicolás Otamendi. Ante su gente, el equipo de Chacho Coudet busca revertir un comienzo de semestre con 3 derrotas consecutivas. Cielo mayormente nublado en Buenos Aires, 16 grados la temperatura.
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0: 5 minutos de las 8 de la noche. A ver, ¿cómo está el tiempo, Willy? Te cuento y le contamos a los oyentes también. 16 grados la temperatura, 92, muy alta la humedad, muy alta, casi completa. Cielo mayormente nublado. Para mañana, los que recién se están sumando al aire de Radio Rivadavia, les contamos que estamos esperando una mínima de 11, una máxima de 16, con posibilidad de lluvias recién durante la noche del día lunes. A ver, ¿quién nos está escuchando?
1: A ver.
0: En Barrial, Valeria.
1: Qué lindo, sí. Le mandamos un cariño grande a los amigos de San Juan allí en el Barrial, cómo no.
0: Pepu de General Roca, Río Negro, imagino que con bastante frío, dice, sí, que está mirando fútbol, limpiando y escuchando la radio todo a la vez, ¿eh?
1: Bueno.
0: Bueno, más. María Eugenia desde Santa Fe Capital, Adriana de Bariloche, imaginamos que está nevando, ¿eh? Por esa zona. Otro por aquí, Franco de Rosario. Tenían ganas de escuchar algo de Julio Sosa.
1: Algunos, bueno, ya escuchamos.
0: Ya escuchamos. Está,
1: muchas gracias. ¿Qué más?
0: Desde Las Flores, provincia de Buenos Aires, también nos están sintonizando. Barracas, acá en el señor Pablo. Jorge de Devoto.
1: En los 100 barrios, ¿de qué lado de la reja?
0: Por eso hice una pausa.
1: A los amigos de
0: Devoto. Y también tenemos a Hugo, que nos está sintonizando en Villa Ventana, Tornquist.
1: Bueno, muy bien, muy bien, muy bien. Le cuento, señora Jimena Oliver, para sus inversiones, que ya tenemos actividad en los mercados internacionales en Asia, ¿eh? Así que justamente les cuento que las bolsas, por ejemplo, los futuros de las bolsas de Nueva York, que recién arrancan mañana, tipo 10 de la mañana, están con signo positivo, 0,4 arriba el futuro del Standard & Poor's, cotizando en Asia en este momento, 0,33 arriba el Dow, 0,7 arriba el Nasdaq, bueno, una semanita que fue muy buena en Wall Street, y en principio parecería que eso va a continuar. El petróleo está cayendo lindo. Sí, señor, está cayendo lindo. Está cayendo 4% en este momento, de 84 a 81 el WTI. Está subiendo un poquito el oro, cuide los anillos, 4.121, subiendo 0,35 el oro. Y el tipo Brent, ese no está cayendo tanto, ese sigue en $90. Así que estamos viendo una caída

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1: Bueno, muy bien, querido doctor, ha terminado el primer tiempo, sí, está señor. Perdiendo River.
2: Sí, y pierde bien, ¿eh?
1: Y pierde bien.
2: Muy mala jugada, muy, sí, muy mal. Señor. Muy mal primer tiempo.
1: Bueno, no lo sé escuchamos, si esto mi querido
2: tiene
1: doctor.
2: Un capítulo 2 de Code.
1: Veremos, veremos.
2: Bueno, querido, anticipábamos antes un poquito frente a lo que hemos visto esta semana pasada en Ceuta, este territorio español, allí en la punta de África. Sobre el mar Mediterráneo, fue verdaderamente una locura.
1: Sí, claro.
2: Y entonces a mí me movió el recuerdo de básicamente tres personajes, ¿no? No sé si todos vieron lo que fueron esas imágenes, sí. ¿No es cierto? Y el grueso de esas imágenes era una enorme cantidad de gente caminando, corriendo por las calles, ¿no es cierto? Entonces el primer personaje que se me vino a la cabeza fue Ortega y Gasset, que en los inicios del siglo pasado, del siglo XX, escribió La rebelión de las masas como un peligro que él veía para la democracia. Y él ahí hablaba del problema de las muchedumbres. Como una alerta a la que había que estar atento, ¿no es cierto? El problema de las muchedumbres. Cuando las muchedumbres no tienen una canalización racional, la democracia entra en peligro. El otro personaje del que me acordé, después vamos a hacer un redondeo de los tres, después de ver estas imágenes tremendas de Ceuta, fue Samuel Huntington, que escribió en 1992, ya mucho más acá en el tiempo, El choque de las civilizaciones, en donde él prácticamente podríamos decir que predijo que Occidente particularmente iba a un enfrentamiento no del tipo común que había tenido hasta ese momento, los 90, sino otro muy diferente que consistía en un choque cultural de dos civilizaciones muy fuertes cada una hasta ese momento, y que eran incompatibles, que no podían convivir de modo armónico. Una, la civilización occidental clásica, básicamente judeo-cristiana, y el Islam. Y el último personaje que surge, es uno más cercano a nosotros, después del 11 de septiembre, me refiero a la italiana Oriana Fallaci, que escribe tres libros, prácticamente uno detrás del otro. Uno es La rabia y el orgullo, el otro es La fuerza de la razón y el último es El apocalipsis. Y ella allí afirma algo parecido a la onda Huntington, que Occidente entra en una guerra de religión y cultural más que militar, cuyo objetivo era destruir los valores de la libertad y la democracia. Escribió que no se quería entender que para los musulmanes Occidente era un mundo que había que conquistar, castigar y someter. Y acuñó el famoso término Eurabia, que se armó un revuelo tremendo con eso, claro. Para advertir que Europa estaba siendo islamizada de forma sumisa por culpa y miedo de la pasividad de sus políticos. Y señaló que el crecimiento demográfico impulsado desde las mezquitas, cambiaría para siempre la esencia de la sociedad occidental. Y de golpe es como que se me armó el rompecabezas. ¿Viste cuando tenés el rompecabezas todo suelto y justo encontrás la pieza, pa, que encaja? Y yo dije, bueno, acá está, efectivamente. Es decir, se ha develado el misterio, que es obviamente políticamente muy incorrecto, de que el Islam es ontológicamente violento. Por eso vos decías antes, Willy, cuando introducíamos esto, y vos decías, bueno, mucho se ha centrado la atención en preguntarle a Europa qué ha hecho con esto y a los líderes europeos, bueno, que

0: pero nadie ha mirado. No, y nadie los va a mirar. ¿Por qué? Porque este señor, por ejemplo, Marruecos, Mohamed VI, un dictador, digamos, con el nombre de rey, pero tiene mucho más en común con sus ciudadanos oprimidos, que en definitiva son musulmanes, que las diferencias que pueden tener estos ciudadanos con el hecho de cómo viven. Porque tienen en común el hecho de que efectivamente comparten la idea de que el cómo viven es una cuestión secundaria. La cuestión es terminar con la infidelidad. Para ellos la cuestión es terminar con la infidelidad. Y una forma de terminar con la infidelidad es aprovechar justamente un dato de la realidad, que nadie, pues no hay más que verlo, lo que decía Ortega, las muchedumbres. Y lo que decían los ayatolás, que el islamismo finalmente iba a triunfar con los vientres de sus mujeres. Es decir, es tanta la capacidad reproductiva que finalmente, por la mera presencia, y no había más que verlo esta semana en Ceuta, la mera presencia de malones de gente corriendo por la calle, listo. Si vos no tenés una postura firme, que en general es políticamente muy incorrecta,
1: hasta que te tocan la puerta de tu casa, ¿no? Porque después apareció el ejército español.
0: Y sí, pero yo no veo que, si bien esto fue una situación muy límite, porque también fue muy intempestiva la forma de ingreso, pero cuando la forma de ingreso se produce por goteo y no hay, entre comillas, desesperaciones, no hay ejércitos. Al contrario, hay toda una política de corrección en el sentido de defender a esta gente, de poner incluso prioritariamente lo que son sus preferencias en contra de las preferencias culturales de toda la vida. Y al contrario, se castiga a lo mejor a quien ataca o quien pone reparo respecto de esas muchedumbres, y no se las defiende. Entonces, bueno, finalmente ha ocurrido lo que estos tres muchachos, Ortega, Huntington y Falachi, advirtieron. Entonces, para volver al comienzo y terminar como empecé, yo espero que las regiones del mundo que tienen el privilegio de todavía estar a tiempo, caso típico América Latina, y dentro de ella en particular, porque la caridad bien entendida empieza por casa, la Argentina, vean esto y actúen a tiempo y no vayan detrás de la corrección política del multiculturalismo y de la pluralidad, porque la tolerancia no consiste en ser tolerante con el intolerante, porque muy posiblemente pierdas los principios en los cuales la tolerancia se basa.
1: Ahí está el doctor Carlos Mira, señoras y señores, aquí en Rivadavia, cuando pasaron 17 minutos de las 8 de la noche. ¿Qué está pasando en el Monumental, mi querido?
2: Ahí bueno, sí, que, seguimos
1: ahí sí que hay una guerra santa. Ahí,
2: Y se va, mamita, va a haber una guerra cuando empiece el segundo tiempo. Ahí vamos a ver qué pasa.
1: ¿Cómo está el partido? 1-0 perdiendo River.
2: 1-0 perdiendo River. Faltan 5 minutos para que arranque el segundo tiempo.
1: Y la sacó
2: tiempo.
1: Barata, aparentemente.
2: Muy barata,
1: Willy. En el primer tiempo. Bueno, a propósito de del proyecto del gobierno de la reforma de la Carta Orgánica del Banco Central, para darle absoluta independencia y crear un cuerpo profesional que cuide la moneda de la manera que ocurre en Brasil o sobre todo en Perú y demás. Yo personalmente creo que, por supuesto, es una iniciativa muy, muy que vale la pena respaldar, ¿verdad? Como idea, no hay ninguna duda que esto es así. Ahora, yo formulo una pregunta, es decir, dado que vamos a tomar una decisión tan de fondo, sobre todo en el hecho de que el equipo que conduzca el Banco Central se mantenga prácticamente como los jueces, digamos, de por vida, ¿verdad? Y sea muy difícil removerlos y demás. Esta es una pregunta. ¿No habría que esperar eventualmente a que el presidente confirme un segundo mandato? Porque si hoy se aprobara esta carta orgánica del Banco Central y se consagra el equipo de Luis Caputo, digamos, a través de Santiago Bausili, que probablemente, yo lo he dicho siempre, para mí es el mejor funcionario del equipo económico, sin ninguna duda, pero es casi diría todo lo contrario a la independencia en el Banco Central, ¿no? Porque, bueno, obviamente, porque la Argentina está donde está y por la y hoy estamos contentos porque tanto Caputo como Bausili son tipos más o menos razonables, que suman y restan, ¿verdad? Pero hay que pensar siempre las leyes, eso lo escucho muchas veces de Nacho Ortelli, me gusta, hay que pensar los proyectos de ley si en el gobierno estuvieran los que a uno no les gusta. Esa es la forma, claro. La mejor forma, digamos, de... Y a mí me parece que en este caso, que es muy buena la iniciativa, pero realmente, si vamos a armar un equipo que se quede en el Banco Central 20 años, bueno, tal vez hay que esperar que se resuelva políticamente el año que viene, y si efectivamente Javier Milei es reelecto, bueno, que sea él el que nombre. Porque ¿qué pasa? ¿Qué pasaría? ¿Vos pensás qué pasaría si resulta que nombran ahora al equipo de Luis Caputo y Bausili en el Banco Central y después y cambia el gobierno?
0: Una ¿no? explicación.
1: La sería, lógica sería que no lo cambien, pero bueno.
0: Si no es un reaseguro de derrota.
1: Bueno, Milei. No sabemos, qué sé yo. Yo digo que
0: porque,
1: habría que...
0: Viste como en Estados Unidos, claro. que vos hablabas de los jueces,
1: ¿sí?
0: Que los presidentes se preocupan por... Si tienen la posibilidad,
1: claro.
0: Si la historia les da la posibilidad de dejar una corte armada con sus ideas.
1: Sí.
0: Porque como la corte es inamovible,
1: lógico.
0: Va a decir, vos pero me podrás ganar a mí, pero yo te dejé mis ideas puestas. Bueno, ¿no será este un...?
1: Pues, no, bueno, la idea puede ser, pero yo formulo...
0: Yo pierdo, pero te dejo mis ideas puestas.
1: Pero va a ser difícil que eso se pueda aprobar, me parece que en el Congreso, en ese clima. Vamos a ver, ¿no? Es un dato que plantea. Y el otro tema que también me parece importante, que es que, claro, estamos viendo ahora muchos economistas que respaldaron, obviamente, el rumbo y las políticas de Javier Milei, que no hicieron ninguna advertencia sobre los problemas que eventualmente podían venir en los sectores perdedores, y que ahora están muy preocupados porque las encuestas están mostrando, bueno, que evidentemente parecería que con Vaca Muerta solo no alcanza, o con el trading financiero solo no alcanza. No lo sabemos, habrá que esperar el resultado de las elecciones. Pero yo creo que este tema, ¿por qué lo menciono? Porque muchos de los economistas pro mercado que han advertido que el modelo estaba muy concentrado exclusivamente en lo financiero y que no se le estaba prestando atención a los sectores que estaban sufriendo, esos economistas fueron, bueno, obviamente muy cuestionados, atacados en las redes sociales. Estoy hablando de Melconian, el propio, bueno, el Domingo Cavallo, tantos otros, digamos, ¿no? Y yo veo que muchos economistas que no decían una palabra sobre este problema, ahora lo están advirtiendo, ¿verdad? Ricardo Arriassu lo dijo siempre, pero fue uno de los que advirtió, cuidado, que este modelo puede traer algún grado de problema, ¿no? Pero me parece que hay como un... Es para pensar esto, ¿verdad? Cuando los economistas o los comentaristas formulaban objeciones y decían, cuidado que esto puede traer eventualmente un dolor de cabeza en materia electoral, bueno, eran acusados de mandriles, desestabilizadores, que promovían la devaluación y demás cuestiones, ¿verdad? Pero resulta que ahora están todos, digamos, de alguna manera temerosos porque una economía que no derrama puede poner en peligro eventualmente la reelección de Milei. Ese es el problema, ¿verdad? Así que atención, algo parecido pasó durante la administración Macri también, ¿no? Pero bueno, falta mucho, son situaciones distintas, pero uno está observando esto, ¿no? Que los que no decían una palabra, ahora resulta que están preocupados porque la economía no reactiva. Bueno, señoras y señores, las 8:23 en la nochecita de Buenos Aires, una pausa y ya venimos.
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0: cielo mayormente nublado. En Capital Federal, 16 grados 4 décimas, muy alta la humedad. Estamos esperando lluvias para mañana lunes por la noche. Mínima 11 grados, la máxima 16. Temperaturas similares durante la semana, Willy. Ajá. Hay una posibilidad, dicen, lejana, muy lejana, el jueves, lluvias todo el día. Veremos a ver qué pasa.
1: Bueno, muy bien, muy bien. Va a ser un gusto charlar un ratito con el doctor Daniel Sapsay, que ustedes saben es abogado constitucionalista y, bueno, realmente un gran amigo también de este programa. Tengo una gran relación con Daniel y le tengo un enorme aprecio. Y además ha sido, bueno, uno yo diría, actores muy, muy importantes en defensa de la Constitución, las leyes, la democracia, durante los años duros del kirchnerismo. Estuvo siempre muy presente y siempre respaldando también al periodismo. Así que es un gusto saludar al doctor Sapsay. Daniel, un abrazo gigante. Willy Coban, aquí en Rivadavia, ¿cómo estás?
2: Para mí también, Willy, un placer hablar contigo.
1: Bueno, tengo dos temas. Primero, quiero saber qué opinás de todo el episodio este de Cristina, las Naciones Unidas y esta, digamos, no sé si maniobra, estratagema o esta idea, qué es lo que te parece. Pero también quiero preguntarte especialmente cómo estás viendo la situación de la justicia en la Argentina, porque la verdad que, bueno, hay allí también algunas cuestiones inquietantes. Pero empecemos por el episodio de Cristina y esta jugada, digamos, que hizo la expresidenta presentando ahí a un grupo de abogados que, bueno, intentan que pueda ser candidata supuestamente con el aval de las Naciones Unidas, nada menos, Daniel. ¿Qué es eso? Contanos un poco, a ver.
2: La verdad que me parece una cosa muy disparatada. Uh-huh. Ella podría haber utilizado el sistema interamericano con la Comisión primero y la Corte Interamericana después. No lo ha hecho, ha saltado esa posibilidad, que además en nuestra Constitución está expresamente previsto en el artículo 75, inciso 22, ¿no es cierto? Uh-huh. Y en cambio fue el sistema de Naciones Unidas, la Corte Internacional de Justicia, una de sus comisiones, la de Derechos Humanos, para interponer a través de dos abogados, uno brasilero y el otro español, que aducen que se le debe permitir ser candidata, presentarse como candidata. Bueno, ella por la justicia argentina está impedida de por vida de ejercer cargos públicos, además de una condena a 6 años y otros temas que la esperan. Así que para mí no tiene ninguna posibilidad ni hay precedentes de algo semejante.
1: Ajá. El hecho de que haya habido un fallo de la Corte Suprema, eso se supone que acá estábamos charlando el otro día con el amigo Carlitos Mira, ¿nunca un fallo de la Corte fue, digamos, revertido o hay antecedentes de eso?
2: Hay algún antecedente, pero en el sistema interamericano.
1: Ajá.
2: Nunca a través de la Corte Internacional de Justicia, la Comisión de Derechos Humanos, que es lo que pretenden acá.
1: Ok. Y de modo que, desde el punto de vista legal, vos no le ves ninguna chance, más allá del efecto político y toda la cuestión.
2: No, yo la verdad que no le veo ninguna chance. Uh-huh. Creo que está hecho más que nada, ella le encanta victimizarse, ¿no?
1: Seguro.
2: Mostrarse como perseguida, recordar lo del lawfare.
1: Sí.
2: Quien siempre busca algún tipo de resquicio para presentarse frente a lo que es, sobre todo, su núcleo duro. Uh-huh. Que esto evidentemente les gusta, ¿no?
1: Sin ser un especialista, mucha gente puede decir, bueno, pero Lula también lo habían metido preso y después fue candidato. ¿Cuál sería la diferencia entre un caso y el otro?
2: No, la diferencia de Lula es que él no tenía un fallo de la Corte Suprema.
1: Ajá.
2: Era diferente del sistema brasileño.
1: Correcto.
2: Es una diferencia importante.
1: Sin duda. Bueno, Daniel, ¿y cómo estás viendo el panorama de la justicia local, ¿no? Estamos viendo que, bueno, el gobierno está lanzado a nombrar jueces, a nombrar camaristas. Dicen incluso que hubo un almuerzo en Olivos donde el ministro Maíquez incluso le llevó, listas de nombres y que también se habló de ministros para la corte. ¿Cómo estás viendo todo esto?
2: y con suma preocupación. Realmente yo no me imaginé que el gobierno de Milei iba a ser tan absolutamente antirrepublicano, si me permitís el término. Ya en su momento, cuando propuso al hijo, el más corrupto de Comodoro Py, como miembro de la Corte Suprema, fue algo por demás sorprendente, ¿no? Y esto evidentemente continúa. Maik es más familia judicial imposible, él y su hijo, ¿no? Ya es de la familia por ese lado. Evidentemente esto es, sí, claro, es muy preocupante. Muy preocupante porque si lo que se va creando es una justicia dependiente, se derrumba la república.
1: Y el hecho, digamos, de que la Corte tenga solamente tres integrantes, ¿crees que puede ser un argumento como para acelerar el nombramiento de dos jueces antes del eventualmente del segundo mandato? ¿Crees que sería mejor esperar eventualmente a la elección presidencial del año que viene?
2: Creo que eso queda absolutamente a juicio del presidente de la República, que se propone los nombramientos para que el Senado con dos tercios designe, ¿no? Creo que es importante completar, sin duda. Es un error que quede incompleto. Pasa lo mismo con la Procuración General de la Nación, con la Procuración del Tesoro. Por todos lados vemos vacancias.
1: Y por último, Daniel, esta polémica que se ha generado con el decreto de necesidad y urgencia a través del cual el presidente puede expulsar extranjeros o impedir el ingreso al país por eventualmente cuestiones vinculadas al odio o mensajes en contra de los argentinos. ¿Qué opinión tenés sobre el tema?
2: Mira, me parece una locura. En primer lugar, todo delito debe ser creado por ley, no por decreto. Claro, la Constitución además expresamente así lo determina. ¿Y acaso está siendo por decreto? En segundo lugar, ¿cómo se podrían probar esas declaraciones verbales, ¿no? O sea, está todo muy mal hecho.
1: ¿Cuál sería el tribunal del odio? ¿Te acordás que
2: el tribunal del odio?
1: Cristina quiso hacer una especie de tribunal del odio, ¿te acordás?
2: También. Contra los medios. Sí, sí, por eso. Increíble la similitud que se da con el gobierno de Cristina, ¿no? No, me parece, además, que es una contra la libertad de expresión, claramente, contra los periodistas, que por otro lado son permanentemente denunciados. Periodistas amigos y periodistas enemigos. También se repite lo de Cristina, ¿no?
1: Sin duda, sin duda. Ahí está el famoso, a ver si yo entendí bien, el artículo 14 de la Constitución, que habla de los derechos y garantías conforme a las leyes que reglamenten su ejercicio, no a los decretos, ¿no?
2: Es exactamente, eso. Claro. Exactamente, a las leyes, y además que no hay derechos absolutos. Claro. Pueden tener limitaciones, pero siempre que sean razonables.
1: Bueno, estamos escuchando al doctor Daniel Sapsay, es abogado, es además un querido amigo, lo seguimos habitualmente, así que te agradecemos, Daniel, tu tiempo en esta nochecita aquí de domingo. Un abrazo muy grande.
2: Gracias por llamarme, un abrazo grande, Willy, hasta pronto.
1: Bueno, señoras y señores, pasaron 5 minutos de las 8:30 y sigue perdiendo River allí en el Monumental, 1-0 contra Rosario Central. Y van, ¿cuántos minutos ya del segundo tiempo? Algo así como 7 minutos.
3: 7 minutos, bueno, falta una barbaridad.
1: Todavía hay tiempo. El doctor Carlos Mira está pidiendo pista.
4: Sí, simplemente para una aclaración técnica. Ajá. Por la conversación con Daniel.
1: Sí, señor.
4: Ha habido 3 fallos de la Corte Interamericana.
1: Que no es esta. No es la de los...
4: La del Pacto de San José de Costa Rica, a quien la Argentina adhirió en la Constitución.
1: Ahora, todo el mundo dice que Cristina no fue a esa corte.
4: Tenía 6 meses.
1: Porque se olvidó. No, yo creo que es porque no, porque hubiera perdido. Porque
4: obviamente.
1: Por eso no fueron.
4: Obviamente.
1: Ahí.
4: Ah, bueno. Obviamente. ¿Dónde
1: se, que se le pasó el tiempo. No es que se le pasó el tiempo.
4: Obviamente. Ah, okay. En donde la Corte dijo que la Corte Interamericana, su juicio, el fallo de la Corte, en algún caso violaba derechos humanos. Sin embargo, la Corte Suprema de la Argentina, en ninguno de los 3 casos, revocó su fallo. Ajá. Es decir, no, para volver al punto, no existe antecedente en la historia judicial argentina de que un caso que haya accedido al escalón de cosa juzgada, es decir, donde la Corte dio su última palabra,
1: se reabra,
4: que haya ido para atrás. Nunca.
1: Bueno, escuchemos lo que dice Hernán Lombardi, dirigente del PRO, sobre Cristina, mirá.
5: Entonces, cuando vos vas del... algo que está tan inscrito en la memoria histórica, si querés, de la resistencia peronista, usás la palabra proscripción. Pero eso, había una proscripción de verdad. Y ahora no hay ninguna proscripción de verdad. Es la justicia argentina, en todos sus niveles, que la ha juzgado, que la ha inhabilitado por tiempo indeterminado, por los graves delitos cometidos. Y yo insisto, soy de los que piensa que hay que dejar de hacer la justicia siempre. Pero admitamos que esta es una causa. Hay otras causas. Mirá la causa de los cuadernos que se está ventilando ahora. Que todavía no hay sentencia.
1: Bueno, ahí está Hernán Lombardi. A propósito del decreto de necesidad y urgencia, contra los extranjeros por la campaña anti-argentina, allí opinó Félix Lonigro, otro abogado y conocedor de las leyes. Dijo lo siguiente, mirá.
6: Lo que hizo el decreto es modificar la ley de migraciones. La ley de migraciones contempla una serie de causales de revocación de la residencia de los extranjeros y de su expulsión. Y lo que hizo el decreto fue agregar una, que es justamente esto de un extranjero que hace manifestaciones de odio respecto del argentino o del pueblo argentino. O incurre en actos o manifestaciones que constituyen ultrajes, símbolos patrios. Sí. Entonces uno se pregunta si está bien o está mal que se sea sal de expulsión o de revocación de residencia. Y yo digo, no me parece mal, pero si está bien, si se le va a dar una residencia a un extranjero o si la tiene, lo mínimo que se le exige es que sea respetuoso con los argentinos, pues me parece bien, digamos. Ahora,
1: bueno, ahí estaba el doctor Lonigro. Lo que, claro, mucha gente se pregunta es cómo se entiende esta preocupación del gobierno y del presidente por el odio, cuando al mismo tiempo se convoca a odiar a medio mundo, ¿verdad? No odiamos lo suficiente a los periodistas, no odiamos lo suficiente a los socialistas, no odiamos lo suficiente a Lula. El chiste era que si se aplicara esta ley en Brasil no lo hubieran dejado entrar al presidente ahí a la fiesta de Bolsonaro, ¿verdad? En fin, yo personalmente, claro, porque además mejor no recordar lo que fueron las redes libertarias cuando fue el Mundial, las barbaridades que decían de los africanos, de los franceses, La verdad que es un disparate todo esto, ¿no? Y algunas cosas, además de un disparate, son complicadas, son graves, ¿no? Nadie dice una palabra. Hay una muy buena nota hoy de Jorge Fernández Díaz en La Nación a propósito de que, bueno, ni siquiera se ha cuestionado el escrache que le hizo el presidente a de Mendiguren. Más allá de que haya gente que no le caiga bien de Mendiguren o que crea que realmente de Mendiguren fue el culpable de todo lo que pasó en el 2001, la verdad que tampoco fue el único en todo caso. Pero la verdad que bancar un escrache... fue muy penoso lo de Nicolás Pino. Nicolás Pino estaba en el estudio, fue ahí en Radio Mitre, en el estudio de Radio Mitre, en La Rural, la semana pasada, y Milei estaba convocando un escrache contra un socio de La Rural, en definitiva. Y el presidente de La Rural se reía, no decía una palabra, ¿no? Claro, decís, bueno, no pasa nada, no pasa nada, no pasa nada. Hasta que Ceuta, ¿no? No pasa nada, no pasa nada. Y es muy buena la nota de Jorge Fernández Díaz, que es lo que dice, claro, que hay mucha gente que ya se la va a venir, que igual va a tener que votar a Milei para no votar a Cristina o lo que representa a Cristina. Pero que, claro, dice que tienen tortícolis de mirar para otro lado, ¿no? Ni hablar el periodismo, ¿no? Nadie dice una palabra de cosas que antes... Vos imaginate si Cristina, desde un atril, ahí en La Rural, hubiera dicho, vos, chorro, las barbaridades que dijo, hubiera sido un escándalo, ¿no? Pero claro, como vienen las elecciones y la gente, mucha gente tiene miedo de que vuelva Cristina o lo que representa a Cristina, entonces dale que va, ¿no? Bueno, muy bien, señoras y señores, 20 minutos faltan para las 8 de la noche, un poco de información política, con Beto Valdés aquí en La Nochecita. Vamos, Beto, te escuchamos.
3: Primer dato, ya hay tendencias definitivas en las elecciones municipales en Santiago del Estero.
1: Ajá.
3: Arrasa la fuerza política de Gerardo Zamora.
1: Ganó Tobillino.
3: Exactamente. Gana el Frente Cívico de Pablo Tobillino. Arrasa en todas las localidades de Santiago del Estero. Claro, flaco favor le hicieron al zamorismo. ¿Por qué? Porque La Libertad Avanza, el PRO, el radicalismo fueron separados. Entonces, por ejemplo, La Libertad Avanza está peleando el segundo lugar con el PRO en la capital. Y en la segunda ciudad de la provincia, arrasa también Tobillino y Zamora en la banda. Y hay que tener en cuenta que ese era un distrito donde le costaba ganar al oficialismo provincial. Y el otro dato interesante es que trasciende que los capos de la Asociación Empresaria Argentina recibieron un informe de Alejandro Katterberg.
1: Estamos hablando de AEA.
3: De AEA, exactamente.
1: Sí.
3: El peor momento de la gestión del presidente Milei, 57% de desaprobación y 42% de aprobación, cuando en diciembre pasado sus números eran 54 y 44 respectivamente. Y el otro dato fuerte, para tener en cuenta, es que, de acuerdo, hoy hablábamos con Gira Wilker, que nos contó tendencias, pero tenemos los números de su último trabajo, y me pareció muy interesante, entre continuidad y cambio, el 66% de los argentinos elige el cambio. El 53% considera que Milei no sabe cómo resolver los problemas, y el 76,8% afirma que hoy Argentina atraviesa una crisis económica, una definición que comparte el 52% de quienes votaron a Milei y el 55% de los votantes de Patricia Bullrich.
1: Bueno, por eso hoy Patricia Bullrich, en el reportaje que le da Clarín,
3: ella mira estos números.
1: Dice que quiere ser presidenta, porque dice soy presidenta después de Milei. Bueno, quiere decir, quiere ser presidenta, y que la economía tiene que llegar a la gente. Bueno, este es el reclamo, evidentemente, del ala política a el ministro de Economía y al presidente, me parece. Sí. También le están hablando al presidente, ¿no? Bueno, muy bien, señoras y señores, tenemos golf, claro. Está Dani Miche allí en el tee de salida, ¿eh? Así que ya presentamos el golf aquí en Somos Nosotros. Vamos.
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1: Bueno, muy bien, muy bien. Nos vamos a la ciudad de Detroit, nada menos, ¿eh? Allí con el gran Dani Miche y la agenda del golf este fin de semana, esperando, por supuesto, los playoffs, el mejor momento del golf del año. Dani, querido, te escuchamos.
8: Bien, Willy, sí, así es. Terminó el penúltimo torneo de la, bueno, de la fase regular del PGA Tour, el Rocket Classic, en el Detroit Country Club. Ganó un chico, primera victoria, Michael Thorbjørnsen, tiene un apellido danés, pero es norteamericano, de la Universidad de Stanford, 24 años, había salido tercero en Phoenix este año, séptimo en Abierto de Escocia, ganó el torneo de dos de ventaja sobre Sandre Schauffele. Lástima lo de Emiliano Grillo, que venía jugando bien, hizo un top 10 la semana pasada, los primeros 36 hoyos, menos 7, con chance de terminar otra vez top 10 y pelear por un lugar en esos 70 lugares que te da clasificarse a la FedEx. Lamentablemente, los últimos 36 jugó uno bajo el par, hizo par de cancha, puesto 31 para Emiliano Grillo, hoy en el puesto 106 de la FedEx. Le queda un torneo, el Wyndham Championship, la próxima semana en Greensboro, North Carolina. Va a tener que ganar o salir segundo, porque recordamos, Willy, que son los 70 mejores de la FedEx los que juegan los playoffs, que arrancan en Memphis, en el St. Jude, después quedan 50 que van a jugar a San Luis, el BMW Championship, y por supuesto los 30 mejores que juegan en East Lake, en Atlanta, el Tour Championship. Así que matemáticamente tiene chances todavía el golfista chaqueño, pero tendrá que descoserla la próxima semana en Carolina del Norte para ver si logra meterse top 70 y jugar la FedEx. Recordamos, Willy, que las temporadas en el golf, en el PGA Tour, es de dos años, 25-26, termina en septiembre con los playoffs, y después ya inmediatamente empiezan lo que es el circuito de otoño, 27, en este caso 26-27, y ahí tendrá que defender la tarjeta Emiliano, que está en el límite. Alejandro Tosti está al horno, va a tener que hacer un milagro como viene haciendo los últimos años cuando juega la repesca, donde hay solamente 5 tarjetas, o jugar la preclasificación. No le fue bien al rosarino en esta temporada 20-25-20-26, así que esperar a ver cómo termina la historia, Willy, la próxima semana con Emiliano Grillo, si entra o no a los playoffs de la FedEx.
1: Aquí estaremos, Dani. Un abrazo grande. Hasta el próximo domingo. Gracias.
8: Abrazo, Willy. Chau, chau.
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0: mayormente nublado en Capital Federal, 16 grados 4 décimas la temperatura. Nuestro WhatsApp 1150268630, todavía tienen 10 minutitos para contarnos dónde nos están escuchando.
1: Muchas gracias, muchas gracias, muchas gracias. Ya viene Salud 630 a partir de las 9 aquí en AM630. Profesor Streaming, ¿qué tiene para ir cerrando ya el Sport?
2: Willy, vamos con dos de Disney en este caso. Por un lado, un documental que se llama Mi abuelo Charles Manson. Un adolescente que se da cuenta que el abuelo es Charles Manson. Nada menos, lo que le cambia completamente la vida. Ajá. Porque era una criatura divina, qué sé yo. Y este tema la deprime un poco y se pone a investigar justamente y a pelearse con su padre por esta situación. Bueno, como te decía, está en Disney+, Mi abuelo Charles Manson. Y la otra es una serie estreno que se llama Furia. Se acaban de estrenar 3 episodios porque Disney también está estrenando, igual que el resto de las plataformas, de un capítulo por semana, lamentablemente. Furia es la historia de un agente del FBI, ex agente de la policía, que tiene que investigar una asesina en serie que está matando con mucha... muy sanguinaria, que tortura en la previa y que todo esto lo está haciendo por venganza. Acá una de las claves es que tiene que colaborar con la policía. Ella es ex policía y tiene que colaborar con su ex marido, que es golpeador, que la estaba del cual se separó por violencia doméstica.
1: Bueno,
2: se llama Furia, es muy buena serie, vale la pena, y también está en Disney.
1: Bueno, muchas gracias, profesor. Algunos temas que quedaron en el tintero, este sí que llama la atención, ¿no? Nota de María José Luce Sole, corresponsal en Mar del Plata del diario La Nación, dice que quieren ampliar la cuestionada legislatura de la provincia, la chocolatería. El peronismo impulsa un proyecto para incorporar 12 bancas más en ambas cámaras y elevar a 150 el número de representantes. Es una de las, obviamente, cámaras más costosas del país. Y el ámbito de los ñoquis, del caso del chocolate Rigó, ¿no? La legislatura bonaerense, ¿verdad? Y después, impresionante, el caso este de los argentinos que han sido reclutados para ir a pelear en la guerra de Rusia y Ucrania, ¿no? La nota de Virginia Messi, el argentino en la guerra Rusia-Ucrania no tenía preparación. Es un testimonio de un combatiente que recibió la justicia, interviene la Procuraduría contra la Trata de Personas. Y bueno, la cuestión es que les ofrecían $3,000 por mes. Cuando llegaban, les ofrecían un contrato rescindible a los 6 meses con un seguro de vida, pero los mandaban al frente en la primera línea, ¿no? Una cosa tremenda la historia, ¿no? Y también esto que alguna... Bueno, esto es algo se ha comentado, pero tiene su impacto económico, ¿verdad? La gente gasta más dinero, por supuesto, en las mascotas que en los hijos. En realidad no es así, es que como hay más mascotas que chicos, porque la gente tiene más mascotas que hijos, entonces hay más dinero. Es un fenómeno que está cambiando la lógica de las empresas de consumo masivo, cuenta Matías Bonelli, hoy en Clarín, y los números son impresionantes, ¿verdad? Estamos hablando de $500,000 millones que se mueve en esto. 30% aumentó la venta online de productos para mascotas en Estados Unidos, realizadas a través de Amazon. En la Argentina hay 10.000 clínicas veterinarias. Clínicas.
2: No me cabe la menor duda.
1: Y Beto, que es un gran amante de los perros y las mascotas, fíjate vos, 80% de los hogares argentinos tienen al menos una mascota.
2: 80%.
1: 8 de cada 10.
2: Willy, aguante la puerta de mi casa, bueno, pasan todo el tiempo.
1: Mira también,
2: no hay una persona
1: especialista en el cuidado de felinos. Exactamente, sí señor.
3: Y a propósito, moralmente superiores al ser humano.
1: Sí, seguramente. Bueno, ¿quién decía?
3: Por lejos.
1: ¿Quién era el que decía? Cuanto más conozco al hombre, más quiero a mi perro. Ese, sí, no sé quién era, ¿no?
3: Sí, sí.
1: Bueno, escúcheme, esta es para usted, doctor, que es un especialista en el mundo del turismo y la vida placentera, ¿verdad? Una nota en realidad es de la semana pasada, pues la había guardada porque la quería contrastar con un hombre de experiencia en este tema, ¿no? La nota la firma Laura Cedeira en el diario La Nación y se hace esta pregunta, de fondo, una pregunta importante, casi para no dormir. El All Inclusive, doctor, el All Inclusive, ¿tiene sus días contados? Vos fijate lo que... ¿Su modelo de derroche no es compatible con la ética ambiental y los deseos de las generaciones jóvenes?
3: Mirá vos.
1: ¿Te había escuchado esto?
3: No.
2: Que no se termine nunca el All Inclusive.
1: Bueno, ¿cómo? Escúcheme, acá lo tenés la nota, acá está escrito.
3: No tenía noticias, pero bueno, puede ser, todo cambia, digamos, ¿no es cierto? Y obviamente
1: es cierto que
3: el Airbnb
1: morfar y chupar hasta morir ya no da más.
3: No, y el Airbnb ha sido un hecho disruptivo.
1: Acá tenemos una para
0: Me parece incluso. Que el turismo va por otro lado.
2: No, si le importa, a la gente le gusta que la atienda, no irse a seguir laburando afuera.
0: Es un público especial el que le gusta ese tipo de viajes. Así crucero, de comer mucho, estar mucho arriba del barco y bajar un ratito y volver.
3: No, pero esto no es barco,
1: ¿Hay barco también?
3: El crucero es all inclusive por definición.
1: Claro.
3: Lo que se llama all inclusive son servicios terrestres.
1: Exactamente.
3: Los famosos resorts.
1: El Sandals, me acuerdo, en una época era el...
3: Pero puede ser, digamos. Hoy la gente sí vacaciona y el Airbnb, bueno, ha introducido una manera distinta, digamos, de viajar y de sentirte un local. Porque vas al supermercado, haces las compras como si estuvieras en tu casa.
2: ¿Cuál es la vacación ahí? Hoy no hay vacaciones.
0: Y por ahí no
3: para mucha gente ir al supermercado es un planazo, ¿eh?
1: ¿Cómo no?
2: Yo lo digo por...
1: Bueno, quiero contarles además que está vigente la segunda edición de las becas Impulso País, que es una buena iniciativa de nuestros amigos de UADE, porque ¿qué es lo que hacen? Ofrecen becas de hasta 50% para los estudiantes, pero para los que estudian carreras que estén orientadas al crecimiento económico, social y tecnológico. Entonces, por ejemplo, para las carreras de ingeniería, ingeniería en alimentos, ingeniería en electromecánica, ingeniería electrónica, ingeniería industrial, ahí tenés beca, ¿no? Si querés ir a estudiar de boga, no.
3: No.
1: O si querés, digamos, por ejemplo...
3: De médico. Historia,
1: médico no. Pero de, qué sé yo, no. Entonces, la licenciatura en bioinformática, biotecnología, inteligencia artificial y ciencia de datos, tecnología industrial, gestión de tecnología, gestión de servicios de salud, mira, producción, gestión agropecuaria, todas esas tienen justamente lo que le llaman las becas Impulso País. Se ha lanzado la segunda
3: incentivo a lo tecnológico.
1: Bueno, señoras y señores, faltan 3 minutitos ahora para las 9 de la noche. Nos vamos a ir corriendo, además, porque el profesor Streaming nos tiene que entregar en nuestros domicilios antes de que se desate el desastre allí en la cancha de River, ¿verdad? Así que ya mismo estamos organizándonos. Le agradecemos muchísimo a todos nuestros queridos amigos y oyentes que nos siguen todos los domingos. Y les recomendamos, por supuesto, que se queden aquí en Radio Rivadavia, porque ya llega enseguida a las 9 de la noche el rotativo del aire y después el gran Claudio Sin con Salud 6:30, ¿verdad? Y por supuesto, les agradecemos a todo nuestro equipo, que han, la verdad que hacen lo que pueden, porque piensen que estamos nosotros acá. La verdad que hacen. La verdad que es verdad.
3: Hacen maravillas.
1: Hacen lo que pueden, sí, la verdad.
0: Hablen por ustedes, queridos.
1: Hacen lo que pueden, especialmente Juli Palmerio, imagínate que es la editora, operadora técnica, junto a J. Castro. Pues imagínate, mirá lo que seremos nosotros, que nos tienen que bancar de a dos. ¿Te das cuenta? Así que gracias a Juli y a J. Castro. Por supuesto, muchísimas gracias a todo el equipo del Rotativo del Aire y a Gustavo Jove, que nos acompaña durante todas las tardes aquí los domingos. Manuel Hernández ha estado en las redes, manejando las redes, porque si no estás en las redes...
3: No existí,
1: ¿verdad? Y por supuesto, nuestro gran productor, quien maneja en definitiva... Nuestros hilos, ¿qué somos nosotros? Marionetas, ¿verdad? ¿De quién? De Facu Ravento, señoras y señores, el productor general de este programa. Así que cualquier tipo de queja, invitación o saludo, @ Facu Raventos, am630.com.ar.
3: San Martín, está preocupado
1: como todos los hinchas de River. Bueno, muy bien, querido doctor, un gusto como siempre.
3: Igualmente.
1: Nos reencontramos en la semana. Saludos a Mirta, a las chicas,
3: muchísimas
1: a toda
3: gracias.
1: La familia.
3: Serán dados.
1: A todas las mascotas que usted tiene que cuidar también, a sus hijas sobre todo.
3: Sí.
1: Así que muchísimas gracias, doctor. El próximo domingo ausente con aviso, vamos a extrañar.
3: Estamos ausentes.
1: Pero bueno, le vamos a permitir salir del país.
3: Muy bien.
1: Le vamos a dar la visa para salir del país. Muy bien, querido profesor Streaming. todo tranquilo, todo sereno. Sigue perdiendo River por ahora. Así que nos reencontramos el próximo domingo.
2: Abrazo, Willy.
1: Pásela bien. Saludos a Virginia.
2: Gracias.
1: También a los chicos.
2: Igualmente.
1: Esté todo bien. Beto, un abrazo gigante.
4: Abrazo grande.
1: Nos vemos con Beto toda la semana. Con Beto hacemos Somos Nosotros, nuestra edición en FM. Así que nos vemos también allí. Saludos a Mariana también, querido. Gracias. Beto, y a toda la familia. Y Jimena Oliver, sí, sí. Qué gusto, qué suerte que nos ha acompañado este domingo. Espero que venga el próximo domingo.
0: Voy a charlarlo con mi psicólogo en la semana.
1: Nosotros damos siempre una buena segunda impresión. Por ahí la primera impresión no es la mejor.
0: Le prometo que va a ser tema de conversación en terapia, a ver qué aconseja.
1: Además, comparado con lo que hay. Nosotros, dentro de todo. Señoras y señores, las 9:00, nos vamos. Quédense aquí en Rivadavia el próximo domingo, el milagro continúa. Aquí estaremos, por supuesto, ¿eh?
0: Claro que sí.
1: A partir de las 6:00 p.m. Somos nosotros, no le echen la culpa a nadie. Somos nosotros, créame. Que la pase muy bien, muchísimas gracias.
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6: La hora 21, cielo mayormente nublado en Buenos Aires, la temperatura 16 grados 4 décimas, la humedad 88%. El gobierno prepara un alivio fiscal para las pymes. A pedido del Fondo Monetario Internacional, aumentarán en 50.000 millones reintegros por IVA para las pequeñas y medianas empresas. Al respecto, el ministro de Economía, Luis Toto Caputo, aclaró que se suman a la moratoria lanzada para el sector. Se conocieron los primeros resultados de la autopsia al cuerpo de Mailén, asesinada en Mar del Plata. El trabajo forense determinó que la joven de 24 años, cuyo cuerpo apareció en las playas del sur, falleció a raíz de una puñalada a la altura de la cervical que le provocó una hemorragia y derivó en un paro cardíaco. También dice que presentaba signos de defensa en los brazos, piernas y manos, lo que indica que intentó resistirse al ataque. Recordamos que por el caso hay 2 detenidos de 26 y 27 años. Crisis en Europa. Marruecos reconoce 40.000 entradas de migrantes a Ceuta y confirmó 11 muertos en su territorio. El Ministerio del Interior de ese país admitió que esa cifra de personas llegaron a la frontera en dirección a la ciudad y otras 1.135 a Melilla. También hubo serios incidentes hoy en la marcha de la ultraderecha en Ceuta, que pidió la renuncia del jefe de gobierno español, Pedro Sánchez. Fútbol. River cae ante Rosario Central en el Estadio Monumental. Promediando el segundo tiempo, pierde 1-0 con gol en contra de Nicolás Otamendi. Hasta ahora suma 4 derrotas consecutivas en el comienzo del segundo semestre. Por su parte, el vasco Arruabarrena lamentó el empate de Boca ante Newell's. El técnico del Chennai se dijo que hubo distracciones y que cometieron errores tontos cuando ganaban el partido.
7: Situaciones que ya se repiten, cometemos errores que nos cuestan muy caro, errores tontos. Y bueno, se nos puso el partido en contra, una reacción, eso es lo positivo, pero no podés jugar 65, 70 minutos en un buen nivel y tener este tipo de distracciones en este nivel.
6: Cielo mayormente nublado sobre la ciudad autónoma de Buenos Aires, 16 grados 4 décimas la temperatura.
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